0: vida humana debe ser reconocida y custodiada desde su concepción hasta su ocaso natural.
1: En el Congreso español, León 14 pide a los diputados y senadores proteger la vida.
2: Y en su encuentro con los obispos españoles, el Papa los llama a ser testimonio de unidad en la pluralidad en medio de las polarizaciones.
1: En Perú, los candidatos presidenciales Keiko Fujimori y Roberto Sánchez mantienen una mínima diferencia de votos, mientras continúa el conteo que definirá al ganador de las elecciones. Un analista nos plantea lo que el país puede esperar en uno u otro escenario.
2: Miles celebran la fiesta del Corpus Christi en Argentina y en Washington, D.C. El Santísimo también fue llevado en procesión con una multitud de fieles acompañando.
1: En México, miles de niñas en situación vulnerable logran transformar sus vidas a través de un proyecto educativo liderado por una congregación religiosa. Hola Natalie, comenzando la semana.
2: Comenzamos esta semana, Eddie, como siempre, informando desde nuestros estudios en Lima, Perú.
1: Gracias por acompañarnos en EWTN Noticias. Soy Eddie Rodríguez Morel.
2: Un gusto estar con ustedes. Yo soy Natalie Paredes. Iniciamos las noticias en España en el tercer día de la gira apostólica del Papa León XIV, en el que se presentó ante el Congreso de los Diputados esta mañana. Antes de su intervención, León XIV mantuvo un breve encuentro con el presidente del gobierno, Pedro Sánchez. Más tarde se reunió con los obispos de España en la sede de la Conferencia Episcopal, donde los exhortó a custodiar la unidad, afrontar la crisis de vocaciones y responder a los casos de abuso con escucha, verdad y reparación. Y ahora veremos cómo fueron los primeros pasos del Papa León en tierras españolas, a donde llegó el sábado y permanecerá hasta el viernes. Se trata de un viaje muy esperado en España. Hacía 15 años que un pontífice no visitaba esta tierra que por historia y proximidad está tan ligado al Vaticano. Nuestro corresponsal Javier Romero nos cuenta.
3: El Papa comenzó el viaje dividiendo a España en dos.
4: Vamos a España. La gran pregunta es, ¿Real Madrid o Barcelona?
5: El Papa es de todos los equipos, pero Prevost es del Real Madrid.
3: Palabras que encendieron el debate. Aunque el enfado de los aficionados del Barça duró poco, porque todo el país estaba pendiente de lo que León XIV diría en su primer discurso.
0: Vengo entre ustedes para confirmar, alentar e inspirar una renovada fidelidad de los creyentes al Evangelio, así como una reconciliación y una cooperación más profundas entre las distintas fuerzas de esta nación.
3: El Papa acababa de aterrizar en un país dividido y crispado a nivel político y social, donde la Iglesia lleva años perdiendo peso. Los datos oficiales señalan que en la última visita papal en 2011 los creyentes se declaraban un 74%, ahora alrededor del 54%, aunque entre los jóvenes se ha experimentado un curioso repunte de la fe en los últimos años. De hecho, eso es lo que se pudo ver esa misma noche, una vigilia de oración que superó todas las expectativas. Participaron más de 600.000 personas y hubo muchos artistas de moda que no temieron declararse católicos y participar en el evento como pregoneros del Papa. Durante el encuentro, León XIV dialogó con varios jóvenes.
6: No tengáis miedo jamás de pensar en una vocación a la vida sacerdotal, a la vida religiosa o a otros servicios en la Iglesia. El matrimonio también es una vocación. No tengáis miedo del matrimonio y de formar familia.
3: Y luego llegó el momento de la adoración eucarística, cuando 600.000 almas rezaron en completo silencio. Al día siguiente llegó la primera misa de León XIV en tierra española. De nuevo se superaron todas las expectativas y más de 1 millón de fieles participó en ella y en la procesión del Corpus Christi por las calles de la capital. Aunque sí hubo un evento que removió las entrañas a nivel político, si se puede decir, en este país, fue el discurso del Papa León XIV ante senadores y diputados en el edificio que está a mis espaldas, el Congreso de los Diputados, porque nunca antes un pontífice había hablado ante toda la clase política del país. Y el discurso fue claro. El Papa dijo que detrás de las leyes hay una concepción de persona.
0: Toda vida humana debe ser reconocida y custodiada desde su concepción hasta su ocaso natural, en cada circunstancia de su existencia. Cuando esta certeza se oscurece, los más vulnerables son las primeras víctimas, y la ley pierde su significado más profundo, servir y proteger a cada persona.
3: Citó a Francisco para recordar que no se puede imponer una cultura de descarte de los más vulnerables, tales como niños no nacidos o ancianos. Citó a Benedicto XVI cuando, ante el Parlamento alemán, recordó que la dignidad de la persona no puede estar subordinada al vaivén de las mayorías de cada momento. Pero en Madrid hubo más, hubo momentos que llegaron al corazón de todos, desde los abrazos del Papa a enfermos o personas necesitadas, hasta declaraciones de fe hechas por personajes públicos, cosa que en España no se escuchaba en décadas. Así lo hizo el actor Antonio Banderas.
7: Yo hoy estoy aquí, Santo Padre, confesando haber sido víctima del hechizo de Dios.
3: Madrid recibió al Papa con los brazos abiertos. Los fieles llenaron sus calles y la clase política le abrió de par en par las puertas de la casa donde se toman las decisiones claves para el país. El aplauso final que le ofrecieron duró más de 6 minutos. En Madrid, Javier Romero, EWTN Noticias.
1: Escuchemos ahora fieles españoles inmigrantes luego de la vigilia de oración con el Papa León en la Plaza de Lima el sábado.
8: Mucha alegría ayer en la vigilia. Un poco inesperado, pues nos animó a casarnos, a recibir el sacramento del matrimonio, a ser valientes. Y bueno, como que nos bendijo, ¿no? Nos bendijo a los futuros novios.
9: Fue un privilegio
8: y con mucha alegría. Y el fin de semana, justo antes de casarnos, pues es el mayor regalo que podríamos haber recibido.
9: Una bendición.
10: Sí, yo creo que nosotros sí que somos bastante conscientes de que es una vocación más, como puede ser la del sacerdocio o la vida consagrada. Y la verdad que estamos intentando prepararnos lo mejor posible para recibirla pues, en el 7 de noviembre.
11: Bueno, a mí me gustó mucho también que dijo, o sea, habló mucho del silencio y tal, que hoy en día, joder, pensamos muy poco, nos da muy poco tiempo a pensar y que pocas veces pensamos en la vocación. Entonces, joder, que hablara también del matrimonio me parece súper, súper importante.
12: Bueno, pues la sociedad está viviendo momentos de tanta secularización, de tanto conflicto, guerras, ¿no? Y el Papa viene a recordarnos que como seres humanos tenemos una dignidad, ¿no? Y tenemos que poner, pues, esa frase, alzar la mirada, pues nos está evocando, ¿no? Que tenemos que abrirnos al ámbito de los demás.
13: Acá puse la cruz de Cristo y acá la paloma de la paz, porque como él tiene mucha paz en el mundo, así representa la paz, el signo de la paz y unos corazones como él es muy amable.
14: Pues esperamos todo el pueblo puede esperar la paz, la bendición de Dios, que es para todos, ¿no? Es lo primero que todos desean, ¿no? Pues yo creo que es el mensaje también que va a traer el Papa, que nos manda Dios, el mensaje de paz, tranquilidad, de fe, amor fraternal.
2: Llevamos la atención al Perú, donde los peruanos votaron en una segunda vuelta para elegir a su próximo presidente de la República. Con más del 93% de actas contabilizadas hasta el cierre de este noticiero, el Organismo Nacional de Procesos Electorales indicó que Keiko Fujimori, del Partido Fuerza Popular, supera el 50%, mientras que Roberto Sánchez, de Juntos por el Perú, el 49%. Ambos alcanzaron más de 8 millones de votos, con una diferencia de alrededor de 16.000 votos. El jefe de la entidad electoral, Bernardo Pachas, precisó que hay más de 4.000 actas por procesar y unas 1.500 que irán al jurado electoral especial para su revisión. La proclamación definitiva de los resultados podría tomar algunos días. Los candidatos se pronunciaron anoche luego de conocer los resultados.
15: Se necesita contar cada una de las actas. Sea cual sea el resultado, lo reconoceremos. E instamos a que nuestro competidor haga lo mismo. Él ha señalado que va a respetar el resultado oficial. Y este se producirá después de que se contabilicen el 100% de las actas.
16: El Perú de todas las sangres viene anteponiendo la voluntad primaria de la recuperación de la democracia para todos los pueblos.
1: Ayer fue la segunda vuelta de las elecciones presidenciales en el Perú. Mientras recibimos los resultados del proceso, gradualmente queremos entender cómo se desarrolló y qué podemos esperar de los posibles resultados. Para responder esas preguntas estamos con el periodista y analista político Víctor Andrés Ponce. Él es director del portal de opinión elmontonero.pe, doctor en filosofía y catedrático de filosofía en la Universidad Nacional Mayor de San Marcos. Nos habla desde Lima. Víctor, bienvenido al programa.
17: Buenos días, gracias por la invitación.
1: Víctor, por favor, ayúdenos a entender a qué se debe la aceptación de un alto porcentaje de la izquierda por parte de la población en esta elección.
17: Bueno, lo cierto es que en estas últimas dos décadas, la economía de mercado en el país ha producido riqueza, prosperidad, pero el Estado se ha convertido en el principal enemigo de este modelo, de esta prosperidad. Por ejemplo, los empresarios mineros, los agroexportadores, los pesqueros producen una riqueza nacional como no antes vista, y el Estado no resuelve los problemas de agua potable, de desagüe. Por ejemplo, en el Perú hay 3.5 millones de personas sin agua potable, y en las regiones y en los gobiernos subnacionales, regiones y municipios, se ha invertido aproximadamente tres veces la cantidad para resolver el problema de agua potable en el Perú. Es decir, tres veces los problemas se hubieran solucionado si es que a través de las regiones y los municipios no se produciría un saqueo de la riqueza nacional. Ese es el gran problema del Perú. Entonces, hay un Perú moderno, ¿no?, que se ubica sobre todo en la costa, en los centros, en algunas regiones mineras, agroexportadoras, y hay un país que no recibe servicios de este Estado y que generalmente, y esto es la paradoja, es controlada por la izquierda. Estos gobiernos subnacionales son controlados por la izquierda, y luego viene el izquierdista radical y organiza el gran relato, la gran narrativa, y dice: no hay agua potable porque los empresarios mineros son explotadores, entre comillas, y se llevan los recursos. Ese es el gran problema del Perú, y eso ha venido sucediendo en las últimas dos décadas, bajo el sistema de la democracia, ¿no?, bajo el sistema democrático. Y por eso la izquierda suele ser siempre una fuerza con posibilidades de disputar o ganar una segunda vuelta en el Perú.
1: ¿Qué rumbo se puede esperar para el país de ganar la izquierda o de ganar la derecha, considerando las fuerzas de ambas tendencias en el Parlamento?
17: Bueno, si gana la izquierda, el mantener la democracia y la economía de mercado va a ser una lucha terrible, ¿no? Y el Perú va a seguir desorganizándose, ¿no? Porque la izquierda que ha llegado al poder es la peor de las izquierdas. Veremos, en el Perú suelen suceder cosas extrañas en la hipótesis de que llegue la izquierda. No es una izquierda institucional, no es una izquierda democrática, y va a apostar a movilizar a la calle y enfrentar al Congreso, radicalizar las propuestas para llegar a la conclusión que esto se debe al marco constitucional, a la Constitución, ¿no? Esa va a ser la actitud de la izquierda, y ahí va a chocar con el Congreso, porque en el Congreso se va a organizar muy rápidamente una mayoría democrática, ¿no? Y el problema es que la izquierda va a entrar a romper la institucionalidad. Esa es la impresión que tengo, a menos que decida hacer un acuerdo nacional y continuar con este modelo. A veces ya ha pasado en el Perú. Bueno, y si gana la derecha, el Perú se daría una nueva oportunidad de relanzarse como país y transformarse muy rápidamente en una potencia hispanoamericana, por todas las condiciones que tiene el país, ¿no?, en su economía, en sus bases económicas, en sus recursos naturales.
1: Pues entendemos, el margen es muy estrecho, así es que estaremos muy atentos a cuál es el desenlace. Víctor Andrés Ponce, muchas gracias por habernos ayudado a entender mejor esta coyuntura tan delicada para el país.
17: De acuerdo, muy agradecido. Muchas gracias.
2: Hacemos una pausa y al volver. León XIV encabeza un homenaje a la Virgen de la Almudena, patrona de Madrid, con un momento de oración frente a su imagen.
1: Además, un terremoto de magnitud 7,8 sacude Filipinas y deja más de 30 muertos y centenares de heridos.
2: Regresamos con más noticias con Enfoque Católico.
1: Y en Filipinas, al menos 35 muertos y más de 100 heridos tras un potente terremoto de magnitud 7,8 que estremeció el sur del país esta mañana, según el Centro de Alertas de Tsunamis del Pacífico. El sismo, el más fuerte en lo que va del año en Filipinas, tuvo su epicentro en el mar, frente a Mindanao, la segunda isla más poblada del archipiélago filipino. El presidente Ferdinand Marcos Jr. ordenó la cancelación de las clases escolares, mientras los equipos de rescate continúan buscando desaparecidos y los servicios locales, regionales y las autoridades coordinan las operaciones de socorro.
2: Nos vamos hasta Argentina para ver cómo se celebró la fiesta del Corpus Christi en Buenos Aires, informa nuestro corresponsal Matías Boca.
18: Una jornada de profunda fe y comunión con la tradicional celebración de Corpus Christi que presidió el arzobispo de Buenos Aires, Monseñor Jorge Ignacio García Cuerva. En el corazón de la ciudad, miles de jóvenes, consagradas, seminaristas y peregrinos de distintas comunidades se congregaron para celebrar la presencia real de Cristo en la Eucaristía. La peregrinación comenzó en la Floraris Genérica, donde las comunidades iniciaron el recorrido por las calles de la ciudad de Buenos Aires. Bombos, banderas, color y alegría en un día de esperanza y fraternidad.
19: Acá venimos en familia con mi hija recién nacida, con mi hija, mi hijo, que está allá, y mi esposa, así que estamos acompañando a la comunidad parroquial. Y es importante este momento que lo puedan pasar en familia, que puedan encontrarse con sus amigos, sus seres queridos y puedan reconocer la presencia de Dios en esta Eucaristía.
20: De este Corpus, creo que una iglesia muy viva. Verlo a Jesús resucitado en cuerpo y compartirlo con tanta gente me da mucha alegría de saber eso, que sigue estando entre nosotros.
21: Entonces,
18: en Plaza de Mayo y en los alrededores de la Catedral Metropolitana se desarrollaron actividades pastorales, culturales y solidarias, animación musical con bandas en vivo y stand de propuestas solidarias.
22: En estas calles encontramos mucha fraternidad, ¿no? Mucha gente en la peregrinación juvenil de Corpus. Me parece algo increíble de poder compartir con jóvenes de otras parroquias, de la misma arquidiócesis, esta gran fiesta de la iglesia.
23: Te pedimos, nos concedas venerar.
18: La misa solemne fue presidida por Monseñor García Cuerva, quien expresó que frente a la indiferencia, los prejuicios, la ansiedad, la violencia y la desesperanza, vos, Jesús, sos el mejor remedio.
24: Es un día de bendición, es un día de alegría, es un día de familia. Y este año, con el lema, queremos verte, Jesús, ¿no? Queremos ver a Jesús en nuestros hermanos, especialmente los solos, los olvidados de nuestra ciudad. Pero también queremos que muchos vean el rostro de Jesús en nosotros mismos.
18: Que nuestra ciudad vuelva a llenarse de esperanza y paz y que la solidaridad sea nuestro modo de hacer historia y de amasar con paciencia y dedicación, como artesanos del pan, un futuro mejor para las nuevas generaciones. Bajo el lema Queremos Verte, más de 5.000 personas se hicieron presentes en este Corpus 2026. En Buenos Aires, Matías Boca, EWTN Noticias.
1: Y en Washington, D.C., más de 1.000 personas también celebraron la fiesta del Corpus Christi. Los participantes de la tercera peregrinación eucarística nacional anual llevaron el Santísimo Sacramento expuesto en una custodia, acompañados de sacerdotes y un coro. Niños que habían recibido recientemente su primera comunión esparcían pétalos de flores durante el recorrido. La procesión fue una de las etapas de la peregrinación eucarística nacional, una iniciativa del Congreso Eucarístico Nacional que lleva procesiones eucarísticas a diócesis de todo el país. Este año la ruta se centra principalmente en las 13 colonias originales de Estados Unidos para conmemorar el 250 aniversario de la Declaración de la Independencia.
2: Por otro lado, en México, un grupo de religiosas brinda hogar, educación y formación espiritual a miles de niñas provenientes de contextos marcados por la pobreza, la violencia y la falta de oportunidades. Su objetivo no es solo ofrecerles una escuela, sino ayudarlas a construir un futuro mejor, informa nuestro corresponsal Diego López Colín.
25: La Villa de las Niñas en el Estado de México no solo ofrece educación y alojamiento gratuito a miles de menores de edad, también es un lugar donde comienzan a forjarse proyectos de vida que parecían imposibles. Fundadas por el hoy venerable padre Aloysio Schwartz y administrada por la Congregación de las Hermanas de María, esta obra ha transformado durante décadas la vida de las jóvenes provenientes de algunas de las comunidades más vulnerables de México.
0: Principalmente lo que nosotros buscamos es que estas niñas y niños puedan salir de sus lugares de orígenes, prepararse de manera académica y posteriormente regresar a sus lugares de procedencia para ayudar a sus familias.
25: El día comienza temprano. A las 6 de la mañana las alumnas se levantan y una hora después desayunan. Antes de iniciar las clases participan en distintas tareas comunitarias. Limpian espacios, lavan trastes y colaboran en el mantenimiento de las instalaciones. Las actividades académicas inician a las 8 de la mañana y se extienden durante gran parte del día. Además de cursar secundaria y bachillerato, las jóvenes pueden especializarse en áreas técnicas como la manufactura, la gastronomía, la informática, contabilidad, electrónica e industria del vestido. Próximamente también podrán formarse en enfermería.
4: Lo que más disfruto son los aprendizajes como los idiomas, inglés, también aprender a, pues, mi carrera técnica electrónica, aprender a programar, aprender a hacer circuitos, a aprender a bailar también, me motiva, bueno, me gusta mucho.
25: Pero la formación no se limita a las aulas. La fe ocupa un lugar central en la vida cotidiana de la villa. La oración diaria, la catequesis y la participación en los sacramentos forman parte de un acompañamiento integral que incluso ha despertado vocaciones religiosas entre algunas alumnas.
5: Y estoy plenamente consciente que, pues, mi fe me ha ayudado a poder crecer espiritualmente y afrontar lejos mis problemas, pero pues siempre orando por mi familia y por todos los problemas que hay en casa.
25: Para las hermanas de María, este acompañamiento espiritual resulta fundamental. Muchas de las jóvenes llegan con heridas provocadas por la pobreza, la desintegración familiar o la falta de oportunidades.
6: Cuando las niñas llegan, por lo general siempre muestran una cara triste o dificultades de adaptación. Sin embargo, conforme va pasando el tiempo, las niñas se van adaptando y al final, ellas reflejan una confianza, una alegría, una emoción de que hay cosas nuevas que aprender todos los días.
7: Pues que la vida te va a dar muchos errores, pero lo importante es que tienes que aprender a superarlos, no quedarte en un mismo lugar, sino avanzar y seguir adelante con, pues, teniendo en mente que hay un Dios y que ese Dios siempre está contigo.
25: La misión también recibe el apoyo de sacerdotes de distintas partes del mundo, como el padre Caleb, quien de Estados Unidos llegó para pasar una semana acompañando a las alumnas en la celebración de los sacramentos. Este tipo de obras, dijo el sacerdote, tienen que seguirse apoyando.
21: Apoyamos todas esas obras sociales, especialmente para los que son pobres, vulnerables y marginados, porque nuestro Señor Jesucristo se identificó con los que claman por ayuda y asistencia.
26: Este modelo de escuela-hogar para personas vulnerables en el Estado de México no es el único en el país. También en Jalisco hay una casa para varones. Asimismo, el modelo se replica en países como Guatemala, Honduras, Brasil, Filipinas. También hay uno en Tanzania y también en Corea del Sur, en donde todo comenzó. En Ciudad de México, para WTN Noticias, Diego López.
1: 9 sacerdotes salesianos polacos víctimas de la persecución nazi fueron proclamados beatos el sábado 6 de junio en el santuario de San Juan Pablo II de Cracovia. En representación del Papa León XIV, la misa estuvo presidida por el cardenal Marcello Semeraro, prefecto del Dicasterio para las Causas de los Santos, quien los definió como una verdadera semilla de paz y fraternidad en una época tan oscura y violenta. Los nuevos beatos, Don Jan Swerk y 8 compañeros, fueron asesinados entre 1941 y 1942 después de sufrir torturas y privaciones en los campos de exterminio de Auschwitz y Dachau, informa la agencia de noticias salesianas. El presidente de Polonia, Karol Nawrocki, estuvo en la beatificación y resaltó la vida de los 9 mártires como ejemplo de los valores cristianos que debe resguardar el país. Además, agradeció a los salesianos por todo el bien que han hecho en la historia de la nación.
2: Nos despedimos con el homenaje que brindó hoy el Papa León XIV a la Virgen de la Almudena, patrona de Madrid.
1: Y en la víspera, la procesión del Corpus Christi con el Papa en la Plaza de Cibeles. Hasta mañana.

0: Estimados amigos, reciban un cordial saludo. Hoy es 9 de junio y la Santa Madre Iglesia nos recuerda a San Efrén. Poco es lo que sabemos de la vida de San Efrén. Nació en Nisibe, en la Mesopotamia septentrional, a comienzos del siglo IV, probablemente en el 306. Por lo tanto, tenía 7 años cuando Constantino promulgó el Edicto de Milán. Pero parece que Efrén no pudo gozar de la libertad de culto en el seno de la propia familia, porque el padre era sacerdote pagano y no estaba de acuerdo con la formación cristiana que la piadosa madre quería impartirle. A los 18 años recibió el bautismo y vivió del propio trabajo en Edesa como empleado en un baño público. En el 338, Nisibe fue atacada por los persas y Efrén acudió en su ayuda. Cuando Nisibe cayó en mano de los persas, Efrén, que ya era diácono, se estableció definitivamente en Edesa en el 365 y allí dirigió una escuela. Allí murió el 9 de junio del 373. Benedicto XV lo declaró doctor de la Iglesia en 1920. La tradición nos lo recuerda como un hombre austero, no conocía el griego y probablemente esa era la razón por la cual no encontrábamos en su obra literaria ese influjo teológico contemporáneo caracterizado por las controversias trinitarias. Él es el transmisor genuino de la doctrina cristiana antigua. El medio usado por San Efrén para la divulgación de la verdad cristiana es sobre todo la poesía, por lo cual con razón se lo ha definido la cítara o el arpa del Espíritu Santo. En su época se estaba organizando el canto religioso alternado en las iglesias. Los iniciadores fueron San Ambrosio en Milán y Diodoro en Antioquía. El diácono de Nisibe en las fronteras de la cristiandad y del mundo romano compuso en la lengua nativa poesías de contenido didáctico.
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0: Queridos amigos, hoy en La Luz de la Vida tenemos un tema muy fuerte, pero muy real y sobre todo una de las causas de muerte más grandes que existen en la historia de los seres humanos, más que la guerra. Hoy vamos a estar hablando del aborto, pero vamos a estar hablando desde una perspectiva que es ¿qué dice el Catecismo de la Iglesia Católica sobre las personas que colaboran con el aborto? Vamos a ver que uno de los numerales va a estar con este tema. Les damos una cordial bienvenida a este espacio de La Luz de la Vida. Agradecemos muchísimo en la ciudad de Arequipa a don Jorge Linares, Oscar Maima, José Lobón, Yure Duich, que nos permiten con su apoyo llegar hasta sus hogares, hasta sus sitios de trabajo. Hoy, desde la ciudad de Lima, les estamos acompañando la hermana Natividad Niño Niño, que vuelve a estar aquí con nosotros para apoyarnos en estos temas. Le damos gracias a Dios por eso y un servidor, Henry Moreno. Cordial saludo, hermana.
1: Sí, muchas gracias, don Henry, por la invitación. Y la verdad es que es un tema bastante, digamos, importantísimo de tocarlo para que caigamos en la cuenta de lo que es y de cómo Dios nos ve o ve esta circunstancia y cómo Dios está abierto a colaborar con nosotros, a ayudarnos, a bendecirnos si yo actúo no de esa manera. Uh-huh. Si yo no actúo así, como lo que vamos a leer ahora, entonces Dios está abierto a colaborar con nosotros.
0: Podríamos empezar diciendo que es posible que, porque claro, esto es un flagelo que sobre todo la mujer es la que tiene, digamos, todas las consecuencias más grandes de todo. Y muchas mujeres que desafortunadamente han llegado a practicar un aborto, se sabe por los estudios que una gran mayoría lo hace por

0: desinformación,
1: Sí.
0: porque cuando se es informada la mujer de que efectivamente allí hay una vida, pues seguramente que no lo hubiera hecho y muchas se arrepienten y tienen un cambio fundamental. Pero vamos a ver qué nos dice el catecismo. Nos vamos entonces, catecismo en mano, al numeral 2270, que nos dice lo siguiente: la vida humana debe ser respetada y protegida de manera absoluta desde el momento de la concepción. Desde el primer momento de su existencia, el ser humano debe ver reconocidos sus derechos de persona, entre los cuales está el derecho inviolable de todo ser inocente a la vida. Y esto ahora nos pone dos citas de las Sagradas Escrituras. La primera: antes de haberte formado yo en el seno materno, te conocía, y antes que nacieses, te tenía consagrado. Jeremías 1:5, Job 10:8 al 12 y el Salmo 22. Y otra: y mis huesos no se te ocultaban cuando era yo hecho en lo secreto, tejido en las honduras de la tierra. Salmo 139, 15. Bien, detengámonos un poco en este numeral. Nos empieza diciendo que esa vida tiene que ser respetada, protegida de manera absoluta, total, desde el momento de la concepción. Primera gran clave que todos debemos tener muy claro, y es que la vida humana empieza desde el momento de la concepción hasta la muerte.
1: Claro.
0: Hermana, hay un fenómeno que a mí me impactó muchísimo,
1: Sí.
0: y es cuando en un video que me pasaron allí por las redes, unos científicos mostraban el momento de la concepción en que el espermatozoide entra al óvulo. Y cuando eso se produce, hay un chispazo de luz que ellos no se han podido explicar qué es.
1: ¿Qué es? ¿Qué es?
0: ¿Qué es ese chispazo de luz? Pero a nosotros, los creyentes, nos queda claro que en ese momento Dios pone el alma,
1: Claro.
0: ¿no?
1: Claro,
0: Nosotros tenemos la parte, la
1: en la
0: vida,
1: vida.
0: es ese flash, ese, nosotros somos cuerpo y alma,
1: Claro,
0: y Dios ha querido hacernos partícipes, y
1: claro.
0: entra ahí la participación divina. Desde ese momento la vida hay que respetarla
1: Claro.
0: absolutamente. No se trata de que no, es que eso es una mancha, es que eso es un coágulo, es que en realidad la vida no comienza sino a partir de tal semana. Eso no tiene soporte científico.
1: No, efectivamente, don Randy. Bernardo Henry, pero que nosotros tenemos que caer en la cuenta. Y yo diría, y pensar inclusive en uno mismo, y uno diría, a ver, ¿yo por qué estoy aquí? Y si eso hubiesen hecho conmigo, si lo hubiesen cometido conmigo, yo estaría contento de que, qué bien, ya pues ya no existo, o qué sé yo, o me partieron en pedazos ahí, en trozos. Como yo lo vería, o sea, como tuviera yo esa, digamos, esto que por supuesto no sucede, pero que yo tenga, pueda ver y ver eso con anticipación y decirme, así me han trozado en estos pedazos, en esto, como si yo fuera inútil, que no sirvo para nada. Y que yo levantaba mi voz y decía, mami, yo te amo, mami, yo te quiero. No hagas eso conmigo, mami. Imagínense. O sea, que en ese momento no pudiera sentir una cosa como esta, de esta criatura. ¿Qué culpa tiene la criatura? ¿Qué culpa tiene?
0: Y en esa reflexión que usted hace, todos hemos sido embriones
1: Claro.
0: y todos hemos pasado por ese momento desde la concepción.
1: Claro.
0: Si algo nos hubiera impedido el camino hacia ello, es más, siendo ya concebido, si algo nos impide el camino para el desarrollo de la
1: Claro.
0: vida, pues es que eso es un homicidio, es
1: Sí.
0: un asesinato.
1: Sí.
0: Y se trata de la vida de cada uno. Es lo que usted
1: Claro,
0: dice.
1: claro.
0: Si a mí se me hubiera impedido ese camino de desarrollo, pues yo no existiría.
1: Claro.
0: ¿Y quién me garantiza que, o sea, porque alguien podría decir, no, pero es que usted podría tener otra posibilidad? No, esa es la única
1: Claro,
0: posibilidad. Y
1: claro.
0: existimos cada uno de nosotros porque se nos dejó esa vida de desarrollo desde el momento de la concepción.
1: Claro.
0: Bueno, eso va quedando claro. Vamos con el numeral 2271. Desde el siglo I, la Iglesia ha afirmado la malicia moral de todo aborto provocado. Esta enseñanza no ha cambiado, permanece invariable. El aborto directo, es decir, querido como un fin o como un medio, es gravemente contrario a la ley moral. No matarás el embrión mediante el aborto. No darás muerte al recién nacido. Eso está desde este documento de la Didaje de los primeros siglos y también en la epístola de Diogneto y Tertuliano. Y de la Gaudium Spes del Concilio Vaticano II nos dice: Dios, Señor de la vida, ha confiado a los hombres la excelsa misión de conservar la vida, misión que deben cumplir de modo digno del hombre. Por consiguiente, se ha de proteger la vida con el máximo cuidado desde la concepción. Tanto el aborto como el infanticidio son crímenes abominables. No, ahí está clarísimo, que es un poco lo que estábamos comentando. No podemos matar el embrión. Un tema, mire este tema de hoy en día. Los embriones congelados, ¿no? Se congelan embriones como si el ser humano fuera un producto. Y entonces las personas que por circunstancias de la vida naturalmente no pueden llegar a tener hijos, se van a los sitios donde tienen congelados los embriones, como quien entra en una tienda, y piden que le saquen un poco de embriones con ciertas características genéticas porque los quieren tener rubios o morenos, altos o bajitos, porque el desarrollo tecnológico ha dado para que en esa información de los embriones se puedan un poco averiguar las características de cómo va a ser el ser humano en el futuro. Y después, estando en el vientre, los que se ven débiles los descartan como si fuera algo desechable. Vidas humanas congeladas, luego puestas en el vientre y algunas desechadas, como si fuéramos un producto. Qué terrible, hermano, de verdad.
1: Porque yo diría, don Henry, no terminamos de caer en la cuenta de lo que estamos haciendo. Porque, querido hermano, en el momento, y esto sí va en serio, tomémoslo en serio, en el momento en que nosotros estemos dejando esta tierra, se nos pasará la película de todo lo que hemos hecho.
0: El libro de la vida.
1: El libro de la vida completo, de todo lo que hemos hecho. Y ahí no va a valer, cierro los ojos y no quiero ver. No va a valer, porque estamos viendo y estamos cayendo en la cuenta, sintiendo lo que nosotros hemos cometido. Por eso es momento ahora. Y te voy a decir otra cosa, querido hermano. Mira, si Dios ha permitido que tengamos este programa el día de hoy para poder decir lo que verdaderamente es, y no decir una cosa, no, si eso no es nada, es una cosita, es un pedacito, no es nada, caigamos en la cuenta, queridos, y hay muchas y muchas experiencias de personas que después de haber cometido esta grave falta completamente, después, ¿cómo es su vida?
0: Sí. Síndrome
1: posaborto. Dando vuelta, claro, le está dando vuelta y le está dando vuelta. ¿Qué culpa tiene esa pobre criatura? Es lo que yo pregunto. ¿Qué culpa tiene esa criatura? Mira, oye, tenlo y busca a alguien a ver que lo quiera adoptar o lo que sea, pero no lo mates, esa criatura. Eso es un asesinato, querido hermano. O sea, parece mentira, pero que como un juego ahí ya, no pasa nada. Este ahora va para allá porque, bueno, pues yo no quería quedar así, entonces, pues si no quería, ¿para qué te metes en lo que no debes? Y peor es todavía quitarle la vida a esa criatura que no tiene la culpa de nada.
0: Y bueno, ahora, como usted decía, si se están enterando, no es casualidad. Y es tiempo de misericordia. Ahora claro, es tiempo para enmendar las cosas. Claro. Ahora es tiempo para hacer una buena confesión.
1: Claro.
0: Y que, entre otras cosas, el aborto es uno de esos pecados que a veces requiere de confesores especiales, sí, para obtener el indulto. Entonces, ahora es tiempo de misericordia. Vamos con el numeral 2264. El amor a sí mismo constituye un principio fundamental de la moralidad. No, perdón, yo me salté aquí, perdón. Voy al numeral 2272, ahora sí, para nuestros técnicos. 2272. La cooperación formal a un aborto constituye una falta grave. La Iglesia sanciona con pena canónica de excomunión este delito contra la vida humana. Quien procura el aborto Si este se produce, incurre en excomunión late sententiae. Eso está también en el canon 1398 del Catecismo. Es decir, de modo que incurre ipso facto inmediatamente en ella quien comete el delito, en las condiciones previstas por el derecho canónico. Con esto la Iglesia no pretende distinguir el ámbito de la misericordia, perdón, restringir, no pretende restringir el ámbito de la misericordia. Lo que hace es manifestar la gravedad del crimen cometido, el daño irreparable causado al inocente, a quien se da muerte, a sus padres y a toda la sociedad. Es que, claro, esto tiene dos perspectivas, por eso es que es duro, ¿no? Esa vida, lo que esa vida estaba destinada a hacer, lo mismo que nuestras vidas, Dios nos ha creado con una misión específica y nadie la va a hacer excepto nosotros, porque Dios la creó para nosotros. Lo que nosotros dejemos de hacer no lo va a hacer nadie más porque fue para nosotros. Por eso el interrumpir una vida humana, hoy se le llama interrupción voluntaria del embarazo. No, esos son eufemismos y palabras. Se llama aborto y se llama asesinato. Y de hecho, aquí está dando respuesta al tema del programa. ¿Cuáles son las consecuencias para las personas que procuran el aborto? Es que no es solamente la mamá. Es que muchas veces, y lamentablemente esto, muchas veces una muchachita o una joven está empujada, la mayoría de las veces, por ese novio irresponsable o por ese varón irresponsable que no quiere tener ningún compromiso con esa criatura. O, lo que es a veces hasta peor, hasta por el mismo papá o la misma mamá. Porque están viendo tal vez que la muchachita no interrumpa su educación, no vaya a truncar su vida y entonces hasta se le sugiere eso. Y la responsabilidad es grave.
1: Don Randy, y eso de que usted ha expresado, por ejemplo, el que no vaya a truncar su vida, y aquí en su mente y en su conciencia lo va a tener ahí, ta, ta, ta, ta, ta, porque eso no se puede sacar de la cabeza, no se puede sacar, por más que la persona se vaya de viaje, se vaya a una fiesta, se vaya, qué sé yo, lo que fuera, no se puede sacar de acá lo que ha cometido, esa falta grave. Entonces, ¿por qué? O sea, ¿a qué viene? Por eso hay que prevenir todas esas cosas. No, bueno, yo salgo hoy día con una persona, que sé, ni siquiera le conozco, no sé ni quién es, más o menos voy conociendo, qué sé yo, y de repente, ya, sin pensar, no sé, caí en la falta grave. Y después, las consecuencias, ay no, yo no lo quería, yo no, y la culpa la tiene ese pobre bebé.
0: De una falta grave a una falta peor.
1: Claro.
0: ¿No?
1: Porque eso ya es un asesinato.
0: Es un asesinato. Miren que aquí se refiere inmediatamente a la pena gravísima, especialmente para nosotros los cristianos, que somos excomulgados inmediatamente.
1: Sí.
0: Ante esa, y no necesitamos que nadie nos venga a decir, es que es ipso facto, como sí, se dice, yo incurro en eso y estoy fuera de la iglesia.
1: Claro.
0: Estoy excomulgado. Y por eso la importancia de ir a la confesión y de ir a arrepentirse por ese pecado grave que he cometido. Eso que lo tengamos claro, los creyentes, es la pena excomunión.
1: Claro. ¿Y qué cosa es la excomunión? Que no te llega nada, ni siquiera las oraciones, precisamente por eso, por esa falta. Yo puedo rezar, puedo pedir, pero no llega. Es como que es una valla ahí, una valla, porque estoy excomulgado.
0: Claro.
1: He salido del lugar en donde debería de estar.
0: Y dirán, ay, pero entonces la Santa Madre Iglesia con esas restricciones, qué falta de misericordia. No. Está diciendo, con esto no pretende restringir la misericordia, porque la auténtica misericordia es decirle al enfermo de lo que padece y decir, como estamos haciendo en este programa, simplemente como medios e instrumentos, la falta grave en la que pueden estar algunas personas. Esa es la auténtica misericordia, porque Dios mira las cosas desde arriba para la salvación de las almas, no para el goce aquí.
1: Claro.
0: Porque si se tratara para el goce aquí, pues todo el mundo se queda callado y si todo terminara con la muerte, pues ¿qué más da ir aquí o ir allá?
1: Claro.
0: Pero si tenemos una vida eterna y se nos va a juzgar para saber cuál va a ser nuestra vida eterna, porque será para bien o para mal, pues la auténtica misericordia es decir, hermano, estás o hermana, estás en una falta grave. Y hay que ir a arrepentirse, y hay que ir a confesarse.
1: Claro, y en una falta gravísima, no solamente grave, porque no es lo mismo, no es lo mismo, por decir, una persona, un adulto o lo que sea, que le maten a un adulto, a que esta criaturita que no tiene la culpa de nada, absolutamente de nada. Él no pidió venir. Son las circunstancias de la persona que actúa de esa manera y como una propia, una madre que, mira el nombre que tiene, madre, porque cubre todo, ¿cómo voy a hacer eso con mi criatura?
0: Bien, ya para terminar, voy a leer de dos numerales simplemente el encabezado. No voy a entrar a los textos magisteriales ni a las Sagradas Escrituras, pero para que nos quedemos con una idea de esto. Dice el numeral 2273, primer párrafo: el derecho inalienable de todo individuo humano, inocente, a la vida, constituye un elemento constitutivo de la sociedad civil y de su legislación. A continuación va a dar ejemplos de qué es ese elemento constitutivo de la sociedad civil y la legislación. Pero básicamente lo que está diciendo es que las leyes y la sociedad tienen que proteger la vida humana. La pregunta es, ¿lo hacen? Pues miren, lamentablemente no, porque en la mayoría de los países hoy en día se legisla a favor del aborto. Es más, se quiere meter en las constituciones de los grandes continentes y de las grandes uniones que sea un derecho, lo cual es absolutamente, hay que decirlo, aberrante, fuera de toda lógica, claro, que ahora se esté peleando para que esto sea un derecho. Numeral 2274. Puesto que debe ser tratado como una persona desde la concepción, el embrión deberá ser defendido en su integridad, cuidado y atendido médicamente en la medida de lo posible, como todo otro ser humano. Miren, alguien dirá, pero ¿cómo puede ser atendido un embrión? Hoy el desarrollo tecnológico, no sé si usted ha escuchado a este gran doctor, el Jerome Lejeune, el que descubrió el síndrome Down. Y le iban a dar el premio Nobel, pero como era pro vida, no se lo dieron, porque él fue un hombre íntegro. Y él, había un dolor en su corazón. Por su investigación, en el proceso de su investigación, descubrieron cómo podían investigar los embriones y poder llegar a ayudar al embrión cuando viene de pronto con problemas. Y esto fue un gran descubrimiento, porque desde entonces al embrión se le puede, respetando su dignidad, intentar solucionar algunos problemas que puede traer congénitos por herencia. Y eso está bien. Mientras se le respete su integridad y se quiera salvar su vida. Pero el problema fue que tomaron esta investigación del doctor Lejeune para decir, por ejemplo, viene con síndrome Down, eliminémoslo. Y entonces, claro, eso a él le dolía mucho porque decía, el temor que yo tenía se ha dado. Ese temor de que tomaran esto que Dios me concedió descubrir para la muerte, para la cultura de la muerte. Claro. ¡Qué horrible!
1: Pero es que no terminamos de caer en la cuenta. Es que esa es una criatura, es un ser, es una persona. Y entonces, así él haya venido con esa deficiencia o vaya a venir con esa deficiencia, ¿quién soy yo para quitarle la vida? Digo yo, pregunto yo, ¿quién soy yo para quitarle la vida a esta criatura? No, yo no quiero tener un hijo así, no sé cuánto. ¿Y cuántos ejemplos hemos tenido, don Henry, de personas así y que la verdad que actuaban de una manera que uno se quedaba pensando y uno dice, vaya, el normal, como decir, si actuara de esta manera tan sencilla, tan disponible, tan abierta, bueno, tantas cosas, porque nosotros hemos tenido experiencia de algunos de ellos, qué apertura, qué delicadeza, qué... Uno se queda pensando, pero ¿y este niño así, con esta forma, cómo ha nacido todo esto? Tremendo niño, delicado, respetuoso, amable, atento. Don Henry, y una servidora ha tenido la suerte de haber conocido uno de ellos, más de uno, por supuesto, pero uno de ellos en especial, y a ver, era la caridad en nombre ahí, en un niño, en un joven, porque ya era un joven, pero de esa caridad, ese amor, ese trato con los demás, esa servicialidad, ese estar en lo que, en la necesidad del otro, no caemos en lo
0: Imagínense,
1: mismo.
0: y eso es uno de los testimonios de muchos que podríamos encontrar. A mí me hizo pensar mucho, ya para finalizar, alguna vez que creo que el Señor se lo reveló a una santa como diciendo, si no se produjeran los abortos que se producen desde hace tantos años, ya hubieran nacido seres humanos que estaban destinados a ser los que iban a curar el cáncer, o muchos que iban a ser papas, etcétera, etcétera. ¿Cuántos proyectos de vida que Dios desde su amor ha creado han sido truncados
1: Claro,
0: por nosotros? Nosotros somos, creo que los únicos, como se dice, la única especie que matamos a los de nuestra propia especie, ¿no? De esa manera como
1: claro,
0: tan. Esto
1: sí.
0: es guante blanco, como se dice, ¿no? Muerte de guante blanco. Bueno, llegamos al final del programa. Bueno, pero antes voy a tener un reporte aquí de Soreli Bustamante. Reporta sintonía. Bueno, el saludo para Soreli. Y ahora sí nos vamos a unir a nuestro Papa León, que nos ha pedido que recemos por la paz. Qué necesidad que tenemos de rezar por la paz del mundo ante tanta guerra. Le decimos al Señor, Padre nuestro, que quisiste reunir en un solo pueblo a los dispersos por el pecado, haz que florezca la paz en la tierra. Roguemos al Señor.
1: Te lo
0: Te lo
1: pedimos,
0: pedimos, Señor.
1: Señor.
0: Y en nuestra oración habitual le pedimos a la Santísima Virgen María que recoja todas nuestras intenciones y necesidades en su dulce e inmaculado corazón y le decimos, bajo tu amparo nos acogemos, Santa Madre de Dios. No deseches las súplicas que te dirigimos en nuestras necesidades. Antes bien, líbranos de todo peligro, oh siempre Virgen gloriosa y bendita. Amén. Nos vamos con el reporte de María Frida Rivas. Es muy triste lo del aborto y cuando se quiere evitar que alguien lo haga, no escucha. Bueno, a nosotros
1: Nos toca
0: nos
1: pedir,
0: toca
1: rezar.
0: pedir, orar y decir lo que tenemos que decir y ya
1: Claro,
0: Dios se
1: se encarga
0: encargará,
1: del resto,
0: ¿no?
1: sí.
0: Entonces, no cansarnos de estar en ese proceso de hablar y ser providas. Hermana, muchísimas gracias.
1: Pues nada, muchas gracias por la invitación también, don Henry. Y nada, ya saben, si ustedes tienen alguna circunstancia como esta, pues eso, y lo primero que hay que hacer es encomendarse a Dios, encomendarse a la Virgen Santísima, que tuvo esa criaturita tan linda que si no fuera por el sí,
0: Todos
1: imagínense todo lo que
0: perdidos.
1: habíamos perdido.
0: Muy bien, pues con ese ejemplo de la Santísima Virgen María, que es la mayor provida, nos despedimos y les invitamos para que Dios mediante nos acompañen en un próximo espacio de la luz de la vida.

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Seguimos con nuestro padre Molina y nos dice, la Virgen María es la soberana maestra de la entrega sin condiciones. Y hoy vamos a hablar de Jacques Fesch y vamos a ver cómo María trabajó su corazón. Y nos dice el padre, ningún amor natural entra en el sobrenatural sin ruptura. El corazón de la Señora a los pies de la cruz, ruptura. ¿Quieres que te lo decline? Dice el Padre. Rompo, rompí, roto. Y eso es lo que muchas veces utiliza el Señor para acercarnos a Él. Ruptura. Ruptura fue lo que sufrió Safek cuando comete ese error de querer hacer el robo en una agencia, en un banco, y ante la desesperación comienza a dar disparos, hiere a algunas personas, mata a un agente de policía y su sentencia, pena de muerte. Intentaban evitar la pena de muerte y conseguir el indulto, pero él sabía, al fin, que era no solo lo que merecía, sino lo mejor para él, porque era lo que Dios había permitido. Y encontró a Dios en la ruptura. La obra, María Santísima, lo vamos a ver bastante más adelante, pero ha sido la Señora, tal vez la gestora, de ese momento único. Y comienza diciéndonos Jacques Fesch comienza diciendo lo siguiente. Fíjense ustedes que es impresionante cómo vive Jacques esta entrega, esta ruptura. Dice lo siguiente. Voy a sacar los lentes para poder leer. Estaba mirando. Entonces un pequeño problema ahí con una de las cámaras, pero ya descubrí dónde está el error, Jorge. Después de la pausa lo arreglamos. Dice, lo hemos leído ya, pero este párrafo quería volver a tocarlo porque es importante. Quisiera que las páginas que siguen, en las páginas que siguen, hacerte sentir la manifestación de la voluntad divina. Recordemos que le está escribiendo a su pequeña de 6 años, pero le está escribiendo con la visión de que esa pequeña de 6 años más adelante comprenda lo que ha sucedido con su padre y cómo Dios lo buscó y lo encontró, nada más y nada menos que en la cárcel, con una sentencia de muerte. Y dice, hacerte sentir la manifestación de la voluntad divina que por caminos misteriosos lleva a un alma a la luz de la vida con mayúsculas, la vida eterna, hasta llegar al día en que todo se resume en una palabra, amor. Así aprenderás a conocerme, para que comprendas que todo está envuelto en misericordia. Este es un punto fundamental. Y no nos olvidemos que la administradora de la misericordia es la madre, es nuestra madre bendita. Ahí tenemos, vamos teniendo distintas fotos de Jacques Fesch cuando iba al juicio, en el momento en que es trasladado, que es apresado. Aún recuerdo, dice, mis contundentes argumentos intelectuales espigados de aquí y de allá que consideraba irrefutables. ¿Cuántas veces nos pasa esto a todos nosotros? Pues bien, estando aquella noche en la cama con los ojos abiertos y sufriendo intensamente por primera vez en mi vida a causa de algo que había sabido sobre mi familia,
brotó instantáneamente como un viento impetuoso que pasa sin que sepamos de dónde viene, el Espíritu del Señor me invadió. Es la sensación de un espíritu que penetra dentro de ti. Es una impresión de dulzura y de fuerza infinita que no se puede soportar por mucho tiempo. A partir de ese momento creí con una convicción inquebrantable que no me ha abandonado desde entonces. Dios salió al encuentro de Jack, pero también porque sabía que ese corazón, a pesar de haber hecho lo que hizo, tal vez era un corazón que buscaba y buscaba donde no debía buscar, buscaba en los placeres, buscaba en las diversiones, buscaba en esa aventura que hemos visto ya en programas anteriores, que quería comprarse un yate para salir a navegar. Bien, Jack, pero ¿cómo vas a vivir? ¿De qué vas a vivir? No lo sé, pero yo necesito un yate. Comencé a rezar y a dirigir mis pasos hacia el Señor con un deseo apoyado por su gracia divina. Todo me parecía facilidad, calor y luz. Dios se mostraba pródigo en consuelos de todo tipo que yo, en medio de mi entusiasmo y mi celo, creía merecer por mis continuas invocaciones. Cuando el Señor se adueña de un alma, no lo hace de un modo cicatero, sino con la generosidad de un gran Señor. La señala con una marca indeleble para que en el momento de la prueba y del desamparo aparentes podamos continuar nuestros esfuerzos bajo el primer impulso. Vemos cómo ese crecimiento espiritual ha hecho en Jack una mella muy grande, por eso tiene su proceso de beatificación introducido. Algunos se pueden preguntar, como decíamos en el programa anterior, pero vamos a ver, ¿un asesino, un salteador va a ser canonizado? Es que no importa lo que hayamos hecho, si nos hemos arrepentido, si hemos pedido perdón, si hemos pagado nuestras culpas y hemos cambiado de vida, y ese cambio de vida se muestra con generosidad, evidentemente, la santidad puede surgir de entre esas malezas iniciales. Y no nos olvidemos que el primer canonizado en la historia de la Iglesia fue un ladrón, al que conocemos como el buen ladrón, al que llamamos San Dimas, nada más y nada menos. Es imposible que el que ha sido objeto de esta toma de posesión llegue a olvidarlo alguna vez. Si las tentaciones o las debilidades de la carne acaban por transformar al cristiano ferviente en un tímido cordero, el recuerdo de estas horas de paz y felicidad permanecerá siempre en su memoria. Fíjense, está escribiendo esto a su hija para que la hija comprenda lo que ha sucedido en su alma y tal vez logre perdonar a ese papá que tal vez, sin quererlo, marcó su vida de una manera muy fuerte, incluso llegando a causarle un daño muy grande. Durante aproximadamente 6 meses busqué al Señor, obligándome a prolongadas plegarias y a meditaciones continuas, y cuanto más avanzaba, más me colmaba el espíritu de sus dones. Recuerdo especialmente las meditaciones que hice sobre las moradas de Santa Teresa y la última etapa de la perfección, la unión del alma con Dios. He tratado de ascender por estas 7 moradas y ahora me doy cuenta de la desproporción entre lo que había recibido y lo que creía merecer entonces.
Esa fase de fácil felicidad se terminó una tarde después de una breve pero intensa unión con Dios que no olvidaré jamás. Luego llegó un periodo de relativa aridez. Todo se me hizo duro, oscuro y lejano, con algunos consuelos pasajeros, con oasis en medio del desierto. Y mis esfuerzos me parecían inútiles, vanos. Y tenemos a Jack, que está apresado. Sus facciones, como las vemos a los que nos siguen a través de la radio, se las voy a describir, son facciones de una persona dolorida. Pero cuidado, ahí todavía, en esa fotografía de su captura, todavía no es el Jack que conocemos. Este Jack que estamos conociendo logró su conversión después de creer que no le importaba a Dios y que Dios no existía y que lo único que necesitaba era ser feliz. Pero después, a pesar de permanecer absolutamente convencido de las verdades de la fe, mis buenos propósitos se derrumbaron gradualmente y se apagó mi cielo y terminé por hundirme en un marasmo de apatía, de infidelidad, de indiferencia perezosa y de desinterés por cualquier esfuerzo. Dicho de otro modo, sabía dónde estaba el bien, pero no lo hacía porque me sentía débil y cansado. Además de que las pruebas que tenía que sufrir se me antojaban demasiado duras para poder soportarlas. Tenía la fe sin obras y continué en ese estado hasta esta semana. Fijémonos, ¿no?, cómo el Señor lo va trabajando. Pero ahora, victoria. El tiempo es breve y el trabajo que tengo que hacer, muy largo. Valor y adelante. Es una auténtica descripción de la vida espiritual. Jack nos está mostrando el corazón de un hombre que sufre y que sufriendo va ganando espacio en su vida espiritual, la presencia de un Dios que puede no manifestarse en consolaciones, en cosas bellas, pero que está siempre ahí, en las cruces, en los momentos difíciles. Él está ahí. Aunque no lo veamos, Él está ahí. Como aquella canción antiguísima que decía, aunque no lo veamos, el sol siempre está. Pues aunque no lo veamos, aunque no lo sintamos, aunque nos parezca imposible, Dios está ahí. Y Jack está experimentándolo. Tal vez esto nos pueda servir también para nuestras vidas. ¿Cuántas veces no nos vamos a encontrar en situaciones como la de Jack? No en la cárcel ni como asesino, pero sí con esa oscuridad que permite el Señor para purificar. Esa oscuridad de los sentidos, esa oscuridad que hace como primera noche, como noche de los sentidos, como le llama San Juan de la Cruz, hace que nos vayamos desprendiendo de las cosas de aquí para adherirnos más a Dios, pero ya no por las consolaciones de Dios, sino adherido al Dios de los consuelos, que es el único importante. Aunque no me consuele, es el único importante. Nos vamos a ir a una pausa, Jorgito. La primera pausa de este programa va a tener dos pausas, porque como estoy solito, siempre procuramos hacer más pausas.
Voy con el primero de los avisos. Devoción de los primeros sábados. Estoy bien, Jorgito, ¿no? En Lima. Devoción de los primeros sábados de mes en reparación al Inmaculado Corazón de María. Atención, Lima. Sábado 6 de junio de 10:30 de la mañana. Comenzamos con el Santo Rosario. A las 8:30 tendremos una pequeña procesión. A las 12 la Santa Misa en Avenida Salaverry 862. Jesús María, Lima, frente al Ministerio de Salud. Te esperamos y puedes comunicarte para mayor informe al 949-732-878. 949-732-878, primeros sábados de mes en la ciudad de Lima, con NSE en Avenida Salaverry 862. Kevin Chaparro reporta su sintonía y pide que recemos mucho por Carmen Rosa Guillén. Con muchísimo gusto, doña Claudia. ¿Cómo nos vamos a rezar por sus intenciones? Nos vamos a la pausa. Enseguida retornamos. 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

Y tenemos, la verdad que la lectura de este diario es algo muy espiritual, es algo impresionante, porque a las profundidades que ha llevado el Señor, la Virgen Santísima, a este asesino, a este hombre que está condenado a muerte, es algo no solo llamativo, sino incluso, de cierta forma, es algo que nos abre a nosotros los ojos para decir, no importa lo que hayas hecho, si hay arrepentimiento, si hay dolor, si hay deseo de cambiar, Dios siempre está ahí, siempre. Cuando Dios habla a un alma, sabe hacerse comprender, aunque no se nos revele por medio de palabras audibles, dice Jack. No por ello deja de ser claro el sentido exacto de su mensaje. A partir de la primera visita del Señor a mi alma para transmitirme su llamada de amor, comprendí perfectamente lo que tenía que hacer y si tuviera que poner por escrito lo que capté, quizás podría hacerlo así. Jack quiere que su hija comprenda su corazón para que tal vez también ella encuentre a Dios a través de estas palabras de su padre, que ya no va a estar vivo cuando ella lea este diario. Y cuando ella tenga también la capacidad de poder comprender las profundidades que su papá está comunicándole a través de este diario. Las palabras de Dios serían estas, dice Jack. Hijo mío, te amé desde el primer día y cuando me ofendías. Te concedo mi perdón entero, absoluto, y te concederé aún más. Recibe mi amor, saborea cuán dulce soy para quienes me invocan, y no te preocupes por saber si sufres injustamente o no. Eres mi hijo bendito. Fue crucificado especialmente por ti y ahora ves lo que antes no veías. ¿No comprendes que mi cruz es el único camino que conduce a la vida eterna? Que si eres mi seguidor, debes soportar lo que tu Padre te envía a fin de que también tú heredes lo que es mío. Bienaventurado serás si te persiguen. Solo yo puedo ver en el interior de tu corazón y calibrar tus culpas. Mira, no te condeno. Pero Señor, ha matado a un hombre. ¿Cómo puedes tratar así a este asesino? Mira, no te condeno. El mundo rechaza todo lo que es mío y cuanto más te desprecie, más te amaré yo. Vive en mí. Este es el amor misericordioso de Dios ante una persona que se abre a la misericordia. Pero el abrirse a la misericordia es abrirse también a lo que la misericordia pide. Cambio de mentalidad, cambio de vida. Metanoeite. ¿Comprendes ahora que el alma que escucha estas palabras se sienta fuerte y victoriosa, que se eleve por encima de necios razonamientos y que comprenda claramente que la verdad y el camino de la salvación se oponen a todo lo que aprecian los hombres? El desengaño del mundo
que vivió Jack, que sufrió Jack, le sirve ahora para asentarse más fuertemente, más firmemente en ese Dios que es roca, que no falla, a pesar de que nosotros fallemos. Te amo aún cuando me ofendí.

forma de cruz, tan valiosa a los ojos del Señor como la que lleva el monje en el claustro o el misionero entre los salvajes. Tremenda realidad que comprende Jack. No importa dónde esté, mi apertura al amor de Dios, la aceptación de mi cruz, el comprender que aunque haya injusticia o no haya injusticia, no importa, mientras yo tenga la posibilidad de ofrecer mi dolor, entonces, solo entonces, mi vida tiene valor. Y fíjense que tiene, es osado en lo que dice. Tan valiosa a los ojos del Señor como la que lleva el monje en el claustro. Pero a ver, Jack, ¿quién te crees tú? Eres un prisionero. Eres un asesino. Sí. Pero soy un prisionero, un asesino que se arrepiente de su pecado y que sabe que la misericordia de Dios puede con todo, iba a decir contra todo. Por eso Jack comprende el valor de su vida a partir de la ofrenda de su vida. Fijémonos que hay una frase que dice: lo único que te llevarás es lo que has dado. Y otra frase del Evangelio dice: donde está tu tesoro, ahí está tu corazón. Por eso, si nuestros tesoros están en el cielo, porque no ponemos asiento aquí, sino que pensamos en lo de allá arriba, entonces, y solo entonces, comprenderemos que nuestra vida, el valor de nuestra vida, no está en lo que guardemos, sino en lo que demos. Y si pierdo mi vida, es decir, si la doy por el Señor, entonces la gano. El que pierda su vida, la encontrará. El que dé su vida al Señor, como lo está haciendo ya. Pero le quedan pocos días, entonces ¿qué? Pues entonces Dios lo visita para hacer de él una obra grande. Y que se vea más patente y más claramente de que esto no es obra de Jack, es obra de Dios. Qué hermoso es recorrer este libro que nos está enseñando y ayudando tanto. Vamos con algunos reportes de sintonía. Janet Factor nos reporta y dice: buenas tardes desde Huaraz. Hola, Janet, qué alegría que estés con nosotros una vez más. Voy con algunos avisos, esta vez para Cusco. También devoción de los primeros sábados en organiza el Reinado de María en Cusco. Este sábado 6 de junio a las 3:15 de la tarde comenzamos con el Santo Rosario. Habrá confesiones, luego también Santa Misa en San Bernardo 132, Cusco. Mayores informes al 984-706-536. Le recuerdo a los que están en Cusco y que van a hacer sus primeros sábados en la parroquia San Martín de Porres que van a hacer por la tarde, porque por la mañana habrá primeras comuniones. Entonces la celebración de los primeros sábados la vamos a tener por la tarde, a partir de las 5 de la tarde, Dios mediante, para que lo tengan en cuenta los que asistan a los primeros sábados en la parroquia San Martín de Porres, aquí en Cusco, en Huancaro. Nos vamos a la pausa y enseguida retornamos con Jack Fetch. 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

Seguimos con este hermoso libro, El buen ladrón del siglo XX, se los aconsejo, es de la editorial Alecinos y lo distribuye Librería Testimonios, una editorial que también forma parte, Alecinos, de la familia espiritual del padre Molina, y es un libro muy bueno, está pensado, redactado como para jóvenes, pero tiene una profundidad muy grande, lo vemos a medida que vamos leyendo y vamos recorriendo sus páginas, y es un libro que ayuda en la vivencia y en el crecimiento espiritual. 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Y seguimos con estamos ahora en el capítulo décimo, y este capítulo décimo comienza, en este capítulo décimo, el diario de un condenado a muerte. Un diario que escribe Jacques para su hija, que en ese momento tenía solo 6 años, pero él dice al principio del diario, tal vez esté escribiendo esto para cuando seas mayor, para que puedas conocer a tu padre y cómo tu padre cambió. Ahora escribe: se acabó el buen tiempo y me siento más solo que otros días. Tengo la impresión de ser un niño que va de la mano de su mamá en el supermercado y la mamá lo suelta por un instante y se siente perdido y empieza a gritar. Pues bien, cada vez que el Señor me abandona, hago lo mismo. Y entregado a mi profunda miseria, me lamento. He recibido 2 cartas de mi suegra. Ella se desespera, está exaltada y lista para cualquier cosa. A pesar de todas las riquezas materiales con que la vida la colmó, está triste y profundamente desilusionada de la vida. ¿Cuántos no sienten lo mismo? ¿Cuántas veces muchos jóvenes experimentan ese deseo de poder salir adelante y poder tener dinero y sin embargo se encuentran con la terrible realidad de que el dinero los deja tan pobres o más pobres de lo que estaban? Como decía en un programa, creo que fue el día de ayer, tan pobres que lo único que tienen es dinero, porque el dinero no da nada más que eso, dinero. No da felicidad, no da tranquilidad, no da paz, no da alegría, por lo menos no la auténtica. Y fíjense que esta suegra de Jack es una mujer que tiene mucho dinero. En el paseo de una hora que tenemos todas las mañanas, he conversado con mi hermano preso que estuvo en la guerra de Vietnam. Me ha hablado de la tortura y malos tratos que los piratas chinos daban a los prisioneros vietnamitas para hacerlos hablar. Él, condenado a muerte por asesinato, pasó por el Consejo de Guerra porque no quiso participar de estas torturas. ¿Cuánto ha podido sufrir siendo huérfano, abandonado, trasladado de un lugar a otro y ahora condenado a muerte? Y sin embargo, es un alma noble, dice Jack. Cuanto más se pondera a un ser el sufrimiento, más clama su alma angustiada en petición de socorro y más dispuesto está el Señor a consolarla. Y en esto, la oración es también todopoderosa. ¡Qué claro tiene este hombre el valor de lo espiritual y el valor de la oración! ¿Cómo enseña Dios a través de la cruz? ¿Y cómo huimos nosotros de la cruz? Que no queremos sufrir. ¿Cómo hacemos que nuestros hijos huyan de la cruz? Que mis hijos no sufran. ¿Pero por qué no?
¿Cuántas veces le digo a los padres de familia, dejen que sus hijos sufran? Porque sufrimiento unido a la cruz de Cristo es redentor. Hace crecer. Crecer espiritualmente, crecer moralmente. Hace cambiar. Ayuda a un cambio real. Permite al alma el diálogo indispensable que la eleva y le da fuerza para luchar contra la incesante invasión de pensamientos que vienen del cuerpo y que cubren con un velo todo lo que es puro y luminoso. Ya que está, iba a decir, en una auténtica cima de la vida espiritual. Y va subiendo, y va comprendiendo, y va aceptando, porque sabe que a pesar de todo el dolor, la cruz es redentora. Jesús Eduardo nos reporta su sintonía y nos dice, buenas tardes, saludos desde Arequipa, qué alegría que estés con nosotros, Jesús. También Elizabeth Gamarra Pintado nos dice, muy lindo programa y qué linda historia. Dios ve el corazón, por eso Él nos perdona y nos hace vasos nuevos. Debemos permanecer en Él, porque el camino no nos es más llevadero de su mano. Así es evidente. Y Dios justamente nos lleva de su mano, y cuando no nos lleva de su mano, nos lleva a UPA, nos lleva en sus brazos, porque muchas veces no podemos, pero Él siempre está ahí, como aquella visión de aquel hombre que veía las huellas en la playa y le dijo, Señor, aquí en los momentos difíciles siempre me dejaba solo, hay una huella sola. Y Cristo le dijo, no, esa huella no es la tuya, es la mía, yo te llevaba en brazos para que no caigas, que no tropieces. Luz del Alba nos dice, buenas tardes, hermano, muy agradecida por compartir la interesante vida de Jack. Ha tocado mi corazón la reflexión que está dando, infinitas bendiciones. Así es que de verdad este hombre ayuda muchísimo, muchísimo al alma. Y esto también nos ayuda a comprender que no tenemos que esperar que unirnos a Dios sea sacarnos la lotería en el sentido humano de la expresión, entiéndase. Cuando nos unimos a Dios, nos sacamos la lotería a lo divino. Pero la lotería a lo divino es la lotería en donde toca, como si fuera a jugar a la perinola. ¿Conocen la perinola? Era un juego antiquísimo donde había uno, todos ponen, todos sacan, llévate todo. En la perinola de Dios, cuando uno tira, siempre toca cruz, todos con cruz. Pero no porque Dios sea malo ni porque seamos masoquistas, no. Porque Dios sabe que a través de la cruz, esa cruz que puede ser grande, pequeña, la cruz de cada día, la cruz de la rutina, la cruz del trabajo, la cruz de la incomprensión, la cruz de un hijo que no me salió tan bien como yo esperaba, esa cruz nos va a ayudar a afianzarnos más en Él, a enraizarnos más en Él. Por eso, qué bueno que Jack nos abra los ojos de esta manera. Un condenado a muerte nos está enseñando. Pues, démosle gracias a Dios porque toma los instrumentos que mejor ve. Una sola condición, la de esta señora. He aquí la esclava del Señor. Condicionalidad a la voluntad de Dios, como lo leíamos al inicio del programa con nuestro padre Molina. Ojalá que este libro de Jack nos ayude a ir creciendo cada vez más. Lo vamos a dejar hasta aquí, vamos ahora
a rezar por todas las intenciones que nos han encomendado. Si ustedes me permiten, quiero encomendar especialmente a Monseñor Richard Daniel, el arzobispo de Cusco, que está muy delicado de salud, y es muy importante rezar por nuestro pastor, para que el Señor le siga brindando esa fortaleza, a pesar de tener una enfermedad tan fuerte como la que tiene, está recorriendo todo el obispado para poder hacer esas asambleas parroquiales que ayuden a afianzar el plan pastoral que se ha propuesto desde hace ya muchos años y que se está llevando a cabo a lo largo del tiempo y en toda la diócesis. Por eso pidamos por él, para que el Señor le siga fortaleciendo. Y si es voluntad del Señor y mayor gloria suya y bien del alma del Monseñor Richard, que le cure, que haga ese milagro de poder curarle, a pesar de que clínica y médicamente esto parezca imposible. Ponemos entonces todas las intenciones que nos han encomendado, las que cada uno tiene en su corazón, y le decimos a nuestra Madre bendita, María Madre nuestra, por el poder que te concedió el Padre, líbranos de caer en pecado. Dios te salve María, llena eres de gracia, el Señor es contigo. Bendita tú eres entre todas las mujeres y bendito es el fruto de tu vientre, Jesús. Santa María, Madre de Dios, ruega por nosotros, pecadores, ahora y en la hora de nuestra muerte. Amén. María, Madre nuestra, por la sabiduría que te concedió el Hijo, líbranos de caer en pecado. Dios te salve, María, llena eres de gracia, el Señor es contigo. Bendita tú eres entre todas las mujeres y bendito es el fruto de tu vientre, Jesús. Santa María, Madre de Dios, ruega por nosotros, pecadores, ahora y en la hora de nuestra muerte. Amén. María, Madre nuestra, por el amor con que te colmó el Espíritu Santo, líbranos de caer en pecado. Dios te salve, María, llena eres de gracia, el Señor es contigo. Bendita tú eres entre todas las mujeres y bendito es el fruto de tu vientre, Jesús. Santa María, Madre de Dios, ruega por nosotros pecadores, ahora y en la hora de nuestra muerte. Amén. Ave María Purísima, sin pecado concebida. Les doy las gracias por haber estado ahí, por haber aguantado esta hora. Y bueno, pero creo que ya Face es de verdad un auténtico maestro. 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Y la providencia actúa a través de corazones generosos. ¿Será tu corazón uno de esos corazones generosos? Yo espero que sí. 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Ahora, si estás en Perú, nos puedes ayudar a través de Yape, Plin, BCP, BBVA. Ponte en contacto con nosotros si tienes alguna duda. Si vas a llamar desde fuera del Perú, más 51 por delante de cada uno de estos números que te voy a dar para que puedas conectarte con nosotros a través de WhatsApp. Y una llamada gratuita a través de WhatsApp con el más 51 por delante. En Lima, 949-732-878. En la ciudad de Arequipa, 945-413-888. Y en la ciudad de Cusco, 974-796-175. Los vemos y recuerden, son los corazones de Jesús, de María y de José que quieren estar junto a ti.

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1: Estimados amigos, reciban un cordial saludo. Hoy es 9 de junio y la Santa Madre Iglesia nos recuerda a San Efrén. Poco es lo que sabemos de la vida de San Efrén. Nació en Nisibie, en la Mesopotamia septentrional, a comienzos del siglo IV, probablemente en el 306. Por lo tanto, tenía 7 años cuando Constantino promulgó el Edicto de Milán. Pero parece que Efrén no pudo gozar de la libertad de culto en el seno de la propia familia, porque el padre era sacerdote pagano y no estaba de acuerdo con la formación cristiana que la piadosa madre quería impartirle. A los 18 años recibió el bautismo y vivió del propio trabajo en Edesa como empleado en un baño público. En el 338, Nisibi fue atacada por los persas y Efrén acudió en su ayuda. Cuando Nisibi cayó en mano de los persas, Efrén, que ya era diácono, se estableció definitivamente en Edesa en el 365 y allí dirigió una escuela. Allí murió el 9 de junio del 373. Benedicto XV lo declaró doctor de la Iglesia en 1920. La tradición nos lo recuerda como un hombre austero. No conocía el griego y probablemente esa era la razón por la cual no encontrábamos en su obra literaria ese influjo teológico contemporáneo caracterizado por las controversias trinitarias. Él es el transmisor genuino de la doctrina cristiana antigua. El medio usado por San Efrén para la divulgación de la verdad cristiana es sobre todo la poesía, por lo cual con razón se lo ha definido la cítara o el arpa del Espíritu Santo. En su época se estaba organizando el canto religioso alternado en las iglesias. Los iniciadores fueron San Ambrosio en Milán y Diodoro en Antioquía. El diácono de Nisibe en las fronteras de la cristiandad y del mundo romano compuso en la lengua nativa poesías de contenido didáctico o exhortativo y propias para adaptarlas al canto colectivo. El carácter popular de sus poesías hizo que pronto se difundieran muchísimo. Gracias también a las cuidadosas traducciones del griego, pronto pasaron de Siria al Oriente Mediterráneo. Efrén no escribía para buscar éxitos literarios, él se servía de la poesía como un excelente medio pastoral. Hasta en las homilías y en los sermones usaba este medio como captación y seducción del espíritu. El profundo conocimiento de la Sagrada Escritura le ofrecía a su rica vena poética el elemento más original para penetrar en los misterios de la verdad y sacar útiles enseñanzas para el pueblo de Dios. Efrén es también el poeta de la Virgen, a la que dirigió 20 himnos y a quien se dirigía con expresiones de tierna devoción. Él llamaba a María más resplandeciente que el sol, conciliadora del cielo y de la tierra, paz, alegría y salud del mundo, corona de las vírgenes, toda pura, inmaculada, incorrupta, beatísima, inviolada, venerable, honorable. A continuación, les compartimos esta oración mariana compuesta por San Efrén. Mi Santísima Señora, Madre de Dios llena de gracia, tú eres la gloria de nuestra naturaleza, el canal de todos los bienes, la reina de todas las cosas después de la Trinidad, la mediadora del mundo después del mediador. Tú eres el puente misterioso que une la tierra con el cielo, la llave que nos abre las puertas del paraíso, nuestra abogada mediadora. Mira mi fe, mira mis piadosos anhelos y acuérdate de tu misericordia y de tu poder. Madre de aquel que es el único misericordioso y bueno, acoge mi alma en mi miseria y por tu mediación hazla digna de estar un día a tu diestra de tu único Hijo. Amén. San Efrén, queridos amigos, el santo para el día de hoy.

Examen de conciencia. Vamos a tener a continuación un rato de reflexión ante el Señor para que examines tu conciencia y puedas buscar y hacer realidad ese anhelo de corregirte para llegar a ser santo. Este examen consta de 5 puntos. Te invito a que vayas examinando tu conciencia siguiendo estos puntos que te vamos a indicar. En primer lugar, dale gracias a Dios. Primero por el don de tu vida, por existir. Dale gracias por el don de la fe, por haberte salvado con su muerte en la cruz.

dale gracias a tu Padre Dios por todos los beneficios que te ha concedido con tanta generosidad en el día de hoy, tanto materiales, salud, trabajo, como espirituales, el don de conocerle a Él. Y dale gracias también por las cruces de cada día que te ayudan a unirte a Jesús.

Ahora pídele a Jesús luz. Señor, que vea. Dame sabiduría para ver en qué te he fallado hoy. Dame tu propia luz para que reconozca cosas que por mí mismo no sé ver.

pídele también a Jesús valentía. Pídele su gracia para que odies el mal, para que no seas amigo de ningún pecado, para que tus debilidades no te hagan apartarte de Él. Pídele la valentía para decir no a todo lo que Él no ama, todo lo que te puede separar de Él.

después de haber orado a Dios, después de haberle agradecido todo lo que te da con tanto amor, y después de haberle pedido esta luz y esta valentía, llega el momento de que examines tu conciencia. Vamos a repasar mentalmente todo este día. También podemos repasar la vida pasada, lo que has hecho en años anteriores. Y piensa con serenidad, pero con sinceridad, en los momentos en que quizás has ofendido a tu Padre Dios.

puede ayudarte a pensar si has fallado concretamente en alguno de los mandamientos de la ley de Dios. Puedes ir repasándolos mentalmente. Primero, el más grande de ellos, del que muchas veces no nos confesamos: el pecado de no amar a Dios sobre todas las cosas. Puedes recordar, por ejemplo, si no te has avergonzado de Dios ante tus amigos, ante los compañeros de trabajo. ¿Has amado de verdad a Dios sobre todas las cosas?

También puedes, si te ayuda, repasar los pecados capitales. Esas fuerzas negativas que todos tenemos dentro por el pecado original. Y debes ser consciente de que existen esas pasiones malas en ti para poderlas superar. En primer lugar, la pereza.

Otro pecado del que a veces no somos conscientes es el negro pecado de la envidia. ¿Has deseado el mal a alguien porque le va mejor que a ti? ¿O te has enfadado, te has enojado porque las cosas no te salen tan bien como a los demás?

la avaricia. En esto quizás pienses que nunca has pecado de avaricia, pero Dios te ha dado muchos dones. ¿Qué haces con ellos? ¿No te podría reprochar Jesús, quizás, el haber enterrado tus talentos, no ponerlos al servicio de los demás, guardarte para ti todas las cosas y no saber compartir?

también existe el pecado capital de la ira. Este es un pecado muy común que además hace mucho daño a los que nos rodean. Reflexiona en tu manera de ser. ¿No te enfadas demasiado con los demás?

Por último, el más grave de todos los pecados capitales, que es más difícil de cazar, porque se esconde más, es más diabólico, es el pecado de la soberbia. ¿Cuándo somos soberbios? Cuando no obedecemos, cuando pensamos, yo haría esto si lo hago por mí, pero porque me lo han mandado, no lo haré. Ese tipo de reacción, de rebeldía, es tan contraria a la vida de Jesucristo. También es soberbia el no querer pedir las cosas que necesitas a tu Padre Dios. Piénsalo. Quizás te has desesperado en alguna situación solamente por no abajarte a pedir cosas.

puedes reflexionar también en cómo cumples tus deberes de Estado. Esto toca a la virtud de la justicia. En tu trabajo, en tus obligaciones, en tu estudio, ¿realmente aprovechas el tiempo al máximo? ¿Haces bien todo lo que tienes que hacer? ¿O quizás de una forma un poco superficial, sin acabar bien los detalles, sin puntualidad?

Jesús quiere que seas como Él, que irradies el perfume de Cristo. Pero piensa, ¿cómo ha sido tu actitud, tus gestos, tus palabras, tu amabilidad o tu mal humor?

¿Cómo es tu actitud ante los demás? Cuando te interrumpen, cuando te piden un favor, ¿has tenido mansedumbre y humildad? ¿O por el contrario, rebeldía, irritabilidad? Piensa si has sido generoso o egoísta. Si has quizás hablado de cosas que no debías. Si has criticado a los demás sin motivo o injustamente. Si has faltado a la caridad.

Piensa ahora en tus actitudes ante los problemas sociales, ante las conversaciones que tienes con los demás. ¿Realmente en tus opiniones has sido coherente en todo con tu condición de cristiano?

Bien, después de haber reflexionado en cómo te has comportado en este día con Dios, con los demás, contigo mismo, procura dolerte de tus pecados, de tus faltas. Piensa que a Jesús le duele que no le pidas perdón, porque es tu mejor amigo, tu Padre, tu santificador. Por eso ahora reza conmigo el acto de contrición. Señor mío Jesucristo, Dios y hombre verdadero, Creador, Padre y Redentor mío, por ser vos quien sois bondad infinita y porque os amo sobre todas las cosas, me pesa de todo corazón de haberte ofendido. También me pesa porque podéis castigarme con las penas del infierno. Ayudado de vuestra divina gracia, propongo firmemente nunca más pecar, confesarme y cumplir la penitencia que me fuere impuesta. Amén.

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2: Oración para antes del descanso nocturno. Completas. Martes. Dios mío, ven en mi auxilio.
3: Señor, date prisa en socorrerme. Gloria al Padre, y al Hijo, y al Espíritu Santo, como era en el principio, ahora y siempre, por los siglos de los siglos. Amén.
2: Examen de conciencia. Hermanos, llegados al fin de esta jornada que Dios nos ha concedido, reconozcamos humildemente nuestros pecados. Todos examinan en silencio su conciencia.

0: Yo confieso ante Dios Todopoderoso y ante vosotros, hermanos, que he pecado mucho de pensamiento, palabra, obra y omisión, por mi gran culpa. Por eso ruego a Santa María, siempre Virgen, a los ángeles, a los santos y a vosotros, hermanos, que intercedáis por mí ante Dios nuestro Señor. Dios Todopoderoso, tenga misericordia de nosotros, perdone nuestros pecados y nos lleve a la vida eterna.
1: Himno. Tiembla el frío de los astros y el silencio de los montes duerme sin fin. Solo el agua de mi corazón se oye.
0: Su dulce latir tan dentro calladamente responde a la soledad inmensa de algo que late en la noche.
1: Somos tuyos, tuyos, tuyos. Somos, Señor, ese insomne temblor del agua nocturna más limpia después que corre.
0: Agua en reposo viviente, que vuelve a ser pura y joven, con una esperanza, solo en mi alma sonar se oye.
1: Gloria al Padre, gloria al Hijo, gloria al Espíritu Santo, por los siglos de los siglos. Amén. Antífona. No me escondas tu rostro, ya que confío en ti. Dice San Pablo en su carta a los Gálatas. El hombre no se justifica por cumplir la ley, sino por creer en Cristo Jesús. Salmo 142. Lamentación y súplica ante la angustia. Señor, escucha mi oración. Tú que eres fiel, atiende a mi súplica. Tú que eres justo, escúchame. No llames a juicio a tu siervo, pues ningún hombre vivo es inocente frente a ti.
0: El enemigo me persigue a muerte, empuja mi vida al sepulcro, me confina a las tinieblas, como a los muertos ya olvidados. Mi aliento desfallece, mi corazón dentro de mí está yerto.
1: Recuerdo los tiempos antiguos, medito todas tus acciones, considero las obras de tus manos y extiendo mis brazos hacia ti. Tengo sed de ti como tierra reseca.
0: Escúchame enseguida, Señor, que me falta el aliento. No me escondas tu rostro, igual que a los que bajan a la fosa.
1: En la mañana, hazme escuchar tu gracia, ya que confío en ti. Indícame el camino que he de seguir, pues levanto mi alma a ti.
0: Líbrame del enemigo, Señor, que me refugio en ti. Enséñame a cumplir tu voluntad, ya que tú eres mi Dios. Tu espíritu, que es bueno, me guíe por tierra llana.
1: Por tu nombre, Señor, consérvame vivo. Por tu clemencia, sácame de la angustia.
0: Gloria al Padre, y al Hijo, y al Espíritu Santo.
1: Como era en el principio, ahora y siempre, por los siglos de los siglos. Amén.
0: No me escondas tu rostro, ya que confío en ti.
1: Lectura de la primera carta del apóstol San Pedro. Sed sobrios, estad alerta, que vuestro enemigo el diablo, como león rugiente, ronda buscando a quien devorar. Resistidle firmes en la fe.

0: Responsorio. A tus manos, Señor, encomiendo mi espíritu.
1: A tus manos, Señor, encomiendo mi espíritu.
0: Tú, el Dios leal, nos librarás.
1: Encomiendo mi espíritu.
0: Gloria al Padre, y al Hijo, y al Espíritu Santo.
1: A tus manos, Señor, encomiendo mi espíritu.
0: Cántico evangélico. Antífona. Sálvanos, Señor, despiertos, protégenos mientras dormimos, para que velemos con Cristo y descansemos en paz. Nunc dimitis, Cristo, luz de las naciones y gloria de Israel. Ahora, Señor, según tu promesa, puedes dejar a tu siervo irse en paz.
1: Porque mis ojos han visto a tu Salvador, a quien has presentado ante todos los pueblos.
0: Luz para alumbrar a las naciones y gloria de tu pueblo Israel.
1: Gloria al Padre, y al Hijo, y al Espíritu Santo.
0: Como era en el principio, ahora y siempre, por los siglos de los siglos. Amén.
1: Sálvanos, Señor, despiertos, protégenos mientras dormimos, para que velemos con Cristo y descansemos en paz.
0: Oremos. Ilumina, Señor, nuestra noche y concédenos un descanso tranquilo, que mañana nos levantemos en tu nombre y podamos contemplar con salud y gozo el clarear del nuevo día, por Jesucristo nuestro Señor.
1: Amén.
0: El Señor Todopoderoso nos conceda una noche tranquila y una muerte santa.
1: Amén.
0: Bajo tu protección nos acogemos.
1: Santa Madre de Dios, no deseches las súplicas que te dirigimos en nuestras necesidades. Antes bien, líbranos siempre de todo peligro, oh Virgen gloriosa y bendita.
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Oraciones de la noche. Tú, si estás en gracia, eres templo de Dios. Por tanto, también lo es tu habitación. Es lógico que, junto a tu cama, tengas alguna imagen de Cristo, de la Virgen. No has de acostarte tranquilo si en tu habitación tienes, por el contrario, fotografías o cuadros que sean una tentación para tu castidad. Antes de dormirte, puedes decir alguna jaculatoria, por ejemplo, «Como me echo en esta cama, me echaré en la sepultura. Ampárame en la hora de mi muerte, Virgen pura». Jesús, José y María, os doy el corazón y el alma mía. Jesús, José y María, asistidme en mi última agonía. Jesús, José y María, con vos descanse en paz el alma mía.

También es bueno en esta hora de la noche, antes de retirarte, hacer un breve examen de conciencia. Ya lo hemos presentado en otro momento de la programación. Un momento en el que tu alma en silencio ante Dios vuelva a revivir este día. ¿Cómo lo he empleado? ¿He puesto en práctica aquel propósito que me había propuesto de ser mejor? ¿De tratar mejor a tal persona? ¿De hacer mi trabajo con perfección? ¿De evitar tal mala costumbre? Después de este examen de conciencia detenido, que también puedo apuntar para ir comparando los resultados y mejorar cada día, hablarlo después con el director espiritual, conviene siempre rezar de corazón el acto de contrición. Nunca sabemos si vamos a amanecer al día siguiente. Es bueno siempre que nos acostamos, como dice la Sagrada Escritura, no dejes entrar en tu alma por un resquicio al diablo. Nunca. Por eso vamos a terminar la jornada pidiendo perdón con toda sencillez filial a nuestro Dios. Señor mío Jesucristo, Dios y hombre verdadero, Creador, Padre y Redentor mío, por ser vos quien sois bondad infinita y porque os amo sobre todas las cosas, me pesa de todo corazón haberos ofendido. Propongo firmemente nunca más pecar, confesarme, cumplir la penitencia que me sea impuesta y apartarme de todas las ocasiones de ofenderos. Os ofrezco mi vida, obras y sufrimientos en satisfacción de todos mis pecados, que os suplico y confío en vuestra misericordia infinita, me los perdonéis por los méritos de vuestra preciosísima sangre, pasión y muerte, y la intercesión de la Santísima Virgen María, y me deis gracias para enmendarme y para perseverar en vuestro santo servicio hasta el fin de mi vida. Así sea.

Además del examen de conciencia, del acto de contrición, antes de acostarte, reza las oraciones que más te agraden. Aparte del Padre Nuestro, del Ave María y Gloria, por ejemplo, estos extractos de los Salmos. Bendice, alma mía, al Señor, y no olvides ninguno de sus favores. El Señor perdona todos tus pecados. Él es compasivo y misericordioso, lento a la ira y rico en clemencia. No está siempre acusando, ni guarda rencor perpetuo. No nos trata como merecen nuestros pecados, ni nos paga según nuestras culpas. Tan lejos como está el cielo de la tierra, tan lejos como está el este del oeste, así aleja de nosotros nuestras culpas. El Señor es bueno y compasivo, tan bueno para los que le aman como un padre para con sus hijos.

todo pecado. Padre, vela por nosotros. Jesucristo, bendícenos. Espíritu Santo, quédate con nosotros. Sálvanos, Señor, despiertos. Protégenos mientras dormimos, para que despertemos con Cristo y descansemos en paz. Amén.

Dígnate, Señor, guardarnos sin pecado esta noche. Ten piedad de nosotros. Venga sobre nosotros tu misericordia, conforme a la esperanza que tenemos puesta en ti. En ti, Señor, he esperado. No seré jamás defraudado. Señor, oye mi oración y llegue a ti mi clamor. Amén. Te suplicamos, Señor, que vengas a esta habitación y apartes de ella al demonio. Permanezcan aquí tus santos ángeles que nos guarden en paz y tu bendición descienda por siempre sobre nosotros. Amén. Señor, danos tu gracia para que seamos sobrios y estemos alerta, porque el diablo, nuestro enemigo, como león rugiente, anda a nuestro alrededor buscando a quien puede devorar. Señor, apiádate de nosotros, ayúdanos para que le resistamos firmes en la fe y concédenos una noche tranquila y una muerte santa. Amén.

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1: ¿Qué te dice Jesús hoy en el Evangelio? El Evangelio de hoy está tomado de San Mateo capítulo 5, versículos del 13 al 16. Hoy el Señor nos hace un llamado a sus seguidores y nos dice que debemos ser como la sal y como la luz. Vamos a ver, hermanos, qué funciones cumplen la sal y la luz para saber qué es lo que el Señor está esperando de nosotros. La sal da sabor a los alimentos. ¿Alguna vez han comido una comida sin sal? ¿Verdad que es difícil de pasar? Le falta sabor, está sosa, no tiene gusto. Pues así el cristiano que ha perdido su sabor, o más bien su capacidad de dar sabor a la vida y a los acontecimientos diarios, es un cristiano soso. Pongo ejemplo. Si en mi vida personal he perdido la devoción, el amor a Dios, ese amor que me inflama y que se comunica, si vivo mi piedad de una manera rutinaria, sin trascendencia, sin sentido, sin que mi cristianismo empape todo mi ámbito, mi familia, mi trabajo, mis relaciones con los demás, eso, hermanos, no da gusto a nadie, ni a mí ni a los demás. Si voy a misa o rezo algo, pero luego no soy capaz de ver la mano de Dios en todo lo que me sucede, y lo que hago es quejarme de todo, echarle la culpa a los demás, murmurar o enfadarme, es que he perdido la capacidad de dar sabor. Ese sabor sobrenatural que me hace capaz de elevar mis ojos al cielo y decir, «Gracias, Señor. Gracias por este fracaso. Gracias por esta enfermedad. Gracias por este contratiempo. Gracias por este sufrimiento. Gracias también por lo bueno que me das. Gracias por mi familia. Gracias por lo que me parece bueno y también por lo que me parece no tan bueno. Porque si has permitido esto en mi vida, es sin duda porque es lo mejor para mí». Esa sal del que es capaz de vivir con alegría aún en medio del dolor. Por eso San Alberto Hurtado decía, «Un santo triste es un triste santo». Y tenía ese hermoso estribillo,

lo que vivía de una manera muy íntima. Contento, Señor, contento. Contento con todo, porque todo viene de tu Padre Dios que te ama y no te abandona. ¿Tienes sal en tu vida, hermano? ¿Eres una persona que vive su fe con alegría, con sentido sobrenatural, con abandono confiado? Otra propiedad de la sal es cuece. ¿Alguna vez se han echado sal en una herida? ¿Verdad que escuece y arde? Si ante los atropellos que se cometen contra Dios tú te quedas indiferente, señal de que has perdido la capacidad de escocer. Si cuando una persona que tiene una conducta errada, que está haciendo algo mal, que está ofendiendo a Dios, tú te quedas callado o indiferente, ya sea por miedo, por vergüenza, por cobardía o porque no te importa, señal, hermano, de que has perdido la capacidad de escocer. El verdadero cristiano escuece. Por eso en el libro de la sabiduría, en el capítulo 2, versículo 12, dicen los impíos: oprimamos al justo que se opone a nuestro modo de obrar, nos echa en cara nuestras malas acciones, es un reproche de nuestros criterios, su sola presencia nos es insufrible. ¡Qué precioso! Nuestra vida tiene que ser tan intachable que nuestra sola presencia sea un reproche para los que viven mal. Corregir al que yerra es una obra de misericordia. Ahora ni los mismos padres se atreven a corregir a los hijos en muchos casos, y ya vemos los resultados. ¿Cómo estamos en este punto? ¿Nuestra conducta edifica a los demás y los mueve a tener un cambio? ¿O por el contrario, puedo ser un motivo de escándalo por no vivir lo que debo? Otra propiedad de la sal: preserva de la corrupción. Nuestra piedad es tan sólida y verdadera que me preserva de vivir una vida de pecado habitual o de tibieza. ¿O me contento con una piedad exterior y estoy acostumbrado a vivir en pecado y hacer las paces con mis vicios y pasiones? El seguimiento de Cristo me tiene que llevar a una lucha a muerte contra todo lo que sea pecado. Aunque caiga muchas veces, lo importante es luchar siempre, no estancarme. Cuando el agua se corrompe es cuando se estanca y no corre. Entonces empieza a pudrirse y a dar mal olor. En cambio, si se mantiene fluyendo, permanece limpia, pura. Así es nuestra vida, hermanos. No importa que caigamos muchas veces, que fracasemos. Lo importante es que no nos durmamos en la lucha, que nos levantemos siempre con nuevos ánimos, que no nos cansemos de estar siempre luchando por ser mejores. El Señor no espera de nosotros el éxito, ese le corresponde a Él dárnoslo cuando le parezca, pero sí espera de nosotros el esfuerzo diario. Y por último, Jesús también nos dice que debemos ser luz. La luz ilumina todo, permite ver, da alegría, da seguridad. Así debe ser el auténtico cristiano. Debe iluminar con su vida, con su palabra, con sus obras. Debe ser reflejo de Dios. Que quien me ve a mí se encuentre con Dios. Nos ayudará mucho repetir esa hermosa jaculatoria de un alma enamorada de María que le solía decir con frecuencia: Madre mía, que quien me mire te vea.

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1: Estimados amigos, reciban un cordial saludo. Hoy es 9 de junio y la Santa Madre Iglesia nos recuerda a San Efrén. Poco es lo que sabemos de la vida de San Efrén. Nació en Nisibie, en la Mesopotamia septentrional, a comienzos del siglo IV, probablemente en el 306. Por lo tanto, tenía 7 años cuando Constantino promulgó el Edicto de Milán. Pero parece que Efrén no pudo gozar de la libertad de culto en el seno de la propia familia, porque el padre era sacerdote pagano y no estaba de acuerdo con la formación cristiana que la piadosa madre quería impartirle. A los 18 años recibió el bautismo y vivió del propio trabajo en Edesa como empleado en un baño público. En el 338 Nisibie fue atacada por los persas y Efrén acudió en su ayuda. Cuando Nisibie cayó en mano de los persas, Efrén, que ya era diácono, se estableció definitivamente en Edesa en el 365 y allí dirigió una escuela. Allí murió el 9 de junio del 373. Benedicto XV lo declaró doctor de la Iglesia en 1920. La tradición nos lo recuerda como un hombre austero, no conocía el griego y probablemente esa era la razón por la cual no encontrábamos en su obra literaria ese influjo teológico contemporáneo caracterizado por las controversias trinitarias. Él es el transmisor genuino de la doctrina cristiana antigua. El medio usado por San Efrén para la divulgación de la verdad cristiana es sobre todo la poesía, por lo cual con razón se lo ha definido la cítara o el arpa del Espíritu Santo. En su época se estaba organizando el canto religioso alternado en las iglesias. Los iniciadores fueron San Ambrosio en Milán y Diodoro en Antioquía. El diácono de Nisibie en las fronteras de la cristiandad y del mundo romano compuso en la lengua nativa poesías de contenido didáctico o exhortativo y propias para adaptarlas al canto colectivo. El carácter popular de sus poesías hizo que pronto se difundieran muchísimo. Gracias también a las cuidadosas traducciones del griego, pronto pasaron de Siria al Oriente Mediterráneo. Efrén no escribía para buscar éxitos literarios, él se servía de la poesía como un excelente medio pastoral. Hasta en las homilías y en los sermones usaba este medio como captación y seducción del espíritu. El profundo conocimiento de la Sagrada Escritura le ofrecía a su rica vena poética el elemento más original para penetrar en los misterios de la verdad y sacar útiles enseñanzas para el pueblo de Dios. Efrén es también el poeta de la Virgen, a la que dirigió 20 himnos y a quien se dirigía con expresiones de tierna devoción. Él llamaba a María más resplandeciente que el sol, conciliadora del cielo y de la tierra, paz, alegría y salud del mundo, corona de las vírgenes, toda pura, inmaculada, incorrupta, beatísima, inviolada, venerable, honorable. A continuación, les compartimos esta oración mariana compuesta por San Efrén. Mi Santísima Señora, Madre de Dios llena de gracia, tú eres la gloria de nuestra naturaleza, el canal de todos los bienes, la reina de todas las cosas después de la Trinidad, la mediadora del mundo después del mediador. Tú eres el puente misterioso que une la tierra con el cielo, la llave que nos abre las puertas del paraíso, nuestra abogada mediadora. Mira mi fe, mira mis piadosos anhelos y acuérdate de tu misericordia y de tu poder. Madre de aquel que es el único misericordioso y bueno, acoge mi alma en mi miseria y por tu mediación hazla digna de estar un día a tu diestra de tu único Hijo. Amén. San Efrén, queridos amigos, el santo para el día de hoy.
2: Cuando en el año 2000 la hermana Lucía llegó a su Carmelo después del viaje que hiciera a Fátima, donde se encontró con el Papa Juan Pablo II y visitó los lugares de su infancia, venía con el corazón contento. Pero enseguida comenzó a sentir un dolor fuerte en una pierna, concentrándose más en el pie. Ya estaba acostumbrada a tener dolores, pero este parecía diferente, sobre todo más agudo. La entregada médico intentó aliviarla, pero nada le quitaba aquellos dolores tan violentos. Continuando con ese sufrimiento sin alivio, se pidió la ayuda de un médico traumatólogo, amigo de la comunidad. Aunque por su mucha experiencia consiguió ver con las manos lo que pasaba, el doctor Joaquín Rodríguez da Fonseca la llevó a hacer una placa de rayos X. El problema estaba en la columna. En aquella peregrinación que hizo por los lugares de sus recuerdos, caminó bastante y forzó la columna, ya muy deformada, y el dolor se reflejó en el pie. El médico, diciendo que llevaría cerca de 6 meses reponerse, aconsejó el uso de una faja para aliviar y ayudar a corregir. Cuando le presentaron la faja, exclamó: «Entonces yo me quejo del pie y el médico me manda apretar la barriga». Incluso sufriendo, siempre sabía bromear con la situación. Para ahorrarle esfuerzos, era llevada en silla de ruedas en los recorridos más largos. Era bonito verla entrar en la sala de recreo, primero con el bastón en la mano y después, aprovechando que era llevada en silla de ruedas, con los brazos abiertos y las manos alzadas al cielo, cantando aquel cántico que recordaba de su infancia y que en familia cantaban por la noche pidiendo la bendición de Nuestra Señora. Decía así: «Mi madre, mi señora, sobre estas hijas lanzad vuestra bendición cariñosa. Del cielo la gracia nos das. En nombre del Padre, del Hijo y del Espíritu Santo, a vuestra bendición de madre. Amén». Pasado el periodo más agudo y doloroso, retomó los paseos hasta el monumento del Inmaculado Corazón de María al fondo del jardín. Bajaba en el ascensor y después de tomar el desayuno, té con pan o unas tostadas, si el tiempo lo permitía, con el sombrero de paja, si había sol, iba pausadamente a dar su paseo rezando el rosario, apoyada en el bastón, que, como decía con mucha gracia: «No vale gran cosa, pues si lo dejo de la mano, enseguida cae. Al final, soy yo quien lo tengo que sujetar». Paraba un poco, rezando delante de la imagen, y volvía para casa, pasando por el oratorio donde hacía una visita al Santísimo Sacramento. Fue el día de Cristo Rey del año 2000 cuando por última vez hizo sola esta peregrinación de la que tanto disfrutaba. Después de hacer su coloquio con Nuestra Señora, al regreso sintió un mareo y cayó al suelo de cemento. No se hizo heridas, pero quedó muy dolorida. Sin apoyo para levantarse y no estando ninguna hermana por allí, se arrastró como pudo hasta llegar cerca de un soporte de hierro que sujeta el ramaje de los rosales y así consiguió levantarse. Momentos después, una hermana la vio de lejos caminando con dificultad y fue en su auxilio. Daba dolor. Toda ella temblaba. Gracias a Dios, solo quedó magullada. Pero nunca más volvió a salir sola. Ofreció al Señor el sacrificio de esta libertad y pasó a ir en silla de ruedas llevada por una hermana. Se organizó un calendario para programar los paseos, yendo cada día una hermana a la hora más conveniente para su edad y conforme el tiempo lo permitiese. En el verano era por la tarde, en la hora de la oración. A veces rezaban juntas el rosario, otras veces la hermana que conducía la silla la dejaba ante la imagen del Inmaculado Corazón de María y se alejaba un poco para que estuviese a gusto en un coloquio filial con la madre. Y allí quedaba, sin cansarse de mirar a la imagen de la Señora. Alzando los brazos, cuyos dedos ya no se enderezaban por la artrosis, presentaba a la Señora todas las peticiones que recibía a través de las innumerables cartas y, como ella decía, también aquellas que no le hacían directamente, pero que Dios conocía en el corazón de los hermanos. Todos los días rezaba el rosario completo, siendo una tercera parte por las intenciones que le confiaban. Siempre saludaba, entre comillas, también a sus primos, representados en el azulejo a los pies de Nuestra Señora. Después daba de comer a los peces de los lagos, recortes de formas. Les llamaba lindos, lindos. mientras agitaba el agua con la punta del bastón. Cómo le gustaba verlos a todos venir a la superficie en búsqueda del manjar que les ofrecía. Con la costumbre, enseguida que la sentían, ya venían todos a saludarla y ella decía muy feliz que ellos ya le conocían la voz. Por prescripción médica, se levantaba más tarde, oyendo en la celda la misa de la comunidad, que era a las 8, a través de una instalación sonora, y allí recibía la comunión llevada por la priora. Le costó esta obediencia, pero una vez más dijo sí a la voluntad de Dios, sabiendo darle la vuelta para no mostrar el sacrificio que hacía. Alguna vez, bromeando con ella, decíamos: «Entonces tiene tanta pereza que ni va a misa». Enseguida teníamos la respuesta: «Pero la misa viene a estar conmigo». ¡Qué renuncia el no oír la misa de medianoche, de Navidad y a la vigilia pascual! En la Navidad del año 2000 fue la primera vez que no fue, pero pidió que al final fuésemos a su celda con el niño Jesús. Excepto en la última Navidad, en que ya estaba muy abatida, todos los años nos trasladábamos a su celda el tiempo que acostumbrábamos pasar cantando junto al pesebre después de la misa. ¿Cuántas caricias hacía la imagen del Dios niño? Pero también tenía regalos para sus hermanas. Con antelación pedía a la priora que le diese dulces o bombones para ofrecer, y con qué alegría lo hacía. Era ella quien los distribuía. Siempre que quedaba retenida en cama a causa de alguna gripe o indisposición, como ya contaba con la visita de las hermanas de paso para el recreo, la celda quedaba junto a la sala de recreo, siempre le gustaba ofrecer un dulce y lo hacía con inmensa ternura. El recuerdo de sus últimos 10 años, más o menos, quedó grabado en el corazón de todas las hermanas que tuvieron el privilegio de acompañarla en esta última etapa de la vida. Parecía que cuantos más años se sumaban, más claridad se veía en esta niña de Dios. Transparentaba una alegría que bien se notaba, venía de su íntima unión con el Señor. Era verdaderamente el canto del cisne en el final de la vida, la melodiosa canción del trabajador al final de la jornada, que vivió con amor y entera fidelidad el peso del día y del calor. Sentía la nostalgia del cielo, pero estaba feliz con la voluntad de Dios, que todavía la quería por aquí algún tiempo más. En los recreos era el centro para donde se dirigían las atenciones de todas. Con su extenso bagaje de tantos años, tenía historias de sobra para contar, historias de su vida en las que siempre añadía un poco de gracia. Hacía revivir las travesuras de su infancia, de su tiempo de alumna en el Instituto Vanzelet, sus vacaciones con la familia Pestana y en Braga, en la finca de la Formigueira. Traía a la memoria escenas de su tiempo de religiosa Dorotea y sus dificultades en la lengua española, escenas que eran ocasión para llorar de tanta risa. Y ella reía de buena gana al revivir esos momentos ya tan lejanos, pero tan vivos en su memoria. Aunque los repitiese, eran siempre oídos con el interés de la primera vez. Eran siempre novedad. A pesar de la edad que tenía, nunca pareció una anciana y se iba haciendo cada vez más hermosa y más encantadora. Parece que en estos últimos años volvió de nuevo a ser niña, como era cuando vio a Nuestra Señora. Hay días en los cuales la puesta del sol tiene la misma belleza que la aurora. En la vida de la pastorcita de Fátima sucedió lo mismo. Sin ser infantil, el crepúsculo de su vida se revistió del candor de la infancia evangélica. Desprendida de todo, cantaría en su corazón con San Juan de la Cruz: «Ya solamente amar es mi vivir». Se acentuó mucho este cambio después del año 2000. Fue como pasar página. El cuerpo pedía más descanso, y ella no lo contrariaba. Cuando jugando le decíamos que era preciso hacer penitencia, respondía sonriendo: «Ahora háganla las hermanas, que yo ya hice mucha». En realidad, continuaba haciendo mucha penitencia, ahora ya no activa, sino pasiva. Sufría con edificante serenidad y sin quejarse todas las limitaciones y el paso de la edad. Al mismo tiempo que relativizaba delante de las hermanas los sufrimientos que sentía, iba renovando su ofrecimiento con la fórmula que Nuestra Señora le enseñó el día 13 de julio de 1917. A veces se desahogaba. Nadie quiere morir joven, pero cuesta mucho ser vieja. Y 4 meses antes de su despedida, Nuestra Señora dijo que yo quedaba aquí algún tiempo más. Mas ya está siendo tanto. En octubre de 2003, celebramos en la intimidad los 75 años de su primera consagración al Señor como religiosa Dorotea. Fue celebrada esta fecha solo en comunidad, por hacer poco tiempo que había celebrado las bodas de oro en el Carmelo y podía crear algunas confusiones celebrar estos aniversarios tan próximos. Tuvimos la presencia del prepósito general de la Orden de Carmelitas Descalzos, Padre Luis Arostegui Gamboa, recientemente elegido. Debiendo venir a Portugal en el mes de octubre, aceptó la invitación para desplazarse a nuestro monasterio, viniendo el día 22 a celebrar la Eucaristía de Acción de Gracias por esta vida toda entregada al Señor. La hermana Lucía estaba feliz y quedó muy conmovida por la presencia del Padre General, lo cual es muy raro que suceda.

0: Por la señal de la Santa Cruz de nuestros enemigos, líbranos, Señor Dios nuestro, en el nombre del Padre, y del Hijo, y del Espíritu Santo.
1: Amén.
0: Acto de contrición.
2: Señor mío Jesucristo, Dios y hombre verdadero, Creador, Padre y Redentor mío, por ser vos quien sois bondad infinita, y porque os amo sobre todas las cosas, me pesa de todo corazón haberos ofendido. También me pesa porque podéis castigarme con las penas del infierno. Ayudado de vuestra divina gracia, propongo firmemente nunca más pecar, confesarme y cumplir la penitencia que me fuere impuesta. Amén.
0: Un credo al Sagrado Corazón de Jesús.
2: Creo en Dios Padre Todopoderoso, Creador del cielo y de la tierra. Creo en Jesucristo, su único Hijo, nuestro Señor, que fue concebido por obra y gracia del Espíritu Santo. Nació de Santa María Virgen, padeció bajo el poder de Poncio Pilato, fue crucificado, muerto y sepultado, descendió a los infiernos, al tercer día resucitó de entre los muertos, subió a los cielos y está sentado a la derecha de Dios Padre Todopoderoso. Desde allí ha de venir a juzgar a vivos y muertos. Creo en el Espíritu Santo, la Santa Iglesia Católica, la comunión de los santos, el perdón de los pecados, la resurrección de la carne y la vida eterna. Amén.
0: Primer misterio: la oración del Señor en el huerto. En medio de su angustia oraba con más intensidad: Abba, Padre, tú lo puedes todo, aparta de mí este cáliz, pero no se haga como yo quiero, sino como tú quieres. Padre nuestro que estás en el cielo, santificado sea tu nombre, venga a nosotros tu reino, hágase tu voluntad en la tierra como en el cielo.
3: Danos hoy nuestro pan de cada día, perdona nuestras ofensas, como también nosotros perdonamos a los que nos ofenden. No nos dejes caer en la tentación y líbranos del mal. Amén.
0: Dios te salve María, llena eres de gracia, el Señor es contigo. Bendita tú eres entre todas las mujeres, y bendito es el fruto de tu vientre, Jesús.
3: Santa María, Madre de Dios, ruega por nosotros, pecadores, ahora y en la hora de nuestra muerte. Amén.
0: Dios te salve, María, llena eres de gracia, el Señor es contigo. Bendita tú eres entre todas las mujeres, y bendito es el fruto de tu vientre, Jesús.
3: Santa María, Madre de Dios, ruega por nosotros, pecadores, ahora y en la hora de nuestra muerte. Amén.
0: Dios te salve María, llena eres de gracia, el Señor es contigo. Bendita tú eres entre todas las mujeres, y bendito es el fruto de tu vientre, Jesús.
3: Santa María, Madre de Dios, ruega por nosotros pecadores, ahora y en la hora de nuestra muerte. Amén.
0: Dios te salve María, llena eres de gracia, el Señor es contigo. Bendita tú eres entre todas las mujeres, y bendito es el fruto de tu vientre, Jesús.
3: Santa María, Madre de Dios, ruega por nosotros pecadores, ahora y en la hora de nuestra muerte. Amén.
0: Dios te salve María, llena eres de gracia, el Señor es contigo. Bendita tú eres entre todas las mujeres, y bendito es el fruto de tu vientre, Jesús.
3: Santa María, Madre de Dios, ruega por nosotros pecadores, ahora y en la hora de nuestra muerte. Amén.
0: Dios te salve María, llena eres de gracia, el Señor es contigo. Bendita tú eres entre todas las mujeres, y bendito es el fruto de tu vientre, Jesús.
3: Santa María, Madre de Dios, ruega por nosotros pecadores, ahora y en la hora de nuestra muerte. Amén.
0: Dios te salve María, llena eres de gracia, el Señor es contigo. Bendita tú eres entre todas las mujeres, y bendito es el fruto de tu vientre, Jesús.
3: Santa María, Madre de Dios, ruega por nosotros pecadores, ahora y en la hora de nuestra muerte. Amén.
0: Dios te salve, María, llena eres de gracia, el Señor es contigo. Bendita tú eres entre todas las mujeres, y bendito es el fruto de tu vientre, Jesús.
3: Santa María, Madre de Dios, ruega por nosotros pecadores, ahora y en la hora de nuestra muerte. Amén.
0: Dios te salve, María, llena eres de gracia, el Señor es contigo. Bendita tú eres entre todas las mujeres, y bendito es el fruto de tu vientre, Jesús.
3: Santa María, Madre de Dios, ruega por nosotros pecadores, ahora y en la hora de nuestra muerte. Amén.
0: Dios te salve, María, llena eres de gracia, el Señor es contigo. Bendita tú eres entre todas las mujeres, y bendito es el fruto de tu vientre, Jesús.
3: Santa María, Madre de Dios, ruega por nosotros pecadores, ahora y en la hora de nuestra muerte. Amén.
0: Gloria al Padre, y al Hijo, y al Espíritu Santo.
3: Como era en el principio, ahora y siempre, por los siglos de los siglos. Amén.
2: María, Madre de gracia, Madre de piedad y misericordia, defiéndenos del enemigo y ampáranos, ahora y en la hora de nuestra muerte. Amén. Oh Jesús mío, perdonad nuestros pecados, librarnos del fuego del infierno, llevad al cielo a todas las almas, especialmente a las más necesitadas de vuestra misericordia.
0: Segundo misterio: la flagelación del Señor. Y Pilato, queriendo complacer a la gente, le soltó a Barrabás. Y a Jesús, después de azotarlo, lo entregó para que lo crucificaran. Padre nuestro que estás en el cielo, santificado sea tu nombre. Venga a nosotros tu reino. Hágase tu voluntad en la tierra como en el cielo.
3: Danos hoy nuestro pan de cada día. Perdona nuestras ofensas, como también nosotros perdonamos a los que nos ofenden. No nos dejes caer en la tentación, y líbranos del mal. Amén.
0: Dios te salve, María, llena eres de gracia, el Señor es contigo. Bendita tú eres entre todas las mujeres, y bendito es el fruto de tu vientre, Jesús.
3: Santa María, Madre de Dios, ruega por nosotros pecadores, ahora y en la hora de nuestra muerte. Amén.
0: Dios te salve, María, llena eres de gracia, el Señor es contigo. Bendita tú eres entre todas las mujeres, y bendito es el fruto de tu vientre, Jesús.
3: Santa María, Madre de Dios, ruega por nosotros pecadores, ahora y en la hora de nuestra muerte. Amén.
0: Dios te salve, María, llena eres de gracia, el Señor es contigo. Bendita tú eres entre todas las mujeres, y bendito es el fruto de tu vientre, Jesús.
3: Santa María, Madre de Dios, ruega por nosotros pecadores, ahora y en la hora de nuestra muerte. Amén.
0: Dios te salve, María, llena eres de gracia, el Señor es contigo. Bendita tú eres entre todas las mujeres, y bendito es el fruto de tu vientre, Jesús.
3: Santa María, Madre de Dios, ruega por nosotros pecadores, ahora y en la hora de nuestra muerte. Amén.
0: Dios te salve, María, llena eres de gracia, el Señor es contigo. Bendita tú eres entre todas las mujeres, y bendito es el fruto de tu vientre, Jesús.
3: Santa María, Madre de Dios, ruega por nosotros pecadores, ahora y en la hora de nuestra muerte. Amén.
0: Dios te salve, María, llena eres de gracia, el Señor es contigo. Bendita tú eres entre todas las mujeres, y bendito es el fruto de tu vientre, Jesús.
3: Santa María, Madre de Dios, ruega por nosotros pecadores, ahora y en la hora de nuestra muerte. Amén.
0: Dios te salve, María, llena eres de gracia, el Señor es contigo. Bendita tú eres entre todas las mujeres, y bendito es el fruto de tu vientre, Jesús.
3: Santa María, Madre de Dios, ruega por nosotros pecadores, ahora y en la hora de nuestra muerte. Amén.
0: Dios te salve, María, llena eres de gracia, el Señor es contigo. Bendita tú eres entre todas las mujeres, y bendito es el fruto de tu vientre, Jesús.
3: Santa María, Madre de Dios, ruega por nosotros pecadores, ahora y en la hora de nuestra muerte. Amén.
0: Dios te salve, María, llena eres de gracia, el Señor es contigo. Bendita tú eres entre todas las mujeres, y bendito es el fruto de tu vientre, Jesús.
3: Santa María, Madre de Dios, ruega por nosotros pecadores, ahora y en la hora de nuestra muerte. Amén.
0: Dios te salve María, llena eres de gracia, el Señor es contigo. Bendita tú eres entre todas las mujeres, y bendito es el fruto de tu vientre, Jesús.
3: Santa María, Madre de Dios, ruega por nosotros pecadores, ahora y en la hora de nuestra muerte. Amén.
0: Gloria al Padre, y al Hijo, y al Espíritu Santo.
3: Como era en el principio, ahora y siempre, por los siglos de los siglos. Amén.
2: María, Madre de gracia, Madre de piedad y misericordia, defiéndenos del enemigo y ampáranos, ahora y en la hora de nuestra muerte. Amén. Oh Jesús mío, perdonad nuestros pecados, librarnos del fuego del infierno, llevad al cielo a todas las almas, especialmente a las más necesitadas de vuestra misericordia.
0: Tercer misterio, la coronación de espinas. Los soldados se llevaron a Jesús al pretorio, lo desnudaron y trenzando una corona de espinas se la ciñeron en la cabeza y se burlaban de él. Padre nuestro que estás en el cielo, santificado sea tu nombre, venga a nosotros tu reino, hágase tu voluntad en la tierra como en el cielo.
3: Danos hoy nuestro pan de cada día, perdona nuestras ofensas, como también nosotros perdonamos a los que nos ofenden. No nos dejes caer en la tentación y líbranos del mal. Amén.
0: Dios te salve María, llena eres de gracia, el Señor es contigo. Bendita tú eres entre todas las mujeres y bendito es el fruto de tu vientre, Jesús.
3: Santa María, Madre de Dios, ruega por nosotros pecadores, ahora y en la hora de nuestra muerte. Amén.
0: Dios te salve María, llena eres de gracia, el Señor es contigo. Bendita tú eres entre todas las mujeres y bendito es el fruto de tu vientre, Jesús.
3: Santa María, Madre de Dios, ruega por nosotros pecadores, ahora y en la hora de nuestra muerte. Amén.
0: Dios te salve María, llena eres de gracia, el Señor es contigo. Bendita tú eres entre todas las mujeres y bendito es el fruto de tu vientre, Jesús.
3: Santa María, Madre de Dios, ruega por nosotros pecadores, ahora y en la hora de nuestra muerte. Amén.
0: Dios te salve María, llena eres de gracia, el Señor es contigo. Bendita tú eres entre todas las mujeres, y bendito es el fruto de tu vientre, Jesús.
3: Santa María, Madre de Dios, ruega por nosotros pecadores, ahora y en la hora de nuestra muerte. Amén.
0: Dios te salve María, llena eres de gracia, el Señor es contigo. Bendita tú eres entre todas las mujeres, y bendito es el fruto de tu vientre, Jesús.
3: Santa María, Madre de Dios, ruega por nosotros pecadores, ahora y en la hora de nuestra muerte. Amén.
0: Dios te salve María, llena eres de gracia, el Señor es contigo. Bendita tú eres entre todas las mujeres, y bendito es el fruto de tu vientre, Jesús.
3: Santa María, Madre de Dios, ruega por nosotros pecadores, ahora y en la hora de nuestra muerte. Amén.
0: Dios te salve María, llena eres de gracia, el Señor es contigo. Bendita tú eres entre todas las mujeres, y bendito es el fruto de tu vientre, Jesús.
3: Santa María, Madre de Dios, ruega por nosotros pecadores, ahora y en la hora de nuestra muerte. Amén.
0: Dios te salve, María, llena eres de gracia, el Señor es contigo. Bendita tú eres entre todas las mujeres, y bendito es el fruto de tu vientre, Jesús.
3: Santa María, Madre de Dios, ruega por nosotros pecadores, ahora y en la hora de nuestra muerte. Amén.
0: Dios te salve María, llena eres de gracia, el Señor es contigo. Bendita tú eres entre todas las mujeres y bendito es el fruto de tu vientre, Jesús.
3: Santa María, Madre de Dios, ruega por nosotros pecadores, ahora y en la hora de nuestra muerte. Amén.
0: Dios te salve María, llena eres de gracia, el Señor es contigo. Bendita tú eres entre todas las mujeres y bendito es el fruto de tu vientre, Jesús.
3: Santa María, Madre de Dios, ruega por nosotros, pecadores, ahora y en la hora de nuestra muerte. Amén.
0: Gloria al Padre, y al Hijo, y al Espíritu Santo.
3: Como era en el principio, ahora y siempre, por los siglos de los siglos. Amén.
2: María, Madre de gracia, Madre de piedad y misericordia, defiéndenos del enemigo y ampáranos, ahora y en la hora de nuestra muerte. Amén. Oh Jesús mío, perdonad nuestros pecados, librarnos del fuego del infierno, llevad al cielo a todas las almas, especialmente a las más necesitadas de vuestra misericordia.
0: Cuarto misterio. Jesús con la cruz a cuestas. Tomaron a Jesús y cargando él mismo con la cruz, salió al sitio llamado de la calavera, que en hebreo se dice Gólgota. Padre nuestro que estás en el cielo, santificado sea tu nombre. Venga a nosotros tu reino. Hágase tu voluntad en la tierra como en el cielo.
3: Danos hoy nuestro pan de cada día. Perdona nuestras ofensas, como también nosotros perdonamos a los que nos ofenden. No nos dejes caer en la tentación y líbranos del mal. Amén.
0: Dios te salve, María. Llena eres de gracia. El Señor es contigo. Bendita tú eres entre todas las mujeres, y bendito es el fruto de tu vientre, Jesús.
3: Santa María, Madre de Dios, ruega por nosotros, pecadores, ahora y en la hora de nuestra muerte. Amén.
0: Dios te salve, María, llena eres de gracia, el Señor es contigo. Bendita tú eres entre todas las mujeres, y bendito es el fruto de tu vientre, Jesús.
3: Santa María, Madre de Dios, ruega por nosotros, pecadores, ahora y en la hora de nuestra muerte. Amén.
0: Dios te salve, María, llena eres de gracia, el Señor es contigo. Bendita tú eres entre todas las mujeres, y bendito es el fruto de tu vientre, Jesús.
3: Santa María, Madre de Dios, ruega por nosotros, pecadores, ahora y en la hora de nuestra muerte. Amén.
0: Dios te salve, María, llena eres de gracia, el Señor es contigo. Bendita tú eres entre todas las mujeres, y bendito es el fruto de tu vientre, Jesús.
3: Santa María, Madre de Dios, ruega por nosotros, pecadores, ahora y en la hora de nuestra muerte. Amén.
0: Dios te salve, María, llena eres de gracia, el Señor es contigo. Bendita tú eres entre todas las mujeres, y bendito es el fruto de tu vientre, Jesús.
3: Santa María, Madre de Dios, ruega por nosotros, pecadores, ahora y en la hora de nuestra muerte. Amén.
0: Dios te salve, María, llena eres de gracia, el Señor es contigo. Bendita tú eres entre todas las mujeres, y bendito es el fruto de tu vientre, Jesús.
3: Santa María, Madre de Dios, ruega por nosotros, pecadores, ahora y en la hora de nuestra muerte. Amén.
0: Dios te salve, María, llena eres de gracia, el Señor es contigo. Bendita tú eres entre todas las mujeres, y bendito es el fruto de tu vientre, Jesús.
3: Santa María, Madre de Dios, ruega por nosotros, pecadores, ahora y en la hora de nuestra muerte. Amén.
0: Dios te salve, María, llena eres de gracia, el Señor es contigo. Bendita tú eres entre todas las mujeres, y bendito es el fruto de tu vientre, Jesús.
3: Santa María, Madre de Dios, ruega por nosotros, pecadores, ahora y en la hora de nuestra muerte. Amén.
0: Dios te salve, María, llena eres de gracia, el Señor es contigo. Bendita tú eres entre todas las mujeres, y bendito es el fruto de tu vientre, Jesús.
3: Santa María, Madre de Dios, ruega por nosotros, pecadores, ahora y en la hora de nuestra muerte. Amén.
0: Dios te salve, María, llena eres de gracia, el Señor es contigo. Bendita tú eres entre todas las mujeres, y bendito es el fruto de tu vientre, Jesús.
3: Santa María, Madre de Dios, ruega por nosotros, pecadores, ahora y en la hora de nuestra muerte. Amén.
0: Gloria al Padre, y al Hijo, y al Espíritu Santo.
3: Como era en el principio, ahora y siempre, por los siglos de los siglos. Amén.
2: María, Madre de gracia, Madre de piedad y misericordia, Defiéndenos del enemigo y ampáranos, ahora y en la hora de nuestra muerte. Amén. Oh Jesús mío, perdonad nuestros pecados, libradnos del fuego del infierno, llevad al cielo a todas las almas, especialmente a las más necesitadas de vuestra misericordia.
0: Quinto misterio: la crucifixión y muerte del Señor. Y cuando llegaron al lugar llamado la Calavera, lo crucificaron. Vinieron las tinieblas sobre toda la tierra hasta la hora nona. Y Jesús, clamando con voz potente, dijo: Padre, a tus manos encomiendo mi espíritu. Y dicho esto, expiró. Padre nuestro que estás en el cielo, santificado sea tu nombre. Venga a nosotros tu reino. Hágase tu voluntad en la tierra como en el cielo.
3: Danos hoy nuestro pan de cada día. Perdona nuestras ofensas, como también nosotros perdonamos a los que nos ofenden. No nos dejes caer en la tentación y líbranos del mal. Amén.
0: Dios te salve, María, llena eres de gracia, el Señor es contigo. Bendita tú eres entre todas las mujeres, y bendito es el fruto de tu vientre, Jesús.
3: Santa María, Madre de Dios, ruega por nosotros, pecadores, ahora y en la hora de nuestra muerte. Amén.
0: Dios te salve, María, llena eres de gracia, el Señor es contigo. Bendita tú eres entre todas las mujeres, y bendito es el fruto de tu vientre, Jesús.
3: Santa María, Madre de Dios, ruega por nosotros, pecadores, ahora y en la hora de nuestra muerte. Amén.
0: Dios te salve, María, llena eres de gracia, el Señor es contigo. Bendita tú eres entre todas las mujeres, y bendito es el fruto de tu vientre, Jesús.
3: Santa María, Madre de Dios, ruega por nosotros, pecadores, ahora y en la hora de nuestra muerte. Amén.
0: Dios te salve, María, llena eres de gracia, el Señor es contigo. Bendita tú eres entre todas las mujeres, y bendito es el fruto de tu vientre, Jesús.
3: Santa María, Madre de Dios, ruega por nosotros, pecadores, ahora y en la hora de nuestra muerte. Amén.
0: Dios te salve, María, llena eres de gracia, el Señor es contigo. Bendita tú eres entre todas las mujeres, y bendito es el fruto de tu vientre, Jesús.
3: Santa María, Madre de Dios, ruega por nosotros, pecadores, ahora y en la hora de nuestra muerte. Amén.
0: Dios te salve, María, llena eres de gracia, el Señor es contigo. Bendita tú eres entre todas las mujeres, y bendito es el fruto de tu vientre, Jesús.
3: Santa María, Madre de Dios, ruega por nosotros, pecadores, ahora y en la hora de nuestra muerte. Amén.
0: Dios te salve, María, llena eres de gracia, el Señor es contigo. Bendita tú eres entre todas las mujeres, y bendito es el fruto de tu vientre, Jesús.
3: Santa María, Madre de Dios, ruega por nosotros, pecadores, ahora y en la hora de nuestra muerte. Amén.
0: Dios te salve, María, llena eres de gracia, el Señor es contigo. Bendita tú eres entre todas las mujeres, y bendito es el fruto de tu vientre, Jesús.
3: Santa María, Madre de Dios, ruega por nosotros, pecadores, ahora y en la hora de nuestra muerte. Amén.
0: Dios te salve, María, llena eres de gracia, el Señor es contigo. Bendita tú eres entre todas las mujeres, y bendito es el fruto de tu vientre, Jesús.
3: Santa María, Madre de Dios, ruega por nosotros, pecadores, ahora y en la hora de nuestra muerte. Amén.
0: Dios te salve, María, llena eres de gracia, el Señor es contigo. Bendita tú eres entre todas las mujeres, y bendito es el fruto de tu vientre, Jesús.
3: Santa María, Madre de Dios, ruega por nosotros, pecadores, ahora y en la hora de nuestra muerte. Amén.
0: Gloria al Padre, y al Hijo, y al Espíritu Santo,
3: como era en el principio, ahora y siempre, por los siglos de los siglos. Amén.
2: María, Madre de gracia, Madre de piedad y misericordia, defiéndenos del enemigo y ampáranos, ahora y en la hora de nuestra muerte. Amén. Oh Jesús mío, perdonad nuestros pecados, libradnos del fuego del infierno, llevad al cielo a todas las almas, especialmente a las más necesitadas de vuestra misericordia.
0: Letanías lauretanas. Señor, ten piedad.
1: Señor, ten piedad.
0: Cristo, ten piedad.
1: Cristo, ten piedad.
0: Señor, ten piedad.
1: Señor, ten piedad.
0: Cristo, óyenos.
1: Cristo, óyenos.
0: Cristo, escúchanos.
1: Cristo, escúchanos.
0: Dios Padre Celestial,
1: ten misericordia de nosotros.
0: Dios Hijo Redentor del mundo,
1: ten misericordia de nosotros.
0: Dios Espíritu Santo,
1: ten misericordia de nosotros.
0: Trinidad Santa, un solo Dios,
1: ten misericordia de nosotros.
0: Santa María,
1: ruega por nosotros.
0: Santa Madre de Dios,
1: ruega por nosotros.
0: Santa Virgen de las Vírgenes,
1: ruega por nosotros.
0: Madre de Cristo,
1: ruega por nosotros.
0: Madre de la Iglesia,
1: ruega por nosotros.
0: Madre de Misericordia,
1: ruega por nosotros.
0: Madre de la Divina Gracia,
1: ruega por nosotros.
0: Madre de la Esperanza,
1: ruega por nosotros.
0: Madre Purísima,
1: ruega por nosotros.
0: Madre Castísima,
1: ruega por nosotros.
0: Madre intacta,
1: ruega por nosotros.
0: Madre incorrupta,
1: ruega por nosotros.
0: Madre inmaculada,
1: ruega por nosotros.
0: Madre amable,
1: ruega por nosotros.
0: Madre admirable,
1: ruega por nosotros.
0: Madre del buen consejo,
1: ruega por nosotros.
0: Madre del Creador,
1: ruega por nosotros.
0: Madre del Salvador,
1: ruega por nosotros.
0: Virgen prudentísima,
1: ruega por nosotros.
0: Virgen digna de veneración,
1: ruega por nosotros.
0: Virgen digna de alabanza,
1: ruega por nosotros.
0: Virgen poderosa,
1: ruega por nosotros.
0: Virgen clemente,
1: ruega por nosotros.
0: Virgen fiel,
1: ruega por nosotros.
0: Espejo de justicia,
1: ruega por nosotros.
0: Trono de la sabiduría,
1: ruega por nosotros.
0: Causa de nuestra alegría,
1: ruega por nosotros.
0: Vaso espiritual,
1: ruega por nosotros.
0: Vaso digno de honor,
1: ruega por nosotros.
0: Vaso insigne de devoción,
1: ruega por nosotros.
0: Rosa mística,
1: ruega por nosotros.
0: Torre de David,
1: ruega por nosotros.
0: Torre de marfil,
1: ruega por nosotros.
0: Casa de oro,
1: ruega por nosotros.
0: Arca de la Alianza,
1: ruega por nosotros.
0: Puerta del cielo,
1: ruega por nosotros.
0: Estrella de la mañana,
1: ruega por nosotros.
0: Salud de los enfermos,
1: ruega por nosotros.
0: Refugio de los pecadores,
1: ruega por nosotros.
0: Consuelo de los migrantes,
1: ruega por nosotros.
0: Consoladora de los afligidos,
1: ruega por nosotros.
0: Auxilio de los cristianos,
1: ruega por nosotros.
0: Reina de los ángeles,
1: ruega por nosotros.
0: Reina de los patriarcas,
1: ruega por nosotros.
0: Reina de los profetas,
1: ruega por nosotros.
0: Reina de los apóstoles,
1: ruega por nosotros.
0: Reina de los mártires,
1: ruega por nosotros.
0: Reina de los confesores,
1: ruega por nosotros.
0: Reina de las vírgenes,
1: ruega por nosotros.
0: Reina de todos los santos,
1: ruega por nosotros.
0: Reina concebida sin pecado original,
1: ruega por nosotros.
0: Reina asunta al cielo,
1: ruega por nosotros.
0: Reina del Santísimo Rosario,
1: ruega por nosotros.
0: Reina de la familia,
1: ruega por nosotros.
0: Reina de la paz,
1: ruega por nosotros.
0: Mediadora maternal de todas las gracias,
1: ruega por nosotros.
0: Nuestra Señora del Encuentro con Dios,
1: ruega por nosotros.
0: Cordero de Dios que quitas los pecados del mundo,
1: perdónanos, Señor.
0: Cordero de Dios que quitas los pecados del mundo,
1: escúchanos, Señor.
0: Cordero de Dios que quitas los pecados del mundo,
1: ten misericordia de nosotros.
0: Ruega por nosotros, Santa Madre de Dios,
3: para que seamos dignos de alcanzar las promesas de nuestro Señor.

0: Concedidas. Padre nuestro que estás en el cielo, santificado sea tu nombre, venga a nosotros tu reino, hágase tu voluntad en la tierra como en el cielo.
1: Danos hoy nuestro pan de cada día, perdona nuestras ofensas, como también nosotros perdonamos a los que nos ofenden. No nos dejes caer en la tentación y líbranos del mal. Amén.
0: Dios te salve María, llena eres de gracia, el Señor es contigo. Bendita tú eres entre todas las mujeres y bendito es el fruto de tu vientre, Jesús.
1: Santa María, Madre de Dios, ruega por nosotros pecadores, ahora y en la hora de nuestra muerte. Amén.
0: Gloria al Padre, y al Hijo, y al Espíritu Santo.
1: Como era en el principio, ahora y siempre, por los siglos de los siglos. Amén.
0: Por las benditas almas del purgatorio. Padre nuestro que estás en el cielo, santificado sea tu nombre. Venga a nosotros tu reino. Hágase tu voluntad en la tierra como en el cielo.
1: Danos hoy nuestro pan de cada día. Perdona nuestras ofensas, como también nosotros perdonamos a los que nos ofenden. No nos dejes caer en la tentación y líbranos del mal. Amén.
0: Dios te salve María, llena eres de gracia, el Señor es contigo. Bendita tú eres entre todas las mujeres y bendito es el fruto de tu vientre, Jesús.
1: Santa María, Madre de Dios, ruega por nosotros pecadores, ahora y en la hora de nuestra muerte. Amén.
0: Gloria al Padre, y al Hijo, y al Espíritu Santo.
1: Como era en el principio, ahora y siempre, por los siglos de los siglos. Amén.
0: Por las intenciones del reinado de María y sus miembros. Padre nuestro que estás en el cielo, santificado sea tu nombre. Venga a nosotros tu reino. Hágase tu voluntad en la tierra como en el cielo.
1: Danos hoy nuestro pan de cada día. Perdona nuestras ofensas, como también nosotros perdonamos a los que nos ofenden. No nos dejes caer en la tentación y líbranos del mal. Amén.
0: Dios te salve María, llena eres de gracia, el Señor es contigo. Bendita tú eres entre todas las mujeres y bendito es el fruto de tu vientre, Jesús.
1: Santa María, Madre de Dios, ruega por nosotros pecadores, ahora y en la hora de nuestra muerte. Amén.
0: Gloria al Padre, y al Hijo, y al Espíritu Santo.
1: Como era en el principio, ahora y siempre, por los siglos de los siglos. Amén.
0: Una salve al Inmaculado Corazón de María. Dios te salve, Reina y Madre de Misericordia, vida, dulzura y esperanza nuestra. Dios te salve. A ti llamamos los desterrados hijos de Eva. A ti suspiramos, gimiendo y llorando, en este valle de lágrimas. Ea pues, Señora abogada nuestra, vuelve a nosotros esos tus ojos misericordiosos, y después de este destierro, muéstranos a Jesús, fruto bendito de tu vientre. Oh clementísima, oh piadosa, oh dulce siempre Virgen María, ruega por nosotros, Santa Madre de Dios, para que seamos dignos de alcanzar las promesas de nuestro Señor Jesucristo. Amén. Ave María Purísima,
1: sin pecado concebida.

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Capítulo 104. Centinela perenne del Sagrario. Amigos oyentes, en el capítulo anterior hemos estado describiendo el alma de don Manuel González García, ahora actualmente obispo de Palencia. Allí, en los últimos años de su vida, como que su corazón y su espíritu se explayan más en este amor a Jesús sacramentado, a su sagrario bendito, ese trato afectuoso con el Dios escondido que no solamente él tenía, sino que irradiaba a los demás. Como nos cuenta él de su sagrario y su secreto, que el sagrario es toda una escuela para él. Y cómo a todos los que encontraba, familiares, servidumbre, personas conocidas y desconocidas, les hablaba y procuraba despertar este hambre de la Eucaristía de una u otra manera. Uno de estos personajes que se encontró con él nos cuenta sus recuerdos de esta manera. Dice, cuando don Manuel llegó a Palencia, existía la costumbre entre varios jueces, notarios, registradores y secretarios judiciales de la provincia de reunirse a comer una vez al mes en la capital. Y algunos de ellos se atrevieron un día a ir al palacio para presentar sus respetos al nuevo señor obispo, tan rodeado entonces por su cargo de hostilidades en los medios oficiales de aquella república. El prelado, monseñor, debió encontrar tan de su agrado este respetuoso afecto que le mostraban aquellos visitantes que, acompañándolos el primer día hasta la puerta, les hizo prometer nueva visita para el mes siguiente. Y así se hizo ya consuetudinaria tal visita mensual, que vino a durar tanto como el pontificado de don Manuel. En aquellas visitas, el señor obispo hablaba y hablaba rodeado del silencio de los visitantes, quienes al entrar se comprometían a guardarlo como silencio cartujano, para que todo el gasto lo hiciera el prelado. Aquellas visitas llegaban a prolongarse hasta 2 horas, y siempre igual. Don Manuel tomaba la palabra, aquella palabra vibrante, viva y ocurrente, y hablaba de mil cosas. Lo primero, se interesaba paternalmente por nuestras familias, por nuestros despachos, luego alguna anécdota sabrosa con aquella su gracia chispeante, y luego, sin que nos diéramos cuenta del momento del cambio de tema, llegaba a las altas cimas de la Eucaristía. Esa era su obsesión, era su tema. Ni un solo día dejó de hablarnos del Sagrario. Y siempre sin violencia, sin sermón, como la cosa más natural. Casi podría decirse que de los chistes a la Eucaristía pasaba sin cambiar de conversación. Un día nos contó, sin darle importancia, su andar por las calles de Málaga, arrebatado de su palacio en llamas por las desgraciadas turbas. Nuestra impresión se hacía dramática. Y contaba que al volver de una esquina vio que el pistolón de un pobre desalmado enfilaba a la sien del obispo, quien dio por acabada su vida. El pistolón iba de la sien a la frente y a la nuca y al pecho. El tiro, sin embargo, no salió, perdonando aquella vida porque, según comentaba don Manuel, el del pistolón buscaba un tirito unipersonal, cosa imposible por la multitud que rodeaba al obispo. No hay que decir que lo del tirito unipersonal convirtió en risas el dramatismo de la impresión nuestra. Todos nosotros, hombres hechos y derechos, teníamos lágrimas en los ojos, lágrimas que, sin embargo, fueron efímeras, pues vino a enjugarlas don Manuel con una de sus ocurrencias de sal que nos contó para quitar importancia a la relación de su triste caminar en la noche triste. Este recuerdo de una tarde que el mío ha escogido al azar para referirlo era la conversación de todas nuestras visitas mensuales. En todas don Manuel hablaba de mil cosas, haciéndonos disfrutar con su charla de modo inolvidable, pero siempre llevaba el agua a su molino
sin forzar el tema, sin que ninguno de sus oyentes, letrados todos, advirtiese el cambio. Tal era la suave delicia de su apostólico afán, y el molino de don Manuel era la Eucaristía. Y al hablar aquel hombre del buen Jesús, de aquel buen Jesús tan atrayente en su palabra, los mismos que hacía un minuto reíamos con sus cuentos, llorábamos ante la presencia del dulce perdonador, porque el que más y el que menos, vidas ya de medio siglo, tenía mucho de que ser perdonado. Siempre así, siempre igual. Una idea fija, un solo tema, una obsesión. Bromas, cuentos y chistes eran en los labios de don Manuel nada más que un truco de apóstol. Pero el tema de aquel hombre, su único tema central y final, era su mayor devoción, su chifladura, la Eucaristía.

y no podía menos de hablar y de sentir así aquel del que se ha dicho en una frase tan bella como exacta que era el centinela perenne del sagrario. Al oír las campanas de la elevación, su alma caía de rodillas, interrumpía su ocupación, cruzaba las manos sobre el pecho, cerraba los ojos y adoraba aquella hostia lejana que no veía en sus ojos y que siempre contemplaba su alma. ¿Cuántas veces, al oír la campanita de Allende el río, detrás de los balcones de su palacio, abiertos sobre las huertas, dejaba su corazón volar aquel sagrario para hacerle compañía a su Dios? Cuando viajaba, monseñor, cada vez que la torre de un campanario, recortando su ágil silueta sobre el horizonte, le salía al paso, trayéndole el recuerdo de su Dios escondido, miraba a lo lejos con unos ojos dulcemente complacidos y rezaba con sus acompañantes el bendito y alabado sea el Santísimo. Y cuando, acabados los ministerios propios de las visitas pastorales, se le ocurría a alguno de los que ignoraban su costumbre preguntar o buscar al señor obispo voluntariamente perdido, era facilísimo encontrarle. En un humilde rincón, desde el cual se divisase el sagrario, allí estaba él, fijos los ojos en un punto, pasando horas y horas como si fueran segundos. Era cosa graciosa, tierna y de profunda emoción ver en la capilla del Palacio Episcopal algunos de sus libros antes de darlos a la imprenta, ligera y respetuosamente reclinados sobre la puertecita del sagrario. ¿Qué hacían allí? ¿Qué quería decir aquella escena? En alguna ocasión que preguntamos, se nos contestó: el libro está de rodillas y no se publicará hasta que no reciba la bendición de Jesús. Así también, cuando salían de la imprenta, el primer ejemplar era colocado junto al sagrario como una ofrenda de primicias. Todo giraba alrededor de él, toda su vida centrada en el sagrario y en su misa. Vivir su misa era su lema: mi principal ocupación, mi misa. Su vida era la realización plena de esta consigna maravillosa. Su misa, nos cuenta quien le trató bien de cerca, era, como todas sus acciones, común y normal. Nunca le gustó distinguirse ni salir de la norma corriente a que se ajustan los buenos y piadosos sacerdotes. No solía echar más de media hora en la celebración y, sin embargo, qué rato tan jugoso el que pasaba tratando cara a cara con Jesús, sacrificándolo, inmolándolo, comiéndolo. Su pronunciación era lenta y pausada, como el que saborea las hermosuras espirituales que nuestra Madre la Iglesia presenta todos los días a sus sacerdotes como el mejor alimento. Mientras él decía misa, se sentía uno dulcemente sobrecogido por la augusta majestad del divino sacrificio. La fe y la piedad con que trataba y sacrificaba a Jesús parece como que se pegaba a todos los que asistían a su misa. Se echaba de ver que Jesús y él eran ya conocidos de antiguo. Uno de los momentos más sublimes era sin duda el del Padre Nuestro. Con los brazos extendidos y mirando fijamente a la Sagrada Hostia, con una fe tan grande que parecía convertirse en visión, rezaba pausadamente y con tanto sentido la oración dominical, que no exagero al afirmar que de solo oírlo se palpaba la presencia real de Jesús sobre el altar. A veces la misa constituía para él un verdadero sacrificio físico. Los grandes dolores que le proporcionaba la enfermedad que al final le ha llevado al sepulcro no fueron nunca obstáculos para que dejara de decir su misa. El día que amanecía atormentado por el agudo dolor, procuraba ocultarlo a sus familiares e iba a la capilla como de costumbre. Celebraba su misa como siempre y, aunque el mal le molestaba no poco, no por eso adelantaba un minuto ni disminuía su fervor en la celebración del santo sacrificio. Ni una contorsión
en su rostro ni ninguna otra señal exterior daba muestras de lo doloroso y molesto de su estado interior. No, no podía vivir sin su misa. La había convertido en su propia vida. Su misa, su oblación perenne como una hostia callada a su Dios, no terminaba en la media hora sacrificial de sus mañanas, se prolongaba durante todo el día, llenaba su vida. Escribe él en una de sus jaculatorias: Corazón de mi Jesús, sacerdote y hostia, que yo me dé cuenta de que por ser miembro tuyo estoy diciendo misa contigo perennemente. En la patena de su misa quería recoger sus penas y sus gozos para el día de la eternidad. Madre Inmaculada, que cuando yo ande los caminos duros del deber, llorando, cuides siempre de recoger mis lágrimas en la patena de la misa y en el copón del sagrario, para que tu Hijo el Resucitador las resucite conmigo. Y era su fe tan grande en aquella viva realidad del sagrario, que su vida se deslizaba siempre al cariñoso abrigo de las miradas divinas de aquel prisionero callado del tabernáculo. Con qué ternura habla de aquellos ojos del Dios escondido que siguen sus pasos. El corazón de Jesús en el sagrario me mira siempre, me mira en todas partes, me mira como si no tuviera que mirar a nadie más que a mí. ¿Y por qué? Porque me quiere, y los que se quieren ansían mirarse. Y cómo gustaba él de decir ante el sagrario: «Báñame en la luz de tus ojos». «¡Qué bien se está aquí!», decía a veces. Dan ganas de decirle a Jesús como los tres dichosos testigos del Tabor: «Hagamos tres tiendas de campaña». Y no es que siempre sensiblemente lo experimentara así, es que de tal manera actuaba su fe que así lo creía y procuraba vivirlo por más seco y árido que estuviese por dentro. Me gustaría morir, o a la puerta de un sagrario, o junto a la puerta de un pobre, sus dos grandes amores.

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1: ¿Qué te dice Jesús hoy en el Evangelio? El Evangelio de hoy está tomado de San Mateo capítulo 5, versículos del 13 al 16. Hoy el Señor nos hace un llamado a sus seguidores y nos dice que debemos ser como la sal y como la luz. Vamos a ver, hermanos, qué funciones cumplen la sal y la luz para saber qué es lo que el Señor está esperando de nosotros. La sal da sabor a los alimentos. ¿Alguna vez han comido una comida sin sal? ¿Verdad que es difícil de pasar? Le falta sabor, está sosa, no tiene gusto. Pues así el cristiano que ha perdido su sabor, o más bien su capacidad de dar sabor a la vida y a los acontecimientos diarios, es un cristiano soso. Pongo ejemplo. Si en mi vida personal he perdido la devoción, el amor a Dios, ese amor que me inflama y que se comunica, si vivo mi piedad de una manera rutinaria, sin trascendencia, sin sentido, sin que mi cristianismo empape todo mi ámbito, mi familia, mi trabajo, mis relaciones con los demás, eso, hermanos, no da gusto a nadie, ni a mí ni a los demás. Si voy a misa o rezo algo, pero luego no soy capaz de ver la mano de Dios en todo lo que me sucede, y lo que hago es quejarme de todo, echarle la culpa a los demás, murmurar o enfadarme, es que he perdido la capacidad de dar sabor. Ese sabor sobrenatural que me hace capaz de elevar mis ojos al cielo y decir, «Gracias, Señor. Gracias por este fracaso. Gracias por esta enfermedad. Gracias por este contratiempo. Gracias por este sufrimiento. Gracias también por lo bueno que me das. Gracias por mi familia. Gracias por lo que me parece bueno y también por lo que me parece no tan bueno. Porque si has permitido esto en mi vida, es sin duda porque es lo mejor para mí». Esa sal del que es capaz de vivir con alegría aún en medio del dolor. Por eso San Alberto Hurtado decía, «Un santo triste es un triste santo». Y tenía ese hermoso estribillo que vivía de una manera muy íntima. «Contento, Señor, contento. Contento con todo, porque todo viene de tu Padre Dios que te ama y no te abandona». ¿Tienes sal en tu vida, hermano? ¿Eres una persona que vive su fe con alegría, con sentido sobrenatural, con abandono confiado? Otra propiedad de la sal es cuece. ¿Alguna vez se han echado sal en una herida? ¿Verdad que escuece y arde? Si ante los atropellos que se cometen contra Dios tú te quedas indiferente, señal de que has perdido la capacidad de escocer. Si cuando una persona que tiene una conducta errada, que está haciendo algo mal, que está ofendiendo a Dios, tú te quedas callado o indiferente, ya sea por miedo, por vergüenza, por cobardía o porque no te importa, señal, hermano, de que has perdido la capacidad de escocer. El verdadero cristiano escuece. Por eso en el libro de la sabiduría, en el capítulo 2, versículo 12, dicen los impíos, «Oprimamos al justo que se opone a nuestro modo de obrar, nos echa en cara nuestras malas acciones, es un reproche de nuestros criterios, su sola presencia nos es insufrible». ¡Qué precioso! Nuestra vida tiene que ser tan intachable que nuestra sola presencia sea un reproche para los que viven mal. Corregir al que yerra es una obra de misericordia. Ahora ni los mismos padres se atreven a corregir a los hijos en muchos casos, y ya vemos los resultados. ¿Cómo estamos en este punto? ¿Nuestra conducta edifica a los demás y los mueve a tener un cambio? ¿O por el contrario, puedo ser un motivo de escándalo por no vivir lo que debo? Otra propiedad de la sal: preserva de la corrupción. Nuestra piedad es tan sólida y verdadera que me preserva de vivir una vida de pecado habitual o de tibieza. ¿O me contento con una piedad exterior y estoy acostumbrado a vivir en pecado y hacer las paces con mis vicios y pasiones? El seguimiento de Cristo me tiene que llevar a una lucha a muerte contra todo lo que sea pecado. Aunque caiga muchas veces, lo importante es luchar siempre, no estancarme. Cuando el agua se corrompe es cuando se estanca y no corre. Entonces empieza a pudrirse y a dar mal olor. En cambio, si se mantiene fluyendo, permanece limpia, pura. Así es nuestra vida, hermanos. No importa que caigamos muchas veces, que fracasemos. Lo importante es que no nos durmamos en la lucha, que nos levantemos siempre con nuevos ánimos, que no nos cansemos de estar siempre luchando por ser mejores. El Señor no espera de nosotros el éxito, ese le corresponde a Él dárnoslo cuando le parezca, pero sí espera de nosotros el esfuerzo diario. Y por último, Jesús también nos dice que debemos ser luz. La luz ilumina todo, permite ver, da alegría, da seguridad. Así debe ser el auténtico cristiano. Debe iluminar con su vida, con su palabra, con sus obras. Debe ser reflejo de Dios. Que quien me ve a mí se encuentre con Dios. Nos ayudará mucho repetir esa hermosa jaculatoria de un alma enamorada de María que le solía decir con frecuencia: Madre mía, que quien me mire te vea.

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1: Estimados amigos, reciban un cordial saludo. Hoy es 9 de junio y la Santa Madre Iglesia nos recuerda a San Efrén. Poco es lo que sabemos de la vida de San Efrén. Nació en Nisibie, en la Mesopotamia septentrional, a comienzos del siglo IV, probablemente en el 306. Por lo tanto, tenía 7 años cuando Constantino promulgó el Edicto de Milán. Pero parece que Efrén no pudo gozar de la libertad de culto en el seno de la propia familia, porque el padre era sacerdote pagano y no estaba de acuerdo con la formación cristiana que la piadosa madre quería impartirle. A los 18 años recibió el bautismo y vivió del propio trabajo en Edesa como empleado en un baño público. En el 338, Nisibie fue atacada por los persas y Efrén acudió en su ayuda. Cuando Nisibie cayó en mano de los persas, Efrén, que ya era diácono, se estableció definitivamente en Edesa en el 365 y allí dirigió una escuela. Allí murió el 9 de junio del 373. Benedicto XV lo declaró doctor de la Iglesia en 1920. La tradición nos lo recuerda como un hombre austero, no conocía el griego y probablemente esa era la razón por la cual no encontrábamos en su obra literaria ese influjo teológico contemporáneo caracterizado por las controversias trinitarias. Él es el transmisor genuino de la doctrina cristiana antigua. El medio usado por San Efrén para la divulgación de la verdad cristiana es sobre todo la poesía, por lo cual con razón se lo ha definido la cítara o el arpa del Espíritu Santo. En su época se estaba organizando el canto religioso alternado en las iglesias. Los iniciadores fueron San Ambrosio en Milán y Diodoro en Antioquía. El diácono de Nisibie en las fronteras de la cristiandad y del mundo romano compuso en la lengua nativa poesías de contenido didáctico o exhortativo y propias para adaptarlas al canto colectivo. El carácter popular de sus poesías hizo que pronto se difundieran muchísimo. Gracias también a las cuidadosas traducciones del griego, pronto pasaron de Siria al Oriente Mediterráneo. Efrén no escribía para buscar éxitos literarios, él se servía de la poesía como un excelente medio pastoral. Hasta en las homilías y en los sermones usaba este medio como captación y seducción del espíritu. El profundo conocimiento de la Sagrada Escritura le ofrecía a su rica vena poética el elemento más original para penetrar en los misterios de la verdad y sacar útiles enseñanzas para el pueblo de Dios. Efrén es también el poeta de la Virgen, a la que dirigió 20 himnos y a quien se dirigía con expresiones de tierna devoción. Él llamaba a María más resplandeciente que el sol, conciliadora del cielo y de la tierra, paz, alegría y salud del mundo, corona de las vírgenes, toda pura, inmaculada, incorrupta, beatísima, inviolada, venerable, honorable. A continuación, les compartimos esta oración mariana compuesta por San Efrén. Mi Santísima Señora, Madre de Dios llena de gracia, tú eres la gloria de nuestra naturaleza, el canal de todos los bienes, la reina de todas las cosas después de la Trinidad, la mediadora del mundo después del mediador. Tú eres el puente misterioso que une la tierra con el cielo, la llave que nos abre las puertas del paraíso, nuestra abogada mediadora. Mira mi fe, mira mis piadosos anhelos y acuérdate de tu misericordia y de tu poder. Madre de aquel que es el único misericordioso y bueno, acoge mi alma en mi miseria y por tu mediación hazla digna de estar un día a tu diestra de tu único Hijo. Amén. San Efrén, queridos amigos, el santo para el día de hoy.

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0: En el nombre del Padre, y del Hijo, y del Espíritu Santo.
1: Amén.
0: La gracia de nuestro Señor Jesucristo, el amor del Padre y la comunión del Espíritu Santo estén con ustedes.
1: Y con tu espíritu.
0: Hermanos, para celebrar dignamente estos sagrados misterios, reconozcamos nuestros pecados.

0: Yo confieso ante Dios Todopoderoso y ante ustedes, hermanos, que he pecado mucho de pensamiento, palabra, obra y omisión. Por mi culpa, por mi culpa, por mi gran culpa. Por eso ruego a Santa María, siempre Virgen, a los ángeles, a los santos y a ustedes, hermanos, que intercedan por mí ante Dios nuestro Señor. Dios Todopoderoso tenga misericordia de nosotros, perdone nuestros pecados y nos lleve a la vida eterna.
1: Amén.

0: Oh Dios, fuente de todo bien, escucha a los que te invocamos, para que inspirados por ti consideremos lo que es justo y lo cumplamos según tu voluntad. Por nuestro Señor Jesucristo, tu Hijo, que vive y reina contigo en la unidad del Espíritu Santo y es Dios por los siglos de los siglos.
1: Amén.
2: Lectura del primer libro de los Reyes. En aquellos días se secó el torrente donde se había escondido Elías, porque no había llovido en la región. Entonces el Señor dirigió la palabra a Elías: «Anda, vete a Sarepta, de Fenicia, a vivir allí. Yo mandaré a una viuda que te dé la comida». Elías se puso en camino hacia Sarepta y al llegar a la puerta de la ciudad encontró allí una viuda que recogía leña. La llamó y le dijo: «Por favor, tráeme un poco de agua en un jarro para que beba». Mientras iba a buscarla, le gritó: «Por favor, tráeme también en la mano un trozo de pan». Respondió ella: «Te juro por el Señor tu Dios que no tengo ni pan. Me queda solo un puñado de harina en el cántaro y un poco de aceite en la alcuza. Ya ves que estaba recogiendo un poco de leña. Voy a hacer un pan para mí y para mi hijo. Nos lo comeremos y luego moriremos». Respondió Elías: «No temas, anda, prepáralo como has dicho, pero primero hazme a mí un panecillo y tráemelo. Para ti y para tu hijo lo harás después. Porque así dice el Señor Dios de Israel: la orza de harina no se vaciará, la alcuza de aceite no se agotará, hasta el día en que el Señor envíe la lluvia sobre la tierra». Ella se fue, hizo lo que le había dicho Elías y comieron él, ella y su hijo. Ni la orza de harina se vació, ni la alcuza de aceite se agotó, como lo había dicho el Señor por medio de Elías. Palabra de Dios.
1: Te alabamos, Señor.
2: Haz brillar sobre nosotros, Señor, la luz de tu rostro.
1: Haz brillar sobre nosotros, Señor, la luz de tu rostro.
2: Escúchame cuando te invoco, Dios defensor mío. Tú que en el aprieto me diste anchura, ten piedad de mí y escucha mi oración. Y vosotros, ¿hasta cuándo ultrajaréis mi honor, amaréis la falsedad y buscaréis el engaño?
1: Haz brillar sobre nosotros, Señor, la luz de tu rostro.
2: Sabedlo, el Señor hizo milagros en mi favor, y el Señor me escuchará cuando lo invoque. Temblad y no pequéis, reflexionad en el silencio de vuestro lecho.
1: Haz brillar sobre nosotros, Señor, la luz de tu rostro.
2: Hay muchos que dicen: ¿quién nos hará ver la dicha si la luz de tu rostro ha huido de nosotros? Pero tú, Señor, has puesto en mi corazón más alegría que si abundara en trigo y en vino.
1: Haz brillar sobre nosotros, Señor, la luz de tu rostro.

0: El Señor esté con ustedes.
1: Y con tu espíritu.
0: Lectura del Santo Evangelio según San Mateo.
1: Gloria a ti, Señor.
0: En aquel tiempo dijo Jesús a sus discípulos: Vosotros sois la sal de la tierra, pero si la sal se vuelve sosa, ¿con qué la salarán? No sirve más que para tirarla fuera y que la pise la gente. Vosotros sois la luz del mundo. No se puede ocultar una ciudad puesta en lo alto de un monte. Tampoco se enciende una lámpara para meterla debajo del celemín, sino para ponerla en el candelabro y que alumbre a todos los de casa. Alumbre así vuestra luz a los hombres, para que vean vuestras buenas obras y den gloria a vuestro Padre que está en el cielo. Palabra del Señor.
1: Gloria a ti, Señor Jesús.
0: Amados hermanos, en nuestro Señor Jesucristo y María Santísima, nuestra Madre, hemos escuchado estas hermosísimas palabras de Jesús, para nosotros muy familiares. Vosotros sois la luz del mundo. Estas palabras que pronunció el Señor, de una gran sencillez, pero con un gran, ¿no?, un gran mensaje. Nosotros nos imaginamos una habitación a oscuras y entonces encendemos un cirio y toda esa oscuridad desaparece. Lo que es un cirio encendido en una habitación oscura, ese es un cristiano para este mundo. El mundo aquí es aquellos que no tienen a Dios e incluso que le hacen oposición a Dios. Por lo tanto, dice Jesús, el cristiano es como la luz en la noche que vivimos, tantas luces hoy acostumbrados ya a la luz artificial, como nos permite incluso caminar de noche y circular y tantas actividades hacer de noche la luz. Ustedes son eso. Por otra parte, aquí nuestro Señor, cuando dice alumbre así vuestra luz a los hombres, nos da un mandato que lo hará al final de su vida temporal, cuando les dice a los apóstoles: id al mundo entero y proclamen el Evangelio, el mandato misionero. Todo hombre tiene derecho a conocer la verdad de su existencia, la meta de su existencia. Tiene derecho a conocer la verdad, cimiento de su vida, y el amor más grande, la alegría más grande, que es Dios verdadero. Esa es la razón del mandato misionero. No ocultar esa luz que ha venido al mundo, la alegría más grande. Qué alegría más grande, queridos hermanos, para un niño, que saberse querido por sus padres, y vivir rodeado de ese amor sólido que le va acompañando, y le va encaminando y le va corrigiendo también, pero al tiempo le va llenando de todo ese sostén, esa fuerza, ese amor, esos detalles, todo eso que vivimos en la familia. Pues esto es Dios para nosotros. Todo hombre tiene derecho por eso a no vivir solo. Necesita conocer ese amor de este Dios. Lo necesita. Esa es la luz. Esta palabra, por eso para nosotros tiene que ser como un estímulo. ¿A qué? A comprometernos, a llevar el Evangelio al corazón de los hombres. Porque esa es la buena noticia. De lo contrario, el Señor nos puede decir al final de nuestra vida: siervo perezoso, te he dado talentos y no lo has hecho prosperar. Hay una gran responsabilidad en toda la iglesia. Esto es para toda la iglesia. Cuando dice la luz, no solamente lo dice para los sacerdotes, las religiosas, es toda la iglesia, toda. Desde el último niño recién bautizado hasta el Papa, todos. Esa santa obligación, santísima, santísima. Si es una gran alegría descubrir que tenemos un Padre así. De otra manera, fíjate, este concepto que hemos escuchado, ustedes son la luz, este concepto, luz, incluso en muchos ámbitos culturales, la luz y la tiniebla siempre son imágenes para decir el bien, el mal, ¿ve? Siempre ha tenido como esta perspectiva, y eso tiene sentido, ¿eh? Tiene sentido. Y lo que es la luz, la bondad, que significa, esa es su acepción más común. Fíjate que Jesucristo, cuando habla de sí mismo, dice: yo soy la luz también. Yo soy la luz. Por otra parte, vayamos a las primeras páginas del Evangelio de San Juan. Precisamente cuando dice el Evangelio, la luz brilla en las tinieblas y las tinieblas no la acogieron, ¿no? Luz y tinieblas. Esa luz es Jesucristo. Esa luz es Jesucristo. Eminentemente, la luz es Jesús, el gran portador de la luz. Y en ese versículo, queridos hermanos, está como compendiado la gran misión de la iglesia de todos los tiempos. Esa misión que es, sepan realmente, cuando uno lo ve con serenidad, de una nobleza, una invitación a ser grandes de espíritu. ¿Por qué? Porque dice San Juan, la luz brilla en la tiniebla. Y a continuación dice, y la tiniebla, y las tinieblas no la acogieron. Es una traducción, pero ya entendemos, hay otra traducción un poquito más que les voy a explicar. Pero ya entendemos, fíjate, la luz lucha con la tiniebla. Jesucristo, su mensaje, su palabra, lucha, pero se le resiste la tiniebla. Es decir, para nosotros, queridos hermanos, la labor, la misión de la iglesia, por definición, va a encontrar oposición. Va a encontrar. Pero ¿dónde está la grandeza de la misión de Jesucristo? La luz de la que habla el Señor es el amor. O sea, Jesús, cuando es luz, ¿dónde es más luz Jesús? Sobre todo en la cruz, cuando ama. Un Jesús que toda su vida es sembrador de amor. Toda su vida. Porque se sabe, él portador de eternidad. Se sabe él, queridos hermanos, Jesús, ama de veras, y sabe que lo que él obra, porque es Dios, es indestructible. Es indestructible. siempre saldrá ganando. Y de hecho no le quitan la vida, dice él mismo, yo la doy y la voy a recobrar. La vida de Cristo es el tiempo, sus 33 años y toda la eternidad. Eso también para nosotros. Por eso, mira, si nosotros como discípulos de Cristo nos sabemos portadores de ese amor, de esa luz, primero debemos saber que se vamos a encontrar siempre dificultad de vivirlo. Muchos no lo van a entender. Pero fíjate, aquí está la invitación de Jesús. ¿Quieres triunfar? ¿Quieres encontrar un gozo grande y verdadero en tu vida, dedicándote a sembrar este amor grande, el amor a Dios y el amor al prójimo? Ese amor donde te olvides de ti mismo y hagas feliz a los demás. Ese amor que es imbatible. Qué alegría, queridos hermanos, poder llevar ese amor a los demás. Qué alegría. Fíjate que esa traducción que dice, la luz brilla en las tinieblas y las tinieblas no la acogieron, es una traducción válida de la Biblia, pero hay otros que dicen que esa traducción no es, admite también otra traducción y dice, la luz brilla en la tiniebla y la tiniebla no apagó la luz, no consiguió ahogar la luz. En ese versículo, muchos comentaristas de la Sagrada Escritura dicen que está encerrada toda la vida de Cristo. Es el prólogo de San Juan. Es profundo esos primeros versículos, profundísimos. Eso es Jesús con su Pascua. El mundo y los hombres que se dejan cegar por el pecado tratan de apagar la luz de Cristo, su mensaje, su obra. Lo crucifican, pero no logran apagar la luz. Le quitan la vida, pero no le quitan la fuerza del amor. Sigue Jesús y además, sabemos, resucita. Esta es la luz que nos dice Jesús a nosotros, de la que somos portadores. Por eso esto los grandes santos se han sabido, han experimentado estas alegrías tan grandes como San Maximiliano María Kolbe, que desde el campo de concentración, cuando ya era consciente que lo que más podía esperar era la muerte segura, y todos sus compañeros con él, les va repitiendo y alentando, solo el amor construye, solo el amor, el odio no construye nada. Y estaban odiando, eran odiados en el campo de concentración los sacerdotes, los católicos, pero este santo no se rinde. Y de hecho sabemos que la ideología nazi a sí misma se autodestruyó. Esto es. Ayer precisamente recordaba las palabras de San Ignacio de Antioquía cuando escribe su carta a los romanos. Él es un obispo del siglo II más o menos, gran obispo, un santo, padre de la Iglesia, que les decía a los romanos que querían como librarlo del martirio a San Ignacio. Él les dice, miren, dejémonos de palabras, dejémonos de actitudes así. Cuando la Iglesia es perseguida, sobran las palabras. Hace falta grandeza de alma. Es decir, amemos a Dios y aceptemos las consecuencias de ese amor. Y qué alegría. Y Él dice, déjeme ya partir. Oigo en mi corazón una voz que dice, ven a mí, ya quiero irme con el Padre, dice Él. Ya quiero irme. Fíjate qué maravilla de estos grandes santos que ven así la muerte como unir a la casa del Padre. No se apaga su luz, no. Los machacan, pero ellos no se sienten fracasados, no. Y esto no es subjetivo. Esta es la luz de la fe, la luz de la fe. Vosotros sois la luz del mundo. Esa luz, queridos hermanos, sobre todo es el amor del cristiano. Que el Señor nos dice, amad a vuestros prójimos, perdonad a los que os persiguen, amad, servid, por amor a Dios, por amor a Dios. Porque este Dios nos ha puesto aquí como una familia, nos ha puesto como una familia. Y por otra parte, el corazón de Jesús. Estamos en este mes, qué hermoso. El corazón de Jesús, símbolo de todo un Dios que te dice, aunque una madre se olvide del hijo de sus entrañas, yo no te olvidaré. Te llevo tatuado en mi corazón. Dios nunca se puede separar de nosotros, nunca. Aunque nosotros sí, Él no. Siempre busca, nos estará buscando, como el pastor a la oveja perdida, y esperando, como el padre al hijo pródigo, siempre, siempre, siempre. Una y otra vez, 1,000 veces, 2,000 veces, 3,000 veces. Esa es la luz de nuestro Dios. La alegría, por eso es la alegría siempre la tónica de un cristiano. Pues le damos gracias al Señor, el amor de nuestro Dios. Amén.
1: Reflexionamos brevemente sobre el Evangelio y la homilía que acabamos de escuchar.

0: Oremos a Dios Padre que se compadece de todos. Para que la sociedad no caiga en la tentación de la dureza del corazón, roguemos al Señor.
1: Te lo pedimos, Señor.
0: Para que nos convenzamos de nuestra situación de pecadores y no nos creamos mejores que los demás, roguemos al Señor.
1: Te lo pedimos, Señor.
0: Por nosotros, para que confiemos siempre en Dios sin dejarnos engañar por el demonio, roguemos al Señor.
1: Te lo pedimos, Señor.
0: Por las intenciones y necesidades de los que guían a nuestras comunidades, roguemos al Señor.
1: Te lo pedimos, Señor.
0: Por nuestros bienhechores vivos y difuntos, roguemos al Señor.
1: Te lo pedimos, Señor.
0: Guíanos, Señor, por el buen camino, para que veamos tu salvación, por Jesucristo nuestro Señor.
1: Amén.

0: Oren, hermanos, para que este sacrificio, mío y suyo, sea agradable a Dios Padre Todopoderoso.
1: El Señor reciba de tus manos este sacrificio, para alabanza y gloria de su nombre, para nuestro bien y el de toda su santa Iglesia.
0: Mira complacido, Señor, nuestro humilde servicio, para que esta ofrenda sea grata a tus ojos y nos haga crecer en el amor por Jesucristo nuestro Señor.
1: Amén.
0: El Señor esté con ustedes.
1: Y con tu espíritu.
0: Levantemos el corazón.
1: Lo tenemos levantado hacia el Señor.
0: Demos gracias al Señor nuestro Dios.
1: Es justo y necesario.
0: En verdad es justo y necesario, es nuestro deber y salvación, darte gracias siempre y en todo lugar, Señor Padre Santo, Dios Todopoderoso y Eterno, que por amor creaste al hombre y aunque condenado justamente, con tu misericordia lo redimiste por Cristo, Señor nuestro. Por él los ángeles alaban tu gloria, te adoran las dominaciones y tiemblan las potestades. Los cielos, sus virtudes y los santos serafines te celebran unidos en común alegría. Permítenos asociarnos a sus voces, cantando humildemente tu alabanza.

Padre misericordioso, te pedimos humildemente por Jesucristo, tu Hijo nuestro Señor, que aceptes y bendigas estos dones, este sacrificio santo y puro que te ofrecemos, ante todo por tu Iglesia Santa y Católica, para que le concedas la paz, la protejas, la congregues en la unidad y la gobiernes en el mundo entero, con tu servidor el Papa, con nuestro obispo Javier, con el obispo auxiliar Raúl y todos los demás obispos que, fieles a la verdad, promueven la fe católica y apostólica. Acuérdate, Señor, de tus hijos.

y de todos los aquí reunidos cuya fe y entrega bien conoces, por ellos y todos los suyos, por el perdón de sus pecados y la salvación que esperan, te ofrecemos y ellos mismos te ofrecen este sacrificio de alabanza a ti, eterno Dios, vivo y verdadero. Reunidos en comunión con toda la Iglesia, veneramos la memoria ante todo de la gloriosa siempre Virgen María, Madre de Jesucristo, nuestro Dios y Señor, la de su esposo San José, la de los santos apóstoles y mártires, Pedro y Pablo, Andrés, Santiago y Juan, Tomás, Santiago, Felipe, Bartolomé, Mateo, Simón y Tadeo, Lino, Cleto, Clemente, Sisto, Cornelio, Cipriano, Lorenzo, Crisógono, Juan y Pablo, Cosme y Damián, y la de todos los santos. Por sus méritos y oraciones, concédenos en todo tu protección, por Cristo nuestro Señor. Amén. Acepta, Señor, en tu bondad, esta ofrenda de tus siervos y de toda tu familia santa. Ordena en tu paz nuestros días, líbranos de la condenación eterna y cuéntanos entre tus elegidos, por Cristo nuestro Señor. Amén. Bendice y santifica esta ofrenda, Padre, haciéndola perfecta, espiritual y digna de ti, que se convierta para nosotros en el cuerpo y la sangre de tu Hijo amado, Jesucristo nuestro Señor, el cual, la víspera de su pasión, tomó pan en sus santas y venerables manos. Y elevando los ojos al cielo, hacia ti Dios, Padre suyo todopoderoso, dando gracias te bendijo, lo partió y lo dio a sus discípulos diciendo: tomen y coman todos de él, porque esto es mi cuerpo, que será entregado por ustedes.

Del mismo modo, acabada la cena, tomó este cáliz glorioso en sus santas y venerables manos. Dando gracias, te bendijo y lo dio a sus discípulos diciendo: tomen y beban todos de él, porque este es el cáliz de mi sangre, sangre de la alianza nueva y eterna, que será derramada por ustedes y por muchos para el perdón de los pecados. Hagan esto en conmemoración mía.

0: Este es el misterio de la fe.
1: Anunciamos tu muerte, proclamamos tu resurrección. Ven, Señor Jesús.
0: Por eso, Padre, nosotros, tus siervos y todo tu pueblo santo, al celebrar este memorial de la muerte gloriosa de Jesucristo, tu Hijo nuestro Señor, de su santa resurrección del lugar de los muertos y de su admirable ascensión a los cielos, te ofrecemos, Dios de gloria y majestad, de los mismos bienes que nos has dado, el sacrificio puro, inmaculado y santo, pan de vida eterna y cáliz de eterna salvación. Mira con ojos de bondad esta ofrenda y acéptala, como aceptaste los dones del justo Abel, el sacrificio de Abraham, nuestro padre en la fe, y la oblación pura de tu sumo sacerdote, Melquisedec. Te pedimos humildemente, Dios Todopoderoso, que esta ofrenda sea llevada a tu presencia hasta el altar del cielo por manos de tu ángel, para que cuanto recibimos el cuerpo y la sangre de tu Hijo, al participar aquí de este altar, seamos colmados de gracia y bendición por Cristo nuestro Señor. Amén. Acuérdate también, Señor, de tus hijos, que nos han precedido con el signo de la fe y duermen ya el sueño de la paz. Te pedimos.

0: A ellos, Señor, y a cuantos descansan en Cristo, concédeles el lugar del consuelo, de la luz y de la paz, por Cristo nuestro Señor. Amén. Y a nosotros, pecadores siervos tuyos, que confiamos en tu infinita misericordia, admítenos en la asamblea de los santos apóstoles y mártires, Juan el Bautista, Esteban, Matías y Bernabé, Ignacio, Alejandro, Marcelino y Pedro, Felicidad y Perpetua, Águeda, Lucía, Inés, Cecilia, Anastasia y de todos los santos, y acéptanos en su compañía, no por nuestros méritos, sino conforme a tu bondad. Por Cristo, Señor nuestro, por quien sigues creando todos los bienes, los santificas, los llenas de vida, los bendices y los repartes entre nosotros. Por Cristo, con Él y en Él, a ti Dios Padre omnipotente, en la unidad del Espíritu Santo, todo honor y toda gloria, por los siglos de los siglos.
1: Amén.
0: Fieles a la recomendación del Salvador y siguiendo su divina enseñanza, nos atrevemos a decir: Padre nuestro que estás en el cielo, santificado sea tu nombre. Venga a nosotros tu reino. Hágase tu voluntad en la tierra como en el cielo. Danos hoy nuestro pan de cada día. Perdona nuestras ofensas, como también nosotros perdonamos a los que nos ofenden. No nos dejes caer en la tentación y líbranos del mal. Líbranos de todos los males, Señor, y concédenos la paz en nuestros días, para que, ayudados por tu misericordia, vivamos siempre libres de pecado y protegidos de toda perturbación, mientras esperamos la gloriosa venida de nuestro Salvador Jesucristo.
1: Tuyo es el reino, tuyo el poder y la gloria por siempre, Señor.
0: Señor Jesucristo, que dijiste a tus apóstoles: la paz les dejo, mi paz les doy. No tengas en cuenta nuestros pecados, sino la fe de tu Iglesia. Y conforme a tu palabra, concédele la paz y la unidad. Tú que vives y reinas por los siglos de los siglos.
1: Amén.
0: La paz del Señor esté siempre con ustedes.
1: Y con tu espíritu.

0: Este es el Cordero de Dios que quita el pecado del mundo. Dichosos los invitados a la cena del Señor.
1: Señor, no soy digno de que entres en mi casa, pero una palabra tuya bastará para sanarme.

Todos los oyentes que deseen hacer una comunión espiritual pueden unirse a la siguiente oración. Creo, Señor Jesús, que estás presente en el Santísimo Sacramento. Me pesa de verdad haberte ofendido. Te amo sobre todas las cosas y deseo con ardor recibirte. Pero ya que no puedo hacerlo ahora sacramentalmente, ven al menos espiritualmente a mi corazón. Quédate conmigo y no permitas que jamás me aparte de ti.

0: Oremos. Que tu acción medicinal, Señor, nos libere misericordiosamente de nuestra maldad y nos conduzca hacia lo que es justo. Por Jesucristo nuestro Señor.
1: Amén.
0: El Señor esté con ustedes.
1: Y con tu espíritu.
0: La bendición de Dios Todopoderoso, Padre, Hijo y Espíritu Santo, descienda sobre ustedes.
1: Amén.
0: Pueden ir en paz.
1: Demos gracias a Dios.
0: San Miguel Arcángel, defiéndenos en la batalla. Sé nuestro amparo contra la perversidad y acechanzas del demonio. Reprímale, Dios, pedimos suplicantes. Y tu príncipe de la milicia celestial arroja al infierno con el divino poder a Satanás y a los otros espíritus malignos que andan dispersos por el mundo para la perdición de las almas. Amén.

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1: Mes del Sagrado Corazón de Jesús. Día noveno. Por la señal de la Santa Cruz, de nuestros enemigos, líbranos, Señor Dios nuestro. En el nombre del Padre, del Hijo y del Espíritu Santo. Amén. Oh Jesús mío, por medio del corazón inmaculado de María Santísima y en su corazón inmaculado, me ofrezco todo a vos, creo en vos, os adoro y os amo, para así, siendo todo vuestro, estar siempre pronto y disponible en manos de tu voluntad. Oh Jesús, a tu corazón me confío, mírame, después haz lo que tu corazón te diga, deja obrar a tu corazón. Oh Jesús, yo cuento contigo, yo me fío de ti, yo me entrego a ti, yo estoy seguro de ti. Sagrado Corazón de Jesús, que te dignaste morir por nosotros en la cruz, te pido que te dignes ofrecer y mostrar a Dios Padre Todopoderoso en favor de los agonizantes todas las amarguras de los tormentos y penas que soportaste en la cruz por nosotros, miserables pecadores, sobre todo en aquella hora en que tu alma santísima salió de tu santísimo cuerpo. Y libra a los agonizantes en la hora de su muerte de todas las penas y tormentos que temen haber merecido por sus pecados. Tú, que con el Padre y el Espíritu Santo vives y reinas, Dios, por los siglos de los siglos. Amén. Corazón de Jesús, que fuiste degollado por nosotros y nos rescataste para Dios en tu sangre, para hacer de nosotros reyes y sacerdotes de tu reino, dame fe en ti y amor a ti. Gloria al Padre, y al Hijo, y al Espíritu Santo, como era en el principio, ahora y siempre, por los siglos de los siglos. Amén. Corazón de Jesús, destello esplendoroso de la gloria de Dios, impronta de su sustancia, creador y dueño del universo, concédeme ser imagen sin tacha de tu bienhechora excelencia irradiante. Gloria al Padre, y al Hijo, y al Espíritu Santo, como era en el principio, ahora y siempre, por los siglos de los siglos. Amén. Corazón de Jesús, que dijiste, ánimo, venid a mí vosotros los golpeados y sobrecargados, yo os aliviaré. Te creemos, y por eso venimos a ti. Ten misericordia de nosotros. Gloria al Padre, y al Hijo, y al Espíritu Santo, como era en el principio, ahora y siempre, por los siglos de los siglos. Amén. Tomad, Señor, y recibid toda mi libertad, mi memoria, mi entendimiento y toda mi voluntad, todo mi haber y mi poseer. Vos me lo disteis, a vos, Señor, lo torno. Todo es vuestro. Disponed de ello a toda vuestra voluntad. Dadme vuestro amor y vuestra gracia, que ésta me basta. Amén. Sagrado Corazón de Jesús, en vos confío. En el nombre del Padre, del Hijo y del Espíritu Santo. Amén.

De la pluma de los santos. La Inmaculada es verdaderamente la que nos santifica. Ella es la que nos conduce a la más alta perfección si trabajamos con su gracia, y seremos felices incluso a la hora de la muerte. Con la ayuda de la Inmaculada podemos alcanzar el heroísmo. La Inmaculada en un instante nos puede elevar a la perfección, cuando habitualmente necesitamos años para lograrlo. San Maximiliano María Kolbe.

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3: Queridos amigos, aquí estamos con ustedes una vez más para comentar al Padre Alonso Rodríguez con estas enseñanzas que nos deja sobre las virtudes cristianas. Así se titula este libro, esta joya de la espiritualidad clásica, las virtudes, ejercicio de perfección y virtudes cristianas, porque eso debe ser la vida del cristiano, un continuo ejercicio de perfección. Y Dios, viendo nuestro esfuerzo, pues nos concederá su gracia, el Espíritu Santo, que es el que santifica. Así que vamos a seguir hablando de una virtud no solo importantísima, sino fundamental en la vida del cristiano, que es la humildad. Vamos a ver hoy, queridos amigos, el capítulo 22, que la humildad es medio para alcanzar la paz interior del alma y que sin ella nunca la tendremos. Qué importante es tener paz interior en el alma. La paz, que es el conjunto de todos los bienes. Y sin paz, pues miren, caemos en muchas faltas, caemos en impaciencia, en ira, caemos en desesperación, en falta de confianza. Ya vamos a ver todos los males que se siguen de no tener esa paz interior y todos los bienes, por el contrario, que se siguen de conservar la paz del alma, que nos la va a dar la virtud de la humildad. Antes de ver el capítulo, queridos amigos, de comentarlo, vamos a dejar que los salude la hermana Ramona que nos acompaña.
4: Queridos amigos, ¿cómo se encuentran? Aquí estamos con mucho ánimo, aprendiendo siempre en este largo camino y aprender a no desanimarnos aunque nos veamos caer, aunque ahora que estamos contemplando este tratado de la humildad, veamos todavía que estamos lejos, pues ahí tenemos el gran ejemplo con su doctrina hermosa y consoladora de Santa Teresita. Dios se contenta viéndonos solamente tratar de alzar nuestro pie para llegar al primer escalón. Y aunque pasemos toda nuestra vida queriendo llegar a este solo primer escalón y no hayamos recorrido más, no importa, en nuestra confianza vamos a esperar que al final Dios nos alce en sus brazos y nos lleve hasta esa meta de la perfección. Por eso, qué importante es no perder la paz en las distintas dificultades, y eso nos lo va a conceder esta virtud de la humildad, que no espera nada de sí y todo lo espera de Dios.
3: ¿Y de dónde sacamos esto, queridos amigos? Pues de las palabras de nuestro Señor Jesucristo, con las que empieza el Padre Rodríguez este capítulo. Esas palabras que pronunció, que recoge San Mateo en su capítulo 11, versículo 29. Aprended de mí que soy manso y humilde de corazón y hallaréis descanso para vuestras almas. Así que el Señor nos dice, si sois humilde hallaréis esa paz interior. Una de las más principales y eficaces razones que podemos traer para animarnos a despreciar la honra y estimación del mundo y procurar ser humildes es la que nos propone Cristo nuestro Redentor en estas palabras, que es ser este medio único para alcanzar la paz y quietud interior del alma, cosa tan deseada de todos los espirituales y que San Pablo pone por uno de los frutos del Espíritu Santo. Para que entendamos mejor la paz y quietud de que goza el humilde, será bien que veamos la inquietud y desasosiego que el soberbio trae en su corazón, porque por un contrario se conoce mejor el otro. Llena está la Sagrada Escritura de sentencias que dicen que los malos no tienen paz. No hay paz para los malos, dice el Señor en Jeremías. Paz, paz, y no había paz, dice un salmo. Quebrantamiento y desventura en sus caminos, y el camino de la paz no conocieron, dice otro pasaje de la Escritura. No saben qué cosa es tener paz, y aunque parece algunas veces exteriormente que la tienen, no es paz verdadera aquella, porque allá dentro de su corazón tienen guerra, la cual les está haciendo siempre su propia conciencia. Ved en medio de la paz mi amarguísima amargura, dice el profeta Isaías. Siempre viven en amargura de corazón los malos. Pero particularmente los soberbios traen consigo grande inquietud y desasosiego. Y la razón particular de esto podemos colegir muy bien de San Agustín, el cual dice que de la soberbia nace luego la envidia, como hija suya legítima, y que nunca está sin compañía de esta mala hija. Los cuales dos males, soberbia y envidia, dicen que hacen al demonio demonio. Pues por aquí se entenderá qué obrarán en el hombre estos dos males, pues basta para hacer al demonio demonio. El que por una parte anda lleno de soberbia y deseos de honra y estimación, y ve que no le suceden las cosas conforme a sus trazas, y por otra parte anda juntamente lleno de envidia porque es hija de la soberbia y que siempre la acompaña, cuando viere a otros tenidos y estimados y preferidos así, claro está que ha de andar lleno de hiel y de amargura, y con grande inquietud y desasosiego, porque no hay cosa que más lastime a un soberbio ni tanto le llegue al corazón como una cosa de estas.
4: Y ese es el caso que alguna vez creo que hemos referido de Mardoqueo y Amán. Amán era el primer ministro del rey Asuero, de ese gran imperio. Él era el primer ministro, el que mandaba sobre todos los demás. Era el más exaltado, gozaba de la confianza del rey Asuero. Era rico, recibía los honores. Simplemente había un puntito. Habían desterrado a los judíos y se encontraba allí el judío Mardoqueo con su sobrina o con su pariente Esther. Y como ellos no adoraban a los hombres, Amán, en el colmo de su soberbia, quería ser adorado. Y entonces había conseguido que el rey Asuero proclamara un edicto por el cual los demás hombres tenían que rendirle esa pleitesía, ese honor, esa reverencia. Y el único que no lo hacía era el judío Mardoqueo. Y pasaba Amán y todo el mundo le reverenciaba, excepto Mardoqueo. Y él, en su corazón, se requemaba, se remordía por dentro y le daba una rabia que ese desgraciado, que diría casi en su corazón, no cumpliera esa ley que él había conseguido por medio del rey, que se indignó tanto que dijo, bueno, pues este es un judío que no me quiere reverenciar, en mi odio, en mi saña, no me voy a contentar solo con hacer daño a Mardoqueo, sino a toda su raza. Ya se sentía seguro, pero Dios intervino, que Dios siempre va a intervenir para salvar a los humildes. Y entonces una noche que el rey Asuero no podía dormir, pidió que le contaran los anales, las crónicas reales. Y entonces allí aparecía como Mardoqueo había desvelado al padre, al antecesor de Asuero, una conjuración que tramaba para quitarle la vida. Y entonces preguntó al rey Asuero, ¿y qué recompensa se ha dado a ese hombre que también ha servido a mi padre, al rey? Le dijo, ninguna. ¿Cómo es posible? Eso no es justo. Y entonces llamó a Namán y le dijo, Namán, ¿qué hay que hacer para honrar a aquel que el rey quiere honrar? Y se pensó Naamán, tan soberbio era, ¿a quién va a querer honrar el rey y ensalzar si no es a mí? Y ya se veía él subido allí, pues lo va a montar en su caballo y le va a ofrecer sus vestiduras regias y van a ir por delante con el más alto del reino tocando la trompeta. Así se honra el que el rey quiere honrar. Y él ya estaba en sus ensueños casi en el cielo. Y entonces le dice el rey, muy bien, haz tú eso mismo con Mardoqueo. Si el rey hubiera querido clavarle un puñal y una espada y una lanza y una flecha, no lo hace mejor que con esa palabra. Y se remordía por dentro de soberbia. Al que él quería humillar, se veía ensalzado y para colmo, él dándole esos honores. Y ahí no acabó en la locura de su soberbia. Como ya veía que él estaba perdiendo crédito y Mardoqueo, su enemigo, lo estaba ganando, la reina Esther lo invitó a una fiesta. Iban a asistir el rey, Amán, Esther y el rey Asuero. Asuero se ausentó un momento y vio entonces que Amán se acercó al lecho donde estaba la reina Esther, y el rey pensó que quería hacerle alguna violencia y dijo, ¿cómo en mi presencia se atreve? Y entonces allí, pues ya sabemos, toda la conjura, toda se descubrió. Amán estaba tratando de matar a los judíos. Y entonces dijo el rey, pues muy bien, él, que él está haciendo conjuras contra mí, que le había dado tanta confianza. La muerte que había deseado para Mardoqueo va a recibir él mismo ese castigo.
3: De verdad que es una historia impresionante que el mismo padre Rodríguez en este capítulo la cuenta, porque es un retrato perfecto de lo que, de cómo, por más que tenga el soberbio, por más que tenga riquezas, por más que tenga honores, por más que lo tenga todo, siempre, como le quede un puntito, como sucedió aquí con Mardoqueo. Imagínense, Amán tenía todo. Amán era el segundo en el reino, tenía riquezas, tenía honores, todo el mundo le rendía pleitesía. El único que no era Mardoqueo. Y estaba amargado por ese pobre hombre. Imagínense, es que de verdad el soberbio no tiene paz. El que es envidioso, y cuánto lo vemos esto en el mundo, cómo reina en el mundo la envidia, cómo se recomen a veces las personas de envidia y buscan hacer mal al otro, y parece que todo lo que tienen no les basta hasta que no vean al otro hundido. Pues ese es un ejemplo de cómo el envidioso, el soberbio, no tiene paz. Y cuando no tiene paz, pues caen todas estas faltas, como dijimos. Es impaciente, malhumorado, irascible, porque claro, una persona que no tiene paz es como un mar agitado, un mar agitado. Tiene un montón de pasiones dentro que luego saca afuera. Dice el Señor, de la abundancia del corazón habla la boca. En cambio, ahora vamos a ver los bienes que trae la humildad. ¡Qué paz tienen los humildes! Y esto lo vemos en la vida de los santos. En toda la vida de los santos se lee que eran apacibles, que eran mansos, que eran caritativos, que recibían las injurias con bondad, sin enojarse, perdonaban al otro. ¿Y todo eso por qué? Porque les nacía del corazón. Porque era así su temperamento, ¿no? Tuvieron que llegar ahí después de mucha lucha, pero eso porque eran humildes y sabían que eso, se conocían a sí mismos, sabían que eran débiles, que todos somos pecadores, no juzgaban a nadie y por eso pues no se enojaban con los hombres, buscaban solo agradar a Dios. Así que, queridos amigos, nos conviene, aunque sea por conveniencia, practicar la humildad. Y para que veamos aquí, queridos amigos, algunos daños que hace la envidia. La hermana Ramona nos trae algunos ejemplos bien gráficos que nos muestran eso, la maldad de los vicios y de los pecados. La virtud es amable, es agradable, es grata a los demás. En cambio, el vicio es todo lo contrario.
4: Pues fíjense, sucedió en una aldea de Austria, allá por el año 1847. Vivía una pobre mujer, viuda con 5 hijos, del trabajo de la costura y del bordado. En esa misma aldea había otra costurera, por nombre Ana Heisei, envidiosa de la mucha clientela que tenía la viuda y deseando que la perdiera para quedarse ella con toda la clientela. ¿Y qué hizo? Le levantó una calumnia, que tenía una enfermedad contagiosa de las más repugnantes. Pues claro, pobre, si era costurera, imagínense. Inmediatamente perdió toda la clientela. Lo creyó la gente y comenzó a negarle el trabajo a la viuda, que se vio precisada a pedir limosna. Viuda y con 5 hijos.
3: ¡Qué daño tan grande le hizo!
4: Pero aún las puertas de los que antes tanto la favorecía se le cerraban. ¡Qué ingratos que somos! Con ocasión del jubileo de Pío IX, en aquel año, que ascendió a la silla de San Pedro, la envidiosa y calumniadora confesó la verdad. Hizo pública retratación en un pliego firmado de su mano, que se colocó en la tablilla de anuncios del ayuntamiento. Envió a la viuda 50 guldens como pequeña indemnización de los perjuicios causados y desapareció del pueblo para ocultar su vergüenza. La pobre, envidiada y calumniada, recobró su antigua clientela y fue después siempre muy favorecida de todos.
3: Y vemos cómo Dios favorece a los humildes. Pero ya vemos el daño grandísimo que hace la envidia. Eso hace. ¿Cuántas veces la envidia ha llevado a destruir familias? Seguramente ustedes conocerán muchos casos. Por la envidia se destruyen familias. Incluso se llega hasta matar, para que veamos qué mala es la envidia y cómo viven amargados los envidiosos. No tienen nunca paz.
4: No. Y fíjense, otro caso de envidia que esta vez sucedió con Fray Luis de León, un gran predicador, un hombre de Dios. Pues la envidia de otros, y por desgracia de otros sacerdotes, de otros clérigos, llevó a la cárcel de la Inquisición al príncipe de nuestros líricos, de nuestros poetas. Y comenzó un interminable proceso que duró 4 años. Al fin salió de la cárcel, en cuyas paredes dejó estampados aquellos versos que se han hecho inmortales. Aquí la envidia y mentira me tuvieron encerrado. Dichoso el humilde estado del sabio que se retira de aqueste mundo malvado, y con pobre mesa y casa en el campo deleitoso, con solo Dios se compasa, y a solas su vida pasa, ni envidiado ni envidioso.
3: Que vamos, esos versos habría que escribirlos en oro y ponerlos bien grandes, que lo leyera todo el mundo.
4: Ni envidiado ni envidioso.
3: Y vive en paz con Dios, que eso es lo mejor. En paz con Dios, que eso es de verdad, que tener la paz con Dios, queridos amigos, es lo que le deseamos a todos ustedes, que es el mayor bien de todos, sin estar envidiando a los demás. Así que, queridos amigos, pidámosle a Dios, a la Santísima Virgen, que nos concedan, para evitar esto, la humildad de corazón, porque el que es humilde no envidia. El que es humilde, el que se sabe pobre, se sabe necesitado de Dios, ¿qué va a envidiar? Porque la envidia nace, la envidia, lo primero tendríamos que haberlo dicho, la definición, la envidia es el pesar por el bien ajeno, imagínense, porque hay una envidia que es buena, no tendría que llamarse envidia, pero es
4: la emulación.
3: La emulación, el deseo, por ejemplo, yo leo la vida de un santo, ay, yo quiero ser como él, yo quisiera ser como él, pero es que la envidia mala, la envidia que es pecado, es que yo veo algo bueno en mi prójimo. Por ejemplo, hay una, qué sé yo, tengo una vecina que es más bonita que yo, eso que se da a veces en las mujeres, y me roba a los candidatos, es más bonita o es más agraciada
4: o más simpática.
3: Pues le tengo tanta envidia, porque como yo no soy como ella, y quiero que sea fea.
4: Sí, sí, y que tenga un accidente.
3: Que tenga un accidente o que le pase algo, que se le desfigure el rostro, pues fíjense lo malo que es la envidia. Como no tengo el bien del otro, quiero que el otro lo pierda. Y a veces se dan casos terribles, terribles que, bueno, no da tiempo de comentar aquí. Pero ese es el pesar, el que yo siento lástima del bien del prójimo.
4: Pero no solo como en este caso, que quisiera que le sucediera algo malo. En el caso de esta pobre viuda, o en el caso de Fray Luis de León, los envidiosos buscan hacerle daño al otro. No solo que Dios le quite los bienes que tiene, no. Ellos hacen el mal, como decíamos de Amán. Él buscaba hacer el mal contra aquel hacia el que sentía esa envidia.
3: Fíjense qué malo es. Por eso pidámosle al Señor, queridos amigos, que nos libre de la envidia, que nos conceda un corazón manso y humilde y caritativo, porque el que es envidioso no tiene caridad por ningún lado. ¿Qué caridad va a tener si en vez de desear el bien de su hermano, de su prójimo, le desea el mal? Eso es muy repugnante al corazón de Dios, de verdad. Así que, queridos amigos, como este tema es tan importante, seguiremos en el próximo programa comentando un caso que cuenta aquí San Agustín, que también le sucedió a él antes de convertirse, acerca de la envidia, de lo falso y de lo malo que es la envidia y la soberbia, y cómo nos conviene y lo hermoso que es la humildad. Así que los esperamos, queridos amigos, en el próximo programa de Virtudes Cristianas. Que Dios los bendiga.
4: Hasta pronto, amigos.
3: Adiós.

0: Mes del Sagrado Corazón de Jesús. Día décimo. Por la señal de la Santa Cruz de nuestros enemigos, líbranos, Señor Dios nuestro, en el nombre del Padre, del Hijo y del Espíritu Santo. Amén. Oh Jesús mío, por medio del corazón inmaculado de María Santísima, y en su corazón inmaculado, me ofrezco todo a vos, creo en vos, os adoro y os amo, para así, siendo todo vuestro, estar siempre pronto y disponible en manos de tu voluntad. Oh Jesús, a tu corazón me confío, mírame, después haz lo que tu corazón te diga, deja obrar a tu corazón. Oh Jesús, yo cuento contigo, yo me fío de ti, yo me entrego a ti, yo estoy seguro de ti. Señor y Redentor mío, yo me entrego y consagro a tu Sagrado Corazón de la manera más perfecta y más completa que me es posible. Clávame ya en tu cruz con los votos de mi profesión. Yo los renuevo en este corazón divino, delante del cielo y de la tierra, y te doy gracias por habérmelos inspirado. Confieso que el yugo de tu servicio no es duro ni pesado, que no me molestan mis lazos. Quisiera por el contrario multiplicarlos y estrechar más y más sus nudos. Me abrazo pues con la amable cruz de mi vocación hasta la muerte. Ella será todo mi gozo, toda mi gloria, todas mis delicias. No permita Dios que yo me goce sino en la cruz de Jesucristo. Corazón de Jesús, que fuiste degollado por nosotros y nos rescataste para Dios en tu sangre, para hacer de nosotros reyes y sacerdotes de tu reino, dame fe en ti y amor a ti. Gloria al Padre, y al Hijo, y al Espíritu Santo, como era en el principio, ahora y siempre, por los siglos de los siglos. Amén. Corazón de Jesús, destello esplendoroso de la gloria de Dios, impronta de su sustancia, creador y dueño del universo, concédeme ser imagen sin tacha de tu bienhechora excelencia irradiante. Gloria al Padre, y al Hijo, y al Espíritu Santo, como era en el principio, ahora y siempre, por los siglos de los siglos. Amén. Corazón de Jesús, que dijiste, ánimo, venid a mí vosotros los golpeados y sobrecargados, yo os aliviaré. Te creemos, y por eso venimos a ti. Ten misericordia de nosotros. Gloria al Padre, y al Hijo, y al Espíritu Santo, como era en el principio, ahora y siempre, por los siglos de los siglos. Amén. Tomad, Señor, y recibid toda mi libertad, mi memoria, mi entendimiento y toda mi voluntad, todo mi haber y mi poseer. Vos me lo disteis, a vos, Señor, lo torno. Todo es vuestro. Disponed de ello a toda vuestra voluntad. Dadme vuestro amor y vuestra gracia, que ésta me basta. Amén. Sagrado Corazón de Jesús, en vos confío. En el nombre del Padre, del Hijo y del Espíritu Santo. Amén.
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0: Agradecemos muchísimo en la ciudad de Arequipa a don Jorge Linares, Oscar Maima, José Lobón, Yure Duich, que nos permiten con su apoyo llegar hasta sus hogares, hasta sus sitios de trabajo. Hoy, desde la ciudad de Lima, les estamos acompañando la hermana Natividad Niño Niño, que vuelve a estar aquí con nosotros para apoyarnos en estos temas. Le damos gracias a Dios por eso y un servidor, Henry Moreno. Cordial saludo, hermana.
1: Sí, muchas gracias, don Henry, por la invitación. Y la verdad es que es un tema bastante, digamos, importantísimo de tocarlo para que caigamos en la cuenta de lo que es y de cómo Dios nos ve o ve esta circunstancia y cómo Dios está abierto a colaborar con nosotros, a ayudarnos, a bendecirnos si yo actúo no de esa manera. Uh-huh. Si yo no actúo así, como lo que vamos a leer ahora, entonces Dios está abierto a colaborar con nosotros.
0: Podríamos empezar diciendo que es posible que, porque claro, esto es un flagelo que sobre todo la mujer es la que tiene, digamos, todas las consecuencias más grandes de todo. Y muchas mujeres que desafortunadamente han llegado a practicar un aborto, se sabe por los estudios que una gran mayoría lo hace por desinformación. Sí. Porque cuando se es informada la mujer de que efectivamente allí hay una vida, pues seguramente que no lo hubiera hecho. Y muchas se arrepienten y tienen un cambio fundamental. Pero vamos a ver qué nos dice el catecismo. Nos vamos entonces, catecismo en mano, al numeral 2270, que nos dice lo siguiente. La vida humana debe ser respetada y protegida de manera absoluta desde el momento de la concepción. Desde el primer momento de su existencia, el ser humano debe ver reconocidos sus derechos de persona, entre los cuales está el derecho inviolable de todo ser inocente a la vida. Y esto ahora nos pone dos citas de las Sagradas Escrituras. La primera, antes de haberte formado yo en el seno materno, te conocía, y antes que nacieses, te tenía consagrado. Jeremías 1:5, Job 10:8 al 12 y el Salmo 22. Y otra, y mis huesos no se te ocultaban, cuando era yo hecho en lo secreto, tejido en las honduras de la tierra. Salmo 139:15. Bien, detengámonos un poco en este numeral. Nos empieza diciendo que esa vida tiene que ser respetada, protegida de manera absoluta, total, desde el momento de la concepción. Primera gran clave que todos debemos tener muy claro, y es que la vida humana empieza desde el momento de la concepción hasta la muerte. Claro. Hermana, hay un fenómeno que a mí me impactó muchísimo, sí. Y es cuando en un video que me pasaron allí por las redes, unos científicos mostraban el momento de la concepción en que el espermatozoide entra al óvulo. Uh-huh. Y cuando eso se produce, hay un chispazo de luz. Uh-huh. Que ellos no se han podido explicar qué es.
1: ¿Qué es
0: ese chispazo de luz? Pero a nosotros, los creyentes, nos queda claro que en ese momento Dios pone el alma.
1: Claro.
0: ¿No?
1: Claro.
0: Nosotros tenemos la vida. Es ese flash, nosotros somos cuerpo y alma. Claro. Y Dios ha querido hacernos partícipes. Claro. Y entra ahí la participación divina. Desde ese momento, la vida hay que respetarla absolutamente. Claro. No se trata de que no, es que eso es una mancha, es que eso es un coágulo, es que en realidad la vida no comienza sino a partir de tal semana. Eso no tiene soporte científico.
1: No, efectivamente, don Randy, perdón, don Henry, pero que nosotros tenemos que caer en la cuenta. Y yo diría, y pensar inclusive en uno mismo, yo no diría, a ver, ¿yo por qué estoy aquí? Y si eso hubiesen hecho conmigo, si lo hubiesen cometido conmigo, yo estaría contento de que qué bien, ya pues ya no existo, o qué sé yo, o me partieron en pedazos ahí, en trozos, como yo lo vería. O sea, como tuviera yo esa, digamos, esto que por supuesto no sucede, pero que yo tenga, pueda ver, Y ver eso con anticipación y decirme, así me han trozado en estos pedazos, en esto, como si yo fuera inútil, que no sirvo para nada. Y que yo levantaba mi voz y decía, mami,

0: te amo, mami, yo te quiero. No hagas eso conmigo, mami. Imagínense. O sea, que en ese momento no pudiera sentir una cosa como esta, de esta criatura. ¿Qué culpa tiene la criatura? ¿Qué culpa tiene?
1: Y en esa reflexión que usted hace, todos hemos sido embriones
0: Claro.
1: y todos hemos pasado por ese momento desde la concepción.
0: Claro.
1: Si algo nos hubiera impedido el camino hacia ello, es más, siendo ya concebido, si algo nos impide el camino para el desarrollo de la
0: Claro.
1: vida, pues es que eso es un homicidio, es
0: Sí.
1: un asesinato.
0: Sí.
1: Y se trata de la vida de cada uno. Es lo que usted
0: Claro,
1: dice.
0: claro.
1: Si a mí se me hubiera impedido ese camino de desarrollo, pues yo no existiría.
0: Claro.
1: ¿Y quién me garantiza que, o sea, porque alguien podría decir, no, pero es que usted podría tener otra posibilidad? No, esa es la única
0: Claro,
1: posibilidad. Y
0: claro.
1: existimos cada uno de nosotros porque se nos dejó esa vida de desarrollo desde el momento de la concepción.
0: Claro.
1: Bueno, eso va quedando claro. Vamos con el numeral 2271. Desde el siglo I, la Iglesia ha afirmado la malicia moral de todo aborto provocado. Esta enseñanza no ha cambiado, permanece invariable. El aborto directo, es decir, querido como un fin o como un medio, es gravemente contrario a la ley moral. No matarás el embrión mediante el aborto. No darás muerte al recién nacido. Eso está desde este documento de la Didaje de los primeros siglos y también en la epístola de Diogneto y Tertuliano. Y de la Gaudium Spes del Concilio Vaticano II nos dice: Dios, Señor de la vida, ha confiado a los hombres la excelsa misión de conservar la vida, misión que deben cumplir de modo digno del hombre. Por consiguiente, se ha de proteger la vida con el máximo cuidado desde la concepción. Tanto el aborto como el infanticidio son crímenes abominables. No, ahí está clarísimo, que es un poco lo que estábamos comentando. No podemos matar el embrión.
0: Claro.
1: Un tema. Un tema, mire ese tema de hoy en día. Los embriones congelados, ¿no? Se congelan embriones como si el ser humano fuera un producto. Y entonces las personas que por circunstancias de la vida naturalmente no pueden llegar a tener hijos, se van a los sitios donde tienen congelados los embriones, como quien entra en una tienda, y piden que le saquen un poco de embriones con ciertas características genéticas porque los quieren tener rubios o morenos, altos o bajitos, porque el desarrollo tecnológico ha dado para que en esa información de los embriones se puedan un poco averiguar las características de cómo va a ser el ser humano en el futuro. Y después, estando en el vientre, los que se ven débiles los descartan como si fuera algo desechable. Vidas humanas congeladas, luego puestas en el vientre y algunas desechadas, como si fuéramos un producto. Qué terrible, hermano, de verdad.
0: Porque yo diría, don Henry, no terminamos de caer en la cuenta de lo que estamos haciendo. Porque, querido hermano, en el momento, y esto sí va en serio, tomémoslo en serio, en el momento en que nosotros estemos dejando esta tierra, se nos pasará la película de todo lo que hemos hecho,
1: El libro de la vida.
0: el libro de la vida completo, de todo lo que hemos hecho. Y ahí no va a valer, cierro los ojos y no quiero ver, no va a valer, porque estamos viendo y estamos cayendo en la cuenta, sintiendo lo que nosotros hemos cometido. Por eso es momento ahora, y te voy a decir otra cosa, querido hermano, mira, si Dios ha permitido que tengamos este programa el día de hoy para poder decir lo que verdaderamente es y no decir una cosa, no, si eso no es nada, es una cosita, es un pedacito, ¿no? No es nada. Caigamos en la cuenta, querido. Si hay muchas y muchas experiencias de personas que después de haber cometido esta grave falta completamente, después, ¿cómo es su vida?
1: Sí,
0: Porque eso les
1: síndrome
0: está dando
1: posaborto.
0: vuelta, claro, le está dando vuelta y le está dando vuelta. ¿Qué culpa tiene esa pobre criatura? Es lo que yo pregunto. ¿Qué culpa tiene esa criatura? mira, oye, tenlo y busca a alguien a ver que lo quiera adoptar o lo que sea, pero no lo mates, esa criatura, eso es un asesinato, querido hermano, o sea, parece mentira, pero que como un juego, ahí ya, no pasa nada. Este ahora va para allá porque, bueno, pues yo no quería quedar así, entonces, pues si no quería, ¿para qué te metes en lo que no debes? Y peor es todavía quitarle la vida a esa criatura que no tiene la culpa de nada.
1: Y bueno, ahora, como usted decía, si se están enterando, no es casualidad y es tiempo de misericordia. Ahora claro, es tiempo para enmendar las cosas. Ahora es tiempo para hacer una buena confesión. Y que, entre otras cosas, el aborto es uno de esos pecados que a veces requiere de confesores especiales para obtener el indulto. Entonces, ahora es tiempo de misericordia. Vamos con el numeral 2264. El amor a sí mismo constituye un principio fundamental de la moralidad. No, perdón, yo me salté aquí, perdón. Voy al numeral 2272. Ahora sí. Para nuestros técnicos. 2272. La cooperación formal a un aborto constituye una falta grave. La Iglesia sanciona con pena canónica de excomunión este delito contra la vida humana. Quien procura el aborto, si éste se produce, incurre en excomunión late sentencia. Eso está también en el canon 1398 del Catecismo. Es decir, de modo que incurre ipso facto inmediatamente en ella quien comete el delito, en las condiciones previstas por el derecho canónico. Con esto la Iglesia no pretende distinguir el ámbito de la misericordia, perdón, restringir, no pretende restringir el ámbito de la misericordia. Lo que hace es manifestar la gravedad del crimen cometido, el daño irreparable causado al inocente, a quien se da muerte, a sus padres y a toda la sociedad. Es que, claro, esto tiene dos perspectivas, por eso es que es duro, ¿no? Esa vida, lo que esa vida estaba destinada a hacer, lo mismo que nuestras vidas, Dios nos ha creado con una misión específica y nadie la va a hacer excepto nosotros, porque Dios la creó para nosotros. Lo que nosotros dejemos de hacer no lo va a hacer nadie más, porque fue para nosotros. Por eso el interrumpir una vida humana, hoy se le llama interrupción voluntaria del embarazo. No, esos son eufemismos y palabras. Se llama aborto y se llama asesinato. Y de hecho, aquí está dando respuesta al tema del programa. ¿Cuáles son las consecuencias para las personas que procuran el aborto? Es que no es solamente la mamá. Es que muchas veces, y lamentablemente esto, muchas veces una muchachita o una joven está empujada, la mayoría de las veces, por ese novio irresponsable o por ese varón irresponsable que no quiere tener ningún compromiso con esa criatura. O, lo que es a veces hasta peor, hasta por el mismo papá o la misma mamá. Porque están viendo tal vez que la muchachita no interrumpa su educación, no vaya a truncar su vida y entonces hasta se le sugiere eso. Y la responsabilidad es grave.
0: Don Randy, y eso de que usted ha expresado, por ejemplo, el que no vaya a truncar su vida, y aquí en su mente y en su conciencia lo va a tener ahí, ta, ta, ta, ta, ta, porque eso no se puede sacar de la cabeza, no se puede sacar, por más que la persona se vaya de viaje, se vaya a una fiesta, se vaya, qué sé yo, lo que fuera, no se puede sacar de acá lo que ha cometido, esa falta grave. Entonces, ¿por qué? O sea, ¿a qué viene? Por eso hay que prevenir todas esas cosas. No, bueno, yo salgo hoy día con una persona, qué sé, ni siquiera le conozco, no sé ni quién es, más o menos voy conociendo, qué sé yo, y de repente, ya, sin pensar, no sé, caí en la falta grave. Y después, las consecuencias, ay no, yo no lo quería, yo no, y la culpa la tiene ese pobre bebé.
1: De una falta grave a una falta peor.
0: Claro.
1: ¿No?
0: Porque eso ya es un asesinato.
1: Es un asesinato. Miren que aquí se refiere inmediatamente a la pena gravísima, especialmente para nosotros los cristianos, que somos excomulgados inmediatamente.
0: Sí.
1: Ante esa, y no necesitamos que nadie nos venga a decir, es que es ipso facto, como sí, se dice, yo incurro en eso y estoy fuera de la iglesia.
0: Claro.
1: Estoy excomulgado. Y por eso la importancia de ir a la confesión y de ir a arrepentirse por ese pecado grave que he cometido. Eso que lo tengamos claro, los creyentes, es la pena excomunión.
0: Claro, ¿y qué cosa es la excomunión? Que no te llega nada, ni siquiera las oraciones, precisamente por eso, por esa falta. Yo puedo rezar, puedo pedir, pero no llega, es como que es una valla ahí, una valla, porque estoy excomulgado, claro. He salido del lugar en donde debería de estar.
1: Y dirán, ay, pero entonces la Santa Madre Iglesia con esas restricciones, qué falta de misericordia. No, está diciendo, con esto no pretende restringir la misericordia, porque la auténtica misericordia es decirle al enfermo de lo que padece. Y decir, como estamos haciendo en este programa, simplemente como medios e instrumentos, la falta grave en la que pueden estar algunas personas. Claro. Esa es la auténtica misericordia, porque Dios mira las cosas desde arriba para la salvación de las almas, claro. No para el goce aquí.
0: Claro.
1: Porque si se tratara para el goce aquí, pues todo el mundo se queda callado. Y si todo terminara con la muerte, pues ¿qué más da ir aquí o ir allá?
0: Claro.
1: Pero si tenemos una vida eterna y se nos va a juzgar para saber cuál va a ser nuestra vida eterna, porque será para bien o para mal, pues la auténtica misericordia es decir, hermano, estás, o hermana, estás en una falta grave. Claro. Y hay que ir a arrepentirse, y hay que ir a confesarse.
0: Claro, y en una falta gravísima, ¿eh? No solamente grave, porque no es lo mismo, no es lo mismo, por decir, una persona, un adulto o lo que sea, que le maten a un adulto, a que esta criaturita que no tiene la culpa de nada, absolutamente de nada. Él no pidió venir. Son las circunstancias de la persona que actúa de esa manera y como una madre que, mira el nombre que tiene, madre porque cubre todo, ¿cómo voy a hacer eso con mi criatura?
1: Bien, ya para terminar, voy a leer de dos numerales simplemente el encabezado. No voy a entrar a los textos magisteriales ni a las Sagradas Escrituras, pero para que nos quedemos con una idea de esto. Dice el numeral 2273, primer párrafo, el derecho inalienable de todo individuo humano, inocente, a la vida, constituye un elemento constitutivo de la sociedad civil y de su legislación. A continuación va a dar ejemplos de qué es ese elemento constitutivo de la sociedad civil y la legislación. Pero básicamente lo que está diciendo es que las leyes y la sociedad tienen que proteger la vida humana. La pregunta es, ¿lo hacen? Pues miren, lamentablemente no, porque en la mayoría de los países hoy en día se legisla a favor del aborto. Es más, se quiere meter en las constituciones de los grandes continentes y de las grandes uniones que sea un derecho, lo cual es absolutamente, hay que decirlo, aberrante, fuera de toda lógica,
0: claro,
1: que ahora se esté peleando para que esto sea un derecho. Numeral 2274. Puesto que debe ser tratado como una persona desde la concepción, el embrión deberá ser defendido en su integridad, cuidado y atendido médicamente en la medida de lo posible, como todo otro ser humano. Miren, alguien dirá, pero ¿cómo puede ser atendido un embrión? Hoy el desarrollo tecnológico, no sé si usted ha escuchado a este gran doctor, el Jerome Lejeune, el que descubrió el síndrome Down. Y le iban a dar el premio Nobel, pero como era pro vida, no se lo dieron, porque él fue un hombre íntegro. Y él, había un dolor en su corazón. Por su investigación, él, en el proceso de su investigación, descubrieron cómo podían investigar los embriones y poder llegar a ayudar al embrión cuando viene de pronto con problemas. Y esto fue un gran descubrimiento, porque desde entonces al embrión se le puede, respetando su dignidad, claro, intentar solucionar algunos problemas que puede traer congénitos por herencia. Y eso está bien.
0: Claro.
1: Mientras se le respete su integridad y se quiera salvar su vida. Pero el problema fue que tomaron esta investigación del doctor Lejeune para decir, por ejemplo, viene con síndrome Down, eliminémoslo. Y entonces, claro, eso a él le dolía mucho porque decía, el temor que yo tenía se ha dado. Ese temor de que tomaran esto que Dios me concedió descubrir para la muerte, claro, para la cultura de la muerte.
0: Claro.
1: ¡Qué horrible!
0: Pero es que no terminamos de caer en la cuenta. Es que esa es una criatura, es un ser, es una persona. Y entonces, así él haya venido con esa deficiencia o vaya a venir con esa deficiencia, ¿quién soy yo para quitarle la vida? Digo yo, pregunto yo, ¿quién soy yo para quitarle la vida a esta criatura? No, yo no quiero tener un hijo así, no sé cuánto. ¿Y cuántos ejemplos hemos tenido, don Henry, de personas así y que la verdad que actuaban de una manera que uno se quedaba pensando y uno dice, vaya, el normal, normal, normal, como decir, si actuara de esta manera, tan sencilla, tan disponible, tan abierta, bueno, tantas cosas, porque nosotros hemos tenido experiencia de algunos de ellos, qué apertura, qué delicadeza, qué... Uno se queda pensando, pero ¿y este niño así, con esta forma, cómo ha nacido todo esto? Tremendo niño, delicado, respetuoso, amable, atento. Don Henry, y una servidora ha tenido la suerte de haber conocido uno de ellos, más de uno, por supuesto, pero uno de ellos en especial, y a ver, era la caridad en nombre ahí, en un niño, en un joven, porque ya era un joven, pero de esa caridad, ese amor, ese trato con los demás, esa servicialidad, ese estar en la necesidad del otro, no caemos en...
1: Imagínense, y eso es uno de los testimonios de muchos que podríamos encontrar. A mí me hizo pensar mucho, ya para finalizar, alguna vez que creo que el Señor se lo reveló a una santa como diciendo, si no se produjeran los abortos que se producen desde hace tantos años, ya hubieran nacido seres humanos que estaban destinados a ser los que iban a curar el cáncer, uh-huh, o muchos que iban a ser papas, uh-huh, etcétera, etcétera. Uh-huh. ¿Cuántos proyectos de vida que Dios desde su amor ha creado han sido truncados por nosotros? Nosotros somos, creo que los únicos, como se dice, la única especie que matamos a los de nuestra propia especie, sí, ¿no? De esa manera como tan... Sí. Esto es guante blanco, como se dice, ¿no? Muerte de guante blanco. Bueno, llegamos al final del programa. Bueno, pero antes voy a tener un reporte aquí de Soreli Bustamante. Reporta sintonía. Bueno, el saludo para Soreli. Y ahora sí nos vamos a unir a nuestro Papa León, que nos ha pedido que recemos por la paz. Qué necesidad que tenemos de rezar por la paz del mundo ante tanta guerra. Le decimos al Señor, Padre nuestro, que quisiste reunir en un solo pueblo a los dispersos por el pecado, haz que florezca la paz en la tierra. Roguemos al Señor,
0: te lo pedimos, Señor.
1: Y en nuestra oración habitual, le pedimos a la Santísima Virgen María que recoja todas nuestras intenciones y necesidades en su dulce e inmaculado corazón y le decimos, bajo tu amparo nos acogemos, Santa Madre de Dios. No deseches las súplicas que te dirigimos en nuestras necesidades. Antes bien, líbranos de todo peligro, oh siempre Virgen, gloriosa y bendita. Amén. Nos vamos con el reporte de María Frida Rivas. Es muy triste lo del aborto y cuando se quiere evitar que alguien lo haga, no escucha. Bueno, a nosotros
0: nos toca pedir,
1: orar y decir lo que tenemos que decir. Claro. Y ya Dios se encargará, ¿no? Entonces, no cansarnos de estar en ese proceso de hablar y ser providas. Hermana, muchísimas gracias.
0: Pues nada, muchas gracias por la invitación también, don Henry. Y nada, ya saben, si ustedes tienen alguna circunstancia como esta, pues eso, y lo primero que hay que hacer es encomendarse a Dios, encomendarse a la Virgen Santísima, que tuvo esa criaturita tan linda que si no fuera por el sí, imagínense todo lo que habíamos perdido.
1: Muy bien, pues con ese ejemplo de la Santísima Virgen María, que es la mayor provida, nos despedimos y les invitamos para que Dios mediante nos acompañen en un próximo espacio de la luz de la vida.

0: ¿Y qué es Dios? Dios es luz y amor que prestan el único deber que Dios tiene, servir. Dios tiene un deber, servir. Servir la conservación de la vida. La vida, la plenitud.
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1: Bienvenidos a Solo el amor crea, el programa destinado a resaltar, a conocer y a hacer amar la palabra de Dios, el Evangelio de la vida, la bondad, la belleza y ese mensaje de esperanza que nos trae siempre el contacto con Dios. Soy la hermana Alejandra del equipo de NSE Argentina. Doy un cordial saludo a Jorge Graña, que nos acompaña en el equipo técnico de Radio Católica Mundial en los estudios de Alabama, a la hermana Ofelia, que está en los estudios de NSE Argentina, y por supuesto a todos nuestros queridos oyentes de Radio Católica Mundial y de NSE Internacional. Estamos transmitiendo desde Madrid, donde ha estado hasta hace pocas horas el Papa León XIV. Es la primera vez que un pontífice viaja a España desde hace 15 años. El último fue Benedicto XVI en la Jornada Mundial de la Juventud en el año 2011, que ahora mismo estábamos recordándolo con Jorge Graña. Y estas fueron las primeras palabras del pontífice al llegar a España. Vamos a escucharlo.
2: Vengo entre ustedes para confirmar, alentar e inspirar una renovada fidelidad de los creyentes al Evangelio, así como una reconciliación y una cooperación más profundas entre las distintas fuerzas de esta nación. Hoy la tentación de ganar popularidad, avivando el fuego de las polarizaciones, parece crecer en lugar de disminuir. Hoy evitemos las palabras que humillan o enfrentan. Optemos por la claridad que ilumina y la franqueza que abre caminos. No bendigamos entusiasmos ingenuos ni alimentemos miedos estériles. Más bien, indiquemos criterios de discernimiento, la dignidad de la persona, el destino universal de los bienes, la opción por los pobres, el cuidado de la casa común, la paz. Que Dios bendiga a España. Gracias.
1: El Papa viene ciertamente con ese sentido de renovar la fe en España, que significa renovar la fe de toda la Hispanoamérica y de todo el mundo, porque son las palabras del Sumo Pontífice, el Vicario de Cristo en la Tierra para toda su Iglesia. Viene en el sentido de unidad que marcó desde el comienzo de todo su pontificado y nos habla de ser claros en el mensaje, de ser francos, de abrir caminos, de ser luz, de no dejarnos llevar de esos entusiasmos baladíes ni tampoco de tener miedo a hablar con la verdad y de ser luz, de ser criterios de discernimientos, poniendo siempre por encima la persona humana, ¿no? Y es algo que ha estado cumpliendo a lo largo de todos estos días que ha estado con nosotros. El Papa tiene una agenda apretadísima, muy detallada. Desde que llegó el 6 de junio, que fue recibido por los reyes de España y dirigió estas primeras palabras que acabamos de oír. Luego, a continuación, la Vigilia de los Jóvenes. El 7 de junio, la Santa Misa con la procesión eucarística en la Plaza de Cibeles, a la que asistieron 1,5 millones de personas. Fue impresionante. Por la tarde, el encuentro de Movistar Arenas con personalidades del deporte, de la cultura, del arte. Ayer 8 de junio fue la primera vez que un pontífice habló en el Congreso. Lo hizo en calidad de jefe de Estado, el jefe del Estado Vaticano. Y por cierto, a ver si luego comentamos alguna de las palabras, fue un mensaje muy valiente, ovacionado. Y también creo que ovacionado desde fuera por el mundo católico, ¿no? Durante varios minutos. Por la tarde estuvo en el Bernabéu, que alguna de las invitadas de hoy ha asistido también a ese encuentro. Y el martes por la mañana reservó las primeras horas para el encuentro con los voluntarios. Le queda por delante Barcelona. Nosotros estamos en Madrid, él ya está en Barcelona. Esta tarde tiene un encuentro de oración en la catedral con los voluntarios y luego otra vigilia de oración. Va a visitar en Barcelona también el centro penitenciario, a los internos de Brians 1, el centro penitenciario, la abadía de Montserrat, la misa solemne en la Sagrada Familia con motivo de los 100 años de la muerte del querido Gaudí, que está en proceso de canonización, donde además va a bendecir la Torre de Jesucristo, que la va a inaugurar, y a continuación va a ir a Canarias. Todo esto hasta el 12 de junio, nada menos que una semana de visita al Sumo Pontífice. Y bueno, no nos queremos olvidar tampoco de los encuentros privados que ha tenido con distintas personalidades y miembros de órdenes religiosas. Y en todos estos días ha ido dejando distintos mensajes con esa claridad que él decía al comienzo, con esa franqueza, pero sin miedo, ¿no? Y también con palabras y con gestos. Los gestos son muy importantes en León XIV, por lo que hemos podido ver en estos días. La primera actividad al llegar ha sido reunirse con los jóvenes en una vigilia de oración y de adoración. Esto dice mucho. El binomio jóvenes, adoración, oración para el Santo Padre es muy importante. Y aunque no vamos a hablar solamente de la vigilia, hoy tenemos en el programa a tres jóvenes que han podido participar en alguno de estos encuentros en Madrid. Ellas son las que creo que van a representar a varios de nuestros oyentes. Son además de la tierra, de varios también de nuestra audiencia, porque alguna de Colombia, alguna de Guatemala. Por eso creo que les va a gustar oírlas. Así que las voy a presentar antes de que empiecen a hablar para que el mundo entero las conozca a través de Radio Católica Mundial y de NSE. Ellas son Erika, que tiene 26 años, es de Guatemala, es odontóloga, estomatóloga, está haciendo una maestría en España. Erika, bienvenida.
3: Muchas gracias. Un saludo a todos.
1: Está conmigo también Juana, que tiene 21 años, está en tercer año de la carrera de Humanidades, de Filosofía y Letras de la Universidad Francisco de Vitoria y es de Colombia, aunque ha vivido también mucho tiempo en Perú. Bienvenida, Juana.
3: Muchas gracias, hermana.
1: Y también está conmigo María Clara, que tiene 20 años, es de Colombia y está estudiando también en La Paquito, en la Francisco de Vitoria, Nutrición y Dietética Humana. Bienvenida, María Clara.
3: Muchas gracias, hermana.
1: Bueno, pues lo primero que quiero preguntarles a cada una es ¿qué impresiones les deja la visita del Santo Padre? ¿Cómo lo han vivido? ¿En qué instancias han podido participar? De la visita del Santo Padre, la que pudo ir a la vigilia, la que pudo ir a la misa. A ver, cuéntenme un poquito.
3: Bueno, yo la verdad es que no tuve planes algunos de ir. Aquí fue literalmente porque

0: A ver si estamos de vuelta. Hermana Ofelia, ¿me escuchas? Este es el problema de las transmisiones en vivo. Ahora sí. Estaba hablando Erika acerca de su experiencia con el Santo Padre, ¿verdad? Muy humano y muchos gestos.
1: Claro, él en cada momento podía notar que estaba en constante oración y eso es algo que debemos de imitar todos católicos que estuvimos ahí.
0: El permanecer en oración, ¿verdad? Es algo que centra a la persona. Tú, María Clara, ¿en qué pudiste estar?
2: Estuve en la vigilia y en la misa, no, y en la misa. Lo que más me llamó la atención fue estar con los jóvenes en el momento de la oración, que cantamos una canción que fue al unísono. Entonces, estar con el Santísimo al frente, con el Papa, el director de la iglesia, y sentir la unidad de la iglesia, estábamos de todas las edades, a pesar de que sea que era de
0: Sí.
2: jóvenes, habían bebés, adultos, estábamos todos ahí. Y fue un momento de silencio y luego fue la canción que es de 100% admiración a Dios. Siento que eso fue lo más bonito, la unidad de todos.
0: Que el silencio fue real, porque algunos preguntaban si habían puesto mute en el momento de la adoración, pero fue real ese silencio, ¿verdad?
2: 100% real.
0: Sí, qué bonito.
2: Fue hermoso.
0: ¿Tú, Juanita?
3: Bueno, yo estuve en la vigilia y en la misa de Cibeles y para mí lo más sorprendente de todo es ver al Papa, que es el vicario de Cristo en la tierra, y a mí me sorprende que el compromiso que ha tenido Cristo con nosotros, que llevamos 2000 años de iglesia y sigue ahí San Pedro, ¿no? Y lo puedes ver y haber tenido el privilegio de verlo.
0: Y os pregunto, ¿alguna había conocido a algún santo padre antes? Porque sois todas muy jovencitas, entonces, claro.
2: Sí, yo conocí al Papa Francisco, que estuvo en visita, creo, en el 2016, pero antes me ha tocado tres papas.
0: Claro. Pues bueno, la primera experiencia, ¿no? Junto al Santo
2: Sí.
0: Padre, qué bonito. El Santo Padre ha dicho en una de sus intervenciones este audio que vamos a escuchar ahora mismo, hermana Ofelia.
4: Se siente la presencia del Señor. Y lo que dijo el Papa, el Señor sale a acercarse a
0: No,
4: nosotros.
0: es el
2: ¿Qué
0: audio,
2: menos que
0: hermana Ofelia,
2: nosotros,
0: es el
2: pues
0: audio
2: también hagamos el
0: que,
2: esfuerzo de estar
0: dicha
2: aquí?
0: de
2: De
0: la
2: que la procesión
0: vigilia.
2: del Corpus pasó.
5: Primero, podemos hablar un poco de cómo escuchar esta voz de Dios, cómo discernir si es verdaderamente Dios que está hablando, otra cosa, otra atracción, otra dificultad. Para reconocer la voz de Dios puede ayudarnos ante todo el silencio. Ahí creo que es muy importante que cada uno de nosotros busque desarrollar la capacidad de estar en silencio. Muchas veces vamos con audífonos, vamos con la música, vamos con la distracción, pero no sabemos estar en silencio. Y creo que muchas veces es precisamente en esta experiencia de silencio que Dios puede hablarnos o que podemos discernir la voz de Dios. Cuando buscamos el silencio, decidimos qué no escuchar y de qué ruidos no dejarnos distraer. Al liberarnos del estruendo de mil voces, reconocemos que algunas engañan nuestros deseos, otras nos compran sin alimentarnos, otras hablan por interés. En el silencio comprendemos que las ideologías pasan mientras la verdad permanece. Y ahí también quisiera subrayar la importancia de buscar la verdad, porque muchas voces, muchas cosas en las redes nos engañan y nos cuentan mentiras. Buscad siempre la verdad.
0: Pues el Santo Padre lanzó este mensaje en la vigilia con los jóvenes en que le iban haciendo distintas preguntas y en concreto respondía a las preguntas de qué considera que nos ayudaría a reconocer la voz de Dios, entre otras muchas voces, y cómo podemos nosotros también, como buscadores, acompañarlos en el proceso, ¿no?, de descubrimiento de la belleza de la fe a otros. sobre todo cómo escuchar a Dios. ¿Por qué creen que el Padre ha dicho todo esto y qué piensan de esto?
3: Bueno, a mí me parece que en nuestra sociedad, en comparación a otros momentos de la historia, el tema de las distracciones, del ruido, del no ser capaz de concentrarnos en muchas ocasiones es muy habitual. Y me parece que eso impide muchas veces que podamos conectar, ¿no? con Dios, en entrar en una atmósfera espiritual. Y el Papa me parece que nos recomienda especialmente a los jóvenes, porque somos los que estamos más expuestos a las distracciones del mundo, ¿no? Y que no, a veces no nos permiten ni siquiera centrarnos en lo que nos gustaría centrarnos y ser capaz de tener la voluntad de hacerlo, ¿no? Entonces, me parece muy pertinente lo que dice el Papa, y especialmente no tanto para hacer el énfasis en el silencio, sino para hacer el énfasis en Dios, que es palabra y se quiere manifestar, pero necesita que estén las condiciones adecuadas para que escuchemos esa voz, ¿no? Yo creo que la importancia del silencio está principalmente en que Dios se nos ha manifestado, Dios se ha encarnado, nos ha dirigido su palabra y quiere compartirla con nosotros, está ansioso de hacerlo, y por eso nos pide ese, digamos, pequeño esfuerzo de nosotros acogerlo.
0: De hacer como esa especie de silencio en ese mundo interior, que en realidad es donde habla Dios, ¿no? Porque si no tenemos ese mundo interior, que continuamente las redes, y creo que tocaba también el tema de las redes, está siempre sacándonos hacia afuera, ¿no? Nos aleja de ese mundo. Erika.
1: Pues Juan, aquí ya lo resumió súper bien. Yo lo tomé como un llamado a dejar de disociarnos. A dejar de intentar desconectarnos de la vida misma.
0: Exacto.
1: Porque tomamos todo esto de tengo tiempo para esperar en el banco, 5 minutos en lo que me atienden el teléfono. Esos 5 minutos que perdemos ahí pueden hacer el cambio del día. Y nosotros como jóvenes creo que esos 5 minutos podríamos hacer que valgan aún más. Esos 5 minutos los podemos utilizar en la oración claramente. Entonces, creo que la invitación del Padre va en esto, de ponernos siempre y enfocarnos siempre en nuestra vida, en la vida, y así poder comenzar a ver a los demás.
0: Sí, lo que nos va a hacer más humanos, que en el fondo él concluye la vigilia diciéndole a los jóvenes que seáis humanos, ¿no? Que no seamos robots, que estamos continuamente conectados y que no... que nos conectemos a Dios, mejor dicho, ¿no? ¿Clara?
6: A mí me suena más a un llamado de valentía. Siento que a veces por no querer vivir el ahora, el miedo al hacer o qué sucederá, nos llenamos el cerebro de ruido, de redes o de música, y que en realidad estamos evitando los momentos de silencio al 100%. Al nivel de que ahora ya ni siquiera para irnos a dormir estamos en silencio, primero ponemos una serie o lo que sea, que es algo que se ve muy normal ya. Siento que nos llamó a la valentía de poder escuchar también a Dios y a nosotros, poder comunicarnos en un punto. Él dijo que también le pidamos, que también necesitamos una comunicación con Él, y siento que nos llamó a ser valientes para tener esa comunicación con Él.
0: Perfecto, tenemos mucho miedo a entrar dentro de nosotros mismos y a entrar en Dios. Sí, Juanita.
3: Hermana, si me permites agregar una cosa.
0: Sí.
3: Yo diría que también nosotros como cristianos estamos llamados a la evangelización, ¿no? Entonces ese silencio al final es como un paso previo para que nosotros luego podamos proclamar la palabra de Dios y darla a conocer, ¿no? O sea, la cosa no es quedarnos en una introspección individualista, sino todo lo contrario, eso, hacernos receptores para luego poder proclamarlo después de haber recibido la verdad.
0: Perfecto. Os iba a preguntar también, han estado en contacto con muchos jóvenes estos días, quería preguntarles, vamos a escuchar ahora un audio que nos va a poner la hermana Ofelia, pero quería preguntarles cómo han visto al resto de los jóvenes, si han recibido de parte de ellos algún comentario, alguna reflexión. Vamos a escuchar primero el audio.
4: Se siente la presencia del Señor y lo que dijo el Papa, el Señor sale a acercarse a nosotros, qué menos que nosotros pues también hagamos el esfuerzo de estar aquí.
7: La dicha de que la procesión del Corpus pasó justo por donde estábamos nosotros, así que vimos el Santísimo y al Papa a menos de un metro de nosotros. Fue una experiencia inolvidable y ver la fe que todavía hay en el pueblo español, en tantas personas, revitaliza y anima a mantenernos firmes en ella y a difundirla por donde quiera que vayamos.
8: Es sumamente pleno, lleno, y Madrid se ha dejado sentir con la llegada del Papa acá y realmente es una bendición para todos.
0: Bueno, estas fueron algunas de los testimonios, porque si no, podríamos poner 1,5 millones de testimonios, que fueron todos los que asistimos a Cibeles, pero no acabaríamos el programa, porque cada uno tenía un testimonio. En las calles de Madrid ahora mismo no se deja de hablar de la visita del Santo Padre en todas sus intervenciones, todas son muy significativas y llenas de contenido. ¿Y ustedes qué reflexión han recibido de parte de otros jóvenes? ¿Cómo los han visto? ¿Algún comentario?
6: A mí lo que me llamó la atención, sobre todo, en un punto quedamos todos incomunicados, quedamos sin señal, todos nos quedamos con los que estábamos. La gente de afuera nos iba a poder enterar de cómo estábamos o si nos sucedía algo, no había nada de señal, por donde estaba el Papa no había señal. Y siento que nos obligó a estar así en silencio o empezar a hablar con los demás. Entonces nunca se me olvidó de que tenía una esposa con sus niños y estaban diciendo, no, es que no le puedo comunicar a mi mamá que acaba de pasar el Papa. Y el esposo le decía, ya se enteró, o sea, que ya estaba ahí. Es como esos momentos de que nosotros mismos somos dependientes de la tecnología, pero también lo vivimos bien. En la vigilia, cuando el Papa pasó, llegó y todo el mundo se dispersó por completo. Y fue un momento en el que estábamos solamente los que estábamos ahí. No importaba el mundo de afuera, estaba el Papa ahí, todo el mundo quería estar con el Papa, encontrar un espacio para poder oírlo. Entonces siento que es vivir más el presente. Que mucha gente se dio cuenta de que en realidad somos muy dependientes de la tecnología y necesitamos vivir el presente, estar en esos momenticos de silencio, que en realidad casi no había ninguno, el Papa estaba llegando, pero no había el ruido externo del mundo. Siento que eso fue lo que
0: más le impactó a la gente y el testimonio, ¿no? La reflexión que han hecho. Juana.
3: Sí, bueno, yo diría dos cosas. Primero, que vi que todo el mundo iba en clave de peregrino. O sea, tú no veías a nadie quejándose, haciendo líos, con discusiones por los sitios, por nada. Era como de verdad una alegría y una paz que yo no he visto a veces en otras manifestaciones o cuando hay otro tipo de eventos multitudinarios. Y aquí era impresionante porque ya estamos entrando al verano, hacía un calor tremendo y tú veías a niños, a madres y todos con una actitud tan bonita y como trascendiendo todas esas cosas porque estábamos ahí movidos por algo más grande.
0: Como una gran familia, ¿verdad? Sí. Que todos compartíamos algo más grande en común. Erika.
1: Bueno, yo desde que somos tantos de tantos lugares, somos universales de verdad, definitivamente somos una iglesia católica, porque comienzo conmigo misma, soy solo una chica de Guatemala, ¿qué hace una chica de Guatemala en España de la nada? Y visitando al Papa, y así encontré gente de Colombia, de Venezuela, de México, de Honduras, y a pesar de no conocernos entre nadie, porque nadie, yo llegué sola a la vigilia, llegué así sin un grupo, porque generalmente iban en grupo, pues nada, comenzar a hablar con el otro y encontrarnos en que es cierto, no nos conocemos, pero vamos por el mismo camino. Y eso es lo que hace tan rica y maravillosa la iglesia.
0: Esa comunión, ¿no? Que nos da y que la da en Cristo y que la da en la unidad con el Santo Padre.
1: Definitivamente.
0: Qué bonito, yo creo que sí, que hay muchos testimonios. En la misa de Cibeles, el Papa decía, no se trata únicamente de sacar la custodia, ¿no? Esto antes de la procesión, sino de dejarnos sacar nosotros mismos del egoísmo, de la indiferencia, de una fe cómoda y privada para responder a la invitación de Cristo a la conversión, ¿no? Es decir, no se trata de que vamos a sacar la custodia físicamente, sino de que cada uno salga de su propio egoísmo. Entonces, yo les quería preguntar en ese salir de uno mismo, ¿Qué prácticas debe llevar a cabo un joven de hoy para ser un católico coherente, ¿no? Porque al final yo creo que el testimonio personal es lo que más cuenta y lo que más hemos podido vivir a lo largo de estos días, que todavía son pocos, que todavía el Papa está en España, pero creo que el testimonio personal es de las cosas que más cuenta. ¿Qué prácticas tiene que hacer un joven católico de hoy para ser coherente con su fe? Erika.
1: Ser valiente y a pesar de tener todo en contra, definitivamente entender que la iglesia es madre y te va a cuidar y está ahí contigo en todo momento. Va a haber momentos duros, definitivamente, y creo que la iglesia, todos nosotros somos los únicos que realmente podemos seguir en este camino, porque si no es por la providencia de Dios, nada se lograría hacer. Las dificultades de la vida son muchas y definitivamente sin Cristo en ella, no lo logramos. Y por eso creo que también hay tanto vacío en el otro lado de los jóvenes. Buscamos en donde definitivamente las respuestas no nos van a saciar, no van a ser verdaderas ni dudar, ni van a durar.
0: Y para lograr esa valentía que es tan importante, porque en realidad es el testimonio personal que arrastra, ¿no? Y ese permanecer firmes en ese testimonio personal, ¿cuáles son las columnas que pueden ayudar al joven a mantenerse firme, ¿no? Porque no estamos hablando de una simple ideología, la fe. Juana.
3: Claro, a mí me parece que el estar cerca de la vida de la iglesia es muy importante, porque como decías, es nuestra madre y tenemos que dejarnos guiar por el Espíritu Santo, tenemos que ser dóciles para precisamente no estar centrados en nosotros mismos y poder alzar la mirada. Me parece que lo fundamental es hacernos dóciles para luego salir al encuentro del otro. Y para eso tenemos que hacer lo que la iglesia nos recomienda, ¿no? El pasar tiempo con Jesús para que él nos ilumine, ¿no? También frecuentar los sacramentos, el tener una comunidad con la cual podamos también hacer vida cristiana, no solo encerrarnos en eso, que esa no es la idea, ¿no? Pero sí como sentir este apoyo, ¿no? Para luego poder eso, salir fuera, alzar la mirada.
0: María Clara.
9: El ser proactivos. Se nos olvida de que también hay que buscar lo que justo el Papa también lo mencionó, hay que buscar la verdad, hay que educarnos en ella y que entender que la verdad bien buscada nos lleva a Dios, nos lleva a Cristo. Y que hay que tomar la valentía, que era lo que mencionaba Erika y también Juana, tomar la valentía de seguir adelante, buscarlo, ser proactivos en todo lo que implica la fe, en educarnos, buscarlo, vivirlo y enseñarlo con nuestra propia experiencia, que no es que tengas que ir de puerta en puerta a gritarlo, simplemente si tú lo vives, te van a parar en la calle y te lo van a preguntar o simplemente lo van a notar. Eso para mí es lo más importante.
0: El formarnos, ¿no? Esa búsqueda de la verdad que también consiste en formarnos. Juana.
3: Sí, yo también agrego otra cosa. Y es que, como dice María Clara, a veces no es ir diciendo las cosas explícitamente, sino más bien que las cosas que tú haces como ser humano, como persona que vive en una sociedad, estén teñidas de esa vida con Cristo que tú vives,
0: Exacto.
3: ¿no? O sea, no tienes por qué estar diciendo las cosas de una manera directa, sino que se vea que en tu mirada, en tu forma de actuar, hay ese algo diferencial, ¿no? Y
0: ¿Qué es
3: bueno,
0: lo que el
3: sí.
0: Papa dice además cuando habla de la carta a Dioneto, ¿no? Los cristianos que están en el mundo pero que no son del mundo y que son sal de la tierra, ¿no? Ese dar testimonio con el solo estar. Erika.
1: Ay, no, a mí me encantó porque esa fue toda la experiencia del Santiago Bernabéu. El Papa lo mencionaba varias veces ahí, ¿verdad? No somos del mundo. Se hacía el chiste de hacen obras extraordinarias para el mundo, para demostrar que no somos de este mundo.
0: Sí, es muy importante para que demos ese testimonio, no a los gritos, como decía María Clara, ¿no? Pero sí con nuestra vida, que en realidad es lo que el Santo Padre ha hecho con tantos gestos, ¿no? No sé si si se han dado cuenta, cuando estaba en la adoración de la Eucaristía en la vigilia, él fijó los ojos en la Eucaristía, ¿verdad? En la procesión, lo han visto, ¿verdad?
9: Sí,
0: Y
9: nunca
0: cómo.
9: movió la mirada. Siempre estuvo, es súper extraño porque estuvo presente, pero no estaba presente. Yo lo decía, wow, o sea, está con 1 millón de personas fijos en
0: Sí.
9: él, más de 1 millón porque había gente en el extranjero que estaba mirando desde fuera. Y él estaba ahí, o sea, él estaba 100% concentrado en el Santísimo. Eso me sorprendió.
0: Un gran testimonio. No sé si estáis de acuerdo en que hay un despertar de muchos jóvenes, los hemos visto, sí, de muchos jóvenes también aquí en España, a la vida de la fe, y que algunos ni siquiera vienen de familias practicantes, ¿no? Que algunos vienen de. Pero sí que se aprecia un movimiento. Quería preguntar a qué creen que se deba esto y ustedes, que en cierta medida llevan una práctica de la fe más bien cotidiana, ¿no? ¿De qué peligros advertirían a los jóvenes o qué consejos les darían en cuanto a la vivencia o práctica de la fe? María Clara.
2: Yo diría que este cambio se debe también al cansancio, de que ya sabemos lo que es el mundo. Lo vemos desde que, bueno, no es esta generación, lo ha visto desde que somos pequeños. No tuvimos esa infancia fuera de redes por completo, sino que estamos en esa generación de transición de la tecnología y lo vimos desde que teníamos 14, 12, 16 años. Y es en un punto, llegamos en un punto en el que nos cansamos. Y como recomendación, evitar el ocio. El ocio es la entrada de todo. La pereza, al menos yo me considero una persona bastante perezosa, me cuesta hacer mucho cualquier cosa, pero sé que si lo evito y que si me vuelvo, por repetir, proactiva, no solo hago bien aquí físico o algo, sino también me mejora mi relación con Dios, el ser más activa, evitar 100% el ocio.
0: Que en realidad es algo de toda la ética cristiana, ¿no? El evitar la pereza, que siempre lo sabemos, es la madre de todas las virtudes, como decían los santos. Así que, pues es el mismo mensaje de siempre, pero actualizado a hoy. Erika.
9: Bueno, San Agustín de Hipona ya lo decía, ¿verdad?

0: que no, no nos van a ayudar en nada. Entonces, ese despertar del joven es por saciar esa sed que justamente el Evangelio lo puso en buscar a Cristo. Y pues como recomendaciones, ¿verdad? De que a veces caemos mucho en que se nos niegue las cosas, ¿verdad? A veces hay un no por parte de Dios. Y esto no es malo, no es malo, chicos, no es malo que Dios un día les diga, no, Él en su infinita sabiduría, pues entiende mejores las cosas. Y no tenemos que poner a Dios, que es lo que se está poniendo también de moda, que Dios está a nuestros términos y nuestras condiciones. Y definitivamente esto no funciona. Tenemos que entender que somos criatura creada por mucho amor. Y eso a veces cuesta entenderlo, pero encontramos mucha más alegría y gracia sabiendo quiénes somos en realidad.
1: Si tú les advertirías a los jóvenes de no hacerse un Dios a su medida, ¿no?
0: Claro.
1: Sino de intentar entrar en la medida de Dios, que es mucho más amplia, que no tiene medida.
0: Sí, no, trae mucha más alegría, definitivamente.
1: Definitivamente, Juana.
2: Sí, tal vez el hecho de que últimamente se ha comprendido mejor que el cristianismo trae la plenitud de lo humano, o sea que somos la religión en la que Dios se hace hombre y que no viene a ponernos un límite a la realización humana, ¿no? Que a veces se ha visto así el cristianismo, ¿no? Como la gente un poco que se reprime, que no sabe disfrutar, que no sabe apreciar la belleza porque está metida en dogmas y que también la visión negativa de los dogmas, de la jerarquía, de todo lo que suponga estructura. Y me parece que ahora tal vez se está comprendiendo un poco mejor cómo Dios, al encarnarse, al manifestársenos, ha traído la plenitud, ¿no? A todos, a los jóvenes, a los niños, en toda forma. Y bueno, también esto en relación, por ejemplo, con la vocación a la vida religiosa, se puede comprender mejor, ¿no? Porque a ojos del mundo, una vocación religiosa se puede ver como un absoluto sinsentido, ¿no? Y eso si profundizamos más de verdad en que Jesús vino para eso, traernos la plenitud, se puede comprender mucho mejor este mensaje que a veces es paradójico, ¿no? Del Evangelio, pero que no por superarnos quiere decir que sea inferior, sino que puede ser algo superior.
1: Muy bien, porque el Santo Padre también exhortó a los jóvenes a no tener miedo, ¿no? A la vocación, a no tener miedo. Bueno, pues la verdad que esto está muy interesante, se nos está pasando muy rápido, pero tenemos que hacer una pausa, así que le vamos a pedir a la hermana Ofelia que nos ponga el himno del encuentro con el Santo Padre en España, Alzar la mirada.
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1: Para los que se incorporan a nuestra programación, bienvenidos. Estamos hablando sobre la visita del Santo Padre León XIV a España y estamos en una tertulia muy interesante con María Clara, con Erika, con Juana. Hemos escuchado ahora en la pausa el himno que fue compuesto para esta ocasión, que está cantado, el otro día me enteraba, por más de 1.700 voces. Preciosa interpretación, además con una letra con mucho mensaje espiritual. Alzar la mirada, ¿no? Que no estamos hechos para el suelo. Alzar la mirada. ¿Qué os sugiere este himno? ¿Qué te sugiere a ti, María Clara, este himno?
2: A mí me llamó mucho la atención porque justo para esas fechas estaba yo estudiando sobre malformaciones del cuerpo y últimamente se ve algo llamado el cuello hacia adelante, que textual en los libros aparece por uso prolongado de pantallas o mala postura. Entonces, claro, ya hasta nuestro cuerpo se está deformando por el uso de las pantallas, así que justo haya puesto alzo la mirada, me pareció algo irónico, que yo estudiando justo lo que está llevando la sociedad hoy en día. También me pareció muy bonito que en una parte dice, alza la mirada, míralo, que ahí está la luz y el camino. Eso es algo que siento que se nos olvida. No es un Dios hecho para nosotros, nosotros estamos hechos para Él. Pero también es un Padre, que no es tirano, es un Padre que nos da la vida. Se suele acostumbrar a decir, baja la mirada, que porque está alguien muy importante, baja la mirada, se sumiso. Pero justo aquí el Papa nos dice que no, que lo miremos, que le hablemos, que nos comuniquemos con él. Eso me pareció hermoso.
1: Precioso. ¿Erika?
3: Bueno, yo al principio, la verdad es que solo me gustó la cancioncita. Comencé y cantando a todo pulmón, a todo volumen.
1: Sí.
3: Y pues nada. ¿Quién diría que al regresar de una experiencia tan bella de estar en Gracia, pues me tocaría enfrentarme con el mundo, ¿verdad? Lastimosamente, pues sí, también hay una realidad en que pues, nosotros no somos muy bien recibidos. Y la verdad es que me costó enfrentarme a este lado de la realidad de la moneda del mundo, en donde ser católico es malo, todo es malo. Y en esos momentos en donde yo necesitaba esa como voluntad más, porque yo amo llorar y yo ya estaba a punto de ponerme a llorar.
1: Porque aclaremos a los oyentes que al acabar el encuentro del Bernabéu, volviste a la residencia
3: de mi casa,
1: y de tu casa aquí en España, ¿no? Porque tú eres de Guatemala, pero claro, estás aquí sola, aunque rodeada de todo el grupo católico que te has encontrado, que Dios te ha creado para ti aquí en España, te ha regalado, pero... Claro, te encontraste con un grupo dentro de esa residencia que no cree, ¿verdad?
3: No. Y pues nada, en los momentos en los que me quería rendir, la cancioncita aparecía en mi cabeza. Pudo ser de que la estuve cantando tanto tiempo, pero ese momento en donde quería justamente comenzar a ver el piso y agacharme y hacerme más pequeña, esa... alza la mirada, me da la confianza de no, tú aquí estás por algo mayor. Y la verdad es que agradezco ahora mucho esta alabanza de alza la mirada, porque creo que es algo que podemos aplicar todos los jóvenes, ¿verdad? Alza la mirada hacia Cristo, definitivamente lo canta aquí, pero no lo ponemos en práctica. Entonces, también es una invitación a todos, en esta parte de que el Padre dice, sean valientes, pues lo sean, y que recuerden justamente este lema, alce la mirada, chicos.
1: Y empezar a interpretar también todas las realidades que nos ocurren desde Cristo, ¿no? Tiene, que es lo que realmente le da sentido, que en realidad es el verdadero sentido, no es que le estamos dando un sentido, es que el verdadero sentido de todo lo que ocurre está en Dios, ¿no? Es la manera mejor de comprender todo. El Santo Padre también habló en el Congreso, en discurso muy aplaudido. Quería que pasemos este audio. La verdad que fueron palabras muy profundas, con un hondo calado, un hondo mensaje, muy bien trabadas entre sí. Yo animo a todos nuestros oyentes a leer el mensaje del Santo Padre en el Congreso. Fue la primera vez que un Santo Padre hablaba, él en calidad de jefe de Estado Vaticano. Lo sustenta además todo su mensaje en la historia de España y en todo su recorrido también jurídico para llegar a poner por encima de todo al hombre. Así que vamos a escuchar este mensaje del Santo Padre en el Congreso.
4: Toda sociedad auténticamente justa se edifica sobre el reconocimiento de la dignidad inviolable de la persona humana. Tal dignidad precede a toda concesión del Estado y no puede quedar subordinada a consensos sociales mudables o al vaivén de las mayorías de cada momento. Pertenece a todo ser humano por el hecho mismo de existir y por eso debe orientar todo ordenamiento jurídico positivo. La fe cristiana la proclama a partir de la revelación. La razón humana puede reconocerla como exigencia inscrita en la verdad del hombre. Cuando esta convicción permanece viva, el derecho se convierte en amparo de todos y en garantía frente a la imposición de intereses y agendas particulares. Sobre este fundamento, me corresponde pronunciar hoy una palabra serena y firme ante quienes tienen la grave responsabilidad de ordenar jurídicamente la convivencia social. Esta convivencia puede verse amenazada por la cultura del descarte, como tantas veces advirtió el Papa Francisco. En este sentido, si la vida deja de ser reconocida como un valor fundamental, ¿qué futuro pueden tener nuestras sociedades? ¿Puede llamarse plenamente justa una comunidad que deje en la sombra al niño aún no nacido, al anciano, al enfermo, a quien sufre en silencio o a quien depende enteramente del cuidado de los demás? La defensa de la vida humana no es una cuestión parcial ni un interés confesional, es una meta de civilización. Toda vida humana debe ser reconocida y custodiada desde su concepción hasta su ocaso natural, en cada circunstancia de su existencia. Cuando esta certeza se oscurece, los más vulnerables son las primeras víctimas y la ley pierde su significado más profundo, servir y proteger a cada persona. Por eso la grandeza moral de una nación se manifiesta sobre todo en su capacidad de acompañar, proteger y amar aquellas vidas que atraviesan mayor fragilidad.
1: Bueno, quiero recordar a nuestros oyentes que estas palabras las dijo el Santo Padre no en el Vaticano, las dijo en el Congreso de España, frente a senadores, frente a diputados, frente a todas las autoridades y en un momento que, bueno, creo que no hace falta hablar de esto, pero que políticamente hablando, cómo está España, ¿no? Cómo está el país. Qué valentía, ¿no? La del Santo Padre de poner por encima al hombre. Que es lo que siempre tiene que ser, y todo lo que eso implica, ¿no? Poner por encima de la economía, poner por encima de la política, poner por encima de las leyes, todo tiene que estar al servicio de la persona humana y, por ende, todo lo que implica, ¿no? Juana, ¿qué te sugiere este mensaje del Santo Padre?
3: Bueno, primero, es una gran alegría, ¿no?, que el Papa haya venido aquí a España con la intención de darnos este mensaje, ¿no?, que como un padre quiere lo mejor para sus hijos, porque si no estoy mal informada, fue el propio Vaticano el que solicitó que el Santo Padre, como dijiste, en calidad de jefe de Estado, hablase frente al
1: Así
3: Congreso.
1: es.
3: Entonces se ve como esa voluntad de llegar hasta las jerarquías del país para que, Dios lo permite, hayan cambios reales, ¿no? A nivel político, social y, bueno, todas las áreas que puedan influir desde el Congreso, ¿no? También, bueno, ya en cuanto al audio que acabamos de escuchar, vemos como el Santo Padre vuelve a reivindicar la dignidad humana, ¿no? Como la base del derecho, ¿no? Que precede a las leyes positivas que pueda crear el hombre, y cómo esto es lo que luego sustenta todo el derecho. Es fundamental, ¿no? Esta distinción entre la dignidad ontológica del ser humano por el mero hecho de existir.
1: Que es un fin en sí mismo, no es un medio.
3: Que no se le puede arrebatar, y que luego ya otra cosa es la dignidad moral, que esta sí la puede perder o ganar el hombre por sus acciones individuales, ¿no? Entonces, centrar la dignidad humana, volver a reivindicarla, como ya lo han hecho otros pontífices, como Benedicto XVI, Juan Pablo II, me parece eso maravilloso que lo haya hecho de este modo. Y también, bueno, la clave de este discurso, como piensan muchos, ha sido la defensa del Santo Padre en la vida, ¿no? En un contexto en el que en España, como en otros países de Europa, se quiere declarar el aborto como
1: Un derecho.
3: o también brindar la eutanasia. Hace poco tuvimos el caso de una chica, Noelia, que estando padeciendo una enfermedad mental se le permitió suicidarse, cuando es una persona que en esas circunstancias no es capaz de tomar una decisión libre totalmente porque no está en el completo uso
1: Así
3: de sus
1: es.
3: facultades, y bueno, que ha sido un drama para la sociedad española. Y bueno, ver que el Papa viene y dice las cosas con tanta claridad es muy esperanzador, sobre todo cuando nos señala que si en algo se caracteriza una civilización y se puede medir digamos, la calidad, ¿no? El nivel de, no sé cómo decirlo, tal vez de humanización de una sociedad, es precisamente la protección del vulnerable, ¿no?
1: Exacto.
3: No solo porque sea algo de caridad cristiana, sino porque es humano. Y obviamente, como Cristo es la verdad, pues es lo más plenamente humano, ¿no? Entonces, cuando él dice que la defensa de la vida humana no es una cuestión parcial ni un interés confesional, sino que es una meta de civilización, nos está diciendo es que nuestras raíces son cristianas, esto es a lo que ha llegado nuestra civilización, que es lo mejor que se puede hacer, ¿no? Cuando proteges a los más frágiles de tu sociedad, y esto no hay que perderlo, no solo por una cuestión identitaria, sino por una cuestión humana, ¿no? Porque el ser humano en su fragilidad está puesto en el centro de la sociedad.
1: Perfecto, nos queda un minuto. De manera concreta, María Clara, ¿tú qué le pedirías a la jerarquía de la Iglesia como joven? Me refiero al Papa, a los obispos, a todos los que ocupan cargos de dicasterios, laicos que están encargados. De manera concreta, ¿algo que quieras pedirles?
5: Ser cercanos,
1: muy bien,
5: no verlos como algo imposible.
1: Perfecto, Erika.
6: Que estamos en sus oraciones y que ellos nos tengan en las suyas, nada más.
1: Que sean hombres de oración, ¿verdad? Juana.
3: Yo principalmente que luchan por los intereses de Cristo, que nos muestren que ellos son los pastores de la Iglesia como lo ha querido Cristo.
1: Perfecto. Muy bien, pues muchísimas gracias por vuestras palabras hoy, chicas. Nos han encantado. Un saludo grande a todos nuestros oyentes y nos vemos, si Dios quiere, el martes que viene en Solo el Amor Crea.
3: Muchas gracias.
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1: La vida de cada ser humano, como creación de Dios, es sagrada y de infinito valor, porque Él nos ha creado a todos nosotros, incluso al niño recién concebido. La imagen de Dios está en ese niño que aún no ha nacido. Beata Madre Teresa de Calcuta.
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0: ¿Qué soy yo? ¿Qué es el hombre? Nada más que esto, un proyecto de Dios. Dios te da lo necesario al crearte sin pedirte permiso, porque es el dueño, para que realices ese proyecto de Dios que eres tú.
1: Reverendo Padre Rodrigo Molina, inspirador de NSE Radio.

0: Por la señal de la Santa Cruz, de nuestros enemigos, líbranos, Señor Dios nuestro, en el nombre del Padre, y del Hijo, y del Espíritu Santo.
1: Amén.
0: Acto de contrición.
2: Señor mío Jesucristo, Dios y hombre verdadero, Creador, Padre y Redentor mío, por ser vos quien sois bondad infinita, y porque os amo sobre todas las cosas, me pesa de todo corazón haberos ofendido. También me pesa porque podéis castigarme con las penas del infierno. Ayudado de vuestra divina gracia, propongo firmemente nunca más pecar, confesarme y cumplir la penitencia que me fuere impuesta. Amén.
0: Un credo al Sagrado Corazón de Jesús.
2: Creo en Dios Padre Todopoderoso, Creador del cielo y de la tierra. Creo en Jesucristo, su único Hijo, nuestro Señor, que fue concebido por obra y gracia del Espíritu Santo. Nació de Santa María Virgen, padeció bajo el poder de Poncio Pilato, fue crucificado, muerto y sepultado, descendió a los infiernos, al tercer día resucitó de entre los muertos, subió a los cielos y está sentado a la derecha de Dios Padre Todopoderoso. Desde allí ha de venir a juzgar a vivos y muertos. Creo en el Espíritu Santo, la Santa Iglesia Católica, la comunión de los santos, el perdón de los pecados, la resurrección de la carne y la vida eterna. Amén.
0: Primer misterio, la resurrección del Señor. Al alborear el primer día de la semana, fueron a ver el sepulcro. El ángel habló a las mujeres: «Vosotras no temáis, ya sé que buscáis a Jesús. No está aquí, ha resucitado». Padre nuestro que estás en el cielo, santificado sea tu nombre. Venga a nosotros tu reino. Hágase tu voluntad en la tierra como en el cielo.
3: Danos hoy nuestro pan de cada día. Perdona nuestras ofensas, como también nosotros perdonamos a los que nos ofenden. No nos dejes caer en la tentación y líbranos del mal. Amén.
0: Dios te salve, María, llena eres de gracia, el Señor es contigo. Bendita tú eres entre todas las mujeres, y bendito es el fruto de tu vientre, Jesús.
3: Santa María, Madre de Dios, ruega por nosotros, pecadores, ahora y en la hora de nuestra muerte. Amén.
0: Dios te salve, María, llena eres de gracia, el Señor es contigo. Bendita tú eres entre todas las mujeres, y bendito es el fruto de tu vientre, Jesús.
3: Santa María, Madre de Dios, ruega por nosotros, pecadores, ahora y en la hora de nuestra muerte. Amén.
0: Dios te salve, María, llena eres de gracia, el Señor es contigo. Bendita tú eres entre todas las mujeres, y bendito es el fruto de tu vientre, Jesús.
3: Santa María, Madre de Dios, ruega por nosotros, pecadores, ahora y en la hora de nuestra muerte. Amén.
0: Dios te salve, María, llena eres de gracia, el Señor es contigo. Bendita tú eres entre todas las mujeres, y bendito es el fruto de tu vientre, Jesús.
3: Santa María, Madre de Dios, ruega por nosotros, pecadores, ahora y en la hora de nuestra muerte. Amén.
0: Dios te salve, María, llena eres de gracia, el Señor es contigo. Bendita tú eres entre todas las mujeres, y bendito es el fruto de tu vientre, Jesús.
3: Santa María, Madre de Dios, ruega por nosotros, pecadores, ahora y en la hora de nuestra muerte. Amén.
0: Dios te salve, María, llena eres de gracia, el Señor es contigo. Bendita tú eres entre todas las mujeres, y bendito es el fruto de tu vientre, Jesús.
3: Santa María, Madre de Dios, ruega por nosotros, pecadores, ahora y en la hora de nuestra muerte. Amén.
0: Dios te salve, María, llena eres de gracia, el Señor es contigo. Bendita tú eres entre todas las mujeres, y bendito es el fruto de tu vientre, Jesús.
3: Santa María, Madre de Dios, ruega por nosotros, pecadores, ahora y en la hora de nuestra muerte. Amén.
0: Dios te salve, María, llena eres de gracia, el Señor es contigo. Bendita tú eres entre todas las mujeres, y bendito es el fruto de tu vientre, Jesús.
3: Santa María, Madre de Dios, ruega por nosotros, pecadores, ahora y en la hora de nuestra muerte. Amén.
0: Dios te salve, María, llena eres de gracia, el Señor es contigo. Bendita tú eres entre todas las mujeres, y bendito es el fruto de tu vientre, Jesús.
3: Santa María, Madre de Dios, ruega por nosotros, pecadores, ahora y en la hora de nuestra muerte. Amén.
0: Dios te salve, María, llena eres de gracia, el Señor es contigo. Bendita tú eres entre todas las mujeres, y bendito es el fruto de tu vientre, Jesús.
3: Santa María, Madre de Dios, ruega por nosotros, pecadores, ahora y en la hora de nuestra muerte. Amén.
0: Gloria al Padre, y al Hijo, y al Espíritu Santo.
3: Como era en el principio, ahora y siempre, por los siglos de los siglos. Amén.
2: María, Madre de gracia, Madre de piedad y misericordia, defiéndenos del enemigo y ampáranos, ahora y en la hora de nuestra muerte. Amén. Oh Jesús mío, perdonad nuestros pecados, librarnos del fuego del infierno, llevad al cielo a todas las almas, especialmente a las más necesitadas de vuestra misericordia.
0: Segundo misterio, la ascensión del Señor. Y los sacó hasta cerca de Betania, y levantando sus manos los bendijo. Y mientras los bendecía, se separó de ellos y fue llevado al cielo. Padre nuestro que estás en el cielo, santificado sea tu nombre. Venga a nosotros tu reino. Hágase tu voluntad en la tierra como en el cielo.
3: Danos hoy nuestro pan de cada día. Perdona nuestras ofensas, como también nosotros perdonamos a los que nos ofenden. No nos dejes caer en la tentación, y líbranos del mal. Amén.
0: Dios te salve, María, llena eres de gracia, el Señor es contigo. Bendita tú eres entre todas las mujeres, y bendito es el fruto de tu vientre, Jesús.
3: Santa María, Madre de Dios, ruega por nosotros, pecadores, ahora y en la hora de nuestra muerte. Amén.
0: Dios te salve, María, llena eres de gracia, el Señor es contigo. Bendita tú eres entre todas las mujeres, y bendito es el fruto de tu vientre, Jesús.
3: Santa María, Madre de Dios, ruega por nosotros, pecadores, ahora y en la hora de nuestra muerte. Amén.
0: Dios te salve, María, llena eres de gracia, el Señor es contigo. Bendita tú eres entre todas las mujeres, y bendito es el fruto de tu vientre, Jesús.
3: Santa María, Madre de Dios, ruega por nosotros, pecadores, ahora y en la hora de nuestra muerte. Amén.
0: Dios te salve, María, llena eres de gracia, el Señor es contigo. Bendita tú eres entre todas las mujeres, y bendito es el fruto de tu vientre, Jesús.
3: Santa María, Madre de Dios, ruega por nosotros, pecadores, ahora y en la hora de nuestra muerte. Amén.
0: Dios te salve, María, llena eres de gracia, el Señor es contigo. Bendita tú eres entre todas las mujeres, y bendito es el fruto de tu vientre, Jesús.
3: Santa María, Madre de Dios, ruega por nosotros, pecadores, ahora y en la hora de nuestra muerte. Amén.
0: Dios te salve, María, llena eres de gracia, el Señor es contigo. Bendita tú eres entre todas las mujeres, y bendito es el fruto de tu vientre, Jesús.
3: Santa María, Madre de Dios, ruega por nosotros, pecadores, ahora y en la hora de nuestra muerte. Amén.
0: Dios te salve, María, llena eres de gracia, el Señor es contigo. Bendita tú eres entre todas las mujeres, y bendito es el fruto de tu vientre, Jesús.
3: Santa María, Madre de Dios, ruega por nosotros, pecadores, ahora y en la hora de nuestra muerte. Amén.
0: Dios te salve, María, llena eres de gracia, el Señor es contigo. Bendita tú eres entre todas las mujeres, y bendito es el fruto de tu vientre, Jesús.
3: Santa María, Madre de Dios, ruega por nosotros, pecadores, ahora y en la hora de nuestra muerte. Amén.
0: Dios te salve, María, llena eres de gracia, el Señor es contigo. Bendita tú eres entre todas las mujeres, y bendito es el fruto de tu vientre, Jesús.
3: Santa María, Madre de Dios, ruega por nosotros, pecadores, ahora y en la hora de nuestra muerte. Amén.
0: Dios te salve, María, llena eres de gracia, el Señor es contigo. Bendita tú eres entre todas las mujeres, y bendito es el fruto de tu vientre, Jesús.
3: Santa María, Madre de Dios, ruega por nosotros, pecadores, ahora y en la hora de nuestra muerte. Amén.
0: Gloria al Padre, y al Hijo, y al Espíritu Santo.
3: Como era en el principio, ahora y siempre, por los siglos de los siglos. Amén.
2: María, Madre de gracia, Madre de piedad y misericordia, defiéndenos del enemigo y ampáranos, ahora y en la hora de nuestra muerte. Amén. Oh Jesús mío, perdonad nuestros pecados, librarnos del fuego del infierno, llevad al cielo a todas las almas, especialmente a las más necesitadas de vuestra misericordia.
0: Tercer misterio, la venida del Espíritu Santo sobre María Santísima y el Colegio Apostólico. Al cumplirse el día de Pentecostés, vieron aparecer unas lenguas como llamaradas, posándose encima de cada uno de ellos, y se llenaron todos de Espíritu Santo. Padre nuestro que estás en el cielo, santificado sea tu nombre, venga a nosotros tu reino, hágase tu voluntad en la tierra como en el cielo.
3: Danos hoy nuestro pan de cada día, perdona nuestras ofensas, como también nosotros perdonamos a los que nos ofenden. No nos dejes caer en la tentación, y líbranos del mal. Amén.
0: Dios te salve, María, llena eres de gracia, el Señor es contigo. Bendita tú eres entre todas las mujeres, y bendito es el fruto de tu vientre, Jesús.
3: Santa María, Madre de Dios, ruega por nosotros, pecadores, ahora y en la hora de nuestra muerte. Amén.
0: Dios te salve, María, llena eres de gracia, el Señor es contigo. Bendita tú eres entre todas las mujeres, y bendito es el fruto de tu vientre, Jesús.
3: Santa María, Madre de Dios, ruega por nosotros, pecadores, ahora y en la hora de nuestra muerte. Amén.
0: Dios te salve, María, llena eres de gracia, el Señor es contigo. Bendita tú eres entre todas las mujeres, y bendito es el fruto de tu vientre, Jesús.
3: Santa María, Madre de Dios, ruega por nosotros, pecadores, ahora y en la hora de nuestra muerte. Amén.
0: Dios te salve, María, llena eres de gracia, el Señor es contigo. Bendita tú eres entre todas las mujeres, y bendito es el fruto de tu vientre, Jesús.
3: Santa María, Madre de Dios, ruega por nosotros, pecadores, ahora y en la hora de nuestra muerte. Amén.
0: Dios te salve, María, llena eres de gracia, el Señor es contigo. Bendita tú eres entre todas las mujeres, y bendito es el fruto de tu vientre, Jesús.
3: Santa María, Madre de Dios, ruega por nosotros, pecadores, ahora y en la hora de nuestra muerte. Amén.
0: Dios te salve, María, llena eres de gracia, el Señor es contigo. Bendita tú eres entre todas las mujeres, y bendito es el fruto de tu vientre, Jesús.
3: Santa María, Madre de Dios, ruega por nosotros, pecadores, ahora y en la hora de nuestra muerte. Amén.
0: Dios te salve, María, llena eres de gracia, el Señor es contigo. Bendita tú eres entre todas las mujeres, y bendito es el fruto de tu vientre, Jesús.
3: Santa María, Madre de Dios, ruega por nosotros, pecadores, ahora y en la hora de nuestra muerte. Amén.
0: Dios te salve, María, llena eres de gracia, el Señor es contigo. Bendita tú eres entre todas las mujeres, y bendito es el fruto de tu vientre, Jesús.
3: Santa María, Madre de Dios, ruega por nosotros, pecadores, ahora y en la hora de nuestra muerte. Amén.
0: Dios te salve, María, llena eres de gracia, el Señor es contigo. Bendita tú eres entre todas las mujeres, y bendito es el fruto de tu vientre, Jesús.
3: Santa María, Madre de Dios, ruega por nosotros, pecadores, ahora y en la hora de nuestra muerte. Amén.
0: Dios te salve, María, llena eres de gracia, el Señor es contigo. Bendita tú eres entre todas las mujeres, y bendito es el fruto de tu vientre, Jesús.
3: Santa María, Madre de Dios, ruega por nosotros pecadores, ahora y en la hora de nuestra muerte. Amén.
0: Gloria al Padre, y al Hijo, y al Espíritu Santo,
3: como era en el principio, ahora y siempre, por los siglos de los siglos. Amén.
2: María, Madre de gracia, Madre de piedad y misericordia, defiéndenos del enemigo y ampáranos, ahora y en la hora de nuestra muerte. Amén. Oh Jesús mío, perdonad nuestros pecados, librarnos del fuego del infierno, llevad al cielo a todas las almas, especialmente a las más necesitadas de vuestra misericordia.
0: Cuarto misterio: la asunción de Nuestra Señora en cuerpo y alma al cielo. ¿Quién es esta que despunta como el alba, hermosa como la luna, refulgente como el sol, imponente como un batallón? Padre nuestro que estás en el cielo, santificado sea tu nombre, venga a nosotros tu reino, hágase tu voluntad en la tierra como en el cielo.
3: Danos hoy nuestro pan de cada día, perdona nuestras ofensas, como también nosotros perdonamos a los que nos ofenden. No nos dejes caer en la tentación y líbranos del mal. Amén.
0: Dios te salve María, llena eres de gracia, el Señor es contigo. Bendita tú eres entre todas las mujeres y bendito es el fruto de tu vientre, Jesús.
3: Santa María, Madre de Dios, ruega por nosotros pecadores, ahora y en la hora de nuestra muerte. Amén.
0: Dios te salve María, llena eres de gracia, el Señor es contigo. Bendita tú eres entre todas las mujeres y bendito es el fruto de tu vientre, Jesús.
3: Santa María, Madre de Dios, ruega por nosotros pecadores, ahora y en la hora de nuestra muerte. Amén.
0: Dios te salve María, llena eres de gracia, el Señor es contigo. Bendita tú eres entre todas las mujeres y bendito es el fruto de tu vientre, Jesús.
3: Santa María, Madre de Dios, ruega por nosotros pecadores, ahora y en la hora de nuestra muerte. Amén.
0: Dios te salve María, llena eres de gracia, el Señor es contigo. Bendita tú eres entre todas las mujeres, y bendito es el fruto de tu vientre, Jesús.
3: Santa María, Madre de Dios, ruega por nosotros pecadores, ahora y en la hora de nuestra muerte. Amén.
0: Dios te salve María, llena eres de gracia, el Señor es contigo. Bendita tú eres entre todas las mujeres, y bendito es el fruto de tu vientre, Jesús.
3: Santa María, Madre de Dios, ruega por nosotros pecadores, ahora y en la hora de nuestra muerte. Amén.
0: Dios te salve María, llena eres de gracia, el Señor es contigo. Bendita tú eres entre todas las mujeres, y bendito es el fruto de tu vientre, Jesús.
3: Santa María, Madre de Dios, ruega por nosotros pecadores, ahora y en la hora de nuestra muerte. Amén.
0: Dios te salve María, llena eres de gracia, el Señor es contigo. Bendita tú eres entre todas las mujeres, y bendito es el fruto de tu vientre, Jesús.
3: Santa María, Madre de Dios, ruega por nosotros pecadores, ahora y en la hora de nuestra muerte. Amén.
0: Dios te salve, María, llena eres de gracia, el Señor es contigo. Bendita tú eres entre todas las mujeres, y bendito es el fruto de tu vientre, Jesús.
3: Santa María, Madre de Dios, ruega por nosotros pecadores, ahora y en la hora de nuestra muerte. Amén.
0: Dios te salve María, llena eres de gracia, el Señor es contigo. Bendita tú eres entre todas las mujeres, y bendito es el fruto de tu vientre, Jesús.
3: Santa María, Madre de Dios, ruega por nosotros pecadores, ahora y en la hora de nuestra muerte. Amén.
0: Dios te salve María, llena eres de gracia, el Señor es contigo. Bendita tú eres entre todas las mujeres, y bendito es el fruto de tu vientre, Jesús.
3: Santa María, Madre de Dios, ruega por nosotros pecadores, ahora y en la hora de nuestra muerte. Amén.
0: Gloria al Padre, y al Hijo, y al Espíritu Santo,
3: como era en el principio, ahora y siempre, por los siglos de los siglos. Amén.
2: María, Madre de gracia, Madre de piedad y misericordia, defiéndenos del enemigo y ampáranos, ahora y en la hora de nuestra muerte. Amén. Oh Jesús mío, perdonad nuestros pecados, libradnos del fuego del infierno, llevad al cielo a todas las almas, especialmente a las más necesitadas de vuestra misericordia.
0: Quinto misterio, la coronación de la Santísima Virgen María como Reina y Señora de todo lo creado. Un gran signo apareció en el cielo, una mujer vestida del sol y la luna bajo sus pies, y una corona de 12 estrellas sobre su cabeza. Padre nuestro que estás en el cielo, santificado sea tu nombre, venga a nosotros tu reino. Hágase tu voluntad en la tierra como en el cielo.
3: Danos hoy nuestro pan de cada día. Perdona nuestras ofensas, como también nosotros perdonamos a los que nos ofenden. No nos dejes caer en la tentación y líbranos del mal. Amén.
0: Dios te salve, María, llena eres de gracia, el Señor es contigo. Bendita tú eres entre todas las mujeres, y bendito es el fruto de tu vientre, Jesús.
3: Santa María, Madre de Dios, ruega por nosotros, pecadores, ahora y en la hora de nuestra muerte. Amén.
0: Dios te salve, María, llena eres de gracia, el Señor es contigo. Bendita tú eres entre todas las mujeres, y bendito es el fruto de tu vientre, Jesús.
3: Santa María, Madre de Dios, ruega por nosotros, pecadores, ahora y en la hora de nuestra muerte. Amén.
0: Dios te salve, María, llena eres de gracia, el Señor es contigo. Bendita tú eres entre todas las mujeres, y bendito es el fruto de tu vientre, Jesús.
3: Santa María, Madre de Dios, ruega por nosotros, pecadores, ahora y en la hora de nuestra muerte. Amén.
0: Dios te salve, María, llena eres de gracia, el Señor es contigo. Bendita tú eres entre todas las mujeres, y bendito es el fruto de tu vientre, Jesús.
3: Santa María, Madre de Dios, ruega por nosotros, pecadores, ahora y en la hora de nuestra muerte. Amén.
0: Dios te salve, María, llena eres de gracia, el Señor es contigo. Bendita tú eres entre todas las mujeres, y bendito es el fruto de tu vientre, Jesús.
3: Santa María, Madre de Dios, ruega por nosotros, pecadores, ahora y en la hora de nuestra muerte. Amén.
0: Dios te salve, María, llena eres de gracia, el Señor es contigo. Bendita tú eres entre todas las mujeres, y bendito es el fruto de tu vientre, Jesús.
3: Santa María, Madre de Dios, ruega por nosotros, pecadores, ahora y en la hora de nuestra muerte. Amén.
0: Dios te salve, María, llena eres de gracia, el Señor es contigo. Bendita tú eres entre todas las mujeres, y bendito es el fruto de tu vientre, Jesús.
3: Santa María, Madre de Dios, ruega por nosotros, pecadores, ahora y en la hora de nuestra muerte. Amén.
0: Dios te salve, María, llena eres de gracia, el Señor es contigo. Bendita tú eres entre todas las mujeres, y bendito es el fruto de tu vientre, Jesús.
3: Santa María, Madre de Dios, ruega por nosotros, pecadores, ahora y en la hora de nuestra muerte. Amén.
0: Dios te salve, María, llena eres de gracia, el Señor es contigo. Bendita tú eres entre todas las mujeres, y bendito es el fruto de tu vientre, Jesús.
3: Santa María, Madre de Dios, ruega por nosotros, pecadores, ahora y en la hora de nuestra muerte. Amén.
0: Dios te salve, María, llena eres de gracia, el Señor es contigo. Bendita tú eres entre todas las mujeres, y bendito es el fruto de tu vientre, Jesús.
3: Santa María, Madre de Dios, ruega por nosotros, pecadores, ahora y en la hora de nuestra muerte. Amén.
0: Gloria al Padre, y al Hijo, y al Espíritu Santo.
3: Como era en el principio, ahora y siempre, por los siglos de los siglos. Amén.
2: María, Madre de gracia, Madre de piedad y misericordia, defiéndenos del enemigo y ampáranos, ahora y en la hora de nuestra muerte. Amén. Oh Jesús mío, perdonad nuestros pecados, libradnos del fuego del infierno, llevad al cielo a todas las almas, especialmente a las más necesitadas de vuestra misericordia.
0: Letanías lauretanas. Señor, ten piedad.
3: Señor, ten piedad.
0: Cristo, ten piedad.
3: Cristo, ten piedad.
0: Señor, ten piedad.
3: Señor, ten piedad.
0: Cristo, óyenos.
3: Cristo, óyenos.
0: Cristo, escúchanos.
3: Cristo, escúchanos.
0: Dios Padre Celestial,
3: ten misericordia de nosotros.
0: Dios Hijo Redentor del mundo,
3: ten misericordia de nosotros.
0: Dios Espíritu Santo,
3: ten misericordia de nosotros.
0: Trinidad Santa, un solo Dios,
3: ten misericordia de nosotros.
0: Santa María,
3: ruega por nosotros.
0: Santa Madre de Dios,
3: ruega por nosotros.
0: Santa Virgen de las Vírgenes,
3: ruega por nosotros.
0: Madre de Cristo,
3: ruega por nosotros.
0: Madre de la Iglesia,
3: ruega por nosotros.
0: Madre de Misericordia,
3: ruega por nosotros.
0: Madre de la Divina Gracia,
3: ruega por nosotros.
0: Madre de la Esperanza,
3: ruega por nosotros.
0: Madre Purísima,
3: ruega por nosotros.
0: Madre Castísima,
3: ruega por nosotros.
0: Madre Intacta,
3: ruega por nosotros.
0: Madre Incorrupta,
3: ruega por nosotros.
0: Madre Inmaculada,
3: ruega por nosotros.
0: Madre Amable,
3: ruega por nosotros.
0: Madre Admirable,
3: ruega por nosotros.
0: Madre del Buen Consejo,
3: ruega por nosotros.
0: Madre del Creador,
3: ruega por nosotros.
0: Madre del Salvador,
3: ruega por nosotros.
0: Virgen Prudentísima,
3: ruega por nosotros.
0: Virgen digna de veneración,
3: ruega por nosotros.
0: Virgen digna de alabanza,
3: ruega por nosotros.
0: Virgen Poderosa,
3: ruega por nosotros.
0: Virgen Clemente,
3: ruega por nosotros.
0: Virgen Fiel,
3: ruega por nosotros.
0: Espejo de Justicia,
3: ruega por nosotros.
0: Trono de la Sabiduría,
3: ruega por nosotros.
0: Causa de nuestra alegría,
3: ruega por nosotros.
0: Vaso Espiritual,
3: ruega por nosotros.
0: Vaso Digno de Honor,
3: ruega por nosotros.
0: Vaso Insigne de Devoción,
3: ruega por nosotros.
0: Rosa Mística,
3: ruega por nosotros.
0: Torre de David,
3: ruega por nosotros.
0: Torre de Marfil,
3: ruega por nosotros.
0: Casa de Oro,
3: ruega por nosotros.
0: Arca de la Alianza,
3: ruega por nosotros.
0: Puerta del Cielo,
3: ruega por nosotros.
0: Estrella de la Mañana,
3: ruega por nosotros.
0: Salud de los Enfermos,
3: ruega por nosotros.
0: Refugio de los Pecadores,
3: ruega por nosotros.
0: Consuelo de los Migrantes,
3: ruega por nosotros.
0: Consoladora de los Afligidos,
3: ruega por nosotros.
0: Auxilio de los Cristianos,
3: ruega por nosotros.
0: Reina de los Ángeles,
3: ruega por nosotros.
0: Reina de los Patriarcas,
3: ruega por nosotros.
0: Reina de los Profetas,
3: ruega por nosotros.
0: Reina de los Apóstoles,
3: ruega por nosotros.
0: Reina de los Mártires,
3: ruega por nosotros.
0: Reina de los Confesores,
3: ruega por nosotros.
0: Reina de las Vírgenes,
3: ruega por nosotros.
0: Reina de todos los Santos,
3: ruega por nosotros.
0: Reina concebida sin pecado original,
3: ruega por nosotros.
0: Reina asunta al Cielo,
3: ruega por nosotros.
0: Reina del Santísimo Rosario,
3: ruega por nosotros.
0: Reina de la Familia,
3: ruega por nosotros.
0: Reina de la Paz,
3: ruega por nosotros.
0: Mediadora maternal de todas las gracias,
3: ruega por nosotros.
0: Nuestra Señora del Encuentro con Dios,
3: ruega por nosotros.
0: Cordero de Dios que quitas los pecados del mundo,
3: perdónanos, Señor.
0: Cordero de Dios que quitas los pecados del mundo,
3: escúchanos, Señor.
0: Cordero de Dios que quitas los pecados del mundo,
3: ten misericordia de nosotros.
0: Ruega por nosotros, Santa Madre de Dios,
3: para que seamos dignos de alcanzar las promesas de nuestro Señor Jesucristo.
0: Oremos. Te rogamos, Señor y Dios nuestro, que concedas a nosotros, tus siervos, gozar de perpetua salud de alma y cuerpo, y por la gloriosa intercesión de la bienaventurada siempre Virgen María, ser librados de la tristeza presente y disfrutar de la eterna alegría. Por Cristo nuestro Señor.
3: Amén.
0: Por las intenciones del Sumo Pontífice, para ganar las indulgencias concedidas. Padre nuestro que estás en el cielo, santificado sea tu nombre. Venga a nosotros tu reino. Hágase tu voluntad en la tierra como en el cielo.
3: Danos hoy nuestro pan de cada día. perdona nuestras ofensas, como también nosotros perdonamos a los que nos ofenden. No nos dejes caer en la tentación, y líbranos del mal. Amén.
0: Dios te salve, María, llena eres de gracia, el Señor es contigo. Bendita tú eres entre todas las mujeres, y bendito es el fruto de tu vientre, Jesús.
3: Santa María, Madre de Dios, ruega por nosotros, pecadores, ahora y en la hora de nuestra muerte. Amén.
0: Gloria al Padre, y al Hijo, y al Espíritu Santo.
3: Como era en el principio, ahora y siempre, por los siglos de los siglos. Amén.
0: Por las benditas almas del purgatorio. Padre nuestro que estás en el cielo, santificado sea tu nombre. Venga a nosotros tu reino. Hágase tu voluntad en la tierra como en el cielo.
3: Danos hoy nuestro pan de cada día. Perdona nuestras ofensas, como también nosotros perdonamos a los que nos ofenden. No nos dejes caer en la tentación y líbranos del mal. Amén.
0: Dios te salve, María, llena eres de gracia, el Señor es contigo. Bendita tú eres entre todas las mujeres, y bendito es el fruto de tu vientre, Jesús.
3: Santa María, Madre de Dios, ruega por nosotros pecadores, ahora y en la hora de nuestra muerte.

0: voluntad en la tierra como en el cielo.
1: Danos hoy nuestro pan de cada día. Perdona nuestras ofensas, como también nosotros perdonamos a los que nos ofenden. No nos dejes caer en la tentación y líbranos del mal. Amén.
0: Dios te salve, María, llena eres de gracia, el Señor es contigo. Bendita tú eres entre todas las mujeres y bendito es el fruto de tu vientre, Jesús.
1: Santa María, Madre de Dios, ruega por nosotros, pecadores, ahora y en la hora de nuestra muerte. Amén.
0: Gloria al Padre, y al Hijo, y al Espíritu Santo.
1: Como era en el principio, ahora y siempre, por los siglos de los siglos. Amén.
0: Una salve al Inmaculado Corazón de María. Dios te salve, Reina y Madre de Misericordia, vida, dulzura y esperanza nuestra. Dios te salve. A ti llamamos los desterrados hijos de Eva. A ti suspiramos, gimiendo y llorando, en este valle de lágrimas. Ea pues, Señora abogada nuestra, vuelve a nosotros esos tus ojos misericordiosos, y después de este destierro, muéstranos a Jesús, fruto bendito de tu vientre. Oh clementísima, oh piadosa, oh dulce siempre Virgen María, ruega por nosotros, Santa Madre de Dios, para que seamos dignos de alcanzar las promesas de nuestro Señor Jesucristo. Amén. Ave María Purísima,
1: sin pecado concebida.

0: últimos retoques.
1: Volviendo atrás, vamos a seguirla en el apurar ese algún tiempo más que le falta. El día 27 de noviembre, después de las vísperas, recibió la unción de los enfermos de manos de nuestro capellán, reverendo canónigo Joao Labrador, hoy obispo auxiliar de Porto, estando presente toda la comunidad. Estaba muy bien y colaboradora, pero al día siguiente tuvimos nueva alarma. A las 20:30 volvimos a verla tan desfallecida. Se llamó a la médico que apresuradamente acudió, hasta el punto de que la hermana Lucía afirmaba: «Cuando me siento mal, la señora doctora está siempre aquí». Enseguida que mejoraba, no quedaba pensando en el sufrimiento ni en lo que podría ser aquello. Nunca interrogó a nadie sobre su estado de salud. Si la médico le hacía la auscultación y después le decía que el corazón estaba bien, respondía: «Siempre tuve buen corazón». Y paliaba la tensión en que todas estaban con su buen humor. En aquella celda donde se preparaba a grandes pasos el encuentro de la pastorcita de Fátima con la señora más brillante que el sol, se vivía en una santa alegría y se hablaba de la muerte como de una fiesta muy deseada. En la madrugada del día 29 tuvo un ligero desmayo. Las hermanas que la acompañaban quedaron en vela toda la noche, que ella pasó serena, pero ya no durmieron más. Al día siguiente se repitió hacia las 22. La médico acudió y una vez más todo pasó. Pero el día 1 de diciembre, a la noche también, todo llevaba a pensar que se iba a producir el desenlace. Ante la imposibilidad de contactar con el capellán, se llamó al Palacio Episcopal y el señor obispo, don Albino Cleto, acudió inmediatamente. Mientras se prestaba asistencia a la querida enferma, el señor obispo estaba rezando con la comunidad hasta que ella quedó serena. Todavía se fijó en el peinado de la médico y en los zapatos de punta que traía. Fue la última crisis y la más seria. Nuestra Señora estaba avisándonos

no tardaría en venir a buscar a su pastorcita. Fue entonces cuando se comenzó a pensar en el vacío y dolor que sería para la comunidad cuando llegase la partida que se anunciaba para pronto, quedar inmediatamente sin su despojo mortal. Algunos años antes, a la hermana Lucía se le había concedido que su cuerpo fuese sepultado en el santuario de Fátima. Siempre decía que quería ser como las demás hermanas de la comunidad y quedar en el cementerio del monasterio, pero después de oír las razones de algunos superiores, accedió a ir a Fátima, diciendo que también le gustaba mucho Fátima. Como no había problema en hablarle de la muerte, era un asunto de que ella hablaba con mucha sencillez y naturalidad, al principio de diciembre, la priora hermana María Celina le dice cuánto les iba a costar a todas verla partir después de que falleciese. A esto la hermana Lucía respondió: «Después de morirme yo, las hermanas hagan lo que deseen». Sin embargo, cuando se le recordó que ya había escrito un documento, contestó: «Sí, ya escribí». Entonces la priora sugirió que, sin anular el que ya había hecho, escribiese una pequeña nota para disponer que quedaría en el cementerio del monasterio por lo menos un año, a lo que ella asintió. Esta, para ahorrarle esfuerzos, escribió un pequeño texto que la hermana Lucía copiaría y firmaría. Pero la hermana Lucía copió apenas la primera palabra y comenzó a escribir su texto personal. Al llegar a la segunda línea, se mostró cansada y abandonó la pluma. Aceptó que le fuese escrito el texto, ahora conforme a lo que ella ya había comenzado, y después firmó. Fue la última cosa que escribió. Era el 6 de diciembre de 2004. Continuó yendo a los recreos con la comunidad en los días en que estaba menos fatigada. El día de la Inmaculada Concepción no pudo estar presente en la ceremonia de la toma de hábito de una novicia, pero después la abrazó con mucho cariño y alegría, diciéndole que quedaría en su lugar, señal de que venía su partida inminente. Por la tarde se la llevó a hacer un TAC, para ver si había algo que se pudiese remediar o aliviar. Siempre la misma conclusión. Era el peso de los años. Día 13. Día de Santa Lucía. Recibió algunas cartas de países extranjeros donde el nombre de Lucia y Lucía son uno solo, dándole las felicitaciones. Y recibió un regalo que mucho le agradó. Un bellísimo icono de Santa Lucía venido de Rusia, traído por el hijo de la señora que lo envió. El reverso del icono está cubierto de pequeños iconos de Nuestra Señora bajo muchas advocaciones. Le gustó mucho por ser hermoso, pero mucho más por haber venido de Rusia. Rusia estaba en su corazón. Llegó la Navidad, la última, sobre la tierra. No la visitamos después de misa de medianoche por estar muy débil, pero el día 25 fuimos con ella para festejar al niño Jesús, darle el abrazo de felices fiestas y saborear los bombones que ella guardaba para regalar. ¡Con qué gusto lo hizo! La víspera por la tarde, cuando se preparaba para merendar, recibió la visita del señor obispo y compartió con él de su mesa, lo que le dio mucha alegría. Fue una novedad que después dio a cada hermana que la visitó esa tarde. «Sabe, hoy tuve el honor de merendar con el señor obispo». Se iban sucediendo los días en una cuenta atrás, como resbalan los últimos granos de un reloj de arena. Cada día se la veía más débil, más apagada, no dejando de tener sus salidas ocurrentes cuando era oportuno. Vivió este período de dependencia total con un gran abandono y sin mostrarse contrariada. Hasta el final conservó el arte de esconder a los ojos ajenos lo que le pudiera costar. Tenía frío, mucho frío. Por más que se aumentara la temperatura en la celda, que para quien entraba parecía un horno, la hermana Lucía no se calentaba. Nos acordamos de que algunos años atrás una persona amiga nos había ofrecido una colcha eléctrica. Con ella por fin se calentó.
Llegó al final de enero en una debilidad extrema y a partir del día 28 no volvió a alimentarse. Sorbía algunos líquidos, pero poco. Comenzó a recibir suero el día 1 de febrero, pero también este a veces no conseguía circular. Un sufrimiento más. Cuando en las manos y brazos ya no era posible, tuvo la enfermera que pincharle en los pies, donde es muy doloroso. A todos se entregaba en silencio como un cordero. En su corazón iba ofreciendo todo, y todo ya estaba de antemano, ofrecido y entregado. Fue visitada por dos profesores del Hospital Universitario de Coimbra para dar una opinión sobre si sería mejor atenderla en el hospital. Dijeron que no. Ya no había nada que hacer, y sobre todo, no tendría el cariño del que estaba rodeada. La médico, con indecible solicitud, la visitaba diariamente y algunos días más de una vez.

0: subida al Calvario con Jesús y María.
1: Volvió a recibir la unción de los enfermos el día 3 de febrero, pero esta vez estaba muy postrada. Visiblemente no participó. Cada vez más, todas las miradas estaban fijas en ella. Se temió el desenlace el día 5. Estaba tan mal y la noche había sido tan dolorosa. Era primer sábado. Pasó la mañana con mucho sufrimiento. Por la tarde la visitó el señor obispo. Con sus ojos ya muy apagados, los fijó mucho y le besó la cruz pectoral. No habló. Cuando su excelencia reverendísima le dio la bendición, se santiguó, gesto que en esta fase repetía muchas veces. Por la noche mejoró. Toda la comunidad fue a pasar la hora de recreo con ella. Hizo muchas demostraciones de cariño a la imagen de Nuestra Señora de Fátima que el Santo Padre Juan Pablo II le había enviado en diciembre de 2003 y que conservó siempre en su celda, y por varias veces se santiguó delante de la misma imagen a la que miraba con ternura. La desafiamos con los altramuses, y ella hizo señas de que quería comer. Intentó con mucha persistencia colocarse los dientes en la boca, pero no fue capaz, por tener la lengua agrietada. Le dijimos que otro día lo intentaría de nuevo, y ella consintió, aunque aún intentó un altramús. Fue la última cosa que quiso comer. Se siguieron días y noches muy difíciles. Ella sufría sin descanso y quien la acompañaba sufría por no poderla aliviar, pero transmitía serenidad de paz a quien estaba a su lado. A veces miraba a la hermana que la velaba con una mirada que, aunque ya sin brillo, estaba tan llena de ternura que en ella se veía traducida toda su gratitud por los servicios prestados. Se notó que sufría de falta de aire y le fue administrado oxígeno. Durante toda la noche, del 7 al 8 de febrero, quería ver a la hermana que le hacía compañía. Si ésta se recostaba un momento para descansar y ella no la veía, se lamentaba diciendo, «¡Me dejaron!». Entonces la hermana se levantaba y al verla, la pastorcita sonreía y le apretaba la mano con mucha fuerza. Después decía espaciadamente, «Nuestra Señora, Nuestra Señora, angelitos, angelitos, corazón de Jesús, corazón de Jesús». La visitó el confesor, el reverendo padre Pedro Ferreira, de la Orden de Carmelitas Descalzos. Con una sonrisa y con las manos juntas, recibió la absolución y se santiguó, sin casi conseguir hablar. A la propuesta del confesor de llevar un recado, entre comillas, de ella para la señora de la capeliña de las apariciones, consintió con una inclinación de cabeza. Por la noche tuvo un nuevo desmayo. Toda la comunidad se reunió en aquella celda donde se consumaba en sacrificio aquella que de niña se ofreció a Dios para sufrir todo lo que Él le quisiese enviar. Era un fruto maduro que el divino agricultor estaba preparado para recoger, pero todavía no había llegado su hora. Dentro de su gran sufrimiento mejoró y la comunidad comenzó a retirarse. Abriendo los ojos y al ver a las hermanas marchar, las envolvió con una deliciosa sonrisa en la cual se veía traducida amistad, ternura y gratitud. Pasó toda la noche sin dormir y procuró que la acompañante no durmiese también, despertándola con unos golpecitos en la cabeza, lo que hacía con una mirada dulce y tierna. Recibió este día 9 de febrero por última vez la Sagrada Comunión. Ya nada conseguía tragar, ni agua. A partir de entonces, la priora que debía llevar la comunión a otra enferma pasaba unos minutos por la celda de la hermana Lucía y le colocaba sobre el pecho el relicario con Jesús escondido, quedando unos momentos en adoración. La pastorcita ahora comulgaba en la cruz.
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3: Estimados amigos, reciban un cordial saludo. Hoy es 10 de junio y la Santa Madre Iglesia nos recuerda a la Beata Ana María Taigi. Nació en 1729 en Siena, Italia. Su padre quedó en la más absoluta pobreza y se fue a vivir a Roma. Ella medio aprendió a leer, pero no aprendió a escribir. Su familia vivía en una mísera casa en un barrio pobre de Roma. El papá de ella consiguió trabajo como cobrero. Su padre desahogaba el mal genio que le producía su extremada pobreza, insultándola sin compasión. La mamá también la humillaba frecuentemente. Ella callaba y tenía siempre la sonrisa en los labios, tratando de alegrar un poco la amargada vida de su hogar. Su mayor consuelo y alegría los encontraba en la oración. Un día en la casa donde trabajaba su padre, le avisaron que quedaba vacante un puesto de sirvienta y él la llevó allí para que entrara. Era una excelente trabajadora y todos en la casa quedaron muy contentos del modo tan exacto como cumplía con sus labores. A los 20 años ya era una joven muy hermosa y empezó a encontrarse cada semana con un obrero de 28 años llamado Domingo Taigi. Se enamoraron y se casaron. Él era tosco, malgeniado y duro de carácter, pero buen trabajador, y ella lo iría transformando poco a poco en un buen cristiano. En su matrimonio tuvieron 7 hijos. Un día en que Domingo y Ana María fueron a visitar la Basílica de San Pedro, un santo sacerdote, el padre Ángel, sintió que cuando ella pasaba por frente a él, una voz en la conciencia le decía: fíjese en esa mujer, Dios se la va a confiar para que la dirija espiritualmente. Trabaje por su conversión, que está destinada a hacer mucho bien. El padre grabó bien la imagen de Ana, pero ella se alejó sin saber aquello que había sucedido. Y he aquí que nuestra santa empezó a sentir un deseo inmenso de encontrar algún buen sacerdote que la dirigiera espiritualmente para poder llegar a la santidad. Estuvo en varios templos, pero ningún sacerdote quería comprometerse a darle dirección espiritual. Además, era una simple sirvienta analfabeta y llena de hijos. Pocas esperanzas podía dar una mujer de tal clase, pero un día, al llegar a un templo, vio a un padre confesando y se fue a su confesionario. Era el padre Ángel, el cual al verla llegar le dijo: por fin ha venido, buena mujer, la estaba aguardando. Dios la quiere guiar hacia la santidad. No desatienda esta llamada de Dios. Y le contó las palabras que había escuchado el día que la vio por primera vez en la Basílica de San Pedro. Empieza entonces para Ana María una nueva vida espiritual. Se dedica a cumplir aquel viejo lema: la mejor penitencia es la paciencia. En pleno verano, bajo el calor más ardiente, hace el sacrificio de no tomar bebidas refrescantes. Demuestra gran paciencia cuando su marido estalla en arranques de mal genio. Madruga para tener todo listo para sus hijitos que van a estudiar y se dedica con todo el esmero posible a educarlos lo mejor posible. Sufre con admirable paciencia las burlas de muchas personas que la tildan de beata y de besaladrillos, etc. Y sucede entonces algo muy especial. Ana María empieza a ver el futuro en medio de un globo de fuego que se le aparece. Y a su casa llegan a consultarle personas de todas las clases sociales. Domingo Taigi deja escrito: cuando llegaba a mi casa, la encontraba llena de gente desconocida que venía a consultar a mi mujer. Pero ella tan pronto me veía, dejaba a cualquiera, aunque fuera un monseñor o una gran señora, y se iba a atenderme y a servirme la comida y ayudarme con ese inmenso cariño de esposa que siempre tuvo para conmigo. Cada mañana nos reunía a todos en casa para una pequeña oración y cada noche nos volvía a reunir para la lectura de un libro espiritual. A los niños los llevaba siempre a la Santa Misa los domingos y se esmeraba mucho en que recibieran la mejor educación posible. Sufrió la pena de ver morir a 4 de sus 7 hijos. Además, tuvo que sufrir por las calumnias y murmuraciones de la gente. Su cuerpo se conserva incorrupto en Roma. Hasta aquí, queridos amigos, nuestro santo para el día de hoy.

0: desde el día de vuestros padres, pecadores empedernidos, os venís apartando de mis preceptos y no los observáis. Volveos a mí y yo me volveré a vosotros, y vosotros me decís: ¿en qué hemos de volver? Y clama Dios: ¿debe un hombre defraudar a Dios? Pues vosotros me defraudáis constantemente a mí. Con mi vida yo he salido del vientre de Dios y defraudo a Dios, porque le robo el amor que debo de dar.
1: Reverendo Padre Rodrigo Molina, inspirador de NSE Radio.

0: Estrella de la mañana. ¿Te gustan las estrellas? A mí me encanta mirarlas por la noche. Me extasío mirando el cielo cuajado de estrellas en la oscuridad. Y me gustan porque son blancas, limpias, inocentes, pequeñas y con guiños atrasados a lo largo de los siglos. Ellas que han sido vigías en la noche se retiran humildemente y en silencio cuando va a salir el sol, sin hacer daño a nadie. Han iluminado en la tiniebla al caminante que iba atravesando bosques y senderos torcidos, al navegante que ha luchado muchas horas en medio de la tormenta para poder llegar con el alba a puerto seguro, al enfermo que ha esperado intranquilo en el lecho del dolor la hora del amanecer. Por eso, a María también me gusta llamarla Estrella de la mañana. Ya es bastante. María, en tu claridad, en tu silencio, en tu blancura, hay para cada uno de nosotros una promesa de gracia y de redención. Tú fuiste la que anunciaste al mundo la llegada del sol verdadero. Y todas las flores cobraron sonrisa y color cuando Él llegó a nuestro mundo. Estrella de la mañana, anunciadora de la luz verdadera, antorcha luminosa que ilumina todos nuestros senderos en la noche. Todas nuestras inquietudes se vuelven seguridad con ese guiño maternal de tus ojos de madre. Y todas nuestras espinas se vuelven flores cuando tú pasas a nuestro lado. Así nos dice San Bernardo. Cualquiera que seas el que, en la impetuosa corriente de este siglo, te ves fluctuando entre borrascas y tempestades, lejos de la tierra firme, si quieres no ser zarandeado por las borrascas, no apartes los ojos del resplandor de esa estrella. Si se levantan los vientos de las tentaciones, si tropiezas en los escollos de las tribulaciones, mira a la estrella, llama a María. Por todo eso, vamos a pedirle a la Virgen que nos deje volver a llamarla y a rezarle diciendo: Estrella de la mañana, ruega por nosotros.
1: Cuando quieras orar, entra en tu cuarto, cierra la puerta. Tu Padre, que está en lo secreto, te espera.

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1: Coronilla de la Divina Misericordia.
2: Padre nuestro que estás en el cielo, santificado sea tu nombre. Venga a nosotros tu reino, hágase tu voluntad en la tierra como en el cielo.
3: Danos hoy nuestro pan de cada día, perdona nuestras ofensas, como también nosotros perdonamos a los que nos ofenden. No nos dejes caer en la tentación y líbranos del mal. Amén.
2: Dios te salve María, llena eres de gracia, el Señor es contigo. Bendita tú eres entre todas las mujeres y bendito es el fruto de tu vientre, Jesús.
3: Santa María, Madre de Dios, ruega por nosotros pecadores, ahora y en la hora de nuestra muerte. Amén.
4: Creo en Dios Padre Todopoderoso, Creador del cielo y de la tierra. Creo en Jesucristo, su único Hijo, nuestro Señor, que fue concebido por obra y gracia del Espíritu Santo. Nació de Santa María Virgen, padeció bajo el poder de Poncio Pilato, fue crucificado, muerto y sepultado, descendió a los infiernos, al tercer día resucitó de entre los muertos, subió a los cielos y está sentado a la derecha de Dios Padre Todopoderoso. Desde allí ha de venir a juzgar a vivos y muertos. Creo en el Espíritu Santo, la Santa Iglesia Católica, la comunión de los santos, el perdón de los pecados, la resurrección de la carne y la vida eterna. Amén.
2: Dios mío, ven en mi auxilio.
3: Señor, date prisa en socorrerme. Gloria al Padre, y al Hijo, y al Espíritu Santo, como era en el principio, ahora y siempre, por los siglos de los siglos. Amén.
2: Padre eterno, te ofrezco el cuerpo y la sangre, el alma y la divinidad de tu amadísimo Hijo, nuestro Señor Jesucristo, en expiación por nuestros pecados y por los del mundo entero. Por su dolorosa pasión,
3: ten misericordia de nosotros y del mundo entero.
2: Por su dolorosa pasión,
3: ten misericordia de nosotros y del mundo entero.
2: Por su dolorosa pasión,
3: ten misericordia de nosotros y del mundo entero.
2: Por su dolorosa pasión,
3: ten misericordia de nosotros y del mundo entero.
2: Por su dolorosa pasión,
3: ten misericordia de nosotros y del mundo entero.
2: Por su dolorosa pasión,
3: ten misericordia de nosotros y del mundo entero.
2: Por su dolorosa pasión,
3: ten misericordia de nosotros y del mundo entero.
2: Por su dolorosa pasión,
3: ten misericordia de nosotros y del mundo entero.
2: Por su dolorosa pasión,
3: ten misericordia de nosotros y del mundo entero.
2: Por su dolorosa pasión,
3: ten misericordia de nosotros y del mundo entero.
2: Santo Dios, santo fuerte, santo inmortal,
3: ten misericordia de nosotros y del mundo entero.
2: Santo Dios, santo fuerte, santo inmortal,
3: ten misericordia de nosotros y del mundo entero.
2: Santo Dios, santo fuerte, santo inmortal,
3: ten misericordia de nosotros y del mundo entero.
2: Padre eterno, te ofrezco el cuerpo y la sangre, el alma y la divinidad de tu amadísimo Hijo, nuestro Señor Jesucristo, en expiación por nuestros pecados y por los del mundo entero. Por su dolorosa pasión,
3: ten misericordia de nosotros y del mundo entero.
2: Por su dolorosa pasión,
3: ten misericordia de nosotros y del mundo entero.
2: Por su dolorosa pasión,
3: ten misericordia de nosotros y del mundo entero.
2: Por su dolorosa pasión,
3: ten misericordia de nosotros y del mundo entero.
2: Por su dolorosa pasión,
3: ten misericordia de nosotros y del mundo entero.
2: Por su dolorosa pasión,
3: ten misericordia de nosotros y del mundo entero.
2: Por su dolorosa pasión,
3: ten misericordia de nosotros y del mundo entero.
2: Por su dolorosa pasión,
3: ten misericordia de nosotros y del mundo entero.
2: Por su dolorosa pasión,
3: ten misericordia de nosotros y del mundo entero.
2: Por su dolorosa pasión,
3: ten misericordia de nosotros y del mundo entero.
2: Santo Dios, santo fuerte, santo inmortal,
3: ten misericordia de nosotros y del mundo entero.
2: Santo Dios, santo fuerte, santo inmortal,
3: ten misericordia de nosotros y del mundo entero.
2: Santo Dios, Santo fuerte, Santo inmortal,
3: ten misericordia de nosotros y del mundo entero.
2: Padre eterno, te ofrezco el cuerpo y la sangre, el alma y la divinidad de tu amadísimo Hijo, nuestro Señor Jesucristo, en expiación por nuestros pecados y por los del mundo entero. Por su dolorosa pasión,
3: ten misericordia de nosotros y del mundo entero.
2: Por su dolorosa pasión,
3: ten misericordia de nosotros y del mundo entero.
2: Por su dolorosa pasión,
3: ten misericordia de nosotros y del mundo entero.
2: Por su dolorosa pasión,
3: ten misericordia de nosotros y del mundo entero.
2: Por su dolorosa pasión,
3: ten misericordia de nosotros y del mundo entero.
2: Por su dolorosa pasión,
3: ten misericordia de nosotros y del mundo entero.
2: Por su dolorosa pasión,
3: ten misericordia de nosotros y del mundo entero.
2: Por su dolorosa pasión,
3: ten misericordia de nosotros y del mundo entero.
2: Por su dolorosa pasión,
3: ten misericordia de nosotros y del mundo entero.
2: Por su dolorosa pasión,
3: ten misericordia de nosotros y del mundo entero.
2: Santo Dios, Santo fuerte, Santo inmortal,
3: ten misericordia de nosotros y del mundo entero.
2: Santo Dios, Santo fuerte, Santo inmortal,
3: ten misericordia de nosotros y del mundo entero.
2: Santo Dios, Santo fuerte, Santo inmortal,
3: ten misericordia de nosotros y del mundo entero.
2: Padre eterno, te ofrezco el cuerpo y la sangre, el alma y la divinidad de tu amadísimo Hijo, nuestro Señor Jesucristo, en expiación por nuestros pecados y por los del mundo entero. Por su dolorosa pasión,
3: ten misericordia de nosotros y del mundo entero.
2: Por su dolorosa pasión,
3: ten misericordia de nosotros y del mundo entero.
2: Por su dolorosa pasión,
3: ten misericordia de nosotros y del mundo entero.
2: Por su dolorosa pasión,
3: ten misericordia de nosotros y del mundo entero.
2: Por su dolorosa pasión,
3: ten misericordia de nosotros y del mundo entero.
2: Por su dolorosa pasión,
3: ten misericordia de nosotros y del mundo entero.
2: Por su dolorosa pasión,
3: ten misericordia de nosotros y del mundo entero.
2: Por su dolorosa pasión,
3: ten misericordia de nosotros y del mundo entero.
2: Por su dolorosa pasión,
3: ten misericordia de nosotros y del mundo entero.
2: Por su dolorosa pasión,
3: ten misericordia de nosotros y del mundo entero.
2: Santo Dios, Santo fuerte, Santo inmortal,
3: ten misericordia de nosotros y del mundo entero.
2: Santo Dios, Santo fuerte, Santo inmortal,
3: ten misericordia de nosotros y del mundo entero.
2: Santo Dios, Santo fuerte, Santo inmortal,
3: ten misericordia de nosotros y del mundo entero.
2: Padre eterno, te ofrezco el cuerpo y la sangre, el alma y la divinidad de tu amadísimo Hijo, nuestro Señor Jesucristo, en expiación por nuestros pecados y por los del mundo entero. Por su dolorosa pasión,
3: ten misericordia de nosotros y del mundo entero.
2: Por su dolorosa pasión,
3: ten misericordia de nosotros y del mundo entero.
2: Por su dolorosa pasión,
3: ten misericordia de nosotros y del mundo entero.
2: Por su dolorosa pasión,
3: ten misericordia de nosotros y del mundo entero.
2: Por su dolorosa pasión,
3: ten misericordia de nosotros y del mundo entero.
2: Por su dolorosa pasión,
3: ten misericordia de nosotros y del mundo entero.
2: Por su dolorosa pasión,
3: ten misericordia de nosotros y del mundo entero.
2: Por su dolorosa pasión,
3: ten misericordia de nosotros y del mundo entero.
2: Por su dolorosa pasión,
3: ten misericordia de nosotros y del mundo entero.
2: Por su dolorosa pasión,
3: ten misericordia de nosotros y del mundo entero.
2: Santo Dios, Santo fuerte, Santo inmortal,
3: ten misericordia de nosotros y del mundo entero.
2: Santo Dios, Santo fuerte, Santo inmortal,
3: ten misericordia de nosotros y del mundo entero.
2: Santo Dios, Santo fuerte, Santo inmortal,
3: ten misericordia de nosotros y del mundo entero.

0: Historia de la Iglesia Católica. Edad Nueva. Período II. De Lutero a la Paz de Westfalia. 1517 a 1648. Estados de perfección después del Concilio de Trento.
1: En los programas anteriores nos hemos ocupado ya de los estados de perfección en la vida cristiana, pero con referencia a sus movimientos anteriores al Concilio de Trento. Aquí seguiremos historiando los estados de perfección en este periodo, pero en sus movimientos posteriores a dicho concilio.
0: Órdenes antiguas. Orden benedictina.
1: La orden benedictina en Francia fue objeto de distintas reformas que dieron por resultado diversas congregaciones o ramas. Dom Didier de la Cour reformó a partir de 1600 varios monasterios de Lorena que formaron la congregación de Vannes y San Idulfo. Más célebre fue la congregación de San Mauro, promovida desde 1618 por el abad de Saint-Germain-des-Prés junto a París. Fue célebre sobre todo por su actividad en los estudios históricos y patrísticos durante los siglos XVII y XVIII.
0: Cistercienses y otras órdenes antiguas.
1: La más importante entre todas las reformas cistercienses postridentinas fue la llamada Congregación de la Estrecha Observancia, cuyos miembros fueron designados con el nombre de Bernardos Reformados. En la Orden de los Eremitas de San Agustín se realizó a fines del siglo XVI una reforma digna de especial mención. De ella resultó la rama de los agustinos recoletos o descalzos. Los mercedarios realizaron igualmente una reforma que dio por resultado los mercedarios descalzos.
0: Órdenes de clérigos regulares.
1: Gran renombre y extensión alcanzaron los clérigos oratorianos, fundados por San Felipe Neri, que tenían una forma de organización más libre, pues sin hacer voto especial, se dedicaban a los trabajos apostólicos propios del clero, formando una verdadera élite del clero secular. Asimismo, fomentaron los trabajos científicos, por lo cual hombres tan eminentes como Baronio y Reinald proceden del oratorio. Gregorio XIII confirmó esta institución en 1575. Al mismo tipo de clérigos regulares pertenecen los oblatos de Milán, que tienen como fundador en 1578 a San Carlos Borromeo y desarrollaron gran actividad, los lazaristas, que eran celosos misioneros inflamados con el espíritu de San Vicente de Paúl, quien los organizó en 1624, y los clérigos de la Madre de Dios, obra de Juan Leonardi en 1574.
0: Clérigos de las escuelas pías.
1: Más importancia y extensión, particularmente en España, alcanzaron los clérigos de las escuelas pías o simplemente escolapios, llamados también piaristas. Su institución se debe al español San José de Calasanz, nacido en Peralta de la Sal, Huesca, quien le dio principio en Roma en 1600, reuniendo piadosos sacerdotes que debían dedicarse a la instrucción de la juventud, particularmente de los niños pobres. En 1629, Gregorio XV los elevó a orden religiosa. Pero la orden tuvo que atravesar duras pruebas y José de Calasanz debió beber hasta las heces el cáliz de la amargura. Uno de sus miembros, Mario Sozzi, esparció malintencionadas calumnias sobre la existencia de multitud de irregularidades en el seno de la orden debidas en gran parte a la avanzada edad del general. Así pues, José de Calasanz, contando 76 años de edad, fue depuesto de su cargo. En cuanto a la orden, le fueron quitados todos sus privilegios y quedó reducida a simple asociación sin votos. Fácilmente se comprende la amargura del anciano octogenario José de Calasanz. Al morir en 1648, a la edad de 92 años, no había llegado todavía la hora de Dios. 21 años más tarde, Clemente IX, el año 1669, la elevó otra vez al rango de orden religiosa y renovó todos los privilegios anteriores. La orden pudo desarrollarse prósperamente y realizó una obra fecunda y eficaz en la educación de la juventud.
0: Órdenes dedicadas a los enfermos. Hermanos de San Juan de Dios.
1: Una de las tendencias más cultivadas por las nuevas fundaciones religiosas fue el cuidado de los enfermos. A la cabeza de todas, por su antigüedad y por sus servicios, debemos colocar a los Hermanos de San Juan de Dios, que tuvieron su origen en el hospital organizado en Granada en 1540 por este heroico apóstol de la caridad cristiana para los enfermos más repugnantes. Su vida maravillosa, en cuya dirección tuvo grande influjo el apóstol de Andalucía, San Juan de Ávila, y los prodigios de su caridad le atrajeron las simpatías del arzobispo Pedro Guerrero y de la corte española, y el pueblo le dio espontáneamente el título de Juan de Dios. Sin regla en un principio y dedicada al cuidado de las más repugnantes enfermedades, la institución fue reconocida como orden en 1572 por Pío V, el cual le dio la regla de San Agustín.
0: Los Camilos.
1: Los Camilos o Padres de la Buena Muerte son una organización de clérigos regulares fundada por San Camilo de Lelis y aprobada en 1585. Su fin es el cuidado de los enfermos, en que han seguido gozando de gran popularidad. El año 1591, Gregorio XIV elevó al rango de orden al nuevo instituto, concediendo hiciera el cuarto voto de servicio de los enfermos aun en caso de peste.
0: Institutos religiosos y otras instituciones femeninas. Reformas de órdenes antiguas.
1: En Francia se distinguieron en el siglo XVII la Congregación de Nuestra Señora del Calvario. Son también dignas de mención las reformas realizadas por las religiosas cistercienses. La más importante reforma de las cistercienses es la del célebre monasterio de las Huelgas, cerca de Burgos. Su iniciadora fue la abadesa Inés Enríquez en 1596. De hecho, fueron numerosos los monasterios que la abrazaron y fue designada como Reforma de la Recolección y a sus miembros Recoletas.
0: Carmelitas Descalzas, Santa Teresa de Jesús.
1: Su iniciadora fue Santa Teresa de Jesús, nacida en Ávila, mujer de extraordinarias cualidades. Efectivamente, después de obtener la aprobación y los poderes de la Santa Sede y venciendo terribles dificultades de todo género, fue introduciendo en gran número de monasterios femeninos la reforma carmelitana. De los de mujeres pasó a los de varones, en lo que la apoyó decididamente San Juan de la Cruz, no menos santo y místico que ella, ni menos admirable por la sublimidad de sus escritos. La orden así reformada recibió su aprobación de Gregorio XIII en 1580 y dio el nombre a los Carmelitas Descalzos. Pero los rápidos progresos de la reforma promovieron una apasionada oposición entre los carmelitas. En un capítulo general de 1575 celebrado en Plasencia, se decidió obligar a todos los reformados a volver a la obediencia del provincial carmelita. No contentos con eso, apresaron a San Juan de la Cruz, lo encerraron en Toledo en una cárcel y lo trataron con inhumana dureza. De un modo semejante se procedió con Santa Teresa. El general Rossi le prohibió toda nueva fundación y la obligó a quedar como secuestrada en un convento de Toledo, tiempo que ella utilizó para la redacción de sus fundaciones y para escribir cartas de consuelo y en defensa de su obra. Entretanto, San Juan de la Cruz había conseguido evadirse de la cárcel y continuaba trabajando por la reforma. Santa Teresa llegó a organizar 17 casas de mujeres y 15 de hombres. Al morir ella en octubre de 1582, su obra estaba plenamente consolidada. San Juan de la Cruz tuvo que atravesar todavía gravísimas dificultades. Se llegó al extremo de desposeerlo del cargo de definidor en 1591 y desterrarlo en un convento aislado de Sierra Morena, desde donde se trasladó a Úbeda. Allí murió el 14 de diciembre del mismo año, después de haber apurado hasta las heces el cáliz del sufrimiento.
0: Otras órdenes y congregaciones religiosas y diversas instituciones de perfección femeninas. Religiosas ursulinas.
1: Entre las órdenes o congregaciones femeninas dedicadas a la enseñanza, debemos hacer resaltar ante todo a las ursulinas. Su organización primera como asociación piadosa se debe a Santa Ángela de Medici de Brescia y tenía por objeto el cuidado de enfermos y educación de las niñas. En 1544 recibió la aprobación oficial de Paulo III y fue reconocida como orden, extendiéndose a diversas naciones y desarrollándose cada vez más en la instrucción de la juventud femenina.
0: Las Salesas y otras instituciones para la educación de la juventud.
1: Las Salesas, Salesianas o Religiosas de la Visitación fueron fundadas en 1610 por San Francisco de Sales en unión con Santa Juana Francisca Fremiot de Chantal. Tomando como base la regla de San Agustín y con una tendencia semicontemplativa, se dedicaron a la educación de las jóvenes de la buena sociedad, con lo que contribuyeron al mantenimiento de la piedad en muchas familias nobles. Su crecimiento fue muy notable. Del mismo modo, San Pedro Fourier fundó en 1598, con la regla de San Agustín, las religiosas de Nuestra Señora, dedicadas a la instrucción de las niñas. Especial importancia adquirió la fundación de la inglesa María Ward, las damas inglesas. Más tarde, se reorganizó en el siglo XIX en Múnich, donde recibió la aprobación y se extendió mucho por Alemania con el título oficial de Instituto de la Bienaventurada Virgen María y con el popular de Damas Inglesas. A la Congregación de Nuestra Señora, fundada en 1606 por Santa Juana de Lestonac, se le aplicó el título de Compañía de María. En realidad, pues, como orden religiosa de votos solemnes, la Compañía de María es la más antigua dedicada a la enseñanza, según se ha probado recientemente. Pero la fundadora hubo de pasar duras tribulaciones hasta verse depuesta de su cargo de general y tener que vivir 3 años sometida a un trato desconsiderado. Murió en 1640.
0: Hijas de la Caridad.
1: San Vicente de Paúl organizó en 1617 una Confraternidad de la Caridad que recibió su aprobación del obispo de la diócesis. En esta obra, su principal apoyo fue Santa Luisa de Marillac, casada con Antonio Lebrá y viuda desde 1625. Con ocasión de la peste de París de 1631, la señora Lebrá y la Confraternidad de la Caridad realizaron prodigios de caridad. En 1634, algunas doncellas, juntamente con la señora Lebrá, se obligaron con voto al servicio de los necesitados. En esta forma quedó fundada la Asociación de las Hijas de la Caridad, que es una institución de vida común con votos temporales para un año. La obra creció con extraordinaria rapidez. San Vicente de Paúl redactó sus reglas, que recibieron su aprobación pontificia en 1668.
0: En el próximo capítulo de Historia de la Iglesia Católica, el pontificado después de Trento.

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1: Estimados amigos, reciban un cordial saludo. Hoy es 10 de junio y la Santa Madre Iglesia nos recuerda a la Beata Ana María Taigi. Nació en 1729 en Siena, Italia. Su padre quedó en la más absoluta pobreza y se fue a vivir a Roma. Ella medio aprendió a leer, pero no aprendió a escribir. Su familia vivía en una mísera casa en un barrio pobre de Roma. El papá de ella consiguió trabajo como cobrero. Su padre desahogaba el mal genio que le producía su extremada pobreza, insultándola sin compasión. La mamá también la humillaba frecuentemente. Ella callaba y tenía siempre la sonrisa en los labios, tratando de alegrar un poco la amargada vida de su hogar. Su mayor consuelo y alegría los encontraba en la oración. Un día en la casa donde trabajaba su padre, le avisaron que quedaba vacante un puesto de sirvienta y él la llevó allí para que entrara. Era una excelente trabajadora y todos en la casa quedaron muy contentos del modo tan exacto como cumplía con sus labores. A los 20 años ya era una joven muy hermosa y empezó a encontrarse cada semana con un obrero de 28 años llamado Domingo Taigi. Se enamoraron y se casaron. Él era tosco, malgeniado y duro de carácter, pero buen trabajador, y ella lo iría transformando poco a poco en un buen cristiano. En su matrimonio tuvieron 7 hijos. Un día en que Domingo y Ana María fueron a visitar la Basílica de San Pedro, un santo sacerdote, el padre Ángel, sintió que cuando ella pasaba por frente a él, una voz en la conciencia le decía: "Fíjese en esa mujer, Dios se la va a confiar para que la dirija espiritualmente. Trabaje por su conversión, que está destinada a hacer mucho bien". El padre grabó bien la imagen de Ana, pero ella se alejó sin saber aquello que había sucedido. Y he aquí que nuestra santa empezó a sentir un deseo inmenso de encontrar algún buen sacerdote que la dirigiera espiritualmente para poder llegar a la santidad. Estuvo en varios templos, pero ningún sacerdote quería comprometerse a darle dirección espiritual. Además, era una simple sirvienta analfabeta y llena de hijos. Pocas esperanzas podía dar una mujer de tal clase. Pero un día, al llegar a un templo, vio a un padre confesando y se fue a su confesionario. Era el padre Ángel, el cual al verla llegar le dijo: "Por fin ha venido, buena mujer. La estaba aguardando. Dios la quiere guiar hacia la santidad. No desatienda esta llamada de Dios". Y le contó las palabras que había escuchado el día que la vio por primera vez en la Basílica de San Pedro. Empieza entonces para Ana María una nueva vida espiritual. Se dedica a cumplir aquel viejo lema: la mejor penitencia es la paciencia. En pleno verano, bajo el calor más ardiente, hace el sacrificio de no tomar bebidas refrescantes. Demuestra gran paciencia cuando su marido estalla en arranques de mal genio. Madruga para tener todo listo para sus hijitos que van a estudiar y se dedica con todo el esmero posible a educarlos lo mejor posible. Sufre con admirable paciencia las burlas de muchas personas que la tildan de beata y de besaladrillos, etc. Y sucede entonces algo muy especial. Ana María empieza a ver el futuro en medio de un globo de fuego que se le aparece, y a su casa llegan a consultarle personas de todas las clases sociales. Domingo Taigi deja escrito: "Cuando llegaba a mi casa, la encontraba llena de gente desconocida que venía a consultar a mi mujer, pero ella tan pronto me veía dejaba a cualquiera, aunque fuera un monseñor o una gran señora, y se iba a atenderme y a servirme la comida y ayudarme con ese inmenso cariño de esposa que siempre tuvo para conmigo. Cada mañana nos reunía a todos en casa para una pequeña oración y cada noche nos volvía a reunir para la lectura de un libro espiritual. A los niños los llevaba siempre a la Santa Misa los domingos y se esmeraba mucho en que recibieran la mejor educación posible. Sufrió la pena de ver morir a 4 de sus 7 hijos. Además, tuvo que sufrir por las calumnias y murmuraciones de la gente. Su cuerpo se conserva incorrupto en Roma". Hasta aquí, queridos amigos, nuestro santo para el día de hoy.

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Queridos amigos, sabemos que muchos hermanos nuestros cristianos en numerosos países hoy en día están sufriendo a causa de la fe, porque se encuentran en situación de minoría y podríamos nombrar varios países, ¿verdad? Entre ellos, Pakistán. Hoy tenemos la suerte de contar en nuestro programa con un cristiano, un católico de Pakistán que nos va a hablar de esto.

0: Sí,
1: ¿Pakistán?
0: bueno, no mucho, pero en católico sí que hay mucho nombre así, María, Fátima,
1: Hermoso
0: sí.
1: de verdad, ¿eh? Para mí fue una experiencia. Bueno, Alexander, bienvenido a NSE Radio. Yo no sé si en su país, en Pakistán, también usted ha conocido alguna radio católica.
0: Bueno, antiguamente no, pero hace 5 años que hay radio católico, radio cristiano, radio y televisión también. Ahora
1: Bueno.
0: hay mucha televisión que con una cadena mi hermana también está trabajando.
1: Qué bien.
0: Y bueno,
1: Están
0: así,
1: haciendo ahí
0: sí.
1: su trabajo, que vamos a ver que no es fácil. Ante todo, preséntese usted un poquito para que le conozcamos. ¿Cuánto tiempo lleva viviendo en Barcelona con su esposa?
0: Bueno, yo llevo casi 27 años aquí en Barcelona y mi mujer lleva casi 17 años.
1: Muy bien.
0: Sí.
1: Y están, o sea, se han casado acá, se han casado aquí
0: Sí,
1: en
0: le he casado
1: Barcelona.
0: aquí en
1: Y se
0: Barcelona.
1: conocieron aquí.
0: Sí.
1: Ah, mira qué curioso. Y los dos son del mismo país,
0: Sí,
1: claro.
0: del mismo país. Lo que pasa es que como hay muy poco comunidad pakistaní cristiano aquí en Barcelona. Y aquí unos pakistaníes viven unos 140.000
1: ¿Dónde? ¿En
0: pakistaníes
1: Barcelona?
0: en Barcelona, pero solo no sé por qué y cómo, que solo somos 600 personas.
1: Quiere decir, y me parece que le voy
0: Cristian,
1: entendiendo,
0: sí.
1: la gran mayoría de los pakistaníes en Barcelona son musulmanes, ¿cierto?
0: Musulmanes, sí. Y solo en toda España somos 600 personas.
1: Católicos.
0: Católico.
1: Ciertamente, es una minoría y supongo que están muy unidos.
0: Sí, bueno, somos como siempre, como nuestra religión, como una familia.
1: Exactamente.
0: Sí.
1: Y una familia que además quiere perdonar, quiere ampliarse.
0: Sí, siempre. De mirando esto, nosotros y entre mi tío y yo empezó para unirlo, que nosotros le he hecho una asociación que se llama Sociedad Cristiana. En inglés le dicen Society for Christ.
1: Oh, yes, de pakistaníes.
0: Pakistanis.
1: Y entonces entre ustedes se reúnen
0: Sí. Yo
1: y
0: soy
1: se...
0: presidente.
1: Ok, muy
0: Sí.
1: bien.
0: Y intentamos que todos estamos siempre juntos. Por ejemplo, ahora viene Navidad, también le hacemos una pequeña fiesta entre nosotros. Y bueno.
1: Es importante, ¿eh? Guardar además las tradiciones, que estoy segura que los católicos de Pakistán tienen tradiciones como muy arraigadas, muy bonitas,
0: Sí,
1: ¿no? Por
0: sí, sí,
1: ejemplo, en
0: sí.
1: Navidad, ¿cómo la celebran?
0: Bueno, de aquí, por la noche, 24 de noche, que salgamos de la casa todo y cada casa nos vamos, cantamos canciones de Navidad y hacemos rezar y cantamos canciones. Y entre nosotros le damos comida y fruta y todo.
1: Comparten, ¿verdad que
0: Compartimos,
1: sí?
0: sí.
1: Esto está muy bien. Yo quisiera que nos cuente un poquito cuál es la situación de los cristianos, de nuestros hermanos en su país, en Pakistán, y por qué salió usted hace 27 años. A lo mejor salió por motivos de trabajo o no.
0: Bueno, hay muchas cosas que hay ciudades y hay pueblos que donde no se tratan bien. Yo lo digo claro, que no se tratan bien. Por ejemplo, en caso de todo el mundo lo saben de Asia Bibi,
1: Sí.
0: que por tomar un vaso de agua, que porque era cristiana, no se podía tocar este grifo donde le cogía agua ella.
1: Sí. Le insultaron por coger este
0: Insultaron
1: agua.
0: todo y le echó una falsa.
1: Eso se llama una calumnia, cuando dicen que una persona ha dicho, por ejemplo, a ella le dijeron que había dicho una blasfemia, ¿sí?
0: No,
1: Contra
0: no,
1: el
0: no, nunca,
1: Islam.
0: nunca le
1: Y
0: hablan,
1: ella
0: porque
1: no lo
0: no,
1: dijo.
0: nuestra religión nunca le
1: Claro.
0: dice mal de nadie,
1: Claro,
0: de
1: exacto.
0: nadie.
1: No, no, no.
0: Ni aquí, aquí no tengo miedo de nadie, pero nunca le hablamos contra nadie.
1: Exactamente. Así es como tenemos
0: Sí.
1: que actuar los cristianos.
0: Eso.
1: Pero Asia Bibi está sufriendo realmente un calvario.
0: ¿Cuántos
1: años lleva ella en la cárcel aproximadamente? ¿Desde qué año?
0: Casi 7, 8 años llevas. Uh-huh.

0: pasado por situaciones de enfermedad, de debilidad.
1: Mucho, mucho. Además de tensión de lo que dan ellos dentro de cárcel.
0: Sí, la tensión,
1: Sí.
0: es cierto. Pero aún así, mi Dios la socorre, la fortalece, la ayuda, el
1: Sí,
0: Señor.
1: eso sí.
0: Y en muchos países estamos rezando mucho para que ella, ¿verdad?, por su liberación y también porque es como un símbolo de la fe en Pakistán.
1: Sí, bueno, también le podemos pasar, pero es que una cosa que no lo entiendo, que aquí hay 140 personas pakistaní,
0: Católicas.
1: no, 140 mil
0: Sí,
1: personas
0: señor.
1: pakistaní musulmanes
0: Sí.
1: y 600 personas son cristianos pakistaní. ¿Cómo no puede conseguir el visado de Europa o de España
0: Para ella.
1: para cristiano? ¿Cómo lo pueden coger visado ellos? Esto no lo entiendo.
0: No, ¿qué quiere decir?
1: Que le dan visado a musulmanes y cristianos
0: Ah,
1: no.
0: ¿ha visto? O sea que para un
1: Que
0: cristiano es
1: sabiendo que estas
0: difícil.
1: gente le tienen problema ahí,
0: Sí.
1: no le dan visado.
0: Bueno, eso es una larga historia, ¿eh? Yo creo que esto es difícil responder.
1: No,
0: Y
1: ¿sabe
0: pienso
1: lo que
0: que...
1: pasa? Que yo no soy contra de nadie,
0: Claro.
1: pero le pienso.
0: Claro.
1: ¿Por qué?
0: Porque es injusto, ¿verdad?
1: Sí.
0: Es muy injusto. Mire, son misterios porque los gobiernos de Europa muchas veces no ayudan a los cristianos.
1: Eso.
0: ¿No? ¿No? Tradicionalmente hemos tenido raíces cristianas
1: Sí.
0: importantísimas, pero en algunos países sí, por ejemplo, Polonia es un país que no sé cómo lo hace, pero pienso que debe ayudar mucho a que los cristianos extranjeros puedan penetrar. Pero es verdad, en España, no sé, en Francia hicieron algo muy bonito. Pusieron la fotografía de Asia Bibi grande
1: Sí.
0: en el ayuntamiento de París. ¿Usted lo sabe?
1: Sí, ya lo he visto,
0: Como
1: sí.
0: un apoyo oficial, oficial. Entonces, creo que Francia fue un país que se ofreció para recibirla, por ejemplo, ¿no? Pero después de una pausa vamos a preguntar, porque es complicada la situación.
1: Muy complicada, porque yo no sé, yo nunca le digo, porque aquí también estoy junto con comunidad musulmana.
0: Así
1: En
0: es.
1: Pakistán siempre estaba junto con comunidad pakistana, musulmana.
0: Sí.
1: Y ahora estoy en un puesto de un partido pakistaní. Yo soy secretario general también para levantarlo nuestro voz. Pero único que le digo que hay gente que son muy radicales ahí, que si una vez no le gustara una cosa de una persona, y le dicen que él ha hecho algo malo de la Muhammad.
0: Sí, exacto. Es una
1: Totalmente falso.
0: totalmente falso. Es una forma de conseguir que lo eliminen,
1: Sí.
0: simplemente.

0: Queridos amigos, estamos en el programa La Cruz, Fuerza de Dios. Es un misterio muy grande que en los países como Pakistán, estamos hablando hoy con el señor Alexander Samson de Pakistán, que lleva 27 años en Barcelona, está bien arraigado aquí y trabaja al frente de una asociación católica pakistaní, ¿verdad? También pues defendiendo los derechos de la comunidad cristiana. Y digo que el misterio es, no sé si usted está de acuerdo, que los católicos, que son minoría en un país, viven la fe mucho mejor, normalmente, que cuando son mayoría. ¿Me entiende lo que le quiero decir?
1: Sí,
0: ¿Está
1: sí.
0: de acuerdo?
1: Sí.
0: A ver, deme ejemplos de esto.
1: Mira, la fe de pakistán y cristiano, que somos así desde pequeño, que mi madre y mi padre por la mañana levantaban, todo el mundo luchaba, parece hoy es Navidad, siempre, ¿eh? Cada domingo. Levantamos, luchamos, ponemos ropa limpia, vamos a rezar en la iglesia, luego volvemos, le comemos casa de un amigo o algún familiar, de ellos nos viene y nosotros nos vamos. Y siempre, siempre, y cada noche le hacemos rezar y rosario sobre todo.
0: Muy bien.
1: Y aquí también mis hijos, cada noche antes de dormir, lo hacen rosario. Y aunque mi hija mayor se va a la universidad.
0: Claro.
1: Pero desde pequeña nosotros le ha enseñado que le tiene que hacer eso, eso, eso.
0: Y esto les da fuerza, ¿no es verdad?
1: Exacto.
0: Esto es lo que da fuerza. ¿Y qué pasa, señor Samson? Resulta que cuando en un país a lo mejor ha habido mucha fe, pero como somos mayoría, como en España, tenemos iglesias por todas partes, muchas misas, no hay violencia física, hay otro tipo de violencia,
1: ¿sí? Sí.
0: Burlas, sí, muchos pecados, muchas burlas contra la fe, pero los católicos puede pasar que nos dormimos, ¿sí? Y nos volvemos más flojos, más débiles,
1: sí,
0: porque no estamos luchando. Y nos encontramos con muchos católicos que se olvidan de ir a misa, no lo valoran.
1: Bueno, esto yo lo que pido a todo lo que están escuchando, que por favor, que atentéis llevarlo su hijo, su hermano, su hermana, su padre, abuelo, abuela, todo, todo, sobre todo jóvenes, le pido que se vayan a iglesia, si no le pasará igual que están pasando en Inglaterra, que están vendiendo iglesias, que nadie se entra en la iglesia, entonces le tiene que vender iglesias. Esto es lo que pido.
0: Muy bien dicho. Y una iglesia viva donde sabemos que está Jesús presente. Bueno, el tema de las iglesias en Pakistán es un tema muy doloroso porque, y a la vez, también muy bonito.
1: Yo creo que no es Pakistán. Esto le pasará en todo el mundo.
0: Ah, hay como represalias, ¿verdad?
1: Sí.
0: Los musulmanes piensan que son como atacados por los cristianos.
1: Sí,
0: y no es verdad.
1: No es verdad. Eso es lo que pido, que por favor que les piensen un poquito, que no es culpa de cristiano. Es una persona que les decide. Usted tiene que pensarlo, que esto hace 2 años atrás también le echó un atentado en Lahore, en Pakistán, durante misa. Le entró una persona, le echó una bomba.
0: Terrible.
1: Y le ha matado un montón de gente. Y hace 3 días que también ha matado muchísima gente dentro de la iglesia.
0: Y todo por hechos que ocurren en otros países y como venganza, diríamos, ¿no?
1: Sí.
0: O por miedo. Bueno, pero vamos.
1: Bueno, yo pienso que en Pakistán le piensan que somos, como son minoría, lo pueden apretar aquí cristiano para que ellos le piensen. Pero el político es igual que le piensan lo que piensan. Político no se interesa de esto. Político le miran su interés.
0: Exacto. Pero, ¿qué pasa con la población? Yo le quería preguntar, cuando usted de pequeñito, cuando era pequeño, vivían en su país, no sé si vivía en una ciudad o en un pueblo pequeño.
1: En pueblo.
0: En un pueblo.
1: En pueblo.
0: Y seguramente habría familias católicas y familias musulmanas.
1: Exacto.
0: ¿Vivían en paz?
1: Vivían muy bien, parecía una familia.
0: Fíjense.
1: Y ha cambiado bastante la cosa ahora.
0: Entonces, ¿qué pasa ahí? ¿Se puede vivir en paz?
1: Sí, eso yo pienso que algún político de Pakistán que le ha hecho muy mal, que sacó una ley de, en Pakistán se llaman C-95, artículo.
0: Sí.
1: Y esto lo que le ha dado más violencia y musulmanes le piensan que esto es todo, que le hay que morir y matar.
0: En fin, eso es una... En realidad, esto ha ocurrido en muchas civilizaciones, usted lo sabe.
1: Sí.
0: La civilización romana, pues lo mismo. En México, en España mismo, tantos sí. mártires en 1936. Es una constante en la historia. Y es un misterio también, Alexander. Mm-hmm. ¿Por qué los cristianos molestamos? ¿Por qué? ¿Porque decimos la verdad?
1: Eso, yo pienso que los católicos no quiere decir que no somos valientes, uh-huh. somos podemos defender, pero nuestra fe, nuestra religión no se permite de esto.
0: La violencia.
1: Violencia. Si Jesús Cristo le dice que si alguien te pega de una cara, le pon la otra cara.
0: ¿Usted ha vivido esto?
1: Muchas veces. Bueno, a veces no le digo que no le digo mentira. Que a veces le pierdo la paciencia, pero muchas veces le digo es igual, no pasa nada.
0: Y yo le pregunto, Alexander, en una situación que un miembro de la comunidad musulmana pues, le molesta, le ataca o le dice alguna palabra, también aquí en España, ¿no?
1: Aquí sí. Hay alguno que sí.
0: ¿Sí?
1: Sí.
0: Y usted, cuando usted reacciona con paciencia, que se la da Jesús.
1: Sí.
0: ¿Cómo responde el otro? Porque el otro debe estar sorprendido.
1: Bueno, lo otro le piensa que tengo miedo de él.
0: No siempre, porque eso se ve,
1: sí,
0: Alexander.
1: Sí, sí.
0: A lo mejor primero piensa que tiene miedo, pero luego en su cabeza él pensará, a ver, Alexander, yo les cuento, es un señor de 2 metros de altura, bien grande, bien fuerte, que no creo que se asuste tan fácilmente y que...
1: No, yo desde el principio le he dicho que yo no tengo miedo de nadie, nada más que
0: de Dios. Entonces, yo estoy segura que una persona que, bueno, es agresivo con usted por su fe y ve que usted le responde bien, porque Dios le está ayudando a usted
1: sí,
0: a tener
1: sí.
0: esa fuerza.
1: Sí, sí.
0: Hace falta...
1: Siempre le pido la fuerza a él.
0: Claro,
1: sí.
0: Eso es una fuerza de Dios. Y esa persona que le ha atacado a usted tiene que ser consciente. Estoy segura que después, cuando él piensa en su corazón y piensa, a ver, ¿qué ha pasado aquí? Este hombre no me ha pegado.
1: Uh-huh.
0: No me odia. Tiene una fuerza superior.
1: Uh-huh. Sí, puede ser le piensa esto.
0: Yo creo mucho que hay hoy en día, y he leído libros sobre conversiones de musulmanes. Lo que pasa, usted lo sabe, Alexander, que ellos no pueden declararlo mucho.
1: Uh-huh.
0: Algunos sí, pero muchos admiran la no violencia cristiana. ¿No lo cree?
1: Esto no tengo mucha experiencia.
0: Claro, la experiencia que usted tiene es más negativa, ¿cierto?
1: Sí, sí.
0: Cierto. Quizás en Pakistán se ha radicalizado mucho
1: el muchísimo. El Islam. Hace 8 o 10 años que has peleado entre 2 personas por alguna cosa de ellos particularmente.
0: Sí.
1: Son vecinos.
0: Sí.
1: Musulmán y cristiano.
0: Uh-huh.
1: Luego el musulmán le ha dicho que él le ha hecho una palabrota al
0: claro.
1: señor Mohammed.
0: Y ya está. Y con esto suficiente.
1: Y le pelearon y ha quemado 200 casas.
0: Bendito sea Jesucristo. Claro.
1: 200 casas de cristianos.
0: Y era por una razón que no era de religión, era una pelea por otro motivo.
1: Sí.
0: Ya le comprendo. Y luego se inventa.
1: Yo, si usted le recuerda, yo le saqué esto, una manifestación desde Plaza Cataluña.
0: Sí.
1: Esta Vía Iletana, esta Jaume I le sacó casi 500 personas de cristiano.
0: Sí.
1: y contra
0: esta violencia.
1: Esta violencia.
0: Claro. ¿Usted se siente comprendido aquí en España? ¿Piensa que los católicos de España comprenden su situación?
1: No, porque cualquier persona que le digo que, oye, que yo soy cristiano, le dicen, es igual, aquí todos son cristianos. Aquí le dicen, todos somos cristianos, no pasa nada, que si tú eres cristiano no es alguno...
0: extraordinario.
1: Sí.
0: Sí, pero si usted lo dice, es porque usted está explicando una situación diferente.
1: Sí, y parte de eso, que lo que podemos nosotros, por ejemplo, ahora lo que has pasado en la iglesia de Coyota, que nosotros, entre mi tío y mi primo y hay tres o cuatro más empresarios cristianos aquí.
0: Sí.
1: Entre nosotros le juntamos algún dinero, lo que podemos, luego le mandamos a ellos o le llevamos, y si alguno que le tiene alguna enfermedad o alguna que no queda vivienda, entonces uh-huh. le preparamos, porque ahí con 4.000 o 5.000 euros le puede hacer una vivienda.
0: Una casa.
1: Una
0: claro,
1: casa le podemos
0: claro.
1: hacer. Y pueden vivir bien por cualquier cosa, pero nunca le pedimos a nadie. Entre nosotros lo que podemos ayudamos.
0: Entendido.
1: Sí.
0: Esto es vivir también la solidaridad entre hermanos.

0: Usted nos dijo que, bueno, usted, ¿cuántos hijos tiene, Alexander?
1: Bueno, yo tengo 5 hijos.
0: ¡Ay, qué hermoso! Le felicito.
1: Gracias.
0: ¿Y cómo reaccionan los jóvenes? Porque sus hijos, claro, han nacido aquí.
1: Sí.
0: ¿Ellos hablan también pakistaní?
1: Muy poco.
0: Muy poco.
1: Mi hija mayor, sí. Porque siempre estaba con mi madre y mi madre le miraba tele de Pakistán y
0: claro.
1: Siempre estaba con ella y ella sí
0: aprendió.
1: Que sabe más. Sí.
0: ¿Ellos cómo reaccionan cuando se enteran de estos atentados en su país de origen? ¿Qué piensan?
1: Mira, mi hija mayor la tiene 20 años ahora. Y más pequeña tiene 11 años.
0: Ajá.
1: Y mayor hija, que cuando tenía 1 año, nosotros hemos ido a Pakistán y no has vuelto a ellos. Porque el resto de hijos nunca quieren ir a Pakistán, dicen
0: claro,
1: que no queremos morir.
0: Claro, claro. Es terrible, ¿eh? Los
1: sí.
0: reportajes nos...
1: Ahora mi hijo tiene 19 años y él nunca ha ido a Pakistán.
0: Y
1: dice
0: no
1: que no
0: ir.
1: quiere.
0: Claro,
1: no
0: claro.
1: quiere. Dice que si quiere me llevarme a cualquier
0: lugar del mundo.
1: Lugar del mundo, pero menos Pakistán, Afganistán y
0: Sí, sí.
1: Este país es.
0: Claro. Y sin embargo, usted ama a su país.
1: Claro, yo siempre me voy. Yo, mira, nací en Pakistán y mejor voy a morir en Pakistán.
0: Fíjate, de lo que ama a su tierra.
1: ¿Qué es mi tierra, es mi tierra.
0: ¿Qué significa la palabra
1: es que
0: Pakistán?
1: Pakistán no quiere decir que estamos contra Pakistán. Pakistán es mi país.
0: Claro.
1: Yo le quiero mucho a Pakistán, pero yo soy contra lo que es mal político.
0: Claro. Y estas violencias tan injustas.
1: Sí.
0: ¿Qué significa la palabra Pakistán?
1: Pakistán quiere decir tierra santa.
0: Caramba, tierra pura, tierra
1: pura,
0: de los puros,
1: sí.
0: ¿Verdad? Bueno, pues amigos, yo creo que este programa nos anima también a recibir a esta familia en otra ocasión. Ojalá que nos vengan a visitar, ¿no? También con su esposa, que es muy valiente también. Y los queremos felicitar por seguir adelante con su fe. Nos tienen que dar ejemplo también a nosotros, ¿sí? Y ojalá que pues, las fiestas católicas que siempre celebramos, la Navidad, la Pascua, nos sirvan para acoger a estas comunidades, ¿eh? En todos nuestros países, que sepamos recibir como hermanos a los pakistaníes que están sufriendo tanto en su país. Gracias por su presencia,
1: pues
0: Alexander.
1: Gracias a vosotros, que a través de ustedes y todo el mundo están escuchando. Y yo solo le pido vuestra ayuda, no económica, de espiritual. Que le rece por nosotros, que a Dios que se bendiga y vosotros también.
0: Muy bien. Que Dios os bendiga a todos.

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2: Bueno, doctor Formén, por fin estamos con usted en este espacio Dios por la ciencia para seguir hablando de un tema apasionante que habíamos comenzado en anteriores programas. ¿Qué tal está usted?
3: Muy bien, gracias. Encantado, como siempre, de estar con usted y con todos nuestros radioyentes.
2: Claro que sí. Recordando que últimamente en este programa el doctor Formén, que es catedrático de Metafísica en la Facultad de Filosofía de la Universidad de Barcelona y estudioso especialmente de Santo Tomás, en la Sociedad Internacional Tomás de Aquino, que dirige, pues nos estuvo hablando a través de, bueno, de un libro sobre ciencia muy interesante sobre Blaise Pascal, que fue un filósofo francés que en realidad en su época, que si no recuerdo mal era el siglo XVII...
3: Exacto, sí, sí, muy bien.
2: Pues en realidad se podía considerar un filósofo, pero en aquella época en un sentido muy, muy amplio, es decir, casi también un científico, es decir, un hombre que, habíamos hablado de Leibniz en otro programa, que era el que había sido como el último pensador que había reunido todas las facetas del saber de su tiempo, porque a partir de él ya las ciencias se han especializado mucho y ya cada vez se torna más difícil ser a la vez un filósofo que abarque toda la filosofía, toda la teología, toda la ciencia. Cada vez esto es más difícil. Pero en tiempo de Blas Pascal todavía, usted nos explicó cómo era un eminente matemático,
3: sí,
2: un inventor, además de la primera calculadora, unas cosas muy, muy curiosas.
3: Sí, sí, sí, exacto.
2: Y sin embargo usted nos había hablado más de su aspecto filosófico cuando definía al hombre como una caña pensante, que además tiene unos aciertos de lenguaje, tiene mucha garra sus escritos, ¿no? Se leen con mucho gusto. ¿Y qué nos quería decir con esta aparente paradoja de caña, es decir, fragilidad, que pasamos, ¿no? Ya lo sabes, somos contingentes, no somos necesarios, pero somos pensantes? ¿Qué quería decir él con esto?
3: Exacto. Y bueno, lo dice además en sus pensamientos, en unos pasajes que son muy conocidos por los científicos, por los filósofos, y que además después son ideas que han aparecido en el existencialismo francés, sobre todo, del siglo XX. Dice, por ejemplo, que el hombre, o sea, ¿cuál es la situación del hombre en la naturaleza, en el mundo? Y él se lo plantea como científico. Bueno, pues lo que ve es que el hombre es como algo, como una nada, mejor dicho, que está frente al infinito. Es decir, comparado con todo el universo, pues el hombre es nada, es un pequeño punto. Y entonces, ¿por qué el hombre decimos que tiene un valor? O afirmamos que tiene un valor. Según Pascal, aunque él subraya con fuerza que nuestra posición en la naturaleza es muy pequeña, porque la naturaleza en todas partes, con sus leyes, con su fuerza, pues nos puede, y basta una gota de agua para que pueda matar a un hombre, para hacer desaparecer a un hombre.
2: Sin embargo, una gota de agua muy constante, ¿no?
3: Muy constante, exacto. Es decir, una pequeña, o el agua, por ejemplo, que se ahogue, o la falta de aire, un virus, una enfermedad, cualquier pequeña cosa, la naturaleza puede acabar con la vida humana.
2: Sí,
3: es decir, que
2: sí.
3: La naturaleza nos supera. Pero, por otra parte, y por esto dice una caña, porque una caña va por donde quiera el viento, no lo dice en el sentido de que vamos según los medios de comunicación,
2: no,
3: según las tendencias, sino que la naturaleza, la fragilidad, que basta pues una bajada de temperatura para que nos resfriemos, para que nos encontremos mal, para tener enfermedades, para que estemos cansados, etcétera, etcétera, ¿no? Y o sea que el hombre es frágil, pero por otra parte el hombre supera a la naturaleza por la razón, por nuestro entendimiento, porque con nuestro conocimiento nosotros comprendemos a la misma naturaleza, no de una manera total, pero nosotros la podemos comprender y podemos incluso mejorar nuestra posición frente a la naturaleza, y esto es lo que intenta la ciencia y la técnica, que nos permite pues avanzar, y bueno, no obstante, a diferencia de otros científicos como Descartes, Pascal afirma que el poder que tiene el hombre por su entendimiento, cada uno de nosotros por su razón, es superior a la naturaleza, porque por medio de la razón la conoce y se aprovecha de estas fuerzas, pero sin embargo no la conoce, la conoce muy poco. La naturaleza para nosotros siempre no será nunca totalmente conocida, es un misterio. El único que la conoce es quien la ha creado, que es Dios, de manera que, pero nosotros con nuestro entendimiento participamos, somos imagen de Dios en cuanto la podemos conocer. Y esto revela que el hombre es un ser, si tiene una razón, el hombre es un ser compuesto, es decir, es un ser de elementos materiales y de elementos espirituales, anímicos, de otro tipo. Por esto, el hombre es un, para Pascal, que insiste mucho en el tema del hombre, el hombre es un ser misterioso, es un ser, es un espíritu que está unido a una materia, o un ser que está compuesto de materia y espíritu. Aquí, Pascal, que lo deja de una forma misteriosa, no es que sea agnóstico, porque Pascal pues, afirma la existencia de Dios y de un espíritu, pero considera que la manera como nuestro espíritu y nuestro cuerpo están unidos es un misterio, que es un gran misterio para sí mismo. San Pascal no conocía a los autores medievales, por ejemplo, no conocía a Santo Tomás, conocía en cambio a los padres de la Iglesia, San Agustín, que lo dice San Agustín, en la Ciudad de Dios, dice que el hombre, la manera como el espíritu está unido al cuerpo, decía San Agustín, no puede ser comprendido por el mismo hombre. Sin embargo, esto es el hombre. Bueno, no puede ser comprendido totalmente. Santo Tomás, por ejemplo, lo explica muy bien y podemos conocer algo, podemos tener una cierta luz de este misterio. Pascal no lo tenía en cuenta, no importa ahora tampoco. Lo importante de Pascal es que este padre, uno de los padres de la ciencia moderna, es que afirma que nuestro ser es material y espiritual al mismo tiempo. Y que el hombre no es puramente material, no es un conjunto de elementos físicos o químicos unidos por azar y que con ellos solos ya se puede explicar que el hombre pueda tener entendimiento y pueda tener una voluntad libre y pueda amar. Es decir, que lo que deja muy claro Pascal, aunque ya digo que podía haber explicado un poquito más como hizo Santo Tomás, lo que deja muy claro es que la materia no tiene entendimiento, la materia no se puede conocer a sí misma. Y bueno, la ciencia lo que hace es que cada vez, y esto es verdad, ha ocurrido esto en nuestra época, podemos conocer más de la naturaleza, nuestra mente, el hombre puede conocer más, gracias a la ciencia, puede conocer más su propio cuerpo, incluso también su espíritu, pero lo que no puede hacer, porque no tiene explicación, y esto además no es científico, es explicar lo espiritual por lo material. Es decir, aquí hay un hiato, hay una separación, y por esto Pascal decía que no se puede explicar su unión, porque es extraña, son dos realidades completamente distintas. Una cosa es la materia, con unas características, y otra es el espíritu, que tiene otras distintas. Entonces, ¿cómo en el hombre pueden coexistir? Bueno, de hecho coexisten, pero lo que no se puede hacer es, para simplificar, negar lo espiritual, porque entonces no se explica al hombre.
2: Esto es muy importante y muy actual, porque todos sabemos que a nivel universitario, por ejemplo, los estudiantes de psicología, así que la mente humana, bueno, pues muchas veces algunos autores más o menos modernos de psicología afirman la no existencia del alma, es decir, que sencillamente estudian al hombre como no como un compuesto de alma y cuerpo, sino como una materia, de acuerdo, bueno, con unas reacciones químicas, etcétera, un cerebro que responde por reacción, que tal, pero que no, vamos, usted lo habrá oído muchas veces, muchas corrientes psicológicas, no todas, pero muchas corrientes psicológicas niegan la existencia del alma.
3: Sí,
2: ¿Cómo se puede esto sostener?
3: Sí, lo que pasa es que esto, como otros muchos temas, se hace en nombre de la ciencia. Y en nombre de la ciencia actual. Y esto está mal hecho, porque no es verdad. Porque no se puede uno apoyar, uno puede hacer esta afirmación de que el hombre no tiene alma, que no tiene espíritu. Pero lo que no puede decir que esto es científico y que sea racional. Puede decir lo que quiera. De hecho, ya se había dicho hace 2.500 años, Sócrates, un filósofo, pues muy importante, porque, y además, gracias a él, se puede decir que existe la ciencia en nuestros días, que existe la racionalidad, que existe la ciencia, porque en su época había una especie de relativismo que el hombre, no una especie, un relativismo, un agnosticismo, que el hombre no puede conocer la verdad, que todo es subjetivo, que la razón no vale, que lo único que hay son
2: que
3: opiniones.
2: Que no hay un alma inmortal.
3: Exacto. Y entonces él pues afirmó que no, de que el hombre tiene una razón y que por la razón puede descubrir algunas verdades. Pues bien, uno de los, como usted decía, apuntaba, uno de los interlocutores o con quien discutía Sócrates era con Demócrito. Demócrito y su maestro Leucipo eran dos científicos que enseñaban que todo el mundo está hecho de átomos. Incluso utilizaban la palabra átomo, eran atomistas. Naturalmente, la doctrina atómica de hoy en día prácticamente no tiene nada que ver con la de hace 2.500 años. Pero en el fondo es la misma. Es decir, la realidad está compuesta, las cosas, por elementos más simples hasta llegar a unos que son indivisibles. Y esto es lo que le llamaban el nombre de átomo, que quiere decir indivisible.
2: Claro, hoy sabemos que son divisibles también.
3: También los átomos son divisibles, que hay otras partículas y cada vez se descubren nuevas partículas. Uh-huh. Bueno, que en lugar de átomos sí que se llega a unas últimas partículas que parece que sean indivisibles. Pero, dejando ahora esta cuestión, lo que sí es cierto es que Leucipo y Demócrito eran materialistas porque creían que el hombre era y el universo era solamente un conjunto de átomos. Y entonces Sócrates polemizaba con ellos diciendo que no, que bueno, que puede que sí, que la naturaleza material esté formada por estas partículas.
2: Sí, una planta, un animal.
3: Exacto, pero que el hombre tiene una realidad superior. Y esta realidad superior es un alma, un espíritu. Es un yo, es una subjetividad. El nombre no importa. Es decir, que tiene algo que es irreductible a la materia. ¿Y cómo se sabe? Porque el hombre es capaz de pensar, y gracias a que piensa, puede tener una voluntad libre y amorosa. Es decir, la existencia de estas facultades en el hombre, y el hombre por esto es capaz de captar la belleza, de captar elementos en la misma materia, que la misma materia, si el hombre fuera materia, no podría captar, como no captan los animales, o no los captan las plantas o las piedras. De manera que Sócrates afirmaba la existencia de un mundo espiritual, incluso iba más lejos, no solamente que el hombre tiene un mundo espiritual, participa de un mundo espiritual y existe otro mundo, sino que el hombre, este yo, esta subjetividad, es inmortal. Y esto que Sócrates pues no conocía ni la religión judía, el cristianismo no existía, estamos
2: muy
3: hablando
2: curioso, sí,
3: del año 470 a.C. Tanto es así que, curiosamente, y esto es una es para pensarlo, ¿no?, que Sócrates fue acusado por las leyes. O sea, se le acusó, como los tribunales de hoy en día, un tribunal civil, por corromper a la juventud, por enseñarles doctrinas extrañas.
2: O sea, ¿en qué consistía esa corrupción
3: pues
2: de la juventud?
3: Pues enseñaba que el hombre tiene un espíritu inmortal y que tiene que vivir según la razón. Y simplemente decía Sócrates que daba este mandato ético. Es un gran mandato. Conócete a ti mismo. Mira, piensa y reflexiona sobre lo que eres. Y verás que no eres una mera caña, que eres pensante. Y por tanto, si eres pensante, esta realidad de que piensas tiene que venir de algo más, algo que no puede ser la materia, porque la materia no piensa.
2: ¿Y por qué pensaban que, me pongo en lugar de los oyentes, que esto era corromper a la juventud?
3: Bueno, porque a veces ocurre también que creían, curiosamente, que con ellos, si se hablaba de un alma, de un espíritu, o si había unas reglas morales, pues entonces el hombre no era verdaderamente libre, que la libertad consiste en saberse que solamente uno es un saco de materia, un saco de átomos o de células producidas por el azar, y que entonces, claro, pues entonces uno tiene mayor libertad que si admite que tiene que regirse por unas leyes racionales. Curiosamente es falso, por dos motivos. Primero, porque Demócrito, y siempre ocurre con todos los materialismos, no solamente era materialista, sino que además era determinista. Es decir, creía que, claro, como si la naturaleza está hecha por un conjunto de átomos, de partículas indivisibles, que se han formado al azar, una vez conjuntadas, formadas por azar del cosmos, ya sigue unas determinadas leyes físicas, y que nadie se puede separar de estas leyes. De manera que enseñaban que el hombre no era libre, como muchos científicos, bueno, muchos no, porque no hay muchos, son pseudocientíficos materialistas, creen que el hombre no es libre. En todo caso, Demócrito hablaba de una desviación, que el hombre se puede desviar un poquito de las leyes del arte, pero solo un poquito. Y enseñaba lo mismo que si yo tengo un plano, una madera inclinada, y desde arriba dejo caer una pelota o un objeto cualquiera, el objeto caerá con la línea recta, la línea, diríamos, perpendicular al plano de intersección de esta madera con el suelo, o sea, el camino más corto.
2: Sí.
3: La naturaleza siempre ahorra siempre, busca energía. El equilibrio y ahorra energía y va por el camino más corto. Entonces decía, bueno, el hombre la única cosa que puede hacer es, también caerá, desviarse un poquito, como esta pelota o esta bola que cae por el plano inclinado, en todo caso se puede desviar un poquito, pero estamos sujetos a las leyes de la naturaleza, de la materia. Lo cual es lo que, bueno, que Sócrates enseñaba que no era así, el hombre es libre, pero no por su cuerpo y por su materia, que la que le constituye, sino porque este espíritu que tiene, y que él descubrió sencillamente pues pensando, porque este hombre se da cuenta pensando, independientemente de la religión, que además Sócrates pues era pagano, es decir, creía en varios dioses y no se ocupaba propiamente del tema de Dios, pero se ocupaba de se ocupó porque, bueno, porque no tenía más elementos el pobre. Pero sí que descubrió que el hombre tiene un entendimiento, que tiene una libertad, y que esto no se puede explicar por la materia. Y esto que hizo Sócrates y que enseñó Sócrates continúa siendo válido hoy en día. Lo correcto, en todo caso, es que el científico diga, bueno, pues yo no estoy preparado para, con mis instrumentos, con la ciencia tal como está, para estudiar la interioridad del hombre. El hombre es un misterio. Muy bien, esta es la actitud correcta desde la ciencia. Después, como hombre, podrá investigarlo de otra manera. El psicólogo, el psiquiatra, dice, bueno, yo lo que puedo estudiar es aspectos externos del hombre, no su interioridad y alma, que no la conozco, que no sé lo que le ocurre. Pero esto es lo honesto. Pero lo que no puedo hacer es negarlo y reducirlo a materia, porque entonces esto no es científico ni explica nada. Sócrates es muy importante porque estaba tan convencido, era tan honesto con este descubrimiento, que este gran descubrimiento de que el hombre tiene un espíritu, que cuando fue acusado de corromper a la juventud por enseñarle ideas extrañas, por enseñarle a que no hiciera lo que pretendían pues los sofistas, estos científicos y estos sabios, de que el hombre se pensara simplemente que era pues esto, un saco de materia, un saco de átomos, que le hicieron un juicio, se le salió un juicio y se le condenó a la pena de muerte. Entonces sus discípulos sobornaron a los guardias y Sócrates y fueron a verle a la cárcel, y que podía escaparse, que los guardias pues les dejaban salir. Y entonces Sócrates no quiso, quiso quedarse en la cárcel y murió voluntariamente, porque si ahora me huyo de la cárcel, me escapo, pues entonces parecerá que lo que yo os he enseñado, lo que yo he afirmado, pues no era verdadero. Yo además os he enseñado a que el hombre es un ser racional, que tiene que cumplir las leyes, que él no puede ser a la vez pues su propio juez de las leyes, y aunque sean injustas, pues la ley hay que cumplirla, y vamos, Sócrates pues murió por defender la que el hombre tiene un espíritu y porque el hombre, este espíritu, es inmortal, ¿eh? Y no se libró de la cadena de muerte. Y esto causó una gran... Es muy bonito como el ver la certeza de Sócrates, porque Sócrates, curiosamente, no escribió nada, no tiene ningún libro. Toda su enseñanza es oral. Pero esto impresionó mucho a sus discípulos. Entre ellos estaba Platón y otros científicos. Y gracias a esto, Sócrates salvó a la ciencia. Porque la ciencia, si se hubiera quedado con Leucipo y Demócrito, estos materialistas, pues no hubiera adelantado absolutamente nada. Quizá pues alguna ley como hoy en día, pero la ciencia en general, lo que es la sociedad, bueno, basta pensarlo. Si nos creemos nosotros que no tenemos un espíritu, que no somos superiores a los animales, a las plantas, a las cosas, ¿cómo puede funcionar la sociedad? ¿Cómo puede? A veces lo que hacen muchos científicos o personas es negarlo, pero de hecho viven pensando que no es lo mismo un perro que un hombre. Que tiene otra dignidad, que tiene una dignidad superior, porque es un espíritu, porque no es comparable un hombre pues a una planta. Y esto que en el fondo lo sabemos, esto es lo científico, lo otro es un reduccionismo. Yo quería también indicar algo para que nos ayude a pensar y a perder miedo a la ciencia, porque a veces lo que ocurre es que la ciencia actual tiene un gran prestigio y nos parece un prestigio casi de un mito, que mucha gente se aprovecha de este mito, que quieren colocarnos ideologías, como por ejemplo el materialismo, totalmente, aprovechando el prestigio de la ciencia. Y yo lo que quería, si le parece, es que nos diéramos cuenta de que la ciencia tiene un enorme peso en la actualidad, sobre todo la ciencia moderna, desde el siglo XVII, por el progreso que supone la técnica, que se apoya en esta ciencia, y que afecta a nuestra manera de vernos. Y esto ha sido siempre así, ya lo era en la época de Sócrates. Pero la manera de vernos a nosotros, de saber lo que somos, saber lo que somos realmente, qué soy yo, que este es el gran problema, cuál es mi origen, cuál es mi destino, qué es lo que tengo que hacer, esto no tiene que ver, por lo menos de una manera directa e inmediata, con la visión de las ciencias, que es otra cuestión, tratan la materia. Tiene que ver en cuanto, diríamos, mi parte corporal, claro. Pero es que el hombre es un ser, como hemos dicho al principio, que es cuerpo y espíritu, y por el espíritu se accede por otra vía, no a través del laboratorio, no a través de experimentos, no a través de los métodos científicos. Y por esto Pascal tiene tanta importancia, porque siendo uno de estos científicos del siglo XVII que ha puesto las bases de la ciencia moderna, sin embargo tuvo la honestidad, la honradez, de darse cuenta que con respecto al hombre, pues la ciencia no se encuentra con el misterio del espíritu, se encuentra con el misterio del alma. Es decir, la ciencia está hecha por científicos y estos científicos trascienden, están por encima, porque son hombres, porque son seres espirituales, trascienden a la misma ciencia. Es más, si el hombre no fuera este espíritu, no podría hacer ciencia, como no la hacen los animales, no las hacen las plantas, porque la materia por sí misma no tiene conciencia, no puede pensarse a sí misma, lo cual, ya digo, se llega a una paradoja, a una contradicción, y es que la misma ciencia, que es lo que nos tiene que demostrar, si somos capaces de hacerla, de que nosotros trascendemos a la materia, que somos seres espirituales, se utiliza, curiosamente, para negar que tengamos espíritu.
2: Cuando es una demostración...
3: Exacto, de que la tenemos. Es decir, se utiliza a la inversa. Se utiliza a la inversa. Y sobre todo, pues, se utiliza, yo diría, con poco éxito, porque cualquier persona que lo piense un poco, pues se da cuenta de que una explicación científica en el sentido meramente materialista es insuficiente, que no lo explica todo. Y que si nos lo creemos en un sentido mítico, entonces el hombre pues si somos solamente
2: queda un muy saco de átomos,
3: sí, entonces sí que hay que ir al psiquiatra, ¿eh? Que por otra parte tampoco nos solucionará el problema, que lo que nos va a dar van a ser pastillas, que tampoco soluciona el problema, ¿eh? Porque el problema del hombre es un problema espiritual, no un problema de pastillas.
2: No hay nada que añadir. Doctor Formel, muchísimas gracias por el desarrollo de ese tema que podríamos titular hoy El hombre y la ciencia, ¿no? Hemos hablado de Blas Pascal, de Sócrates, de Demócrito, y creo que hemos avanzado unos pasos más en este conocimiento de cómo podemos llegar a Dios a través de la ciencia. Muchas gracias, doctor Formel.
3: Gracias a ustedes.

0: ¿Qué soy yo? ¿Qué es el hombre? Nada más que esto, un proyecto de Dios. Dios te da lo necesario al crearte sin pedirte permiso, porque es el dueño, para que realices ese proyecto de Dios que eres tú.
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Apenas faltan unos minutos para las 6:30 de la mañana. Aprovechemos el tiempo, pues un oblato trapense se debe ante todo a María.

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3: Y hoy nos vamos a sumergir en el Evangelio con el bien que nos hace eso. Como decía el cura de Ars, la oración es un baño de amor, pues nosotros así nos vamos a sumergir en el Evangelio con la ayuda de un buen monitor para aprender a nadar en este mar, que es don Ángel, sacerdote desde Frías del Rey. Vamos a saludarlo, a darle las gracias por acompañarnos, como siempre. Padre, vamos a recordar, vamos a situarnos en el aspecto del Evangelio que hoy estudiaremos con usted. Jesús, lo sabemos, es el Salvador del mundo. Cada episodio de su vida nos descubre la grandeza insospechada de su persona divina. Es omnipotente. Lo vemos en los milagros. Es delicadísimo en el trato con los más pequeños de este mundo. Y a la vez muestra la grandeza de su amor, a la vez que nos descubre esa misión universal que el Padre le está confiando, ¿verdad?
4: Sí, sí. Mira, en las palabras de Jesús se manifiesta el poder divino, porque a veces es exigente, ¿eh? Solo Él puede exigir lo que corresponde a la autoridad de Dios. El reino de Dios es una nueva comunidad, una familia que se extenderá por el mundo entero, comenzando por los niños, que son un canto a la vida y el futuro del nuevo pueblo de Dios.
3: Padre, pero el camino, este que es hacer la voluntad del Padre Celestial, plantea unas exigencias que son que el cristiano y el apóstol de hoy, como el de siempre, y quizás hoy más difícil, seamos santos de verdad, seamos fuertes, seamos heroicos. Quizás estamos un poquito lejos todavía, ¿verdad?
4: Jesús espera a

0: excluye a nadie. En la vida de Jesús, Padre, vamos a imaginarnos un día sereno, un día lleno de paz. Y vamos a imaginarnos también que Jesús está mirando con esperanza a los que un día u otro entrarán en el reino de Dios, que es la Iglesia. ¿Qué ocurrió, por ejemplo, en aquel episodio tan bonito que nos narra, me parece que es San Lucas, con las madres y los niños alrededor de Jesús?
1: Cuando Jesús llegó a Perea, sucedió un acontecimiento suavísimo y lleno de gracia humana, la bendición de los niños. Ocurrió dentro de una casa de familia que les había abierto las puertas. La bondad de Jesús, como su fama de santidad, se propaga. Aquel día, muchas mujeres llevaron a sus hijos a Jesús para que los tocara y les impusiera las manos y les alcanzara con su oración gracias abundantes. Era también una costumbre que se ejercía en las sinagogas, la imposición de las manos de los rabinos y de los jefes. Pero recordamos también el Antiguo Testamento, en el Génesis, capítulo 48, versículos del 14 y 15, cómo narra que José, el hijo de Jacob, llevó a sus hijos para que los bendijera su padre Jacob, ya próximo a morir. Aquellas madres se acercaron a sus hijos parvulitos y aun niños de pecho. Quizá buscaban la salud o que les preservara de algunas enfermedades.
0: Puede ser, pero ante todo esa bendición que usted ha nombrado, ¿no? Les pedía, dice el Evangelio, que los bendijera. Padre, ¿y por qué reaccionaron los apóstoles de esa manera tan curiosa, apartando a los niños? Quizá vieron a Jesús cansado, agobiado por tanto apremio.
1: Bueno, debían ser muchos los niños y muchas las madres que Jesús bendecía y acariciaba hasta que intervinieron los apóstoles, pues les parecía demasiado fatigoso para el maestro. Comenzaron apartando con rudeza, con poca delicadeza, aquellas humildes mujeres. Actuaban los apóstoles con buena intención, pero se estaban oponiendo a que el Salvador cumpliese su misión con una parte de la humanidad que también debería salvar. Nos lo cuenta San Mateo, capítulo 18, versículos 1 al 5, que Jesús se indignó y dijo: «Dejad que los niños vengan a mí y no se lo estorbéis, porque de ellos es el reino de Dios. En verdad os digo que el que no recibiere en el reino de Dios como un niño, no entrará en él». Así mostraba Jesús su gozo por estar con los más inocentes.
0: Claro, sentía esa afinidad. Yo creo que todos hemos visto cómo Juan Pablo II, por ejemplo, sentía también ese gozo de poder estar rodeado de niños. ¿Cuántas veces lo hizo, no? Cuando le tendían a un niño enfermo. Entre los santos y los niños yo creo que existe una complicidad secreta, ¿eh?
1: Claro.
0: Padre, ¿cómo explicó Jesús unos días antes lo que iba a ser la Iglesia? ¿Por qué hay tantos que no viven el misterio de salvación de Cristo? Quizás esto tiene que ver con esa humildad.
1: Sí, es que hace unos días, les lo explicábamos, los apóstoles discutían quién era el primero en la Iglesia, cosas por el estilo. Entonces Jesús, en vez de buscar muchos argumentos para demostrar que era la Iglesia, colocó a un niño en medio y les dijo: el que no se hiciere como este niño no entrará en el reino de los cielos. ¿Eh? Ya he explicado qué es la Iglesia. ¿Eh? Es un reino donde están las almas inocentes, las almas buenas. ¿Eh? ¿Y por qué hay gente que rechaza la Iglesia? Pues a lo mejor porque les falta tener limpia el alma, ser humildes, ser sencillos. Claro, ante Dios, que es la omnipotencia, que es la grandiosidad, no hay motivo. Entonces, es un motivo de contento, al abrir las puertas de la nueva familia que es la Iglesia, exigir unas cualidades morales, como los niños. Que quisiera ser digno del nombre de cristiano, tiene que ser como los niños. Dos veces nos habla el Evangelio de San Marcos, en el capítulo 9, versículos 35-36, de las caricias que hace el Salvador. Y en ambas ocasiones la reserva a los parvulitos, a los niños. Es uno de los rasgos más hermosos y humanos del carácter de Cristo.
0: Y Padre, lo tenemos que heredar todos los cristianos en

0: cuidado de tantos niños como hoy están padeciendo las injusticias de los mayores. Padre, después de los niños, ¿quién se acerca buscando a Jesús como Salvador? Porque muchos lo buscaban y quizás son los que eran más parecidos a los niños. ¿Y qué ocurría entonces?
1: Al salir de aquella casa que le acogió, apenas comenzó a caminar hacia Jerusalén, un joven vino corriendo y se arrodilló ante Jesús. No quería que se le escapase la ocasión de hacerle una pregunta y le preocupaba demasiado aquella pregunta. La forma de presentarse es de un gran respeto. ¿Quién era aquel joven? ¿Quién era aquel hombre? San Mateo dice que era un joven. San Lucas dice que era de una familia rica. Además de poseer una cuantiosa hacienda, también le adornaban cualidades morales poco comunes. Este joven preguntó a Jesús: Maestro bueno, ¿qué debo hacer para alcanzar la vida eterna? La pregunta está orientada a su salvación eterna, fijaos, queridos oyentes, a su salvación eterna. Sabía que para ir al cielo hay que merecerlo. Los rabinos también tratan este punto en varios lugares del Talmud.
0: Pero, ¿cómo reaccionó Jesús ante esta pregunta del joven? Quizás vio la posibilidad de un nuevo apóstol, padre.
1: Todo el conjunto del relato supone que el joven procede de buena fe y de modo ingenuo. Dice San Marcos que Jesús le amó. Hubiera querido que se agregara al grupo de los 12, seguramente. Deseaba ganar el cielo y presentía que sería necesario algún sacrificio para asegurar su salvación eterna. Por eso venía a preguntar a Jesús, a quien considera profeta, un hombre extraordinario, aun sin conocerle personalmente. Jesús le dice: ¿Por qué me llamas bueno? Ninguno es bueno sino solo Dios. Con estas palabras, vamos a explicarlas, Jesús no rechaza la alabanza que le llaman bueno, porque lo es. Ni tampoco niega que sea Dios, porque lo es. Más bien pensaba que, como el Hijo del Hombre, que desea ante todo la gloria del Padre Celestial. Quería enseñarle que el hombre también es bueno, pero ayudado por Dios.
0: Muy bien. Y vamos a ver cómo continúa el diálogo entre aquel joven rico y Jesús. En realidad, ¿qué es lo primero que Jesús le dice que hace falta para entrar en la gloria y cómo lo explica el mismo Jesús?
1: Mas el Salvador va a responder a la pregunta directamente. Si quieres entrar en la vida, guarda los mandamientos. Volvió a preguntar el joven, ¿cuáles? Sabía que no era posible llegar al cielo sin cumplir la ley divina. Jesús le explicó enseguida: no adulteres, no mates, no robes, no digas falsos testimonios, no hagas daño a nadie, honra a tu padre y a tu madre. El Señor da por supuesto los tres primeros preceptos que se refieren al honor de Dios, o sea, amar a Dios sobre todas las cosas, santificar el nombre de Dios, santificar las fiestas, esto lo da por supuesto. El amor de Dios pertenece, no lo olvidéis, a la virtud de la religión y esta a la justicia. El hombre es criatura, debe todo a Dios, su creador, pero en esta ocasión Jesús enumera preceptos que se refieren al prójimo, que se pueden quebrantar de muchas maneras.
0: Y vemos al joven padre que sigue hablando con el maestro. ¿Cómo fue este diálogo entre Jesús y el joven? ¿Qué exige Jesús para ser apóstol y seguirle más de cerca?
1: Es muy hermoso este diálogo. Parece que el joven aspira a una perfección mayor y le dice a Jesús: Maestro, esas cosas las he cumplido desde mi juventud. ¿Qué más puedo hacer? ¿Qué me falta aún? Las preocupaciones de este joven son muy buenas. Parece sincero. Jesús le miró con ternura y le amó con predilección. Nos dice San Marcos, capítulo 10, versículo 21. Le amó con predilección. Es maravilloso contemplar a Jesús que tiene amigos y les ama y les prepara para entrar en la nueva familia que es la Iglesia. Pero a los que él quería más, va a exigir mayor virtud y mayores sacrificios. Una cosa te falta, le dijo el Señor. Si quieres ser perfecto, vete. Vende cuanto tienes. Dáselo a los pobres y tendrás un tesoro en el cielo. Después ven y sígueme. Parece que Jesús estaba dispuesto a admitirle entre los discípulos íntimos para que le siguiera y aprendiera del Maestro Divino a ser perfecto y como consecuencia a ir al cielo más fácilmente.
0: Pero claro, sabemos que ahí se acabó el diálogo. Esto es muy triste. Quizás es que era demasiado lo que el Señor le exigía. ¿Cómo reaccionó este joven? Porque Jesús, Padre, le ofrecía mucho aquí y también en el cielo. Pero a lo mejor aquel joven no estaba dispuesto para cosas tan grandes.
1: Sí, pero la renuncia completa, a todos los bienes era demasiado. Su alma estaba apegada a los bienes de la tierra más de lo que él mismo creía. El efecto fue doloroso. Lanzó un suspiro profundo y se alejó cabizbajo. A veces es duro obedecer a Jesús. Los bienes le atraían de tal manera que su corazón débil, no acostumbrado al sacrificio, se dejó vencer. Jesús guardó unos instantes de silencio, después, entristecido, miró a su alrededor para observar la impresión que había causado a los apóstoles. Luego exclamó: «¡Cuán difícil es a los que tienen riquezas entrar en el reino de los cielos!». No olvidemos que el tema de hoy es: Jesús nos abre las puertas a la nueva familia, la Iglesia. Y este joven llegó hasta la misma puerta de entrada, pero le impidió formar parte de la Iglesia la riqueza. Tuvo falta de perspectiva, porque ¿cuántos siglos hace que dejó aquella hacienda? Por lo menos 20 siglos, ¿verdad? ¿Cómo se llamaba? Ni siquiera sabemos su nombre.
0: Padre, al escuchar los apóstoles esta exigencia, se quedaron pasmados, ¿no? Como si Jesús les dijera o Dios o el dinero. ¿Cómo reaccionaron ellos? ¿Les parecería también muy difícil? Claro, ellos eran pobres, en ese sentido, pobres en cuanto a lo material, pero quizás todavía su corazón no lo entendía.
1: Y lo que esperaban, cualquiera sabe lo que esperaban los apóstoles. Oír que era difícil entrar en el reino de los cielos. A los que tienen riquezas se asustaron y se entristecieron con alguna razón. Parece como si Jesús excluyera del cielo a los que tienen buena posición social. Pero Jesús, para calmar su espanto, añadió suavemente: «Hijitos, cuán difícil es que entre el reino de los cielos los que se fían de las riquezas, o sea, los que ponen su confianza en el dinero. Más fácil es pasar un camello con el ojo de una aguja que entrar un rico en el reino de los cielos. Todavía se complica más. No se trata de los ricos. En cuanto a ricos, pues la posesión de bienes temporales no se identifica con el estado de pecado ni es causa de condenación, pero es de tener en cuenta que ofrece serios peligros. La historia de la Iglesia nos cuenta muchos ejemplos de ricos que fueron grandes bienhechores de la humanidad. Cuentan de aquella señora que he oído, de familia noble, que gastaba en su provecho menos que cualquiera de sus sirvientes. ¿Por qué? Pues porque cumplía sus deberes de justicia para pagarles a aquellos y después empleaba el resto en obras de caridad y de apostolado. Aquella comparación de el paso por el ojo de una aguja de un camello le llenó de espanto.
0: Y podríamos pensar, don Ángel, ¿está usted ahí, verdad?
1: Sí.
0: Magnífico. Que Jesús les abre las puertas a una esperanza insospechada para ellos. Pero claro, ellos a lo mejor todavía tenían una mentalidad un poco terrenal y piden alguna aclaración. Y en ese momento Jesús, varias veces lo hace, promete algo grande a los que le sigan.
1: Esto es muy importante para todos los que le seguimos ahora. Tendiendo a Jesús una mirada sobre ellos, les dijo, lleno de afecto: «Esto os parece imposible para los hombres, mas no para Dios. Para Dios todo es posible, porque con la gracia de Dios todos podemos estar desprendidos de las riquezas, los ricos y los pobres». San Pedro, interpretando el sentir de los apóstoles, exclamó: «Y aquí que nosotros lo hemos dejado todo y te hemos seguido. ¿Qué será de nosotros? Y Jesús le respondió, os aseguro que vosotros, los que me habéis seguido en la regeneración, o sea, cuando el Hijo del Hombre se siente en el trono de su gloria, os sentaréis también sobre 12 tronos para juzgar las 12 tribus de Israel. Y todo el que deja casa, hermanos, hermanas, padre, madre, hijos o campos, por mi nombre, recibirá el 100 por 1 y gozará de la vida eterna. Porque muchos primeros serán últimos y últimos primeros. La promesa del Señor es magnífica, pero no se refiere solo a los discípulos o los apóstoles, sino a todo aquel que haya sacrificado por Cristo lo que tenga en mayor estima, aun aquí abajo, el 100 por 1, el céntuplo, más sobreabundante en bendiciones temporales y otras espirituales. También ahora, los que dan todo al Señor encuentran en sus comunidades, las religiosas, religiosos, 100 veces más en hermanos y en casas, etc.
0: Padre, y en persecuciones también lo dice Jesús en el Evangelio, ¿verdad? Pero siempre con esa esperanza del 100 por 1 también en la gloria. Padre, para los que han de venir a esta familia que es la Iglesia, Jesús propone la parábola aquella tan hermosa del padre de familia y los jornaleros. ¿Qué cuenta Jesús, Padre, sobre esas costumbres de su tierra en aquellos tiempos?
1: Es muy interesante. Además, para terminar esto, ya veis cómo redondea muy bien esa llamada del Señor. Jesús nos va a presentar otro aspecto, el del trabajo, el padre de familia que contrata y los obreros contratados todos por un denario, pero trabajaron distinta jornada. Unos vinieron a la primera hora, él salió a buscarlos a la plaza y al amanecer, y los contrata por un denario. Después salió a la hora de tercia y vio otros en la plaza que estaban ociosos y les dijo, y también vosotros a mi viña, y os daré lo que es justo. Volvió a salir a la hora de sexta y a la hora de nona e hizo lo mismo, y a la hora undécima, o sea ya cuando estaba anocheciendo, y también vosotros a mi viña. Y llegada la tarde dijo al mayordomo, llama a los obreros y págales el jornal, comenzando desde los últimos. Cuando vieron que les daba un denario a los de la hora undécima, pensaron los primeros que les pagaría más, pero no recibieron sino un denario cada uno. Y tomándolo, murmuraban contra el padre de familia diciendo, estos postreros solo han trabajado una hora y los has hecho iguales a nosotros que hemos llevado el peso del día y del calor. Mas él respondiendo a uno le dijo, amigo, no te hago agravio. No te contrataste conmigo por un denario. Toma lo que es tuyo y vete. Pues yo quiero dar a este último tanto como a ti. No me es lícito hacer lo que quiero. ¿Acaso tu ojo es malo porque yo soy bueno? Se refería a la envidia, ¿eh? Así los últimos serán primeros y los primeros últimos, porque muchos son los llamados y pocos los escogidos.
0: Padre Ángel, son interesantes las costumbres de aquella época. Por ejemplo, el salario, los contratos, las horas, otras circunstancias. ¿Es esto tan importante en esta parábola? ¿O es el comportamiento del padre de familia y de los obreros, más que nada, no?
1: Aunque Jesús, ni en ningún pueblo, ni en aquellas naciones, en aquella época, no se tenía el concepto de la justicia social que hay ahora. Pero son interesantes las costumbres agrícolas de aquella época, tan lejana, era Palestina. Y los jornaleros se contrataban en la plaza pública para la siega y la vendimia. Aquel jornal era suficiente, ¿eh? La jornada laboral se contaba desde la salida del sol hasta la puesta. Y este horario correspondía a las 6 de la mañana, la hora de prima, y luego ya a las 9, las 12, las 3 son, pues, sobre la hora de tercia, sexta, nona, y luego las 5 ya es el anochecer, ¿eh? El propietario acudía a la plaza porque no quería que se perdiera nada de la cosecha. El salario solo lo concertó con los primeros. Un artículo de la ley mosaica, esto es muy interesante, ordenaba que se pagase a los mercenarios el mismo día por si necesitaban para comer. El padre de familia cumplió generosamente, pero esto excitó la envidia a los primeros. Y el propietario alegó dos razones. Primero, que el contrato era por un denario. Y segundo, que él podía hacer lo que quisiera con su dinero para hacer obras buenas.
0: Es muy cierto. Así es. Padre, y para terminar hoy en este tema tan bonito de cómo Jesús abre las puertas a la nueva familia que será la Iglesia, ¿cómo podríamos explicar esta parábola? ¿Qué aplicación tiene para el tema que nos ocupa?
1: Pues Dios es el propietario y cumple fielmente sus promesas a los que le sirven en cualquier tiempo de su vida, ¿eh? O sea que tenemos que estar muy gozosos, porque Dios no es tacaño, es generoso, ¿eh? En la distribución, darnos todo. Es el dueño que no olvida a nadie. Todos se acercan a la Iglesia en busca de salvación y la santificación en la misma época de la vida, pero no todos en la misma época, ¿eh? Unos vienen a la infancia, otros en la juventud, otros en la edad madura, otros a la hora de la muerte. Yo diría, dichosos los primeros, porque no han vivido más que para Dios. Pero dichosos también los que oyen la llamada a cualquier hora para entrar en la nueva familia que es la Iglesia. Ojalá pues no se pierda nadie, porque el buen ladrón, ya veis, lo encontró ya en la última hora, cuando estaba muriendo. Acuérdate de mí cuando estés en tu reino. Y Jesús le dijo, hoy estarás conmigo al paraíso. Le pagó como a los demás, ¿eh?
0: Así es nuestro Dios de bueno y de generoso. Vamos a dar las gracias al Padre Ángel de Frías del Rey por esta explicación de Jesús abriendo las puertas de la nueva familia del mundo que es la Iglesia. Y quisiéramos convidar a todos los oyentes a hacernos llegar sus preguntas, sus dudas, sus consultas a este programa. Lo pueden hacer a través de este correo electrónico. Tomen nota. El correo, la dirección es toda en minúsculas, nsebarcelona@testimonio.net. Lo repito, nsebarcelona@testimonio.net. Muchísimas gracias, Padre.
1: A ustedes por escuchar. Que Dios nos ayude a todos.
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Seguimos con nuestro padre Molina y nos dice: la Virgen María es la soberana maestra de la entrega sin condiciones. Y hoy vamos a hablar de Jacques Fesch y vamos a ver cómo María trabajó su corazón. Y nos dice el padre: ningún amor natural entra en el sobrenatural sin ruptura. El corazón de la Señora a los pies de la cruz, ruptura. ¿Quieres que te lo decline?, dice el padre. Rompo, rompí, roto. Y eso es lo que muchas veces utiliza el Señor para acercarnos a Él. Ruptura. Ruptura fue lo que sufrió Safek cuando comete ese error de querer hacer el robo en una agencia, en un banco, y ante la desesperación comienza a dar disparos, hiere a algunas personas, mata a un agente de policía y su sentencia, pena de muerte. Intentaban evitar la pena de muerte y conseguir el indulto, pero él sabía, al fin, que era no solo lo que merecía, sino lo mejor para él, porque era lo que Dios había permitido. Y encontró a Dios en la ruptura. La obra María Santísima, lo vamos a ver bastante más adelante, pero ha sido la Señora, tal vez la gestora de ese momento único. Y comienza diciéndonos Jacques Fesch, comienza diciendo lo siguiente. Fíjense ustedes que es impresionante cómo vive Jacques esta entrega, esta ruptura. Dice lo siguiente. Voy a sacar los lentes para poder leer, estaba mirando. Entonces, un pequeño problema ahí con una de las cámaras, pero ya descubrí dónde está el error, Jorge. Después de la pausa lo arreglamos. Dice, lo hemos leído ya, pero este párrafo quería volver a tocarlo porque es importante. Quisiera que las páginas que siguen, en las páginas que siguen, hacerte sentir la manifestación de la voluntad divina. Recordemos que le está escribiendo a su pequeña de 6 años, pero le está escribiendo con la visión de que esa pequeña de 6 años más adelante comprenda lo que ha sucedido con su padre y cómo Dios lo buscó y lo encontró, nada más y nada menos que en la cárcel con una sentencia de muerte. Y dice, hacerte sentir la manifestación de la voluntad divina que por caminos misteriosos lleva a un alma a la luz de la vida con mayúsculas, la vida eterna, hasta llegar al día en que todo se resume en una palabra, amor. Así aprenderás a conocerme, para que comprendas que todo está envuelto en misericordia. Este es un punto fundamental. Y no nos olvidemos que la administradora de la misericordia es la madre, es nuestra madre bendita. Ahí tenemos, vamos teniendo distintas fotos de Jacques Fesch cuando iba al juicio, en el momento en que es trasladado, que es apresado. Aún recuerdo, dice, mis contundentes argumentos intelectuales espigados de aquí y de allá que consideraba irrefutables. ¿Cuántas veces nos pasa esto a todos nosotros? Pues bien, estando aquella noche en la cama con los ojos abiertos y sufriendo intensamente por primera vez en mi vida a causa de algo que había sabido sobre mi familia,
brotó instantáneamente como un viento impetuoso que pasa sin que sepamos de dónde viene, el Espíritu del Señor me invadió. Es la sensación de un espíritu que penetra dentro de ti. Es una impresión de dulzura y de fuerza infinita que no se puede soportar por mucho tiempo. A partir de ese momento creí con una convicción inquebrantable que no me ha abandonado desde entonces. Dios salió al encuentro de Jack, pero también porque sabía que ese corazón, a pesar de haber hecho lo que hizo, tal vez era un corazón que buscaba y buscaba donde no debía buscar, buscaba en los placeres, buscaba en las diversiones, buscaba en esa aventura que hemos visto ya en programas anteriores, que quería comprarse un yate para salir a navegar. Bien, Jack, pero ¿cómo vas a vivir? ¿De qué vas a vivir? No lo sé, pero yo necesito un yate. Comencé a rezar y a dirigir mis pasos hacia el Señor con un deseo apoyado por su gracia divina. Todo me parecía facilidad, calor y luz. Dios se mostraba pródigo en consuelos de todo tipo que yo, en medio de mi entusiasmo y mi celo, creía merecer por mis continuas invocaciones. Cuando el Señor se adueña de un alma, no lo hace de un modo cicatero, sino con la generosidad de un gran Señor. La señala con una marca indeleble para que en el momento de la prueba y del desamparo aparentes podamos continuar nuestros esfuerzos bajo el primer impulso. Vemos cómo ese crecimiento espiritual ha hecho en Jack una mella muy grande, por eso tiene su proceso de beatificación introducido. Algunos se pueden preguntar, como decíamos en el programa anterior, pero vamos a ver, ¿un asesino, un salteador va a ser canonizado? Es que no importa lo que hayamos hecho, si nos hemos arrepentido, si hemos pedido perdón, si hemos pagado nuestras culpas y hemos cambiado de vida, y ese cambio de vida se muestra con generosidad, evidentemente, la santidad puede surgir de entre esas malezas iniciales. Y no nos olvidemos que el primer canonizado en la historia de la Iglesia fue un ladrón, al que conocemos como el buen ladrón, al que llamamos San Dimas, nada más y nada menos. Es imposible que el que ha sido objeto de esta toma de posesión llegue a olvidarlo alguna vez. Si las tentaciones o las debilidades de la carne acaban por transformar al cristiano ferviente en un tímido cordero, el recuerdo de estas horas de paz y felicidad permanecerá siempre en su memoria. Fíjense, está escribiendo esto a su hija para que la hija comprenda lo que ha sucedido en su alma y tal vez logre perdonar a ese papá que tal vez, sin quererlo, marcó su vida de una manera muy fuerte, incluso llegando a causarle un daño muy grande. Durante aproximadamente 6 meses busqué al Señor, obligándome a prolongadas plegarias y a meditaciones continuas, y cuanto más avanzaba, más me colmaba el espíritu de sus dones. Recuerdo especialmente las meditaciones que hice sobre las moradas de Santa Teresa y la última etapa de la perfección, la unión del alma con Dios. He tratado de ascender por estas 7 moradas y ahora me doy cuenta de la desproporción entre lo que había recibido y lo que creía merecer entonces.
Esa fase de fácil felicidad se terminó una tarde después de una breve pero intensa unión con Dios que no olvidaré jamás. Luego llegó un periodo de relativa aridez. Todo se me hizo duro, oscuro y lejano, con algunos consuelos pasajeros, con oasis en medio del desierto. Y mis esfuerzos me parecían inútiles, vanos. Y tenemos a Jack, que está apresado. Sus facciones, como las vemos a los que nos siguen a través de la radio, se las voy a describir, son facciones de una persona dolorida. Pero cuidado, ahí todavía, en esa fotografía de su captura, todavía no es el Jack que conocemos. Este Jack que estamos conociendo logró su conversión después de creer que no le importaba a Dios y que Dios no existía y que lo único que necesitaba era ser feliz. Pero después, a pesar de permanecer absolutamente convencido de las verdades de la fe, mis buenos propósitos se derrumbaron gradualmente y se apagó mi cielo y terminé por hundirme en un marasmo de apatía, de infidelidad, de indiferencia perezosa y de desinterés por cualquier esfuerzo. Dicho de otro modo, sabía dónde estaba el bien, pero no lo hacía porque me sentía débil y cansado. Además de que las pruebas que tenía que sufrir se me antojaban demasiado duras para poder soportarlas. Tenía la fe sin obras y continué en ese estado hasta esta semana. Fijémonos, ¿no?, cómo el Señor lo va trabajando. Pero ahora, victoria. El tiempo es breve y el trabajo que tengo que hacer, muy largo. Valor y adelante. Es una auténtica descripción de la vida espiritual. Jack nos está mostrando el corazón de un hombre que sufre y que sufriendo va ganando espacio en su vida espiritual, la presencia de un Dios que puede no manifestarse en consolaciones, en cosas bellas, pero que está siempre ahí, en las cruces, en los momentos difíciles. Él está ahí. Aunque no lo veamos, Él está ahí. Como aquella canción antiguísima que decía, aunque no lo veamos, el sol siempre está. Pues aunque no lo veamos, aunque no lo sintamos, aunque nos parezca imposible, Dios está ahí. Y Jack está experimentándolo. Tal vez esto nos pueda servir también para nuestras vidas. ¿Cuántas veces no nos vamos a encontrar en situaciones como la de Jack? No en la cárcel ni como asesino, pero sí con esa oscuridad que permite el Señor para purificar. Esa oscuridad de los sentidos, esa oscuridad que hace como primera noche, como noche de los sentidos, como le llama San Juan de la Cruz, hace que nos vayamos desprendiendo de las cosas de aquí para adherirnos más a Dios, pero ya no por las consolaciones de Dios, sino adherido al Dios de los consuelos, que es el único importante. Aunque no me consuele, es el único importante. Nos vamos a ir a una pausa, Jorgito. La primera pausa de este programa va a tener dos pausas, porque como estoy solito, siempre procuramos hacer más pausas.
Voy con el primero de los avisos, devoción de los primeros sábados. Estoy bien, Jorgito, ¿no? En Lima. Devoción de los primeros sábados de mes en reparación al Inmaculado Corazón de María. Atención, Lima. Sábado 6 de junio de 10:30 de la mañana comenzamos con el Santo Rosario. A las 8:30 tendremos una pequeña procesión. A las 12 la Santa Misa en Avenida Salaverry 862, Jesús María, Lima, frente al Ministerio de Salud. Te esperamos y puedes comunicarte para mayor informe al 949-732-878. 949-732-878, primeros sábados de mes en la ciudad de Lima, con NSE en Avenida Salaverry 862. Kedia Chaparro reporta su sintonía y pide que recemos mucho por Carmen Rosa Guillén. Con muchísimo gusto, doña Claudia. ¿Cómo nos vamos a rezar por sus intenciones? Nos vamos a la pausa. Enseguida retornamos. Estamos junto a ti.

junto a ustedes y tenemos, la verdad que la lectura de este diario es algo muy espiritual, es algo impresionante, porque a las profundidades que ha llevado el Señor, la Virgen Santísima, a este asesino, a este hombre que está condenado a muerte, es algo no solo llamativo, sino incluso, de cierta forma, es algo que nos abre a nosotros los ojos para decir, no importa lo que hayas hecho, si hay arrepentimiento, si hay dolor, si hay deseo de cambiar, Dios siempre está ahí, siempre. Cuando Dios habla a un alma, sabe hacerse comprender, aunque no se nos revele por medio de palabras audibles, dice Jack. No por ello deja de ser claro el sentido exacto de su mensaje. A partir de la primera visita del Señor a mi alma para transmitirme su llamada de amor, comprendí perfectamente lo que tenía que hacer. Y si tuviera que poner por escrito lo que capté, quizás podría hacerlo así. Jack quiere que su hija comprenda su corazón para que tal vez también ella encuentre a Dios a través de estas palabras de su padre, que ya no va a estar vivo cuando ella lea este diario y cuando ella tenga también la capacidad de poder comprender las profundidades que su papá está comunicándole a través de este diario. Las palabras de Dios serían estas, dice Jack. Hijo mío, te amé desde el primer día y cuando me ofendías. Te concedo mi perdón entero, absoluto, y te concederé aún más. Recibe mi amor. Saborea cuán dulce soy para quienes me invocan y no te preocupes por saber si sufres injustamente o no. Eres mi hijo bendito. Fui crucificado especialmente por ti y ahora ves lo que antes no veías. ¿No comprendes que mi cruz es el único camino que conduce a la vida eterna? Que si eres mi seguidor, debes soportar lo que tu padre te envía a fin de que también tú heredes lo que es mío. Bienaventurado serás si te persiguen. Solo yo puedo ver en el interior de tu corazón y calibrar tus culpas. Mira, no te condeno. Pero Señor, ha matado a un hombre. ¿Cómo puedes tratar así a este asesino? Mira, no te condeno. El mundo rechaza todo lo que es mío. Y cuanto más te desprecie, más te amaré yo. Vive en mí. Este es el amor misericordioso de Dios ante una persona que se abre a la misericordia. Pero el abrirse a la misericordia es abrirse también a lo que la misericordia pide. Cambio de mentalidad, cambio de vida. Metanoeite. ¿Comprendes ahora que el alma que escucha estas palabras se sienta fuerte y victoriosa, que se eleve por encima de necios racionamientos y que comprenda claramente que la verdad y el camino de la salvación se oponen a todo lo que aprecian los hombres? El desengaño del mundo
que vivió Jack, que sufrió Jack, le sirve ahora para asentarse más fuertemente, más firmemente en ese Dios que es roca, que no falla, a pesar de que nosotros fallemos. Te amo aún cuando me ofendías, le dijo Dios. Ya no hay injusticia ni problemas, sino un formidable impulso hacia el amor de Dios. Te haces hermano de todos los que sufren y sabes que tus penas no son más que una forma de cruz tan valiosa a los ojos del Señor como la que lleva el monje en el claustro o el misionero entre los salvajes. Tremenda realidad que comprende Jack. No importa dónde esté, mi apertura al amor de Dios, la aceptación de mi cruz, el comprender que aunque haya injusticia o no haya injusticia, no importa, mientras yo tenga la posibilidad de ofrecer mi dolor, entonces, solo entonces, mi vida tiene valor. Y fíjense que tiene, es osado en lo que dice. Tan valiosa en los ojos del Señor como la que lleva el monje en el claustro. Pero a ver, Jack, ¿quién te crees tú? Eres un prisionero. Eres un asesino. Sí. Pero soy un prisionero, un asesino que se arrepiente de su pecado y que sabe que la misericordia de Dios puede con todo, iba a decir contra todo. Por eso Jack comprende el valor de su vida a partir de la ofrenda de su vida. Fijémonos que hay una frase que dice: lo único que te llevarás es lo que has dado. Y otra frase del Evangelio dice: donde está tu tesoro, ahí está tu corazón. Por eso, si nuestros tesoros están en el cielo, porque no ponemos asiento aquí, sino que pensamos en lo de allá arriba, entonces, y solo entonces, comprenderemos que nuestra vida, el valor de nuestra vida, no está en lo que guardemos, sino en lo que demos. Y si pierdo mi vida, es decir, si la doy por el Señor, entonces la gano. El que pierda su vida, la encontrará. El que dé su vida al Señor, como lo está haciendo ya. Pero le quedan pocos días, entonces ¿qué? Pues entonces Dios lo visita para hacer de él una obra grande. Y que se vea más patente y más claramente de que esto no es obra de Jack, es obra de Dios. Qué hermoso es recorrer este libro que nos está enseñando y ayudando tanto. Vamos con algunos reportes de sintonía. Janet Factor nos reporta y dice: buenas tardes desde Huaraz. Hola, Janet, qué alegría que estés con nosotros una vez más. Voy con algunos avisos, esta vez para Cusco, también devoción de los primeros sábados en organiza el Reinado de María en Cusco. Este sábado 6 de junio a las 3:15 de la tarde comenzamos con el Santo Rosario, habrá confesiones, luego también Santa Misa en San Bernardo 132 Cusco. Mayores informes al 984-706-536. Les recuerdo a los que están en Cusco y que van a hacer sus primeros sábados en la parroquia San Martín de Porres que van a hacer por la tarde, porque por la mañana habrá primeras comuniones. Entonces la celebración de los primeros sábados la vamos a tener por la tarde, a partir
de las 5 de la tarde, Dios mediante, para que lo tengan en cuenta los que asistan a los primeros sábados en la parroquia San Martín de Porres, aquí en Cusco, en Huancaro. Vamos a la pausa y enseguida retornamos con Jack Fetch. Estamos junto a ti.

Seguimos con este hermoso libro. El buen ladrón del siglo XX, se los aconsejo, es de la editorial Alecinos y lo distribuye Librería Testimonios, una editorial que también forma parte, Alecinos, de la familia espiritual del padre Molina, y es un libro muy bueno, está pensado, redactado como para jóvenes, pero tiene una profundidad muy grande, lo vemos a medida que vamos leyendo y vamos recorriendo sus páginas, y es un libro que ayuda en la vivencia y en el crecimiento.

espiritual. Por eso te aconsejo que puedas adquirirlo. Está en librería Testimonio, El buen ladrón del siglo XXI, Jacques Fesch. Y seguimos con este, estamos ahora en el capítulo décimo, y este capítulo décimo comienza, en este capítulo décimo, el diario de un condenado a muerte. Un diario que escribe Jack para su hija, que en ese momento tenía solo 6 años, pero él dice al principio del diario, tal vez esté escribiendo esto para cuando seas mayor, para que puedas conocer a tu padre y cómo tu padre cambió. Ahora escribe, se acabó el buen tiempo y me siento más solo que otros días. Tengo la impresión de ser un niño que va de la mano de su mamá en el supermercado y la mamá lo suelta por un instante y se siente perdido y empieza a gritar. Pues bien, cada vez que el Señor me abandona, hago lo mismo y entregado a mi profunda miseria, me lamento. He recibido 2 cartas de mi suegra. Ella se desespera, está exaltada y lista para cualquier cosa. A pesar de todas las riquezas materiales con que la vida la colmó, está triste y profundamente desilusionada de la vida. ¿Cuántos no sienten lo mismo? ¿Cuántas veces muchos jóvenes experimentan ese deseo de poder salir adelante y poder tener dinero y sin embargo se encuentran con la terrible realidad de que el dinero los deja tan pobres o más pobres de lo que estaban? Como decía en un programa, creo que fue el día de ayer, tan pobres que lo único que tienen es dinero, porque el dinero no da nada más que eso, dinero. No da felicidad, no da tranquilidad, no da paz, no da alegría, por lo menos no la auténtica. Y fíjense que esta suegra de Jack es una mujer que tiene mucho dinero. En el paseo de 1 hora que tenemos todas las mañanas, he conversado con mi hermano preso que estuvo en la guerra de Vietnam. Me ha hablado de la tortura y malos tratos que los piratas chinos daban a los prisioneros vietnamitas para hacerlos hablar. Él, condenado a muerte por asesinato, pasó por el Consejo de Guerra porque no quiso participar de estas torturas. ¿Cuánto ha podido sufrir siendo huérfano, abandonado, trasladado de un lugar a otro y ahora condenado a muerte? Y sin embargo, es un alma noble, dice Jack. Cuanto más se pondera a un ser el sufrimiento, más clama su alma angustiada en petición de socorro y más dispuesto está el Señor a consolarla. Y en esto, la oración es también todopoderosa. Qué claro tiene este hombre el valor de lo espiritual y el valor de la oración. ¿Cómo enseña Dios a través de la cruz? ¿Y cómo huimos nosotros de la cruz? Que no queremos sufrir. ¿Cómo hacemos que nuestros hijos huyan de la cruz? Que mis hijos no sufran. ¿Pero por qué no? ¿Cuántas veces le digo a los padres de familia, dejen que sus hijos sufran? Porque sufrimiento unido a la cruz de Cristo es redentor. Hace crecer, crecer espiritualmente, crecer moralmente, hace cambiar, ayuda a un cambio real. Permite al alma el diálogo indispensable que la eleva y le da fuerza para luchar contra la incesante invasión de pensamientos que vienen del cuerpo y que cubren
con un velo todo lo que es puro y luminoso. Ya que está, iba a decir, en una auténtica cima de la vida espiritual. Y va subiendo, y va comprendiendo, y va aceptando, porque sabe que a pesar de todo el dolor, la cruz es redentora. Jesús Eduardo nos reporta su sintonía y nos dice: buenas tardes, saludos desde Arequipa, qué alegría que estés con nosotros, Jesús. También Elizabeth Gamarra Pintado nos dice: muy lindo programa y qué linda historia. Dios ve el corazón, por eso Él nos perdona y nos hace vasos nuevos. Debemos permanecer en Él, porque el camino no nos es más llevadero de su mano. Así es evidente. Y Dios justamente nos lleva de su mano, y cuando no nos lleva de su mano, nos lleva a UPA, nos lleva en sus brazos, porque muchas veces no podemos, pero Él siempre está ahí. Como aquella visión de aquel hombre que veía las huellas en la playa y le dijo: Señor, aquí en los momentos difíciles siempre me dejaba solo, hay una huella sola. Y Cristo le dijo: no, esa huella no es la tuya, es la mía, yo te llevaba en brazos para que no caigas, que no tropieces. Luz del Alba nos dice: buenas tardes, hermano, muy agradecida por compartir la interesante vida de Jack. Ha tocado mi corazón la reflexión que está dando, infinitas bendiciones. Así es que de verdad este hombre ayuda muchísimo, muchísimo al alma. Y esto también nos ayuda a comprender que no tenemos que esperar que unirnos a Dios sea sacarnos la lotería en el sentido humano de la expresión, entiéndase. Cuando nos unimos a Dios, nos sacamos la lotería a lo divino. Pero la lotería a lo divino es la lotería en donde toca, como si fuera a jugar a la perinola. ¿Conocen la perinola? Era un juego antiquísimo donde había uno, todos ponen, todos sacan, llévate todo. En la perinola de Dios, cuando uno tira, siempre toca cruz, todos con cruz. Pero no porque Dios sea malo ni porque seamos masoquistas, no. Porque Dios sabe que a través de la cruz, esa cruz que puede ser grande, pequeña, la cruz de cada día, la cruz de la rutina, la cruz del trabajo, la cruz de la incomprensión, la cruz de un hijo que no me salió tan bien como yo esperaba, esa cruz nos va a ayudar a afianzarnos más en Él, a enraizarnos más en Él. Por eso, qué bueno que Jack nos abra los ojos de esta manera. Un condenado a muerte nos está enseñando. Pues, démosle gracias a Dios porque toma los instrumentos que mejor ve. Una sola condición, la de esta señora. He aquí la esclava del Señor. Condicionalidad a la voluntad de Dios, como lo leíamos al inicio del programa con nuestro padre Molina. Ojalá que este libro de Jack nos ayude a ir creciendo cada vez más. Lo vamos a dejar hasta aquí, vamos ahora a rezar por todas las intenciones que nos han encomendado. Si ustedes me permiten, quiero encomendar especialmente a Monseñor Richard Daniel, el arzobispo de Cusco, está muy delicado de salud y es muy importante rezar por nuestro pastor para que el Señor le siga brindando esa fortaleza. A pesar de tener una enfermedad tan fuerte como la que tiene, está recorriendo todo el obispado para poder hacer esas asambleas parroquiales que ayuden a afianzar el plan pastoral que se ha propuesto desde hace ya muchos años y que se está llevando a cabo a lo largo del tiempo y
en toda la diócesis. Por eso pidamos por él, para que el Señor le siga fortaleciendo. Y si es voluntad del Señor y mayor gloria suya y bien del alma del Monseñor Richard, que le cure, que haga ese milagro de poder curarle, a pesar de que clínica y médicamente esto parezca imposible. Ponemos entonces todas las intenciones que nos han encomendado, las que cada uno tiene en su corazón, y le decimos a nuestra Madre bendita, María Madre nuestra, por el poder que te concedió el Padre, líbranos de caer en pecado. Dios te salve María, llena eres de gracia, el Señor es contigo. Bendita tú eres entre todas las mujeres y bendito es el fruto de tu vientre, Jesús. Santa María, Madre de Dios, ruega por nosotros, pecadores, ahora y en la hora de nuestra muerte. Amén. María, Madre nuestra, por la sabiduría que te concedió el Hijo, líbranos de caer en pecado. Dios te salve, María, llena eres de gracia, el Señor es contigo. Bendita tú eres entre todas las mujeres y bendito es el fruto de tu vientre, Jesús. Santa María, Madre de Dios, ruega por nosotros, pecadores, ahora y en la hora de nuestra muerte. Amén. María Madre nuestra, por el amor con que te colmó el Espíritu Santo, líbranos de caer en pecado. Dios te salve, María, llena eres de gracia, el Señor es contigo. Bendita tú eres entre todas las mujeres y bendito es el fruto de tu vientre, Jesús. Santa María, Madre de Dios, ruega por nosotros pecadores, ahora y en la hora de nuestra muerte. Amén. Ave María Purísima, sin pecado concebida. Les doy las gracias por haber estado ahí, por haber aguantado esta hora. Y bueno, pero creo que ya Face es de verdad un auténtico maestro. 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Si vas a llamar desde fuera del Perú, más 51 por delante de cada uno de estos números que te voy a dar para que puedas conectarte con nosotros a través de WhatsApp. Y una llamada gratuita a través de WhatsApp con el más 51 por delante. En Lima, 949-732-878. En la ciudad de Arequipa, 945-413-888. Y en la ciudad de Cusco, 974-796-175. Los vemos y recuerden, son los corazones de Jesús, de María y de José que quieren estar junto a ti.

Estimados amigos, reciban un cordial saludo. Hoy es 10 de junio y la Santa Madre Iglesia nos recuerda a la Beata Ana María Taigi. Nació en 1729 en Siena, Italia. Su padre quedó en la más absoluta pobreza y se fue a vivir a Roma. Ella medio aprendió a leer, pero no aprendió a escribir. Su familia vivía en una mísera casa en un barrio pobre de Roma. El papá de ella consiguió trabajo como cobrero. Su padre desahogaba el mal genio que le producía su extremada pobreza, insultándola sin compasión. La mamá también la humillaba frecuentemente. Ella callaba y tenía siempre la sonrisa en los labios, tratando de alegrar un poco la amargada vida de su hogar. Su mayor consuelo y alegría los encontraba en la oración. Un día en la casa donde trabajaba su padre, le avisaron que quedaba vacante un puesto de sirvienta y él la llevó allí para que entrara. Era una excelente trabajadora y todos en la casa quedaron muy contentos del modo tan exacto como cumplía con sus labores. A los 20 años ya era una joven muy hermosa y empezó a encontrarse cada semana con un obrero de 28 años llamado Domingo Taigi. Se enamoraron y se casaron. Él era tosco, malgeniado y duro de carácter, pero buen trabajador, y ella lo iría transformando poco a poco en un buen cristiano. En su matrimonio tuvieron 7 hijos. Un día en que Domingo y Ana María fueron a visitar la Basílica de San Pedro, un santo sacerdote, el padre Ángel, sintió que cuando ella pasaba por frente a él, una voz en la conciencia le decía: "Fíjese en esa mujer, Dios se la va a confiar para que la dirija espiritualmente. Trabaje por su conversión, que está destinada a hacer mucho bien". El padre grabó bien la imagen de Ana, pero ella se alejó sin saber aquello que había sucedido. Y he aquí que nuestra santa empezó a sentir un deseo inmenso de encontrar algún buen sacerdote que la dirigiera espiritualmente para poder llegar a la santidad. Estuvo en varios templos, pero ningún sacerdote quería comprometerse a darle dirección espiritual. Además, era una simple sirvienta analfabeta y llena de hijos. Pocas esperanzas podía dar una mujer de tal clase, pero un día, al llegar a un templo, vio a un padre confesando y se fue a su confesionario. Era el padre Ángel, el cual al verla llegar le dijo: "Por fin ha venido, buena mujer, la estaba aguardando. Dios la quiere guiar hacia la santidad. No desatienda esta llamada de Dios". Y le contó las palabras que había escuchado el día que la vio por primera vez en la Basílica de San Pedro. Empieza entonces para Ana María una nueva vida espiritual. Se dedica a cumplir aquel viejo lema: la mejor penitencia es la paciencia. En pleno verano, bajo el calor más ardiente, hace el sacrificio de no tomar bebidas refrescantes. Demuestra gran paciencia cuando su marido estalla en arranques de mal genio. Madruga para tener todo listo para sus hijitos que van a estudiar y se dedica con todo el esmero posible a educarlos lo mejor posible. Sufre con admirable paciencia las burlas de muchas personas que la tildan de beata y de besaladrillos, etc. Y sucede entonces algo muy especial. Ana María empieza a ver el futuro en medio de un globo de fuego que se le aparece, y a su casa llegan a consultarle personas de todas las clases sociales. Domingo Taigi deja escrito: "Cuando llegaba a mi casa, la encontraba llena de gente desconocida que venía a consultar a mi mujer, pero ella tan pronto me veía dejaba a cualquiera, aunque fuera un monseñor o una gran señora, y se iba a atenderme y a servirme la comida y ayudarme con ese inmenso cariño de esposa que siempre tuvo para conmigo. Cada mañana nos reunía a todos en casa para una pequeña oración y cada noche nos volvía a reunir para la lectura de un libro espiritual. A los niños los llevaba siempre a la Santa Misa los domingos y se esmeraba mucho en que recibieran la mejor educación posible. Sufrió la pena de ver morir a 4 de sus 7 hijos. Además, tuvo que sufrir por las calumnias y murmuraciones de la gente. Su cuerpo se conserva incorrupto en Roma". Hasta aquí, queridos amigos, nuestro santo para el día de hoy.

0: El ángel del Señor anunció a María.
1: Concibió por obra y gracia del Espíritu Santo.
0: Dios te salve, María, llena eres de gracia, el Señor es contigo. Bendita tú eres entre todas las mujeres, y bendito es el fruto de tu vientre, Jesús.
1: Santa María, Madre de Dios, ruega por nosotros pecadores, ahora y en la hora de nuestra muerte. Amén.
0: He aquí la esclava del Señor.
1: Hágase en mí según tu palabra.
0: Dios te salve, María, llena eres de gracia, el Señor es contigo. Bendita tú eres entre todas las mujeres, y bendito es el fruto de tu vientre, Jesús.
1: Santa María, Madre de Dios, ruega por nosotros pecadores, ahora y en la hora de nuestra muerte. Amén.
0: Y el Verbo se hizo carne.
1: Y habitó entre nosotros.
0: Dios te salve, María, llena eres de gracia, el Señor es contigo. Bendita tú eres entre todas las mujeres, y bendito es el fruto de tu vientre, Jesús.
1: Santa María, Madre de Dios, ruega por nosotros pecadores, ahora y en la hora de nuestra muerte. Amén.
0: Ruega por nosotros, Santa Madre de Dios,
1: para que seamos dignos de alcanzar las promesas de nuestro Señor Jesucristo.
0: Te suplicamos, Señor, que derrames tu gracia sobre nuestras almas, para que, habiendo conocido por el anuncio del ángel la encarnación de tu Hijo Jesucristo, por los méritos de su pasión y cruz, seamos llevados a la gloria de la resurrección, por el mismo Jesucristo nuestro Señor.
1: Amén.
0: Gloria al Padre y al Hijo y al Espíritu Santo,
1: como era en el principio, ahora y siempre, por los siglos de los siglos. Amén.
0: Ave María Purísima,
1: sin pecado concebida.
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0: Por la señal de la Santa Cruz de nuestros enemigos, líbranos, Señor Dios nuestro, en el nombre del Padre, y del Hijo, y del Espíritu Santo.
1: Amén.
0: Acto de contrición.
2: Señor mío Jesucristo, Dios y hombre verdadero, Creador, Padre y Redentor mío, por ser vos quien sois bondad infinita, y porque os amo sobre todas las cosas, me pesa de todo corazón haberos ofendido. También me pesa porque podéis castigarme con las penas del infierno. Ayudado de vuestra divina gracia, propongo firmemente nunca más pecar, confesarme y cumplir la penitencia que me fuere impuesta. Amén.
0: Un credo al Sagrado Corazón de Jesús.
2: Creo en Dios Padre Todopoderoso, Creador del cielo y de la tierra. Creo en Jesucristo, su único Hijo, nuestro Señor, que fue concebido por obra y gracia del Espíritu Santo. Nació de Santa María Virgen, padeció bajo el poder de Poncio Pilato, fue crucificado, muerto y sepultado, descendió a los infiernos, al tercer día resucitó de entre los muertos, subió a los cielos y está sentado a la derecha de Dios Padre Todopoderoso. Desde allí ha de venir a juzgar a vivos y muertos. Creo en el Espíritu Santo, la Santa Iglesia Católica, la comunión de los santos, el perdón de los pecados, la resurrección de la carne y la vida eterna. Amén.
0: Primer misterio, la resurrección del Señor. Al alborear el primer día de la semana, fueron a ver el sepulcro. El ángel habló a las mujeres: «Vosotras no temáis, ya sé que buscáis a Jesús. No está aquí, ha resucitado». Padre nuestro que estás en el cielo, santificado sea tu nombre. Venga a nosotros tu reino. Hágase tu voluntad en la tierra como en el cielo.
3: Danos hoy nuestro pan de cada día. Perdona nuestras ofensas, como también nosotros perdonamos a los que nos ofenden. No nos dejes caer en la tentación y líbranos del mal. Amén.
0: Dios te salve María, llena eres de gracia, el Señor es contigo. Bendita tú eres entre todas las mujeres y bendito es el fruto de tu vientre, Jesús.
3: Santa María, Madre de Dios, ruega por nosotros pecadores, ahora y en la hora de nuestra muerte. Amén.
0: Dios te salve María, llena eres de gracia, el Señor es contigo. Bendita tú eres entre todas las mujeres y bendito es el fruto de tu vientre, Jesús.
3: Santa María, Madre de Dios, ruega por nosotros pecadores, ahora y en la hora de nuestra muerte. Amén.
0: Dios te salve María, llena eres de gracia, el Señor es contigo. Bendita tú eres entre todas las mujeres y bendito es el fruto de tu vientre, Jesús.
3: Santa María, Madre de Dios, ruega por nosotros pecadores, ahora y en la hora de nuestra muerte. Amén.
0: Dios te salve María, llena eres de gracia, el Señor es contigo. Bendita tú eres entre todas las mujeres, y bendito es el fruto de tu vientre, Jesús.
3: Santa María, Madre de Dios, ruega por nosotros pecadores, ahora y en la hora de nuestra muerte. Amén.
0: Dios te salve María, llena eres de gracia, el Señor es contigo. Bendita tú eres entre todas las mujeres, y bendito es el fruto de tu vientre, Jesús.
3: Santa María, Madre de Dios, ruega por nosotros pecadores, ahora y en la hora de nuestra muerte. Amén.
0: Dios te salve María, llena eres de gracia, el Señor es contigo. Bendita tú eres entre todas las mujeres, y bendito es el fruto de tu vientre, Jesús.
3: Santa María, Madre de Dios, ruega por nosotros pecadores, ahora y en la hora de nuestra muerte. Amén.
0: Dios te salve María, llena eres de gracia, el Señor es contigo. Bendita tú eres entre todas las mujeres, y bendito es el fruto de tu vientre, Jesús.
3: Santa María, Madre de Dios, ruega por nosotros pecadores, ahora y en la hora de nuestra muerte. Amén.
0: Dios te salve María, llena eres de gracia, el Señor es contigo. Bendita tú eres entre todas las mujeres, y bendito es el fruto de tu vientre, Jesús.
3: Santa María, Madre de Dios, ruega por nosotros, pecadores, ahora y en la hora de nuestra muerte. Amén.
0: Dios te salve, María, llena eres de gracia, el Señor es contigo. Bendita tú eres entre todas las mujeres, y bendito es el fruto de tu vientre, Jesús.
3: Santa María, Madre de Dios, ruega por nosotros, pecadores, ahora y en la hora de nuestra muerte. Amén.
0: Dios te salve, María, llena eres de gracia, el Señor es contigo. Bendita tú eres entre todas las mujeres, y bendito es el fruto de tu vientre, Jesús.
3: Santa María, Madre de Dios, ruega por nosotros, pecadores, ahora y en la hora de nuestra muerte. Amén.
0: Gloria al Padre, y al Hijo, y al Espíritu Santo.
3: Como era en el principio, ahora y siempre, por los siglos de los siglos. Amén.
2: María, Madre de gracia, Madre de piedad y misericordia, defiéndenos del enemigo y ampáranos, ahora y en la hora de nuestra muerte. Amén. Oh Jesús mío, perdonad nuestros pecados, librarnos del fuego del infierno, llevad al cielo a todas las almas, especialmente a las más necesitadas de vuestra misericordia.
0: Segundo misterio, la ascensión del Señor. Y los sacó hasta cerca de Betania, y levantando sus manos los bendijo. Y mientras los bendecía, se separó de ellos y fue llevado al cielo. Padre nuestro que estás en el cielo, santificado sea tu nombre. Venga a nosotros tu reino. Hágase tu voluntad en la tierra como en el cielo.
3: Danos hoy nuestro pan de cada día. Perdona nuestras ofensas, como también nosotros perdonamos a los que nos ofenden. No nos dejes caer en la tentación y líbranos del mal. Amén.
0: Dios te salve, María, llena eres de gracia, el Señor es contigo. Bendita tú eres entre todas las mujeres, y bendito es el fruto de tu vientre, Jesús.
3: Santa María, Madre de Dios, ruega por nosotros, pecadores, ahora y en la hora de nuestra muerte. Amén.
0: Dios te salve, María, llena eres de gracia, el Señor es contigo. Bendita tú eres entre todas las mujeres, y bendito es el fruto de tu vientre, Jesús.
3: Santa María, Madre de Dios, ruega por nosotros, pecadores, ahora y en la hora de nuestra muerte. Amén.
0: Dios te salve, María, llena eres de gracia, el Señor es contigo. Bendita tú eres entre todas las mujeres, y bendito es el fruto de tu vientre, Jesús.
3: Santa María, Madre de Dios, ruega por nosotros, pecadores, ahora y en la hora de nuestra muerte. Amén.
0: Dios te salve, María, llena eres de gracia, el Señor es contigo. Bendita tú eres entre todas las mujeres, y bendito es el fruto de tu vientre, Jesús.
3: Santa María, Madre de Dios, ruega por nosotros, pecadores, ahora y en la hora de nuestra muerte. Amén.
0: Dios te salve, María, llena eres de gracia, el Señor es contigo. Bendita tú eres entre todas las mujeres, y bendito es el fruto de tu vientre, Jesús.
3: Santa María, Madre de Dios, ruega por nosotros, pecadores, ahora y en la hora de nuestra muerte. Amén.
0: Dios te salve, María, llena eres de gracia, el Señor es contigo. Bendita tú eres entre todas las mujeres, y bendito es el fruto de tu vientre, Jesús.
3: Santa María, Madre de Dios, ruega por nosotros, pecadores, ahora y en la hora de nuestra muerte. Amén.
0: Dios te salve, María, llena eres de gracia, el Señor es contigo. Bendita tú eres entre todas las mujeres, y bendito es el fruto de tu vientre, Jesús.
3: Santa María, Madre de Dios, ruega por nosotros, pecadores, ahora y en la hora de nuestra muerte. Amén.
0: Dios te salve, María, llena eres de gracia, el Señor es contigo. Bendita tú eres entre todas las mujeres, y bendito es el fruto de tu vientre, Jesús.
3: Santa María, Madre de Dios, ruega por nosotros, pecadores, ahora y en la hora de nuestra muerte. Amén.
0: Dios te salve, María, llena eres de gracia, el Señor es contigo. Bendita tú eres entre todas las mujeres, y bendito es el fruto de tu vientre, Jesús.
3: Santa María, Madre de Dios, ruega por nosotros, pecadores, ahora y en la hora de nuestra muerte. Amén.
0: Dios te salve, María, llena eres de gracia, el Señor es contigo. Bendita tú eres entre todas las mujeres, y bendito es el fruto de tu vientre, Jesús.
3: Santa María, Madre de Dios, ruega por nosotros, pecadores, ahora y en la hora de nuestra muerte. Amén.
0: Gloria al Padre, y al Hijo, y al Espíritu Santo.
3: Como era en el principio, ahora y siempre, por los siglos de los siglos. Amén.
2: María, Madre de gracia, Madre de piedad y misericordia, defiéndenos del enemigo y ampáranos, ahora y en la hora de nuestra muerte. Amén. Oh Jesús mío, perdonad nuestros pecados, librarnos del fuego del infierno, llevad al cielo a todas las almas, especialmente a las más necesitadas de vuestra misericordia.
0: Tercer misterio, la venida del Espíritu Santo sobre María Santísima y el Colegio Apostólico. Al cumplirse el día de Pentecostés, vieron aparecer unas lenguas como llamaradas, posándose encima de cada uno de ellos, y se llenaron todos de Espíritu Santo. Padre nuestro que estás en el cielo, santificado sea tu nombre. Venga a nosotros tu reino. Hágase tu voluntad en la tierra como en el cielo.
3: Danos hoy nuestro pan de cada día. Perdona nuestras ofensas, como también nosotros perdonamos a los que nos ofenden. No nos dejes caer en la tentación y líbranos del mal. Amén.
0: Dios te salve, María, llena eres de gracia, el Señor es contigo. Bendita tú eres entre todas las mujeres, y bendito es el fruto de tu vientre, Jesús.
3: Santa María, Madre de Dios, ruega por nosotros, pecadores, ahora y en la hora de nuestra muerte. Amén.
0: Dios te salve, María, llena eres de gracia, el Señor es contigo. Bendita tú eres entre todas las mujeres, y bendito es el fruto de tu vientre, Jesús.
3: Santa María, Madre de Dios, ruega por nosotros, pecadores, ahora y en la hora de nuestra muerte. Amén.
0: Dios te salve, María, llena eres de gracia, el Señor es contigo. Bendita tú eres entre todas las mujeres, y bendito es el fruto de tu vientre, Jesús.
3: Santa María, Madre de Dios, ruega por nosotros, pecadores, ahora y en la hora de nuestra muerte. Amén.
0: Dios te salve, María, llena eres de gracia, el Señor es contigo. Bendita tú eres entre todas las mujeres, y bendito es el fruto de tu vientre, Jesús.
3: Santa María, Madre de Dios, ruega por nosotros, pecadores, ahora y en la hora de nuestra muerte. Amén.
0: Dios te salve, María, llena eres de gracia, el Señor es contigo. Bendita tú eres entre todas las mujeres, y bendito es el fruto de tu vientre, Jesús.
3: Santa María, Madre de Dios, ruega por nosotros, pecadores, ahora y en la hora de nuestra muerte. Amén.
0: Dios te salve, María, llena eres de gracia, el Señor es contigo. Bendita tú eres entre todas las mujeres, y bendito es el fruto de tu vientre, Jesús.
3: Santa María, Madre de Dios, ruega por nosotros, pecadores, ahora y en la hora de nuestra muerte. Amén.
0: Dios te salve, María, llena eres de gracia, el Señor es contigo. Bendita tú eres entre todas las mujeres, y bendito es el fruto de tu vientre, Jesús.
3: Santa María, Madre de Dios, ruega por nosotros, pecadores, ahora y en la hora de nuestra muerte. Amén.
0: Dios te salve, María, llena eres de gracia, el Señor es contigo. Bendita tú eres entre todas las mujeres, y bendito es el fruto de tu vientre, Jesús.
3: Santa María, Madre de Dios, ruega por nosotros, pecadores, ahora y en la hora de nuestra muerte. Amén.
0: Dios te salve, María, llena eres de gracia, el Señor es contigo. Bendita tú eres entre todas las mujeres, y bendito es el fruto de tu vientre, Jesús.
3: Santa María, Madre de Dios, ruega por nosotros, pecadores, ahora y en la hora de nuestra muerte. Amén.
0: Dios te salve, María, llena eres de gracia, el Señor es contigo. Bendita tú eres entre todas las mujeres, y bendito es el fruto de tu vientre, Jesús.
3: Santa María, Madre de Dios, ruega por nosotros, pecadores, ahora y en la hora de nuestra muerte. Amén.
0: Gloria al Padre, y al Hijo, y al Espíritu Santo.
3: Como era en el principio, ahora y siempre, por los siglos de los siglos. Amén.
2: María, Madre de gracia, Madre de piedad y misericordia, defiéndenos del enemigo y ampáranos, ahora y en la hora de nuestra muerte. Amén. Oh Jesús mío, perdonad nuestros pecados, librarnos del fuego del infierno, llevad al cielo a todas las almas, especialmente a las más necesitadas de vuestra misericordia.
0: Cuarto misterio: la asunción de Nuestra Señora en cuerpo y alma al cielo. ¿Quién es esta que despunta como el alba, hermosa como la luna, refulgente como el sol, imponente como un batallón? Padre nuestro que estás en el cielo, santificado sea tu nombre, venga a nosotros tu reino, hágase tu voluntad en la tierra como en el cielo.
3: Danos hoy nuestro pan de cada día, perdona nuestras ofensas, como también nosotros perdonamos a los que nos ofenden. No nos dejes caer en la tentación y líbranos del mal. Amén.
0: Dios te salve María, llena eres de gracia, el Señor es contigo. Bendita tú eres entre todas las mujeres y bendito es el fruto de tu vientre, Jesús.
3: Santa María, Madre de Dios, ruega por nosotros pecadores, ahora y en la hora de nuestra muerte. Amén.
0: Dios te salve María, llena eres de gracia, el Señor es contigo. Bendita tú eres entre todas las mujeres y bendito es el fruto de tu vientre, Jesús.
3: Santa María, Madre de Dios, ruega por nosotros pecadores, ahora y en la hora de nuestra muerte. Amén.
0: Dios te salve María, llena eres de gracia, el Señor es contigo. Bendita tú eres entre todas las mujeres y bendito es el fruto de tu vientre, Jesús.
3: Santa María, Madre de Dios, ruega por nosotros pecadores, ahora y en la hora de nuestra muerte. Amén.
0: Dios te salve María, llena eres de gracia, el Señor es contigo. Bendita tú eres entre todas las mujeres, y bendito es el fruto de tu vientre, Jesús.
3: Santa María, Madre de Dios, ruega por nosotros pecadores, ahora y en la hora de nuestra muerte. Amén.
0: Dios te salve María, llena eres de gracia, el Señor es contigo. Bendita tú eres entre todas las mujeres, y bendito es el fruto de tu vientre, Jesús.
3: Santa María, Madre de Dios, ruega por nosotros pecadores, ahora y en la hora de nuestra muerte. Amén.
0: Dios te salve María, llena eres de gracia, el Señor es contigo. Bendita tú eres entre todas las mujeres, y bendito es el fruto de tu vientre, Jesús.
3: Santa María, Madre de Dios, ruega por nosotros pecadores, ahora y en la hora de nuestra muerte. Amén.
0: Dios te salve María, llena eres de gracia, el Señor es contigo. Bendita tú eres entre todas las mujeres, y bendito es el fruto de tu vientre, Jesús.
3: Santa María, Madre de Dios, ruega por nosotros pecadores, ahora y en la hora de nuestra muerte. Amén.
0: Dios te salve, María, llena eres de gracia, el Señor es contigo. Bendita tú eres entre todas las mujeres, y bendito es el fruto de tu vientre, Jesús.
3: Santa María, Madre de Dios, ruega por nosotros pecadores, ahora y en la hora de nuestra muerte. Amén.
0: Dios te salve María, llena eres de gracia, el Señor es contigo. Bendita tú eres entre todas las mujeres, y bendito es el fruto de tu vientre, Jesús.
3: Santa María, Madre de Dios, ruega por nosotros pecadores, ahora y en la hora de nuestra muerte. Amén.
0: Dios te salve María, llena eres de gracia, el Señor es contigo. Bendita tú eres entre todas las mujeres, y bendito es el fruto de tu vientre, Jesús.
3: Santa María, Madre de Dios, ruega por nosotros pecadores, ahora y en la hora de nuestra muerte. Amén.
0: Gloria al Padre, y al Hijo, y al Espíritu Santo.
3: Como era en el principio, ahora y siempre, por los siglos de los siglos. Amén.
2: María, Madre de gracia, Madre de piedad y misericordia, defiéndenos del enemigo y ampáranos, ahora y en la hora de nuestra muerte. Amén. Oh Jesús mío, perdonad nuestros pecados, libradnos del fuego del infierno, llevad al cielo a todas las almas, especialmente a las más necesitadas de vuestra misericordia.
0: Quinto misterio, la coronación de la Santísima Virgen María como Reina y Señora de todo lo creado. Un gran signo apareció en el cielo, una mujer vestida del sol y la luna bajo sus pies, y una corona de 12 estrellas sobre su cabeza. Padre nuestro que estás en el cielo, santificado sea tu nombre, venga a nosotros tu reino. Hágase tu voluntad en la tierra como en el cielo.
3: Danos hoy nuestro pan de cada día. Perdona nuestras ofensas, como también nosotros perdonamos a los que nos ofenden. No nos dejes caer en la tentación y líbranos del mal. Amén.
0: Dios te salve, María, llena eres de gracia, el Señor es contigo. Bendita tú eres entre todas las mujeres, y bendito es el fruto de tu vientre, Jesús.
3: Santa María, Madre de Dios, ruega por nosotros, pecadores, ahora y en la hora de nuestra muerte. Amén.
0: Dios te salve, María, llena eres de gracia, el Señor es contigo. Bendita tú eres entre todas las mujeres, y bendito es el fruto de tu vientre, Jesús.
3: Santa María, Madre de Dios, ruega por nosotros, pecadores, ahora y en la hora de nuestra muerte. Amén.
0: Dios te salve, María, llena eres de gracia, el Señor es contigo. Bendita tú eres entre todas las mujeres, y bendito es el fruto de tu vientre, Jesús.
3: Santa María, Madre de Dios, ruega por nosotros, pecadores, ahora y en la hora de nuestra muerte. Amén.
0: Dios te salve, María, llena eres de gracia, el Señor es contigo. Bendita tú eres entre todas las mujeres, y bendito es el fruto de tu vientre, Jesús.
3: Santa María, Madre de Dios, ruega por nosotros, pecadores, ahora y en la hora de nuestra muerte. Amén.
0: Dios te salve, María, llena eres de gracia, el Señor es contigo. Bendita tú eres entre todas las mujeres, y bendito es el fruto de tu vientre, Jesús.
3: Santa María, Madre de Dios, ruega por nosotros, pecadores, ahora y en la hora de nuestra muerte. Amén.
0: Dios te salve, María, llena eres de gracia, el Señor es contigo. Bendita tú eres entre todas las mujeres, y bendito es el fruto de tu vientre, Jesús.
3: Santa María, Madre de Dios, ruega por nosotros, pecadores, ahora y en la hora de nuestra muerte. Amén.
0: Dios te salve, María, llena eres de gracia, el Señor es contigo. Bendita tú eres entre todas las mujeres, y bendito es el fruto de tu vientre, Jesús.
3: Santa María, Madre de Dios, ruega por nosotros, pecadores, ahora y en la hora de nuestra muerte. Amén.
0: Dios te salve, María, llena eres de gracia, el Señor es contigo. Bendita tú eres entre todas las mujeres, y bendito es el fruto de tu vientre, Jesús.
3: Santa María, Madre de Dios, ruega por nosotros, pecadores, ahora y en la hora de nuestra muerte. Amén.
0: Dios te salve, María, llena eres de gracia, el Señor es contigo. Bendita tú eres entre todas las mujeres, y bendito es el fruto de tu vientre, Jesús.
3: Santa María, Madre de Dios, ruega por nosotros, pecadores, ahora y en la hora de nuestra muerte. Amén.
0: Dios te salve, María, llena eres de gracia, el Señor es contigo. Bendita tú eres entre todas las mujeres, y bendito es el fruto de tu vientre, Jesús.
3: Santa María, Madre de Dios, ruega por nosotros, pecadores, ahora y en la hora de nuestra muerte. Amén.
0: Gloria al Padre, y al Hijo, y al Espíritu Santo.
3: Como era en el principio, ahora y siempre, por los siglos de los siglos. Amén.
2: María, Madre de gracia, Madre de piedad y misericordia, defiéndenos del enemigo y ampáranos, ahora y en la hora de nuestra muerte. Amén. Oh Jesús mío, perdonad nuestros pecados, libradnos del fuego del infierno, llevad al cielo a todas las almas, especialmente a las más necesitadas de vuestra misericordia.
0: Letanías lauretanas. Señor, ten piedad.
1: Señor, ten piedad.
0: Cristo, ten piedad.
1: Cristo, ten piedad.
0: Señor, ten piedad.
1: Señor, ten piedad.
0: Cristo, óyenos.
1: Cristo, óyenos.
0: Cristo, escúchanos.
1: Cristo, escúchanos.
0: Dios Padre Celestial,
1: ten misericordia de nosotros.
0: Dios Hijo Redentor del mundo,
1: ten misericordia de nosotros.
0: Dios Espíritu Santo,
1: ten misericordia de nosotros.
0: Trinidad Santa, un solo Dios,
1: ten misericordia de nosotros.
0: Santa María,
1: ruega por nosotros.
0: Santa Madre de Dios,
1: ruega por nosotros.
0: Santa Virgen de las Vírgenes,
1: ruega por nosotros.
0: Madre de Cristo,
1: ruega por nosotros.
0: Madre de la Iglesia,
1: ruega por nosotros.
0: Madre de Misericordia,
1: ruega por nosotros.
0: Madre de la Divina Gracia,
1: ruega por nosotros.
0: Madre de la Esperanza,
1: ruega por nosotros.
0: Madre Purísima,
1: ruega por nosotros.
0: Madre Castísima,
1: ruega por nosotros.
0: Madre Intacta,
1: ruega por nosotros.
0: Madre Incorrupta,
1: ruega por nosotros.
0: Madre Inmaculada,
1: ruega por nosotros.
0: Madre Amable,
1: ruega por nosotros.
0: Madre Admirable,
1: ruega por nosotros.
0: Madre del Buen Consejo,
1: ruega por nosotros.
0: Madre del Creador,
1: ruega por nosotros.
0: Madre del Salvador,
1: ruega por nosotros.
0: Virgen Prudentísima,
1: ruega por nosotros.
0: Virgen digna de veneración,
1: ruega por nosotros.
0: Virgen digna de alabanza,
1: ruega por nosotros.
0: Virgen Poderosa,
1: ruega por nosotros.
0: Virgen Clemente,
1: ruega por nosotros.
0: Virgen Fiel,
1: ruega por nosotros.
0: Espejo de Justicia,
1: ruega por nosotros.
0: Trono de la Sabiduría,
1: ruega por nosotros.
0: Causa de nuestra alegría,
1: ruega por nosotros.
0: Vaso Espiritual,
1: ruega por nosotros.
0: Vaso Digno de Honor,
1: ruega por nosotros.
0: Vaso Insigne de Devoción,
1: ruega por nosotros.
0: Rosa Mística,
1: ruega por nosotros.
0: Torre de David,
1: ruega por nosotros.
0: Torre de Marfil,
1: ruega por nosotros.
0: Casa de Oro,
1: ruega por nosotros.
0: Arca de la Alianza,
1: ruega por nosotros.
0: Puerta del Cielo,
1: ruega por nosotros.
0: Estrella de la Mañana,
1: ruega por nosotros.
0: Salud de los Enfermos,
1: ruega por nosotros.
0: Refugio de los Pecadores,
1: ruega por nosotros.
0: Consuelo de los Migrantes,
1: ruega por nosotros.
0: Consoladora de los Afligidos,
1: ruega por nosotros.
0: Auxilio de los Cristianos,
1: ruega por nosotros.
0: Reina de los Ángeles,
1: ruega por nosotros.
0: Reina de los Patriarcas,
1: ruega por nosotros.
0: Reina de los Profetas,
1: ruega por nosotros.
0: Reina de los Apóstoles,
1: ruega por nosotros.
0: Reina de los Mártires,
1: ruega por nosotros.
0: Reina de los Confesores,
1: ruega por nosotros.
0: Reina de las Vírgenes,
1: ruega por nosotros.
0: Reina de todos los Santos,
1: ruega por nosotros.
0: Reina concebida sin pecado original,
1: ruega por nosotros.
0: Reina asunta al Cielo,
1: ruega por nosotros.
0: Reina del Santísimo Rosario,
1: ruega por nosotros.
0: Reina de la Familia,
1: ruega por nosotros.
0: Reina de la Paz,
1: ruega por nosotros.
0: Mediadora maternal de todas las gracias,
1: ruega por nosotros.
0: Nuestra Señora del Encuentro con Dios,
1: ruega por nosotros.
0: Cordero de Dios que quitas los pecados del mundo,
1: perdónanos, Señor.
0: Cordero de Dios que quitas los pecados del mundo,
1: escúchanos, Señor.
0: Cordero de Dios que quitas los pecados del mundo,
1: ten misericordia de nosotros.
0: Ruega por nosotros, Santa Madre de Dios,
3: para que seamos dignos de alcanzar las promesas de nuestro Señor Jesucristo.
0: Oremos. Te rogamos, Señor y Dios nuestro, que concedas a nosotros, tus siervos, gozar de perpetua salud de alma y cuerpo, y por la gloriosa intercesión de la bienaventurada siempre Virgen María, ser librados de la tristeza presente y disfrutar de la eterna alegría. Por Cristo nuestro Señor.
1: Amén.
0: Por las intenciones del Sumo Pontífice, para ganar las indulgencias concedidas. Padre nuestro que estás en el cielo, santificado sea tu nombre. Venga a nosotros tu reino. Hágase tu voluntad en la tierra como en el cielo.
3: Danos hoy nuestro pan de cada día.
1: perdona nuestras ofensas, como también nosotros

0: pecadores, ahora y en la hora de nuestra muerte. Amén.
1: Gloria al Padre, y al Hijo, y al Espíritu Santo.
0: Como era en el principio, ahora y siempre, por los siglos de los siglos. Amén.
1: Por las benditas almas del purgatorio. Padre nuestro que estás en el cielo, santificado sea tu nombre. Venga a nosotros tu reino. Hágase tu voluntad en la tierra como en el cielo.
0: Danos hoy nuestro pan de cada día. Perdona nuestras ofensas, como también nosotros perdonamos a los que nos ofenden. No nos dejes caer en la tentación y líbranos del mal. Amén.
1: Dios te salve María, llena eres de gracia, el Señor es contigo. Bendita tú eres entre todas las mujeres y bendito es el fruto de tu vientre, Jesús.
0: Santa María, Madre de Dios, ruega por nosotros pecadores, ahora y en la hora de nuestra muerte. Amén.
1: Gloria al Padre, y al Hijo, y al Espíritu Santo.
0: Como era en el principio, ahora y siempre, por los siglos de los siglos. Amén.
1: Por las intenciones del reinado de María y sus miembros. Padre nuestro que estás en el cielo, santificado sea tu nombre. Venga a nosotros tu reino. Hágase tu voluntad en la tierra como en el cielo.
0: Danos hoy nuestro pan de cada día. Perdona nuestras ofensas, como también nosotros perdonamos a los que nos ofenden. No nos dejes caer en la tentación y líbranos del mal. Amén.
1: Dios te salve María, llena eres de gracia, el Señor es contigo. Bendita tú eres entre todas las mujeres y bendito es el fruto de tu vientre, Jesús.
0: Santa María, Madre de Dios, ruega por nosotros pecadores, ahora y en la hora de nuestra muerte. Amén.
1: Gloria al Padre, y al Hijo, y al Espíritu Santo.
0: Como era en el principio, ahora y siempre, por los siglos de los siglos. Amén.
1: Una salve al Inmaculado Corazón de María. Dios te salve, Reina y Madre de Misericordia, vida, dulzura y esperanza nuestra. Dios te salve. A ti llamamos los desterrados hijos de Eva. A ti suspiramos, gimiendo y llorando, en este valle de lágrimas. Ea pues, Señora abogada nuestra, vuelve a nosotros esos tus ojos misericordiosos, y después de este destierro, muéstranos a Jesús, fruto bendito de tu vientre. Oh clementísima, oh piadosa, oh dulce siempre Virgen María, ruega por nosotros, Santa Madre de Dios, para que seamos dignos de alcanzar las promesas de nuestro Señor Jesucristo. Amén. Ave María Purísima,
0: sin pecado concebida.

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0: Queridos amigos oyentes, los saludamos. Soy la hermana Paula y está con nosotros también nuestra hermana María Teresa, que a continuación los va a saludar. Bienvenida, hermana.
1: ¿Cómo estás, querida hermana Paula? ¿Cómo están, queridos amigos? Qué bueno estar de nuevo con ustedes rezando estas laudes. Pidamos al Señor con fe para que aumente nuestro sentido sobrenatural. Estamos junto al Señor. Como sabemos, no lo vemos, pero en su presencia, en su espíritu, estamos junto a Él, junto a María Santísima, San José, a todos los ángeles. Así que vivamos esta liturgia con devoción, como siempre se los decimos,

0: Y pedimos al Señor esta gracia porque si lo pedimos, de seguro que nos los va a conceder, porque tenemos que hacerlo así. Si no, lo haríamos con rutina y así no lo quiere el Señor. Para que el Señor nos escuche, tenemos que hacerlo con intensidad. Como un hijo cuando pide una cosa a su padre, ¿cómo lo hace? Con intensidad para conseguir eso que quiere. Así nosotros recemos con devoción y hagámoslo así para que todo lo que pidamos en esta liturgia, el Señor nos los conceda.
1: Bueno, queridos amigos, vamos a rezar estas laudes del miércoles de la segunda semana del Salterio en la página 1064. Señor, ábreme los labios.
0: Y mi boca proclamará tu alabanza.
1: Aclama al Señor, tierra entera, servid al Señor con alegría.
0: Aclama al Señor, tierra entera, servid al Señor con alegría.
1: Venid, aclamemos al Señor, demos vítores a la roca que nos salva. Entremos a su presencia dándole gracias, aclamándolo con cantos.
0: Aclama al Señor, tierra entera, servid al Señor con alegría.
1: Porque el Señor es un Dios grande, soberano de todos los dioses. Tiene en su mano las cimas de la tierra, son suyas las cumbres de los montes. Suyo es el mar porque Él lo hizo, la tierra firme que modelaron sus manos.
0: Aclama al Señor, tierra entera, servid al Señor con alegría.
1: Entrad, postrémonos por tierra, bendiciendo al Señor, Creador nuestro, porque Él es nuestro Dios y nosotros su pueblo, el rebaño que Él guía.
0: Aclama al Señor, tierra entera, servid al Señor con alegría.
1: Ojalá escuchéis hoy su voz, no endurezcáis el corazón como en Meribá, como el día de Masá en el desierto, cuando vuestros padres me pusieron a prueba y me tentaron, aunque habían visto mis obras.
0: Aclama al Señor, tierra entera, servid al Señor con alegría.
1: Durante 40 años aquella generación me asqueó y dije, es un pueblo de corazón extraviado que no reconoce mi camino. Por eso he jurado en mi cólera que no entrarán en mi descanso.
0: Aclama al Señor, tierra entera, servid al Señor con alegría.
1: Gloria al Padre, y al Hijo, y al Espíritu Santo, como era en el principio, ahora y siempre, por los siglos de los siglos. Amén.
0: Aclama al Señor, tierra entera, servid al Señor con alegría.
1: Estate, Señor, conmigo, siempre, sin jamás partirte, y cuando decidas irte, llévame, Señor, contigo, porque el pensar que te irás me causa un terrible miedo, de si yo sin ti me quedo, de si tú sin mí te vas.
0: Llévame en tu compañía, donde tú vayas, Jesús, porque bien sé que eres tú la vida del alma mía. Si tu vida no me das, yo sé que vivir no puedo, ni si yo sin ti me quedo, ni si tú sin mí te vas.
1: Por eso, más que a la muerte, temo, Señor, tu partida, y quiero perder la vida 1000 veces más que perderte, pues la inmortal que tú das, sé que alcanzarla no puedo, cuando yo sin ti me quedo, cuando tú sin mí te vas. Amén. Dios mío, tus caminos son santos. ¿Qué Dios es tan grande como nuestro Dios? Alzo mi voz a Dios gritando, alzo mi voz a Dios para que me oiga.
0: En mi angustia te busco, Señor mío, de noche extiendo las manos sin descanso, y mi alma rehúsa el consuelo. Cuando me acuerdo de Dios, gimo, y meditando me siento desfallecer.
1: Sujetas los párpados de mis ojos y la agitación no me deja hablar. Repaso los días antiguos, recuerdo los años remotos. De noche lo pienso en mis adentros y meditándolo me pregunto.
0: ¿Es que el Señor nos rechaza para siempre y ya no volverá a favorecernos? ¿Se ha agotado ya su misericordia? ¿Se ha terminado para siempre su promesa? ¿Es que Dios se ha olvidado de su bondad o la cólera cierra sus entrañas?
1: Y me digo, qué pena la mía, se ha cambiado la diestra del Altísimo. Recuerdo las proezas del Señor. Sí, recuerdo tus antiguos portentos. Medito todas tus obras y considero tus hazañas.
0: Dios mío, tus caminos son santos. ¿Qué Dios es grande como nuestro Dios?
1: Tú, oh Dios, haciendo maravillas, mostraste tu poder a los pueblos. Con tu brazo rescataste a tu pueblo, a los hijos de Jacob y de José.
0: Te vio el mar, oh Dios, te vio el mar y tembló. Las olas se estremecieron.
1: Las nubes descargaban sus aguas, retumbaban los nubarrones, tus saetas zigzagueaban.
0: Rodaba el estruendo de tu trueno, los relámpagos deslumbraban el orbe, la tierra retembló estremecida.
1: Tú te abriste camino por las aguas, umbado por las aguas caudalosas, y no quedaba rastro de tus huellas.
0: Mientras guiabas a tu pueblo como a un rebaño, por la mano de Moisés y de Aarón.
1: Gloria al Padre, y al Hijo, y al Espíritu Santo.
0: Como era en el principio, ahora y siempre, por los siglos de los siglos. Amén.
2: Dios mío, tus caminos son santos. ¿Qué Dios es tan grande como nuestro Dios?
1: Mi corazón se regocija por el Señor que humilla y enaltece. Mi corazón se regocija por el Señor, mi poder se exalta por Dios. Mi boca se ríe de mis enemigos porque gozo con tu salvación. No hay santo como el Señor, no hay roca como nuestro Dios.
0: No multipliquéis discursos altivos, no echéis por la boca arrogancias, porque el Señor es un Dios que sabe. Él es quien pesa las acciones.
1: Se rompen los arcos de los valientes, mientras los cobardes se ciñen de valor. Los hartos se contratan por el pan, mientras los hambrientos se engordan. La mujer estéril da a luz 7 hijos, mientras la madre de muchos queda baldía.
0: El Señor da la muerte y la vida, hunde en el abismo y levanta. Da la pobreza y la riqueza, humilla y enaltece.
1: Él levanta del polvo al desvalido, alza de la basura al pobre, para hacer que se siente entre príncipes y que herede un trono de gloria, pues del Señor son los pilares de la tierra y sobre ellos afianzó el orbe.
0: Él guarda los pasos de sus amigos, mientras los malvados perecen en las tinieblas, porque el hombre no triunfa por su fuerza.
1: El Señor desbarata a sus contrarios, al Altísimo truena desde el cielo. El Señor juzga hasta el confín de la tierra. Él da fuerza a su Rey, exalta el poder de su ungido.
0: Gloria al Padre, y al Hijo, y al Espíritu Santo.
1: Como era en el principio, ahora y siempre, por los siglos de los siglos. Amén.
2: Mi corazón se regocija por el Señor, que humilla y enaltece.
1: El Señor reina, la tierra goza. Se alegran las islas innumerables, tiniebla y nube lo rodean, justicia y derecho sostienen su trono.
0: Delante de él avanza fuego, abrazando en torno a los enemigos. Sus relámpagos deslumbran el orbe, y viéndolos la tierra se estremece.
1: Los montes se derriten como cera ante el dueño de toda la tierra. Los cielos pregonan su justicia, y todos los pueblos contemplan su gloria.
0: Los que adoran estatuas se sonrojan, los que ponen su orgullo en los ídolos, ante él se postran todos los dioses.
1: Lo oye Sión y se alegra, se regocijan las ciudades de Judá por tu sentencia, Señor.
0: Porque tú eres, Señor, altísimo sobre toda la tierra, encumbrado sobre todos los dioses.
1: El Señor ama al que aborrece el mal, protege la vida de sus fieles y los libra de los malvados.
0: Amanece la luz para el justo y la alegría para los rectos de corazón. Alegraos justos con el Señor, celebrad su santo nombre.
1: Gloria al Padre, y al Hijo, y al Espíritu Santo.
0: Como era en el principio, ahora y siempre, por los siglos de los siglos. Amén.
2: El Señor reina, la tierra goza.
1: ¿Quién podrá apartarnos del amor de Cristo? ¿La aflicción, la angustia, la persecución? ¿El hambre, la desnudez, el peligro, la espada? En todo esto vencemos fácilmente por aquel que nos ha amado.

0: Bendigo al Señor en todo momento.
1: Bendigo al Señor en todo momento.
0: Su alabanza está siempre en mi boca.
1: En todo momento.
0: Gloria al Padre y al Hijo y al Espíritu Santo.
1: Bendigo al Señor en todo momento.
0: Sirvamos con santidad al Señor todos nuestros días. Bendito sea el Señor Dios de Israel, porque ha visitado y redimido a su pueblo, suscitándonos una fuerza de salvación en la casa de David, su siervo, según lo había predicho desde antiguo por boca de sus santos profetas.
1: Es la salvación que nos libra de nuestros enemigos y de la mano de todos los que nos odian, realizando la misericordia que tuvo con nuestros padres, recordando su santa alianza y el juramento que juró a nuestro padre Abraham.
0: Para concedernos que, libres de temor, arrancados de la mano de los enemigos, le sirvamos con santidad y justicia en su presencia todos nuestros días.
1: Y a ti, niño, te llamarán profeta del Altísimo, porque irás delante del Señor a preparar sus caminos, anunciando a su pueblo la salvación, el perdón de sus pecados.
0: Por la entrañable misericordia de nuestro Dios, nos visitará el sol que nace de lo alto, para iluminar a los que viven en tinieblas y en sombra de muerte, para guiar nuestros pasos por el camino de la paz.
1: Gloria al Padre, y al Hijo, y al Espíritu Santo.
0: Como era en el principio, ahora y siempre, por los siglos de los siglos. Amén.
1: Sirvamos con santidad al Señor todos nuestros días.
0: Oremos al Señor Jesucristo, que prometió estar con su Iglesia todos los días hasta el fin del mundo, y digámosle confiados:
1: quédate con nosotros, Señor.
0: Quédate con nosotros, Señor, durante todo el día.
1: Que el sol de tu gracia nunca decline en nuestras vidas.
0: Te consagramos este día como oblación agradable a tus ojos.
1: Y proponemos no hacer ni aprobar nada defectuoso.
0: Que en todas nuestras palabras y acciones seamos hoy luz del mundo y sal de la tierra.
1: Para cuantos nos contemplen.
0: Que la gracia del Espíritu Santo habite en nuestros corazones y resplandezca en nuestras obras.
1: Para que así permanezcamos en tu amor y en tu alabanza.
0: Por las intenciones del Sumo Pontífice y las necesidades de la Santa Madre Iglesia, por intercesión de Nuestra Señora del Encuentro con Dios y de San José, roguemos al Señor.
1: Te rogamos, óyenos.
0: Terminemos nuestra oración diciendo juntos las palabras del Señor y pidiendo al Padre que nos libre de todo mal.
2: Padre nuestro que estás en el cielo, santificado sea tu nombre. Venga a nosotros tu reino. Hágase tu voluntad en la tierra como en el cielo. Danos hoy nuestro pan de cada día, perdona nuestras ofensas, como también nosotros perdonamos a los que nos ofenden. No nos dejes caer en la tentación y líbranos del mal.
0: Envía, Señor, a nuestros corazones la abundancia de tu luz, para que, avanzando siempre por el camino de tus mandatos, nos veamos libres de todo error. Por nuestro Señor Jesucristo, tu Hijo, que vive y reina contigo en la unidad del Espíritu Santo y es Dios por los siglos de los siglos.
1: Amén.
0: El Señor nos bendiga, nos guarde de todo mal y nos lleve a la vida eterna.
1: Amén.
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4: ¿Qué te dice Jesús hoy en el Evangelio? El Evangelio de hoy está tomado de San Mateo capítulo 5 versículos del 17 al 19. El Evangelio de hoy forma parte del Sermón del Monte. Después de las bienaventuranzas, Jesús contrapone esta ley nueva con la ley antigua. Comienza diciendo: «No penséis que he venido a abrogar la ley y los profetas. Yo he venido a perfeccionar, no a destruir». La ley mosaica, la del Antiguo Testamento, era santa y buena, pero no alcanzaba toda la perfección, y como los hombres no estaban preparados para practicar esa perfección que nos viene a pedir el Nuevo Testamento, Dios no se las propuso al principio. Ahora Jesús nos dice que Él no ha venido a destruir lo antiguo, sino a perfeccionarlo. Perfecciona la ley moral y le infunde un espíritu nuevo. Es decir, perfeccionar, pero sin destruir lo que es bueno. Y con esto el Señor nos da una norma práctica preciosa para nuestra vida. Vamos a aplicarla de una manera concreta a nuestro diario vivir. La naturaleza humana es propensa a criticar, pero hay una crítica que es demoledora. Por ejemplo, fijarse exclusivamente en los defectos de las personas y de las obras, no ver lo bueno de ellas, en sus cualidades, en sus esfuerzos, en sus puntos positivos, y por lo defectuoso que hay, querer que desaparezca todo, es una crítica destructiva. Esta crítica demoledora tiene sus raíces en la soberbia y en la envidia. Con ella no se pretende hacer el bien, se pretende que desaparezca la persona que hace sombra, que desaparezcan las obras que el criticador es incapaz de realizar. Otras veces la crítica demoledora nace de inexperiencia. Personas idealistas que tienen la cabeza llena de planes más o menos acertados o fantásticos, y como nunca los han realizado, no conocen las dificultades que encierran. Creen que es tan fácil realizar como hacer o soñar planes. Por desgracia, en nuestra sociedad abundan más los críticos que los creadores. Por otro lado, veamos también que hay una crítica constructiva que puede y debe emplearse. Las obras tienen cosas buenas y malas. Hay que reconocer lo bueno que hay en ellas, alabarlo y quitar lo malo para perfeccionar lo bueno y ofrecer soluciones. Es lo que hace Jesús al comparar la ley antigua con la nueva. Antes se dijo tal cosa y estaba bien, pero ahora yo añado algo más perfecto. Es también tendencia del hombre condenar el pasado. Y esta tendencia se ha recrudecido en nuestros días. Se está creando un ambiente de disgusto, de insatisfacción, de descontento por todo lo antiguo. Esa insatisfacción se extiende al campo religioso. Y como efecto de esa insatisfacción ha surgido un afán revisionista de todos los valores, de la doctrina de la Iglesia, de la moral de la Iglesia, de las obras realizadas por ella, de los métodos de apostolado, de pastoral, de todo. Esa actitud, hermanos, es sumamente dañosa para la Iglesia y para las almas, porque se crea un ambiente envenenado de descontento, de desilusión, de escepticismo, de indiferencia religiosa. El resultado ya lo vemos. Las almas, en vez de acercarse más a Dios y de vivir más en profundidad su fe, acaban abandonándola o enfriándose. Y veamos que el mismo Jesús dice, «El que desprecie uno de mis mandamientos, aunque sea pequeño, será el menor en el reino de los cielos». Podríamos aquí usar la frase acomodada que pronunció el Señor, «Lo que Dios ha establecido, que no lo deshaga el hombre». Porque es lo que se está haciendo, no solo a nivel civil, sino religioso, que es mucho más grave aún. Ahora no solo nos contentamos con no cumplir la ley de Dios, sino con crear unas nuevas leyes totalmente contrarias a la enseñanza tradicional de la Iglesia. Sepamos, hermanos, que eso no es de Dios y Él no lo puede bendecir porque se opone a Él. Aquí lo está diciendo bien claro. Ni una tilde dejará de cumplirse de todo lo que está escrito. Por eso, en estos tiempos de una confusión cada vez más grande, ciñámonos a la doctrina tradicional de siempre, a la palabra de Dios, a sus enseñanzas, lo que nos dice el Evangelio, el Catecismo de la Iglesia Católica, y no nos dejemos confundir, como dice San Pablo, por doctrinas complicadas y extrañas. Pidámosle a la Virgen Santísima que ella nos enseñe a cumplir siempre la voluntad de Dios con toda perfección y que nos guarde en su inmaculado corazón para que no erremos en la fe ni nos dejemos engañar por quienes no quieren seguir el camino trazado por Dios.

cuando iba a ser entregado a su pasión, voluntariamente aceptada. Tomó pan, dándote gracias, lo partió y lo dio a sus discípulos diciendo: tomad y comed todos de él, porque esto es mi cuerpo, que será entregado por vosotros. Haced esto en conmemoración mía.

0: En el nombre del Padre, y del Hijo, y del Espíritu Santo. Amén.
1: Amén.
0: La gracia de nuestro Señor Jesucristo, el amor del Padre, y la comunión del Espíritu Santo estén con ustedes.
1: Y con tu espíritu.
0: Hermanos, para celebrar dignamente estos sagrados misterios, reconozcamos nuestros pecados.

0: Yo confieso ante Dios Todopoderoso y ante ustedes, hermanos, que he pecado mucho de pensamiento, palabra, obra y omisión. Por mi culpa, por mi culpa, por mi gran culpa. Por eso ruego a Santa María, siempre Virgen, a los ángeles, a los santos y a ustedes, hermanos, que intercedan por mí ante Dios nuestro Señor. Dios Todopoderoso tenga misericordia de nosotros, perdone nuestros pecados y nos lleve a la vida eterna.
1: Amén.

0: Oh Dios, fuente de todo bien, escucha a los que te invocamos, para que inspirados por ti consideremos lo que es justo y lo cumplamos según tu voluntad. Por nuestro Señor Jesucristo, tu Hijo, que vive y reina contigo en la unidad del Espíritu Santo y es Dios por los siglos de los siglos.
1: Amén.
2: Lectura de la segunda carta del apóstol San Pablo a los Corintios. Hermanos, esta confianza con Dios la tenemos por Cristo. No es que por nosotros mismos estemos capacitados para apuntarnos algo, como realización nuestra. Nuestra capacidad nos viene de Dios, que nos ha capacitado para ser ministros de una alianza nueva, no de código escrito, sino de espíritu. Porque la ley escrita mata, el espíritu da vida. Aquel ministerio de muerte, letras grabadas en piedra, se inauguró con gloria, tanto que los israelitas no podían fijar la vista en el rostro de Moisés por el resplandor de su rostro, caduco y todo como era. Pues, con cuánta mayor razón, el ministerio del Espíritu resplandecerá de gloria. Si el ministerio de la condena se hizo con resplandor, ¿cuánto más resplandecerá el misterio del perdón? El resplandor aquel ya no es resplandor, eclipsado por esta gloria incomparable. Si lo caduco tuvo su resplandor, figuraos cuál será el de lo permanente. Palabra de Dios.
1: Te alabamos, Señor.
2: Santo eres, Señor, Dios nuestro.
1: Santo eres, Señor, Dios nuestro.
2: Ensalzad al Señor, Dios nuestro. Postraos ante el estrado de sus pies. Él es santo.
1: Santo eres, Señor, Dios nuestro.
2: Moisés y Aarón con sus sacerdotes, Samuel con los que invocan su nombre, invocaban al Señor y él respondía.
1: Santo eres, Señor, Dios nuestro.
2: Dios les hablaba desde la columna de nube, oyeron sus mandatos y la ley que les dio.
1: Santo eres, Señor, Dios nuestro.
2: Señor, Dios nuestro, tú les respondías. Tú eras para ellos un Dios de perdón y un Dios vengador de sus maldades.
1: Santo eres, Señor, Dios nuestro.
2: Ensalzad al Señor, Dios nuestro. Postraos ante su monte santo. Santo es el Señor, nuestro Dios.
1: Santo eres, Señor, Dios nuestro.

0: El Señor esté con ustedes.
1: Y con tu espíritu.
0: Lectura del Santo Evangelio según San Mateo.
1: Gloria a ti, Señor.
0: En aquel tiempo dijo Jesús a sus discípulos: No creáis que he venido a abolir la ley y los profetas, no he venido a abolir sino a dar plenitud. Os aseguro que antes pasarán el cielo y la tierra que deje de cumplirse hasta la última letra o tilde de la ley. El que se salte uno solo de los preceptos menos importantes y se lo enseñe así a los hombres, será el menos importante en el reino de los cielos. Pero quien los cumpla y enseñe, será grande en el reino de los cielos. Palabra del Señor.
1: Gloria a ti, Señor Jesús.
0: Amados hermanos en nuestro Señor Jesucristo y en María Santísima, nuestra Madre, quien cumpla y enseñe estos preceptos, estos mandatos, dice Jesús, será grande en el reino de los cielos. Todos más o menos llevamos en el corazón la ambición. El hombre es ambicioso. Más o menos todos queremos cosas grandes en la vida. Nadie busca ser un profesional arruinado, ni nadie emprende un negocio para llenarse de deudas y acabar en la cárcel. Es ley de vida, todos queremos crecer, eso no es nada malo. Hay una ambición sana y una ambición mala. San Ignacio de Loyola será el gran santo del Ad Majorem Dei Gloriam. San Ignacio es ambicioso. Quiere. También Santa Teresita dirá, quería ser ella santa y muy grande santa. Y Jesús aquí estimula ese sentimiento nato que tenemos, ser grande en el reino de los cielos. El reino de los cielos es este mundo y luego es la otra vida. ¿Quién de nosotros quisiera condenarse? Sería una locura. ¿Y quién aquí no quisiera? Fíjate, aquí está la invitación del Señor, el reino de los cielos. ¿Quién no quisiera experimentar el cielo aquí en la tierra? Eso es Dios que nos ofrece, el cielo en la tierra. Y nos da Jesús aquí dos enseñanzas clave. La palabra de Dios del Antiguo Testamento Jesús no la va a abolir, como dice aquí, no, viene a mejorarla, a darle plenitud. Por eso la Iglesia va a recoger con mucho amor todo lo que está encerrado en el Antiguo Testamento. Ya ahí nos está hablando de lo que es Dios. Y a 2000 años de historia, pues ya lo tenemos tan asimilado, tan explicado, que sabemos como todo el Antiguo Testamento es la historia de ese Dios que ama a su pueblo y en ese pueblo nos está hablando a nosotros como un padre ama a su hijo. Famoso pasaje. Así es Dios, como quiere a su pueblo, como un padre a su niño pequeño. Como un padre a su niño pequeño. Y también dirá, como un esposo ama a su esposa. Y por otra parte, también hablará, ya todo el Antiguo Testamento es esa historia, ¿por qué ama a su pueblo y no a otros pueblos? ¿Por qué durante ese tiempo deja en la oscuridad del paganismo a tantos miles de hombres y mujeres? ¿Por qué? ¿Por qué? Y por eso también, ya está encerrado ahí el mensaje. Y él dice, Jesús, yo he venido a dar plenitud. Jesús es la plenitud. Jesús es la cima. En él está encerrado todos los tesoros de Dios. Conocer a Cristo es conocer el mundo por todo su en todo su ser. No hay mayor conocimiento para la dicha del hombre que conocer a Jesucristo, conocerle a Él. Por eso Jesús mismo se llamará: yo soy el camino que va al Padre, que va al Padre. Por eso toda la vida de Cristo, toda la vida de Cristo es modelo para nosotros, modelo para nosotros. Y su vida también será de ese don de Dios que quiere darse a su pueblo. Cuando se encuentra con la samaritana, le dice: si conocieras el don de Dios. Es una invitación, pero que nos deja libres. Si conocieras. Conocer a Dios. O sea, Dios se hace cercano, pero no se impone. Dios da chance a que uno le pueda conocer, abrirse a Él. Por eso dice Jesús: el reino de los cielos se parece a un tesoro escondido. Quien lo encuentra, vende cuanto tiene y compre ese campo, por la alegría de haber descubierto un tesoro escondido. O sea, conocer a Dios, queridos hermanos, es un tesoro, pero escondido, ¿saben? Dios te lo quiere dar, te lo va a ofrecer, pero tú tienes que encontrarlo también. Es un conocimiento, conocer a Dios es un misterio. Nosotros a Dios lo conocemos, lo descubrimos a través de la creación, es una huella de Dios, toda la creación, la belleza de las flores, del cielo, de los hermosísimos paisajes que hay en toda la tierra, cantan la gloria de Dios. Una huella. Pero el segundo mundo, que es el hombre, es más todavía. La belleza de la familia, del amor humano. Los niños, cuando hemos sido niños, el amor de nuestros padres. Esa vida es un... también es como una ventana para ver a Dios, cómo Dios ama a sus hijos y les llena de eso, ¿no?, de esa su presencia a través de unos seres queridos, y el amor de los esposos. Son ventanas, como unas ventanas para vislumbrar lo que es Dios. Pero, ahí está el pero, no es la única ventana. Dios se ha hecho carne. Jesucristo se ha hecho hombre. Está en medio de nosotros. Es la Eucaristía. Es Cristo que se ha hecho presente, Dios en medio de nosotros. No solamente ya es una ventana, es más todavía. Es la plenitud. En cuanto podamos nosotros encontrar aquí a Dios, Él es ya la plenitud. ¿Cómo se le conoce a Cristo? Ya no con los ojos de la cara como la creación material. Ya no solamente con la experiencia personal, que es tan íntima como el calor, el amor de una familia. Ciertamente, con la razón descubrimos cómo Cristo se ha hecho presente. Pero, dice, nadie conoce al Hijo sino el Padre, y aquel a quien el Hijo se lo quiera revelar. Ya hay un misterio. Pero ahí está la plenitud. Ahí está la plenitud. Conocer a Cristo es conocer el cielo. ¿Y qué es Jesús, queridos hermanos? Como la samaritana, es una invitación a descubrirlo como verdaderamente bueno. Santa Teresita del Niño Jesús, ella cuenta cómo desde chiquita, dice ella, ¿por qué a mí? ¿Por qué a mí? ¿Por qué a mí? De niña, rodeada a ella, de un ambiente de santidad virginal, dice ella. Sus padres, unos son papás santísimos, sus hermanas santísimas también ellas, y tan ejemplares desde niñas. Y ella, nada más abrir los ojos, Dios le da un precoz inteligente y se da cuenta de todo lo que le rodea, de toda la ternura tan pura que le rodea, de ese amor de su madre. Y ella también dice, es que Dios me dio un corazón muy sensible, muy inteligente la niña, pero también fácil de corresponder. ¡Cuánto amor! Fíjate, aquí está lo que dice ella, ¿no? Voy a leerlo literalmente. Siempre se me ha mostrado el Señor compasivo y lleno de dulzura. Y dice ella, Dios se ha complacido de rodearme siempre de amor. Mis primeros recuerdos guardan la huella de las más tiernas sonrisas y caricias. El Señor puso mucho amor en torno a mi vida y también se dignó concederme un corazón natural, amoroso y sensible. Amaba yo mucho a papá y a mamá. Fíjate, ya nos está dando la clave de toda la vida del cristiano. Ahí a Dios, de una manera especialísima, la rodea de tanta santidad y a ella también la libera de tantas malas pasiones. Una niña bien dócil a la gracia de Dios. Dios nos está mostrando un camino, es el camino, nos los va recordando. El camino es el amor, es amar a alguien, a este Dios que se ha hecho presente. Si no se ama, no se puede caminar. Si no se ama, no se puede sufrir. Si no se ama, se tira la toalla. Si no se ama así a Él. Y Dios a los santos, como a Santa Teresita, la va a liberar de muchos males. Ella misma dice, es así Dios, San Agustín, Dios no le permitió, no le vivió, no fue como ella. Tantos pecados le van a destrozar la vida. Y a María Magdalena. Pero bueno, dice, es el misterio de Dios, el cielo será como un jardín, habrá flores de todo tipo. Y ella dice, a mí, pues Dios me ha hecho chiquitita. Y yo no tengo que envidiar a nadie su suerte. Y eso es, o sea, por eso el segundo paso, lo primero es amar a Dios, lo segundo es la humildad. A ti Dios te quiere, con un camino concreto. Y a veces es lo que nos cuesta aceptar lo que Dios nos ha dado y querer otras cosas. Incluso hasta uno podría sentirse tentado, ¿por qué Dios a mí me permitió pecar? ¿Por qué esa suerte? ¿Por qué estas circunstancias? Santa Teresita también ella es terrible cuando dice, cita a San Pablo, es que Dios tiene misericordia de quien le viene en gana. Terrible. No tenemos que contestar a Dios. El amor es humilde. Es humilde. Por eso Jesús ama a su Padre. Y Él, que podía salvar el mundo entero, más que toda la iglesia junta, no lo va a hacer. Se va a encerrar en el rincón de una provincia de Roma, del Imperio Romano. Y va a fracasar. Pidámosle, queridos hermanos, al corazón de Cristo, estamos en su mes, Él ha dado, ha venido a dar la plenitud al hombre, por el símbolo del corazón de Cristo, es el amor. Y aquí el corazón que tanto ha amado, ámame. Por eso es que bonito Santa Margarita escuchó de Jesús, le dijo, ocúpate de mis cosas, yo me ocuparé de las tuyas. Ocúpate de mis cosas. Y una santa humilde también. La Virgen pues nos ayude, queridos hermanos, cada día más y más, conocer a este Cristo que nos ha venido a traer la plenitud. Conocerle así, amarle, darle tiempo por eso al orar, para que Dios vaya transformando nuestras vidas. Amén.
1: Reflexionamos brevemente sobre el Evangelio y la homilía que acabamos de escuchar.

0: Ante Jesús el Salvador y ante el Padre que nunca deja de velar por la Iglesia y por el mundo entero, presentemos nuestra oración. Por nuestra diócesis, por nuestros obispos, por los responsables de toda la pastoral de la Iglesia, roguemos al Señor.
1: Te lo pedimos, Señor.
0: Por las vocaciones sacerdotales, roguemos al Señor.
1: Te lo pedimos, Señor.
0: Por nosotros que celebramos esta Eucaristía, por nuestros familiares, por nuestros conocidos, roguemos al Señor.
1: Te lo pedimos, Señor.
0: Por las intenciones y necesidades de aquellos que guían a nuestras comunidades, roguemos al Señor.
1: Te lo pedimos, Señor.
0: Por nuestros bienhechores vivos y difuntos, roguemos al Señor.
1: Te lo pedimos, Señor.
0: Por nuestros enfermos, roguemos al Señor.
1: Te lo pedimos, Señor.
0: Señor, Padre nuestro, escucha la oración de tu Iglesia y dirige el curso de nuestro mundo, por Jesucristo nuestro Señor.
1: Amén.

0: Oren, hermanos, para que este sacrificio mío y suyo sea agradable a Dios Padre Todopoderoso.
1: El Señor reciba de tus manos este sacrificio para alabanza y gloria de su nombre, para nuestro bien y el de toda su santa Iglesia.
0: Mira complacido, Señor, nuestro humilde servicio, para que esta ofrenda sea grata a tus ojos y nos haga crecer en el amor, por Jesucristo nuestro Señor.
1: Amén.
0: El Señor esté con ustedes.
1: Y con tu espíritu.
0: Levantemos el corazón.
1: Lo tenemos levantado hacia el Señor.
0: Demos gracias al Señor nuestro Dios.
1: Es justo y necesario.
0: En verdad, es justo y necesario, es nuestro deber y salvación, darte gracias siempre y en todo lugar, Señor Padre Santo, Dios Todopoderoso y Eterno, que por amor creaste al hombre, y aunque condenado justamente con tu misericordia, lo redimiste por Cristo, Señor nuestro. Por él los ángeles alaban tu gloria, te adoran las dominaciones y tiemblan las potestades. Los cielos, sus virtudes y los santos serafines te celebran unidos en común alegría. Permítenos asociarnos a sus voces, cantando humildemente tu alabanza.

Padre misericordioso, te pedimos humildemente por Jesucristo, tu Hijo nuestro Señor, que aceptes y bendigas estos dones, este sacrificio santo y puro que te ofrecemos, ante todo por tu Iglesia Santa y Católica, para que le concedas la paz, la protejas, la congregues en la unidad y la gobiernes en el mundo entero, con tu servidor el Papa, con nuestro obispo Javier, con el obispo auxiliar Raúl, y todos los demás obispos que, fieles a la verdad, promueven la fe católica y apostólica. Acuérdate, Señor, de tus hijos.

que esperan. Te ofrecemos y ellos mismos te ofrecen este sacrificio de alabanza a ti, eterno Dios, vivo y verdadero. Reunidos en comunión con toda la Iglesia, veneramos la memoria ante todo de la gloriosa siempre Virgen María, Madre de Jesucristo, nuestro Dios y Señor, la de su esposo San José, la de los santos apóstoles y mártires, Pedro y Pablo, Andrés, Santiago y Juan, Tomás, Santiago, Felipe, Bartolomé, Mateo, Simón y Tadeo, Lino, Cleto, Clemente, Sixto, Cornelio, Cipriano, Lorenzo, Crisógono, Juan y Pablo, Cosme y Damián, y la de todos los santos. Por sus méritos y oraciones, concédenos en toda tu protección. Por Cristo nuestro Señor. Amén. Acepta, Señor, en tu bondad esta ofrenda de tus siervos y de toda tu familia santa. Ordena en tu paz nuestros días, líbranos de la condenación eterna y cuéntanos entre tus elegidos. Por Cristo nuestro Señor. Amén. Bendice y santifica esta ofrenda, Padre, haciéndola perfecta, espiritual y digna de ti, que se convierta para nosotros en el cuerpo y la sangre de tu Hijo amado, Jesucristo, nuestro Señor, el cual, la víspera de su pasión, tomó pan en sus santas y venerables manos, y elevando los ojos al cielo, hacia ti, Dios, Padre suyo todopoderoso, dando gracias, te bendijo, lo partió y lo dio a sus discípulos diciendo: tomen y coman todos de él, porque esto es mi cuerpo que será entregado por ustedes.

Del mismo modo, acabada la cena, tomó este cáliz glorioso en sus santas y venerables manos. Dando gracias, te bendijo y lo dio a sus discípulos diciendo: tomen y beban todos de él, porque este es el cáliz de mi sangre, sangre de la alianza nueva y eterna, que será derramada por ustedes y por muchos para el perdón de los pecados. Hagan esto en conmemoración mía.

0: Este es el misterio de la fe.
1: Anunciamos tu muerte, proclamamos tu resurrección. Ven, Señor Jesús.
0: Por eso, Padre, nosotros, tus siervos y todo tu pueblo santo, al celebrar este memorial de la muerte gloriosa de Jesucristo, tu Hijo, nuestro Señor, de su santa resurrección del lugar de los muertos y de su admirable ascensión a los cielos, te ofrecemos, Dios de gloria y majestad, de los mismos bienes que nos has dado, el sacrificio puro, inmaculado y santo,

pan de vida eterna y cáliz de eterna salvación. Mira con ojos de bondad esta ofrenda y acéptala, como aceptaste los dones del justo Abel, el sacrificio de Abraham, nuestro padre en la fe, y la oblación pura de tu sumo sacerdote, Melquisedec. Te pedimos humildemente, Dios Todopoderoso, que esta ofrenda sea llevada a tu presencia hasta el altar del cielo por manos de tu ángel, para que cuando recibimos el cuerpo y la sangre de tu Hijo, al participar aquí de este altar, seamos colmados de gracia y bendición por Cristo nuestro Señor. Amén. Acuérdate también, Señor, de tus hijos, que nos han precedido con el signo de la fe y duermen ya el sueño de la paz.

0: A ellos, Señor, y a cuantos descansan en Cristo, concédeles el lugar del consuelo, de la luz y de la paz. Por Cristo nuestro Señor. Amén. Y a nosotros, pecadores, siervos tuyos, que confiamos en tu infinita misericordia, admítenos en la asamblea de los santos apóstoles y mártires, Juan el Bautista, Esteban, Matías y Bernabé, Ignacio, Alejandro, Marcelino y Pedro, Felicidad y Perpetua, Águeda, Lucía, Inés, Cecilia, Anastasia y de todos los santos, y acéptanos en su compañía, no por nuestros méritos, sino conforme a tu bondad. Por Cristo, Señor nuestro, por quien sigues creando todos los bienes, los santificas, los llenas de vida, los bendices y los repartes entre nosotros. Por Cristo, con Él y en Él, a ti Dios Padre omnipotente, en la unidad del Espíritu Santo, todo honor y toda gloria, por los siglos de los siglos.
1: Amén.
0: Fieles a la recomendación del Salvador y siguiendo su divina enseñanza, nos atrevemos a decir: Padre nuestro que estás en el cielo, santificado sea tu nombre. Venga a nosotros tu reino, hágase tu voluntad en la tierra como en el cielo. Danos hoy nuestro pan de cada día, perdona nuestras ofensas, como también nosotros perdonamos a los que nos ofenden. No nos dejes caer en la tentación y líbranos del mal. Líbranos de todos los males, Señor, y concédenos la paz en nuestros días, para que, ayudados por tu misericordia, vivamos siempre libres de pecado y protegidos de toda perturbación, mientras esperamos la gloriosa venida de nuestro Salvador Jesucristo.
1: Tuyo es el reino, tuyo el poder y la gloria por siempre, Señor.
0: Señor Jesucristo, que dijiste a tus apóstoles: la paz les dejo, mi paz les doy, no tengas en cuenta nuestros pecados, sino la fe de tu Iglesia, y conforme a tu palabra, concédele la paz y la unidad, tú que vives y reinas por los siglos de los siglos.
1: Amén.
0: La paz del Señor esté siempre con ustedes.
1: Y con tu espíritu.
0: Dense fraternalmente la paz.

0: Este es el Cordero de Dios que quita el pecado del mundo. Dichosos los invitados a la cena del Señor.
1: Señor, no soy digno de que entres en mi casa, pero una palabra tuya bastará para sanarme.
2: En estos momentos en que obviamente no puedes comulgar de forma sacramental, sí lo puedes hacer de forma espiritual. La Iglesia nos estimula a multiplicar siempre que podamos estas comuniones espirituales, que puedes hacer en estos términos o parecidos. Creo, Señor Jesús, que estás realmente presente en el Santísimo Sacramento del altar. Me pesa de verdad haberte ofendido. Te amo sobre todas las cosas y deseo con ardor recibirte. Pero ya que no puedo hacerlo ahora sacramentalmente, ven al menos espiritualmente a mi corazón. Quisiera recibirte con todo el amor, la pureza, la humildad y la fe que tuvo la Santísima Virgen María para recibirte. Quédate conmigo y no permitas que jamás me aparte de ti.

Después de comulgar, el Señor está presente realmente dentro de nosotros durante unos 20 minutos, que es el tiempo que tardan en disolverse las especies eucarísticas. Es el momento ideal para dar gracias al Señor por todos los beneficios recibidos, tanto materiales como espirituales. La existencia, la redención, la fe, la salud. Pidamos al Señor nuestra conversión y la de nuestros familiares. Pidamos por nuestra perseverancia en el camino del bien y todas aquellas gracias que más necesitamos y no sabemos pedir. También existen algunas oraciones propias de la liturgia que podemos rezar en este momento. Alma de Cristo, santifícame. Cuerpo de Cristo, sálvame. Sangre de Cristo, embriágame. Agua del costado de Cristo, lávame. Pasión de Cristo, confórtame. Oh buen Jesús, óyeme. Dentro de tus llagas, escóndeme. No permitas que me aparte de ti. Del maligno enemigo, defiéndeme. En la hora de mi muerte, llámame. Y mándame ir a ti, para que con tus ángeles y santos te alabe y te bendiga, por los siglos de los siglos. Amén.

0: Oremos. Que tu acción medicinal, Señor, nos libere misericordiosamente de nuestra maldad y nos conduzca hacia lo que es justo, por Jesucristo nuestro Señor.
1: Amén.
0: El Señor esté con ustedes.
1: Y con tu espíritu.
0: La bendición de Dios Todopoderoso, Padre, Hijo y Espíritu Santo, descienda sobre ustedes.
1: Amén.
0: Pueden ir en paz.
1: Demos gracias a Dios.
0: San Miguel Arcángel, defiéndenos en la batalla. Sé nuestro amparo contra la perversidad y acechanzas del demonio. Reprímale Dios, pedimos suplicantes, y tu príncipe de la milicia celestial, arroja al infierno con el divino poder a Satanás y a los otros espíritus malignos que andan dispersos por el mundo para la perdición de las almas. Amén.

cuando iba a ser entregado a su pasión, voluntariamente aceptada. Tomó pan, dándote gracias, lo partió y lo dio a sus discípulos diciendo: Tomad y comed todos de él, porque esto es mi cuerpo, que será entregado por vosotros. Haced esto en conmemoración mía.

Para todos aquellos que no pueden recibir a Jesús en el Santísimo Sacramento, les ofrecemos la siguiente oración. Mi amadísimo Señor y Salvador, aunque yo no soy más que un siervo pecador, yo me acerco a ti con fe. Estoy muy arrepentido por haberte ofendido con mis pecados, porque tú eres infinitamente bondadoso. Deseo ardientemente recibirte en la Sagrada Comunión, y si no puedo ahora unirme a ti en el Santísimo Sacramento, yo te imploro con ansias que vengas a mí, al menos espiritualmente, y alivies mi alma con la dulzura de tu gracia. Ven, mi Señor, mi Dios, mi todo, ven a mí y nunca más dejes que el pecado me separe de ti. Deseo con ansias ser como tú. Muéstrame tus sagrados caminos. Ayúdame con tu gracia a practicar la mansedumbre, humildad, pureza y caridad y todas las virtudes de tu sacratísimo corazón. Oh, mi Jesús, yo consagro a ti mi corazón con todo su cariño, mi alma con toda su fuerza y mi cuerpo con todos sus sentidos. A tu lado yo viviré y me esforzaré, aceptaré cualquier sufrimiento para cumplir la voluntad del Padre Celestial. Siempre tendré presente la presencia de mi Dios y me esforzaré para ser perfecto. Dame tu bendición en la vida y en la muerte, para que yo pueda alabarte por siempre en el cielo. Amén.

0: Let us pray.
1: Oremos.
0: For the glory of your name,
1: por la gloria de tu nombre, Señor, he celebrado con gozo el misterio de la fe en el aniversario de mi ordenación sacerdotal. Haz que manifieste con mi vida al Cristo que ofrecí y recibí en este sacrificio, el que vive y reina por los siglos de los siglos. Amén.
2: Quiero agradecerles a todos por haber estado aquí, para los frailes y todos los demás aquí en el canal, por ayudar a celebrar. Lo he dicho en la homilía, es un buen comienzo. Vamos a ver qué más tenemos para el resto del futuro.
0: Dominus vobiscum,
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0: benedicat vos omnipotens Deus, Pater, et Filius, et Spiritus Sanctus.

con grandísimo gozo. Recuerdo aquella tarde del 21 de junio de 1970 en mi pueblo Sinarcas, cuando fui ordenado por un santo obispo, por don José María García Leguera. Sin duda ninguna ha sido el momento más dichoso de mi existencia, al que vuelvo una y otra vez, como para que se cumplan en mí aquellas palabras de Pablo: reaviva el carisma que Dios ha puesto en ti, reaviva la alegría de ser sacerdote, reaviva la acción de gracias por ser sacerdote, reaviva el compromiso de ser sacerdote, reaviva aquel: aquí estoy, oh Dios, para hacer tu voluntad.

0: el Santo Padre Juan Pablo II resume el sacramento de la Eucaristía en sacrificio, presencia y comunión. Sacrificio, presencia, comunión. Sacrificio porque Jesús se ofrece al Padre y hace una acción sagrada que es como el compendio, la plenitud de todo sacrificio. Cualquier sacrificio tenía como objeto la comunión con Dios. Cuando alguien hace un sacrificio, lo hace para entrar en comunión con Dios. Pero ninguno podía realizar esta comunión en plenitud. Solamente el sacrificio que ofrece el propio Hijo, que es su propio cuerpo dado para propiciación de nuestros pecados mediante la efusión de la sangre. Cristo mismo ha querido además, segundo, quedarse en la Eucaristía. Es presencia. Esto es mi cuerpo que se entrega por vosotros, dirá el Señor en la última cena. Y se queda para que nosotros podamos comerlo y podamos también llevarlo a los enfermos y podamos también adorarlo, como estamos haciendo aquí. Y por último, según el Santo Padre, que no hace sino explicar la realidad de lo que acontece, Cristo en la Eucaristía realiza la comunión, porque en Él nos unimos todos, porque Él entrega su Espíritu, que es Espíritu de unidad, de comunión, para que todos seamos uno en Él.
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0: María, Madre mía, por el poder que te concedió el Padre, líbrame de caer en pecado. Dios te salve María, llena eres de gracia, el Señor es contigo. Bendita tú eres entre todas las mujeres, y bendito es el fruto de tu vientre, Jesús.
1: Santa María, Madre de Dios, ruega por nosotros pecadores, ahora y en la hora de nuestra muerte. Amén.
0: María, Madre mía, por la sabiduría que te concedió el Hijo, líbrame de caer en pecado. Dios te salve María, llena eres de gracia, el Señor es contigo. Bendita tú eres entre todas las mujeres, y bendito es el fruto de tu vientre, Jesús.
1: Santa María, Madre de Dios, ruega por nosotros pecadores, ahora y en la hora de nuestra muerte. Amén.
0: María, Madre mía, por el amor que te concedió el Espíritu Santo, líbrame de caer en pecado. Dios te salve María, llena eres de gracia, el Señor es contigo. Bendita tú eres entre todas las mujeres, y bendito es el fruto de tu vientre, Jesús.
1: Santa María, Madre de Dios, ruega por nosotros pecadores, ahora y en la hora de nuestra muerte. Amén.
0: Ofrecimiento de obras. Por la señal de la Santa Cruz de nuestros enemigos, líbranos, Señor Dios nuestro, en el nombre del Padre, y del Hijo, y del Espíritu Santo.
1: Amén.
0: Divino Corazón de Jesús, por medio del Corazón Inmaculado de María Santísima, os ofrezco las oraciones, obras y trabajos del presente día, para reparar las ofensas que se os hacen, y por las demás intenciones por las cuales os inmoláis continuamente en el altar. Os las ofrezco en especial por el Papa y por las intenciones del apostolado de la oración de este mes.
2: Tomad, Señor, y recibid toda mi libertad, mi memoria, mi entendimiento y toda mi voluntad, todo mi haber y mi poseer, vos me lo disteis, a vos, Señor, lo torno. Todo es vuestro. Disponed de ello a toda vuestra voluntad. Dadme vuestro amor y vuestra gracia, que ésta me basta. Amén.
3: Oh Señora mía, oh Madre mía, yo me ofrezco del todo a vos, y en prueba de mi filial afecto, os consagro en este día mis ojos, mis oídos, mi lengua, mi corazón, en una palabra, todo mi ser. Ya que soy todo vuestro, oh Madre de bondad, guardadme y defendedme como cosa y posesión vuestra. Amén.
0: Oh custodio y padre de vírgenes, glorioso San José, a cuya fiel guarda fueron encomendados la misma inocencia Cristo Jesús y la Virgen de las Vírgenes María. Por estos dos seres queridos, Jesús y María, os ruego y suplico me alcancéis la gracia que, manteniéndome puro en la mente, limpio en el corazón y casto en el cuerpo, sea siempre siervo fiel de Jesús y María. Amén.
4: Ángel de la guarda, dulce compañía, no me desampares de noche ni de día, no me dejes solo que me perdería, ni vivir ni morir en pecado mortal. Jesús en la vida, Jesús en la muerte, Jesús para siempre. Amén, Jesús.
5: Hoy, como siempre, la prensa dominical nos ofrece la vida de un santo. ¿Qué les parece si hoy escuchamos la vida de un santo obispo que fue Paulino de Nola? San Paulino de Nola. Paulino descendía de una rica familia patricia romana. Nació en el año 355 en la ciudad francesa de Burdeos, en donde su padre era empleado imperial. Grandes fueron las etapas de su vida. 36 años de juventud mundana y 42 de vida cristiana, sacerdotal y episcopal, santificado por la práctica de las más excelsas virtudes que le valieron los mayores elogios de los más encumbrados santos que vivieron en su misma época, como por ejemplo San Ambrosio, San Agustín, San Jerónimo y San Gregorio Magno. En la universidad, Paulino aprendió la retórica práctica, que era la forma de saber expresarse, en la que hizo grandes progresos. Se dedicó con preferencia también a estudiar la filosofía, las ciencias naturales y el derecho. Más tarde, se trasladó a Roma por asuntos de trabajo. Allí empezó a sentir los atractivos de la capital del imperio, al par que se le abría la carrera de los cargos públicos y el éxito mundano, apenas terminado sus estudios. Por eso, cuando contaba 27 años, ya había llegado a la cumbre de los honores. Tenía éxito en el mundo, todos le admiraban, pero la providencia esperaba a Paulino. Poco antes de que lo nombraran gobernador de la provincia de Campania, en Italia, había sentido ya su primer llamamiento. Sin embargo, él se hacía el sordo y se resistía a convertirse definitivamente. Debido a su profesión política, tenía que viajar con frecuencia. En Roma conoció a San Jerónimo, quien le habló de la generosidad de su parienta Melania, que lo había dejado todo para consagrarse a la vida monástica en Oriente. Al oír esto, Paulino se conmovió. También se unieron a esto las inquietudes y las turbaciones de sus negocios. El Señor se servía de todo esto para atraerlo poco a poco a la fe. Y en un viaje que hizo a España, la providencia le hizo conocer a una joven llamada Teresia, que era cristiana, con la cual se casó. En Milán conoció también a San Ambrosio y a San Agustín, con quienes entabló una profunda amistad. Las conversaciones con estos santos, es curioso, no tuvieron resultados inmediatos, pues aún tardó 2 años más en dar su paso definitivo en la conversión. Y es que todavía no había roto los lazos que lo unían al mundo. En Burdeos, su ciudad natal, estuvo en contacto con un tal Ausonio, su antiguo maestro, que vivía rodeado de un grupo de amigos. Allí se entregaba Paulino al estudio de la filosofía y acabó por entender los derechos de Dios y la necesidad del cristianismo integral. Llegó a decir estas palabras: «He estudiado mucho, he recorrido el ciclo de todos los sistemas y nada he hallado mejor que creer en Cristo». También la obra de la gracia penetraba más y más en su alma con las benévolas exhortaciones y el tacto exquisito de 2 santos que figuraban entre sus amigos, San Delfín, obispo de Burdeos, y San Amando, sacerdote venerable de la ciudad. Además de los consejos de Teresia, su esposa, gracias a la cual recibió el bautismo. Desde entonces comenzó a ascender por la senda de la perfección. Según sus propias palabras, hizo como el viajero, que avanzando siempre sin retroceder jamás, llega un día, sin darse cuenta, a la frontera y la traspasa. Y así, desengañado del mundo y de sus vanidades, se fue tras los encantos verdaderos de la vida cristiana. Paulino decidió dejar el mundo, se retiró a la soledad del campo y empleó sus muchas riquezas en socorrer a los pobres. Por esta razón tuvo que sufrir la reprobación de sus antiguos amigos. Hasta sus compatriotas se reían de él y lo dejaron completamente solo. Al no encontrar la paz por este motivo, volvió a España y fijó su residencia en Barcelona. Inspirado por Dios y después de haber perdido a su primer y único hijo, de acuerdo con su esposa, hicieron los 2 voto de perpetua castidad. Paulino se rapó la cabeza y se cubrió con el hábito de los monjes. Pensaba retirarse a la ciudad italiana de Nola, pero era tanta la fama de santidad que el pueblo pidió al obispo que lo ordenara de sacerdote. El prelado conocía la virtud de nuestro santo y sabía que, aunque estaba casado, él y Teresia vivían como hermanos. Al mismo tiempo, a esta petición del pueblo se unió el permiso de su esposa para que Paulino recibiera el sacramento del orden. Entonces el obispo no halló inconvenientes para consagrarlo, y así lo hizo. Paulino y Teresia se marcharon por fin a Nola, donde tenían unas posesiones cerca de las cuales se veneraba la tumba de San Félix. Allí construyeron una casita sencilla, a modo de un monasterio, y empezaron a vivir como verdaderos monjes, él con un grupo de compañeros y ella en otra parte de la casa con varias mujeres piadosas. Todos se dedicaban a la oración, a la penitencia y a la caridad con los más pobres. En aquella casa se llevaba vida religiosa según la regla de San Agustín. Todos se levantaban antes del amanecer para cantar el oficio divino. Por las tardes se juntaban para el rezo de vísperas. El ayuno era casi todos los días. Llevaban todos el vestido pobre. La soledad era guardada rigurosamente. Así vivió por espacio de 15 años en Nola, donde murió su santa esposa. Al mismo tiempo, fallecía también Paulo, obispo de la ciudad, y así, por unanimidad, el clero y el pueblo de la ciudad lo eligieron a él para sucederle. A pesar de su gran amor al retiro, el solitario aceptó el episcopado. Los fieles le rodearon como a un pastor benigno, que no quería aparecer como obispo para que no le temiesen, sino como sacerdote para que le amasen. Paulino de Nola fue siempre paternal, delicado, noble, descuidado de sí para darse a los demás. San Francisco de Sales decía que para San Paulino existía un octavo sacramento, que consistía en ser exquisitamente amable y bien educado con todos. Murió en el año 431. Sus reliquias se encuentran en Roma y su fiesta se celebra el 22 de junio.

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0: quinto día de su gira apostólica en España, León XIV llega a Barcelona y pide a los católicos dar testimonio de unidad, acogida y paz, hasta con sacrificios. Y en Madrid, el Papa cierra la primera etapa de su visita con un multitudinario encuentro con los fieles y una reunión con víctimas de abuso sexual cometidos por miembros del clero. En Perú sigue el conteo de votos con empate técnico entre los candidatos a la presidencia tras las elecciones del 7 de junio. Analizamos con un observador electoral la segunda vuelta y el panorama político cuando se proclame un ganador. Se agudizan los enfrentamientos en Bolivia tras la ley que amplía el estado de excepción, mientras el presidente Rodrigo Paz denuncia que narcoterroristas impulsan las movilizaciones en su contra. En Brasil, más de 75.000 fieles llenan un estadio para vivir un encuentro de fe con Nuestra Señora de Guadalupe, patrona de América. Hola amigos, qué gusto estar nuevamente con ustedes informando desde nuestros estudios en Lima, Perú. Bienvenidos a su noticiero con enfoque católico EWTN Noticias. Yo soy Natalí Paredes, hoy Edino podrá acompañarnos. Iniciamos las noticias desde Barcelona, España, donde esta mañana el Papa León XIV llegó en su cuarto día de gira apostólica. Fue recibido por las autoridades de la Generalitat de Cataluña, el conjunto de instituciones que forman el sistema de gobierno de esta comunidad autónoma. Luego partió a la Catedral de la Santa Cruz y Santa Eulalia, donde fue acogido por el cardenal Juan José Omella, arzobispo de Barcelona. Ahí rezó la hora media de la liturgia de las horas delante del Santísimo Sacramento y tras recorrer la nave central, el pontífice pronunció su homilía con algunos fragmentos en catalán, en la que destacó que frente a las guerras, divisiones y el creciente individualismo, los cristianos están llamados a ser testigos y profetas de unidad acogida, de concordia y de paz, incluso a costa de sacrificios y renuncias. Al finalizar, el Papa rezó delante de la tumba de Santa Eulalia. En la calle saludó a la multitud que le esperaba. En la casa arzobispal se reunió de forma privada con el presidente de la Generalitat de Cataluña y los miembros de la Orden Agustina. Esta noche preside la vigilia de oración en el Estadio Olímpico Luis Companys. Ahora veamos cómo concluyó la primera etapa del viaje de León XIV a la Península Ibérica. El Papa agradeció a Madrid la espectacular acogida recibida, informa nuestro corresponsal Javier Romero.
1: El estadio del Real Madrid vibró con su nuevo fichaje. Un hombre de blanco salió al césped, tal y como hicieron en su momento las grandes estrellas del club blanco, aunque en esta ocasión lo que se vivía en Madrid no era una fiesta del fútbol, sino una fiesta de la fe. El Papa concluía su etapa en Madrid feliz de la acogida recibida.
2: Yo supongo que para un jugador de fútbol, hacer un gol en este estadio es algo que les marca un poco la vida. Pero don José, hoy la Iglesia de Madrid ha hecho un golazo para siempre.
1: Hasta el reelegido presidente del Real Madrid le regaló una camiseta personalizada. Este encuentro era prácticamente el broche final de la primera etapa del viaje de León XIV a España. Atrás quedaron encuentros multitudinarios y otros de más calado, como su mensaje a la clase política o a los obispos de un país donde en los últimos 15 años los que se declaran creyentes han disminuido en prácticamente un 20%. Esto fue lo que les dijo.
3: Estamos llamados a construir una nueva realidad a través del diálogo respetuoso y el uso de nuevos lenguajes.
1: También reflexionó sobre la aparente escasez de vocaciones al sacerdocio y sobre la necesidad de una pastoral que esté muy centrada en la calidad, más que en la cantidad.
3: La pastoral vocacional no puede reducirse a una simple búsqueda de números. Esta nace de comunidades vivas, de sacerdotes felices, de familias capaces de testimoniar la belleza de la fidelidad, de una iglesia que sabe mostrar su sencillez, que seguir a Cristo no empobrece la existencia, sino que la expande.
1: Allí el Papa también pidió que escuchen a las víctimas de abusos sexuales cometidos por miembros del clero. De hecho, él mismo se reunió con 6 víctimas. Antes de dejar Madrid, el Papa tuvo un último encuentro con los miles de voluntarios que ayudaron en la organización de uno de los eventos más multitudinarios que se hayan visto en España en años.
4: El Papa inicia la segunda etapa de su viaje en España, en Barcelona, donde nos encontramos aquí. Visitará una de las más imponentes obras religiosas arquitectónicas de la modernidad, como es la Sagrada Familia, la Basílica de la Sagrada Familia, hecha por Antoni Gaudí, venerable aquí el Papa, digamos, que estando aquí presente subrayará, pondrá en, dará valor al significado de esta figura que está en proceso de beatificación y que de alguna forma demostró que la fe no

0: inolvidable, increíble. Juntarnos con Pedro ha sido impresionante.
1: Pues bueno, coger fuerzas para seguir entregándonos por Jesús y con muchas ganas de volver a vivir esto.
2: ¡Alegría! Pues nada, donde está Pedro está la iglesia. O sea que aquí felices.
3: Muy buena y me encanta cuando usted mira y me gusta. Muchas gracias.
2: ¡Apasionante!
4: ¡Entrega, entrega, entrega!
5: ¡Maravillosa!
6: ¡Genial, maravilloso! El Sagrado Corazón de Jesús es lo mejor que hay del mundo mundial y nos ha regalado la visita del Papa. ¡Estamos súper contentos!
7: ¡Viva Cristo! ¡Es una maravilla!
2: Increíble.
8: Y cantando y bailando y alzando las manos es como terminan los voluntarios y despiden al Santo Padre a su paso por Madrid. ¡Viva el Papa, dicen!
9: Y durante el trayecto en tren hacia Barcelona, el secretario general de la Conferencia Episcopal, Monseñor César García, hizo un balance de la estancia del Papa León XIV en Madrid. Entre otros, fue consultado sobre si esta visita podría marcar un punto de inflexión en temas como el diálogo político y la atención a las víctimas de abusos en el clero, especialmente tras el encuentro del pontífice con algunas de ellas. Respondió así.
10: El tema de la polarización no es solamente a nivel intraeclesial. Yo creo que todos tenemos experiencia, porque todos somos ciudadanos que estamos en la plaza pública, que esa polarización lamentablemente está en muchos ámbitos de la sociedad española. Y empezando, no era un mensaje solamente para dentro de la Iglesia. Sí, como la Iglesia vive en la sociedad, como decía la carta de Ogneto, pues también puede haber comunidades eclesiales que estén contagiadas de esa polarización, pero era un mensaje a todos, especialmente ahí dicho en el Parlamento a la clase política, ¿no? Donde él decía que no se puede ver en el otro, en el que piensa distinto, en el que opina distinto, pues un enemigo a abatir, un adversario a abatir. Con respecto a los abusos, reitero que el Papa reconoció lo que se ha hecho, el camino que se ha hecho, que no es pequeño, y ese camino ha concluido con el diálogo y el acuerdo que se hizo con el gobierno. Y luego, por otra parte, el Papa ha dicho que, bueno, como cualquier cosa humana, eso es perfectible y es mejorable.
9: En la víspera, más fieles demostraron su emoción en el encuentro del Papa con la comunidad diocesana en el Estadio Santiago Bernabéu de Madrid.
11: Mi esperanza es que siempre entre nosotros mayor convicción a la hora de evangelizar, también que ese estilo prudente que está teniendo en sus mensajes y ese estilo también cercano a todas las realidades también sea una pauta para nuestra manera de evangelizar luego aquí en Madrid, en la diócesis. Y bueno, también creo que puede generar mucho cariño entre nosotros en la diócesis, que también a veces encontramos o nos polarizamos un poco.
12: Pues a nosotros concretamente nos anima mucho, ¿no? Todas las palabras del Papa que da de apoyo y de animarnos a las familias a seguir para adelante y unidos y queriéndonos, primero el matrimonio y luego ya los hijos, si tenemos la suerte de que Dios nos los dé, y es una maravilla. O sea, es verdad que sabemos ya más allá de la Iglesia Católica, que es la matriz de la sociedad y cómo se sustenta luego una sociedad firme, fuerte, comprometida, unida, como quiere él, en comunidad. La comunidad primera empieza en tu familia, entonces apostamos por ello y damos las gracias al Papa de ser una voz para todos nosotros.
13: Lo que nosotros queríamos con este cartel, primero, aparte de mostrarle cariño y respeto al Santo Padre, era rendirle un homenaje con sus símbolos, porque estuvimos haciendo una búsqueda en internet de qué era lo más representativo, y precisamente vimos el lirio, vimos el corazón llameante que representa la Orden de San Agustín, el libro que representa el conocimiento, y aquí, que está en latín, que dice en uno, somos uno. Entonces, eso es lo que nosotros queremos precisamente también.
9: La Oficina Nacional de Procesos Electorales en Perú continuó este martes el conteo de votos de las elecciones de segunda vuelta con un 95,9% de actas contabilizadas. Roberto Sánchez tiene un 50%.

0: de votos, mientras que Keiko Fujimori supera el 49%. Hasta el cierre de este noticiero se diferenciaban por menos de 20.000 votos. Cabe resaltar que aún faltan contabilizar todas las actas del extranjero, las cuales van en un 30% con una alta ventaja de Fujimori sobre Sánchez. La candidata dijo en rueda de prensa que seguirá esperando con prudencia los resultados oficiales, mientras que Sánchez, quien es congresista con licencia y sin goce de haber, retomó algunas de sus funciones en el Parlamento. Allí pidió esperar con serenidad el conteo al 100%. Escuchemos.
1: Sea cual sea el resultado, lo reconoceremos. E instamos a que nuestro competidor haga lo mismo.
2: Estamos confiados, optimistas, pero como corresponde, el conteo al 100% oficialmente aún está por develarse.
0: Y sobre el proceso y los resultados electorales en Perú, tenemos la perspectiva de la representante de una misión de observadores electorales, Cedi Rodríguez, con la entrevista.
3: Como se acostumbra en el reciente proceso electoral en Perú, también hubieron observadores internacionales, también de la comunidad europea. Vamos a conversar justamente con alguien que estuvo acá observando el proceso electoral. Ella es Carmen Fernández, doctora en comunicación pública de la Universidad de Navarra, y estuvo como observadora por el Centro de Desinformación de la Universidad Complutense en España. Carmen, qué gusto recibirla en el programa.
4: El gusto es mío, Eddie. Primera vez que nos vemos en vivo y es muy interesante.
3: Así es, encantado de tenerla con nosotros. Por favor, háblenos de cuál es, ante todo, su impresión del proceso que usted pudo observar, tal vez haciendo una comparación con el anterior, que sabemos que dejó mucho que desear.
4: Sí, bueno, nosotros somos una misión pequeñita de solo 3 personas del Observatorio Complutense de Desinformación. Hubo otro grupo de compañeros que vinieron a la primera vuelta, otros 3 compañeros, y a nosotros pues nos tocó en esta ocasión. Nosotros, nuestra observación es sui generis, porque es sobre todo en el mundo digital, porque es contra la desinformación digital que trabajamos. Sin embargo, hemos tenido una serie de reuniones con instituciones que de todo el entramado electoral peruano, y además hicimos observación in situ en distintos centros de Lima, ¿no? De distintos estratos socioeconómicos. En general, la impresión que nos estamos llevando a nivel institucional es muy positiva. Okay. Ha sido un proceso bien llevado, bien organizado, un proceso donde hemos sido testigos de una actitud muy cívica por parte del elector peruano, una paciencia también frente a la incertidumbre de los resultados, que es muy meritoria y que te habla positivamente de las reservas democráticas de esta sociedad, ¿no? Pese a todas las dificultades que sin duda existen y existieron sobre todo en la primera vuelta de este proceso, ¿no?
3: Pues qué bien que tenga esa impresión, nos alienta también a esperar los resultados con más esperanza, justamente. ¿Cómo podría usted, de repente, si nos ampliamos un poco, ampliamos la perspectiva a el contexto latinoamericano, en este ciclo de elecciones, podemos decir que se están dando en diferentes partes, cómo ve usted las fuerzas de la izquierda y de la derecha a nivel, digamos, internacional en la región como resultado de este ciclo electoral?
4: Sí, bueno, evidentemente lo que hemos venido viendo, abstrayéndonos del tema peruano, es un vuelco hacia la derecha en todo el continente, ¿no? Sin embargo, ese vuelco a la derecha no es hacia la derecha tradicional, sino lo que estamos viendo es un vuelco hacia la extrema derecha. Okay. O sea, pareciera que las posturas más de centro están quedando desestimadas en los procesos electorales más recientes, lo cual es un tema preocupante y nos hace pensar en la validez el sistema electoral como tal y las reglas electorales como tal. Volviendo al caso peruano, o sea, lo más resaltante, creo yo, de este proceso desde la perspectiva político-electoral es que tú tienes un elector que es de centro, un electorado que es de centro, que se ha visto forzado a escoger entre 2 opciones que no son de centro. Uh-huh. Porque 7 de cada 10 peruanos no votaron ni por Keiko Fujimori ni por Roberto Sánchez en la primera vuelta. Uh-huh. ¿No? Entonces, sin embargo, las posturas de Keiko y de Roberto Sánchez quizás fueron las más visibles, las más viralizables, las que generaron mayor atención comunicacional y terminaron siendo esas las opciones en las que las más polarizantes y a las que se ha visto obligado a escoger el elector peruano, que de nuevo es un elector mucho más de centro de lo que sus opciones finales han resultado. Y eso puede tener que ver con, bueno, con muchas razones, en el caso peruano con el deterioro del sistema de partidos, pero también con unas reglas del juego que privilegian y potencian mucho más la confrontación que la colaboración, ¿no? Sea cual sea el resultado, va a ser un empate.
3: Así
4: entonces, pues 20.000 votos por encima, 20.000 por debajo o hasta 50.000, eso no es nada. O sea, en realidad tú tienes una sociedad que demostró un comportamiento en primera vuelta y ese comportamiento se refleja en esta actitud cívica que estamos viendo, ¿no? O sea, no hay mucha gente resignada, que se ha visto forzada a escoger entre dos opciones polarizantes, pero que lo ha hecho votando por quienes consideran es el mal menor, ¿no? Entonces, eso creo que exige de parte de la dirigencia una moderación y una introspección importante y una humildad importante, ¿no?
3: En efecto, podría acabar siendo el margen más estrecho de una elección presidencial en la historia reciente o tal vez histórica del Perú. Carmen Fernández, qué gusto que esté con nosotros para darnos su perspectiva de observadora de este proceso electoral.
4: Muchas gracias, ha sido un gustazo.
0: Hacemos una pausa y al volver. El Papa León XIV preside una vigilia de oración en Barcelona. Además, permanece bajo observación la actividad sísmica en la placa del Caribe tras recientes sismos en Cuba y la península de Yucatán, mientras la Iglesia lanza una campaña de ayuda para las víctimas de un terremoto en Filipinas. Regresamos con más noticias con Enfoque Católico. Este lunes, el presidente Rodrigo Paz firmó una ley de regulación de estados de excepción que amplía la capacidad del Estado para declarar emergencias y permitir la intervención de las Fuerzas Armadas en el restablecimiento del orden y el desbloqueo de carreteras que ya llevan más de un mes tomadas por movilizadores de sindicatos, campesinos y comunidades indígenas que piden la renuncia del presidente, rechazan la eliminación de subsidios a los combustibles y critican la falta de soluciones a la crisis económica. Las movilizaciones provocan escasez de alimentos, combustible y medicinas. Las protestas volvieron a intensificarse desde este lunes en Cochabamba entre manifestantes y la policía. Un informe del Defensor del Pueblo indica que los disturbios han dejado 10 muertos, 37 heridos y 365 detenidos entre el 1 de mayo y el 2 de junio. El gobierno asegura que parte de las muertes se debieron a falta de atención médica y mantiene investigaciones abiertas. Dirigentes campesinos anunciaron una vigilia y la posible toma de instalaciones militares en un municipio cercano a Cochabamba. Escuchemos al presidente Rodrigo Paz al promulgar la ley que le otorga el poder de declarar el estado de sitio.
5: Hoy día, bajo la Constitución, bajo el mandato del Parlamento, en ley promulgada por el señor presidente, ustedes tienen la responsabilidad de cuidar nuestro futuro. Tienen que actuar con firmeza, con profesionalismo, respetando derechos humanos, pero por sobre todo respetando nuestra Constitución. Pero a su vez también, si hay profesionales del narcoterrorismo matando o intentando matar a bolivianos, nos tenemos que proteger. Esta es una ley para proteger a los bolivianos. Esta es una ley para cumplir lo que manda la Constitución, el vivir bien y no en confrontación.
0: Un fuerte sismo de magnitud 6,1 cerca de la costa noreste de Cuba sacudió la isla este lunes. El terremoto se sintió también en Cancún y la península de Yucatán en México. El Servicio Meteorológico Nacional de Miami informó de un temblor en gran parte de Florida tras el sismo. Hasta el momento, las autoridades cubanas no han reportado daños ni víctimas. Mientras que en Filipinas, las autoridades reportan unas 2.500 casas y 117 edificios e instalaciones gubernamentales dañados por el terremoto que azotó el lunes el sur del país. Hasta el momento hay unos 37 fallecidos y más de 32.000 desplazados. El domingo 14 la iglesia local realizará una colecta en las misas para continuar ayudando a los damnificados a través de Cáritas Filipinas. Y este 6 de junio fue hallado sin vida en su residencia episcopal Monseñor Osorio Sitora Afonso, obispo de Quelimane, Mozambique, luego de un ataque armado en su diócesis, según el Servicio Nacional de Investigación Criminal. La policía indicó que la víctima fue alcanzada por disparos en el pecho dentro de su propia casa, reporta Ciprensa. Las autoridades continúan investigando para esclarecer el crimen e identificar a los responsables. El Papa León XIV expresó su profundo dolor y se unió en oración por el prelado. De acuerdo con Asia África, agencia de EWTN News, el prelado se había pronunciado recientemente en contra de la violencia en la provincia de Cabo Delgado, al norte de Mozambique. El 12 de mayo dio la voz de alarma por la escalada de violencia en Cabo Delgado, donde los renovados ataques de la insurgencia islamista siguen matando a civiles, destruyendo comunidades y desplazando a miles de personas. Días después, el 23 de mayo, el prelado pidió medidas urgentes para poner fin a la violencia en dicha provincia. Por otro lado, en Brasil, conocido mundialmente como el país del fútbol, más de 75.000 personas llenaron las gradas del Estadio Serra Dourada en Goiânia, en el centro oeste del país, pero esta vez no fue para ver un partido, sino para vivir un encuentro de fe con Nuestra Señora de Guadalupe, patrona de América. Nuestra corresponsal Natalia Queiroz nos cuenta.
6: Por primera vez, la imagen peregrina de Nuestra Señora de Guadalupe llegó a Goiânia, acompañada de una reproducción de la tilma de San Juan Diego. El manto, vinculado a las apariciones marianas ocurridas en México en 1531. La visita fue el pasado 31 de mayo y despertó una profunda emoción entre los peregrinos que acudieron para agradecer favores recibidos y presentar sus intenciones a la Madre de Dios.
7: Vine principalmente para pedir por mi hijo, que estuvo enfermo. Le supliqué de rodillas y hoy está bien, gracias a Dios.
8: Gracias a Dios.
6: A lo largo de la jornada, los fieles participaron del rosario, momentos de adoración y una consagración mariana en un ambiente de oración y recogimiento.
7: Nuestra Señora de Guadalupe está realmente aquí, Jesús está realmente aquí y la Iglesia Católica está viva.
6: La programación también incluyó música, predicaciones y momentos de fraternidad para las familias.
9: Estamos viviendo tiempos muy difíciles y el regazo de una madre siempre es un refugio seguro.
6: El encuentro lleva por nombre Totus Tus, expresión latina que significa todo tuyo, y que expresa la entrega total a Jesucristo por medio de María.
9: Todo lo que pertenece a Nuestra Señora trae una respuesta de fe. Percibo que las personas tienen sed, tienen deseo de estar delante de Dios y con Dios.
6: Uno de los momentos más comentados ocurrió durante el rezo del Rosario. Un gran cuadro de Nuestra Señora de Guadalupe cayó desde 5 metros de altura. Según los organizadores, nadie resultó herido y la imagen permaneció intacta.
10: ¡Un milagro!
7: Es hermoso ser católica. Ningún rasguño, nada, es el cuadro del milagro. Era como si algo malo quisiera suceder, pero la Virgen María es tan cuidadosa que parecía haber tomado el cuadro en sus manos para que no lastimara a nadie.
6: El episodio fue interpretado por muchos participantes como un signo de la protección maternal de la Virgen.
9: El enemigo está furioso, pero la madre pisa la cabeza de la serpiente.
6: La presencia de Nuestra Señora de Guadalupe en Brasil también recordó el vínculo espiritual que une a los pueblos de América Latina bajo el amparo de la misma madre.
9: Es realmente un evento con una fuerte marca evangelizadora para llegar al corazón de tantas personas que hoy están aquí presentes.
6: 5 siglos después de las apariciones en el Tepeyac, la Virgen de Guadalupe continúa reuniendo a sus hijos más allá de las fronteras de México y renovando la fe de miles de personas en todo el continente. Desde Brasil, Natalia Queiroz, EWTN Noticias.
0: Regresamos a España con las declaraciones del secretario general de la Conferencia Episcopal Española, Monseñor César García, en pleno viaje en tren hacia Barcelona. El prelado subrayó el deseo de la visita del Papa por parte de católicos y no católicos de la población migrante. Asimismo, destacó el enfoque del Papa sobre la doctrina social de la Iglesia. Escuchemos.
8: El Papa ha anunciado todo lo que es el bloque de la doctrina social de la Iglesia. Es como el Evangelio. La fe, los que sean aquí creyentes saben que no se puede trocear. La fe cristiana es una, es todo. Es creer en Jesucristo, que los sacramentos. Bueno, pues la doctrina social de la Iglesia es también un bloque. Y está, él lo anunció allí, desde la defensa de la vida hasta el compromiso con la inmigración, al respeto a los derechos humanos, porque eso forma parte del Evangelio. Y porque, bueno, él viene de una familia en definitiva también de migrantes que llegaron sus ancestros a Estados Unidos, por parte de madre pues españoles, por parte de padre franceses, y ciertamente él lo tiene en su ADN, pero luego también en su trabajo pastoral ahí en Perú, y pues está muy claro, él conoce esa realidad social, económica, cultural de América Latina. Y entonces, pero eso es la acción de la Iglesia. Ahí está el compromiso permanente de todas las diócesis y de muchas instituciones eclesiales con el tema de inmigrantes.
0: Nos despedimos viendo la multitudinaria vigilia presidida por el Papa León XIV en el Estadio Luis Companys en Barcelona. Hasta mañana.

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En efecto, todo lo que descubrimos, acogemos y vivimos paulatinamente a lo largo del camino contribuye ciertamente a nuestro crecimiento, a nuestra madurez y a ensanchar espacios de vida en nuestro interior. Pero al mismo tiempo, en medio de las alegrías, los éxitos...

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0: Bienvenidos, queridos hermanos, a este oficio de lectura en el miércoles de la décima semana del tiempo ordinario. Hoy corresponde al miércoles de la segunda semana del Salterio, el himno y los salmos. Tomaremos en el tomo tercero de la liturgia de las horas, en la página 778, el himno de laudes del miércoles de la segunda semana. Continuaremos con la meditación de los salmos correspondientes al oficio de lectura que se hallan en la página 775. Meditaremos el salmo 38, súplica de un enfermo, dividido en dos partes, y el salmo 51, contra la violencia de los calumniadores. Después de la meditación de los salmos, continuaremos con la meditación de la lectura del libro de Josué, capítulo 3, versículos del 1 al 17, y capítulo 4, diversos versículos, y también del capítulo 5. El pueblo atraviesa el Jordán y celebra la Pascua, en la página 274. Después de la meditación del libro de Josué, tendremos la meditación de la segunda lectura correspondiente a las homilías de Orígenes, presbítero, sobre el libro de Josué, el paso del Jordán. Comenzando, como hemos dicho, en la página 778 con el himno, nos ponemos en la presencia de Dios, de la Santísima Virgen, y le pedimos dones y gracias para todas aquellas personas por las cuales hoy queremos ofrecer esta oración, este tiempo de oración y meditación. Y decimos, Dios mío, ven en mi auxilio.
1: Señor, date prisa en socorrerme.
0: Gloria al Padre, y al Hijo, y al Espíritu Santo, como era en el principio, ahora y siempre, por los siglos de los siglos. Amén. Aleluya. Estate, Señor, conmigo, siempre sin jamás partirte. Y cuando decidas irte, llévame, Señor, contigo. Porque el pensar que tirás me causa un terrible miedo de si yo sin ti me quedo, de si tú sin mí te vas.
1: Llévame en tu compañía, donde tú vayas, Jesús, porque bien sé que eres tú la vida del alma mía. Si tu vida no me das, yo sé que vivir no puedo, ni si yo sin ti me quedo, ni si tú sin mí te vas.
0: Por eso, más que a la muerte temo, Señor, tu partida, y quiero perder la vida mil veces más que perderte, pues la inmortal que tú das, sé que alcanzarla no puedo. Cuando yo sin ti me quedo, cuando tú sin mí te vas. Amén. También nosotros gemimos en nuestro interior aguardando la redención de nuestro cuerpo. Yo me dije, vigilaré mi proceder para que no se me vaya la lengua. Pondré una mordaza a mi boca mientras el impío esté presente.
1: Guardé silencio resignado, no hablé con ligereza, pero mi herida empeoró y el corazón me ardía por dentro. Pensándolo me requemaba hasta que solté la lengua.
0: Señor, dame a conocer mi fin y cuál es la medida de mis años, para que comprenda lo caduco que soy. Me concediste
1: un palmo de vida. Mis días son nada ante ti. El hombre no dura más que un soplo. El hombre pasa como una sombra. Por un soplo se afana. Atesora sin saber para quién.
0: Gloria al Padre, y al Hijo, y al Espíritu Santo.
1: Como era en el principio, ahora y siempre, por los siglos de los siglos. Amén.
0: También nosotros gemimos en nuestro interior, aguardando la redención de nuestro cuerpo. Escucha, Señor, mi oración. No seas sordo a mi llanto. Y ahora, Señor, ¿qué esperanza me queda? Tú eres mi confianza. Líbrame de mis iniquidades. No me hagas la burla de los necios.
1: Enmudezco, no abro la boca, porque eres tú quien lo ha hecho. Aparta de mí tus golpes, que el ímpetu de tu mano me acaba.
0: Escarmientas al hombre castigando su culpa. Como una polilla roe sus tesoros, el hombre no es más que un soplo.
1: Escucha, Señor, mi oración. Haz caso de mis gritos. No seas sordo a mi llanto.
0: Porque yo soy huésped tuyo. forastero como todos mis padres. Aplácate, dame respiro antes de que pase y no exista.
1: Gloria al Padre, y al Hijo, y al Espíritu Santo.
0: Como era en el principio, ahora y siempre, por los siglos de los siglos. Amén. Escucha, Señor, mi oración. No seas sordo a mi llanto. Yo confío en la misericordia del Señor por siempre jamás. ¿Por qué te glorías de la maldad y te envalentonas contra el piadoso? Estás todo el día maquinando injusticias. Tu lengua es navaja afilada, autor de fraudes.
1: Prefieres el mal al bien, la mentira a la honradez. Prefieres las palabras corrosivas, lengua embustera.
0: Pues Dios te destruirá para siempre. Te abatirá y te barrerá de tu tienda. Arrancará tus raíces del suelo vital.
1: Lo verán los justos y temerán, y se reirán de él. Mirad al valiente que no puso en Dios su apoyo. Confió en sus muchas riquezas, se insolentó en sus crímenes.
0: Pero yo, como verde olivo, en la casa de Dios confío en la misericordia de Dios por siempre jamás.
1: Te daré siempre gracias porque has actuado. Proclamaré delante de tus fieles, tu nombre es bueno.
0: Gloria al Padre, y al Hijo, y al Espíritu Santo.
1: Como era en el principio, ahora y siempre, por los siglos de los siglos. Amén.
0: Yo confío en la misericordia del Señor por siempre jamás. Mi alma espera en el Señor.
1: Espera en su palabra.
0: Del libro de Josué. En aquellos días Josué madrugó, levantó el campamento de acacias, llegó hasta el Jordán con todos los israelitas y pernoctaron en la orilla antes de cruzarlo. Al cabo de 3 días los alguaciles fueron por el campamento echando este pregón a la gente: cuando veáis moverse el arca de la alianza del Señor nuestro Dios, llevada por los sacerdotes levitas, empezad a caminar desde vuestros puestos detrás de ella. Pero a una distancia del arca como de 1000 metros, manteneos a distancia para ver el camino por donde tenéis que ir, porque nunca habéis pasado por él. Josué ordenó al pueblo: purificaos, porque mañana el Señor hará prodigios en medio de vosotros. Y a los sacerdotes: levantad el arca de la alianza y pasad el río delante de la gente. Levantaron el arca de la alianza y marcharon delante de la gente. El Señor dijo a Josué: hoy empezaré a engrandecerte ante todo Israel, para que vean que estoy contigo como estuve con Moisés. Tú ordena a los sacerdotes portadores del arca de la alianza que cuando lleguen a la orilla se detengan en el Jordán. Josué dijo a los israelitas: acercaos aquí a escuchar las palabras del Señor vuestro Dios. Así conoceréis que un Dios vivo está en medio de vosotros, y que va a expulsar ante vosotros a cananeos, hititas, heveos, fereceos, girgaseos, amorreos y jebuseos. Mirad, el arca de la alianza del dueño de toda la tierra va a pasar el Jordán delante de vosotros. Elegid 12 hombres de las tribus de Israel, 1 de cada tribu. Y cuando los pies de los sacerdotes que llevan el arca de la alianza del dueño de toda la tierra pisen el Jordán, la corriente del Jordán se cortará. El agua que viene de arriba se detendrá formando un embalse. Cuando la gente levantó el campamento para pasar el Jordán, los sacerdotes que llevaban el arca de la alianza caminaron delante de la gente, y al llegar al Jordán, en cuanto mojaron los pies en el agua, el Jordán va hasta los bordes todo el tiempo de la siega, el agua que venía de arriba se detuvo, creció formando un embalse que llegaba muy lejos, hasta Adán, un pueblo cerca de Sartán, y el agua que bajaba al mar del desierto, al mar muerto, se cortó del todo. La gente pasó frente a Jericó. Los sacerdotes que llevaban el arca de la alianza del Señor estaban quietos en el cauce seco, firmes en medio del Jordán, mientras Israel iba pasando por el cauce seco, hasta que acabaron de pasar todos. Aquel día el Señor engrandeció a Josué ante todo Israel, para que lo respetaran como habían respetado a Moisés mientras vivió. El Señor dijo a Josué: «Manda a los sacerdotes portadores del arca que salgan del Jordán». Josué les mandó: «Salid del Jordán». Y cuando salieron de en medio del Jordán, los sacerdotes portadores del arca de la alianza del Señor, nada más poner los pies en tierra, el agua del Jordán volvió a su cauce y corrió como antes hasta los bordes. El pueblo salió del Jordán el día 10 del mes primero y acampó en Gilgal, al este de Jericó. Los israelitas acamparon en Gilgal y celebraron la Pascua al atardecer del día 14 del mes en la estepa de Jericó. Al día siguiente a la Pascua, ese mismo día, comieron del fruto de la tierra, panes ácimos y espigas fritas. Cuando comenzaron a comer del fruto de la tierra, cesó el maná. Los israelitas ya no tuvieron maná, sino que aquel año comieron de la cosecha de la tierra de Canaán. Palabra de Dios.
1: Te alabamos, Señor.

0: Israel pasó el Jordán al secar Dios sus aguas como hizo en el Mar Rojo.
1: Para que todas las naciones del mundo sepan que la mano del Señor es poderosa.
0: ¿Qué te pasa, mar, que huyes, y a ti, Jordán, que te echas atrás?
1: Para que todas las naciones del mundo sepan que la mano del Señor es poderosa.
0: De las homilías de Orígenes, presbítero, sobre el libro de Josué. En el paso del río Jordán, el arca de la alianza guiaba al pueblo de Dios. Los sacerdotes y levitas que la llevaban se pararon en el Jordán y las aguas, como en señal de reverencia a los sacerdotes que la llevaban, detuvieron su curso y se amontonaron a distancia, para que el pueblo de Dios pudiera pasar impunemente. Y no te has de admirar cuando se te narran estas hazañas relativas al pueblo antiguo, porque a ti, cristiano, que por el sacramento del bautismo has atravesado la corriente del Jordán, la palabra divina te promete cosas mucho más grandes y excelsas, pues te promete que pasarás y atravesarás el mismo aire. Oye lo que dice Pablo acerca de los justos. Seremos arrebatados en la nube al encuentro del Señor en el aire, y así estaremos siempre con el Señor. Nada, pues, ha de temer el justo, ya que toda la creación está a su servicio. Oye también lo que Dios promete al justo por boca del profeta. Cuando pases por el fuego, la llama no te abrasará, porque yo, el Señor, soy tu Dios. Vemos, por tanto, cómo el justo tiene acceso a cualquier lugar y cómo toda la creación se muestra servidora del mismo. Y no pienses que aquellas hazañas son meros hechos pasados y que nada tienen que ver contigo, que los escuchas ahora. En ti se realiza su místico significado. En efecto, tú que acabas de abandonar las tinieblas de la idolatría y deseas ser instruido en la ley divina, eres como si acabaras de salir de la esclavitud de Egipto. Al ser agregado al número de los catecúmenos y al comenzar a someter a las prescripciones de la Iglesia, has atravesado el Mar Rojo y, como en aquellas etapas del desierto, te dedicas cada día a escuchar la ley de Dios y a contemplar la gloria del Señor reflejada en el rostro de Moisés. Cuando llegues a la mística fuente del bautismo y seas iniciado en los venerables y magníficos sacramentos, por obra de los sacerdotes y levitas, parados como en el Jordán, los cuales conocen aquellos sacramentos en cuanto es posible conocerlos, entonces también tú, por ministerio de los sacerdotes, atravesarás el Jordán y entrarás en la tierra prometida en la que te recibirá Jesús, el verdadero sucesor de Moisés, y será tu guía en el nuevo camino. Entonces tú, consciente de tales maravillas de Dios, viendo cómo el mar se ha abierto para ti y cómo el río se ha detenido sus aguas, exclamarás: ¿qué te pasa, mar, que huyes, y a ti, Jordán, que te echas atrás? Y a vosotros, montes, que saltáis como carneros, colinas, que saltáis como corderos. Y te responderá el oráculo divino: en presencia del Señor se estremece la tierra, en presencia del Dios de Jacob, que transforma las peñas en estanques, el pedernal en manantiales de agua.

0: Tus juicios, Señor, son grandiosos e inexplicables.
1: Enalteciste y glorificaste a tu pueblo.
0: Tú te abriste camino por las aguas, un vado por las aguas caudalosas.
1: Enalteciste y glorificaste a tu pueblo.
0: Oremos. Oh Dios, fuente de todo bien, escucha sin cesar nuestras súplicas y concédenos, inspirados por ti, pensar lo que es recto y cumplirlo con tu ayuda. Por nuestro Señor Jesucristo, tu Hijo, que vive y reina contigo en la unidad del Espíritu Santo y es Dios por los siglos de los siglos.
1: Amén.
0: El Señor esté con vosotros.
1: Y con tu espíritu.
0: La bendición de Dios Todopoderoso, Padre, Hijo y Espíritu Santo, descienda sobre vosotros.
1: Amén.
0: Bendigamos al Señor.
1: Demos gracias a Dios.
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3: Estimados amigos, reciban un cordial saludo. Hoy es 10 de junio y la Santa Madre Iglesia nos recuerda a la Beata Ana María Taigi. Nació en 1729 en Siena, Italia. Su padre quedó en la más absoluta pobreza y se fue a vivir a Roma. Ella medio aprendió a leer, pero no aprendió a escribir. Su familia vivía en una mísera casa en un barrio pobre de Roma. El papá de ella consiguió trabajo como cobrero. Su padre desahogaba el mal genio que le producía su extremada pobreza, insultándola sin compasión. La mamá también la humillaba frecuentemente. Ella callaba y tenía siempre la sonrisa en los labios, tratando de alegrar un poco la amargada vida de su hogar. Su mayor consuelo y alegría los encontraba en la oración. Un día en la casa donde trabajaba su padre, le avisaron que quedaba vacante un puesto de sirvienta y él la llevó allí para que entrara. Era una excelente trabajadora y todos en la casa quedaron muy contentos del modo tan exacto como cumplía con sus labores. A los 20 años ya era una joven muy hermosa y empezó a encontrarse cada semana con un obrero de 28 años llamado Domingo Taigi. Se enamoraron y se casaron. Él era tosco, malgeniado y duro de carácter, pero buen trabajador, y ella lo iría transformando poco a poco en un buen cristiano. En su matrimonio tuvieron 7 hijos. Un día en que Domingo y Ana María fueron a visitar la Basílica de San Pedro, un santo sacerdote, el padre Ángel, sintió que cuando ella pasaba por frente a él, una voz en la conciencia le decía: fíjese en esa mujer, Dios se la va a confiar para que la dirija espiritualmente. Trabaje por su conversión, que está destinada a hacer mucho bien. El padre grabó bien la imagen de Ana, pero ella se alejó sin saber aquello que había sucedido. Y he aquí que nuestra santa empezó a sentir un deseo inmenso de encontrar algún buen sacerdote que la dirigiera espiritualmente para poder llegar a la santidad. Estuvo en varios templos, pero ningún sacerdote quería comprometerse a darle dirección espiritual. Además, era una simple sirvienta analfabeta y llena de hijos. Pocas esperanzas podía dar una mujer de tal clase. Pero un día, al llegar a un templo, vio a un padre confesando y se fue a su confesionario. Era el padre Ángel, el cual al verla llegar le dijo: por fin ha venido, buena mujer. La estaba aguardando. Dios la quiere guiar hacia la santidad. No desatienda esta llamada de Dios. Y le contó las palabras que había escuchado el día que la vio por primera vez en la Basílica de San Pedro. Empieza entonces para Ana María una nueva vida espiritual. Se dedica a cumplir aquel viejo lema: la mejor penitencia es la paciencia. En pleno verano, bajo el calor más ardiente, hace el sacrificio de no tomar bebidas refrescantes. Demuestra gran paciencia cuando su marido estalla en arranques de mal genio. Madruga para tener todo listo para sus hijitos que van a estudiar y se dedica con todo el esmero posible a educarlos lo mejor posible. Sufre con admirable paciencia las burlas de muchas personas que la tildan de beata y de besaladrillos, etc. Y sucede entonces algo muy especial. Ana María empieza a ver el futuro en medio de un globo de fuego que se le aparece. Y a su casa llegan a consultarle personas de todas las clases sociales. Domingo Taigi deja escrito: cuando llegaba a mi casa, la encontraba llena de gente desconocida que venía a consultar a mi mujer. Pero ella tan pronto me veía, dejaba a cualquiera, aunque fuera un monseñor o una gran señora, y se iba a atenderme y a servirme la comida y ayudarme con ese inmenso cariño de esposa que siempre tuvo para conmigo. Cada mañana nos reunía a todos en casa para una pequeña oración y cada noche nos volvía a reunir para la lectura de un libro espiritual. A los niños los llevaba siempre a la Santa Misa los domingos y se esmeraba mucho en que recibieran la mejor educación posible. Sufrió la pena de ver morir a 4 de sus 7 hijos. Además, tuvo que sufrir por las calumnias y murmuraciones de la gente. Su cuerpo se conserva incorrupto en Roma. Hasta aquí, queridos amigos, nuestro santo para el día de hoy.

¿Qué te dice Jesús hoy en el Evangelio? El Evangelio de hoy está tomado de San Mateo, capítulo 5, versículos del 17 al 19. El Evangelio de hoy forma parte del Sermón del Monte. Después de las bienaventuranzas, Jesús contrapone esta ley nueva con la ley antigua. Comienza diciendo: «No penséis que he venido a abrogar la ley y los profetas. Yo he venido a perfeccionar, no a destruir». La ley mosaica, la del Antiguo Testamento, era santa y buena, pero no alcanzaba toda la perfección. Y como los hombres no estaban preparados para practicar esa perfección que nos viene a pedir el Nuevo Testamento, Dios no se las propuso al principio. Ahora Jesús nos dice que Él no ha venido a destruir lo antiguo, sino a perfeccionarlo. Perfecciona la ley moral y le infunde un espíritu nuevo. Es decir, perfeccionar, pero sin destruir lo que es bueno. Y con esto el Señor nos da una norma práctica preciosa para nuestra vida. Vamos a aplicarla de una manera concreta a nuestro diario vivir. La naturaleza humana es propensa a criticar, pero hay una crítica que es demoledora. Por ejemplo, fijarse exclusivamente en los defectos de las personas y de las obras, no ver lo bueno de ellas, en sus cualidades, en sus esfuerzos, en sus puntos positivos, y por lo defectuoso que hay, querer que desaparezca todo, es una crítica destructiva. Esta crítica demoledora tiene sus raíces en la soberbia y en la envidia. Con ella no se pretende hacer el bien, se pretende que desaparezca la persona que hace sombra, que desaparezcan las obras que el criticador es incapaz de realizar. Otras veces la crítica demoledora nace de inexperiencia. Personas idealistas que tienen la cabeza llena de planes más o menos acertados o fantásticos, y como nunca los han realizado, no conocen las dificultades que encierran. Creen que es tan fácil realizar como hacer o soñar planes. Por desgracia, en nuestra sociedad abundan más los críticos que los creadores. Por otro lado, veamos también que hay una crítica constructiva que puede y debe emplearse. Las obras tienen cosas buenas y malas. Hay que reconocer lo bueno que hay en ellas, alabarlo y quitar lo malo para perfeccionar lo bueno y ofrecer soluciones. Es lo que hace Jesús al comparar la ley antigua con la nueva. Antes se dijo tal cosa y estaba bien, pero ahora yo añado algo más perfecto. Es también tendencia del hombre condenar el pasado, y esta tendencia se ha recrudecido en nuestros días. Se está creando un ambiente de disgusto, de insatisfacción, de descontento por todo lo antiguo. Esa insatisfacción se extiende al campo religioso, y como efecto de esa insatisfacción ha surgido un afán revisionista de todos los valores, de la doctrina de la Iglesia, de la moral de la Iglesia, de las obras realizadas por ella, de los métodos de apostolado, de pastoral, de todo. Esa actitud, hermanos, es sumamente dañosa para la Iglesia y para las almas, porque se crea un ambiente envenenado de descontento, de desilusión, de escepticismo, de indiferencia religiosa. El resultado ya lo vemos. Las almas, en vez de acercarse más a Dios y de vivir más en profundidad su fe, acaban abandonándola o enfriándose. Y veamos que el mismo Jesús dice: «El que desprecie uno de mis mandamientos, aunque sea pequeño, será el menor en el reino de los cielos». Podríamos aquí usar la frase acomodada que pronunció el Señor: «Lo que Dios ha establecido, que no lo deshaga el hombre», porque es lo que se está haciendo, no solo a nivel civil, sino religioso, que es mucho más grave aún. Ahora no solo nos contentamos con no cumplir la ley de Dios, sino con crear unas nuevas leyes totalmente contrarias a la enseñanza tradicional de la Iglesia. Sepamos, hermanos, que eso no es de Dios y Él no lo puede bendecir porque se opone a Él. Aquí lo está diciendo bien claro:
ni una tilde dejará de cumplirse de todo lo que está escrito. Por eso, en estos tiempos de una confusión cada vez más grande, ciñámonos a la doctrina tradicional de siempre, a la palabra de Dios, a sus enseñanzas, lo que nos dice el Evangelio, el Catecismo de la Iglesia Católica, y no nos dejemos confundir, como dice San Pablo, por doctrinas complicadas y extrañas. Pidámosle a la Virgen Santísima que ella nos enseñe a cumplir siempre la voluntad de Dios con toda perfección y que nos guarde en su inmaculado corazón para que no erremos en la fe ni nos dejemos engañar por quienes no quieren seguir el camino trazado por Dios.

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Queridos amigos, buenas tardes. Estamos ahora viendo cómo ha entrado el Santo Padre en la iglesia de San Agustín, en Barcelona, que está en un barrio bastante difícil y conflictivo. Es el barrio del Raval. Está dentro del casco viejo de Barcelona, en lo que llaman Ciudad Vella, que es Ciudad Vieja, y está muy cerca de las Madres Teresa de Calcuta, las Hermanas de la Caridad y de varios centros de caridad. Vamos a escuchar porque vemos que ya ha entrado el Santo Padre y probablemente tendrán una pequeña ceremonia con algún discurso. Vamos a escuchar el sonido que nos dan ambiental para no perdernos nada y después iremos comentando. Estamos viendo imágenes de los...

parròquia que tenen amb gran dedicació els seus germans, els pares agustins, són molt estimats, ho fan bé. Són de totes les nacions, filipins i de l'Àfrica. Adossada a la iglesia, detrás, vive la comunidad de misioneras de la caridad de la Madre Teresa de Calcuta desde hace muchos años y que atienden con la ayuda de muchos voluntarios a los más necesitados y excluidos de nuestra sociedad. Aquí se reúnen también la parroquia personal filipina. Les aplaudimos a ellos porque lo merecen.

Avui ressonen amb molta força les paraules de Sant Pau: Caritas Christi urget nos. Sabéis todos latín, pero las traduzco por si acaso. La caridad de Cristo nos empuja a ser mejores y a vivir la caridad. Aquí están presentes algunos representantes de las instituciones que trabajan en el ámbito caritativo en nuestra archidiócesis de Barcelona. Los cristianos estamos llamados a cuidar y vivir con entusiasmo las grandes acciones evangelizadoras. Que nos salva. Otra acción evangelizadora es la formación y la catequesis para dar razón gozosa de nuestra esperanza, formarnos, profundizar en el misterio del amor de Dios. Y tercera acción evangelizadora que no puede faltar es la caridad, expresión concreta del amor cristiano en el cuidado de los más pobres, necesitados y excluidos de nuestra sociedad. Usted, Santo Padre, nos lo ha recordado con sus palabras desde el día de su elección como obispo de Roma y Papa de la Iglesia Universal. Por eso, deseamos escuchar su mensaje aquí esta tarde, que nos animará a vivir con más ardor las bellas y exigentes palabras de Jesús en el Evangelio: lo que hacéis a uno de mis hermanos más pequeños, a mí me lo hacéis. Palabras hermosas y consoladoras. Volem que el nostre servei de caritat vagi sempre acompanyat de l'anunci de Jesucrist i del seu Evangeli. Volem satisfer la fam material i també la fam de Déu. Compti amb nosaltres, Sant Pare, per continuar protegint la dignitat de tota persona humana, tot descobrint el rostre de Jesucrist present en cada un dels nostres germans més vulnerables. Gràcies, benvingut. Estamos deseando escuchar su palabra. Gràcies, Santo Padre.

Santo Padre, hablar hoy de las adicciones es hablar de un tiempo herido por la soledad, el sufrimiento psíquico y una profunda pérdida de sentido. Muchas personas llegan a nosotros cansadas y desorientadas, atravesadas por la exclusión, a menudo marcadas por la calle o la prisión, y rodeadas de miedos que ahogan su propia voz. Nuestro trabajo se resume en un verbo sencillo y exigente: ayudar. Ayudar no como un gesto, sino como una fidelidad en el tiempo. Ayudar es estar, crear vínculo, ofrecer una presencia firme para que el ruido interior vaya callando y pueda emerger una voz frágil pero verdadera. Una voz que despierta cuando encuentra a alguien capaz de escuchar y permanecer. Caminamos sabiendo que nuestras manos no alcanzan todo lo que el corazón quisiera abarcar. Hay heridas que no logramos cerrar del todo y límites que pesan también sobre los que acompañamos. Y aún así, somos testigos de la esperanza que nace del vínculo y de la dignidad que no se pierde ni siquiera en la caída. Ahí, la fe se convierte en una fuerza silenciosa y tenaz. En Obinso, como en otras entidades sociales de la Iglesia, vivimos este compromiso como una misión de servicio, inspirada en el humanismo cristiano. Siguiendo la intuición de nuestro fundador, Mossèn Pere Cornellas, no se trata tanto de resolver vidas como de no apartarse de ellas. Cuando se crea el espacio adecuado y se acompaña con respeto, esa voz interior puede despertar. Lo vivimos recientemente en el jubileo de los pobres en Montserrat. Allí, sin haberlo previsto, algunos usuarios pudieron reconocerse vulnerables y confiar su futuro a otros y a la vida. Trabajamos con gozo y espíritu evangélico, aún sabiendo que no llegamos a todo y que a veces duele no poder hacer más. Y desde ahí quisiéramos dejarle una pregunta abierta. ¿Cómo sostener la esperanza cuando el dolor parece más grande que nuestras fuerzas? Muchas gracias.

Santo Padre, soy religiosa adoratriz y sigo a Jesús desde la misión carismática recibida por Santa María Micaela, nuestra fundadora. Y camino al lado de las mujeres que han sido víctimas de la trata de personas. Un camino compartido que se hace acogida, encuentro y liberación. En mi trabajo cotidiano resuenan en mí las palabras de Jesús: «He venido para que tengáis vida». Acompañar los procesos de recuperación de estas mujeres y sus hijos me suscita indignación al descubrir el profundo dolor y las huellas que este tipo de esclavitud ha dejado en sus vidas. Porque son mujeres que emprendieron un proceso migratorio huyendo de situaciones de violencia, conflictos bélicos y pobreza. Buscaban una vida mejor, tenían sueños y se encontraron en situaciones de trata de personas. A la violencia sufrida se suman los desplazamientos y el desarraigo familiar, social y cultural por habitar en otro país. El sufrimiento que genera esta cruda realidad no me deja indiferente. Escuchar día tras día ese clamor de su pueblo me lleva al compromiso por la justicia y la liberación. Intentando mostrar el rostro compasivo de Dios al estilo de Jesús, que se abajó para levantar a las personas más vulnerables, dignificando sus vidas, desde la convicción de que toda vida es sagrada. Estar en la realidad como presencia que cuida, denuncia y propone alternativas que dignifican, supone un camino muy largo y muy lento. El acceso a derechos en nuestro mundo actual es muy difícil: acceder a un trabajo digno, a una vivienda, a relaciones inclusivas. Conlleva incidir para cambiar estructuras, miradas y mentalidades. En este camino he aprendido junto a ellas que acompañar es sostener sin abandonar, reconocer cada pequeño paso y permanecer confiando en el Dios de la vida cuando el horizonte no se vislumbra. Por eso hoy necesitamos semillas de esperanza. Y quiero terminar con un reconocimiento a cada mujer fuerte y valiente, superviviente de muchos naufragios, que nadan contra viento y marea para superar obstáculos. Mujeres capaces de celebrar la vida, mostrándonos que el mal no tiene la última palabra. Y gracias, Ampara, para invitarnos a alzar la mirada y a continuar al costat de las personas más vulnerables. Gracias.

Santo Padre, a continuación veremos Abre la Carta, un breve relato situado en un barrio humilde de Barcelona. Sus protagonistas no son actores, son una familia real que vive una situación de vulnerabilidad y se han acercado a una comunidad parroquial de su barrio. Con generosidad y confianza, han querido abrirnos su hogar y compartir parte de su historia. Desde la mirada inocente de Renzo, un niño de 6 años, este vídeo nos acerca a tantas familias que viven con preocupación la falta de recursos y el miedo a perder el hogar. Es un relato que también contiene signos de esperanza. Veamos Abre la Carta.

0: decir todos los días lo mismo.
1: Ay, bueno, Vicky, por una vez. Camil, ¿hay sí. gente que no tiene casa?
0: Sí.
2: Sí, y que tiene que vivir en la calle.
1: ¿Qué pasa? Te veo triste.
3: Estoy un poquito triste.
1: Vale, pero mami, quiero que no estés triste.
3: No voy a estar triste, mi amor.
4: El Papa León XIV llegará a Barcelona el próximo 9 de junio de 2026, en el marco de una visita oficial de 36 horas, que incluirá actos religiosos, encuentros sociales y una institucional. La ciudad de Barcelona se prepara ya para recibir al pontífice en una visita que concentrará la atención internacional durante 2 jornadas.
1: Porque sale el papá en la tele.
5: Tú sabes que él viene ahorita a Barcelona, ¿no?
1: ¿Ah, sí?
5: Nos va a visitar.
6: No, no, pero no se preocupe, que sí, lo vamos a pagar. Sí, sí, claro. Pero le pido un poquito de paciencia, por favor. ¿Te falta mucho? No, porque te quería hablar, pero que los niños no nos escuchen, que ha vuelto a llamar el administrador de las fincas y que tenemos que pagar, si no, nos tenemos que ir.

0: hacer una carta al Papa.
1: ¿Al Papa?
0: Sí.
1: Sí, pero el Papa tiene mucho trabajo, pero tenemos la esperanza de que él nos escuche, ¿no?
0: Sí.
1: Qué bueno.
0: Si le gusta el fútbol.
2: ¿De pequeño crees que el papá quería ser papá?
3: ¿De quién es la culpa de que pasen cosas malas
2: en el mundo?
3: Renzo, haz buena letra.
1: Dile al papá por qué los mayores estamos abandonados, muy solos.
0: ¿Tú estás sola?
1: Lo estuve, ya no.
2: Y una pregunta más, ¿hay que perdonar siempre? ¿Cómo podemos ayudar si el mundo es tan grande?

0: Santo Padre, la carta real ha llegado a la parroquia de San Agustín. Va dirigida a usted y el remitente es Renzo. ¿Ha venido Renzo? Sí, ha venido. ¿Le quieres leer la carta al Santo Padre? ¿Sí? Pues ven para acá.
1: Hola, Papa León XIV. Soy Renzo, tengo 6 años. Te quiero hacer unas preguntas. ¿Le gusta el fútbol?
2: Muy bien. Aquí, el otro.
1: ¿De pequeño quería ser papá?
2: Otro.
1: ¿Por qué mi mamá y papá están preocupados? ¿Por qué mi papá tiene tantos trabajos? ¿Por qué hay personas que les pasan cosas malas y a otros no? ¿De quién es la culpa? ¿Por qué hay tantas personas que viven en la calle? Nadie los ve, nadie los ayuda. ¿Cómo podemos ayudar si el mundo es tan grande? ¿Dios quiere que haya pobres y ricos? ¿Por qué hay tantos abuelos solos y son tan importantes? Y una última pregunta más. ¿Hay que perdonar siempre? Un fuerte abrazo, Renzo.

Estimați germani și germane, bună tarde! Agradezco al cardinal arzobispo la cordial bienvenida y las palabras que me ha dispensado, así como también el delegado de Pastoral Social y a quienes han compartido con nosotros sus testimonios sobre las realidades de caridad y asistencia diocesanas. Quisiera agradecer a Renzo su carta, las preguntas que me hace. Voy a intentar responder algunas. La que ya contesté es no quería ser papa, ni como joven ni como viejo, pero cuando el Señor llama, hay que decir sí. Antes de responder las preguntas, solo quiero decirles muchas gracias por la acogida y que aquí de verdad me siento en casa. Y gracias por todo lo que ustedes representan.

La razón que pensarán obvia, evidente, es porque es San Agustín. Pero les cuento, la primera vez que vine a esta iglesia, no había este arzobispo aquí a mi lado. 1984, viajaba por tierra desde Roma a León. Y llegué y dije, miren, en Barcelona hay una iglesia de San Agustín, vamos a visitarla. Estaba cerrada. Hoy está abierta. Y qué hermoso es encontrar una iglesia con una comunidad de agustinos y con tantas personas que viven, que alaban a Dios, que encuentran comunidad, acogida, integración en esta iglesia y en esta pastoral social. Muchas gracias a todos, de verdad.

In quanto alla pregunta sobre il fútbol, todo el mundo sabe que ahora juego tenis. Jugaba fútbol como joven, pero fútbol americano, un poco más violento. Pero también con los seminaristas, cuando estuve en Trujillo, jugaba fútbol. Defensa, si quieren saber. No era gran goleador. Pero cuando estaba, sea primero en Roma, donde viví la primera experiencia del Mundial, 1982, que fue aquí en España. Luego en Perú con los seminaristas, seguía mucho, sea los equipos locales, pero también jugaba con los seminaristas. Poco de deporte hace bien para todos. Hay que buscar cómo, digamos, conservar y estar en buena salud, cuerpo, mente y alma. Entonces, eso sí ha sido parte de mi vida. Pues el fútbol también nos ayuda a recordar algo muy importante, que la vida no es una carrera para vivir en una forma solitaria. Es algo que se juega en equipo, y hay que aprender a correr juntos. Y entonces, en ese sentido, uno que puede ser una estrella, pero que nunca pasa la pelota, pues no deja que los otros entren en el juego y probablemente va a perder. Y entonces también pensando en nosotros y pensando cómo integrar en un equipo, pues también quiero reconocer y felicitar todo lo que están haciendo aquí. Segunda pregunta, ya contesté, pero sigo un poco el texto, si no nos vamos a perder y terminamos las 8:30. En preguntas, si de petit volía ser papa, don Renzo cree que no, cree que mai o ve pensar, es más. Pero sí que puedo decir una cosa, de petit veis sentir el design de entregar la meva vida a Dio. No sabía clara del todo, como ni per om importaría el Señor. 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No es fácil luego encontrar la respuesta, Renzo, a tu pregunta sobre por qué hay personas a las que les pasan cosas malas y en cambio a otras no. Pensar en la vida de Jesús quizás nos puede ayudar. La palabra de Dios nos dice que nuestro Señor pasó haciendo el bien y curando a todos los oprimidos por el diablo. Y sin embargo, sabemos que fue crucificado. Pero ahí no terminó la historia, porque resucitó al tercer día y venció al mal, venció a la muerte. A través de la vida de Jesucristo, Dios nos muestra
que aunque haya sufrimiento, Él nunca abandona a ninguno de sus hijos, porque nos tiene preparada una alegría eterna, donde ya no habrá tristezas ni dolor. Tengamos confianza, Jesús está con nosotros, nos ayuda y acompaña, y nos da fuerzas para atravesar los momentos difíciles que podemos encontrar en la vida. Sobre los abuelos, sí, los abuelos son muy importantes en la vida de la familia. Nunca deberían quedarse solos. A menudo ellos son los que cuidan a los nietos mientras los padres van a trabajar. Y así, con cariño y dedicación, ayudan a los niños a conocer el amor a Dios y al prójimo, para que eche raíces en sus corazones y un día lleguen a ser hombres y mujeres de bien. ¿Y cómo debemos corresponder al amor? Pues con amor. Es lo que Jesús quiere que hagamos: cuidar y acompañar a nuestros abuelos en su vejez, así como ellos a su tiempo cuidaron de nosotros. No permitamos que la soledad y el abandono se normalicen en la vida de los adultos mayores. Eso es algo muy triste. Tengamos nuestro corazón abierto a todos ellos, y aunque no sean nuestros abuelos, no permitamos que se sientan solos ni desprotegidos, porque si no queremos la soledad para nosotros, tampoco debemos permitirla para los demás. Con respecto a si debemos perdonar siempre, Jesús nos dice que sí. Un día Pedro le preguntó: Señor, si alguien me hace daño, ¿cuántas veces tengo que perdonarlo? ¿Hasta 7 veces? Y Jesús le respondió: no te digo hasta 7 veces, sino hasta 70 veces 7. Y con eso Jesús quiso decir, y quiere decir a nosotros, perdona siempre. Pero hay que entender bien qué significa perdonar. Perdonar no significa decir que lo malo estuvo bien, ni dejar que alguien siga haciendo daño. No significa olvidar por la fuerza, como si nada hubiera pasado. Perdonar significa no dejar que el odio se convierta en dueño de nuestro corazón. Jesús nos pide perdonar, porque es la única manera de experimentar la paz de Dios y de sanar heridas espirituales. Cuando perdonamos, imitamos el ejemplo de Jesús, que perdonó a quienes lo crucificaban. Nuestra disposición para perdonar es condición para el perdón que recibimos de Dios. Hermanos y hermanas, estar aquí en esta iglesia de Santo Agustín abre nuestro cor a una verdad que el Santo Bispo de Hipona nos indica: ser cristianos es avance que res, un regalo, una gracia. Fundamentados en Cristo, que es la piedra viva, la piedra vida, experimentan la acción del Espíritu Santo. Am la convicción de que todo esfuerzo realizado sinceramente para cooperar a favor del proísmo será venido del Padre Celestial, en que poseemos la nuestra esperanza. Como miembros de cosmos de Cristo, estemos realmente unidos al destino de aquellos a quien Dios estima y convida a participar de la seva vida. Cridats a estimar Dios y por amor a Él, a nuestros hermanos, somos también enviados a sortir para trobarnos amb tothom. El cristiano, a més de ser bondadoso y amable, ha de ser compasivo, estimar sin interés
y buscar el bien de este mes. Sabed que en cada germà y germana que sufre y troben el mateix, Señor, qui demana y rep, qui es acolit y rebutjat, estimat o menyspreat. La caridad evangélica, fundada en Jesucristo y alimentada por su amor, da forma e identidad a la vida personal y comunitaria de todo cristiano. De ahí que cada comunidad eclesial diocesana, movida por la caridad e instruida por el Espíritu Santo, está llamada a acercarse según sus propias posibilidades y capacidades, con discreción, delicadeza y perseverancia a las heridas y necesidades de los más pequeños y vulnerables, para aliviar sus sufrimientos y remediar su pobreza. Lo hace imitando la generosidad de nuestro Señor Jesucristo, que por amor a nosotros, siendo rico, se hizo pobre para enriquecernos con su gracia y su salvación. Y nos llama también a reconocerlo y socorrerlo en los más necesitados. Por eso es una alegría encontrarme esta tarde con todos vosotros, que de diferentes maneras estáis concretamente vinculados a la asistencia, acompañamiento y promoción de quienes más lo necesitan, sobre todo en los tiempos que estamos viviendo, en los que parece haberse perdido el sentido de la dignidad sagrada del ser humano. Me gustaría subrayar que como cristianos estamos llamados a la tarea de hacer presente el amor de Dios por cada hombre y cada mujer, en el tejido concreto de la historia. El libro del Génesis nos narra que Dios creó al hombre a su imagen, a imagen de Dios lo creó, varón y mujer los creó. En ello radica la dignidad inalienable de todo ser humano, que no depende de las capacidades que posee, de las riquezas que acumula, o del rol que desempeña, sino del don que lo precede y lo excede, dado por Dios como expresión de su amor que nunca falla. El Señor pues nos invita a acoger a toda mujer como hermana, a todo hombre como hermano. Como hijos del mismo Padre, toda persona está constitutivamente hecha para la relación. Ha sido pensada y querida por Dios para entrar en una historia de comunión con Él, con los demás y con la creación. Una expresión singular de este anhelo divino la constituyen las realidades diocesanas de caridad y asistencia de las que vosotros formáis parte y que lleváis adelante con esfuerzo y dedicación. Con la conciencia de que la persona humana está en el centro de la acción de la Iglesia y de que la caridad es el mayor mandamiento social. Os encorajo a unir ambos vuestros pastores, continuar animando aquesta apostolat, donar testimonio del Evangelio y mostrando al mundo la belleza de la vida cristina, que anticipa aquí y ahora la justicia y la paz que serán plenas en el reino de Dios. Sigueu, doncs, testimonis creíbles de la esperanza cristiana en el servei solicit de germans y germanas, que en una condición de vida precaria, marcada por la privación, la fragilidad o la marginación, a més de la ayuda material y el sostenimiento moral, necesiten de Dios la seva amistad, la seva bendición, la seva parola, el seus sacramentos y la propuesta de un camino de crecimiento y de maduración en la fe. Deposito a los pies de Nuestra Señora del Buen Consejo vuestro trabajo y vuestra entrega, para que su intercesión os acompañe y el Señor haga fructificar abundantemente todo el bien que procuráis.
Que Dios os bendiga. Muchas gracias.

Oremos juntos, Padre nuestro que estás en el cielo, santificado sea tu nombre. Venga a nosotros tu reino, hágase tu voluntad en la tierra como en el cielo. Danos hoy nuestro pan de cada día, perdona nuestras ofensas, como también nosotros perdonamos a los que nos ofenden. No nos dejes caer en la tentación y líbranos del mal. El Señor esté con vosotros. Bendito sea el nombre del Señor. Nuestra ayuda es el nombre del Señor. La bendición de Dios Todopoderoso, Padre, Hijo y Espíritu Santo, descienda sobre vosotros. Amén. Muchas gracias.

oyentes, hemos escuchado unas hermosísimas palabras cálidas del Papa León XIV en esta iglesia de San Agustín, que dice que no es la primera vez que visita. Estuvo ya en el año 1984, cuando obviamente no era papa, y se acercó a esta iglesia y dice que la encontró cerrada y quiso saber más sobre esta comunidad agustina. ¡Qué hermoso! Ha dicho también que ahí se sentía como en casa. Me imagino que no solamente porque es una comunidad de agustinos, obviamente, sino también porque estaban allí todos los representantes de la Caridad de Barcelona. Sabemos que este papa no es un papa de despacho, no es un papa de estar quieto en la sala, sino que es un papa de a pie, que desde que ha sido obispo, todos lo han conocido, especialmente en sus largos años en Perú como obispo, varias diócesis lo han conocido siempre cercano a la población. Es donde también ha aprendido esa calidez del hispano, podríamos decir, y donde se ha hecho uno con el pueblo. Por eso, ahí, en esa iglesia que está, como les digo, en un barrio medio bajo, un barrio que está ahora lleno de muchos inmigrantes, el barrio del Raval, dentro del casco antiguo de Barcelona, ha querido acercarse hasta allí para encontrarse pues, con una realidad que a él le toca el corazón, que no le es indiferente. Y nos ha dicho cosas importantes para reflexionar en su discurso después de haber escuchado a Renzo. Me parece que ha sido una hermosa iniciativa hacer este pequeño vídeo y hacer protagonista de estas preguntas a un niño de 6 años que estaba ahí presente y que seguramente que todas las palabras del Santo Padre le han quedado grabadas y que estaba junto a su familia, una familia pues, que también está siendo ayudada por estas instituciones de caridad. Nos ha dicho el Papa, hablándonos del fútbol, porque sabemos que el Papa es deportista y ha dicho que el deporte es algo importante para la salud, solamente física, no, sino también espiritual y mental. Pero siempre el Papa haciendo esta, siempre subiendo yo después a la parte sobrenatural, comentó que la vida también se juega en equipo, es decir, que el fútbol nos da grandes enseñanzas y que hoy tenemos que aprender a correr juntos, porque si uno quiere ser estrella pero juega solo, entonces no va a ganar su equipo, porque necesitamos ir todos juntos. A veces cuando uno va solo parece que va más rápido, eso no lo ha dicho el Papa, es un comentario personal, pero que se acerca mucho a lo que el Papa nos ha querido decir. Pero cuando vamos en equipo, cuando vamos en obra, entonces llegamos más lejos, aunque haya que ir un poco más despacio, llegaremos siempre más lejos. Mientras vemos cómo el Santo Padre León XIV en esta visita larga a España, ya este es su cuarto día de su visita, todavía le quedan 2, pues una agenda bastante apretada, nos ha dicho también, hablando y respondiendo a Renzo esta pregunta de por qué a algunos les va mal en la vida y a otros les va bien cuando pues no han hecho quizá nada malo. Siempre el Papa, poniendo de ejemplo a Jesús, nos ha dicho que pensáramos en la vida de Jesús, que pasó haciendo el bien y sin embargo lo crucificaron. Tuvo enemigos. No fue una vida fácil la de Jesús en la tierra, pero ahí no terminó. Aunque fue crucificado, él resucitó y con eso nos enseñó que venció al mal. Es decir, como dijo también el primer día en el Palacio Real, el bien siempre vence y está llamado a resistir y a comunicarse. El Papa Benedicto XVI nos decía también que el mal nunca tiene la última palabra. Son mensajes de esperanza, sobre todo para estas realidades, estas personas como muchas en nuestro mundo que viven pues precariamente, con dificultad al acceso a la vivienda, a un trabajo digno,
con quizá la haberse visto obligados a tener que separarse de su familia para poder encontrar un futuro mejor y salir incluso de sus países. Pues en medio de todo esto, el Papa también nos enseñó entonces que aunque haya sufrimiento, Dios nunca abandona a sus hijos. Esta es una frase que debemos grabar en nuestro corazón, sobre todo cuando vengan esos momentos de sufrimiento. Aunque haya sufrimiento, Dios nunca abandona a sus hijos. El sufrimiento, la dificultad, el dolor, la adversidad, la persecución, incluso la muerte de un ser querido, el fracaso económico, etcétera, tantas adversidades no son sinónimo de que Dios nos ha abandonado. Al contrario, nos estamos asemejando a Él, que también, pasando haciendo el bien, ha tenido que sufrir y morir por nosotros. Pero nunca se sintió abandonado de su Padre, incluso en ese momento de la cruz tan difícil. Dios mío, ¿por qué me has abandonado? Qué frase tan misteriosa. De inmediato dice, Padre, en tus manos encomiendo mi espíritu. Creo que ha sido un mensaje de hermosa esperanza para todos. Y también le ha preguntado Renzo una pregunta difícil. ¿Hay que perdonar siempre, Santo Padre? Un niño de 6 años hace esta pregunta, pregunta que a veces los mayores nos cuesta encontrar la respuesta. Pues el Papa ha dicho sí, Jesús nos enseña a perdonar siempre, aunque hay que saber qué es perdonar. Perdonar siempre, decía el Papa, muy realista, no es decir que lo malo estuvo bien. Tampoco es dejar que nos sigan haciendo daño. Perdonar es no dejar que el odio se adueñe de nuestro corazón. Otra frase que debemos grabar en nosotros y traerla siempre a la memoria. Perdonar es una decisión unilateral. Decido yo condonar esa deuda al que me ha hecho daño porque no quiero que el odio se convierta en el dueño de mi corazón. Quiero que en mi corazón viva ese amigo que es Jesús, que decía el Papa, hablándonos en catalán. Está haciendo un gran esfuerzo por unirse a nuestros hermanos allí en Barcelona, hablando en su mismo idioma, porque es el idioma y el lenguaje del amor. Qué hermoso, no importa que no lo pronuncie del todo bien, pero se le entiende porque es el lenguaje del amor y del cariño. Bueno, es la única manera de sanar, decía el Santo Padre, la única manera de sanar nuestro corazón es perdonar. Hermosas palabras, un acto cortito, relativamente corto, pero intenso y además dentro de esta agenda tan apretada, muy, muy significativo. Esta mañana ha estado en el penal de Brians 1, hablando con los presos y las presas, con testimonios también difíciles. Su discurso ha sido sumamente emotivo y ahora vemos que también se acerca a otra realidad difícil, ¿no? La de los más desfavorecidos. También hemos escuchado mensajes de una religiosa, por ejemplo, que trabaja con mujeres o personas que han estado en la trata de personas, una realidad también muy dura. Pero para todo esto, Cristo crucificado tiene la respuesta. Volvemos a repetir esta hermosísima frase, aunque haya sufrimiento y a veces muy duro. Dios nunca abandona a sus hijos. Vemos ya cómo se ha despedido el Santo Padre. Va de camino a la Sagrada Familia. Tenemos un nuevo encuentro con ustedes en muy poquito tiempo para poder participar de la Eucaristía del Templo Expiatorio de la Sagrada Familia. Así que vamos a terminar nuestra conexión para que todos nos preparemos espiritualmente para esta celebración eucarística, donde han confirmado que estarían sus majestades los reyes de España, también Pedro Sánchez, el presidente del gobierno, el presidente de la Generalitat, el señor Illas. Y después de la celebración eucarística se dará paso a la bendición de la cruz que corona la torre de la Sagrada Familia, que dicen es el templo católico más alto del mundo. Ojalá que sea también el templo donde más se ame a Dios. Entonces,
en breve volvemos a encontrarnos con nosotros, con ustedes, amigos oyentes de NSE, en una nueva transmisión. Muchísimas gracias, que Dios les bendiga.

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0: Federica, qué cantarina estás.
1: Hola,
0: hoy.
1: Hola, hermana. Sí, hermana, es que mira, ¿sabes qué? Estoy cantando porque mira, es que he hablado con mis amiguitas y se nos ha ocurrido una idea estupenda, magnífica. Y es que nos vamos a consagrar todas, hermana, toditas, todas mis amigas se van a consagrar. Ah, eso sí. Y como es algo tan, pero súper tan importante, pues ese día nos vamos a vestir de blanco. Y claro, pero ¿sabes qué pasa, hermana? Que una de mis amiguitas no tiene vestido blanco, entonces le hemos dicho que no pasa nada, pero que lo haga con el mejor que tenga, porque es un día muy, muy importante. Y además, pues los niños, mis amiguitos, han dicho que, claro, algunos no tienen pantalones blancos, pero se van a poner una camisa blanca, la mejor que tengan. Y además mis padres, que también se van a consagrar, se van a vestir de blanco, hermana.
0: Y Federica, ¿pero por qué se van a vestir de blanco?
1: Pues porque el blanco simboliza la

0: bien, Federica. Claro, y al ir vestidos de blanco, nos recordamos a la Virgen María, ¿ves?
1: Claro, y así le pedimos a ella para que cuide nuestra pureza el día de la consagración. Se lo pedimos de un modo muy especial. Ay, hermana, una cosa. Es que las niñas de mi colegio, mis compañeras, me han preguntado que qué quiere decir vestir con decencia. Y bueno, pues mi madre me ha dado esta foto, mira, esta foto que la vamos a enseñar aquí, pues para que les enseñe qué quiere decir vestir con decencia. Y también me ha dicho que les diga que si se acercan cada día más a la Virgen, que ella misma les va a hablar al corazón y que les dirá cómo deben vestirse para no ofender a Dios, que por eso es muy importante acercarse a la Virgen y hacer oración, porque así ella misma nos guía.
0: ¿Y esas son tus amiguitas?
1: Sí, hermana, mira, todas estas que están aquí en estas fotos, estas niñas tan guapas, todas esas son amiguitas mías.
0: Y pertenecen al Ejército Blanco, ¿que sí?
1: ¡Claro, hermana! Y hermana, ¿sabes una cosa? Que como queremos que la Virgen no esté triste, pues siempre buscamos ropa que no ofenda a Dios, claro.
0: Claro, ¿sabes? La Virgen de Fátima les advirtió a los pastorcitos que vendrían unas modas que ofenderían mucho a Dios. Y dijo muy triste a los pastorcitos cuando Lucía le preguntó si curaba a los enfermos y si convertía en los pecadores. La Virgen le respondió, unos sí y otros no. Es preciso que se enmienden, que pidan perdón de sus pecados. Y tomando un aspecto más triste, les dijo, no ofendan más a Dios, nuestro Señor, que ya está muy ofendido.
1: ¡Ay, hermana, pobrecito! Por eso los niños del Ejército Blanco tenemos que ser súper buenos y muy valientes guerreros. Y no nos tenemos que dejar llevar por las modas y por esas cosas que salen en la televisión.
0: Muy bien.
1: Además, hermana, mis padres me han dicho que eso no quiere decir que tenemos que vivir como unos aburridos. Que hay muchas maneras de pasarlo bien y, además, divertirse amando a Dios. Pues, y entonces, por ejemplo, leyendo libros buenos. Y hay muchos libros muy divertidos. A mí me encantan algunos libros esos que salen así de misterio, que tienes que descubrir tú el final. A mí ese que empiezas ahí, ¡ay, qué es, qué es, qué es! Me encanta. Y luego también, pues todas esas cosas nos tienen que ayudar a ser mejor. Y hay muchos, pero muchos juegos muy divertidos que además te ayudan a vivir bien porque los huesos no se te ponen tiesos. Cuando uno está mucho tiempo en internet, luego se le ponen los huesos tiesos.
0: Nuestros huesos y músculos se atrofian si no nos movemos, Federica.
1: Claro. Y todo eso nos ayuda también a no perder la cabeza, ¿no?
0: Muy bien, creo que estás aprendiendo muchísimo y que estás bastante sensata y utilizando tu cerebro. Muy bien, Federica. A ver, ¿qué más has pensado estos días?
1: Pues mira, hermana, que ¿sabéis una cosa que nos ha dicho el profesor en el colegio?
0: ¿Qué ha dicho?
1: Porque yo tengo un profesor que es muy bueno y que nos ha dicho que todas esas cosas de televisión y esas cosas nos hacen al final como unos robots. Y no podemos pensar.
0: Exacto, muy bien. ¿Y nos quieren como robots? Porque claro, si no usamos el cerebro, ¿qué hacemos, Federica? Por algo Dios nos lo dio, ¿no? Para pensar.
1: Claro.
0: Y saber elegir lo que está bien para nosotros, ¿ves?
1: Así es, hermana. Eso mismo. Y yo por eso le pido mucho a la Virgen para que ella, con todos esos amiguitos que tengo, que seamos... Bueno, claro, todos vosotros los del Ejército Blanco sois mis amigos, ¿eh?
0: Claro, claro.
1: Y yo rezo mucho por vosotros.
0: Muy bien, muy bien. Pero ¿sabes, Federica? Todas estas cosas están haciendo que la juventud deje de pensar, que los niños dejen de pensar. Y si uno no piensa, no puede pensar en Dios. ¿Ves?
1: Sí, hermana.
0: Vivimos engañados, sin capacidad de ver la verdad.
1: Sí,
0: Internet, la televisión, nos cuentan cosas que no son ciertas. ¿Ves?
1: Sí, hermana.
0: Muchas películas nos ayudan a ser más violentos, nos enseñan a engañar. En lugar de acercarnos a Dios, nos alejan de Él. Por eso es muy, muy importante que nuestros padres... padres, incluso personas que nos conocen, a nosotras mismas, y nosotros aconsejemos a otros niños a leer libros sanos, vidas de santos, películas buenas, a conocer y amar más a Dios a través del juego, a través de la lectura. ¿Ves? Hay cosas que te dejan la cabeza atrofiada, mucha violencia, un ruido espantoso, ¿ves? Y todo lo que hacemos más después en el fondo lo sentimos, sabemos que estamos obrando mal, ¿ves?
1: Sí, hermana, y luego estás muy triste cuando obras así.
0: Por eso es importante pedir ayuda a Dios, pedir ayuda a la Virgen, pues conectarnos en canales que sabemos que son buenos, por ejemplo, el canal del Ejército Blanco, sabes con certeza que todo es bueno y que todo te ayuda a ser mejor, ¿ves?
1: Sí, sí, por eso me encanta y a mis padres también.
0: Y esto nos hace felices, Federica. Cuando uno, por ejemplo, saca buenas notas, es porque no es porque no fue al colegio, porque no hizo las tareas, no, fue porque puso esfuerzo, fue responsable.
1: Claro.
0: Estudió, hizo los trabajos, hizo cosas buenas. Cuando las cosas se hacen por Dios, las cosas se hacen mucho mejor. Por eso, la Virgen María es la mejor ayudante para que podamos hacerlo y vivirlo.
1: Sí, sí, por eso es que todos los días yo le pido ayuda.
0: Claro, claro. Y ahora quiero, Federica, que prestemos atención porque una de nuestras amiguitas nos va a contar una historia de una joven venerable, Teresa González Quevedo, que amaba mucho, mucho a la Virgen y fue la Virgen la que le ayudó a ser una buena niña, una buena joven.
1: ¡Ay! ¡Qué bien! ¡Quiero escuchar esa historia, hermana!
2: La venerable Teresa González Quevedo nació el 14 de abril de 1930 en Madrid, en el seno de una familia conocida y bien posicionada, siendo el padre un médico de muy buena fama y la madre ama de casa. Vivían en el centro de la ciudad, justo al frente del Palacio Real, y era la menor de tres hermanos. Siendo pequeña, vivió una vida bastante cómoda, de carácter testarudo e irascible. El "no me gusta" era su comentario preferido en la mesa. En su familia, todo esto le mereció el apodo de Venenita y nunca pedía perdón por nada. Tanto su madre como su padre tenían una fe profunda. Todas las noches la familia se juntaba alrededor de una estatua de la Inmaculada a rezar el rosario. El amor por María en casa de los Quevedos era palpable. Aquí es donde nació el amor de Teresita por Nuestra Señora. Amor que empezó a crecer más y más en su corazón. El rosario se convirtió en su oración preferida. De hecho, le gustaba tanto que fue a enseñárselo a su niñera y a la cocinera, con tan solo 5 años. Durante la Guerra Civil, la familia tuvo que huir a Santander para quedarse durante un tiempo. Allí Teresita se encontró con muchos niños pobres que jugaban delante de la casa. Pero después de conocerlos, se negó a volver a jugar con ellos. Le daba asco sus manos, sus ropas sucias y sus malos modales. Se lo contó a su padre y este la corrigió. Teresita entendió que los tenía que amar a ellos también. Cayó en cuenta que debería hacer algo para revertir la situación. Y así empezó a invitar a los niños a casa. Les enseñó a lavarse las manos y la cara. Les dio chocolate caliente y les enseñó a usar la servilleta. También empezó a juntar juguetes para regalárselos, algo que siguió haciendo durante la época del instituto. Así, poco a poco, Teresita fue dejando atrás su apodo. Siempre que hacía algún sacrificio, como privarse de algo que le gustaba o comer algo que no le gustaba, se lo contaba a la Virgen María y se lo ofrecía como un pequeño regalo. Quería tanto a la Virgen que por contentarla hacía todo lo que podía. Un suceso de gran importancia que sucedió en la familia le ayudó a seguir este camino. Uno de sus tíos fue mártir en la Guerra Civil, dejando huérfanos a 7 hijos. todos se fueron a vivir con los Quevedo. Este repentino incremento de la familia le enseñó a Teresita a cuidar de los demás sin tener en cuenta sus propias necesidades. Al acabar la guerra, volvieron a ir a Madrid y Teresita empezó a ir a un colegio de monjas. A los 10 años, les pidió que les dejaran ir a un retiro de ejercicios espirituales que realizaban las chicas mayores que se preparaban para la confirmación. Durante este retiro, escribió en su diario: "He decidido ser santa, y su camino para ser santa era la Virgen". Eso siempre lo vio con claridad. No podía hacer nada sin su buena madre. María se convirtió en el secreto de cómo amar y gustarle a Jesús. Le tenía un amor tan tierno a Nuestra Señora que empezó a llamarle mi madrecita. Con 13 años entró en la congregación mariana de su instituto. Se consagró totalmente a María. Rezaba diariamente. Procuró vivir la fe en la vida diaria y acercar a otros a la fe. Las niñas llevaban una medalla de Nuestra Señora con una inscripción que cada una elegía individualmente. Teresita eligió: "Madre mía, que quien me mire, te vea". Esta fue la oración de consagración que escribió: "Oh dulce Virgen María, madre mía, yo me ofrezco totalmente a vos. Os pido le deis mi cuerpo, mis ojos, oídos y lengua, mi alma y corazón a Jesús. Soy toda vuestra, madre de Dios. Guárdame. Amén". El día de la Inmaculada Concepción, 8 de diciembre, a los 15 años, le escribió una carta a Nuestra Señora en una estampita: "Santísima Madre, hoy prometo solemnemente vivir santa y castamente para siempre. Mi único deseo es ser para vosotros, Jesús y María, del mayor agrado". Teresita había madurado, haciendo alarde de sus virtudes y jovialidad. Le encantaba estar con sus amigos, ver películas. Por aquel entonces, la canción de Bernadette era su favorita. Ir a fiestas, los deportes, la ropa, los coches y ayudar a los demás. Fue capitana del equipo de baloncesto y premiada como la mejor vestida, pero siempre procuró encontrar tiempo para ayudar a su prójimo. A menudo, al terminar los paseos con sus amigas, se detenía en el hogar de las Hermanas de la Caridad para visitar y consolar a los ancianos. Mantuvo la costumbre de recoger comida, ropa y juguetes para los niños pobres. Una vez, una amiga dijo: "Yo viajaré, me divertiré mientras sea joven, y cuando sea más vieja, entraré en el convento para asegurarme el cielo". A lo que Teresita, indignada, le respondió inmediatamente: "¡Qué tacaña y egoísta! ¿Cómo te crees que Jesús te va a admitir, chacha cosa? Cuando hayas ofrecido lo mejor de tu vida al mundo, Jesús tiene mejor gusto y quiere como ofrenda la juventud con sus alegrías y sus ilusiones". Un fragmento de una carta de Teresita dirigida a su tía Irene: "Cada día soy más feliz. Nuestro Señor me ha amado tanto. Por esta razón, quiero ser muy generosa y no negarle nada de lo que me pida. Le digo mucho que me entrego totalmente a Él. Pero como aún no sé hacerlo bien, Él se encargará de tomar lo que necesite de mí. Y junto con Jesús y María la Virgen, haré todo el bien que pueda. ¿No parece un buen plan?".
1: ¡Hermana! Me ha encantado esta historia. ¿Cómo quisiera yo ser como esta venerable Teresita? Aparte que es un nombre muy bonito.
3: Muy bonito, sí.
1: Solo que, hermana, una cosa, es que me ha encantado esa frase que tiene ella, pero es que no me acuerdo cómo era.
3: María, madre mía, que quien me mire,
1: te vea. Es verdad.
3: Muy bien, qué hermosa. Mira, Federica, juntemos nuestras manos, miremos a la Virgen. María,
1: madre mía, que quien me mire, te vea.
3: Y pidámoselo así todos los días, desde hoy hasta el día de la consagración. María, madre mía, que quien me mire, te vea. Y verás, durante mucho, no solo una vez al día, Federica, seamos más generosas,
1: claro,
3: varias veces al día, hagámosle esta petición a la Virgen y veremos cómo la Virgen nos hace niñas santas.
1: ¡Ay, qué bien! A partir de ahora lo voy a decir muchas veces.
3: Eso, así que amiguitos, no se olviden repetir esta jaculatoria y recordemos Federica, pongamos mucho empeño en vestirnos con decencia. Hemos estado viendo imágenes de niños, de cómo iban vestidos.
1: Guapísimos.
3: Guapísimos, ¿ves?
1: Todos muy guapos.
3: Siempre un vestidito con manga, una camiseta con manga, que nuestras faldas, pantalones nos cubran la rodilla, que no sean apretados, ¿ves?
1: Sí.
3: Y además, vestirse con decencia nos hace ver más guapos,
1: sí,
3: más hermosos, más lindos, como lo digamos en cada país.
1: Como yo estoy ahora, hermana.
3: Claro,
1: mira lo que guapa estoy con este vestido.
3: Preciosa,
1: que
3: Federica,
1: me
3: preciosa, preciosa. Y además pensemos, cuando la Virgen se apareció en distintos lugares, cómo iba vestida.
1: Claro.
3: Veamos imágenes de la Virgen y de ella vamos a aprender a cómo vestirnos. Así que, niños, vamos a terminar con un canto de nuestras amigas de España y hasta la próxima clase. Hasta luego, niños.
1: Adiós.
3: Adiós. Adiós, niños.
1: Adiós.

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1: ¿Qué tal, queridos amigos? Bienvenidos una vez más a este espacio Calor de Hogar, un lugar donde cada semana vamos recorriendo el conocimiento, vamos profundizando en un gigante escondido, un gigante que no quiere aparecer, pero que, por decirlo de alguna forma, nosotros no le damos el gusto. Dame un segundito que quiero... Ahí está. No le damos el gusto. No le damos el gusto y le decimos, mira, lo lamento mucho, San José, aquí estás, eres para nosotros importantísimo, y por eso vamos a seguir hablando de ti. Yo sé que la Santísima Virgen María lo desea, lo quiere, y por eso tenemos que hacerlo realidad. Tenemos que conocer más profundamente a San José. Y ahora sí, ya tenemos ahí. Bueno, yo voy a agradecer la asistencia técnica de Jorge Linares, de José Lobón, Oscar Maima, Henry Moreno, que hace posible que ahora le podamos dar la bienvenida a la jefa de este programa, después de la Santísima Virgen, que es la que inspiró el programa y dijo, ustedes van a hablar de mi esposo, la Josefina Hermana Natividad Niño.
2: Hermana, muy buena. La verdad que sí, estos miércoles son tremendos, muchas veces bastante esperados. Algunos nos han dicho eso, que por el programa, X motivo, por lo que sea, pues sobre todo las amas de casa que están haciendo las cosas y a veces están con, para poder llamar, pero sin embargo están escuchando los programas y ella nos dice, ay, pero que esto, ay, pero que el otro. Qué bonito, sí. En realidad, Papá Dios, la verdad que inspiró justamente que se haga estos programas nuestros, que todos van directamente a ese encuentro con Dios. Eso en realidad es lo principal de todos nuestros programas, que la persona se encuentre con Dios. Por eso que a través, imagínense, de San José, cómo no se va a encontrar uno con Dios y encima con la mamá de Papá Dios y encima con el nene, como lo vemos aquí en la imagen, que está cargando ahí al niño. Que es tremendo, la verdad, es tremendo.
1: Así es. Y por eso estos programas, la razón de ser es justamente profundizar en nuestra fe, porque nadie ama lo que no conoce. Claro. Hoy justamente estaba hablando con los jóvenes que me tocó darles la clase en ese punto. Nadie ama lo que no conoce. Yo puedo amar generalmente, yo puedo decir, amo a todos los cristianos, a todos mis hermanos cristianos. Puedo rezar por ellos, incluso puedo rezar por los cristianos perseguidos en la zona de Nigeria y en otros lugares. Pero fíjense que para poder rezar tengo que tener un mayor conocimiento, es decir, saber, pero mira, estos hermanos nuestros están perseguidos, incluso si juegan la vida cada vez que van a la Santa Misa, ¿cómo no rezar por ellos? A medida que más conozco, más me intereso, más amo, y por lo tanto me voy a poner en marcha para poder hacer, incluso, mira, se pueden llegar podemos mandar ayudas, podemos hacer esto, lo otro. Porque voy conociendo más, voy amando más. Con nuestra fe sucede lo mismo. Yo más conozco a Dios, más lo amo. ¿Y quiénes son, iba a decir, los intérpretes? No intérpretes en cuanto que se inventan algo, sino los intérpretes en cuanto que han interpretado la obra de Dios y la han hecho bien. Los santos. Por eso mismo estamos conociendo a los dos santos más grandes con dos programas seguidos, uno hoy, miércoles, San José, y mañana tenemos Lumen Regina y vamos a conocer a nuestra madre un poquito más, en una faceta más. Y eso nos hace sentir más felices, más contentos, nos hace sentir más seguros hacia ello. Eso es, en definitiva, lo que intentamos en NSE. Más conozco a Dios, más lo amo, más me fío en Él. Y al fiarme completamente de Dios, soy la persona más feliz del mundo. Benedicto XVI nos trae una enseñanza muy hermosa. El Señor, nos dice el Papa, en una homilía que dio en 2011, nos haga humildes como San José. ¿Cuánto nos cuesta la humildad? Esto lo dijo en su discurso y se detuvo también sobre la figura de San José como custodio de la Sagrada Familia y patrón universal de la Iglesia. Dijo el Papa, fíjense qué bonito, un humilde santo, un humilde trabajador. El mismo Papa se había presentado cuando fue elegido Papa, soy un humilde trabajador de la viña del Señor. Y no nos olvidemos que Benedicto XVI se llamaba Joseph Ratzinger, antes de llamarse Benedicto. Y este trabajador fue considerado un humilde trabajador, volvamos a repetir, un humilde santo. Este trabajador fue considerado digno de ser, palabras del Papa, no son palabras nuestras, custodio del Redentor. Es más, dice el Papa, el evangelista San Mateo define a San José con una palabra, era justo. ¿Y qué significa justo? Nos va a decir el Papa. Es el hombre que está, y aquí es donde está la diferencia entre San José, entre los santos y nosotros. Es el hombre que está inmerso en la palabra de Dios, que vive en la palabra de Dios, que vive la ley de Dios, pero no como un yugo, como una imposición, como una carga, como algo que me molesta, como algo que me tiene atrapado, atado, sino con alegría. Vive, podemos decir, como un evangelio, es decir, una buena noticia. Hermana, yo casi diría, apaga y vámonos, ya con este párrafo tenemos para 15 programas más o menos.
2: Don Randy, una servidora estaba pensando casi lo mismo, porque, sí, de veras, porque digo yo, pero mira, baste con que nos está diciendo eso en este Evangelio de San Mateo, ¿no? Y se define, dice, con una palabra que es el justo, o sea, el decir el justo, ya estamos diciendo qué es él, cómo actúa, por qué actúa y a quién busca que agradar, a quién busca, cómo hace para proteger lo que le dieron a él como custodiando a la Purísima y nada más que a su hijo. Esto que es tremendo, y don Randy no solamente queda ahí, ¿no?, sino que ese nene le llamó papá, le dijo papá, a ver, porque así tenía que ser, pues, que le diga papá, de chiquitito. Imagínese usted, San José, cambiando su pañalito, su ropita, todo, de ese niño. Dios, la verdad que de solo pensarlo nomás, don Randy, digo yo, qué bendición de Dios, mejor dicho, del Espíritu Santo, que nos ha permitido que tengamos, la verdad, un programa dedicado a San José, porque bien merecido que se lo tiene, con todo lo que él ha hecho, con todo, y sobre todo, su obediencia y su santo abandono. Eso. Que tenemos que huir ahora, pero José, a esta hora de noche, de repente por el camino empieza a llover, qué sé yo, se aparecen animales, en fin, no, no vamos ahora. Él toma la responsabilidad con toda la, digamos, inspiración de Dios, por supuesto, pues no va a salir corriendo ahí porque sí. Y fíjese cómo vive ese santo abandono. Esta es una maravilla, la verdad, don Randy. Y otra cosa, la inspiración para hacer este programa, queridos hermanos, para que caigamos en la cuenta que en San José nos ha hecho el mismo Jesús. Sí, que conozcan a mi madre, por supuesto, la Inmaculada, la Purísima, pero ella no estaba sola. Tenía alguien que la acompañaba, tenía alguien que la protegía, tenía alguien que me cargó a mí de bebé y me cambió hasta los pañales. Así que, ¿por qué no va a salir tan bien?
1: Así es. Ite Joseph, dice la Sagrada Escritura, ir a José. Y eso es lo que Jesús nos dice ahora, ir a José. Pero fijémonos la profundidad de las palabras del Papa. San José, por ser justo, es el hombre que está inmerso en la palabra de Dios. ¿Conocemos nosotros la palabra de Dios? ¿Nos sumergimos en esa palabra para estar inmersos como San José? Vivimos la palabra de Dios porque es el que vive la palabra de Dios, que vive la ley, vive los mandamientos. Pero no lo vive como una carga. Esto es bellísimo. Por eso es importante conocer para poder amar. Que el amor, decía San Agustín, no tiene trabajo. Pero claro, si yo no amo los mandamientos, no, eso es una carga, ¿cómo puede ser? ¿Quién puede con esto? Claro, es que no puedes. No puedes. Si no hay gracia, no puedes. Y si no hay amor, evidentemente, no vas a acercarte para la gracia. Es importante, porque San José lo vivía con alegría. Lo vivía, vivía la ley antigua, como un evangelio, es decir, como una buena noticia. Qué bueno es saber lo que tengo que hacer y lo que no tengo que hacer, porque entonces voy a hacer siempre lo que tengo que hacer. O buscaré hacer siempre lo que tengo que hacer. Qué bueno es cuando vamos en una carretera tener carteles indicadores que me digan curva a la derecha, curva a la izquierda, cuidado, curva cerrada, disminuya la velocidad. Qué bueno, porque entonces no me estrello, porque tengo los carteles indicadores que me van orientando. Es una buena noticia que me digan cuidado, disminuye la velocidad porque en 500 metros hay un rompemuelle o resalto, o como le llamen en los distintos lugares. Pues ahí es una buena noticia, porque no voy a romper el coche, si no está la cosa, ¡boom!, me lo llevo por delante y ahí rompo todos los amortiguadores y vaya a saber qué. Pues de la misma manera veía San José el cumplir la ley, el cumplir los mandamientos, el ir todos los años al templo, para él era un gozo, era una alegría, no era una carga. Voy a ir a donde está mi Dios, al santuario. ¿Cuántas veces nosotros vamos a remolque los domingos a la Santa Misa y ni siquiera tenemos, como en el templo de Jerusalén, una presencia de Dios figurada, sino que está realmente en la Eucaristía, ahí presente, realmente? No solo una presencia, digamos, de tipo medio espiritual. Por eso San José, prosiguió el Papa, y es hermoso, cada uno de los párrafos es más lindo que el otro. Nos quedan dos minutitos, vamos a leer este. Por eso San José estaba inmerso en la palabra de Dios escrita, transmitida, en la sabiduría de su pueblo. Y de esta manera estaba preparado y llamado a conocer al Verbo encarnado. Conozco la palabra de Dios y esa palabra hecha carne la voy a distinguir rápidamente. San José comprendió inmediatamente con el mensaje del Señor, lo que van a hacer será santo. José, lo que van a hacer de María viene del Espíritu Santo. Es Dios, se acabó. Es el Verbo encarnado. Lo comprendió de una.
2: Don Randy, tremendo, y verdaderamente cómo se habría quedado, o sea, en ese momento, qué impresión la de San José, ¿no? Para al enterarse y decir esto y quedarse él. Pero Dios mío, y a mí me toca cuidar a esta Purísima y a este niño hijo de Dios. ¿Qué hago? ¿Me salgo por la puerta falsa? No, me abro a la gracia de Dios, que eso es lo que muchas veces a nosotros nos falta. ¿Por qué? Porque queremos hacerlo nosotros y no que si Dios me lo ha pedido es porque me va a dar la gracia para eso. ¿No es cierto? Si no, entonces ¿cómo lo voy a hacer? Ahí está el asunto. O sea que muchas veces nosotros, ay, no, es que esto es demasiado difícil, es que esto no lo voy a poder hacer. Ciertamente, tú sin la gracia y sin eso, pues casi seguro que no lo vas a poder hacer. Pero si tú dices, Señor, si tú me lo estás pidiendo que yo haga esto, es porque me vas a dar la gracia para eso. Y ya está. Eso es lo que muchas veces nos falta. Yo no sé, yo no puedo, que si es otra cosa, que muy lejos, que no lo pueden hacer de esta manera, que no lo pueden cambiar de la otra. Pues, don Randy, la verdad es que
1: no. Mara, no nos deje, no nos deja al descubierto, Mara, no sea así, pues. Pero así somos, así somos, así somos. Y hay que reconocerlo. O sea, uno, fíjense que también es una capacidad de poder y de poder recibir la misericordia, el reconocer la miseria que tiene uno. Porque claro, si no reconozco la miseria, ¿cómo voy a recibir la misericordia?
2: Claro.
1: Esa es la postura de San José cuando dice lo que decía la hermana, ¿yo aquí qué hago? Pero si soy nada, justamente por eso te estoy buscando. Porque tú, en tu nada, estás tan vacío que voy a poder entrar yo y vamos a hacer todo. Quédate tranquilo.
2: Y encima, yo voy a ser tu ayudante en la carpintería.
1: Imagínate.
2: Vámonos
1: a la pausa. Vámonos a la pausa porque si no nos van a decir que estamos locos aquí, locos. Vamos con el primero de los avisos, Jorgito. Teatro católico, taller de teatro católico, una forma de evangelización nueva. Qué lindo, qué importante. También se está dando el taller de teatro en nuestro colegio, de ahí de Luribancho. Comenzó, creo que la semana pasada o esta semana, Paola, con este taller también ahí. Qué lindo, cómo gusta esto. Por eso, mira, esto es para todos los sábados de 12 de mediodía a las 2 de la tarde para personas mayores de 13 años. Y es en Avenida Salaverry 862, Jesús María, Lima, frente al Ministerio de Salud. Para mayores informes te doy un número celular, apunta, 927-032-213. Qué bien, lo dije sin equivocarme, ayer me equivoqué como tres veces diciendo el número, lo repito por las dudas, 927-032-213. Aquí aprenderás actuación, expresión corporal, expresión vocal y podrás también conseguir hacer incluso cine. Sí. Muchas de las parábolas nuestras, bueno, muchas no, todas las parábolas nuestras tienen gente de este taller de teatro. Así que no te la pierdas. Es importante para poder evangelizar. Nos vamos a la pausa y volvemos con los reportes de sintonía. Estamos en el Josefino. Ya volvemos.
3: Amigos, ¿no saben? Jesús ha resucitado. Hoy Cristo salió del sepulcro. ¡Resucitó! ¡Qué alegría tan grande! Pero, ¿cómo podemos entender esto? ¡Ya sé! Es algo así cuando un superhéroe llega con su capa brillante después de una gran pelea. O como una joven que era realmente princesa de la realeza. Jesús, un humilde carpintero, era realmente Dios. Y lo demostró resucitando a los 3 días que murió. Ni en las películas se ha visto esto. Y no es algo que se le ha ocurrido a alguien de aquí, sino al mismo Dios, al Rey del Universo. Y entregó a su propio Hijo al dolor, para que hoy lo veamos entregado a su gloria. ¡Aleluya! ¡Jesús ha resucitado! Por eso hoy quedémonos con la Virgen para sentir el gozo de este día. Cuidadito con andar en peleas o desobedeciendo a mamá. No, no, no, nada de eso. Menos haciendo pataletas. Porque Jesús ha resucitado y está con nosotros para siempre. Y no nos olvidemos que Jesús nos espera en el cielo.

0: Muy bien, ya estamos nuevamente en el Josefino. No quería pasar, hoy es 8 de abril. Es un día muy entrañable para nosotros porque hoy es el día en que recordamos el retorno a la casa del Eterno Padre de una mujer que ha sido gigante, gigante, de verdad. Una mujer que ha vivido su fe de manera plena, a carta cabal. Una mujer que incluso se enfermó por vivir en la fe a carta cabal y llevar adelante toda la obra que el padre Molina había emprendido, apoyando, ayudando a el entonces sucesor del padre Molina, el padre Mahía, y luego siguiendo adelante con la obra de el padre Molina juntamente con el padre Mahía. La madre María Teresa de Simone ha sido una auténtica madre, tenía un corazón de madre. En el próximo intermedio van a escuchar ustedes una nueva canción hecha por una de sus hijas, hijas espirituales, ¿se entiende? Que justamente dice eso, que tenía el corazón de una madre, el corazón de la Santísima Virgen María. Me parece que era como sucedería con Teresita González de Quevedo, que decía, María, que quien me mire te vea. Yo creo que con la madre sucedía algo así. Uno no se quedaba en la madre, inmediatamente surgía esa figura de María a través de ella, la figura de la misericordia, la figura de alguien que es todo
1: Sí.
0: dar, pero como una madre también sabía marcar los puntos y decir, hijo, aquí se equivocó, hay que rectificar. Y es la culpable, en el
1: Entre
0: sentido
1: comillas.
0: humano de la palabra, de que este programa esté al aire, porque ella fue una de las, digamos, de las artífices, de los instrumentos que utilizó el Señor para decir, hagamos un programa de San José basados en la revista del Josefino. Y bueno, puso como coequiper, pero como jefa en realidad, porque es la que sabía de San José. Yo sencillamente estoy haciendo mis primeros pinitos y la puso a la hermana Natividad. Hermana, si usted se acuerda de la Madre María Teresa.
1: Dios mío, santísimo. Si ella, la verdad es que nuestra madre María Teresa era madre con mayúscula, así,
0: Con mayúscula,
1: y con
0: totalmente,
1: fosforescente,
0: totalmente.
1: diría yo todavía
0: Sí,
1: agregándole, porque
0: sí, sí.
1: era una madre, pero es que pensaba en todos, ¿eh? En todo y en todos. No
0: Y en todos.
1: solamente en digamos, en la parte de incluso de los hermanos, de los matrimonios y
0: No.
1: nosotras. O sea, es que ella, Dios mío, yo creo que hablé con ella 1 o 2 días antes de que se fuera ya con Papá Dios, de las manos de yo no sé quién habría bajado a llevarse la preciosa de la mano a ella al cielo, porque es que nuestra madre era tan,
0: Ahí la
1: tan
0: tenemos.
1: madre.
0: Ahí la tenemos en una
1: Ahí
0: imagen.
1: la
0: Qué bonita.
1: tenemos tan
0: Sí, hermoso.
1: preciosa y dándose, ella se daba por encima de todo, estaba mal, estaba dolorida, estaba de todo y sin embargo, así como la vemos en la pantalla, con esa sonrisa, con esa
0: Siempre con la
1: apertura,
0: sonrisa.
1: con ese querer acercarse hasta el último, hasta el último, hasta el último. De
0: Y
1: verdad
0: una
1: que
0: cosa
1: era de una madre,
0: impresionante.
1: don Randy, ella era una madre con mayúscula y con
0: Sí.
1: fosforescente, así.
0: Así
1: Porque era de verdad, qué madre. O sea, estaba en todas. Y no solamente con
0: Una.
1: nosotras, ¿ah?
0: Sí.
1: No solamente con
0: Con
1: nosotras,
0: todo.
1: con
0: Yo
1: nuestra
0: o
1: familia,
0: sea,
1: con todo. Le mandaba
0: sí,
1: saludos a mi
0: uno.
1: mamá. Imagínese usted. Y
0: Sí,
1: llegó
0: sí.
1: a conocerla, por supuesto. Llegó a conocerla.
0: Uno quedaba sorprendido
1: No,
0: con ella,
1: no,
0: porque
1: no. Dios
0: incluso,
1: mío.
0: ahí la tenemos también en otra fotografía,
1: Qué madre, qué madre.
0: incluso también la disponibilidad en todo momento.
1: Sí,
0: uno
1: sí,
0: a veces
1: sí.
0: Decía, bueno, le voy a dejar un mensaje para que lo vea mañana, porque ella, por ejemplo, estaba en España y nosotros estamos aquí en América, 6, 7 horas de diferencia.
1: Claro, claro.
0: Que lo dejo para que lo... Y lo contestaba inmediatamente.
1: Claro.
0: Yo decía, ¿pero cuándo duerme? Bueno, mejor, ¿dormiría? No sé si dormía, de verdad. Son esas cosas, pero ahí la ven siempre con la sonrisa, siempre.
1: Sí,
0: incluso
1: así como la vemos en la pantalla, con esa sonrisa. Ella podía estar con un dolor tremendo y sin embargo ella estaba con su sonrisa, tocaba la puerta a alguien, le decía pase adelante y siempre la veíamos con su sonrisa.
0: Con la sonrisa.
1: ¡Qué madre, Dios mío!
0: Pues no podíamos dejar de recordarla, ¿eh? En definitiva, sí. Como digo, ella es uno de los instrumentos que utilizó el Señor para que este programa... salga al aire. Seguimos con Benedicto XVI. Ah, después de la pausa vamos a tener la nueva canción, ¿eh? Lo vuelvo a repetir por si acaso para que la disfruten. Muy linda está. Nos confiamos, dice Benedicto XVI, en este momento a su custodia. Recemos para que nos ayude en nuestro humilde servicio. Vayamos adelante con valentía, bajo la protección, agradecidos por los santos humildes, y recemos al Señor para que nos haga a nosotros también en nuestro servicio de esta manera humildes, como los santos fueron y por eso están hoy en la compañía del Señor. El Santo Padre recordó el camino espiritual inspirado por el testimonio de San Juan Pablo II en particular. El pontífice subrayó que las meditaciones, por ejemplo, en Cuaresma, sirven para profundizar en el encuentro con la figuras vivas de algunos santos y santas, como estrellas luminosas que giran alrededor del sol, que es Cristo, que es la luz del mundo. Y termina diciendo, nos vamos a ir ya a la pausa, hubo meditaciones de San Juan de la Cruz, de San Luis María Griñón de Montfort, de Santa Teresa de Lisieux, de Santa Juana de Arco, también de Concepción Cabrera, que fue una laica y mística y madre de familia, declarada ya, ahora es beata, declarada por el Papa Francisco, y todas estas meditaciones sobre la vida de San José nos muestran el amor de los santos hacia este santo patriarca. Muchos dicen, hermana, que así como la devoción a María Santísima es como una suerte de carta de garantía para la salvación, también lo es la devoción a San José, porque nunca va a quedar en él, siempre nos va a llevar a María y María a Jesús.
1: Ciertamente, don Randy, esto es lo, digamos, lo maravilloso, podríamos decir, de esto, ¿no? Esa, digamos, trinidad terrestre, por decir de alguna manera, porque si la Virgen María aceptó la voluntad de Dios para ser madre de ese niño, sola no podía quedarse. Ella tenía, ¿cómo sola va a tener a su hijo? ¿De quién es? ¿De dónde viene? ¿Qué es eso? No, San José la protegió. San José, ahí cuando vio que estaba esperando la Virgen María, no, me doy media vuelta y desaparezco. No tengo nada que hacer aquí. No. De ninguna manera, al contrario, se abrió a eso. Ahora es cuando más todavía me necesita. Pero claro, inspirado por el Espíritu Santo. Y mire usted, qué obra. ¡Madre mía! El niño Jesús le ha dicho papá. Le ha dicho papá. Y él, así como don Randy aprendió a cambiar la ropita, pues él también ayudaba a su esposa a cambiar la ropita del nene. Claro, Y mientras ella prepararía la comida o lo que sea, él estaría ahí, guau, guau, guau, ahí, llorando por algo, lo que fuera, y él le cambiaba, lo arrullaba, lo. Qué cosa, por eso lo tenemos, o sea, en las imágenes, la mayoría de imágenes están así como la que tenemos acá, él está
0: Así es,
1: cargando al
0: con el
1: niño
0: niño en
1: consigo.
0: brazos. Nos vamos a ir a la pausa. Jorgito, ponémoslo del taller de niños y en lo infantil. Muy bien, vamos con el taller de teatro católico, pero esta vez para niños. Por eso el horario es de 11 a 12 del mediodía para niños de 7 a 12 años. Teatro infantil. Se enseña expresión corporal, expresión vocal, actuación, cine, igualito que para los adultos. Y los niños han estado también actuando en nuestras parábolas. Ustedes lo ven ahí. En la parábola me viene a la mente la parábola de el amigo inoportuno. ¿Cuántos niños había ahí actuando? Muchísimos. Y bueno, en todas las parábolas también están presentes. Así que para que nos animemos. Es algo hermosísimo, porque es una nueva forma de evangelización. Ponte en contacto, vuelvo a repetir el número, 927-032-213. 927-032-213. Bueno, vámonos a la pausa y escuchamos la canción de la madre y espero que haya reporte de sintonía. Todavía no tengo reporte de sintonía. La hermana se va a enojar, ¿eh? Cuidado, que cuando se enoja, se enoja. Ya volvemos en
1: Se
0: José
1: pone
0: Jesús.
1: bien seria.

0: Bueno, ahí teníamos a la madre y una parte de la obra de teatro de la Virgen de la Medalla Milagrosa, de los niños del Ejército Blanco. Una hermosura, ambas cosas. El recordar a la madre casi, casi nos deja con el nudo en la garganta. No de la tristeza, sino de esa nostalgia, nostalgia sana,
1: Exacto.
0: recordar todas las cosas vividas con ella.
1: Hemos tenido la suerte, don Randy. Digo, hemos tenido la suerte de haber vivido, de haberla conocido y de haber participado y compartido con ella.
0: Así es.
1: Y bien puesto que tuvo el nombre que
0: Mi
1: le
0: madre.
1: empezamos a decir madre. Es que
0: Así
1: lo tenía, le
0: es.
1: pegaba, pero
0: Bueno,
1: eso era.
0: seguramente una cosa que le inspiró el Señor
1: Sí.
0: en su momento al Padre María y evidentemente era una cosa muy de Dios, ¿no? Muy, muy de
1: Sí.
0: Dios. Y alguno podrá preguntarse también si la devoción a San José es tan importante. ¿Por qué no floreció en la iglesia de los primeros siglos del cristianismo? A esto existe una respuesta

0: se puede dar, y es que en la providencia de Dios era necesario que San José permaneciera en la oscuridad para proteger el misterio de la encarnación del Verbo y también la virginidad de María. A los ojos de Dios, 1000 años son como un día. Y cada vez somos más conscientes de que la providencia de Dios, esa providencia, siempre trae a pleno florecimiento en la iglesia las devociones relevantes para un tiempo determinado. Y justamente, hermana, el hecho de que cada vez la devoción a San José vaya creciendo más, que ahora florezca tanto incluso la consagración a San José, como decía la canción de la Madre que se consagró a la Virgen Santísima, a San José, todo esto es porque tal vez en estos tiempos, como nunca, necesitamos la auténtica figura masculina y paternal. Y esas dos cosas las cumple San José a la perfección. Y por eso exaltarlo, para que tengamos un modelo, para que tengamos una guía, los padres de familia, los sacerdotes, los jóvenes, todos lo tenemos como auténtico guía para saber qué hacer en nuestras vidas, ¿no?
1: Exactamente, don Randy. Y los trabajadores también, y sobre
0: También.
1: todo los que trabajan en la carpintería. Sí, porque la verdad es que San José, así mismo, como hemos dicho, ¿no? De él también nunca bastante. Le buscamos una parte, le buscamos la otra, y siempre él está como abierto, nos mueve, nos llama sin una palabra. Su actitud sola hace que uno siga lo que él está haciendo, porque ciertamente haber protegido y haber cuidado de la purísima, de la mujer más santa que hemos tenido y madre de ese divino niño, por Dios, San José, no era, ¿cómo puedo decir? Era el esposo, pero sin embargo él, cuando vio eso y quiso como salir de puntillas, no por huir, sino porque para él era eso demasiado grande. ¿Yo qué hago acá si yo soy un simple carpintero? Pero cuando escuchó la voz de Papá Dios, que, ¿dónde usted va, querido hijo? Usted tiene que proteger a esa señora y cuidar a ese niño, que nada más y nada menos le llamó también papá. Así que para que veamos que no es cosa de que se nos ha ocurrido, de que como don Randy es muy devoto de San José y la hermana también, pues entonces, bueno, hablamos así cosas de San José, esto, no, no, no, no. Esto está verdaderamente, miren, el Papa Benedicto XVI. Y qué tremendo, papa, que también ha sido él, ¿eh? Así es que para que caigamos en la cuenta, esto no son cosas por devoción. Gracias a Dios, este programa no es propiamente por devoción, sino por iluminación del Espíritu Santo para hacerlos conocer, para hacer conocer a San José, patrón del trabajo, patrón de la economía, patrón de los padres de familia, patrón, bueno, qué cantidad de patronazgos, y gracias a Dios, patrón del Perú, protector, santo protector del Perú. Así es que estamos como quien dice, para abrir las manos y decir, San José, aquí estamos, échanos una manito cuando no podemos esto o no podemos el otro, porque a ti te tenemos de papá también espiritual. Qué bello, don Randy, qué bello.
0: Así es, por eso Dios también inspira a la iglesia, además de las devociones, a definir determinados dogmas de la fe en el momento particular de la historia cuando esta definición es más útil para los fieles.
1: Claro.
0: Así la devoción a San José es un poderoso antídoto para muchos de los peligros morales de esta época. El Espíritu Santo ha concedido al pueblo de Dios la inspiración y la iluminación necesaria para descubrir en la persona de San José una cura para los problemas que hoy nos afligen. Y entre estos problemas, fíjense, se puede mencionar el fracaso de los hombres para aceptar el papel de liderazgo en sus hogares, descuido de la espiritualidad en el matrimonio, la falta de santificación en el trabajo o del trabajo por parte de los trabajadores, un debilitamiento general de la estima por la práctica de la religión, de la virtud, especialmente de la pureza. Y entonces así San José se convierte en el modelo perfecto de lo que ha de ser la paternidad en toda familia humana. ¿Qué le parece, hermana?
1: Ya, es como decir, no, mejor dicho así, sin palabras, sino que verdaderamente San José es el grande de los grandes, porque ya nada más pensar, aquí en la tierra, San José está haciendo la voluntad que siempre le ha hecho, gracias a Dios, de él, de Papá Dios. O sea, esa era su voluntad, que él protegiera a esa Inmaculada que estaba esperando a ese divino niño. Esa era la voluntad de Papá Dios. Y San José dijo sí a la voluntad de Dios y se abrió a la voluntad de Dios. Y eso es lo que muchas veces a nosotros nos falta. Yo no puedo, yo no sé, eso queda muy lejos, ¿cómo lo haría? ¿A qué hora sería? ¿Estoy ocupado? ¿Me toca hacer tal cosa? Bueno, buscamos muchos pretextos y no terminamos de caer en la cuenta que quien nos los está pidiendo es el mismo Papá Dios. Y si Él nos los está pidiendo, Él no nos va a mandar algo que sea imposible. Tengo que abrirme a la voluntad de Él y a su gracia. Como el niño que levanta las manitos así para que su mamá lo cargue cuando se siente dolorido de algo. Pues nosotros también, a clamar a Papá Dios, esto está pasando, Señor, ayúdanos. Es, yo diría, don Randy, una de las cosas que nos falta, ¿eh? Y nos falta bastante porque nos quedamos como en la tierra, como si ya se acabó todo. Y Papá Dios, entonces, ¿dónde lo dejamos? Y como mira, su primer intercesor ahí ve, ahí está San José protegiendo a ese niño. Así nos quiere proteger a nosotros y muchas así veces nosotros como que no nos dejamos. ¿Saben una cosa, queridos hermanos? Si tú no te dejas que San José te ayude, te proteja, te inspire, perdona por la expresión, pero te lo perdiste, pues. Te lo estás perdiendo.
0: Así es. Bueno, vamos a los reportes de sintonía porque ya estamos en cuenta regresiva. Anthony Gómez nos reporta su sintonía, dice: buenos días, hermanitos. San José, con esa humildad, arrebata esos favores que necesito de la mano de Dios, de la mano del Señor. Dios los bendiga. También Belma Valdivieso desde Facebook nos reporta su sintonía, dice: San José, ruega por nosotros. Imelda Ladinos también dice: paz y bien desde Facebook. Y Sebastián Pérez dice: saludos de la parroquia Nuestra Señora del Encuentro. ¡Oh, qué alegría!
1: ¡Oye, qué lindo!
0: Esto es Brasil, esto es Brasil.
1: ¡Ave María, don Claro, Martín!
0: Porque Nuestra Señora del Encuentro es la única parroquia que existe con ese nombre, hasta donde yo sé, es la de Brasil, ¿eh?
1: Sí, sí.
0: A ver si por ahí hay otra y no lo sabemos.
1: Sí, no.
0: También han dado su like Erika Argueta y Andrés Asensio. Nos alegramos mucho de que estén todos ustedes con nosotros y vamos a hacer la oración a San José si yo la abro, porque me olvidé de abrirla. Ay, don Randy, apure, pues. vamos a apurar, y abrimos esta hermosísima oración que dice lo siguiente. Glorioso, bueno, ponemos todas las intenciones que ustedes tienen en las manos de San José y las que nos han confiado. Glorioso patriarca San José, cuyo poder sabe hacer posible las cosas imposibles, venid en mi auxilio en estos momentos de angustia y dificultad. Toma bajo vuestra protección las situaciones tan serias y difíciles que os encomiendo a fin de que tengan una feliz solución. Mi bien amado Padre, toda mi confianza está puesta en vos. Que no se diga que os he invocado en vano, y puesto que vos podéis todo ante Jesús y María, mostradme que vuestra bondad es tan grande como vuestro poder. Amén. Santo Patriarca José,
1: ruega por nosotros. Amén, amén.
0: Amén. Qué bien. Bueno, tenemos otro reporte de sintonía. Deme un segundito que lo vamos a leer. Desde YouTube, Claudio Casterán nos dice, buenas tardes. Así como cuidó de la Sagrada Familia en silencio, San José sigue cuidando en silencio a la Iglesia de su Hijo. Siempre nuestro patrono santo está protegiéndonos. Claudio nos escribe siempre desde Loma de Zamora, en Buenos Aires, Argentina.
1: Óyeme, mira.
0: Un seguidor fiel. Bueno, reverenda, muchísimas gracias por todo lo que nos trajo acá en este programa, ¿eh?
1: Tenía que ser, y gracias a todos los que están pendientes de nuestros programas. Le voy a repetir lo que dijo don Randy. ¿Te gustó? Dale like para que uno también beneficie, ¿sí o no?
0: Así es. Y compártelo con muchos. Y deja también tu comentario, porque eso nos ayuda a poder llegar a más personas. No quiero irme sin recordarles, todavía quedan algunos, son poquitos, pero por favor, ayúdanos para que podamos terminar con todos los números de calendario 2026. 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Hasta la semana que viene, si Dios quiere, en otro espacio del Josefino.

0: El ángel del Señor anunció a María y concibió por obra y gracia del Espíritu Santo. Dios te salve María, llena eres de gracia, el Señor es contigo. Bendita tú eres entre todas las mujeres y bendito es el fruto de tu vientre, Jesús. Santa María, Madre de Dios, ruega por nosotros, pecadores, ahora y en la hora de nuestra muerte. Amén. He aquí la esclava del Señor. Hágase en mí según tu palabra. Dios te salve, María, llena eres de gracia, el Señor es contigo. Bendita tú eres entre todas las mujeres y bendito es el fruto de tu vientre, Jesús. Santa María, Madre de Dios, ruega por nosotros, pecadores, ahora y en la hora de nuestra muerte. Amén. Y el Verbo se hizo carne y habitó entre nosotros. Dios te salve María, llena eres de gracia, el Señor es contigo. Bendita tú eres entre todas las mujeres y bendito es el fruto de tu vientre, Jesús. Santa María, Madre de Dios, ruega por nosotros, pecadores, ahora y en la hora de nuestra muerte. Amén. Ruega por nosotros, Santa Madre de Dios, para que seamos dignos de alcanzar las promesas de nuestro Señor Jesucristo. Oremos. Te suplicamos, Señor, que derrames tu gracia sobre nuestras almas, para que, habiendo conocido por el anuncio del ángel la encarnación de tu Hijo Jesucristo, por los méritos de su pasión y cruz, seamos llevados a la gloria de la resurrección. Por el mismo Jesucristo nuestro Señor. Amén. Gloria al Padre y al Hijo y al Espíritu Santo, como era en el principio, ahora y siempre, por los siglos de los siglos. Amén. Gloria al Padre y al Hijo y al Espíritu Santo, como era en el principio, ahora y siempre, por los siglos de los siglos. Amén. Gloria al Padre y al Hijo y al Espíritu Santo, como era en el principio, ahora y siempre, por los siglos de los siglos. Amén. Ave María Purísima, sin pecado concebida.
1: Principal de ellas, la Torre de Jesucristo, será inaugurada hoy. Y fíjense cómo son las cosas de Dios, será inaugurada justamente un día como hoy, que se cumple el centenario de la muerte del venerable arquitecto Gaudí, que fue justamente a quien la Providencia eligió para la idea y la construcción de esta Basílica de la Sagrada Familia. También ya tendremos oportunidad de hablar un poquito de esto. Mientras tanto, pues vamos viendo estas imágenes, mientras el Papa sigue avanzando allí entre esa multitud de todas las personas en Barcelona que lo esperan con esa gran esperanza. Podemos decir que hoy llega el Papa a esta basílica que es tan representativa en el día de hoy y que tantos años ha llevado y todavía le queda una etapa de construcción que, si no estoy mal, está todavía planeada hasta los años 2030, 2031 para terminar las torres que hacen falta en una parte de la basílica. Ahí vemos a la gente muy feliz, dándole burras al Papa, pidiendo que dirija la mirada hacia ellos y seguramente una bendición. Así pues, amigos, hoy desde Barcelona estamos acompañando este momento significativo, la Santa Misa, como les recordamos nuevamente, en la Basílica de la Sagrada Familia, la inauguración de la Torre de Jesucristo. Y más allá de la belleza de esta obra arquitectónica, que lo es, por supuesto, un gran patrimonio para la humanidad en este sentido, nuestra Santa Madre Iglesia nos invita a contemplar el día de hoy, desde la Basílica, una realidad mucho más profunda. Se trata de nuestro Señor Jesucristo, que es el centro de la historia, el fundamento de nuestra fe y el Salvador del mundo. Por eso también es muy significativo que el Papa vaya a celebrar hoy la Santa Misa en la Sagrada Familia y que, como cierre después de la Santa Misa, se inaugure esta Torre de Jesucristo, nuestro Señor, nuestro Salvador, el centro de la historia. Es muy significativo esto. Hoy Esperaremos la compañía, Dios mediante, de don Randy Brunello, que está por allí reponiéndose de algún inconveniente de salud. Veremos si lo podemos tener en la transmisión. Igualmente, vamos a ver si la hermana María Esther, que ha estado acompañando durante toda la transmisión del día de hoy, también nos puede acompañar. Pero agradecemos desde ya muchísimo la asistencia técnica de don Francisco Uscamaita, que hace posible aquí con todo el diseño pues esa transmisión que está llegando hasta sus sitios de trabajo, sus hogares. Agradecemos pues al equipo técnico también de Jorge Linares, Oscar Maima, José Lobón, que se encuentran allí en la ciudad de Arequipa, en toda la parte técnica. Y desde ya les queremos acercar nuestros números de contacto para que nos dejen sus comentarios ahora que están viendo todas estas imágenes. Tal vez ustedes tengan, tal vez algunos, experiencia o nos quieran comentar algo sobre esta Basílica de la Sagrada Familia. En España, más 34-636-900961, lo repito, más 34-636-900961. 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Y a todos nuestros amigos que se encuentran en otros países, pues pueden reportar su sintonía al número WhatsApp más 51, que es Perú, 949-732-878.

Bien, continuamos observando a nuestro Papa León, que va por las calles de Barcelona dirigiéndose a la basílica tan importante que Gaudí, justamente un día como hoy, se celebra su centenario, el centenario de su muerte, y hoy allí en la Basílica de la Sagrada Familia celebrará la Santa Misa nuestro Papa León. Muy significativo, yo creo que está unido con nosotros el venerable Gaudí desde el cielo, y va a ser muy significativa esta inauguración de la Torre de Jesucristo al final de la Santa Misa. Bien, comentarles un poquito, mientras vemos estas imágenes, un poco de la agenda que ha tenido el Papa el día de hoy. El Papa León ha visitado justamente hoy la abadía de Nuestra Señora de Montserrat, previamente en Barcelona, donde ha rezado el Santo Rosario con los fieles y ha pronunciado un discurso en el que ha invitado a la Santísima Virgen María como guía hacia la reconciliación y el amor fraterno. Nos damos cuenta de esa constante que ha tenido la presencia de la Santísima Virgen durante esta visita apostólica del Papa, primero en la Almudena, en Madrid, luego, como vemos, Nuestra Señora de Montserrat en Barcelona. Y es que la Santísima Virgen María nos invita a reconocernos como hermanos y hermanas. Ha dicho el Papa, donde nadie quede excluido, donde la comunión sea más fuerte que toda división. Esto es lo que el pontífice está proclamando en ese quinto día ya de su viaje apostólico a España, como una constante, buscando esa comunión y esa unidad que ha sido uno de sus principales objetivos de su pontificado junto con el tema de la paz. El Papa León llegó en helicóptero al santuario tras su visita a una cárcel de Barcelona esa misma mañana y fue recibido en el atrio mientras repicaban las campanas, el toque de las campanas por el obispo de la diócesis de San Feliu de Llobregat, el señor Javier Gómez García, y por el abad del monasterio, el abad Manuel Curiós. Y también habían muchos niños allí que le estaban esperando en el recinto. Y tras un momento de oración en la capilla del Santísimo Sacramento, el Papa se dirigió al presbiterio donde se rezó el Santo Rosario antes de su intervención. Es muy importante también que entendamos, queridos amigos, que el Papa ya tenía un vínculo muy especial, como se conoce a Nuestra Señora de Montserrat, como la Moreneta, porque en un discurso que pronunció allí en catalán, evocó un recuerdo personal, y eso fueron sus años como párroco de la parroquia de Santa María de Montserrat, pero esta vez en Trujillo, en Perú. Y decía el Papa, la Moreneta siempre me ha acompañado. Y gracias, Cataluña, por tu fe. Y se declaró el Papa contento de poder venir a los pies de la Moreneta para encomendarle, lleno de confianza en su intercesión maternal, su servicio petrino y la misión de la Iglesia en el mundo, que clama pidiendo justicia y paz. Ahí tenemos, pues, constantemente este mensaje de comunión, de justicia, de paz. También, de hecho, evocó la historia del santuario, recordando que sus muros podrían narrarnos las innumerables historias de devoción, de gratitud y de esperanza que han contemplado a lo largo de los siglos en torno a la... Vamos a hacer una pequeña pausa y vamos con el sonido ambiente.

0: Muy bien, estamos observando una preciosa panorámica desde el aire. Observamos hace unos instantes de lo que es esta gran Basílica de la Sagrada Familia. Ahora les contaremos algunos detalles muy importantes, pero quiero darle entrada ya a nuestro querido Randy Brunello, que ya se encuentra listo allí, como les decía, reponiéndose por allí de algún inconveniente de salud, pero con todo el armamento firme allí para este día tan importante. Yo en el fondo sabía que no se quería perder lo de la Sagrada Familia. Randy, bienvenido.
1: Hola, Henry. Bueno, estar cerca del Papa es algo que tienta a cualquiera, a pesar que esté como esté. Bueno, yo espero poder continuar. De repente por ahí ven que me desaparezco un ratito y vuelvo a aparecer otra vez. No se asusten. No es nada grave tampoco, es una situación muy sencilla, pero bueno, estamos con la alegría de compartir con todos ustedes este viaje del Papa y, bueno, ahora mismo a punto de celebrar la Santa Misa en la Basílica de la Sagrada Familia para la inauguración de la Torre de Jesucristo. Más allá de la belleza de esta obra arquitectónica, tengamos en cuenta, la Iglesia nos invita a contemplar una realidad mucho más profunda, porque esa torre es la torre central. Jesucristo es el centro de la historia, es el fundamento de nuestra fe, es el salvador del mundo. Y ayer Henry, ya veo que está ahí la hermana María Esther, no sé si ya estará lista para incorporarse o no, pero ya veo que ha llegado. Ayer nos decía el cardenal.
2: ¿Tres a todos?
1: Ah, hola, ahí está la hermana.
2: ¿Cómo está don Randy? ¿Cómo está don Henry? Un saludo también a todos los oyentes. Me alegro muchísimo que podamos hacer esta transmisión internacional, porque el Papa es de todos, aunque está en España, obviamente estamos muy contentos. Además decíamos en uno de estos días que lo tenemos especialmente ahora pasando por una de estas calles, muy, muy cerquita, porque los estudios nuevos de NS en Barcelona están a 10 minutos caminando de la Sagrada Familia, así que se escuchan.
1: Caramba.
2: Los vítores, sí. Estamos muy cerca, casi nos daba la tentación de imitarlo para los estudios, pero bueno, tiene una agenda demasiado, demasiado apretada, no creo.
1: Bueno,
2: que
1: hubiera salido desde ahí, con el celular saliendo
2: casi,
1: desde
2: casi,
1: ahí.
2: Casi, casi, casi. De todas maneras, tenemos allí en el recinto de la Sagrada Familia, no sé si van a poder estar realmente dentro, porque no es que sea especialmente grande esta basílica, este templo expiatorio, es más bien templo expiatorio, así lo concibió Gaudí, pero probablemente entre los casi 150 obispos que hay, más la casi a lo mejor superan el millar de sacerdotes y religiosas, personas cercanas, creo que también van a estar Su Majestad de los Reyes, si se cumple la agenda, porque lo habían confirmado, el presidente del gobierno, el presidente de la Generalitat, sí, aquí los vemos que están saludando nuevamente al Santo Padre en tierra catalana. Aquí están don Felipe VI y doña Leticia, los reyes de España, que vienen a mostrar la unidad de este país. El Papa no ha hecho más que nombrar esta palabra. El rey Felipe, don Felipe VI, también nombró la unidad en su discurso en la sala de columnas el primer día en el Palacio Real de Madrid, y el Papa pues viene a reforzar esta unión necesitada en España. Dios quiera que toda esta visita. Vemos también aquí a la presidenta del Congreso, que estuvo presidiendo ese día el discurso con el Papa, lo precedió. Y vemos también al presidente de la Generalitat. Nos alegra muchísimo que ellos formen parte de esta ceremonia litúrgica, eucarística, católica, no solamente una ceremonia cultural, que también ha habido este tipo de eventos en la agenda del Santo Padre, pero es un reconocimiento también a la figura de Antonio Gaudí, no solamente un gran arquitecto, sino un gran santo, poco conocida su santidad. Este año, que estamos en el centenario, nos ha servido para conocer mucho más esa vida interior que llevaba, esa ascética, un hombre que podría haber triunfado porque tenía una genialidad realmente en su arquitectura y sin embargo pues vivió como un pobre. Estamos viendo ahí cómo saluda el Santo Padre, ¿no? Vamos a seguir donde
3: nos vamos. De la Torre de Jesús.
4: ¿De la Torre? ¿Ya? ¿Ya? ¿Empezamos?
3: Sí. Así. Como pueden ver, aquí abajo hay unas ventanas en forma triangular y hay 12 alrededor de toda la torre. Más arriba de las ventanas hay como unos pequeños pilares de piedra que también hay 12 rodeando toda la torre. Estos pilares acaban en punta. Si continuamos la trayectoria, veremos ventanas como en forma de hoja de árbol o rombo. Y también hay 12 por toda la torre. El 12 es un número muy representativo. Aquí, más arriba, podemos ver una serie de escudos. Y una cosa que os voy a contar es que Gaudí utilizó botellas de vino. O sea, la idea de Gaudí era utilizar botellas de vino para decorar los escudos. Cristales de botellas para decorar los escudos que podemos apreciar en estas filas de por aquí. Y en medio de los escudos hay letras mayúsculas en fila que ponen Tu Solus Santus. Entre medio de todo eso están las ventanas. Ahora, aquí arriba podemos ver como una especie de corona de...
5: Habla más alto, Valentina, porque no te
3: vale.
4: Sí, grita más, Valentina.
3: Aquí arriba podemos apreciar una corona como de dos puntas por lado de la torre y después podemos apreciar una serie de vitrales. Trozos de hierro enmarcados por unas líneas, como aquí pueden ver, un trozo de vidrio que digan enmarcado por unas líneas. Y Gaudí lo diseñó para que la luz se filtrara con el contorno de los marcos que podemos ver aquí. La torre, que hasta entonces había tenido 4 costados, ahora pasa a tener 8 lados. Como pueden ver, mire, todas las aristas, 8 lados. Y finalmente llegamos a la cúspide de la torre, llegamos a la cruz. Es una cruz de 4 brazos con el quinto y un quinto hacia el cielo, o sea, que apunta hacia el cielo. Los brazos son así. Le voy a enseñar, por ejemplo, este brazo de la derecha. Este brazo parte del centro, tiene 8 lados. Cuando va continuando, se va aplanando, pasa a ser de 4 lados. Después podemos apreciar una especie de vidrios también enmarcados por líneas que Gaudí diseñó como miradores para que se pudieran ver las vistas de la ciudad desde estas ventanas. Y también, cuando vamos llegando...
4: ¿Puedes subir ahí?
3: Sí, se puede subir aquí y desde aquí ves la ciudad, se puede subir. Cuando vamos llegando al final, la torre, la punta de la cruz se divide en 4 lados, los cuales todos conectan y acaban en un vidrio en forma de pirámide. El otro brazo es igual, empieza en el núcleo, se va haciendo más pequeño, los miradores, se divide, acaba en punta. El otro brazo es igual, se va haciendo pequeñito y acaba en la punta, dividiéndose también en 4 trozos, y el otro brazo también es igual. Empieza en el centro, se va haciendo pequeño, tiene 4 puntas, miradores, se divide y acaba en un vidrio en punta. Os preguntaréis, ¿por qué todos acaban en un vidrio en punta? Todos acaban en un vidrio en punta porque de ese vidrio Gaudí pensó que podría salir una luz en forma de rayo. Y como sale de los 4 brazos de la torre, simboliza el paraguas protector de la ciudad de Barcelona. Dios protege a la ciudad con este paraguas y abraza a los barceloneses. El último brazo que os enseñaré es un poco diferente a los demás. Como pueden ver, empieza desde el núcleo, tiene 8 lados, después tiene 4, tiene los miradores, pero como pueden apreciar, no se divide en cuatro partes, sino que es una pirámide de cuatro lados perfecta y que acaba en el vidrio. Y esta sería la maqueta de la Torre de Jesús. Y también me gustaría decirles que agradezco muchísimo a la ONCE y a la Sagrada Familia por haber trabajado de forma conjunta y haber hecho posible la realización de esta maqueta que ha hecho posible a las personas ciegas conocer mejor la Torre de Jesús.
5: Muchas gracias, Valentina, bravo.
3: Y en su santidad, este es un dibujo de la torre que dibujé, la dibujé el primer día que la vi. Así es como yo la entiendo, a través del tacto.
6: Muchísimas gracias.
5: Muy gracias, Valentina.
6: Muy bien, muy bien, muy bonita. Gracias.
5: Gracias, encantada.
3: De nada.
6: Muy bien, muy bien. Gracias.
5: ¿Se despide el rey también?
7: Sí, Valentina. Felicidades.
3: Muchas gracias.
5: Y yo también. Encantada, Valentina.
8: Gracias.
3: Gracias, Leticia.
5: Maravilloso. Ha sido
3: su majestad.
5: Gracias. Hasta ahora. Hasta luego.
6: Valentina, aquí hay... un rosario para ti.
3: Ay, gracias, gracias. Pequeño. Lo guardaré para siempre.
6: Muy bien, muy bien.
3: Muchísimas gracias. Sí, han sido muy importantes para que también podáis conocer y podamos conocer cómo las personas podemos tener imágenes mentales a través del tacto sobre las cosas.
5: Claro. Así es.
6: Muy bien.
3: Porque como ya habéis visto, pues, me he hecho una imagen de cómo es la torre.
6: Muy bien, muy
5: gracias.
6: Bien.
5: Gracias.
6: Sí,
3: tocándola.
6: Es mejor que nosotros. Muchas gracias. Muy bien, gracias. Muchas gracias.
7: Adiós, Valentina.
3: Hasta luego. Adiós, hasta luego.
1: Bueno, Valentina me ha hecho salir las lágrimas. De verdad, una emoción escucharla. Es una invidente, tengamos en cuenta, para los que nos están siguiendo a través de la radio, con su tacto en una maqueta de la Torre de Jesús, de Jesucristo, iba haciendo la descripción. Con lo que conocía también, de acuerdo a lo que se había informado del pensamiento de Gaudí, pero es impactante cómo esa joven invidente hacía esa descripción que ustedes han escuchado y era capaz de transmitir con su tacto lo que tal vez nosotros, con nuestros ojos, hermana, no somos capaces de reconocer.
2: Así es.
1: De verdad, es impactante.
2: Iba a decir que los invidentes quizá les falta, es verdad, un sentido y un sentido bastante importante como es el de la vista, pero fijémonos cómo desarrollan otros sentidos internos, porque además esta chica que no se ve muy mayor, yo le hago quizá unos 12 años más o menos, no creo que tenga más, entre 12 y 13 años, sin embargo, con qué... no solamente soltura, pero también con qué firmeza, con qué seguridad y diría hasta madurez se ha podido expresar delante del Santo Padre y delante de los reyes. Quizá en no verlos ha hecho que sea más natural, porque a veces a nosotros, por ejemplo, el sentido del ridículo, los nervios, la timidez, por el hecho de ver el rostro de las personas, nos inhibe. Y en este caso vemos cómo una persona que no tiene la vista, resulta que es verdad, yo he conocido también personas que tienen esta discapacidad visual y sin embargo son personas sumamente confiadas, muy abiertas, porque al fin y al cabo es verdad que para otras cosas tienen que fiarse mucho de los que tienen a su lado. Pero ha sido también un detalle hermoso y bueno, ha dado un dato, porque no sé si conocen nuestros oyentes que dentro de este templo expiatorio de la Sagrada Familia hay una fundación, que es la Fundación San José, si no recuerdo mal, porque este templo se está haciendo a base de donativos, grandes y pequeños. Hay instituciones que dan grandes donativos y después otros feligreses que van dando pesito a pesito. Y ella ha comentado que la Fundación ONCE, y junto a la Sagrada Familia, me imagino que a esta fundación de la Sagrada Familia, pues están haciendo algún trabajo conjunto, en este caso con los chicos invidentes. Me parece espectacular, porque además el arte de Gaudí, que se llama trencadís, es una técnica especial de él, que él inventó, que es esta técnica de romper cristales, como decía ella, romper vidrios o trozos de cerámica, y con una argamasa se van juntando y se van haciendo diversas formas. Entonces, son muy táctiles. Esta técnica del trencadís hace que sea muy táctil y uno pueda, a través de sus manos, poder quizá conocer lo que se ha ido armando. Es interesante. Sí.
1: Ya está el Papa en el interior de la Sagrada Familia, con una arquitectura también única. Y de verdad, los que hemos tenido la oportunidad, yo de hecho cuando fui todavía le faltaba bastante para terminar, pero es impactante lo que ha conseguido este santo arquitecto, porque le llaman el arquitecto de Dios, porque él quiso expresar.
2: Rezaba realmente mientras.
1: Y de hecho, yo no sabía eso. En los últimos tiempos, antes de tener el accidente, porque muere atropellado por un tranvía, él vivía dentro de la Sagrada Familia, rezaba allí dentro de la Sagrada Familia, tenía un mísero catre, una persona que era exitosa, los mismos arquitectos de Barcelona no llegaban a comprenderlo y decían, ¿qué le pasa a Gaudí? Es el más grande de todos los arquitectos que hay aquí y vive como un pordiosero. Y de hecho, esto causó también que no lo levantaran a la hora de que lo atropella el tranvía porque creían que era
2: peligroso.
1: Y cuando se enteraron de que era el arquitecto más famoso de toda Barcelona, ya era demasiado tarde, llega al hospital y a los dos días, si no recuerdo mal, algo así,
2: fallece, sí.
1: Muere. Pero
2: fíjese que Dios también, sí, Dios quiso, en este centenario hemos podido profundizar un poco más en su vida, se le está conociendo, varias personas están escribiendo libros sobre él. Vemos ahora al Santo Padre que está rezando ante el Sagrario.

0: Hemos visto al Santo Padre hacer una oración delante del Santísimo para prepararse a la celebración eucarística. Decía don Randy, don Henry, amigos oyentes, que también el Señor probó mucho a Antonio Gaudí, porque a pesar de ser realmente una genialidad en la arquitectura, todos los proyectos que comenzaba, pues casi todos acababan un poco en el fracaso. Dios no permitía que la fama abundara en su vida, era una especie de purificación porque él realmente vivía esos proyectos. Por ejemplo, el Parque Güell, que es conocidísimo, estamos nosotros también muy cerca, vemos diariamente subir y bajar unas 15.000 personas al Parque Güell. Él lo concibió como un parque para los burgueses, para separarlos un poquito de esa Barcelona que en esos tiempos, 1904, 1906, por ahí, pues estaba todo lo de la República, había habido algunos incendios, en fin, ya se veía que había un ambiente hostil a la Iglesia y los llamaba, y había querido hacer ese parque como para la reflexión y todo en el parque, que no ha lugar ahora para hablar de él, pero todo habla de Dios, de la Santísima Virgen, y él quería acabar en el Calvario y no pudo terminarlo porque nadie quiso comprar ahí, solamente el señor Güell compró, y creo que otro vecino más, que tenía un niño al que él catequizaba cada día, pero no surgió, no tuvo éxito. Y así con otros proyectos que él hizo. Entonces, de alguna manera Dios también lo estaba purificando lo preparaba también para hacer dentro de él un templo de Dios, ¿no? Un templo del Espíritu Santo, que era la verdadera arquitectura.
1: Creo que el Santo Padre acaba de rezar ante la tumba de Gaudí, porque está su tumba en la Sagrada Familia,
0: sí,
1: que veíamos arrodillarse y prender una vela. Recordemos que Salvador Gaudí tiene su causa introducida para la beatificación.
0: Antonio Gaudí. Venerable.
1: Ya es venerable, sí. Exactamente.
0: Ojalá que este centenario. Primero, aquí han hecho un gran esfuerzo en Barcelona para dar a conocer el interior de la vida de Gaudí, ¿no? Un itinerario espiritual hacia su interior, que, como digo, es muy poco conocido. Gaudí es internacionalmente conocido sobre todo por este templo expiatorio y por todas sus obras. Como digo, los que vivimos en Barcelona vemos continuamente turistas que se acercan a la... Porque hay varias casas, no solamente esta de la Sagrada Familia es la más conocida, pero como digo, está el Parque Güell, hay otra, la Casa Güell. Incluso en León, también él viajó alguna vez a la ciudad de León y también tiene ahí algunas casas construidas, pero no se conoce, la gente no conoce esta parte espiritual donde él quería, a través también de la naturaleza y de la arquitectura, llevar a las personas a Dios. Esperemos que esto sea un relanzamiento de su causa y pienso que puede ayudar mucho incluso, pues sí, a los arquitectos, al mundo de la cultura en general, para ver que se puede ser un gran genio artístico y al tiempo, por supuesto, un gran santo.
1: Henry está callado, ¿eh?
0: A ver, queremos escucharle.
1: Me preocupa, sí. Henry, queremos escucharte. Algo pasa porque está muteado tu micrófono, Henry, o algo así, puede ser.
0: Mientras tanto, vamos viendo algunas imágenes, cómo van entrando, pues estamos viendo aquí a las diferentes autoridades civiles. Como decíamos, el templo no es excesivamente grande, así que realmente dentro del templo no vamos a ver tanta gente. Lo que sí vemos son pues muchas pantallas que han puesto y por fuera... han hecho todo unas vallas para que muchas personas puedan también estar acompañando esta celebración eucarística a través de las pantallas gigantes. Ojalá que puedan compartirlo con todos. Por allí tenemos, como digo, algunas corresponsales de NSC, la hermana Dolores, Eugenio, la hermana Carmen Frauca, la hermana Polly Williams, se han ido para allí y no sabemos si podremos contactar con ellas en vivo, pero seguro que después tendremos algún reporte de ellos. Con Henry, adelante.
2: ¿Hola?
1: Sí, Henry, sí, ahora Henry, te escuchamos.
2: Resuelto el asunto técnico, quería compartir algunos datos en el contexto que es allí esta Basílica de la Sagrada Familia que está recorriendo el Papa León XIV. Un contexto muy importante es que justamente un día como hoy, 10 de junio de 1926, fue el día que murió Antonio Gaudí. O sea, hoy se cumple el centenario. Entonces, eso es una fecha y una

0: Gaudí para la Basílica de la Sagrada Familia. Algunos datos que son interesantes: la altura de esta torre es de 172.5 metros. ¿Y por qué es tan exacta esta altura que quiso dejar Antonio Gaudí y que la vamos a ver al final de la Santa Misa? Porque no quiso hacerla más alta, porque sabía que la montaña de Montjuic tenía 177 metros de altura, y él dijo que la obra del hombre no debe superar a la obra de Dios, y quiso dejarla un poco más corta en altura sobre el nivel del mar que justamente la montaña de Montjuic. Eso es como datos curiosos. Otro, por ejemplo, la torre de la Santísima Virgen María mide 138 metros, las torres de los evangelistas 135 metros y finalmente la de los apóstoles en promedio todas 100 metros. Ahí tenemos las 18 torres que están proyectadas y hoy justamente se inaugura pues la que es el centro de la historia de nuestro Señor Jesucristo.
1: Muchos después de Gaudí han trabajado en esta obra y bueno, en algún momento ha parecido casi casi interminable el proyecto tan magno, porque todo lo planificó Gaudí, pero claro, obviamente no lo pudo ver terminado él en vida. Quizá fue otra, a lo mejor la última purificación que Dios hizo en su vida, porque como decía don Randy, ya la última etapa de su vida la vivió muy cercana a la Sagrada Familia, era algo que llevaba metido en el corazón y Dios tampoco permitió que la viera concluida. Fue una última purificación, pero los seguidores de Gaudí, entre ellos, por ejemplo, el conocido también Exuro Soto, un japonés convertido al cristianismo, bautizado gracias a la obra de Gaudí, han intentado seguir su estilo, obviamente no son Gaudí, entonces sí que se notan varios estilos, incluso las fachadas. La fachada que logró hacer Antonio Gaudí fue la de los misterios gozosos, personalmente es la que más me gusta, es muy, muy piadosa, es realmente rezar con las imágenes, rezar con la arquitectura, es impresionante. Igual que se puede rezar con la iconografía o con las estampas, dijéramos, y era un poco la oración antiguamente de los que no sabían leer, con este templo expiatorio se puede estar, si uno va con esos ojos de fe, puede estar horas y horas y horas rezando, tanto en las fachadas exteriores como en el interior, sobre todo si conoce la intención por la cual Gaudí hizo cada una de las cosas que realizó. Todo tiene su porqué. Es una arquitectura que también se asemeja mucho a la naturaleza. Si se fijan, estas columnas, que son también muy típicas de él, que no son rectas, parece que están torcidas. De alguna manera, también él quería que todo apuntara hacia un punto, ¿no? Como que parece que se unen en la parte de arriba o se intentan unir, ¿no? De alguna manera siempre era ese, él apuntaba siempre al centro que era Jesucristo. Les invito a conocer mucho más de esta arquitectura, como digo, para poder interiorizarla y hacer oración a través de ella.
0: Y hermana, un dato también muy importante es que el proyecto original, que empezó en 1882, fue inicialmente un proyecto de un arquitecto diocesano, Francisco de Paula del Villar, y él proyectó hacer un templo con estilo neogótico, pero al año siguiente, por cuestiones técnicas, de materiales, etcétera, pues terminó Antonio Gaudí, que era un arquitecto de 31 años, se le asignó el proyecto a él, y qué duda cabe que era la providencia la que quería que fuera él el continuador de esta obra, porque él no se construyó el templo en ese estilo neogótico, sino que fue, ahí viene la intervención de lo que usted decía, fue la propuesta que ya Antonio Gaudí había desarrollado durante 5 años de ser arquitecto, con un proyecto en donde desarrollaba su propuesta, cuya base era justamente la naturaleza, ¿no? Y el manejo de las líneas curvas. Por eso es tan interesante cuando uno está allí en esa basílica y observar esta grandiosidad de cómo él puede proyectar en su arquitectura toda esa idea que concibió con respecto a la naturaleza.
1: él de alguna manera pensaba

0: quería reconciliar nuevamente a la naturaleza con Dios, es decir, ese paraíso perdido. De alguna manera él decía que volver a unirlos a través de la gracia. Por eso, por ejemplo, en el Parque Güell también se ve una lavandera que se piensa pues que era la Virgen camino hacia el Calvario, hacia lo que iba a ser la capilla. Se ve una lavandera y uno dice, ¿por qué una lavandera? Y podría haber sido cualquier otro oficio. Bueno, parece que asemeja a la Virgen Santísima que lava, ¿no? Que lava las manchas y que pone en gracia de Dios al alma para poder subir a la capilla, que es donde está Cristo. Tiene todo un significado. Se ve como él rezaba con su arte. Eso me parece a mí también como un desafío hoy en día para todos los artistas. Como decía San Juan Pablo II, se puede ser moderno y se puede ser santo, es decir, se puede vivir dentro del mundo santificando las estructuras del mundo, santificando nuestro oficio, músico, médico, arquitecto, pintor, artesano, etcétera, si lo pongo todo en Dios. Pero realmente pues lo que se tiene que transformar sobre todo es el interior. Así que Gaudí en este momento es una gran referencia, ¿no, don Rafi?
1: Sí, yo estaba leyendo un poquitito porque desde 1915 Gaudí se dedica prácticamente en exclusiva a la Sagrada Familia, que supone la síntesis de toda la evolución arquitectónica de este arquitecto de Dios. Después de la realización de la cripta y el ábside, que como decía Henry, fueron en un estilo neogótico, el resto del templo lo concibió en un estilo que han llamado orgánico, que imita las formas de la naturaleza, donde abundan las formas geométricas regladas. Y el interior, según dice esta descripción, debía asemejarse a un bosque con un conjunto de columnas arborescentes que son inclinadas, como decía la hermana, de forma helicoidal, que crean una estructura a la vez simple y resistente. Y evidentemente Gaudí aplicó en la Sagrada Familia todos sus hallazgos y experimentos anteriormente hechos en las obras como el parque que nos decía la hermana, Güell, o la cripta de la colonia Güell, o que consiguió también elaborar un templo, por eso es que consigue elaborar un templo estructuralmente perfecto, a la vez que armónico y estético, pero con una estética que asombra, porque de verdad sale de lo convencional y eleva el alma, de verdad. Yo la experiencia que he tenido es esa, uno entra en la Sagrada Familia y dan ganas de no salir. Y eso que estaba en construcción cuando yo estuve, todavía había varios andamios y cosas por el estilo.
0: Esperemos, igual que cuando vino Benedicto XVI, que en paz descanse, y que fue una alegría tenerlo aquí, en la Sagrada Familia, fue también un impulso para que fuera más conocida. Pensamos que ahora también con esta visita de su Santidad León XIV, que corona una nueva etapa de este templo expiatorio, pues pueda servir para que las personas ahonden sobre todo y no se queden solamente en la parte arquitectónica, que es bellísima, y es una gran riqueza, pues, para toda la cultura, ¿no? Incluso pues, internacional, sino también que se ahonde en el sentido que él le quería dar. Vemos que ya van entrando, hemos visto al presidente del gobierno, Pedro Sánchez, vemos ahora a los reyes, don Felipe VI, doña Leticia, entrar en el templo expiatorio de la Sagrada Familia, ya a muy pocos minutos de comenzar la ceremonia, la que sí ya pues estaremos atentos a todos los momentos de la ceremonia. Seguramente habrá una parte en catalán. Hemos visto que el Santo Padre en este sentido pues se ha hecho todo a todos, y para demostrar también esta unidad ha hablado en parte de sus discursos en catalán, pienso que también es un acercamiento a esta tierra. Le ha demostrado pues, su cariño, su cercanía, su calidez y seguramente pues, habrá partes de la Santa Misa en castellano, otras partes en catalán. Si estamos atentos, el catalán es también derivado, una lengua derivada del latín, así que es muy fácil de entender, sí, es muy parecido también
1: entiende,
0: al francés.
1: Se entiende bastante, sí. ¿No? Sí,
0: creo que están haciendo un esfuerzo porque, claro, cuando se habla el catalán con el acento catalán,
1: sí, no se
0: es un poco más difícil de entender. Pero yo hasta ahora todos los discursos que he escuchado de las personas que le han hablado en catalán, he visto que se ha hecho un gran esfuerzo en pronunciarlo bien, de manera que a cualquier persona le es bastante sencillo, relativamente fácil seguirlo y poder interpretarlo dentro del contexto lo que se está diciendo. Creo que es un esfuerzo que están haciendo también para que el Santo Padre pueda entenderlos, ¿no? Y nosotros también. Así que creo que no hará falta que se traduzca para no romper un poco el recogimiento y el silencio de la liturgia. Estaremos atentos a todos los detalles.
2: Si me permiten, les puedo compartir otro dato curioso para aquellos que quieren saber más cosas aquí del Templo de la Sagrada Familia mientras vemos la entrada. Creo que ya vamos con la misa. Muy bien.

Bueno, para los que nos están siguiendo a través de la radio, estamos viendo la procesión de entrada, presidida por el cirio, el crucifijo, los cirios, y luego los diáconos, sacerdotes, que van a concelebrar, y ahora estamos viendo también la procesión con los obispos, y ya estamos con el Santo Padre a punto de entrar en esta Sagrada Familia, en esta Basílica de la Sagrada Familia, que para poder presidir la Santa Misa. Evidentemente, cuando estemos en la misa, ya estaremos en absoluto silencio para que podamos participar de este acto litúrgico.

Vemos la procesión de entrada es bastante larga y el coro está, parece que a punto de interpretar otra canción. Para los que nos siguen desde la radio, ya está a punto de empezar la ceremonia. Preparemos nuestros corazones, vamos a estar acompañando una celebración eucarística, una santa misa presidida por el Santo Padre León XIV en este templo expiatorio de la Sagrada Familia, que fue concebido para efectivamente adorar, reparar a Jesucristo y adorar sus misterios. Nos vamos preparando espiritualmente mientras se termina la procesión de entrada. Vemos en el coro alto, que también está diseñado para que haya una especial acústica. Ahora se abren ya las puertas.

Estamos, para nuestros amigos de la radio, presenciando en las imágenes la procesión de entrada de todos los obispos hacia el altar mayor, y es muy impactante y muy conmovedor escuchar la música litúrgica en esta Basílica de la Sagrada Familia. Verdaderamente que toda esta arquitectura, conjunto con la música, ayuda a elevarse hacia Dios y a disponerse espiritualmente. No podemos dudar de que la misa que se va a celebrar el día de hoy en esta basílica adquiere ese carácter majestuoso. Ahí estamos viendo una de las tomas aéreas. No olvidemos que se trata de la iglesia más alta que hay construida sobre nuestro planeta. Y estas tomas que estamos viendo, pues son tomas aéreas que estamos viendo al Papa allí en la procesión impartiendo su bendición y viendo toda esta grandeza de nuestra maravillosa Santa Madre Iglesia en esta gran misa en la Basílica de la Sagrada Familia.

Vemos al Santo Padre ya entrando por la procesión de entrada en el pasillo central, saludando a los participantes y bendiciéndolos. Van entrando en el altar. Es una procesión, como decíamos, bastante numerosa. Van saludándolo y vemos a este Cristo colgado en el centro, presidiendo todo el altar, el presbiterio. Es realmente imponente, con la música sobrecoge, nos eleva y nos como que nos trasciende, ¿no? Va subiendo las escalinatas el Santo Padre, León XIV, para comenzar en breves momentos la celebración eucarística.

Estaba el Papa y poniendo el incienso dentro del incensario para, como es costumbre en los inicios de las celebraciones litúrgicas, que son solemnes, incensar el altar. Es una forma de elevar esta oración y este sacrificio que se va a realizar allí en el altar, el uno único sacrificio de nuestro Señor Jesucristo, elevarlo a través de nuestras oraciones hacia el cielo. Está acompañado de los diáconos y el maestro de ceremonia, y ahora acaba de incensar el crucifijo que preside majestuosamente esta iglesia.

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Queridos hermanos, estamos aqui reunidos para celebrar com alegria a Eucaristia, que nos hace familiares de Deus e santos por vocação, e para inaugurar a nova torre de esta basílica, coronada por la cruz, que como la escalera de Jacob une el cielo y la tierra para alabanza y gloria de Dios. Reconozcamos que somos pecadores e invoquemos con confianza la misericordia de Dios. Yo confieso ante Dios Todopoderoso y ante vosotros, hermanos, que he pecado mucho de pensamiento, palabra, obra y omisión, por mi gran culpa. Por eso ruego a Santa María, siempre Virgen, a los ángeles, a los santos y a vosotros, hermanos, que intercedáis por mí ante Dios nuestro Señor. Dios Todopoderoso tenga misericordia de nosotros, perdone nuestros pecados y nos lleve a la vida eterna.

Oremos. Dios Padre de todos los dones, de quien procede cuanto somos y tenemos, enséñanos a reconocer los beneficios de tu inmensa bondad y a amarte con sincero corazón y con todas nuestras fuerzas. Por nuestro Señor Jesucristo, tu Hijo, que vive y reina contigo en la unidad del Espíritu Santo y es Dios por los siglos de los siglos. Amén.

Estamos en el imponente Aleluya, interpretado por el coro previo a la lectura del Santo Evangelio. Estaremos también muy expectantes a la homilía de nuestro Papa, allí en la Basílica de la Sagrada Familia.

En aquel tiempo dijo Jesús a los fariseos: Yo me voy y me buscaréis, y moriréis por vuestro pecado. Donde yo voy, no podéis venir vosotros. Y los judíos comentaban: ¿Será que va a suicidarse y por eso dice: Donde yo voy, no podéis venir vosotros? Y él les dijo: Vosotros sois de aquí abajo, yo soy de allá arriba. Vosotros sois de este mundo, yo no soy de este mundo. Con razón os he dicho que moriréis en vuestros pecados, pues si no creéis que yo soy, moriréis en vuestros pecados. Ellos le decían: ¿Quién eres tú? Jesús les contestó: Lo que os estoy diciendo desde el principio, podría decir y condenar muchas cosas en vosotros, pero el que me ha enviado es veraz, y yo comunico al mundo lo que he aprendido de él. Ellos no comprendieron que les hablaba del Padre. Y entonces dijo Jesús: Cuando levantéis en alto al Hijo del Hombre, sabréis que yo soy, y que no hago nada por mi cuenta, sino que hablo como el Padre me ha enseñado. El que me envió está conmigo. No me ha dejado solo, porque yo hago siempre lo que le agrada. Cuando les exponía esto, muchos creyeron en él.

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Con l'alabanza di este salmo, tan lleno de alegría y asombro, os saludo a todos vosotros, queridos hermanos y hermanas. Expreso mi agradecimiento a sus majestades. Doy las gracias al cardenal Juan José Omella, arzobispo de Barcelona, así como a los demás hermanos en el episcopado y a todos los que se unen a nuestra oración, sacerdotes, diáconos, religiosos y religiosas. En esta tarde de fiesta para toda la ciudad de Barcelona y el pueblo, extiendo mi saludo agradecido a las autoridades públicas, así como a los miembros de otras comunidades cristianas y de otras religiones que participan en nuestra acción de gracias. 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Esta iglesia es un único edificio compuesto por muchas piedras, una casa que crece con constancia a lo largo de los años, siguiendo un mismo proyecto. Todos nosotros somos las piedras vivas de esta obra que tiene a Cristo como fundamento y culmen, principio y fin. Mucho más que un monumento, la Basílica de la Sagrada Familia sigue siendo hoy una obra en construcción que nos recuerda cómo la vida cristiana es siempre un camino, porque se trata de un proyecto que Dios lleva a cabo. No habitamos, pues, una obra inacabada, sino un templo aún en construcción. Su imperfección no es un defecto, porque da testimonio de un deseo. No significa una carencia, sino que expresa una promesa que queremos honrar con coherencia. Nuestra gratitud se convierte entonces en compromiso al tiempo que cooperamos en el proyecto de Dios, es decir, en la construcción a la que Él mismo nos llama. Puesto que somos templo del Espíritu Santo, esta obra coincide con nuestra vida, que Dios concibe como una obra maestra que debemos realizar juntos y nos llama a colaborar con Él. A este respecto, guardamos en nuestro corazón las palabras que el Señor dirigió al rey David. ¿Tú me vas a construir una casa para morada mía? Al contrario, el Señor te anuncia
que te va a edificar una casa. Con este anuncio, la Escritura nos enseña que no somos nosotros quienes damos un lugar a Dios, como si fuera un elemento de una serie o parte de un todo mayor que Él. Es Dios, en cambio, quien nos da un lugar, y el lugar que nos regala es su propio corazón, el lugar del Hijo, para nosotros que éramos extraños, el lugar del amado, para nosotros que somos pecadores. Esta voluntad suya se cumple a través de Jesús. Podemos entonces comprender el sentido de lo que hemos escuchado en el Evangelio, cuando el Señor dice a los fariseos: si no creéis que yo soy, moriréis en vuestros pecados. Palabras fuertes, que no son en absoluto amenazas, ni un chantaje. Son una invitación a la salvación, es decir, un llamamiento a la libertad por parte de Cristo, que quiere para nosotros el bien definitivo, eterno. Ante la amenaza del mal, el Señor está siempre con nosotros, siempre a nuestro favor. Yo soy. Este es el nombre santísimo que Dios entregó a Moisés desde la zarza ardiente, revelando su inquebrantable fidelidad. Hecho hombre, Él se convierte para nosotros en el Emmanuel, fuente de gracia y perdón, de salvación y de vida nueva. Queridos hermanos, no podemos creer en Jesús y promover la guerra. No podemos creer en Jesús y matar al inocente. No podemos creer en Jesús y abandonar a quien sufre, a quien llora, a quien huye de la miseria. 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Si la luz de Cristo brilla en las tinieblas, aunque las tinieblas no la hayan acogido. Sin embargo, este rechazo no hace que falte el amor de Dios. Cuando hayáis levantado al Hijo del Hombre, dice el Señor, entonces sabréis que yo soy y que nada hago por mí mismo, sino que hablo como el Padre me ha enseñado. Es necesario pasar por la pasión del crucificado para ser iluminados por la gloria del resucitado. Desde siempre, en efecto, el Padre enseña a dar la vida, y el Hijo, que la recibe de Él,
la da a todos con el poder del Espíritu Santo. Y aquí, porque precisamente la cruz es el signo luminoso de su amor. 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

Hemos escuchado la homilía del Santo Padre en catalán, en castellano, animándonos a ver a ese Cristo que es iluminado por la arquitectura y que quiere ser la luz de Barcelona y del mundo entero. Vemos también un pequeño dato mientras se hace esta meditación, que los diáconos que están cercanos al Santo Padre han sido ordenados diáconos hace muy poquito, el pasado 3 de mayo, día de la Santa Cruz, y hoy acompañan al Santo Padre. Dentro de poco tiempo serán ordenados sacerdotes conocidos en la ciudad de Barcelona. Los encomendamos también. Tienen esta gracia de estar junto al Santo Padre.

Queridos hermanos, dirijamos nuestra mirada a Dios, Padre misericordioso, para que en su infinita bondad escuche y acoja nuestra

por quienes se encuentran en el sufrimiento y en la prueba, para que, en medio de sus dificultades, sean consolados por el amor de Dios y sostenidos por la solidaridad de los hermanos.

por nosotros aquí reunidos, para que, como fieles discípulos de Cristo, elevemos nuestra mirada hacia su cruz gloriosa y demos testimonio de su Evangelio.

Señor Dios nuestro, escucha la oración que te presentamos con humildad y confianza. Te pedimos que nos concedas vivir nuestra vida cristiana con alegría y entrega generosa por Jesucristo nuestro Señor. Amén.

Muy bien, estamos ahora en el momento del ofertorio. Los diáconos están preparando todo para el santo sacrificio, la misa, la liturgia eucarística. Y el Santo Padre esperando como celebrante que todo sea preparado por los diáconos, que son los encargados justamente de este servicio. Pues la riqueza de nuestra liturgia y todo lo que conlleva la Santa Misa con la celebración de la Eucaristía es un lenguaje de amor, un lenguaje que nos lleva justamente a elevar nuestros corazones. Creo que sería bello, para poder elevarnos más, escuchar los cantos que están siendo tan, tan bellos y que nos ayudan a poder llevar nuestros corazones hacia el Señor. Ya está prácticamente todo terminado, todo puesto y servido para que comience. El Santo Padre ya se va a acercar al altar desde la

Y en el ofertorio se van acercando algunas personas con las ofrendas. Viene una familia, con el niño en los brazos, viene su madre. Y van entregando las ofrendas al Santo Padre. Teníamos también allí a los reyes, muy cerca del altar. También una pareja en este momento le entregan. Las ofrendas al Santo Padre. Aquí estamos viendo una toma aérea mientras sigue sucediéndose la procesión del ofertorio. Recordar también que hace poco menos de 5 años se celebró una sagrada misa allí en la Sagrada Familia, en la inauguración de la Torre de la Santísima Virgen María, que también tuvo como acto central la Eucaristía, con la posterior bendición e iluminación por primera vez de esa segunda torre alta con la estrella que coronó la Torre de la Virgen. Hoy, al final de la Santa Misa, será inaugurada la Torre de Nuestro Señor Jesucristo.

0: Vemos después de las ofrendas en el altar cómo se va a incensar este ofrecimiento que se hace a Dios. Ya sabemos que el incienso es un símbolo de esa oración que se eleva a Dios. Dice algunos salmos, ¿no?, que es elevado por los ángeles. Toda la ceremonia en su solemnidad nos ayuda a elevar el alma a Dios, como este incienso se eleva ahora en representación de nuestros corazones hacia Dios. Vamos a entrar ahora en la parte central de la Santa Misa después de la liturgia de la palabra, de la homilía del Santo Padre. Estas ofrendas que se están incensando pronto van a ser transformadas por las palabras del Papa, el ministro principal de esta ceremonia, en el cuerpo y la sangre de Cristo. Vivámoslas, todos estos momentos de la liturgia, uniéndonos a ella, uniéndonos al sacrificio de Cristo, para que tenga todos nuestros sufrimientos, nuestras trabajos, alegrías, penas, amor, intenciones de cada día puedan tener su valor auténtico. Debemos unirlos cada día a esta ofrenda eucarística y ahí cobran el auténtico sentido. Vemos cómo ahora el diácono inciensa a los fieles que están congregados en el interior de esta gran basílica, este gran templo expiatorio. Nos inciensa porque también nuestra oración debe ser elevada hacia el cielo. Como digo, unámonos en oración a este sacrificio, preparándonos para una comunión espiritual.
1: En el momento de ofrecer el sacrificio de toda la Iglesia, oremos a Dios Padre Todopoderoso. Te ofrecemos, Señor, el sacrificio de alabanza para darte gracias por los beneficios recibidos. Y te suplicamos que lo que nos diste sin merecerlo, lo ofrezcamos a gloria de tu nombre, por Jesucristo nuestro Señor. El Señor esté con vosotros. Levantemos el corazón. Demos gracias al Señor nuestro Dios. En verdad es justo y necesario, es nuestro deber y salvación darte gracias siempre en todo lugar, Señor Padre Santo, Dios Todopoderoso y Eterno. Pues aunque no necesitas nuestra alabanza, ni nuestras bendiciones te enriquecen, tú inspiras y haces tuya nuestra acción de gracias, para que nos sirva de salvación por Cristo Señor nuestro. Por eso, unidos a los coros angélicos, te alabamos, proclamando llenos de alegría.

Santo eres en verdad, Padre, y con razón te alaban todas tus criaturas, ya que por Jesucristo, tu Hijo, Señor nuestro, con la fuerza del Espíritu Santo, das vida y santificas todo y congregas a tu pueblo sin cesar para que ofrezca en tu honor un sacrificio sin mancha, desde donde sale el sol hasta el ocaso. Por eso, Padre, te suplicamos que santifiques por el mismo Espíritu estos dones que hemos separado para ti, de manera que se conviertan en el cuerpo y la sangre de Jesucristo, Hijo tuyo y Señor nuestro, que nos mandó celebrar estos misterios. Porque él mismo, la noche en que iba a ser entregado, tomó pan, dando gracias, te bendijo, lo partió y lo dio a sus discípulos, diciendo: tomad y comed todos de él, porque esto es mi cuerpo que será entregado por

Del mismo modo, acabada la cena, tomó el cáliz, dando gracias, te bendijo, y lo pasó a sus discípulos, diciendo: Tomad y bebed todos de él, porque este es el cáliz de mi sangre, sangre de la alianza nueva y eterna, que será derramada por vosotros y por muchos para el perdón de los pecados. Haced esto en conmemoración mía.

0: Así pues, Padre, al celebrar ahora el memorial de la pasión salvadora de tu Hijo, de su admirable resurrección y ascensión al cielo, mientras esperamos su venida gloriosa, te ofrecemos en esta acción de gracias el sacrificio vivo y santo. Dirige tu mirada sobre la ofrenda de tu Iglesia y reconoce en ella la víctima por cuya inmolación quisiste devolvernos tu amistad, para que fortalecidos con el cuerpo y la sangre de tu Hijo y llenos de su Espíritu Santo, formemos en Cristo un solo cuerpo y un solo Espíritu.
1: Que Él nos transforme en ofrenda permanente, para que gocemos de tu heredad junto con tus elegidos. Con María, la Virgen Madre de Dios, su esposo San José, los apóstoles y los mártires, Santa Eulalia y todos los santos, por cuya intercesión confiamos obtener siempre tu ayuda.
2: Te pedimos, Padre, que esta víctima de reconciliación traiga la paz y la salvación al mundo entero. Confirma en la fe y en la caridad a tu Iglesia peregrina en la tierra, a tu servidor el Papa León, a mi hermano Juan José, obispo de esta Iglesia de Barcelona, a mi indigno siervo tuyo, al orden episcopal, a los presbíteros y diáconos y a todo el pueblo redimido por ti. Atiende los deseos y súplicas de esta familia que has congregado en tu presencia. Reúne en torno a ti, Padre misericordioso, a todos tus hijos dispersos por el mundo. A nuestros hermanos difuntos y a cuantos murieron en tu amistad, recíbelos en tu reino, donde esperamos gozar todos juntos de la plenitud eterna de tu gloria. Por Cristo, Señor nuestro, por quien concedes al mundo todos los bienes.

Fieles a la recomendación del Salvador y siguiendo su divina enseñanza, nos atrevemos a decir...

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1: Bendición de la mesa. Te damos gracias, Señor, por todos los beneficios que recibimos de tu mano. Bendice los alimentos que vamos a tomar y haz que nos aprovechen para ocuparnos en tu santo servicio. Padre nuestro que estás en el cielo, santificado sea tu nombre. Venga a nosotros tu reino, hágase tu voluntad en la tierra como en el cielo. Danos hoy nuestro pan de cada día, perdona nuestras ofensas, como también nosotros perdonamos a los que nos ofenden. No nos dejes caer en la tentación y líbranos del mal. Amén.

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3: Se le sirve, se le ama, con la misma fidelidad en los contratiempos y sequedades que en las dulzuras y favores sensibles. Realmente, el que comprende que la Santísima Virgen es la mediadora de todas las gracias, la madre dulce del Hijo de Dios, nuestra madre del cielo, se pone a servirla con desinterés. Los primeros frutos del Espíritu Santo son la paz y la alegría. Y la Santísima Virgen había reunido en sí todas las gracias y dones del Espíritu Santo. Los sentimientos del alma de la Virgen se desbordan en ese cántico de la Virgen, en el Magnificat. El alma humilde ante los favores de Dios se siente movida al gozo y al agradecimiento. Hay los que se confunden y cuando Dios les da unas gracias, unos dones, ellos ya empiezan a echarse humo, a echarse incienso. ¿Ve? ¡Qué bueno soy! ¡Qué santo soy! ¡Qué grande! ¿Ve? Ya se creen que es cosa propia. Si nosotros caemos en la cuenta de que el don recibido es de Dios, entonces es mirar, pero fíjate, y yo que no hago nada, y yo que sirvo tan mal, y Dios me quiere dar este don, qué bueno es Dios. Los dones recibidos son para agradarle a Él, para alabarlo a Él, para bendecirle a Él, para reconocer que es don suyo. No tengas miedo de que Dios se confunda, ¿sí? Y que si yo hago como la Virgen, si ustedes meditan el Magnificat, ¿sí? Proclama mi alma la grandeza del Señor, porque ha mirado la humildad, la tapeinosis, la nada de su esclava. ¿Ustedes creen que si yo le digo a Dios, Señor, yo te alabo, yo te ensalzo, porque has mirado mi pequeñez, mi nada, mi miseria, yo que no merezco, yo que no valgo, yo que no sirvo? Y que Dios diga, ay, no me había dado cuenta, como tú no sirves, te quito estos dones, se los daré a otro que sirva, a otro que valga, a otro que cuente. A ti ya, te creen que Dios, ¿sí?, no sabe quién soy yo, y por eso es que se equivoca, y si yo le digo que yo soy nada, ¿le abra los ojos y me quites los dones? La Virgen María sabía que ella era nada, la esclava, la sierva, la que de suyo no tiene nada de sí mismo, que todo lo tiene de Él. Y por eso Dios le regaló tantas gracias y dones. Esposa del Espíritu Santo. Cuando nosotros nos humillamos ante Dios, Dios se complace en ensalzarnos. Eso es lo que dice la Virgen, eso fue lo que hizo con ella. Miró la humildad de su esclava. Ha hecho obras grandes en mí. De todos los dones, las gracias que Dios te dé, no te apropies de ninguno. Si te los dan, son de Él. Y si te los quitan, son de Él, no te quitan nada tuyo. Si ahora Dios te quiere dar una gracia, agradéceselo, reconócelo, pero no empieces a decir, ese soy yo. Miren, uno de los santos de más milagros en su vida Fue San Juan Bosco. Yo no sé si ha habido santos que hayan hecho más milagros que San Juan Bosco. San Juan Bosco es que ya los hacía hasta por encargo. Vete, dale la bendición para que se cure.
0: Cordero de Dios, que quite el pecado del mundo, dichosos los invitados a la cena del Señor. Señor, no soy digno de que entres en mi casa, pero una palabra tuya basta.

Continuémonos uniendo de manera espiritual para todos aquellos que no pueden comulgar sacramentalmente con otra oración que nos ha regalado la Iglesia a través del Cardenal Rafael Merry del Val. A vuestros pies, oh mi Jesús, me postro y os ofrezco el arrepentimiento de mi corazón contrito, que se hunde en la nada ante vuestra santísima presencia. Yo os adoro en el sacramento de vuestro amor, la inefable Eucaristía, y deseo recibiros en la pobre morada que os ofrece el alma mía, esperando la felicidad de la comunión sacramental. Yo quiero poseeros en espíritu. Venid a mí, puesto que yo voy a vos, oh Jesús mío, y que vuestro amor inflame todo mi ser en la vida y en la muerte. Creo en vos y espero en vos, así sea.

Y uniéndonos con Santo Tomás de Aquino, vamos a hacer una oración también de acción de gracias por haber podido participar en esta celebración presidida por el Romano Pontífice. Y vamos a decir: gracias te doy, Señor Santo, Padre Todopoderoso, Dios Eterno, porque a mí, pecador, indigno siervo tuyo, sin mérito alguno de mi parte, sino por pura concesión de tu misericordia, te has dignado alimentarme espiritualmente con el precioso cuerpo y sangre de tu unigénito Hijo, mi Señor Jesucristo. Suplícote que esta comunión espiritual que acabo de hacer sea para mí intercesión saludable para el perdón, sea armadura de mi fe, escudo de mi buena voluntad, muerte de todos mis vicios, exterminio de todos mis carnales apetitos, aumento de caridad, paciencia y verdadera humildad y de todas las virtudes. Sea perfecto sosiego de mi cuerpo y de mi espíritu, firme defensa contra todos mis enemigos, visibles e invisibles, perpetua unión contigo, único y verdadero Dios, y sello de mi muerte dichosa. Amén.

Vamos a hacer ahora una oración que se atribuye al Papa Clemente XI. Creo, Señor, haz que crea con más firmeza. Espero, haz que espere con más confianza. Amo, que ame con más ardor. Me arrepiento, haz que tenga mayor dolor. Te adoro como primer principio, te deseo como último fin. Te alabo como bienhechor perpetuo, te invoco como defensor propicio. Dirígeme con tu sabiduría, átame con tu justicia, consuélame con tu clemencia, protégeme con tu poder. Te ofrezco, Señor, mis pensamientos para que se dirijan a ti, mis palabras para que hablen de ti, mis obras para que sean tuyas, mis contrariedades para que las lleve por ti. Quiero lo que quieras. Quiero porque quieres, quiero como lo quieres, quiero hasta que quieres. Señor, te pido que ilumines mi entendimiento, inflames mi voluntad, limpies mi corazón y santifiques mi alma.

Y mientras continúa esta comunión, que ciertamente es una comunión multitudinaria entre los sacerdotes, los obispos, con los celebrantes, continuamos ahora y viendo a ese Cristo crucificado que preside esta Basílica de la Sagrada Familia, decimos: miradme, oh mi amado y buen Jesús, postrado en vuestra santísima presencia, os ruego con el mayor fervor, imprimáis en mi corazón vivos sentimientos de fe, esperanza y caridad, verdadero dolor de mis pecados y propósito firmísimo de jamás ofenderos, mientras que yo, con todo el amor y compasión de que soy capaz, voy considerando vuestras cinco llagas, comenzando por aquello que dijo de vos, oh buen Jesús, el santo profeta David: han taladrado mis manos y mis pies, y se pueden contar todos mis huesos.

Oh María, Virgen y Madre Santísima, hemos recibido espiritualmente a tu amadísimo Hijo, a quien concebiste en tus inmaculadas entrañas y criándolo y alimentándolo con tu pecho, y lo abrazaste amorosamente. Al mismo que te alegraba contemplar y te llenaba de gozo, te lo presento y te lo ofrezco con amor y humildad para que lo abraces y lo quieras con tu corazón y lo ofrezcas como supremo culto de la tría a la Santísima Trinidad, por tu honor, por tu gloria, por mis necesidades y las de todo el mundo. Te ruego, piadosa Madre, que me alcances el perdón de todos mis pecados y gracia abundante para servirte desde ahora con mayor fidelidad. Y por último, la gracia de la perseverancia final para que pueda alabarle contigo por los siglos de los siglos. Amén.

como estamos en la Sagrada Familia, por lo menos espiritualmente, vamos ahora a hacer una oración al jefe de la Sagrada Familia, a quien el mismo Dios puso como custodio de esa Sagrada Familia. Y decimos, oh custodio y padre de vírgenes, glorioso San José, a cuya fiel guarda fueron encomendadas la misma inocencia, Cristo Jesús, y la Virgen de las Vírgenes, María. Por estos dos seres queridos, Jesús y María, te ruego y suplico me alcances la gracia que, manteniéndome puro en la mente, limpio en el corazón y casto en el cuerpo, sea siempre siervo fiel de Jesús y María.

Oremos. Dios, tú nos entregaste como alimento espiritual este sacramento salvador de tu Hijo, que te hemos ofrecido en acción de gracias. Confírmanos de tal manera con los dones de tu poder, de tu gozo, que te sirvamos devotamente y merezcamos conseguir nuevos beneficios por Jesucristo nuestro Señor. Amén.

Saludo a sus majestades, a todos los obispos, sacerdotes y diáconos, religiosos y fieles laicos que hoy están aquí o nos siguen por los medios de comunicación. Saludo también a todas las autoridades que nos acompañan. Somos conscientes de que nos toca vivir tiempos recios, pero no queremos ser agoreros de desastres, sino sembradores de esperanza. La Basílica de la Sagrada Familia y la Torre de Jesucristo que usted, Santo Padre, va a bendecir, gran emblema de esta ciudad olímpica, nos animan a alzar la mirada hacia la luz que proyecta esta torre coronada por la cruz de Jesucristo. En el crucificado y resucitado encontramos la fuente y el impulso para el amor y la luz en las oscuridades y noches de la vida. El testimonio de la vida y la obra del venerable arquitecto de Dios, Antonio Gaudí, nos impulsan a avanzar sin desanimarnos, poniendo en el centro de nuestras vidas a Jesucristo. Cristo está vivo y nos dice: «Id y haced discípulos de todos los pueblos, bautizándolos en el nombre del Padre y del Hijo y del Espíritu Santo, enseñándoles a guardar todo lo que os he dado a conocer. Y sabed que yo estoy con vosotros todos los días hasta el fin de los tiempos». El venerable Antoni Gaudí entregó su vida en esta misión y nosotros queremos seguirle. 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

0: Estamos escuchando como canto final el himno a la Mureneta, Rosa de Abril, Murena de la Serra, tan querido este himno en toda Cataluña. Esta mañana el Santo Padre Benedicto XVI ha ido a la Abadía de Montserrat a rezar el Santo Rosario con los monjes benedictinos, ha comido con ellos y también han cantado este himno a la Mureneta, que cuando se escucha aquí en cualquier lugar de Cataluña, pues eleva el alma, porque es hermoso lo que dice: Rosa de Abril, porque se celebra el 27 de abril, Morena de la Serra, de Montserrat, estrella de Montserrat, de unux abric, dice, danos abrigo, protégenos. Y habla de que los ángeles son los que cerraron esos montes, porque si han visto los montes de Montserrat, dicen que son únicos en el mundo, porque parece efectivamente que estuvieran aserrados. Son montes que están contorneados, no tienen pico. Entonces pareciera que alguien los ha modelado. Dicen que son únicos en el mundo. Bueno, la tradición dice que los ángeles, esto dice este himno que estamos escuchando como canto final, que los mismos ángeles cerraron con una sierra de oro estos montes y le piden a la Santísima Virgen que nos cubra con su manto azul y nos proteja, ¿no?, a todos los que vivimos aquí bajo su amparo. Entendemos que ahora en unos momentos vamos a ver cómo el Santo Padre va a bendecir esta gran cruz. No sé si lo van a subir, porque se puede subir hasta arriba, desde, como nos explicó esta chica invidente, Valentina, se puede ver toda la ciudad de Barcelona con una vista, me imagino, maravillosa. Pues probablemente lo subirán al Santo Padre cerquita de esta cruz de Jesucristo. Qué hermosa la celebración eucarística, nos hemos unido a ella espiritualmente.
1: Yo quería comentar un poquitito algunas palabras, tal vez no tan literales, porque las he ido tomando a vuelo de
0: vuela pluma,
1: sí. Santo Padre, uh-huh. Exacto. Y nos decía que es un templo que nos constituye en una gran familia, la familia del Señor, signo de unidad, de concordia, para que se eleve la mirada a Dios Padre, como la eleva el Señor, ese Cristo que está ahí presidiendo, que era el Cristo que hemos visto ayer en la ceremonia de la vigilia que hemos tenido, un Cristo que está mirando hacia arriba, a su eterno Padre, un signo visible de Dios invisible. Es un único edificio que crece constantemente, como nosotros que somos piedras vivas y que tiene a Cristo como cumbre. La vida cristiana es siempre un camino, un proyecto que Dios lleva a cabo. La imperfección no es un defecto, en este caso, imperfección por la construcción, se entiende, sino un deseo que se espera alcanzar. Ya me agarró mi problemita, lo dejo a Henry.
0: No se preocupe. Don Henry, ¿qué estamos viendo? Sí que vemos que se ha preparado en la parte externa de la Sagrada Familia, donde vemos mucha gente esperando y que seguramente han seguido la ceremonia a través de las pantallas gigantes, que va a ser ahora la bendición.
2: Así es, a continuación vamos a tener ese último acto del día de hoy del Papa, la bendición a esa torre de nuestro Señor Jesucristo, allí en la Sagrada Familia. Estamos viendo toda la procesión de sacerdotes, obispos que están saliendo justamente para este último acto tan importante, que a propósito, en las palabras de la homilía del Santo Padre, decía que esa torre de Jesús, si no estoy mal, le entendí que decía, tenía que ser una torre de caridad. porque destacaba la belleza del templo, hablaba de que efectivamente la belleza tenía que ser un canal de comunicación, de evangelización, y que eso es cierto, pero nos hablaba también de que somos templos del Espíritu Santo, y lo unía a esa importancia de entender que esa torre de Jesús, más allá de esa belleza arquitectónica, tiene que ser un estandarte de caridad. Es como un legado que le ha dejado a Barcelona, ¿no? Eso que corona la Sagrada Familia, que siempre que cualquier persona lo vea a la distancia, sepa que está ante el Rey de la Caridad y que estamos llamados a ejercer la caridad. Qué bonito, me gustó muchísimo eso que dijo el Papa, porque es una cosa que yo creo que nos aplica a todos nosotros en todas partes del mundo, cuando visitemos una catedral, el templo principal, una basílica, el entender que tenemos siempre a Jesús, que es el Rey de la Caridad. Y también decía que Dios es quien nos da un lugar, ¿no? Claro, pensamos en ese maravilloso templo que estamos contemplando, que hemos disfrutado tanto de la Sagrada Familia, pero luego trascendiendo, nos da a entender que el templo es una plataforma para ir a Dios, y nos dice que es Dios quien nos da ese propio lugar, que es el corazón, su propio corazón, es decir, a su Hijo. Inmediatamente yo también lo conecté con ese maravilloso corazón de Jesús del Tibidabo, que también es un gran...
0: Es un templo expiatorio también.
2: Un templo expiatorio, y que está a 500 y tantos metros de altura, o sea, todavía más alto que cualquiera de los que están allí. Un mensaje muy concreto. Tenemos que trascender, que este templo de la Sagrada Familia efectivamente sea trascendente, porque cada vez que entremos a él, y las personas que tengan oportunidad de hacerlo físicamente, como lo estamos viendo ahora en estas imágenes, les ayude a trascender siempre hacia ese corazón de Jesús.
0: Vemos que han preparado justo enfrente de la fachada de la Sagrada Familia también unas sillas, dijéramos, para que todos los principales celebrantes puedan ver la ceremonia desde fuera y alzando la mirada. Realmente ha sido muy bien escogido el lema de esta visita del Papa a España, porque además de ser palabra de Dios, esta frase es evangélica en Juan 4:35, alzad la mirada, pero es que realmente esta cruz, que está a tantos metros, 130 y tantos metros, creo que dijo usted, 138, si no recuerdo más, o 172.5 exactamente, ajá, pues nos obliga sí o sí a alzar la mirada para poder verla. Y es un gesto, nombrábamos con la hermana Carmen el primer día que estábamos esperando al Santo Padre que aterrizara en tierra española, hablando de este gesto de alzar la mirada. Es un gesto que incluso psicológicamente dicen que da esperanza. Y fíjense qué curioso, está seguramente estudiado. Fíjense que el gesto que normalmente hacemos ahora para mirar los móviles, los celulares, es todo lo contrario. Si tenemos un celular, nos obliga a bajar la mirada, y este gesto, un poco encorvado el cuello, dicen los expertos, los psicólogos, los pedagogos, que es un gesto que va generando pesimismo, depresión, tristeza. Entonces, el uso excesivo, ¿no? El apego a esta tecnología como una especie de adicción, lo que nos

0: los cientos o miles de personas que estamos viendo en estos momentos enfrente, totalmente de la fachada, de una de las fachadas principales de la Sagrada Familia. Todos están siendo invitados a alzar la mirada, mirar al cielo, ver esa cruz. Estamos viendo a los señores obispos como todos están mirando hacia arriba. Ojalá que no perdamos, ¿verdad, don Henry, queridos oyentes, este gesto, y que continuamente nuestro corazón, nuestra alma, nuestros ojos también estén así como estas personas mirando al cielo, mirando a ese Cristo que nos espera, que nos dice habéis sido creados para algo más grande.
1: Pedirle a la Santísima Virgen María y de manera muy especial a Nuestra Señora de Montserrat, ella que es maestra y modelo de alzar la mirada y que enseña, claro, a levantar la mirada al pie de la cruz. Ahora vamos a ver la cruz, que es el signo del cristiano. Y en alguna de las homilías que el Santo Padre decía, mencionaba justamente que para poder llegar a esa resurrección necesitamos pasar y alzar la mirada por la cruz. María nos enseña a ver verdaderamente en profundidad esa cruz, y esa es toda la simbología que es más, o sea, que nos conduce hacia la verdad, ¿no? Este momento en que se va a inaugurar oficialmente y se va a bendecir esa torre de nuestro Señor Jesucristo es un mensaje concreto de que podamos abrazar la cruz, de que nunca olvidemos que es nuestro signo, que lo tenemos que tener presente tanto exteriormente como interiormente. Exteriormente, teniendo nuestras cruces en el cuello, con una cadenita, no necesariamente estar mostrándolo, pero tengámoslo allí, pero también en nuestras oficinas, en nuestras casas, que se note que somos cristianos. Hoy en día, que el mundo parece querer quitar este signo de todos los lugares públicos, pues hoy, qué bonito, qué manifestación pública que está observando todo el mundo, el homenaje a la cruz de Cristo, y que entendamos que nosotros seguimos a un Señor crucificado y abrazar nuestra cruz, ¿no?
0: Nos invita a eso, y sabiendo, como decía el Papa, precisamente en los Agustinos, cuando habló a todos estos movimientos de caridad, distintos movimientos que se han reunido esta tarde antes de esta ceremonia, les decía que es verdad que hay sufrimiento y seguimos a un Cristo crucificado, ese es el sentido del sufrimiento, pero aunque lo haya, no vence. Después de la cruz, tengo aquí los apuntes, después de esa cruz, Jesús resucitó y venció al mal. Luego, es verdad que la cruz es el camino, pero no es el final. El final es la resurrección también con Cristo, y no dejar que el odio se convierta en el dueño de nuestro corazón, decía el Santo Padre esta tarde en la iglesia de San Agustín, sino vivir como Cristo, siempre haciendo el bien, aunque nos toque sufrir, porque sabemos que el mal no tiene la última palabra. Por eso esa cruz que se acaba de iluminar, se acaba de iluminar. No sabemos si es que ya el Santo Padre ha subido, no lo hemos podido ver, pero podemos entender que Él está arriba y que ha podido ya bendecirla, porque se acaba de iluminar. Todos están mirando hacia arriba.
1: También hace un poco menos de 5 años lo decíamos, cuando se inauguró la Torre de la Santísima Virgen María, también se iluminó la estrella, que también se suele iluminar esa estrella allí en la Sagrada Familia en las noches, con esa presencia especial de la Virgen. Ahora está encendida la cruz de Cristo. El Santo Padre también recordaba en la homilía que acaba de dar en la Sagrada Familia, refiriéndose a que solo tú eres santo, solo tú eres Dios, y que nosotros tenemos que aprender esa imitación de Cristo, en el sentido de, decía, no podemos creer en Jesús. Ahora estamos haciendo un acto de creer en Jesús, todos los que están allí al pie de la Sagrada Familia, en ese homenaje a la cruz, pero no podemos creer en Jesús. Y citó varias características contradictorias, y por ejemplo, matar al inocente. Entonces nos hablaba de la coherencia de la fe. Esperemos que todas las bendiciones que se están recibiendo, seguramente las gracias que Dios está concediendo,

0: viendo a través de esta visita apostólica del Papa a España y de todos los que están siguiendo esta transmisión a través de NSE, nos lleve a ser, a tener esa coherencia de la fe, como bien lo indicó el Papa en su homilía. Qué linda esta imagen que estamos observando en estos momentos para los que nos escuchan en la radio, una toma en contrapicado, se diría en lenguaje cinematográfico, de la Sagrada Familia, desde abajo, alzando la mirada con esa cruz iluminada que gobierna allí toda la ciudad de Barcelona. Aprovechamos esos instantes para, hacia el final, ya casi de la transmisión, no nos hemos olvidado de ustedes, queridos amigos, que nos han estado escribiendo a lo largo de toda esta transmisión, y es el momento de recordar a Carol Laverde, que nos decía: amado Papa León, gracias por aumentar nuestra fe en Dios Todopoderoso. Dios Todopoderoso, ayuda al Perú. Que sea tu decisión de quién nos gobierne en bien en el marco de las elecciones que vienen sucediendo aquí en el Perú. Javier dice: este Papa, que cuando joven estuvo de misionero en el Perú, hoy está en Barcelona inaugurando la cruz en la Sagrada Familia. Sabemos de la presencia del Papa como obispo de Chiclayo. En Elía o Elías Angélica, honor y gloria a ti, Señor. Dios bendiga al Papa León. Juan Argandona, que Dios nos bendiga, gracias a todos los que nos ayudan a darnos a él. Ahí vamos viendo, mientras decimos estos reportes, el Papa que se va conduciendo allí a través de la Sagrada Familia. Eugenia Vega reporta su sintonía. Vamos a ver.
1: Tengo aquí también, don Henry, los reportes del canal de YouTube. Mientras usted va buscando, tenemos a Celia Martínez, que nos hace un amén. Creo que es desde México, con un corazón. Abad dice: Señor, tú concediste a tu siervo Antonio Gaudí, arquitecto, la gracia de vivir y trabajar con un profundo espíritu de fe y caridad cristianas, buscando la belleza que viene de ti en toda su obra. Te pedimos humildemente que por su intercesión nos concedas las gracias que tanto necesitamos en estos momentos. Concédele pronto ser reconocido por la Iglesia para que su vida y testimonio sigan siendo un faro de inspiración para los creyentes. Señor, glorifica a tu siervo Antoni y concédenos la paz y la luz. Amén.
0: Ahí vemos al Santo Padre, sí, recorriendo la nave central y todos extendiéndole la mano buscando el saludo. Vemos
1: a los sacerdotes que han estado con él, concelebrando probablemente, y bueno, fieles. También tenemos aquí otro reporte de Lumen Christi, no sabemos quién es. Jesús, María y José, alcanzadnos la paz y proteged a las familias. Susana Milarana, por mis intenciones, por el Santo Padre León XIV, por toda la Iglesia, mis hijos, nietos, enfermos que visito, y por la Legión de María, por un milagro para Jessica Camargo.
0: Parece tenemos que hay algunas palabras del Santo Padre, hermana, ha salido ya ahí afuera de la Sagrada Familia.
1: Ajá, todos lo están viendo. Probablemente dirá algunas últimas palabras de despedida. Se está acercando.

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Haz que tus hijos, al dirigir su mirada a la cruz del Redentor, que corona esta basílica de la Sagrada Familia, alcancen los frutos de la salvación y den testimonio de la alegría que desde este árbol de la vida ha llegado al mundo entero. Acuérdate en tu bondad de quienes han trabajado en la construcción de esta casa de oración y de cuantos en ella encontrarán paz y consuelo. 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

0: Después de esta bendición que ha hecho el Papa en catalán y español, está bendiciendo simbólicamente, porque obviamente no llega el agua bendita, pero a esta cruz y a todos los presentes. Están mirando hacia el cielo. Uno de nuestros oyentes ha escrito en los reportes: qué pena que no hayan sacado la grúa para este momento. Tenemos que recordar que el templo todavía no está terminado, aunque la estructura principal de la basílica, incluyendo esta emblemática Torre de Jesucristo, ya está terminada y hoy, gracias a Dios, bendecida, justo centenario del fallecimiento de Antoni Gaudí, pero aún queda por completar, sobre todo, la fachada de la Gloria, que se llama, que es una pieza también maestra, vertical, que está incompleta, algunos detalles también ornamentales y bueno, una escalinata, etcétera. Por eso pues no sigue ahí la grúa en señal de que se sigue trabajando en ella, pero se ha dado un paso muy muy importante. Vamos a escuchar al Santo Padre. No, ya se está despidiendo.
1: Llegado como al

Sí. El Santo Padre ha llegado como a un estrado donde tiene un trono blanco que le han preparado a él, al lado de los reyes de España, Rey Felipe, Reina Leticia, el Cardenal de Barcelona y el Papa que está allí en el trono. Veremos cuál es el acto que tiene allí preparado. No sé si habrán de pronto algunas palabras del Rey, de la Reina o del Rey. Vamos a ver de qué se trata. Mientras damos, no sé si damos un poco de sonido ambiente, a ver si. ¿Sí?

Estamos, para la gente de la radio, viendo algunas tomas en la perspectiva del Santo Padre, porque está totalmente al frente de la Sagrada Familia. Y claro, con ese anochecer, allá ya deben estar cerca de las 10 de la noche, pero recién está como yéndose la luz, como en una especie de atardecer, se ve tan hermosa la Sagrada Familia. Creo que es en el mejor momento del día para verla. Parece como, da la impresión que Gaudí hubiera allí pincelado sobre la roca de una montaña. Incluso, esto es un concepto muy personal, la hermana me corregirá, pero me recuerda muchísimo también a esas montañas de Montserrat, un poco en el sentido de que están así como redondeadas, que no tienen esos filos. Ahora que se ve la Sagrada Familia así en ese contraste con la noche, la verdad es que se ve eso, como si estuviera sacada de la montaña. Una imagen muy hermosa que le intentamos describir a las personas que nos escuchan por la radio.

A los que estamos escuchando son las voces blancas de la Escolanía de Montserrat, unos niños que estudian desde pequeñitos con los monjes benedictinos, tienen esas voces angelicales, han apagado las luces para los que están siguiéndonos desde la radio y han aparecido en silencio cantando ellos un canto a capela, no hay ningún instrumento y esas voces resuenan como ángeles en medio de este silencio. Tienen también unas lucernarias en las manos preciosas y se han ido juntando todo el coro de la Escolanía de Montserrat interpretando este Santus precioso que nos evoca un poquito la liturgia del cielo. Me imagino que todos los que están cerca en esa oscuridad viendo solo brillar las velitas de los escolanes, impresiona. Ahora se han encendido unas luces y realmente parecen ángeles.

En estos momentos vemos que todos los que están en la fachada enfrente han encendido estas lucernarias que han entregado a las personas y pareciera que no las manejan ellos, sino que están siendo manejadas a control porque se encienden y se apagan de una manera espectacular. Y hemos visto cómo se ha encendido. Probablemente, creo, don Henry, que lo que estamos viendo es el reflejo de las luces que está despidiendo la torre. Esta puede ser que estemos viendo, porque hemos visto luces de colores. Es, bueno, en estos momentos, como hay estos efectos digitales que la tecnología tiene, lo que estamos viendo son destellos de luz de todos los que tienen estas lucernarias, y también hemos visto cómo se ha encendido de forma especial también la cruz de Jesucristo, que por primera vez la hemos visto con un dron. No la hemos visto contrapicada, sino que la hemos podido ver de frente. Y hemos visto esos diamantes que nos explicaba y nos describía de una manera tan detallada esta niña Valentina, que aunque no ve con los ojos, con sus manos era capaz de expresarlo. Y ahora estamos viendo cómo se enciende y se apaga en el interior de la basílica y en el exterior las luces de una manera maravillosa. Esto parece casi el milagro del sol en aquel 13 de octubre. Hermoso cómo han preparado todo un conjunto de luces de diversos colores mientras están tocando una pieza musical en el grandísimo órgano también. Y con estas luces, claro, a través de los vitrales de distintos colores, vemos algo espectacular. Vamos a dejar escuchar esta armoniosa música que nos hace mirar hacia el cielo y sentirnos ya junto a Jesús.

0: Jefe, creo que ha quedado sin palabras. Los que están en la radio tienen que conectarse en alguna manera con el vídeo. Por favor, conéctense en estos momentos con el canal NSETV Radio, porque lo que estamos viendo no se puede describir. Vemos a la orquesta llena de luz que está mientras está haciendo un juego. Y bueno, esto ha tenido que ser preparado porque las cámaras, que son muchísimas, está el que está haciendo la realización en vivo de este evento, vamos, se merece un aplauso de primera, porque nos están mostrando todas las partes internas que tiene la basílica y se va encendiendo de arriba abajo, de abajo arriba, de manera que tanto los que están fuera como los que están dentro, pues están viendo realmente una maravilla. Por favor, conéctense en estos momentos todos con cualquier canal o con NSTV, por favor, si lo están escuchando desde la radio, porque esto, como digo, no es para describirlo, es para verlo. ¿Qué será el cielo, don Henry, cuando un juego de luces con música nos impresiona de esta manera? Miren lo que estamos viendo. Estamos viendo la figura de Antonio Gaudí. Este es Antonio Gaudí. Lo estamos viendo en el cielo.
1: Sí,
0: tenemos un holograma. Y se está moviendo.
1: Un holograma en este momento proyectado junto a la
0: cruz. Una proyección que sale de esos diamantes.
1: Ah, son drones. Aquí nos aclaran, son drones que están allí, todos puestos dando la imagen de Gaudí.
0: Impresionante. Pero se está moviendo, es una imagen, dijéramos, viva, que nos ha hecho ver la imagen de Antonio Gaudí en este día, a los 100 años de su fallecimiento. Y miren lo que se escribe con los drones. No puede ser la tecnología en estos momentos. La podemos aplaudir. Primer el amor, después la técnica. Dice, primero el amor, después la técnica. Es una frase de Antonio Gaudí que ha salido dibujada en el cielo con luces. Y ahora estamos viendo fuegos artificiales impresionantes.
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1: Coronilla de la Divina Misericordia. Padre nuestro,
2: a 10 de junio en España, casi rozando el verano, pero con mucho cariño para todos ustedes.
3: Ulrich Cárdenas ofreciendo esta misa por las benditas almas del purgatorio, el alma de nuestros familiares y amigos. Tenemos al Papa.
2: Lo que acabamos de ver es que se ha develado una placa conmemorativa que homenajea este día a León XIV. No lo hemos podido leer bien, pero sí hemos leído su nombre. Se ha develado y ahí queda impreso en la portada, en la fachada de la Sagrada Familia, que queda marcado para siempre esta visita. Don Henry, siga con los reportes.
3: Sigue aquí María Lidia Nevado. Muchísimas gracias, mi NSE Radio, por compartir. Pido por todas mis intenciones que Dios Padre siga teniendo misericordia de nosotros y el mundo entero. Melba Valdivieso, sí, hermanos. Señor Henry, hermana, gracias por la información. Gracias, hermanito Randy, por el saludo de la hermanita. Bendiciones, hermanitos. Qué bonito que estemos mirando al Papa León XIV. Dios siempre les cuide. Cecilia Martínez Amparán reporta sintonía desde México. H. Abad, Señor, tú concediste a tu siervo Anthony Gaudí, arquitecto, la gracia de vivir y trabajar con un profundo espíritu de fe y caridad cristiana, buscando la belleza que viene de ti en toda su obra. Te pedimos humildemente que por su intercesión nos conceda las gracias que tanto necesitamos en estos momentos. Concede pronto ser reconocido por la Iglesia para que su vida y testimonio sigan siendo un faro de inspiración para los creyentes. Señor, glorifica a tu siervo Antonio, concede la paz y la luz. Amén. Lumen Christi pone allí: Jesús, María y José, alcanzadnos la paz y proteged a la familia. Margarita Peña, Dios bendiga a nuestra santidad, el Papa León XIV. Susana Milaragna, por mis intenciones, por el Santo Padre León, por toda la Iglesia, mis hijos, nietos, enfermos que visito, y por la Legión de María, por un milagro para Jessica Camargo. Andrés David Forero, gracias por esta transmisión, unidos con el Santo Padre. Amado Papa León, dice Carol Velarde, gracias por aumentar nuestra fe en Dios Todopoderoso. Dios ayuda al Perú. Javier, este Papa, esto, justamente el que mencionaba que ha estado en el Perú y ahora inaugurando la Santa Cruz, la Torre de la Santa Cruz en Barcelona. Ahí tenemos, hermano.
2: Bueno, pues con todos estos reportes y dándole gracias a Dios por esta ceremonia, esta vivida tan impresionantemente, concluimos nuestra transmisión en directo, que ya creo que ha pasado de las 3 horas. Gracias por acompañarnos, amigos oyentes. Muchísimas gracias por estar ahí con nosotros desde NSE. Gracias a Francisco Escamaita desde NS Chile en la parte técnica. Gracias a Anita Peña, a Karim Chávez, Giovanna Cajacuri por las redes sociales, Jorge Linares y también a don Randy Brunello, Henry Moreno y quien les habla, la hermana María Esther García, que han estado con ustedes compartiendo esta transmisión. Muchísimas gracias. Mañana sabemos que el Santo Padre por la mañana ya viaja temprano, hacia las 8 y algo, viaja a las islas de Gran Canarias. Y recuerden que en las Canarias es 1 hora menos de España, así que hay que ver la hora local. Entonces a las 6:30, hora local de Canarias, estaremos transmitiendo la primera ceremonia oficial que tendrá el Santo Padre allí, un encuentro y una santa misa en Gran Canarias. Y pasado mañana, el viernes 12, solemnidad del Sagrado Corazón, viajará a Tenerife, que es otra de las Islas Canarias, donde también tendrá un encuentro y Santa Misa hacia las 11 de la mañana, más o menos hora local de las Islas Canarias, y después se despedirá más o menos hacia las 2 y media de la tarde, a las 3 ya lo veremos volar rumbo a Roma. Muchísimas gracias por haber estado con nosotros, que el Señor les bendiga.

0: Hola, querido amigo, querido hermano de NSE, de Nuestra Señora del Encuentro con Dios. Ya me conoces, soy el padre Antonio Ruiz.
1: Estado de salud. Si la médico le hacía la auscultación, pero ya no durmieron más. Al principio de diciembre, continuó yendo a los recreos, pero después la abracía y Lucía son uno solo, dándole las felicitaciones. Y recibió un regalo que mucho le agradó. Un bellísimo icono de Santa Lucía venido de Rusia, traído por el hijo de la señora que lo envió. El reverso del icono está cubierto de pequeños iconos de Nuestra Señora bajo muchas advocaciones. Le gustó mucho por ser hermoso, pero mucho más por haber venido de Rusia. Rusia estaba en su corazón. Llegó la Navidad, la última, sobre la tierra. No la visitamos después de misa de medianoche por estar muy débil, pero el día 25 fuimos con ella para festejar al niño Jesús, darle el abrazo de felices fiestas y saborear los bombones que ella guardaba para regalar. Con qué gusto lo hizo. La víspera por la tarde, cuando se preparaba para merendar, recibió la visita del señor obispo y compartió con él de su mesa, lo que le dio mucha alegría. Fue una novedad que después dio a cada hermana que la visitó esa tarde. ¿Sabe? Hoy tuve el honor de merendar con el señor obispo. Se iban sucediendo los días en una cuenta atrás, como resbalan los últimos granos de un reloj de arena. Cada día se la veía más débil, más apagada, no dejando de tener sus salidas ocurrentes cuando era oportuno. Vivió este período de dependencia total con un gran abandono y sin mostrarse contrariada. Hasta el final conservó el arte de esconder a los ojos ajenos lo que le pudiera costar. Tenía frío, mucho frío. Por más que se aumentara la temperatura en la celda, que para quien entraba parecía un horno, la hermana Lucía no se calentaba. Nos acordamos de que algunos años atrás una persona amiga nos había ofrecido una colcha eléctrica. Con ella por fin se calentó. Llegó al final de enero en una debilidad extrema y a partir del día 28 no volvió a alimentarse. Sorbía algunos líquidos, pero poco. Comenzó a recibir suero el día 1 de febrero, pero también a veces no conseguía circular. Un sufrimiento más. Cuando en las manos y brazos ya no era posible, tuvo la enfermera que pincharle en los pies, donde es muy doloroso. A todos se entregaba en silencio como un cordero. En su corazón iba ofreciendo todo y todo ya estaba de antemano, ofrecido y entregado. Fue visitada por dos profesores del Hospital Universitario de Coimbra para dar una opinión sobre si sería mejor atenderla en el hospital. Dijeron que no. Ya no había nada que hacer y, sobre todo, no tendría el cariño del que estaba rodeada. La médico, con indecible solicitud, la visitaba diariamente y algunos días más de una vez.

0: subida al Calvario con Jesús y María.
1: Volvió a recibir la unción de los enfermos el día 3 de febrero, pero esta vez estaba muy postrada. Visiblemente no participó. Cada vez más, todas las miradas estaban fijas en ella. Se temió el desenlace el día 5. Estaba tan mal y la noche había sido tan dolorosa. Era primer sábado. Pasó la mañana con mucho sufrimiento. Por la tarde la visitó el señor obispo. Con sus ojos ya muy apagados, los fijó mucho y le besó la cruz pectoral. No habló. Cuando su excelencia reverendísima le dio la bendición, se santiguó, gesto que en esta fase repetía muchas veces. Por la noche mejoró. Toda la comunidad fue a pasar la hora de recreo con ella. Hizo muchas demostraciones de cariño a la imagen de Nuestra Señora de Fátima que el Santo Padre Juan Pablo II le había enviado en diciembre de 2003 y que conservó siempre en su celda, y por varias veces se santiguó delante de la misma imagen a la que miraba con ternura. La desafiamos con los altramuses, y ella hizo señas de que quería comer. Intentó con mucha persistencia colocarse los dientes en la boca, pero no fue capaz, por tener la lengua agrietada. Le dijimos que otro día lo intentaría de nuevo, y ella consintió, aunque aún intentó un altramus. Fue la última cosa que quiso comer. Se siguieron días y noches muy difíciles. Ella sufría sin descanso y quien la acompañaba sufría por no poderla aliviar. Pero transmitía serenidad de paz a quien estaba a su lado. A veces miraba a la hermana que la velaba con una mirada que, aunque ya sin brillo, estaba tan llena de ternura que en ella se veía traducida toda su gratitud por los servicios prestados. Se notó que sufría de falta de aire y le fue administrado oxígeno. Durante toda la noche, del 7 al 8 de febrero, quería ver a la hermana que le hacía compañía. Si ésta se recostaba un momento para descansar y ella no la veía, se lamentaba diciendo, «¡Me dejaron!». Entonces la hermana se levantaba y al verla, la pastorcita sonreía y le apretaba la mano con mucha fuerza. Después decía espaciadamente, «Nuestra Señora, Nuestra Señora, angelitos, angelitos, corazón de Jesús, corazón de Jesús». La visitó el confesor, el reverendo padre Pedro Ferreira, de la Orden de Carmelitas Descalzos. Con una sonrisa y con las manos juntas, recibió la absolución y se santiguó, sin casi conseguir hablar. A la propuesta del confesor de llevar un recado, entre comillas, de ella para la señora de la capeliña de las apariciones, consintió con una inclinación de cabeza. Por la noche tuvo un nuevo desmayo. Toda la comunidad se reunió en aquella celda donde se consumaba en sacrificio aquella que de niña se ofreció a Dios para sufrir todo lo que Él le quisiese enviar. Era un fruto maduro que el divino agricultor estaba preparado para recoger, pero todavía no había llegado su hora. Dentro de su gran sufrimiento mejoró y la comunidad comenzó a retirarse. Abriendo los ojos y al ver a las hermanas marchar, las envolvió con una deliciosa sonrisa en la cual se veía traducida amistad, ternura y gratitud. Pasó toda la noche sin dormir y procuró que la acompañante no durmiese también, despertándola con unos golpecitos en la cabeza, lo que hacía con una mirada dulce y tierna. Recibió este día 9 de febrero, por última vez, la Sagrada Comunión. Ya nada conseguía tragar, ni agua. A partir de entonces, la priora que debía llevar la comunión a otra enferma pasaba unos minutos por la celda de la hermana Lucía y le colocaba sobre el pecho el relicario con Jesús escondido, quedando unos momentos en adoración. La pastorcita ahora comulgaba en la cruz.
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0: 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De Lutero a la Paz de Westfalia. 1517 a 1648. 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
1: En los programas anteriores nos hemos ocupado ya de los estados de perfección en la vida cristiana, pero con referencia a sus movimientos anteriores al Concilio de Trento. Aquí seguiremos historiando los estados de perfección en este periodo, pero en sus movimientos posteriores a dicho concilio.
0: Órdenes antiguas. Orden benedictina.
1: La orden benedictina en Francia fue objeto de distintas reformas que dieron por resultado diversas congregaciones o ramas. Dom Didier de la Cour reformó a partir de 1600 varios monasterios de Lorena que formaron la congregación de Vanne y San Idulfo. Más célebre fue la congregación de San Mauro, promovida desde 1618 por el abad de Saint-Germain-des-Prés junto a París. Fue célebre sobre todo por su actividad en los estudios históricos y patrísticos durante los siglos XVII y XVIII.
0: Cistercienses y otras órdenes antiguas.
1: La más importante entre todas las reformas cistercienses posttridentinas fue la llamada Congregación de la Estrecha Observancia, cuyos miembros fueron designados con el nombre de Bernardos Reformados. En la Orden de los Eremitas de San Agustín, se realizó a fines del siglo XVI una reforma digna de especial mención. De ella resultó la rama de los agustinos recoletos o descalzos. Los mercedarios realizaron igualmente una reforma que dio por resultado los mercedarios descalzos.
0: Órdenes de clérigos regulares.
1: Gran renombre y extensión alcanzaron los clérigos oratorianos, fundados por San Felipe Neri, que tenían una forma de organización más libre, pues sin hacer voto especial, se dedicaban a los trabajos apostólicos propios del clero, formando una verdadera élite del clero secular. Asimismo, fomentaron los trabajos científicos, por lo cual hombres tan eminentes como Baronio y Reinald proceden del oratorio. Gregorio XIII confirmó esta institución en 1575. Al mismo tipo de clérigos regulares pertenecen los oblatos de Milán, que tienen como fundador en 1578 a San Carlos Borromeo y desarrollaron gran actividad, los lazaristas, que eran celosos misioneros inflamados con el espíritu de San Vicente de Paúl, quien los organizó en 1624, y los clérigos de la Madre de Dios, obra de Juan Leonardi en 1574.
0: Clérigos de las escuelas pías.
1: Más importancia y extensión, particularmente en España, alcanzaron los clérigos de las escuelas pías o simplemente escolapios, llamados también piaristas. Su institución se debe al español San José de Calasanz, nacido en Peralta de la Sal, Huesca, quien le dio principio en Roma en 1600, reuniendo piadosos sacerdotes que debían dedicarse a la instrucción de la juventud, particularmente de los niños pobres. En 1629, Gregorio XV los elevó a orden religiosa. Pero la orden tuvo que atravesar duras pruebas y José de Calasanz debió beber hasta las heces el cáliz de la amargura. Uno de sus miembros, Mario Sozzi, esparció malintencionadas calumnias sobre la existencia de multitud de irregularidades en el seno de la orden, debidas en gran parte a la avanzada edad del general. Así pues, José de Calasanz, contando 76 años de edad, fue depuesto de su cargo. En cuanto a la orden, le fueron quitados todos sus privilegios y quedó reducida a simple asociación sin votos. Fácilmente se comprende la amargura del anciano octogenario José de Calasanz. Al morir en 1648, a la edad de 92 años, no había llegado todavía la hora de Dios. 21 años más tarde, Clemente IX, el año 1669, la elevó otra vez al rango de orden religiosa y renovó todos los privilegios anteriores. la orden pudo desarrollarse prósperamente y realizó una obra fecunda y eficaz en la educación de la juventud.
0: Órdenes dedicadas a los enfermos. Hermanos de San Juan de Dios.
1: Una de las tendencias más cultivadas por las nuevas fundaciones religiosas fue el cuidado de los enfermos. A la cabeza de todas, por su antigüedad y por sus servicios, debemos colocar a los Hermanos de San Juan de Dios, que tuvieron su origen en el hospital organizado en Granada en 1540 por este heroico apóstol de la caridad cristiana para los enfermos más repugnantes. Su vida maravillosa, en cuya dirección tuvo grande influjo el apóstol de Andalucía, San Juan de Ávila, y los prodigios de su caridad le atrajeron las simpatías del arzobispo Pedro Guerrero y de la corte española, y el pueblo le dio espontáneamente el título de Juan de Dios. Sin regla en un principio y dedicada al cuidado de las más repugnantes enfermedades, la institución fue reconocida como orden en 1572 por Pío V, el cual le dio la regla de San Agustín.
0: Los Camilos.
1: Los Camilos o Padres de la Buena Muerte son una organización de clérigos regulares fundada por San Camilo de Lelis y aprobada en 1585. Su fin es el cuidado de los enfermos, en que han seguido gozando de gran popularidad. El año 1591, Gregorio XIV elevó al rango de orden al nuevo instituto, concediendo hiciera el cuarto voto de servicio de los enfermos, aun en caso de peste.
0: Institutos religiosos y otras instituciones femeninas. Reformas de órdenes antiguas.
1: En Francia se distinguieron en el siglo XVII la Congregación de Nuestra Señora del Calvario. Son también dignas de mención las reformas realizadas por las religiosas cistercienses. La más importante reforma de las cistercienses es la del célebre monasterio de las Huelgas, cerca de Burgos. Su iniciadora fue la abadesa Inés Enríquez en 1596. De hecho, fueron numerosos los monasterios que la abrazaron y fue designada como Reforma de la Recolección y a sus miembros Recoletas.
0: Carmelitas Descalzas, Santa Teresa de Jesús.
1: Su iniciadora fue Santa Teresa de Jesús, nacida en Ávila, mujer de extraordinarias cualidades. Efectivamente, después de obtener la aprobación y los poderes de la Santa Sede y venciendo terribles dificultades de todo género, fue introduciendo en gran número de monasterios femeninos la reforma carmelitana. De los de mujeres pasó a los de varones, en lo que la apoyó decididamente San Juan de la Cruz, no menos santo y místico que ella, ni menos admirable por la sublimidad de sus escritos. La orden así reformada recibió su aprobación de Gregorio XIII en 1580 y dio el nombre a los Carmelitas Descalzos. Pero los rápidos progresos de la reforma promovieron una apasionada oposición entre los carmelitas. En un capítulo general de 1575, celebrado en Plasencia, se decidió obligar a todos los reformados a volver a la obediencia del provincial carmelita. No contentos con eso, apresaron a San Juan de la Cruz, lo encerraron en Toledo en una cárcel y lo trataron con inhumana dureza. De un modo semejante se procedió con Santa Teresa. El general Rossi le prohibió toda nueva fundación y la obligó a quedar como secuestrada en un convento de Toledo, tiempo que ella utilizó para la redacción de sus fundaciones y para escribir cartas de consuelo y en defensa de su obra. Entretanto, San Juan de la Cruz había conseguido evadirse de la cárcel y continuaba trabajando por la reforma. Santa Teresa llegó a organizar 17 casas de mujeres y 15 de hombres. Al morir ella en octubre de 1582, su obra estaba plenamente consolidada. San Juan de la Cruz tuvo que atravesar todavía gravísimas dificultades. Se llegó al extremo de desposeerlo del cargo de definidor en 1591 y desterrarlo en un convento aislado de Sierra Morena, desde donde se trasladó a Úbeda. Allí murió el 14 de diciembre del mismo año, después de haber apurado hasta las heces el cáliz del sufrimiento.
0: Otras órdenes y congregaciones religiosas y diversas instituciones de perfección femeninas. Religiosas ursulinas.
1: Entre las órdenes o congregaciones femeninas dedicadas a la enseñanza, debemos hacer resaltar ante todo a las ursulinas. Su organización primera como asociación piadosa se debe a Santa Ángela de Medici de Brescia y tenía por objeto el cuidado de enfermos y educación de las niñas. En 1544 recibió la aprobación oficial de Paulo III y fue reconocida como orden, extendiéndose a diversas naciones y desarrollándose cada vez más en la instrucción de la juventud femenina.
0: Las Salesas y otras instituciones para la educación de la juventud.
1: Las Salesas, Salesianas o religiosas de la Visitación fueron fundadas en 1610 por San Francisco de Sales en unión con Santa Juana Francisca Fremiot de Chantal. Tomando como base la regla de San Agustín y con una tendencia semicontemplativa, se dedicaron a la educación de las jóvenes de la buena sociedad, con lo que contribuyeron al mantenimiento de la piedad en muchas familias nobles. Su crecimiento fue muy notable. Del mismo modo, San Pedro Fourier fundó en 1598, con la regla de San Agustín, las religiosas de Nuestra Señora, dedicadas a la instrucción de las niñas. Especial importancia adquirió la fundación de la inglesa María Ward, las damas inglesas. Más tarde, se reorganizó en el siglo XIX en Múnich, donde recibió la aprobación y se extendió mucho por Alemania con el título oficial de Instituto de la Bienaventurada Virgen María y con el popular de Damas Inglesas. A la Congregación de Nuestra Señora, fundada en 1606 por Santa Juana de Lestonac, se le aplicó el título de Compañía de María. En realidad, pues, como orden religiosa de votos solemnes, la Compañía de María es la más antigua dedicada a la enseñanza, según se ha probado recientemente. Pero la fundadora hubo de pasar duras tribulaciones hasta verse depuesta de su cargo de general y tener que vivir 3 años sometida a un trato desconsiderado. Murió en 1640.
0: Hijas de la Caridad.
1: San Vicente de Paúl organizó en 1617 una Confraternidad de la Caridad, que recibió su aprobación del obispo de la diócesis. En esta obra, su principal apoyo fue Santa Luisa de Marillac, casada con Antonio Lebrá y viuda desde 1625. Con ocasión de la peste de París de 1631, la señora Lebrá y la Confraternidad de la Caridad realizaron prodigios de caridad. En 1634, algunas doncellas, juntamente con la señora Lebrá, se obligaron con voto al servicio de los necesitados. En esta forma quedó fundada la Asociación de las Hijas de la Caridad, que es una institución de vida común con votos temporales para un año. La obra creció con extraordinaria rapidez. San Vicente de Paúl redactó sus reglas, que recibieron su aprobación pontificia en 1668.
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Amigos oyentes, en los capítulos anteriores hemos estado estudiando el alma de Monseñor Manuel González, su amor a la Eucaristía, ese centinela perenne del Sagrario, como alguien le ha llamado con una frase exactísima y bellísima. Y como los veneros a los que ya no cabe en sus ocultas entrañas el inmenso caudal de las aguas rompen las rocas del monte, desbordándose con regocijada abundancia por los caños de las fuentes, así su alma. De la abundancia de aquel amor rebosaba su lengua y rebosaba su pluma. Aconsejaba a un alma. Habla mucho con Jesús durante el día. Mucho trato íntimo con él, aunque sea solo una palabra. Estar siempre en comunicación con el que tu alma ama, y que así esté como el agua que hierve a borbotones en su amor y continuo trato. Y esto era como él lo hacía. Una vez comentaba, señalando el sagrario, a este brasero hay que acercarse para tener calor. Él quería siempre vivir orientado hacia ese divino imán. En sus apuntes íntimos leemos en las notas de algunos de sus retiros: propósito y orientación constante de darme cuenta de Jesús de todos los modos posibles, sobre todo en el sagrario, y de vivir y portarme y alegrarme como si lo viera con mis ojos corporales, y con mis oídos lo oyera y con mis manos lo tocara. Quiero ver a Cristo, Espíritu Santo. Y tanta es la plenitud de su amor, tan generosa abundancia la de esa fuente, que después de llevar 30 años manando, no se agota. Al final de su vida, casi tocando al sepulcro, sigue escribiendo con una originalidad que encanta y con una graciosa unción que penetra el alma de su mismo inagotable tema, del Sagrario. Y ahora el autor nos cuenta: aquí, en esta mesa en que escribo, tengo delante de mí un pequeño tesoro, las últimas páginas de un librito que terminó meses antes de morir. Es pequeñito, como un manojo de violetas, pero cuánto aroma despide. El título, ingenuo, como si fuera su contenido cosa de niños, se llama La Baratija, y es ni más ni menos un juego que está hecho a través de cartitas pequeñas con pequeños mensajes. En su portada se lee: ¿quieres aprender jugando el camino para ver y parecerte a Jesús en la tierra y en el cielo? Claro que sí, respondo. ¿Quién no lo va a querer? Y leo y me adentro en sus paginillas pequeñas y me admira tanta sencillez y tantas delicadezas de altísimos conceptos eucarísticos. Son como unos pequeños naipes que, a pesar de ser pequeños, son grandes por los mensajes que tienen. Y los va leyendo el autor y nos va poniendo aquí algunos de los mensajes de estas cartitas del juego. Dice: para ir a aprovecharse del sagrario no hay más que un camino, que empieza en la calle de la limpieza del corazón y desemboca en la plaza del hambre del alma. Solamente con pasar bien por la calle de la limpieza del corazón, sin agarrar catarros ni infecciones de las bocacalles, se llega al hambre insaciable de comer a Jesús. Después de la calle de la limpieza del corazón y de la plaza del hambre, no hay más que meterse por las puertas de la casa del pan vivo. Ya he llegado a la casa del pan vivo y estoy en la puerta aguardando. ¿Qué hago? Saca otra cartita. En la casa del pan vivo hay que hacer lo que en las casas de comidas: pedir, comer y pagar. Bien clara es la respuesta. Siguiendo la voz de mi amigo, de seguro que no he de perder tiempo en esta casa, pero dime, ¿qué he de pedir? Y saca otra cartita. En la casa del pan vivo se pide esto solo: Jesús, Jesús, tengo tanta hambre de ti. Ven a saciar mi hambre, aunque no soy digno. Ven, ven. Este diálogo tan gracioso y tan ingenuo y a la vez tan movido recuerda aquel otro de Raimundo Lulio, de El amigo y el amado. Y nos dice, Monseñor, el premio

vino y el fruto de esta celestial comida, que será en la tierra. Los buenos comulgantes llegarán a la bienaventuranza de ver a Jesús, prometida por él a los habitantes limpios de corazón. Una visión que, aunque no es completa, llega a veces a una contemplación muy parecida a la del cielo y una especie de instinto de Jesús que les hace como adivinarlo y verlo en donde los demás no lo ven. Y en el cielo alcanzarán los buenos comulgantes la visión total y la semejanza perfecta de su hermano mayor y pan vivo Jesús. El día de la entrada de aquellos en el cielo es el día de la asimilación perfecta. Y dice Monseñor que hasta en los cielos se les notará en la cara a cada uno cómo se aprovechó de sus comidas en la casa del pan. Mirad qué bella y peregrina explicación tiene, que no pudo aprender de nadie. Como en la tierra se distinguen los desnutridos de los bien alimentados y nutridos, así en el cielo, en donde hay muchas moradas y grados, estarán más hermosos, más resplandecientes, más parecidos a Jesús y más llenos de caridad y más queridos del Padre Celestial y de la Madre Inmaculada, los que más y mejor comulgaron. Y termina este juego, en su último naipe, deseándote un parecido tal como el pan vivo dignamente asimilado, que así, comiéndolo y haciéndolo vida, te dispongas para que el día menos pensado, cualquiera de los que te tratan, en vez de llamarte por tu nombre, te llamen Jesús. Y lo que es mejor, que el ángel de tu guarda te presente en el cielo con esta consigna: un Jesús más. Un Jesús más. Estas fueron sus últimas palabras. ¿No encerrarán ellas el anhelo de toda su vida? De tal manera le absorbe este pensamiento que a él subordina todo, hasta sus devociones más íntimas. Podríamos llamarlas sus devociones hosticéntricas. Vamos a contártelas.

Por ejemplo, el corazón de Jesús le atraerá hasta la locura, allí escondido en el sagrario, en el gran misterio de su humillación y de su amor. Para él siempre será el corazón eucarístico de Jesús. Su devoción al Padre Eterno, que es inmensa, también la relaciona con la Eucaristía. El Padre Celestial le da ese pan de vida, a él se lo debe. Con una encantadora sencillez de expresión, él nos lo expone de esta manera. Dice, el Padre Celestial, sabiendo lo que halaga a mi naturaleza poseer y poseer en propiedad, me ha probado su amor dándome a su Hijo para mí. Desde el momento de la encarnación, yo puedo llamar al Hijo de Dios, hecho hombre, mi hermano. Y cuando después lo oiga predicar, le puedo llamar mi maestro. Y cuando lo vea hacer milagros, mi médico. Y cuando lo vea morir en la cruz, mi redentor. Y cuando lo vea resucitar y subir al cielo, mi prenda de resurrección y de gloria. Y cuando en la misa de cada mañana lo vea bajar al altar, como sacerdote y víctima, renovar su sacrificio y su muerte, incorporándome a él y a ella, me sentiré invitado y casi irremisiblemente empujado al sacrificio y a la muerte de mí y de lo mío, para recibir en la consumación del sacrificio suyo y mío la comunión de la vida divina, que muriendo él por mí y muriendo yo con él hemos ganado. ¡Qué trueque! Infinitamente ventajoso para mí. Cuando he asistido con el alma limpia a la misa y con corazón sincero he recibido la comunión o comunicación de su vida, puedo decir que yo he muerto a mi vida terrena y pecadora y he nacido a una vida divina. E imitando a San Pablo puedo decir, yo no soy yo, sino que soy Cristo que vive en mí. Y ahora sí que puedo decir sin miedo y sin interrogaciones, ni recelos, ni limitaciones, el dulcísimo posesivo. Si por mi comunión Cristo soy yo y de Cristo es todo, mientras yo sea de Cristo, todo es mío, todo mío. Saboread, almas comulgantes, saboread este regalado posesivo. Su devoción al Espíritu Santo también se centra en el sagrario y por eso exclama invocándolo a los pies de su Jesús. Espíritu Santo, sopla tanto sobre este pobre vilano de mi alma, que no pare de revolotear delante del sagrario, sin dejarse aprisionar de las pelusas de la tierra. Su amor a la Madre Inmaculada no tiene límites. Desde el 17 de enero de 1912, está consagrado a su esclavitud. La quiere tanto que no da un paso sin ella. Pero su devoción mariana también es hosticéntrica. La Madre Inmaculada es la que le enseña a amar a Jesús, la que prepara su alma para recibirlo y le acompaña para agradecerlo. Aquella carne y aquella sangre que recibe junto al sagrario le trae el recuerdo de la Madre. El Jesús que entra por mi boca viene vestido de la carne y de la sangre purísima que le dio mi misma madre, y en su boca ha depositado ella tantos besos. Sí, sí, el Jesús de mi comunión viene lleno, rebosante de besos de mi madre del cielo, y algunos tan recientes, tan acabados de recibir, que si vale hablar así, todavía la boca de mi Jesús huele a los aromas de la boca de su madre. ¿Cómo sabe asociar también a San José, el santo de sus predilecciones, a este obsesionante amor a la Eucaristía? San José para él es el ocultador de la divinidad de Jesús y ahí estriba todo su dolor y toda su grandeza. Y escribe así. Por disposición divina fue San José el ocultador de Jesús, sirviéndole de humillador de su honor. Esto tenía que ser para San José un gran sacrificio. Siendo hijo de Dios, había de pasar por el hijo del carpintero. Una de las penas que más amargan a los hijos es el de no tener padres conocidos.
¿Qué amargura debía ser para José el que su hijo tuviera que pasar como hijo desconocido de aquel Padre Celestial? Era José, el gran sacerdote de la Sagrada Familia, que ofrecía a Dios la divinidad escondida y como inmolada de Jesús. San José era para él el modelo más hermoso que imitar de amor, servicio y lealtad a su Dios escondido, y para que no faltara ninguno de sus celestiales protectores junto al sagrario, del cual y por el cual vive, también junto a él invocará al ángel de su guarda. Él escribe: Ángel de mi guarda, que tienes el oficio de llevar mi alma a Jesús y a Jesús a mi alma, que cuando no estemos juntos, estemos en camino de hallarnos. El Padre Celestial, el Espíritu Santo, la Madre Inmaculada, San José, el ángel de su guarda, todas las devociones más queridas de su alma, siempre en una íntima relación con aquella otra grande que le absorbe el alma, la Eucaristía.

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2: Tenemos y tienes un Padre espiritual en el cielo que te acompaña, te cuida, te protege y te lleva a conocer al corazón de Jesús y al Inmaculado Corazón de María. Bueno, supongo que ya saben de quién estoy hablando. Estoy hablando del glorioso patriarca San José, porque hoy es primer miércoles de mes. Bueno, les cuento que yo cada vez que tengo que hablar de San José me da como una alegría espiritual, porque San José es verdaderamente nuestro padre espiritual y ciertamente nos ayuda en toda nuestra vida. Por eso hoy vamos a titular el programa Verdadero Padre. Pero antes de que entremos en ese corazón humilde, puro, sencillo, amoroso de San José, vamos a decir las preguntas. Hoy no tengo ningún invitado, mejor dicho, nuestro principal invitado va a ser San José, al cual, como me escriben oyentes, sé que hay muchos de ustedes, ojalá seamos todos, que le amamos con todo nuestro corazón, porque ciertamente, como decía Santa Teresa de Jesús, es un maestro en la vida espiritual. Pero primero voy a repetir las preguntas de esta semana. Primera, ¿cuál fue el título de la primera carta encíclica del Papa Benedicto XVI? Segunda, ¿en qué libro encontramos la historia de Mardoqueo? Libro bíblico. Y tercero, ¿en qué lugar se apareció la Virgen el 13 de julio de 1917? Anunciando muchos sufrimientos para la Iglesia. Y dijo, al final, mi Inmaculado Corazón triunfará. Bueno, la Virgen va a triunfar y el castísimo corazón de San José también. Pero para ya entrar en el programa formalmente sobre San José, es tan bondadoso este santo, tan lleno de amor, que si le tuviéramos mucha devoción, que es amarlo e imitar sus virtudes, pues ya verían cómo avanzaríamos en la vida espiritual. Por eso, para ya entrar en contexto, vamos a escuchar una oración antes de comenzar con va a ser una hora dedicada a San José, lo hemos titulado Verdadero Padre.
3: Oración a San José pidiéndole el amor a Jesús. Oh José, Padre de Cristo, a quien tanto quisiste en vida, te pido me alcances del Padre, del Espíritu Santo y María, la gracia de amarle de todo corazón y sobre todas las cosas, y de sacrificarme por él a imitación tuya, física y espiritualmente. Amén.
2: Bueno, pues después de esta oración de la hermana Carmen Frauca, que también ustedes la conocen, porque ella también hace muchos programas, vamos a empezar este programa viendo o más bien profundizando en por qué San José es nuestro padre espiritual, que no es que nosotros le hayamos impuesto esa función, no, es que él ya la tenía. No se la hemos impuesto nosotros, el Eterno Padre lo ha querido. Fíjense que vamos a contemplar a San José como nuestro verdadero Padre, Padre, Padre espiritual. También nos ayuda en las cosas temporales, pero sobre todo en el espíritu. Y podríamos afirmar que no solamente es Padre de Jesús, como lo vamos ahora a explicar, es Padre de toda la Iglesia, pero la Iglesia somos cada uno de los bautizados. Es Padre espiritual, por lo tanto, uno acude a un Padre en todo, no solamente en lo que necesito, es que quiero tanto a mi Padre que quiero estar junto a Él. ¿Ven qué bonito? Y además, la paternidad, qué bonito me ha puesto Carlos esta música de fondo para que nos ambientemos. Esta paternidad de San José es como, miren qué bonito, cómo no lo va a amar la Virgen, es como una prolongación de la paternidad que tuvo sobre Jesús. Ojalá que mientras están escuchando el programa tengan una imagen de San José frente a ustedes. Y el que quiera una imagen preciosa que tengo, pídanmela, que se las mando por correo. Es preciosa una que tengo. Si me la piden, se la mando para que hagan un cuadro en la casa. Es una prolongación de la paternidad que tuvo y tiene ahora en el cielo, sobre Jesús. Y fíjense, cuando la Virgen dio a luz a Jesús, no solamente dio a luz a Jesús como hombre, sino que le dio también a Jesús espiritualmente, claro, es madre de todo Jesús, por eso es madre de Dios, porque Jesús es la segunda persona, y una madre cuando da a luz a su hijo, da a luz a todo. Bueno, pues en la parte espiritual que da a luz la Virgen a Cristo, hay algo grandioso. La cabeza espiritual, y la cabeza tiene que tener un cuerpo, nosotros somos el cuerpo místico de Cristo. Cuando la Virgen da a luz en su parto a Jesús, que también lo da espiritualmente, ahí vamos nosotros también. Y el Eterno Padre, al confiarle a Jesús también como su Padre, pues también es Padre del cuerpo místico. Miren qué razonamiento más sencillo. Nosotros no somos grandes teólogos, pero es un razonamiento que cae de su peso, es decir, que no tiene refutación ninguna. La Virgen es madre nuestra espiritual porque dio a luz a la cabeza. Bueno, pues San José, Dios Padre, lo hizo Padre virginal de Jesús, por lo tanto de nosotros también, porque somos el cuerpo místico. Le recalco esto porque tener a un Padre espiritual en el cielo es fundamental. No solamente, y mucho esto por supuesto, y principal para nuestra salvación eterna, es que antes de que muramos, San José nos cuida. ¿Qué hace un buen padre con sus hijos? Los cuida, los protege, los alimenta. Por eso cuánta gente le pide cosas materiales, cosas lógicas diríamos, e importantes, y San José lo concede. En los peligros me libra, me protege, Toda mi vida está llena como de una protección, de un manto invisible, el manto de San José y también de la Virgen, de los dos. Por eso yo siempre digo, nosotros en el camino de la santidad, con una mano agarrada a la Virgen y con otra mano agarrada a San José, porque es mi padre espiritual. Y decía San, a ver si me acuerdo, el fundador de los sacramentinos, que si me acuerdo del nombre les digo quién. Decía que una de las gracias más grandes que Dios puede conceder a un alma, San Pedro Julián Eymar, es una de las gracias más grandes que concede Dios, no que me lo invento yo, es hacerlo devoto de San José. Es una gracia especialísima de Dios. Y si alguno de los que me están escuchando no es aún devoto, pídanle a la Virgen, a Jesús, la gracia de tener devoción a San José, porque es fundamental en nuestra vida espiritual. Porque fue fundamental que en el hogar de Nazaret la cabeza fuera San José e hiciera las veces de padre. La Virgen y el niño Jesús no podían estar sin un padre visible. Tenían al Padre Eterno, pero visible. Nosotros tampoco podemos estar sin la paternidad de San José para que nos lleve al cielo. Esto es muy importante. Por eso, cuando en las letanías de San José le llamamos casto guardián de la Virgen, nutricio del Hijo de Dios, así también le llamamos protector de la Santa Iglesia, que somos tú y yo. Pues como les acabo de decir, que así como esposo de la Virgen, y la Virgen es nuestra madre espiritual, y es padre de Cristo, y Cristo es nuestra cabeza, por eso San José tiene como una cierta paternidad adoptiva, nos adopta como hijos, es decir, como miembros del cuerpo místico de Cristo, que es la cabeza. ¿Ven que es un razonamiento tan sencillo y tan bonito? Yo por lo menos me lo creo, y además lo he experimentado, como San José, como un buen padre, nos protege. Por eso también les he traído hoy, cuando he preparado en estos días el programa, les he traído un texto de su santidad León XIII, no de León XIV, que es el papa actual, León XIII, sobre una encíclica que escribió muy bonita, Quamquam Pluries, y que habla precisamente de esto. Pero para irnos ambientando, le pedí a Carlos que nos buscara una canción sobre San José, para que nos aliente, nos conforte y que cada día pues nos ayude a primero a amar más a Jesús, a la Virgen, y que nos ayude en nuestra vida espiritual.

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1: Bueno, pues seguimos con nuestro amado San José, como decía la canción. Y les voy, dentro del programa, yo les voy a seguir hablando y de León XIII, de la encíclica, pero vamos a meter una vivencia de una santa colombiana, que se llama Santa Laura Montoya. Ya es santa, la primera santa canonizada de Colombia, de ese país tan católico. Pues tiene una anécdota: ella se dedicó a rescatar y a llevar el evangelio a los indígenas de la zona del Pacífico de Colombia, que se llama el departamento del Chocó. Y miren qué bonito, ella tenía que ir a caballo, bueno, en aquella época, y bueno, para rescatar a los indígenas. Y miren qué anécdota tan bonita con San José. Su madre, como había quedado viuda, también entró a la congregación de ella. Llegadas a un sitio cerradísimo, las bestias, los caballos, no quisieron seguir y la lluvia era un verdadero diluvio. No teníamos parte seca ni necesidad que no nos punzara. El peón que nos acompañaba se había ido con los pocos comestibles que traíamos. Imagínense a Santa Laura por esas montañas. No comíamos desde la mañana. Mi madre, llorando, me dijo: mire, hija, usted no conoce el mayor peligro que temo. Es que esos hombres tan perversos que vimos en la casa del Porce, que era como una hacienda, conociendo que aquí habíamos de detenernos por lo malo del camino y de la noche, pueden venirse y a mí me matarán para robársela a usted. A mí me mata este temor. Yo pienso que ante este peligro Dios no verá mal que nos tiremos por este despeñadero. ¡Ay, hija de mi alma! Su suerte entonces será la más desgraciada del mundo si cae en manos de esos hombres. Y sigue Santa Laura, en su autobiografía: lloraba casi a los gritos, rogándome que dejáramos las bestias y nos perdiéramos por el monte, aunque nos matáramos. Dios mío, qué instante tan terrible. Y lloraba mi madre repitiendo: es que Laura, no entiendes, no entiendes. Sí, entiendo mucho, le dije, de lo bueno que es Dios, y verá que nos va a socorrer en el momento. Al decir esto, oímos gritos lejanos. Mi madre temblaba más. Poco rato después, los gritos se oyeron cerca. Pocos minutos después, llegó un hombre con linterna en mano y viéndonos, decía: ¿cuánto me han hecho sufrir mis señoras? Desde las 4 vengo detrás de ustedes sin poderlas alcanzar. Calcule, padre, lo que sentiríamos. Está escribiendo su autobiografía a un sacerdote que se lo mandó por obediencia. Mi madre cambió el motivo del llanto. Ya era la alegría que la embargaba. Yo gritaba de dicha. Le decía al hombre: miren, no nos diga usted cómo se llama, porque usted es San José, porque para ser nuestro guardián lo ha mandado Dios. Sí, señor, hizo muy bien en obedecerle a Dios cuando lo mandó, porque le va a pagar muy bien. Con su linterna pudimos ver que con un paso más de las bestias habríamos dado a un abismo de donde no habríamos vuelto a salir. Nuevo agradecimiento, llanto de dicha. Nos parecía que habíamos nacido. Tal era el peligro de que nos habíamos librado. Nuestro San José sacó de su mochila algunas provisiones y sació nuestra hambre, que ya era mucha. Nos dio agua, nos arregló las monturas que, sin que lo hubiéramos notado, venían en peligrosa situación y nos hizo devolver como media cuadra para buscar un atajo que evitara el peligro. A las 11 de la noche llegamos a la posada y allí, después de recomendarnos mucho a una señora, a la 1 de la mañana nuestro San José volvió a emprender aquel camino para llegar a su casita a empezar el trabajo. Esto no necesita comentario. Desde entonces sé, mejor que antes, que la sombra amada de Dios me sigue y abriga más infinitamente que la concha guarda a la pobre tortuga que se arrastra por el suelo. ¿Y qué soy yo? Una tortuga que me arrastro en miserias, capaces de inspirar desprecio al mismo demonio. Pero cuento con la concha amada y nada temo. La sombra que San José prestó a la Virgen Santísima se extiende a todas las vírgenes que Jesús se reserva para sus amores en el mundo, con tal de que sean fieles y confíen. ¿Cuándo diré lo que siento de la confianza amorosa? Ni prestando los ángeles su lenguaje celestial, alcanzaría a decir lo que esta virtud es para mi alma.

Ay, qué bonito, ¿verdad? Fíjense, la mamá de Santa Laura, que iban por esos despeñaderos, que no, que nos tiremos por algún sitio, aunque nos matemos, con tal de que esos hombres no nos hagan nada. Y Santa Laura, con esa confianza, rogando a Dios, y se le apareció ese señor, y ella dijo: no me diga quién es usted, porque usted es San José. Así es. Y fíjense, uno dice, pero es que San José, como que no hemos sabido nunca, solamente cuando la figura la ponemos en el pesebre, en Navidad. Y nunca hemos caído en la cuenta, así como la Virgen, que caemos en la cuenta de nuestra amorosa madre que nos protege, yo creo que sí. No es que crea que sí que lo hace, no, sino que creo que sí, que todos pensamos igual. La Virgen nos protege, nos cuida. Nunca lo pensamos de San José. Pero él también hace ese oficio, porque recuerden, es padre espiritual. ¿Qué es la Virgen con respecto a nosotros? Madre espiritual, ¿verdad? Claro, no es madre carnal nuestra como Jesús. No, ¿qué es madre espiritual? ¿Qué es San José? Lo mismo, lo mismo. Padre espiritual. Y muchas veces tenemos a San José tan lejos de la mente. Y fíjense, esta revista del Josefino que hacemos aquí, hemos encontrado muchos testimonios de santos que sentían a San José junto a ellos. Aquí cerca tengo el santuario de San José de la Montaña y la Beata Madre Petra sentía a San José en su vida de una manera impresionante, cuidándola, arreglándole los asuntos que la pobre no podía arreglar, mandándole todo el dinero para construir el santuario y también ayudándola a que su unión con Dios fuera cada vez mayor. Por lo tanto, San José es mi padre espiritual. Lo tenemos que tener así. Y yo sé que a veces uno no le sale invocar a San José, no solamente invocarlo, sentir su presencia. Cuando estoy en un apuro, ay San José, ayúdame. Y me ayuda de verdad. Ay Virgen Santísima, soy tu hija, ayúdame. Y me ayuda lo mismo con San José. Por eso esta novena tan bonita que yo les he ofrecido no tiene ninguna oración, como se habrán fijado. Son cuatro momentos durante el día en que debo de elevar mi mente a San José. Si soy un padre de familia y no sé cómo gobernar mi hogar, pídele a San José, que es modelo para saber guiar un hogar, sobre todo a Dios. Pídeselo. ¿Y por qué ahora está tan en boga lo de la consagración a San José? Ahora está aumentando en nuestra época el amor y devoción a San José. Quizás, yo estoy convencida de esto, hemos perdido mucho en las familias la autoridad paterna. Ya no hay esa autoridad, por supuesto, para el bien. Por eso San José, creo que ahora estamos tanto acudiendo a él porque es un modelo de paternidad en el hogar, también un modelo de vida interior, de no tanto hablar de cosas triviales que no valen para nada, sino más bien de cosas importantes. San José, con su silencio, nos enseña a valorar en la vida lo importante. ¿Ven? San José es un maestro para todo. Para las madres, cómo cuidar a Jesús, cómo administrar bien el hogar y no ser derrochadoras. Ven qué bonito que San José nos ayuda en todos los estados y vocaciones dentro de la Iglesia, a las almas de vida consagrada también, a los sacerdotes a ser fieles a Cristo, porque él enseñó al sumo y eterno sacerdote que es Jesús. Él lo enseñó, lo llevaba a la sinagoga. Eso mismo hace con los sacerdotes. San José es patrono de los seminarios. San José es patrono de los trabajadores. San José es patrono de las almas consagradas.
Fíjense, ¿ustedes han visto algún santo en la iglesia que sea tantas veces patrono de diferentes cosas? Solo San José. Bueno, para seguir ambientándonos, creo que el programa de hoy es muy entrañable, por lo menos a mí me lo parece, porque San José bendice mucho cuando hablamos de él y a la Virgen le agrada que hablemos y ensalcemos a su querido esposo purísimo y castísimo. Bueno, vamos a escuchar la segunda canción.

no por tus cosas. No. Y es el único que te puede sanar, esto ya lo he dicho otras veces, pero me encanta, por dentro. ¿Cuánto me pueden escuchar en mi tristeza? Sí, me escucha 2 horas, pero yo vuelvo a mi casa y sigo triste. O puedo decirle, esto yo lo decía y a veces decía, hermana, es verdad. Yo decía, ¿por qué una esposa cuando tiene esos momentos, o el esposo, de angustia o cosas así, va al esposo y le dice, ay, pero es que no me entiende? Y el esposo le dice, pero ¿qué quieres que te diga? Bueno, pues sí, cuéntame, sí, pero aunque te cuente, como que siento que no me entiende.

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Decía el gran Papa Juan Pablo II: «¿Cuántas gracias he recibido de la Santísima Virgen a través del Rosario? Él nos dio personalmente ejemplo y testimonio al rezarlo completo cada día. Tú también puedes experimentar esa ternura de la Madre que Dios te ha dado para guiarte en este mundo y encaminar tus pasos a la vida eterna». 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Juntos vamos a aprender de María a contemplar la belleza del rostro de Cristo y a experimentar la profundidad de su amor. Mediante el rosario, por tu fe conseguirás abundantes gracias, como recibiéndolas de las mismas manos de la Madre del Redentor.

0: Por la señal de la Santa Cruz de nuestros enemigos, líbranos, Señor Dios nuestro, en el nombre del Padre, y del Hijo, y del Espíritu Santo.
1: Amén.
0: Acto de contrición.
2: Señor mío Jesucristo, Dios y hombre verdadero, Creador, Padre y Redentor mío, por ser vos quien sois bondad infinita, y porque os amo sobre todas las cosas, me pesa de todo corazón haberos ofendido. También me pesa porque podéis castigarme con las penas del infierno. Ayudado de vuestra divina gracia, propongo firmemente nunca más pecar, confesarme y cumplir la penitencia que me fuere impuesta. Amén.
0: Un credo al Sagrado Corazón de Jesús.
2: Creo en Dios Padre Todopoderoso, Creador del cielo y de la tierra. Creo en Jesucristo, su único Hijo, nuestro Señor, que fue concebido por obra y gracia del Espíritu Santo. Nació de Santa María Virgen, padeció bajo el poder de Poncio Pilato, fue crucificado, muerto y sepultado, descendió a los infiernos, al tercer día resucitó de entre los muertos, subió a los cielos y está sentado a la derecha de Dios Padre Todopoderoso. Desde allí ha de venir a juzgar a vivos y muertos. Creo en el Espíritu Santo, la Santa Iglesia Católica, la comunión de los santos, el perdón de los pecados, la resurrección de la carne y la vida eterna. Amén.
0: Primer misterio, la resurrección del Señor. Al alborear el primer día de la semana, fueron a ver el sepulcro. El ángel habló a las mujeres: «Vosotras no temáis, ya sé que buscáis a Jesús. No está aquí, ha resucitado». Padre nuestro que estás en el cielo, santificado sea tu nombre. Venga a nosotros tu reino. Hágase tu voluntad en la tierra como en el cielo.
3: Danos hoy nuestro pan de cada día. Perdona nuestras ofensas, como también nosotros perdonamos a los que nos ofenden. No nos dejes caer en la tentación y líbranos del mal. Amén.
0: Dios te salve María, llena eres de gracia, el Señor es contigo. Bendita tú eres entre todas las mujeres y bendito es el fruto de tu vientre, Jesús.
3: Santa María, Madre de Dios, ruega por nosotros pecadores, ahora y en la hora de nuestra muerte. Amén.
0: Dios te salve María, llena eres de gracia, el Señor es contigo. Bendita tú eres entre todas las mujeres y bendito es el fruto de tu vientre, Jesús.
3: Santa María, Madre de Dios, ruega por nosotros pecadores, ahora y en la hora de nuestra muerte. Amén.
0: Dios te salve María, llena eres de gracia, el Señor es contigo. Bendita tú eres entre todas las mujeres y bendito es el fruto de tu vientre, Jesús.
3: Santa María, Madre de Dios, ruega por nosotros pecadores, ahora y en la hora de nuestra muerte. Amén.
0: Dios te salve María, llena eres de gracia, el Señor es contigo. Bendita tú eres entre todas las mujeres, y bendito es el fruto de tu vientre, Jesús.
3: Santa María, Madre de Dios, ruega por nosotros pecadores, ahora y en la hora de nuestra muerte. Amén.
0: Dios te salve María, llena eres de gracia, el Señor es contigo. Bendita tú eres entre todas las mujeres, y bendito es el fruto de tu vientre, Jesús.
3: Santa María, Madre de Dios, ruega por nosotros pecadores, ahora y en la hora de nuestra muerte. Amén.
0: Dios te salve María, llena eres de gracia, el Señor es contigo. Bendita tú eres entre todas las mujeres, y bendito es el fruto de tu vientre, Jesús.
3: Santa María, Madre de Dios, ruega por nosotros pecadores, ahora y en la hora de nuestra muerte. Amén.
0: Dios te salve María, llena eres de gracia, el Señor es contigo. Bendita tú eres entre todas las mujeres, y bendito es el fruto de tu vientre, Jesús.
3: Santa María, Madre de Dios, ruega por nosotros pecadores, ahora y en la hora de nuestra muerte. Amén.
0: Dios te salve María, llena eres de gracia, el Señor es contigo. Bendita tú eres entre todas las mujeres, y bendito es el fruto de tu vientre, Jesús.
3: Santa María, Madre de Dios, ruega por nosotros pecadores, ahora y en la hora de nuestra muerte. Amén.
0: Dios te salve, María, llena eres de gracia, el Señor es contigo. Bendita tú eres entre todas las mujeres, y bendito es el fruto de tu vientre, Jesús.
3: Santa María, Madre de Dios, ruega por nosotros pecadores, ahora y en la hora de nuestra muerte. Amén.
0: Dios te salve, María, llena eres de gracia, el Señor es contigo. Bendita tú eres entre todas las mujeres, y bendito es el fruto de tu vientre, Jesús.
3: Santa María, Madre de Dios, ruega por nosotros pecadores, ahora y en la hora de nuestra muerte. Amén.
0: Gloria al Padre, y al Hijo, y al Espíritu Santo.
3: Como era en el principio, ahora y siempre, por los siglos de los siglos. Amén.
2: María, Madre de gracia, Madre de piedad y misericordia, defiéndenos del enemigo y ampáranos, ahora y en la hora de nuestra muerte. Amén. Oh Jesús mío, perdonad nuestros pecados, librarnos del fuego del infierno, llevad al cielo a todas las almas, especialmente a las más necesitadas de vuestra misericordia.
0: Segundo misterio: la ascensión del Señor. Y los sacó hasta cerca de Betania, y levantando sus manos los bendijo. Y mientras los bendecía, se separó de ellos y fue llevado al cielo. Padre nuestro que estás en el cielo, santificado sea tu nombre. Venga a nosotros tu reino. Hágase tu voluntad en la tierra como en el cielo.
3: Danos hoy nuestro pan de cada día. Perdona nuestras ofensas, como también nosotros perdonamos a los que nos ofenden. No nos dejes caer en la tentación, y líbranos del mal. Amén.
0: Dios te salve, María, llena eres de gracia, el Señor es contigo. Bendita tú eres entre todas las mujeres, y bendito es el fruto de tu vientre, Jesús.
3: Santa María, Madre de Dios, ruega por nosotros pecadores, ahora y en la hora de nuestra muerte. Amén.
0: Dios te salve, María, llena eres de gracia, el Señor es contigo. Bendita tú eres entre todas las mujeres, y bendito es el fruto de tu vientre, Jesús.
3: Santa María, Madre de Dios, ruega por nosotros pecadores, ahora y en la hora de nuestra muerte. Amén.
0: Dios te salve, María, llena eres de gracia, el Señor es contigo. Bendita tú eres entre todas las mujeres, y bendito es el fruto de tu vientre, Jesús.
3: Santa María, Madre de Dios, ruega por nosotros pecadores, ahora y en la hora de nuestra muerte. Amén.
0: Dios te salve, María, llena eres de gracia, el Señor es contigo. Bendita tú eres entre todas las mujeres, y bendito es el fruto de tu vientre, Jesús.
3: Santa María, Madre de Dios, ruega por nosotros pecadores, ahora y en la hora de nuestra muerte. Amén.
0: Dios te salve, María, llena eres de gracia, el Señor es contigo. Bendita tú eres entre todas las mujeres, y bendito es el fruto de tu vientre, Jesús.
3: Santa María, Madre de Dios, ruega por nosotros pecadores, ahora y en la hora de nuestra muerte. Amén.
0: Dios te salve, María, llena eres de gracia, el Señor es contigo. Bendita tú eres entre todas las mujeres, y bendito es el fruto de tu vientre, Jesús.
3: Santa María, Madre de Dios, ruega por nosotros pecadores, ahora y en la hora de nuestra muerte. Amén.
0: Dios te salve, María, llena eres de gracia, el Señor es contigo. Bendita tú eres entre todas las mujeres, y bendito es el fruto de tu vientre, Jesús.
3: Santa María, Madre de Dios, ruega por nosotros pecadores, ahora y en la hora de nuestra muerte. Amén.
0: Dios te salve, María, llena eres de gracia, el Señor es contigo. Bendita tú eres entre todas las mujeres, y bendito es el fruto de tu vientre, Jesús.
3: Santa María, Madre de Dios, ruega por nosotros pecadores, ahora y en la hora de nuestra muerte. Amén.
0: Dios te salve, María, llena eres de gracia, el Señor es contigo. Bendita tú eres entre todas las mujeres, y bendito es el fruto de tu vientre, Jesús.
3: Santa María, Madre de Dios, ruega por nosotros, pecadores, ahora y en la hora de nuestra muerte. Amén.
0: Dios te salve, María, llena eres de gracia, el Señor es contigo. Bendita tú eres entre todas las mujeres, y bendito es el fruto de tu vientre, Jesús.
3: Santa María, Madre de Dios, ruega por nosotros, pecadores, ahora y en la hora de nuestra muerte. Amén.
0: Gloria al Padre, y al Hijo, y al Espíritu Santo.
3: Como era en el principio, ahora y siempre, por los siglos de los siglos. Amén.
2: María, Madre de gracia, Madre de piedad y misericordia, defiéndenos del enemigo y ampáranos, ahora y en la hora de nuestra muerte. Amén. Oh Jesús mío, perdonad nuestros pecados, librarnos del fuego del infierno, llevad al cielo a todas las almas, especialmente a las más necesitadas de vuestra misericordia.
0: Tercer misterio, la venida del Espíritu Santo sobre María Santísima y el Colegio Apostólico. Al cumplirse el día de Pentecostés, vieron aparecer unas lenguas como llamaradas posándose encima de cada uno de ellos, y se llenaron todos de Espíritu Santo. Padre nuestro que estás en el cielo, santificado sea tu nombre, venga a nosotros tu reino, hágase tu voluntad en la tierra como en el cielo.
3: Danos hoy nuestro pan de cada día, perdona nuestras ofensas, como también nosotros perdonamos a los que nos ofenden. No nos dejes caer en la tentación, y líbranos del mal. Amén.
0: Dios te salve, María, llena eres de gracia, el Señor es contigo. Bendita tú eres entre todas las mujeres, y bendito es el fruto de tu vientre, Jesús.
3: Santa María, Madre de Dios, ruega por nosotros, pecadores, ahora y en la hora de nuestra muerte. Amén.
0: Dios te salve, María, llena eres de gracia, el Señor es contigo. Bendita tú eres entre todas las mujeres, y bendito es el fruto de tu vientre, Jesús.
3: Santa María, Madre de Dios, ruega por nosotros, pecadores, ahora y en la hora de nuestra muerte. Amén.
0: Dios te salve, María, llena eres de gracia, el Señor es contigo. Bendita tú eres entre todas las mujeres, y bendito es el fruto de tu vientre, Jesús.
3: Santa María, Madre de Dios, ruega por nosotros, pecadores, ahora y en la hora de nuestra muerte. Amén.
0: Dios te salve, María, llena eres de gracia, el Señor es contigo. Bendita tú eres entre todas las mujeres, y bendito es el fruto de tu vientre, Jesús.
3: Santa María, Madre de Dios, ruega por nosotros, pecadores, ahora y en la hora de nuestra muerte. Amén.
0: Dios te salve, María, llena eres de gracia, el Señor es contigo. Bendita tú eres entre todas las mujeres, y bendito es el fruto de tu vientre, Jesús.
3: Santa María, Madre de Dios, ruega por nosotros, pecadores, ahora y en la hora de nuestra muerte. Amén.
0: Dios te salve, María, llena eres de gracia, el Señor es contigo. Bendita tú eres entre todas las mujeres, y bendito es el fruto de tu vientre, Jesús.
3: Santa María, Madre de Dios, ruega por nosotros, pecadores, ahora y en la hora de nuestra muerte. Amén.
0: Dios te salve, María, llena eres de gracia, el Señor es contigo. Bendita tú eres entre todas las mujeres, y bendito es el fruto de tu vientre, Jesús.
3: Santa María, Madre de Dios, ruega por nosotros, pecadores, ahora y en la hora de nuestra muerte. Amén.
0: Dios te salve, María, llena eres de gracia, el Señor es contigo. Bendita tú eres entre todas las mujeres, y bendito es el fruto de tu vientre, Jesús.
3: Santa María, Madre de Dios, ruega por nosotros, pecadores, ahora y en la hora de nuestra muerte. Amén.
0: Dios te salve, María, llena eres de gracia, el Señor es contigo. Bendita tú eres entre todas las mujeres, y bendito es el fruto de tu vientre, Jesús.
3: Santa María, Madre de Dios, ruega por nosotros, pecadores, ahora y en la hora de nuestra muerte. Amén.
0: Dios te salve, María, llena eres de gracia, el Señor es contigo. Bendita tú eres entre todas las mujeres, y bendito es el fruto de tu vientre, Jesús.
3: Santa María, Madre de Dios, ruega por nosotros pecadores, ahora y en la hora de nuestra muerte. Amén.
0: Gloria al Padre, y al Hijo, y al Espíritu Santo.
3: Como era en el principio, ahora y siempre, por los siglos de los siglos. Amén.
2: María, Madre de gracia, Madre de piedad y misericordia, defiéndenos del enemigo y ampáranos, ahora y en la hora de nuestra muerte. Amén. Oh Jesús mío, perdonad nuestros pecados, libradnos del fuego del infierno, llevad al cielo a todas las almas, especialmente a las más necesitadas de vuestra misericordia.
0: Cuarto misterio: la asunción de Nuestra Señora en cuerpo y alma al cielo. ¿Quién es esta que despunta como el alba, hermosa como la luna, refulgente como el sol, imponente como un batallón? Padre nuestro que estás en el cielo, santificado sea tu nombre, venga a nosotros tu reino, hágase tu voluntad en la tierra como en el cielo.
3: Danos hoy nuestro pan de cada día, perdona nuestras ofensas, como también nosotros perdonamos a los que nos ofenden. No nos dejes caer en la tentación y líbranos del mal. Amén.
0: Dios te salve María, llena eres de gracia, el Señor es contigo. Bendita tú eres entre todas las mujeres y bendito es el fruto de tu vientre, Jesús.
3: Santa María, Madre de Dios, ruega por nosotros pecadores, ahora y en la hora de nuestra muerte. Amén.
0: Dios te salve María, llena eres de gracia, el Señor es contigo. Bendita tú eres entre todas las mujeres, y bendito es el fruto de tu vientre, Jesús.
3: Santa María, Madre de Dios, ruega por nosotros pecadores, ahora y en la hora de nuestra muerte. Amén.
0: Dios te salve, María, llena eres de gracia, el Señor es contigo. Bendita tú eres entre todas las mujeres, y bendito es el fruto de tu vientre, Jesús.
3: Santa María, Madre de Dios, ruega por nosotros pecadores, ahora y en la hora de nuestra muerte. Amén.
0: Dios te salve María, llena eres de gracia, el Señor es contigo. Bendita tú eres entre todas las mujeres, y bendito es el fruto de tu vientre, Jesús.
3: Santa María, Madre de Dios, ruega por nosotros pecadores, ahora y en la hora de nuestra muerte. Amén.
0: Dios te salve María, llena eres de gracia, el Señor es contigo. Bendita tú eres entre todas las mujeres, y bendito es el fruto de tu vientre, Jesús.
3: Santa María, Madre de Dios, ruega por nosotros pecadores, ahora y en la hora de nuestra muerte. Amén.
0: Dios te salve María, llena eres de gracia, el Señor es contigo. Bendita tú eres entre todas las mujeres, y bendito es el fruto de tu vientre, Jesús.
3: Santa María, Madre de Dios, ruega por nosotros pecadores, ahora y en la hora de nuestra muerte. Amén.
0: Dios te salve María, llena eres de gracia, el Señor es contigo. Bendita tú eres entre todas las mujeres, y bendito es el fruto de tu vientre, Jesús.
3: Santa María, Madre de Dios, ruega por nosotros pecadores, ahora y en la hora de nuestra muerte. Amén.
0: Dios te salve María, llena eres de gracia, el Señor es contigo. Bendita tú eres entre todas las mujeres, y bendito es el fruto de tu vientre, Jesús.
3: Santa María, Madre de Dios, ruega por nosotros pecadores, ahora y en la hora de nuestra muerte. Amén.
0: Dios te salve, María, llena eres de gracia, el Señor es contigo. Bendita tú eres entre todas las mujeres, y bendito es el fruto de tu vientre, Jesús.
3: Santa María, Madre de Dios, ruega por nosotros pecadores, ahora y en la hora de nuestra muerte. Amén.
0: Dios te salve María, llena eres de gracia, el Señor es contigo. Bendita tú eres entre todas las mujeres, y bendito es el fruto de tu vientre, Jesús.
3: Santa María, Madre de Dios, ruega por nosotros pecadores, ahora y en la hora de nuestra muerte. Amén.
0: Gloria al Padre, y al Hijo, y al Espíritu Santo.
3: Como era en el principio, ahora y siempre, por los siglos de los siglos. Amén.
2: María, Madre de gracia, Madre de piedad y misericordia, defiéndenos del enemigo y ampáranos, ahora y en la hora de nuestra muerte. Amén. Oh Jesús mío, perdonad nuestros pecados, libradnos del fuego del infierno, llevad al cielo a todas las almas, especialmente a las más necesitadas de vuestra misericordia.
0: Quinto misterio, la coronación de la Santísima Virgen María como Reina y Señora de todo lo creado. Un gran signo apareció en el cielo, una mujer vestida del sol y la luna bajo sus pies, y una corona de 12 estrellas sobre su cabeza. Padre nuestro que estás en el cielo, santificado sea tu nombre, venga a nosotros tu reino. Hágase tu voluntad en la tierra como en el cielo.
3: Danos hoy nuestro pan de cada día. Perdona nuestras ofensas, como también nosotros perdonamos a los que nos ofenden. No nos dejes caer en la tentación y líbranos del mal. Amén.
0: Dios te salve, María, llena eres de gracia, el Señor es contigo. Bendita tú eres entre todas las mujeres, y bendito es el fruto de tu vientre, Jesús.
3: Santa María, Madre de Dios, ruega por nosotros, pecadores, ahora y en la hora de nuestra muerte. Amén.
0: Dios te salve, María, llena eres de gracia, el Señor es contigo. Bendita tú eres entre todas las mujeres, y bendito es el fruto de tu vientre, Jesús.
3: Santa María, Madre de Dios, ruega por nosotros, pecadores, ahora y en la hora de nuestra muerte. Amén.
0: Dios te salve, María, llena eres de gracia, el Señor es contigo. Bendita tú eres entre todas las mujeres, y bendito es el fruto de tu vientre, Jesús.
3: Santa María, Madre de Dios, ruega por nosotros, pecadores, ahora y en la hora de nuestra muerte. Amén.
0: Dios te salve, María, llena eres de gracia, el Señor es contigo. Bendita tú eres entre todas las mujeres, y bendito es el fruto de tu vientre, Jesús.
3: Santa María, Madre de Dios, ruega por nosotros, pecadores, ahora y en la hora de nuestra muerte. Amén.
0: Dios te salve, María, llena eres de gracia, el Señor es contigo. Bendita tú eres entre todas las mujeres, y bendito es el fruto de tu vientre, Jesús.
3: Santa María, Madre de Dios, ruega por nosotros, pecadores, ahora y en la hora de nuestra muerte. Amén.
0: Dios te salve, María, llena eres de gracia, el Señor es contigo. Bendita tú eres entre todas las mujeres, y bendito es el fruto de tu vientre, Jesús.
3: Santa María, Madre de Dios, ruega por nosotros, pecadores, ahora y en la hora de nuestra muerte. Amén.
0: Dios te salve, María, llena eres de gracia, el Señor es contigo. Bendita tú eres entre todas las mujeres, y bendito es el fruto de tu vientre, Jesús.
3: Santa María, Madre de Dios, ruega por nosotros, pecadores, ahora y en la hora de nuestra muerte. Amén.
0: Dios te salve, María, llena eres de gracia, el Señor es contigo. Bendita tú eres entre todas las mujeres, y bendito es el fruto de tu vientre, Jesús.
3: Santa María, Madre de Dios, ruega por nosotros, pecadores, ahora y en la hora de nuestra muerte. Amén.
0: Dios te salve, María, llena eres de gracia, el Señor es contigo. Bendita tú eres entre todas las mujeres, y bendito es el fruto de tu vientre, Jesús.
3: Santa María, Madre de Dios, ruega por nosotros, pecadores, ahora y en la hora de nuestra muerte. Amén.
0: Dios te salve, María, llena eres de gracia, el Señor es contigo. Bendita tú eres entre todas las mujeres, y bendito es el fruto de tu vientre, Jesús.
3: Santa María, Madre de Dios, ruega por nosotros, pecadores, ahora y en la hora de nuestra muerte. Amén.
0: Gloria al Padre, y al Hijo, y al Espíritu Santo.
3: Como era en el principio, ahora y siempre, por los siglos de los siglos. Amén.
2: María, Madre de gracia, Madre de piedad y misericordia, defiéndenos del enemigo y ampáranos, ahora y en la hora de nuestra muerte. Amén. Oh Jesús mío, perdonad nuestros pecados, libradnos del fuego del infierno, llevad al cielo a todas las almas, especialmente a las más necesitadas de vuestra misericordia.
0: Letanías lauretanas. Señor, ten piedad.
3: Señor, ten piedad.
0: Cristo, ten piedad.
3: Cristo, ten piedad.
0: Señor, ten piedad.
3: Señor, ten piedad.
0: Cristo, óyenos.
3: Cristo, óyenos.
0: Cristo, escúchanos.
3: Cristo, escúchanos.
0: Dios Padre Celestial,
3: ten misericordia de nosotros.
0: Dios Hijo Redentor del mundo,
3: ten misericordia de nosotros.
0: Dios Espíritu Santo,
3: ten misericordia de nosotros.
0: Trinidad Santa, un solo Dios,
3: ten misericordia de nosotros.
0: Santa María,
3: ruega por nosotros.
0: Santa Madre de Dios,
3: ruega por nosotros.
0: Santa Virgen de las Vírgenes,
3: ruega por nosotros.
0: Madre de Cristo,
3: ruega por nosotros.
0: Madre de la Iglesia,
3: ruega por nosotros.
0: Madre de Misericordia,
3: ruega por nosotros.
0: Madre de la Divina Gracia,
3: ruega por nosotros.
0: Madre de la Esperanza,
3: ruega por nosotros.
0: Madre Purísima,
3: ruega por nosotros.
0: Madre Castísima,
3: ruega por nosotros.
0: Madre Intacta,
3: ruega por nosotros.
0: Madre Incorrupta,
3: ruega por nosotros.
0: Madre Inmaculada,
3: ruega por nosotros.
0: Madre Amable,
3: ruega por nosotros.
0: Madre Admirable,
3: ruega por nosotros.
0: Madre del Buen Consejo,
3: ruega por nosotros.
0: Madre del Creador,
3: ruega por nosotros.
0: Madre del Salvador,
3: ruega por nosotros.
0: Virgen Prudentísima,
3: ruega por nosotros.
0: Virgen digna de veneración,
3: ruega por nosotros.
0: Virgen digna de alabanza,
3: ruega por nosotros.
0: Virgen Poderosa,
3: ruega por nosotros.
0: Virgen Clemente,
3: ruega por nosotros.
0: Virgen Fiel,
3: ruega por nosotros.
0: Espejo de Justicia,
3: ruega por nosotros.
0: Trono de la Sabiduría,
3: ruega por nosotros.
0: Causa de nuestra alegría,
3: ruega por nosotros.
0: Vaso espiritual,
3: ruega por nosotros.
0: Vaso digno de honor,
3: ruega por nosotros.
0: Vaso insigne de devoción,
3: ruega por nosotros.
0: Rosa mística,
3: ruega por nosotros.
0: Torre de David,
3: ruega por nosotros.
0: Torre de marfil,
3: ruega por nosotros.
0: Casa de oro,
3: ruega por nosotros.
0: Arca de la Alianza,
3: ruega por nosotros.
0: Puerta del Cielo,
3: ruega por nosotros.
0: Estrella de la Mañana,
3: ruega por nosotros.
0: Salud de los enfermos,
3: ruega por nosotros.
0: Refugio de los pecadores,
3: ruega por nosotros.
0: Consuelo de los migrantes,
3: ruega por nosotros.
0: Consoladora de los afligidos,
3: ruega por nosotros.
0: Auxilio de los cristianos,
3: ruega por nosotros.
0: Reina de los ángeles,
3: ruega por nosotros.
0: Reina de los patriarcas,
3: ruega por nosotros.
0: Reina de los profetas,
3: ruega por nosotros.
0: Reina de los apóstoles,
3: ruega por nosotros.
0: Reina de los mártires,
3: ruega por nosotros.
0: Reina de los confesores,
3: ruega por nosotros.
0: Reina de las vírgenes,
3: ruega por nosotros.
0: Reina de todos los santos,
3: ruega por nosotros.
0: Reina concebida sin pecado original,
3: ruega por nosotros.
0: Reina asunta al cielo,
3: ruega por nosotros.
0: Reina del Santísimo Rosario,
3: ruega por nosotros.
0: Reina de la Familia,
3: ruega por nosotros.
0: Reina de la Paz,
3: ruega por nosotros.
0: Mediadora maternal de todas las gracias,
3: ruega por nosotros.
0: Nuestra Señora del Encuentro con Dios,
3: ruega por nosotros.
0: Cordero de Dios que quitas los pecados del mundo,
3: perdónanos, Señor.
0: Cordero de Dios que quitas los pecados del mundo,
3: escúchanos, Señor.
0: Cordero de Dios que quitas los pecados del mundo,
3: ten misericordia de nosotros.
0: Ruega por nosotros, Santa Madre de Dios,
3: para que seamos dignos de alcanzar las promesas de nuestro Señor Jesucristo.
0: Oremos. Te rogamos, Señor y Dios nuestro, que concedas a nosotros, tus siervos, gozar de perpetua salud de alma y cuerpo, y por la gloriosa intercesión de la bienaventurada siempre Virgen María, ser librados de la tristeza presente y disfrutar de la eterna alegría. Por Cristo nuestro Señor.
3: Amén.
0: Por las intenciones del Sumo Pontífice, para ganar las indulgencias concedidas. Padre nuestro que estás en el cielo, santificado sea tu nombre. Venga a nosotros tu reino. Hágase tu voluntad en la tierra como en el cielo.
3: Danos hoy nuestro pan de cada día. Perdona nuestras ofensas, como también nosotros perdonamos a los que nos ofenden. no nos dejes caer en la tentación, y líbranos del mal. Amén.
0: Dios te salve, María, llena eres de gracia, el Señor es contigo. Bendita tú eres entre todas las mujeres, y bendito es el fruto de tu vientre, Jesús.
3: Santa María, Madre de Dios, ruega por nosotros, pecadores, ahora y en la hora de nuestra muerte. Amén.
0: Gloria al Padre, y al Hijo, y al Espíritu Santo.
3: Como era en el principio, ahora y siempre, por los siglos de los siglos. Amén.
0: Por las benditas almas del purgatorio. Padre nuestro que estás en el cielo, santificado sea tu nombre. Venga a nosotros tu reino. Hágase tu voluntad en la tierra como en el cielo.
3: Danos hoy nuestro pan de cada día. Perdona nuestras ofensas, como también nosotros perdonamos a los que nos ofenden. No nos dejes caer en la tentación, y líbranos del mal. Amén.
0: Dios te salve, María, llena eres de gracia, el Señor es contigo. Bendita tú eres entre todas las mujeres, y bendito es el fruto de tu vientre, Jesús.
3: Santa María, Madre de Dios, ruega por nosotros, pecadores, ahora y en la hora de nuestra muerte. Amén.
0: Gloria al Padre, y al Hijo, y al Espíritu Santo.
3: Como era en el principio, ahora y siempre, por los siglos de los siglos. Amén.
0: Por las intenciones del reinado de María y sus miembros. Padre nuestro que estás en el cielo, santificado sea tu nombre. Venga a nosotros tu reino. Hágase tu voluntad en la tierra como en el cielo.
3: Danos hoy nuestro pan de cada día. Perdona nuestras ofensas, como también nosotros perdonamos a los que nos ofenden. No nos dejes caer en la tentación y líbranos del mal. Amén.
0: Dios te salve, María, llena eres de gracia, el Señor es contigo. Bendita tú eres entre todas las mujeres y bendito es el fruto de tu vientre, Jesús.
3: Santa María, Madre de Dios, ruega por nosotros, pecadores, ahora y en la hora de nuestra muerte. Amén.
0: Gloria al Padre, y al Hijo, y al Espíritu Santo.
3: Como era en el principio, ahora y siempre, por los siglos de los siglos. Amén.
0: Una salve al Inmaculado Corazón de María. Dios te salve, Reina y Madre de Misericordia, vida, dulzura y esperanza nuestra. Dios te salve. A ti llamamos los desterrados hijos de Eva. A ti suspiramos, gimiendo y llorando, en este valle de lágrimas. Ea pues, Señora abogada nuestra, vuelve a nosotros esos tus ojos misericordiosos, y después de este destierro, muéstranos a Jesús, fruto bendito de tu vientre. Oh clementísima, oh piadosa, oh dulce siempre Virgen María, ruega por nosotros, Santa Madre de Dios, para que seamos dignos de alcanzar las promesas de nuestro Señor Jesucristo. Amén. Ave María Purísima,
3: sin pecado concebida.

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1: ¿Qué te dice Jesús hoy en el Evangelio? El Evangelio de hoy está tomado de San Mateo, capítulo 5, versículos del 17 al 19. El Evangelio de hoy forma parte del Sermón del Monte. Después de las bienaventuranzas, Jesús contrapone esta ley nueva con la ley antigua. Comienza diciendo: «No penséis que he venido a abrogar la ley y los profetas. Yo he venido a perfeccionar, no a destruir». La ley mosaica, la del Antiguo Testamento, era santa y buena, pero no alcanzaba toda la perfección, y como los hombres no estaban preparados para practicar esa perfección que nos viene a pedir el Nuevo Testamento, Dios no se las propuso al principio. Ahora Jesús nos dice que Él no ha venido a destruir lo antiguo, sino a perfeccionarlo. Perfecciona la ley moral y le infunde un espíritu nuevo. Es decir, perfeccionar, pero sin destruir lo que es bueno. Y con esto el Señor nos da una norma práctica preciosa para nuestra vida. Vamos a aplicarla de una manera concreta a nuestro diario vivir. La naturaleza humana es propensa a criticar, pero hay una crítica que es demoledora. Por ejemplo, fijarse exclusivamente en los defectos de las personas y de las obras, no ver lo bueno de ellas, en sus cualidades, en sus esfuerzos, en sus puntos positivos, y por lo defectuoso que hay, querer que desaparezca todo, es una crítica destructiva. Esta crítica demoledora tiene sus raíces en la soberbia y en la envidia. Con ella no se pretende hacer el bien, se pretende que desaparezca la persona que hace sombra, que desaparezcan las obras que el criticador es incapaz de realizar. Otras veces la crítica demoledora nace de inexperiencia. Personas idealistas que tienen la cabeza llena de planes más o menos acertados o fantásticos, y como nunca los han realizado, no conocen las dificultades que encierran. Creen que es tan fácil realizar como hacer o soñar planes. Por desgracia, en nuestra sociedad abundan más los críticos que los creadores. Por otro lado, veamos también que hay una crítica constructiva que puede y debe emplearse. Las obras tienen cosas buenas y malas. Hay que reconocer lo bueno que hay en ellas, alabarlo y quitar lo malo para perfeccionar lo bueno y ofrecer soluciones. Es lo que hace Jesús al comparar la ley antigua con la nueva. Antes se dijo tal cosa y estaba bien, pero ahora yo añado algo más perfecto. Es también tendencia del hombre condenar el pasado, y esta tendencia se ha recrudecido en nuestros días. Se está creando un ambiente de disgusto, de insatisfacción, de descontento por todo lo antiguo. Esa insatisfacción se extiende al campo religioso, y como efecto de esa insatisfacción ha surgido un afán revisionista de todos los valores, de la doctrina de la Iglesia, de la moral de la Iglesia, de las obras realizadas por ella, de los métodos de apostolado, de pastoral, de todo. Esa actitud, hermanos, es sumamente dañosa para la Iglesia y para las almas, porque se crea un ambiente envenenado de descontento, de desilusión, de escepticismo, de indiferencia religiosa. El resultado ya lo vemos. Las almas, en vez de acercarse más a Dios y de vivir más en profundidad su fe, acaban abandonándola o enfriándose. Y veamos que el mismo Jesús dice: «El que desprecie uno de mis mandamientos, aunque sea pequeño, será el menor en el reino de los cielos». Podríamos aquí usar la frase acomodada que pronunció el Señor: «Lo que Dios

0: gracias a la enseñanza tradicional de la Iglesia. Sepamos, hermanos, que eso no es de Dios y Él no lo puede bendecir porque se opone a Él. Aquí lo está diciendo bien claro: ni una tilde dejará de cumplirse de todo lo que está escrito. Por eso, en estos tiempos de una confusión cada vez más grande, ciñámonos a la doctrina tradicional de siempre, a la palabra de Dios, a sus enseñanzas, lo que nos dice el Evangelio, el Catecismo de la Iglesia Católica, y no nos dejemos confundir, como dice San Pablo, por doctrinas complicadas y extrañas. Pidámosle a la Virgen Santísima que ella nos enseñe a cumplir siempre la voluntad de Dios con toda perfección y que nos guarde en su inmaculado corazón para que no erremos en la fe ni nos dejemos engañar por quienes no quieren seguir el camino trazado por Dios.
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2: Estimados amigos, reciban un cordial saludo. Hoy es 10 de junio y la Santa Madre Iglesia nos recuerda a la Beata Ana María Taigi. Nació en 1729 en Siena, Italia. Su padre quedó en la más absoluta pobreza y se fue a vivir a Roma. Ella medio aprendió a leer, pero no aprendió a escribir. Su familia vivía en una mísera casa en un barrio pobre de Roma. El papá de ella consiguió trabajo como cobrero. Su padre desahogaba el mal genio que le producía su extremada pobreza, insultándola sin compasión. La mamá también la humillaba frecuentemente. Ella callaba y tenía siempre la sonrisa en los labios, tratando de alegrar un poco la amargada vida de su hogar. Su mayor consuelo y alegría los encontraba en la oración. Un día en la casa donde trabajaba su padre, le avisaron que quedaba vacante un puesto de sirvienta y él la llevó allí para que entrara. Era una excelente trabajadora y todos en la casa quedaron muy contentos del modo tan exacto como cumplía con sus labores. A los 20 años ya era una joven muy hermosa y empezó a encontrarse cada semana con un obrero de 28 años llamado Domingo Taigi. Se enamoraron y se casaron. Él era tosco, malgeniado y duro de carácter, pero buen trabajador, y ella lo iría transformando poco a poco en un buen cristiano. En su matrimonio tuvieron 7 hijos. Un día en que Domingo y Ana María fueron a visitar la Basílica de San Pedro, un santo sacerdote, el padre Ángel, sintió que cuando ella pasaba por frente a él, una voz en la conciencia le decía: fíjese en esa mujer, Dios se la va a confiar para que la dirija espiritualmente. Trabaje por su conversión, que está destinada a hacer mucho bien. El padre grabó bien la imagen de Ana, pero ella se alejó sin saber aquello que había sucedido. Y he aquí que nuestra santa empezó a sentir un deseo inmenso de encontrar algún buen sacerdote que la dirigiera espiritualmente para poder llegar a la santidad. Estuvo en varios templos, pero ningún sacerdote quería comprometerse a darle dirección espiritual. Además, era una simple sirvienta analfabeta y llena de hijos. Pocas esperanzas podía dar una mujer de tal clase, pero un día, al llegar a un templo, vio a un padre confesando y se fue a su confesionario. Era el padre Ángel, el cual al verla llegar le dijo: por fin ha venido, buena mujer, la estaba aguardando. Dios la quiere guiar hacia la santidad. No desatienda esta llamada de Dios. Y le contó las palabras que había escuchado el día que la vio por primera vez en la Basílica de San Pedro. Empieza entonces para Ana María una nueva vida espiritual. Se dedica a cumplir aquel viejo lema: la mejor penitencia es la paciencia. En pleno verano, bajo el calor más ardiente, hace el sacrificio de no tomar bebidas refrescantes. Demuestra gran paciencia cuando su marido estalla en arranques de mal genio. Madruga para tener todo listo para sus hijitos que van a estudiar y se dedica con todo el esmero posible a educarlos lo mejor posible. Sufre con admirable paciencia las burlas de muchas personas que la tildan de beata y de besaladrillos, etc. Y sucede entonces algo muy especial. Ana María empieza a ver el futuro en medio de un globo de fuego que se le aparece. Y a su casa llegan a consultarle personas de todas las clases sociales. Domingo Taigi deja escrito: cuando llegaba a mi casa, la encontraba llena de gente desconocida que venía a consultar a mi mujer, pero ella tan pronto

me veía dejaba a cualquiera, aunque fuera un monseñor o una gran señora, y se iba a atenderme y a servirme la comida y ayudarme con ese inmenso cariño de esposa que siempre tuvo para conmigo. Cada mañana nos reunía a todos en casa para una pequeña oración y cada noche nos volvía a reunir para la lectura de un libro espiritual. A los niños los llevaba siempre a la Santa Misa los domingos y se esmeraba mucho en que recibieran la mejor educación posible. Sufrió la pena de ver morir a 4 de sus 7 hijos. Además, tuvo que sufrir por las calumnias y murmuraciones de la gente. Su cuerpo se conserva incorrupto en Roma. Hasta aquí, queridos amigos, nuestro santo para el día de hoy.

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0: Bienvenidos amigos oyentes, soy la hermana Paula que los saluda y está con nosotros también nuestra hermana María Teresa que nos acompaña en este rezo de vísperas. ¿Cómo estás, hermana?
1: Muy bien, gracias a Dios, hermana, y a la Virgen. ¿Cómo están, queridos amigos? De verdad que qué bueno que de nuevo estemos aquí en estas vísperas, ya al atardecer de este día miércoles, mitad de semana, pero con muchas ganas de seguir alabando al Señor en la oración. Como dice el cura de Ars, jamás Dios ha negado ni denegará nada a los que piden sus gracias debidamente. La oración es el gran recurso que nos queda para salir del pecado, para perseverar en la gracia, para mover el corazón de Dios y atraer sobre nosotros toda suerte de bendiciones del cielo, ya para el alma o por lo que se refiere a nuestras necesidades temporales. Así que tenemos que rezar con confianza, con intensidad, para que el Señor acuda a lo que le pedimos, asista en nuestras necesidades. Así que hagámoslo con devoción.
0: Así como lo hizo es el cura de Ars, con esa frase tan hermosa que nos ha leído, él lo hizo así, ese curita ignorante, porque el cura de Ars no era muy inteligente, incluso se las vio negras para que lo pudieran ordenar de sacerdote, porque no tenía mucha cultura, pero transformó el pueblo, Ars, donde estuvo. ¿Y qué hizo? La oración unida al sacrificio. Pues así nosotros, queridos amigos, perseveremos en esta oración, como nos dice muy bien nuestra hermana María Teresa, y pidámosle a Dios con confianza. Rezaremos, amigos, estas vísperas del miércoles de la segunda semana del Salterio en la página 1076. Dios mío, ven en mi auxilio.
1: Señor, date prisa en socorrerme.
2: Gloria al Padre, y al Hijo, y al Espíritu Santo, como era en el principio, ahora y siempre, por los siglos de los siglos. Amén. Aleluya.
0: Padre, has de oír este decir que se me abre en los labios como flor.
1: Te llamaré Padre porque la palabra me sabe a más amor.
0: Tuyo me sé, pues me miré en mi carne prendido tu fulgor.
1: Me has de ayudar a caminar sin deshojar mi rosa de esplendor.
0: Por cuanto soy, gracias te doy. Por el milagro de vivir.
1: Y por el ver la tarde arder, por el encantamiento de existir.
0: Y para ir, Padre, hacia ti, dame tu mano suave y tu amistad.
1: Pues te diré, solo no sé, ir rectamente hacia tu claridad.
0: Tras el vivir, dame el dormir con los que aquí anudaste a mi querer.
1: Dame, Señor, hondo soñar, hogar dentro de ti nos has de hacer. Amén.
0: Aguardamos la alegre esperanza, la aparición gloriosa de nuestro Salvador. Solo en Dios descansa mi alma, porque de Él viene mi salvación. Solo Él es mi roca y mi salvación, mi alcázar no vacilaré.
1: ¿Hasta cuándo arremeteréis contra un hombre, todos juntos para derribarlo, como a una pared que cede o a una tapia ruinosa?
0: Solo piensan en derribarme de mi altura y se complacen en la mentira. Con la boca bendicen, con el corazón maldicen.
1: Descansa solo en Dios, alma mía, porque Él es mi esperanza. Solo Él es mi roca y mi salvación, mi alcázar, no vacilaré.
0: De Dios viene mi salvación y mi gloria. Él es mi roca firme, Dios es mi refugio.
1: Pueblo suyo, confiad en Él, desahogad ante Él vuestro corazón, que Dios es nuestro refugio.
0: Los hombres no son más que un soplo. Los nobles son apariencia. Todos juntos en la balanza subirían más leves que un soplo.
1: No confiéis en la opresión, no pongáis ilusiones en el robo. Y aunque crezcan vuestras riquezas, no les deis el corazón.
0: Dios ha dicho una cosa y dos cosas que he escuchado.
1: Que Dios tiene el poder y el Señor tiene la gracia. Que tú pagas a cada uno según sus obras.
0: Gloria al Padre, y al Hijo, y al Espíritu Santo.
1: Como era en el principio, ahora y siempre, por los siglos de los siglos. Amén.
2: Aguardamos la alegre esperanza, la aparición gloriosa de nuestro Salvador.
0: Que Dios ilumine su rostro sobre nosotros y nos bendiga. El Señor tenga piedad y nos bendiga. Ilumine su rostro sobre nosotros. Conozca la tierra tus caminos, todos los pueblos tu salvación.
1: Oh Dios, que te alaben los pueblos, que todos los pueblos te alaben.
0: Que canten de alegría las naciones, porque riges el mundo con justicia, riges los pueblos con rectitud y gobiernas las naciones de la tierra.
1: Oh Dios, que te alaben los pueblos, que todos los pueblos te alaben.
0: La tierra ha dado su fruto, nos bendice el Señor nuestro Dios. Que Dios nos bendiga, que le teman hasta los confines del orbe.
1: Gloria al Padre, y al Hijo, y al Espíritu Santo.
0: Como era en el principio, ahora y siempre, por los siglos de los siglos. Amén.
2: Que Dios ilumine su rostro sobre nosotros y nos bendiga.
0: Por medio de Él fueron creadas todas las cosas y todo se mantiene en Él. Damos gracias a Dios Padre, que nos ha hecho capaces de compartir la herencia del pueblo santo en la luz.
1: Él nos ha sacado del dominio de las tinieblas y nos ha trasladado al reino de su Hijo querido, por cuya sangre hemos recibido la redención, el perdón de los pecados.
0: Él es imagen de Dios invisible, primogénito de toda criatura, porque por medio de Él fueron creadas todas las cosas, celestes y terrestres, visibles e invisibles, tronos, dominaciones, principados, potestades, todo fue creado por Él y para Él.
1: Él es anterior a todo y todo se mantiene en Él. Él es también la cabeza del cuerpo de la Iglesia. Él es el principio, el primogénito de entre los muertos, y así es el primero en todo.
0: Porque en Él quiso Dios que residiera toda la plenitud, y por Él quiso reconciliar consigo todos los seres, los del cielo y los de la tierra, haciendo la paz por la sangre de su cruz.
1: Gloria al Padre, y al Hijo, y al Espíritu Santo.
0: Como era en el principio, ahora y siempre, por los siglos de los siglos. Amén.
2: Por medio de Él fueron creadas todas las cosas, y todo se mantiene en Él.
0: Tened sentimientos de humildad unos con otros, porque Dios resiste a los soberbios para dar su gracia a los humildes. Inclinaos, pues, bajo la mano poderosa de Dios, para que a su tiempo os ensalce. Descargad en Él todo vuestro agobio, que Él se interesa por vosotros.

0: Guárdanos, Señor, como a las niñas de tus ojos.
1: Guárdanos, Señor, como a las niñas de tus ojos.
0: A la sombra de tus alas, escóndenos.
1: Como a las niñas de tus ojos.
0: Gloria al Padre, y al Hijo, y al Espíritu Santo.
1: Guárdanos, Señor, como a las niñas de tus ojos.
0: Haz, Señor, proezas con tu brazo. Dispersa a los soberbios y enaltece a los humildes. Proclama mi alma la grandeza del Señor. Se alegra mi espíritu en Dios mi Salvador, porque ha mirado la humillación de su esclava.
1: Desde ahora me felicitarán todas las generaciones, porque el Poderoso ha hecho obras grandes por mí. Su nombre es santo y su misericordia llega a sus fieles de generación en generación.
0: Él hace proezas con su brazo, dispersa a los soberbios de corazón, derriba del trono a los poderosos y enaltece a los humildes. A los hambrientos los colma de bienes y a los ricos los despide vacíos.
1: Auxilia a Israel su siervo, acordándose de la misericordia, como lo había prometido a nuestros padres, en favor de Abraham y su descendencia por siempre.
0: Gloria al Padre, y al Hijo, y al Espíritu Santo.
1: Como era en el principio, ahora y siempre, por los siglos de los siglos. Amén.
0: Haz, Señor, proezas con tu brazo, dispersa a los soberbios y enaltece a los humildes. Aclamemos, hermanos, a Dios nuestro Salvador, que se complace en enriquecernos con sus dones y digámosle con fe.
1: Multiplica la gracia y la paz, Señor.
0: Dios eterno, mil años en tu presencia son como un ayer que pasó.
1: Ayúdanos a recordar siempre que nuestra vida es como hierba que florece por la mañana y por la tarde se seca.
0: Alimenta a tu pueblo con el maná para que no perezca de hambre.
1: Y dale el agua viva para que nunca más tenga sed.
0: Que tus fieles busquen los bienes de arriba y aspiren a ellos.
1: Y te glorifiquen también con su trabajo y su descanso.
0: Concede, Señor, buen tiempo a las cosechas.
1: Para que la tierra dé fruto abundante.
0: Que los difuntos puedan contemplar tu faz.
1: Y que nosotros tengamos un día aparte en su felicidad.
0: Por las intenciones del Sumo Pontífice y las necesidades de la Santa Madre Iglesia, por intercesión de Nuestra Señora del Encuentro con Dios y de todos los santos, roguemos al Señor.
1: Te rogamos, óyenos.
0: Confiemos nuestras súplicas a Dios nuestro Padre, terminando esta oración con las palabras que el Señor nos enseñó.
2: Padre,

0: ofensas, como también nosotros perdonamos a los que nos ofenden. No nos dejes caer en la tentación y líbranos del mal.
1: Oh Dios, tu nombre es santo, y tu misericordia llega a tus fieles de generación en generación. Atiende, pues, la súplica de tu pueblo, y haz que pueda proclamar eternamente tu grandeza. Por nuestro Señor Jesucristo, tu Hijo, que vive y reina contigo en la unidad del Espíritu Santo y es Dios por los siglos de los siglos.
2: Amén.
1: El Señor nos bendiga, nos guarde de todo mal y nos lleve a la vida eterna.
2: Amén.
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4: Y concibió por obra y gracia del Espíritu Santo. Dios te salve María, llena eres de gracia, el Señor es contigo. Bendita tú eres entre todas las mujeres y bendito es el fruto de tu vientre, Jesús. Santa María, Madre de Dios, ruega por nosotros, pecadores, ahora y en la hora de nuestra muerte. Amén. He aquí la esclava del Señor. Hágase en mí según tu palabra. Dios te salve, María, llena eres de gracia, el Señor es contigo. Bendita tú eres entre todas las mujeres y bendito es el fruto de tu vientre, Jesús. Santa María, Madre de Dios, ruega por nosotros, pecadores, ahora y en la hora de nuestra muerte. Amén. Y el Verbo se hizo carne y habitó entre nosotros. Dios te salve, María, llena eres de gracia, el Señor es contigo. Bendita tú eres entre todas las mujeres y bendito es el fruto de tu vientre, Jesús. Santa María, Madre de Dios, ruega por nosotros, pecadores, ahora y en la hora de nuestra muerte. Amén. Ruega por nosotros, Santa Madre de Dios, para que seamos dignos de alcanzar las promesas de nuestro Señor Jesucristo. Oremos. Te suplicamos, Señor, que derrames tu gracia sobre nuestras almas, para que, habiendo conocido por el anuncio del ángel la encarnación de tu Hijo Jesucristo, por los méritos de su pasión y cruz, seamos llevados a la gloria de la resurrección. Por el mismo Jesucristo nuestro Señor. Amén. Gloria al Padre y al Hijo y al Espíritu Santo, como era en el principio, ahora y siempre, por los siglos de los siglos. Amén. Gloria al Padre, y al Hijo, y al Espíritu Santo, como era en el principio, ahora y siempre, por los siglos de los siglos. Amén. Gloria al Padre, y al Hijo, y al Espíritu Santo, como era en el principio, ahora y siempre, por los siglos de los siglos. Amén. Ave María Purísima, sin pecado concebida.
5: Cuando iba a ser entregado a su pasión, voluntariamente aceptada, tomó pan, dándote gracias, lo partió y lo dio a sus discípulos diciendo: tomad y comed todos de él, porque esto es mi cuerpo, que será entregado por vosotros. Haced esto en conmemoración mía.

0: En el nombre del Padre, y del Hijo, y del Espíritu Santo. Amén.
1: Amén.
0: La gracia de nuestro Señor Jesucristo, el amor del Padre, y la comunión del Espíritu Santo estén con ustedes.
1: Y con tu espíritu.
0: Hermanos, para celebrar dignamente estos sagrados misterios, reconozcamos nuestros pecados.

0: confieso ante Dios Todopoderoso y ante ustedes, hermanos, que he pecado mucho de pensamiento, palabra, obra y omisión. Por mi culpa, por mi culpa, por mi gran culpa. Por eso ruego a Santa María, siempre Virgen, a los ángeles, a los santos y a ustedes, hermanos, que intercedan por mí ante Dios nuestro Señor. Dios Todopoderoso tenga misericordia de nosotros, perdone nuestros pecados y nos lleve a la vida eterna.
1: Amén.

0: Oh Dios, fuente de todo bien, escucha a los que te invocamos, para que inspirados por ti consideremos lo que es justo y lo cumplamos según tu voluntad. Por nuestro Señor Jesucristo, tu Hijo, que vive y reina contigo en la unidad del Espíritu Santo y es Dios por los siglos de los siglos.
1: Amén.
2: Lectura de la segunda carta del apóstol San Pablo a los Corintios. Hermanos, esta confianza con Dios la tenemos por Cristo. No es que por nosotros mismos estemos capacitados para apuntarnos algo, como realización nuestra. Nuestra capacidad nos viene de Dios, que nos ha capacitado para ser ministros de una alianza nueva, no de código escrito, sino de espíritu. Porque la ley escrita mata, el espíritu da vida. Aquel ministerio de muerte, letras grabadas en piedra, se inauguró con gloria, tanto que los israelitas no podían fijar la vista en el rostro de Moisés por el resplandor de su rostro, caduco y todo como era. Pues, con cuánta mayor razón, el ministerio del Espíritu resplandecerá de gloria. Si el ministerio de la condena se hizo con resplandor, ¿cuánto más resplandecerá el misterio del perdón? El resplandor aquel ya no es resplandor, eclipsado por esta gloria incomparable. Si lo caduco tuvo su resplandor, figuraos cuál será el de lo permanente. Palabra de Dios.
1: Te alabamos, Señor.
2: Santo eres, Señor, Dios nuestro.
1: Santo eres, Señor, Dios nuestro.
2: Ensalzad al Señor, Dios nuestro. Postraos ante el estrado de sus pies. Él es santo.
1: Santo eres, Señor, Dios nuestro.
2: Moisés y Aarón con sus sacerdotes, Samuel con los que invocan su nombre, invocaban al Señor y él respondía.
1: Santo eres, Señor, Dios nuestro.
2: Dios les hablaba desde la columna de nube, oyeron sus mandatos y la ley que les dio.
1: Santo eres, Señor, Dios nuestro.
2: Señor, Dios nuestro, tú les respondías. Tú eras para ellos un Dios de perdón y un Dios vengador de sus maldades.
1: Santo eres, Señor, Dios nuestro.
2: Ensalzad al Señor, Dios nuestro. Postraos ante su monte santo. Santo es el Señor, nuestro Dios.
1: Santo eres, Señor, Dios nuestro.

0: El Señor esté con ustedes.
1: Y con tu espíritu.
0: Lectura del Santo Evangelio según San Mateo.
1: Gloria a ti, Señor.
0: En aquel tiempo dijo Jesús a sus discípulos: No creáis que he venido a abolir la ley y los profetas, no he venido a abolir sino a dar plenitud. Os aseguro que antes pasarán el cielo y la tierra que deje de cumplirse hasta la última letra o tilde de la ley. El que se salte uno solo de los preceptos menos importantes y se lo enseñe así a los hombres, será el menos importante en el reino de los cielos. Pero quien los cumpla y enseñe, será grande en el reino de los cielos. Palabra del Señor.
1: Gloria a ti, Señor Jesús.
0: Amados hermanos en nuestro Señor Jesucristo y en María Santísima, nuestra Madre, quien cumpla y enseñe estos preceptos, estos mandatos, dice Jesús, será grande en el reino de los cielos. Todos más o menos llevamos en el corazón la ambición. El hombre es ambicioso. Más o menos todos queremos cosas grandes en la vida. Nadie busca ser un profesional arruinado, ni nadie emprende un negocio para llenarse de deudas y acabar en la cárcel. Es ley de vida, todos queremos crecer, eso no es nada malo. Hay una ambición sana y una ambición mala. San Ignacio de Loyola será el gran santo del Ad Majorem Dei Gloriam. San Ignacio es ambicioso. Quiere, también Santa Teresita dirá, quería ser ella santa y muy grande santa. Y Jesús aquí estimula ese sentimiento nato que tenemos, ser grande en el reino de los cielos. El reino de los cielos es este mundo y luego es la otra vida. ¿Quién de nosotros quisiera condenarse? Sería una locura. ¿Y quién aquí no quisiera, fíjate, aquí está la invitación del Señor, el reino de los cielos, quién no quisiera experimentar el cielo aquí en la tierra? Eso es Dios que nos ofrece, el cielo en la tierra. Y nos da Jesús aquí dos enseñanzas clave. La palabra de Dios del Antiguo Testamento no es, o sea, Jesús no la va a abolir, como dice aquí, no, viene a mejorarla, a darle plenitud. Por eso la Iglesia va a recoger con mucho amor todo lo que está encerrado en el Antiguo Testamento. Ya ahí nos está hablando de lo que es Dios. Y a 2000 años de historia, pues ya lo tenemos tan asimilado, tan explicado, que sabemos cómo todo el Antiguo Testamento es la historia de ese Dios que ama a su pueblo y en ese pueblo nos está hablando a nosotros. Como un padre ama a su hijo. Famoso pasaje. Así es Dios, como quiere a su pueblo. Como un padre a su niño pequeño. Como un padre a su niño pequeño. Y también dirá, como un esposo ama a su esposa. Y por otra parte, también hablará, ya todo el Antiguo Testamento es esa historia, ¿por qué ama a su pueblo y no a otros pueblos? ¿Por qué durante ese tiempo deja en la oscuridad del paganismo a tantos miles de hombres y mujeres? ¿Por qué? ¿Por qué? Y por eso también, ya está encerrado ahí en el mensaje. Y él dice, Jesús, yo he venido a dar plenitud. Jesús es la plenitud. Jesús es la cima. En él está encerrado todos los tesoros de Dios. Conocer a Cristo es conocer el mundo todo su, en todo su ser. No hay mayor conocimiento para la dicha del hombre que conocer a Jesucristo, conocerle a Él. Por eso Jesús mismo se llamará: yo soy el camino que va al Padre, que va al Padre. Por eso toda la vida de Cristo, toda la vida de Cristo es modelo para nosotros, modelo para nosotros. Y su vida también será de ese don de Dios que quiere darse a su pueblo. Cuando se encuentra con la samaritana, le dice: si conocieras el don de Dios. Es una invitación, pero que nos deja libres. Si conocieras, conocer a Dios. Si a Dios se hace cercano, pero no se impone. Dios da chance a que uno le pueda conocer, abrirse a Él. Por eso dice Jesús: el reino de los cielos se parece a un tesoro escondido. Quien lo encuentra, vende cuanto tiene y compre ese campo, por la alegría de haber descubierto un tesoro escondido. O sea, conocer a Dios, queridos hermanos, es un tesoro, pero escondido, ¿saben? Dios te lo quiere dar, te lo va a ofrecer, pero tú tienes que encontrarlo también. Es un conocimiento, conocer a Dios es un misterio. Nosotros a Dios lo conocemos, lo descubrimos a través de la creación, es una huella de Dios, toda la creación, la belleza de las flores, del cielo, de los hermosísimos paisajes que hay en toda la tierra, cantan la gloria de Dios, una huella. Pero el segundo mundo, que es el hombre, es más todavía. La belleza de la familia, del amor humano. Los niños, cuando hemos sido niños, el amor de nuestros padres. Esa vida es un... también es como una ventana para ver a Dios. Cómo Dios ama a sus hijos y les llena de eso, ¿no?, de esa su presencia a través de unos seres queridos. Y el amor de los esposos. Son ventanas, como unas ventanas para vislumbrar lo que es Dios. Pero, ahí está el pero, no es la única ventana. Dios se ha hecho carne. Jesucristo se ha hecho hombre. Está en medio de nosotros. Es la Eucaristía. Es Cristo que se ha hecho presente, Dios en medio de nosotros. No solamente ya es una ventana, es más todavía. Es la plenitud. En cuanto podamos nosotros encontrar aquí a Dios, Él es ya la plenitud. ¿Cómo se le conoce a Cristo? Ya no con los ojos de la cara como la creación material. Ya no solamente con la experiencia personal, que es tan íntima como el calor, el amor de una familia. Ciertamente con la razón descubrimos cómo Cristo se ha hecho presente. Pero, dice, nadie conoce al Hijo sino el Padre, y aquel a quien el Hijo se lo quiera revelar. Ya hay un misterio. Pero ahí está la plenitud. Ahí está la plenitud. Conocer a Cristo es conocer el cielo. ¿Y qué es Jesús, queridos hermanos? Como la samaritana, es una invitación a descubrirlo como verdaderamente bueno. Santa Teresita del Niño Jesús, ella cuenta cómo desde chiquita, dice ella, ¿por qué a mí? ¿Por qué a mí? ¿Por qué a mí? De niña, rodeada ella, de un ambiente de santidad virginal, dice ella. Sus padres, unos son papás santísimos, sus hermanas santísimas también ellas, y tan ejemplares desde niñas. Y ella, nada más abrir los ojos, Dios le da un precoz inteligente y se da cuenta de todo lo que le rodea, de toda la ternura tan pura que le rodea, de ese amor de su madre. Y ella también dice, es que Dios me dio un corazón muy sensible, muy inteligente la niña, pero también fácil de corresponder. ¡Cuánto amor! Fíjate, aquí está lo que dice ella, para leerlo literalmente. Siempre se me ha mostrado el Señor compasivo y lleno de dulzura. Y dice ella, Dios se ha complacido de rodearme siempre de amor. Mis primeros recuerdos guardan la huella de las más tiernas sonrisas y caricias. El Señor puso mucho amor en torno a mi vida y también se dignó concederme un corazón natural, amoroso y sensible. Amaba yo mucho a papá y a mamá. Fíjate, ya nos está dando la clave de toda la vida del cristiano. A ella Dios, de una manera especialísima, la rodea de tanta santidad y a ella también la libera de tantas malas pasiones. Una niña bien dócil a la gracia de Dios. Dios nos está mostrando un camino, es el camino, nos los va recordando. El camino es el amor, es amar a alguien, a este Dios que se ha hecho presente. Si no se ama, no se puede caminar. Si no se ama, no se puede sufrir. Si no se ama, se tira la toalla. Si no se ama así a Él. Y Dios a los santos, como a Santa Teresita, la va a liberar de muchos males. Ella misma dice, es así Dios, San Agustín, Dios no le permitió, no le vivió, no fue como ella. Tantos pecados le van a destrozar la vida. Y a María Magdalena. Pero bueno, dice, es el misterio de Dios, el cielo será como un jardín, habrá flores de todo tipo. Y ella dice, a mí, pues Dios me ha hecho chiquitita. Yo no tengo que envidiar a nadie su suerte. Y eso es, o sea, por eso el segundo paso, lo primero es amar a Dios. Lo segundo es la humildad. A ti Dios te quiere con un camino concreto. Y a veces es lo que nos cuesta aceptar lo que Dios nos ha dado y querer otras cosas. Incluso hasta uno podría sentirse tentado, ¿por qué Dios a mí me permitió pecar? ¿Por qué esa suerte? ¿Por qué estas circunstancias? Santa Teresita también ella es terrible cuando dice, cita a San Pablo, es que Dios tiene misericordia de quien le viene en gana. Terrible. No tenemos que contestar a Dios. El amor es humilde. Es humilde. Por eso Jesús ama a su Padre. Y Él, que podía salvar el mundo entero, más que toda la iglesia junta, no lo va a hacer. Se va a encerrar en el rincón de una provincia de Roma, del Imperio Romano. Y va a fracasar. Pidámosle, queridos hermanos, al corazón de Cristo, estamos en su mes, Él ha dado, ha venido a dar la plenitud al hombre, pues el símbolo del corazón de Cristo es el amor. Y aquí el corazón que tanto ha amado, ámame. Por eso es que bonito Santa Margarita escuchó de Jesús, le dijo, ocúpate de mis cosas, yo me ocuparé de las tuyas. Ocúpate de mis cosas. Y una santa humilde también. La Virgen pues nos ayude, queridos hermanos, cada día más y más, conocer a este Cristo que nos ha venido a traer la plenitud. Conocerle así, amarle, darle tiempo por eso al orar, para que Dios vaya transformando nuestras vidas. Amén.
1: Reflexionamos brevemente sobre el Evangelio y la homilía que acabamos de escuchar.

0: Ante Jesús el Salvador y ante el Padre que nunca deja de velar por la Iglesia y por el mundo entero, presentemos nuestra oración. Por nuestra diócesis, por nuestros obispos, por los responsables de toda la pastoral de la Iglesia, roguemos al Señor.
1: Te lo pedimos, Señor.
0: Por las vocaciones sacerdotales, roguemos al Señor.
1: Te lo pedimos, Señor.
0: Por nosotros que celebramos esta Eucaristía, por nuestros familiares, por nuestros conocidos, roguemos al Señor.
1: Te lo pedimos, Señor.
0: Por las intenciones y necesidades de aquellos que guían a nuestras comunidades, roguemos al Señor.
1: Te lo pedimos, Señor.
0: Por nuestros bienhechores vivos y difuntos, roguemos al Señor.
1: Te lo pedimos, Señor.
0: Por nuestros enfermos, roguemos al Señor.
1: Te lo pedimos, Señor.
0: Señor, Padre nuestro, escucha la oración de tu Iglesia y dirige el curso de nuestro mundo, por Jesucristo nuestro Señor.
1: Amén.

0: hermanos, para que este sacrificio mío y suyo sea agradable a Dios Padre Todopoderoso.
1: El Señor reciba de tus manos este sacrificio para alabanza y gloria de su nombre, para nuestro bien y el de toda su santa Iglesia.
0: Mira complacido, Señor, nuestro humilde servicio, para que esta ofrenda sea grata a tus ojos y nos haga crecer en el amor, por Jesucristo nuestro Señor.
1: Amén.
0: El Señor esté con ustedes.
1: Y con tu espíritu.
0: Levantemos el corazón.
1: Lo tenemos levantado hacia el Señor.
0: Demos gracias al Señor nuestro Dios.
1: Es justo y necesario.
0: En verdad, es justo y necesario, es nuestro deber y salvación, darte gracias siempre y en todo lugar, Señor Padre Santo, Dios Todopoderoso y Eterno, que por amor creaste al hombre, y aunque condenado justamente con tu misericordia, lo redimiste por Cristo Señor nuestro. Por él los ángeles alaban tu gloria, te adoran las dominaciones y tiemblan las potestades. Los cielos, sus virtudes y los santos serafines te celebran unidos en común alegría. Permítenos asociarnos a sus voces, cantando humildemente tu alabanza.

Padre misericordioso, te pedimos humildemente por Jesucristo, tu Hijo nuestro Señor, que aceptes y bendigas estos dones, este sacrificio santo y puro que te ofrecemos, ante todo por tu Iglesia Santa y Católica, para que le concedas la paz, la protejas, la congregues en la unidad y la gobiernes en el mundo entero, con tu servidor el Papa, con nuestro obispo Javier, con el obispo auxiliar Raúl y todos los demás obispos que, fieles a la verdad, promueven la fe católica y apostólica. Acuérdate, Señor, de tus hijos.

y de todos los aquí reunidos cuya fe y entrega bien conoces, por ellos y todos los suyos, por el perdón de sus pecados y la salvación que esperan, te ofrecemos y ellos mismos te ofrecen este sacrificio de alabanza a ti, eterno Dios, vivo y verdadero. Reunidos en comunión con toda la Iglesia, veneramos la memoria ante todo de la gloriosa siempre Virgen María, Madre de Jesucristo, nuestro Dios y Señor, la de su esposo San José, la de los santos apóstoles y mártires, Pedro y Pablo, Andrés, Santiago y Juan, Tomás, Santiago, Felipe, Bartolomé, Mateo, Simón y Tadeo, Lino, Cleto, Clemente, Sixto, Cornelio, Cipriano, Lorenzo, Crisógono, Juan y Pablo, Cosme y Damián, y la de todos los santos. Por sus méritos y oraciones, concédenos en toda tu protección. Por Cristo nuestro Señor. Amén. Acepta, Señor, en tu bondad esta ofrenda de tus siervos y de toda tu familia santa. Ordena en tu paz nuestros días, líbranos de la condenación eterna y cuéntanos entre tus elegidos. Por Cristo nuestro Señor. Amén. Bendice y santifica esta ofrenda, Padre, haciéndola perfecta, espiritual y digna de ti, que se convierta para nosotros en el cuerpo y la sangre de tu Hijo amado, Jesucristo nuestro Señor, el cual, la víspera de su pasión, tomó pan en sus santas y venerables manos, y elevando los ojos al cielo, hacia ti, Dios, Padre suyo todopoderoso, dando gracias, te bendijo, lo partió y lo dio a sus discípulos, diciendo: tomen y coman todos de él, porque esto es mi cuerpo que será entregado por ustedes.

Del mismo modo, acabada la cena, tomó este cáliz glorioso en sus santas y venerables manos. Dando gracias, te bendijo y lo dio a sus discípulos diciendo: tomen y beban todos de él, porque este es el cáliz de mi sangre, sangre de la alianza nueva y eterna, que será derramada por ustedes y por muchos para el perdón de los pecados. Hagan esto en conmemoración mía.

Santo. Al celebrar este memorial de la muerte gloriosa de Jesucristo, tu Hijo nuestro Señor, de su santa resurrección del lugar de los muertos y de su admirable ascensión a los cielos, te ofrecemos, Dios de gloria y majestad, de los mismos bienes que nos has dado, el sacrificio puro, inmaculado y santo, pan de vida eterna y cáliz de eterna salvación. Mira con ojos de bondad esta ofrenda y acéptala, como aceptaste los dones del justo Abel, el sacrificio de Abraham, nuestro padre en la fe, y la oblación pura de tu sumo sacerdote, Melquisedec. Te pedimos humildemente, Dios Todopoderoso, que esta ofrenda sea llevada a tu presencia hasta el altar del cielo por manos de tu ángel, para que cuando recibimos el cuerpo y la sangre de tu Hijo, al participar aquí de este altar, seamos colmados de gracia y bendición por Cristo nuestro Señor. Amén. Acuérdate también, Señor, de tus hijos, que nos han precedido con el signo de la fe y duermen ya el sueño de la paz.

0: ellos, Señor, y a cuantos descansan en Cristo, concédeles el lugar del consuelo, de la luz y de la paz. Por Cristo nuestro Señor. Amén. Y a nosotros, pecadores, siervos tuyos, que confiamos en tu infinita misericordia, admítenos en la asamblea de los santos apóstoles y mártires, Juan el Bautista, Esteban, Matías y Bernabé, Ignacio, Alejandro, Marcelino y Pedro, Felicidad y Perpetua, Águeda, Lucía, Inés, Cecilia, Anastasia y de todos los santos, y acéptanos en su compañía, no por nuestros méritos, sino conforme a tu bondad. Por Cristo, Señor nuestro, por quien sigues creando todos los bienes, los santificas, los llenas de vida, los bendices y los repartes entre nosotros. Por Cristo, con Él y en Él, a ti Dios Padre omnipotente, en la unidad del Espíritu Santo, todo honor y toda gloria, por los siglos de los siglos.
1: Amén.
0: Fieles a la recomendación del Salvador y siguiendo su divina enseñanza, nos atrevemos a decir: Padre nuestro que estás en el cielo, santificado sea tu nombre. Venga a nosotros tu reino, hágase tu voluntad en la tierra como en el cielo. Danos hoy nuestro pan de cada día. Perdona nuestras ofensas, como también nosotros perdonamos a los que nos ofenden. No nos dejes caer en la tentación y líbranos del mal. Líbranos de todos los males, Señor, y concédenos la paz en nuestros días, para que, ayudados por tu misericordia, vivamos siempre libres de pecado y protegidos de toda perturbación, mientras esperamos la gloriosa venida de nuestro Salvador Jesucristo.
1: Tuyo es el reino, tuyo el poder y la gloria por siempre, Señor.
0: Señor Jesucristo, que dijiste a tus apóstoles: la paz les dejo, mi paz les doy, no tengas en cuenta nuestros pecados, sino la fe de tu Iglesia, y conforme a tu palabra, concédele la paz y la unidad, tú que vives y reinas por los siglos de los siglos.
1: Amén.
0: La paz del Señor esté siempre con ustedes.
1: Y con tu espíritu.
0: Dense fraternalmente la paz.

0: Este es el Cordero de Dios que quita el pecado del mundo. Dichosos los invitados a la cena del Señor.
1: Señor, no soy digno de que entres en mi casa, pero una palabra tuya bastará para sanarme.
2: En estos momentos en que obviamente no puedes comulgar de forma sacramental, sí lo puedes hacer de forma espiritual. La Iglesia nos estimula a multiplicar siempre que podamos estas comuniones espirituales, que puedes hacer en estos términos o parecidos. Creo, Señor Jesús, que estás realmente presente en el Santísimo Sacramento del altar. Me pesa de verdad haberte ofendido. Te amo sobre todas las cosas y deseo con ardor recibirte. Pero ya que no puedo hacerlo ahora sacramentalmente, ven al menos espiritualmente a mi corazón. Quisiera recibirte con todo el amor, la pureza, la humildad y la fe que tuvo la Santísima Virgen María para recibirte. Quédate conmigo y no permitas que jamás me aparte de ti.

Después de comulgar, el Señor está presente realmente dentro de nosotros durante unos 20 minutos, que es el tiempo que tardan en disolverse las especies eucarísticas. Es el momento ideal para dar gracias al Señor por todos los beneficios recibidos, tanto materiales como espirituales. La existencia, la redención, la fe, la salud. Pidamos al Señor nuestra conversión y la de nuestros familiares. Pidamos por nuestra perseverancia en el camino del bien y todas aquellas gracias que más necesitamos y no sabemos pedir. También existen algunas oraciones propias de la liturgia que podemos rezar en este momento. Alma de Cristo, santifícame. Cuerpo de Cristo, sálvame. Sangre de Cristo, embriágame. Agua del costado de Cristo, lávame. Pasión de Cristo, confórtame. Oh buen Jesús, óyeme. Dentro de tus llagas, escóndeme. No permitas que me aparte de ti. Del maligno enemigo, defiéndeme. En la hora de mi muerte, llámame. Y mándame ir a ti, para que con tus ángeles y santos te alabe y te bendiga, por los siglos de los siglos. Amén.

0: Oremos. Que tu acción medicinal, Señor, nos libere misericordiosamente de nuestra maldad y nos conduzca hacia lo que es justo, por Jesucristo nuestro Señor.
1: Amén.
0: El Señor esté con ustedes.
1: Y con tu espíritu.
0: La bendición de Dios Todopoderoso, Padre, Hijo y Espíritu Santo, descienda sobre ustedes.
1: Amén.
0: Pueden ir en paz.
1: Demos gracias a Dios.
0: San Miguel Arcángel, defiéndenos en la batalla. Sé nuestro amparo contra la perversidad y acechanzas del demonio. Reprímale, Dios, pedimos suplicantes, y tu príncipe de la milicia celestial, arroja al infierno con el divino poder a Satanás y a los otros espíritus malignos que andan dispersos por el mundo para la perdición de las almas.

Mes del Sagrado Corazón de Jesús. Día décimo. Por la señal de la Santa Cruz, de nuestros enemigos, líbranos, Señor Dios nuestro. En el nombre del Padre, del Hijo y del Espíritu Santo. Amén. Oh Jesús mío, por medio del corazón inmaculado de María Santísima y en su corazón inmaculado, me ofrezco todo a vos, creo en vos, os adoro y os amo, para así, siendo todo vuestro, estar siempre pronto y disponible en manos de tu voluntad. Oh Jesús, a tu corazón me confío, mírame, después haz lo que tu corazón te diga, deja obrar a tu corazón. Oh Jesús, yo cuento contigo, yo me fío de ti, yo me entrego a ti, yo estoy seguro de ti. Señor y Redentor mío, yo me entrego y consagro a tu Sagrado Corazón de la manera más perfecta y más completa que me es posible. Clávame ya en tu cruz con los votos de mi profesión. Yo los renuevo en este corazón divino, delante del cielo y de la tierra, y te doy gracias por habérmelos inspirado. Confieso que el yugo de tu servicio no es duro ni pesado, que no me molestan mis lazos. Quisiera, por el contrario, multiplicarlos y estrechar más y más sus nudos. Me abrazo, pues, con la amable cruz de mi vocación hasta la muerte. Ella será todo mi gozo, toda mi gloria, todas mis delicias. No permita Dios que yo me goce sino en la cruz de Jesucristo. Corazón de Jesús, que fuiste degollado por nosotros y nos rescataste para Dios en tu sangre, para hacer de nosotros reyes y sacerdotes de tu reino, dame fe en ti y amor a ti. Gloria al Padre, y al Hijo, y al Espíritu Santo, como era en el principio, ahora y siempre, por los siglos de los siglos. Amén. Corazón de Jesús, destello esplendoroso de la gloria de Dios, impronta de su sustancia, creador y dueño del universo, concédeme ser imagen sin tacha de tu bienhechora excelencia irradiante. Gloria al Padre, y al Hijo, y al Espíritu Santo, como era en el principio, ahora y siempre, por los siglos de los siglos. Amén. Corazón de Jesús, que dijiste, ánimo, venid a mí vosotros los golpeados y sobrecargados, yo os aliviaré. Te creemos, y por eso venimos a ti. Ten misericordia de nosotros. Gloria al Padre, y al Hijo, y al Espíritu Santo, como era en el principio, ahora y siempre, por los siglos de los siglos. Amén. Tomad, Señor, y recibid toda mi libertad, mi memoria, mi entendimiento y toda mi voluntad, todo mi haber y mi poseer. Vos me lo disteis, a vos, Señor, lo torno. Todo es vuestro. Disponed de ello a toda vuestra voluntad. Dadme vuestro amor y vuestra gracia, que ésta me basta. Amén. Sagrado Corazón de Jesús, en vos confío. En el nombre del Padre, del Hijo y del Espíritu Santo. Amén.

de su gira apostólica en España, León XIV llega a Barcelona y pide a los católicos dar testimonio de unidad, acogida y paz, hasta con sacrificios.